0: empieza a acostumbrarse a pisar el área, pasó al lado del palo.
1: A llegar Delgado, una en el palo, dos afuera, era Casiva, le queda Villa, viene Villa por afuera, lo dejó desparramado Escobar, Villa centro, viene Jiménez, afuera, afuera el cabezazo de Jiménez, arriba, en esta le ganó a Thiago Silvero, afuera. 42 minutos, saque de meta para Vélez.
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1: Diego Valdés de tiro libre con responsabilidad de Álvaro Montero, abrió el partido. Después lo terminó empatando a Casíbar. Por eso por ahora Vélez vive. Está empatando 1-1 aquí en el Ducó por Radio Mitre frente a Boca.
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1: Pelota abierta para Pellegrini. Pellegrini aguanta sobre el banderín del córner. ¿Cuánto hace que no lo vemos a Vélez de este lado? Va Pellegrini, Pellegrini atrás. La tira a dividir la pelota y la regaló. Y se viene la contra con Jiménez. Va Jiménez, le tiran de atrás. La perdió Jiménez, falta. Falta a Jiménez desde atrás. La infracción del jugador de Vélez que dice: yo no, me hicieron a mí. Vélez enganchó. Sí, tiro libre contra Joaquín García o contra Silvero. ¿A quién amonestaron?
3: Me parece que la tarjeta es al número 4 a García. Sí, confirmo, García.
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1: Ya nos vamos a Villanueva, ya nos vamos con Leo Gávez. Juega Independiente, ganó 2, perdió 1 con Vélez precisamente. Que se aferra al 1-1. Aquí en el Ducó frente a Boca. Inmerecido 1-1. Lo tiene Villa. Villa por afuera, van el mano a mano, quiere ganar la cuerda, lo frena Escobar. Se la manda afuera por el costado, nuevo lateral que corresponde a Boca frente al área de Vélez.
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1: Lateral que va a tomar Lozano. Leandro Lozano con el lateral. 44 minutos de 45, queda uno más el descuento, pelota para Villa, en offside. Adelantado, una soncera esta de Boca, Espina. Tiro libre indirecto que corresponde a Vélez. Que solamente ahora depende del descuento, Marce.
4: Sí, depende del descuento y depende de aguantar lo que resta del partido para llevarse un punto de aquí del Ducó. El segundo tiempo fue completamente del equipo de Arruabarrena.
1: ¡Qué jugada! ¿Viste eso?
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1: ¿Cómo queda esta zona punteando la Vélez por ahora con el empate, Alejandro?
5: Sí, efectivamente la puntea Vélez con 10 unidades y en la tabla anual también está segundo.
1: Ojo que viene Villa, aguántame que viene Villa, Villa ganó la cuerda, va por afuera, no prefiere ir por adentro, ataca Villa al área, mete el centro, arriba de cabeza, había ganado Velasco, tiene que salir Marchiori, tiene que salir Marchiori, sale Marchiori, con el pie la tira a la mitad de la cancha, corta para él, se queda corto, le queda Pellegrini, va Pellegrini, responde Vélez con alguna contra, a ver, viene Pellegrini para Escobar, va Escobar por afuera, tiró túnel, Escobar tiene el gol y la victoria, Escobar le pegó, tapó Montero, tapó Montero, tapó Montero el gol. Montero se quedó con el gol de Vélez, increíble, lo tuvo Félix Espina.
4: Bueno, casi no había pasado la mitad de la cancha en todo el partido Vélez en este segundo tiempo y la hizo realmente muy bien Feller, metiendo un caño, amagando a meter el remate, le salió débil y cerquita de Montero.
1: Y ahora responde Boca, 4 más, no.
6: 49.
1: Sí.
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1: Lo tuvo Vélez para ganarlo. Increíblemente, injustamente, casi Vélez se queda con la victoria.
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1: 45 y medio de 49, a Paredes, Paredes, otro cambio de frente sensacional para Villa. Villa se juntó con Lozano, Lozano con Villa. Pelota adentro para Casiva. Ahora sí la diagonal y va a remarcar Tomás Marchiori abajo. A los 46 se queda con la pelota.
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1: Mañana el clásico, mañana Huracán, mañana San Lorenzo. Estaremos con Esteban Edul. Mañana juega el Lobo Platense. Relata el polaco Caimi. Mañana cierra Racing con el querido José Gabriel Carvajal. La pelota por el medio. La viene a buscar otra vez Feller. Va Feller por el medio. Lo tiene Beto Escobar. Va Escobar por afuera. Viene Vélez en las últimas. Se anima el Fortín. Empató 1-1 con Boca y la pasó muy mal en el segundo tiempo. La tira larga y ganó Baeza al fondo. Gana un córner. Gana un córner. Miramos como agua en el desierto. Rebotó Tilolo Espina. Se va el tiro de esquina, se va el córner, toda la Aguirre esquina para Vélez.
4: Sí, lo que tuvo Vélez en el segundo tiempo, la de Feller de hace un ratito y este córner, vamos a ver qué pasa.
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1: A Pellegrini, ejecutar, viene Mamán a buscar de cabeza, arriba, devuelve. Bien parado Pellegrino. La pelota vuelve a la mitad de la cancha. La aguanta Vélez. Parece que ya pasó lo peor. Pero regala el balón. Lo entregó. Viene el balón para Paredes. Está mal parado Vélez. Está mal parado Vélez. Viene Paredes. Uy, Paredes la tiró larga y después comete falta. El árbitro dice que no. Para mí es para Boca. Ojo con Paredes. Que quedó sentido. Igual para mí fue toda de Paredes. En el choque con Pellegrini que está. No fue Pellegrini. El número. No alcanzo a ver.
3: Silvero,
1: el 32, Silvero. Fueron feo abajo en la mitad de la cancha. La peor parte la llevó Paredes, ¿no?
6: Paredes por ese choque, veremos.
7: Sí. Se bajó la media. Me parece que lo pisó feo Silvero. Sin intención, pero lo pisó feo.
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1: 48 minutos, dos pelotas. Un lateral lo quiere hacer Blanco y el otro lateral lo quiere hacer Joaquín García. Increíble, ¿no? Finalmente para Huracán el lateral, dice el árbitro. O para Boca.
7: Ahora para Boca,
1: lo hace Blanco, devuelve Silvero. La manda fuera de cabeza. Los mellizos se quieren meter a la cancha y el Vasco Arrobarrena los quiere marcar. Enloquecidos. Los mellizos, Gustavo y Guillermo, quieren que se termine. Subime el ambiente un poquito más sobre el final. Largo pelotazo de Silvero. Silvero la tira a la mitad de la cancha. Viene Pellegrini. No llega Pellegrini. Queda la pelota por el medio. Intenta Boca. En una de las últimas. Le queda Feller. Feller domina. Va por el medio. Toma el gol Feller. Y lo perdió sobre el final. 48-40. Creo que vamos a tener uno más de los cuatro que adicionó el árbitro. La tiene Pellegrini. Pellegrini para Joaquín García. Se viene Joaquín García. Toca la pelota por el medio. Por afuera se proyecta y se viene Escobar. Se viene Vélez. A ver la última. Va Feller al punto del penal. Escobar por afuera. De mano a mano. Lo cortó Lozano. Y a correr para Villa. Se viene Villa, señores. No hay más tiempo. Lo terminó el árbitro. Se terminó el partido. Lo terminó el árbitro. A los 49 minutos exactos. Lo terminó el partido el árbitro. Empató Boca y empató Vélez. Por un segundo tiempo muy bueno de Boca, donde no pudo convertir. Con un partido extraordinario se queda Boca con esta imagen. Guillermo, Gustavo, el Vasco, los abrazos, pero la sensación de que Boca merecía un poco más y no llegó. Fue 1-1, fue final. Injusticia en el Ducó, porque era para Boca y terminó siendo empate.
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7: Se juntan los hombres de Boca con una sensación a derrota. Segundo empate en 6 días, teniendo en cuenta el empate en Rosario del día domingo, donde Boca suma, pero pierde. Donde Boca cosecha de a uno, pero se aleja en la tabla anual, buscando la estrella ante Independiente Rivadavia. Queda a 6 unidades. De todas maneras, hay algunos aplausos para con los jugadores, porque este Boca te podrá gustar un poco más, un poco menos, pero hasta el último segundo va para adelante.
3: Por el lado de Vélez, el empate no cae para nada mal, sigue primero en la zona, sigue también sin perder, igualando hoy, se corta la racha de las tres partidos consecutivos donde había sumado, pero se va muy tranquilo la dupla de Guillermo y de Gustavo, ya pensando en lo que va a ser el próximo partido, el lunes 17 de agosto, frente a Defensa y Justicia, en el Amalfitani. Vuelve a su casa a las 7:15 de la tarde.
1: Ya presento el comentario de Espina por Radio Mitre para irme antes a Avellaneda.
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1: Abrió el partido Diego Valdés de tiro libre. Para mí, con un enorme grado de responsabilidad de Montero. Lo empató el ruso Casíbar. Fue empate, fue 1-1. Boca mereció más en el segundo tiempo. Por Radio Mitre le pone su firma y su sello el señor Marcelo Espina.
4: Bueno, la verdad que tuvimos un muy lindo partido, en donde ya explicamos, porque se viene Independiente y Platense, ya explicamos lo que sucedió en el primer tiempo, donde fueron buenos los primeros 10 minutos de Boca, continuaron bien los segundos 10 minutos del primer tiempo de Vélez y después en el final los últimos 10-15 de Boca que terminaron siendo buenos, llegando a la igualdad y creo que mereciendo el segundo gol porque tuvo dos tiros en el palo, en el 0-0 y en el posible 2-1. Segundo tiempo fue todo de Boca. La verdad que hizo un partido muy bueno Boca. Estamos encontrándonos en presencia de un equipo que está empezando a tener circuitos de juego, que está empezando a tener elaboración, que está empezando a tener velocidad y desequilibrio con gambeta, con los pibitos de arriba, que está empezando a encontrar volantes que llegan y pisan el área, como Ascacíbar, que fue la figura del encuentro, y con Delgado, que se está empezando a acostumbrar a hacer esto que está haciendo Ascacíbar, de llegar, tuvo un tiro en el palo, tuvo dos remates en el segundo tiempo que se fueron cerquita, creo que Boca hizo un desgaste enorme para tratar de ganar el partido. Fue más que Vélez en el segundo tiempo, jugó mejor que Vélez en el segundo tiempo, buscó por todos lados para tratar de ganar el partido. Bueno, a veces Marchiori, a veces el apresuramiento, a veces la falta de la mejor elección, pero bueno, Boca va por buen camino, me parece que genera buenas sensaciones. Boca está dando cada partido pasos de mejoría para tratar de transformarse en un muy buen equipo. Juega cada tres días y jugar cada tres días es como a suerte y verdad, ¿no? Ir corrigiendo mediante el error que se pueda ir presentando en los partidos, porque lamentablemente para el Vasco no tiene tiempo de entrenar, entonces es prueba y error, prueba y error. Yo creo que hasta el momento hay muchas cosas beneficiosas y de mejoramiento en Boca que dan para ilusionar al público de Boca. Bueno, ahora en algunos días más se va a venir Recoleta y después se va a venir Platense y después se va a venir Recoleta. Pero me parece que Boca está en el buen camino. Vélez, que hizo un buen primer tiempo, la ausencia de Valdés en el segundo tiempo yo creo que la sintió porque no pudo conservar la pelota, porque le costó muchísimo tenerla y cuando la tenía la perdía y ahí lo obligaba a retroceder. Se lleva un buen punto en el Ducó porque me parece que Boca se quedó con gusto a poco. Boca hizo todo para poder ganar, pero lamentablemente para el conjunto del Vasco no lo pudo conseguir.
1: Señores, por Radio Mitre lo comentó, lo explicó, lo analizó este Boca 1, Vélez 1, aquí en el Ducó el señor Marcelo Espina.
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1: Bien, señor, dame una frase de Casíbar y nos vamos con Gávez.
6: El segundo tiempo hicimos las cosas muy bien. El primer tiempo también. Tuvimos vimos la situación, ahora bueno, creo que hay que nomás seguir trabajando para que terminen en gol.
9: Es un poco la idea de Arruarena, ustedes que vayan constantemente al ataque, que no se retrasen.
6: Sí, un poco la idea, lo que nos fue transmitiendo durante la pretemporada, y bueno, es lo que estamos, como te digo, haciendo para que el juego fluya mejor.
9: ¿Ya te vas acostumbrando a que te digan goleador o todavía no?
6: No, la verdad que no, esto es así, uno llega al área, también los compañeros hacen las cosas bien para que uno tenga las posibilidades, y bueno, después es acostumbrarse también, que es lindo hacer goles.
9: Gracias, Santiago. Wow.
1: Señores, ahí está Casíbar, nos empezamos a despedir, chau Espina.
4: Chau, saludos.
1: Chau, querido Juanpi Caballero.
3: Un abrazo.
1: Estuvo Santiago Schaefer.
3: Chau.
1: En la locución comercial, señores, nos vamos. Se viene Independiente, se viene Platense, aquí en el Ducó. Acaban de empatar Boca y Vélez Arfiel 1-1. Quédate en el fútbol de Mitre. Se viene Independiente Platense.
10: 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Ya vivimos por la cuarta fecha del clausura desde el Estadio Libertadores de América. Ricardo Enrique Bochini, Independiente Platense. Lo comenta Agustín Falcón. Lo relata Leo Pérez.

0: Bienvenidos, muy buenas noches. Aquí estamos en el Estadio Libertadores de América, Ricardo Enrique Bochini por Radio Mitre, luego de lo que fue el empate entre Boca y Vélez en cancha de Huracán, con Anhelo, con Espina, con el equipazo que nos estuvieron transmitiendo las emociones de lo que ocurrió allí en la quema. Aquí, en cuanto a la distancia, le digo, no hay tanto entre aquella cabina y esta, porque si trazamos una línea recta tendremos 30 cuadras aproximadamente. Lo que sí les digo es que aquí en Avellaneda, Independiente juega con su gente, todo rojo en la noche, para recibir a Platense. El Calamar, que viene mal, que hace muchísimo no gana en campeonato local. Tanto es así que decidió cambiar a su entrenador. Ya no está un hombre de la casa, un hincha, como era Zuni, Walter Zunino. Y ha vuelto Martín Palermo, aquel que lo llevó a la final de un campeonato que no logró conquistar, pero sí logró quedar en el corazón de la gente. Técnico querido para afrontar el torneo local y la Conmebol Libertadores, que ya tendrá a Coquimbo entre semana para pensar en los octavos de final. Independiente es el que tiene la obligación. Viene de jugar mal, necesita ganar. El fútbol se vive por Mitre y se vienen los equipos a la cancha. Bienvenido Agustín, hola Falcón, bienvenido comentarista a esta gran noche en el Libertadores de América.
1: ¿Cómo te va, Leo? Abrazo grande, es un placer estar en la cancha de Independiente. Es un placer tener el privilegio de poder contarles a los que están del otro lado lo que vayan a hacer Independiente y Platense. No tienen excusas porque el campo de juego está 10 puntos sobre 10 posibles. No tienen excusas porque más allá del frío, la noche está verdaderamente en muy buenas condiciones como para jugar a la pelota. Y eso también me tiene entusiasmado. Un equipo lógico el de Independiente, que ahora vamos a mencionar. Un equipo también lógico el de Platense. Y digo esto teniendo en cuenta que Palermo casi no tuvo días como para trabajar y preparar este partido. Son equipos lógicos, equipos coherentes en un campo de juego que luce fantástico, en una noche que promete ser interesante y que esperemos que nosotros y a través de nosotros, los del otro lado también puedan disfrutar.
0: Señoras y señores, la bienvenida y la presentación para Marco D'Arcangelo, porque hay que empezar a conocer novedades del rojo. Marco, bienvenido, buenas noches.
2: Hola Leo, buenas noches. Como bien dice, Independiente viene de perder con Pérez y busca ganar para quedar escolta del Fortín, que viene a empatar con Boca. Para este partido, equipo lógico, un solo cambio realiza Quintero, que es obligado a la cancha Arias por el desgarrado Godoy. 33 en el arco, Rodrigo Rey. 4 Santiago Arias. 13 Juan Fedarco. 26 Kevin Mónaco. 22 Facundo Zavala. 16 en la mitad de la cancha, Mateo Pérez Cursi. 23 para el capitán Iván Marcone. Pasa adelantado. 28 Maximiliano Gutiérrez. 7 Santiago Montiel. 19 Matías Abaldo. Y en la delantera, con el 9, Gabriel Ábalos.
0: Y por el lado de Platense de Calamar, Marco, ¿qué hay que saber para esta noche?
2: 3 son los cambios que mete Palermo. Vuelve al Calamar después de 3 temporadas. Estuvo en 2023, donde fue subcampeón de la Copa de la Liga. Silva por Quiroz, Heredia por Berlini y Jiménez por Retamar son los cambios. 30 en el arco, Juan Pablo Conzani. 25, Juan Ignacio Saborido. 13, el capitán Ignacio Vázquez. 31, el ex independiente Víctor Cuesta. Y 3, Tomás Silva en la defensa. 26, Pablo Ferreira. 24, Martín Barrio en la mitad de la cancha. 7 para Guido Mainero. 10, el enganche Franco Zapiola. 23, Leonardo Heredia. Y en la red delantera, el número 20, Luciano Jiménez Aranda.
0: Señoras y señores, esto es el fútbol del Super Mitre Deportivo. Se vienen Independiente Platense. Faltan minutos para el inicio, pero hay un partido que ya arrancó. 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
0: Ale Lichetti, bienvenido. Buenas noches. El fútbol y la información manden la mano.
4: Hola, Leo. El gran abrazo a todos los fanáticos del fútbol. Reiteramos a través del Super Mitre Deportivo. En este sábado, donde Milton Ceris de penal y Anthony Alonso le dieron la victoria a Riestra, 2-0 ante Estudiantes de La Plata. Junior Marabel, uno de los goleadores del campeonato de penal. Julián Mavilla, los goles de Sarmiento. Luciano Vallejo, el descuento para Atlético Tucumán. La victoria verde ante el Decano 2-1. Ganó Tigre, Ignacio Russo. El gol de Tigre. Tigre le ganó 1-0 River. Ganaba Vélez, gol de Diego Valdés de tiro libre. Santiago Ascacíbar, otro de los goleadores del campeonato, lo empató para Boca. Todo listo, todo preparado. Con oro dispongas para Instituto Gimnasia de Mendoza, que va a arbitrar Sebastián Zunino en Córdoba.
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0: Se vienen los equipos, se vienen Independiente y Platense. En el aire de Radio Mitre, se escucha el sonido ambiente. En la cabina 5 de la cancha del Rojo, aquí estamos. Para vivir la presentación de Independiente y el Calamar, en un rato con los equipos en la cancha. 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
0: ¿Qué esperamos de lo futbolístico, Agustín?
1: Bueno, para empezar mucho, porque creo que es un partido que puede dar mucho, espero también a un Independiente siendo protagonista del partido a partir de la tenencia de la pelota, y digo esto porque está claro que el que tiene la responsabilidad es Independiente, y eso también lo sabe Palermo y lo saben los futbolistas, porque Platense, que si bien viene atravesando momentos discretos, malos en este torneo local, sabe que el que va a tener la presión es Independiente, que será quien vaya a buscar el partido. Veremos por dónde lo encuentra.
0: Bien, aquí se vendrán los equipos, se viene Independiente, se viene también Rojo con la posibilidad de que su gente vuelva a ver a los protagonistas en cancha, viendo algunos nombres, viendo otros, digo, ¿podrá Independiente

0: está viviendo Platense, que le ha tocado estar mucho tiempo en la B. Hace no tantos años. Aquí se vienen Ramírez y compañía, se vienen los árbitros. Se viene Independiente y Platense, se levanta el público en Avellaneda. Hay mucho público en la cancha del Rojo que sigue ingresando. Pero tenemos 85% aproximadamente de la capacidad completa y sigue llegando público a la cancha de Independiente. Ahí está Independiente vestido de Independiente, Platense vestido de Platense. Acá están los equipos, acá está el Rojo, acá está el Calamar, y así lo recibe el Libertadores de América, Ricardo Enrique Bochini. Jugadores Independientes formados hacia la mitad de la cancha para hacer el saludo tradicional con Marcón, el capitán, a la cabeza. Ahí está Independiente. Del otro lado Platense, salen todos, titulares y suplentes. Esta nueva modalidad, Guti Falcón.
1: Sí, que nosotros le heredamos de la Copa del Mundo, de ese saludo protocolar del Mundial del 2026, algo de toda la resaca que ha quedado de ese torneo en nuestro fútbol argentino.
0: Allí están los protagonistas, Marco D'Arcangelo, para aportar en la transmisión también desde allí.
2: Bueno, que el árbitro deba ser Nicolás Ramírez, asistente 1 Diego Bonfá, asistente 2 Walter Ferreira, cuarto árbitro Gastón Iglesias, en el VAR Gastón Bosó-Crisola, a Barra o el Viñas. Otra cosa, Leo, desde febrero que Platense no gana por el torneo local, 14 partidos pasaron.
0: Es muchísimo.
1: Veremos si la prioridad es salir a buscar el partido hoy o en todo caso pasarle la responsabilidad a Independiente y que se empiece a acomodar este nuevo ciclo de Martín Palermo conforme vayan avanzando los días. Lo cierto es que Platense tiene la obligación de sumar en el torneo local y también en el medio tiene el plano internacional. Veremos qué tanta importancia le da Palermo a ese certamen para el Calamar.
0: Allí están los protagonistas, la foto de los jugadores. Va quedando todo listo. Ale Lichetti, ¿hay algo para la noche? ¿Hay algo que se dispute en el horario de este encuentro? Ya tenemos todo liquidado, todo cocinado.
3: Pero sobremanera, hay algunas cosas, pero sobremanera, Instituto con Gimnasia de Mendoza. Tenés un minuto, vamos con las formaciones.
0: Por favor.
3: Ledesma para Instituto con Galván, Mosevich, Alarcón, Cerato, Abregu, Gallardo, Sosa, Córdoba, Luna y Tisera. Por Gimnasia de Mendoza, Rigamonti, Franco Muñoz y Frey Carrera. Recalde, Antonini, Lencioni, Singolani, Módica, otro de los goleadores del campeonato, y Ceballos. El árbitro será Sebastián Zunino. Por supuesto, hay mucho brasileirao y mucho fútbol que queda pendiente en América para acompañar tu relato, el de Independiente Platense, Leo.
0: Bien, fantástico. Goleador entonces el picho Agustín Módica, el hijo de Pablito Módica, que es el mediocampista de Argentino de Rosario. Juega también, creo que tuvo un paso por Excursionistas, también lo recuerdo. Uno de esos mediocampistas del ascenso, pero que la verdad que daba gusto verlo jugar. Y yo digo, Central tenía tanto más que Módica para dejarlo ir.
1: No.
0: ¿Cómo es el fútbol, no?
1: Y bueno, pero los entrenadores toman decisiones también, muchas veces sale mal, alguna que otra sale bien. Da la sensación de que Central no tiene tanto como para prescindir de Módica. Central que por cierto también tiene que mejorar, porque tiene buen equipo Central como para tener más puntos y jugar mejor al fútbol.
3: En marcha en Córdoba, Instituto Gimnasia.
0: Bien, aquí va quedando todo listo, está impecable Marco D'Arcangelo en el campo de juego.
2: 10 puntos el campo de juego, la pelota corre muy bien. Es una noche para jugar bien a la pelota hoy.
0: Sí, está fresco, está fresco, le digo.
2: Fresco.
0: Sí, vio que hay mucho con camiseta manga larga ahora. Se había dejado de usar. Independiente juegan con manga larga. Los de Platense juegan con térmica debajo de la camiseta, muchos.
3: 9 grados ahora.
2: Es la moda que imposa el Mónaco, Leo. El jugador Independiente hasta en verano juega manga larga. Ahora varios lo acompañan.
1: Lo Mónaco en verano lleva manga larga y guantes. Para hacerla completa, ¿viste? Es el pack premium.
0: Bueno.
2: Yo estoy igual vestido acá, ¿eh?
0: Bien. ¿Quiénes son los árbitros aquí en la noche,
2: Nicolás Ramírez es el árbitro, asistente 1 Diego Bonfá, Walter Ferreira, asistente 2, Gastón Iglesias es el cuarto, en el VAR.

0: Bueno, habrá un minuto de silencio por el fallecimiento del padre de Lionel Messi, de Jorge Messi.
1: En este momento Messi y su familia está para despedir a su padre en el cementerio en Rosario. Arribó 20:40 a Fisherton y están dentro del cementerio para despedir a su padre.
0: Bien, ahí está Lerichetti con la información. Señoras y señores, tiene que mover Independiente.
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0: Va quedando todo en orden, dará la orden. Ahora sí, el árbitro del encuentro, Nicolás Ramírez, para empezar a jugar los primeros 45 minutos aquí en Avellaneda. El paraguayo Gabriel Ábalos para mover la mitad de la cancha. Podemos tener un buen partido. Como siempre decimos, que Ramírez tenga un buen arbitraje. Y esperemos que no haya ningún inconveniente. Que todo se dirima en el terreno de juego. Y con las reglas correspondientes. Ahora sí, Ramírez. Inician los primeros 45 con la salida de Marcone. El toque que va para Fedor con la salida de Fedorco será para Santi Arias. La va tirando el colombiano con Maxi Gutiérrez. Trababa Tommy Silva. Busca Marcone de cabeza. La mete hacia el medio. En mitad de cancha el que aparece es Pablo Ferreira. La va queriendo Marcone. Marcone la deja para Arias. Arias toca, va para Iván Marcone. Cae, se tropieza, mete con todo. Y la juega larga para Escursi. Se viene a toda velocidad Maximiliano Gutiérrez. Se puede meter en el área. Viene Gutiérrez, se enganchó, se metió. La tiene Gutiérrez. Levantó el centro, pelota al medio. Le queda para el remate. No llegaba Ábalos. Termina despejando Mainero en la vuelta. Primera aparición de Maxi Gutiérrez Falcón antes de los 30 segundos por derecha, entró al área.
3: Inmejorable el comienzo del partido. Fue de Gutiérrez el avance por la derecha. No la terminó bien, pero fue peligrosa.
0: Saca la pelota Nacho Vázquez, la tira para adelante. Se va por un costado, la busca Mainero. Habrá lateral y es para el Club Atlético Independiente.
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0: Toca Ábalos, la deja para que juegue Abaldo. Abaldo toca hacia atrás, busca Zavala, no puede. Recupera Mainero, la despeja, la tira a la mitad de la cancha. Va cortando con todo Fedor, con la pierde, roba Franco, va Sapiola. Domina Sapiola antes de la línea que divide la mitad. De falta de Fedor, con lo toma del brazo. Hay tiro libre para el Calamar, tiro libre para el equipo de Martín Palermo, que volvió hoy al club de Vicente López.
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0: Saca Martín Barrios, va Alex Sombra de Racing tocando para Sapiola, no puede pasar, no es buena la entrega, roba Arias. Acá sale Arias, Arias que la deja para Gutiérrez. El chileno retrocede tocándola con Pérez Cursi, no puede entregar bien, va robando la pelota y saliendo Luciano Jiménez. Jiménez toca, busca por el costado, ahora intentaba pero no podía, pero recupera bien Barrios. Barrios la deja para Sapiola, Sapiola que vuelve hacia la mitad del terreno, toca el Pupa Heredia. Vuelve la pelota para Barrios, levanta y cambia, abre por la derecha, la tira larga para que vaya a buscar Saborido. Allá se frena Saborido, en cara, va contra Baldo, la domina Saborido, rebota la pelota en el uruguayo a Baldo, ahí lateral y será para el equipo de Platense desde la derecha en zona de ataque. Juega el Calamar.
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0: Domina la salida Platense, abre el Pupa Heredia, la tira para Mainero. Mainero que va contra Zavala. Pasó Mainero, entra al área. Mainero levanta el centro. ¡Oh! Atrás del arco termina la pelota. Habrá salida, será para Rey. Primera llegada de Platense, una por lado. Esta vez fue Mainero, antes había sido Gutiérrez para el Rojo.
3: Sí, lo perdieron en esta. Lo perdieron a Mainero a la derecha. Antes lo habían perdido a Heredia. No lo encontraron al delantero, que se retrasó unos metros para encontrar la pelota. La primera buena del Calamar.
0: Salida será para Independiente. La tiene Arias. Dominando el colombiano, jugándola para Rey. Presiona bien alto Jiménez. La saca Rey. ¿A dónde la tiró Rey? Una mala salida de Rey, que quiso sacar por el otro lateral, la tiró directamente afuera. El lateral será para Platense. Benítez,
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0: El lateral de Saborido, pelota y al área, la busca de cabeza Lumona, con la quiere ahora Baldo. Baldo que la juega, va para adelante, roba Platense, pero saca bien desde el fondo otra vez para despejar a Fedorco. Le va a quedar a Mainero, Mainero la levanta, la corre Saborido, presiona a Zavala. Zavala. Busca Zavala, recupera bien ahora el ex hombre de Olimpia Central. Toca lo Mónaco Zavala. Zavala que la tiene que despejar. Larga hasta la mitad de la cancha. Ábalos. La baja de cabeza y la tira bien para Montiel. Toca Montiel, la deja en el pecho de Marcone. La cambia Marcone, se equivoca. Roba Zapiola. Lindo caño de Zapiola. Va Franco, domina el zurdo. Gira. La tiene el 10 de Platense. Descarga hacia atrás. Pelota para Barrio. Le pegó el arco. Tapó ahora Rodrigo Rey. Qué buen remate del uruguayo Martín Barrios. Agustín Falcón.
3: Sí, está bien plantado Platense, ¿eh? No vino a meterse atrás, no vino a especular. Acá Barrios se tuvo fe, pateó. Es verdad que estaba lejos, pero valió el intento.
0: Sale lo Mónaco, va a salir de Independiente. ¡Uy, qué jugada! ¿Viste eso lo que fue el remate?
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0: 4 minutos tenemos, está pasando rápido el tiempo.
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0: Cae al piso ahí Gutiérrez, que mira el pasto como lastimado, ¿no? Como que algo, o se dobló el tobillo nuevamente. Ese tobillo que se dobló en Avellaneda hace una semana, ¿no? En esa jugada solo se había doblado. Bueno, acá la va buscando Pérez Cursi. Se termina yendo por un costado y lateral será para Platense. Costado izquierdo, lateral para Calamar.
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0: Ábalos que la busca, la quiere Montiel. Viene el zurdo, va Montiel, no puede. Ábalos traba, gana Ferreira. Qué bien Ferreira salió allí. Enorme Ferreira, el ex jugador del Deportivo Morón. La va dejando Luciano Jiménez, el surgido. En Boca, que la tiene que tocar hacia atrás. No puede Zapiola, roba Fedorco. Va Fedorco, la hace rebotar en Zapiola. Habrá lateral y es para Independiente. En 3/4 de campo de la derecha, lateral para el rojo. 0-0, tenemos 5 minutos del primer tiempo.
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0: Sacan hacia atrás y se equivocan los muchachos del rojo. La quiere para despejar finalmente lo Mónaco. No había sido buena la entrega, era mala en la decisión, la salida de Independiente. La pelota de Rey hasta la mitad de la cancha. Tommy Silva cabecea, despeja Pérez Cursi, la buscó otra vez, va Ábalos. Cae al piso, le queda Pérez Cursi. Otra vez cae al piso, no hay falta, dice Ramírez, que siga, que se levante. Y acá la tiene Pablo Ferreira. Ferreira que abre la juega para Saborido. Engancha Saborido, busca pase, toca hacia atrás. Nacho Vázquez, va saliendo Ignacio Vázquez, el surgido en el albo de Floresta.
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0: Sale Pérez Cursi, Independiente recupera, la juega con Marcone. Domina Marcone, escapa Marcone, busca compañía. Acaba Iván, la tiene Marcone, cambia de frente, la tira bien para Arias. Apertura con Arias, va el colombiano, domina Arias, levanta la cabeza, busca compañía. Lo ve Gutiérrez, el chileno que va poniendo el cuerpo. Va dominando allí, tocándola para que juegue Arias. Recuperó Zapiola, pega la pelota en Arias. Hay lateral para el Calamar, costado izquierdo en zona defensiva. Está faltando equilibrio esa mitad de la cancha.
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0: Sale Fedorco con Rey, la pelota es de Independiente, la pelota del rojo, la salida es del Club Atlético Independiente. El comentario de Agustín Falcón.
3: Está incómodo Independiente en el partido y está incómodo por lo bien que está plantado Platense. Mainero a la derecha, Zapiola a la izquierda, 4-4-2 la visita.
0: La rifa ahora Zavala, la tira directamente hacia el arco de Juan Pablo Cosani.
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0: Leo. Acá se viene Saborido, domina Saborido. Tocó y abrió, la dejó para Mainero. Mainero juega al medio, la deja pasar el Puparedia. La tiene Ferreira, va para Zapiola. Llega para cortar Fedorco y deja rápidamente la pelota con Gutiérrez. Quiso filtrar el pase para Montiel y no pudo. Va recuperando Platense con Ferreira. Zapiola, sale Zapiola, la tiene Barrio. Barrio levanta la cabeza y cambia. La tiró para que vaya a buscar Mainero. Se viene Guido, domina Mainero. Mainero que quiere. Sí, Lichetti.
1: En Chile llega el final del próximo rival de Platense en Copa Libertadores, Coquimbo Unido. Empató 1-1 con Deportes La Serena, con Camargo, Badalá, Johansen, Facundo Pons y Lucas Prato, que juega en Coquimbo el miércoles 12:07 de la tarde. Juan Benítez de Paraguay en Vicente López.
0: Habrá salida, será para Rodrigo Rey, señoras y señores. Habrá salida, será para Independiente.
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0: Sale Marcone, va al piso exigido. Quedaba muy solo allí. Lo presionaron bien. La tiene Vázquez. Vázquez que la busca. Toca Vázquez. La deja para Ferreira. Entregó mal. Cortó lo Mónaco. La quiere Ábalos. La deja con el pecho para Montiel. Que la baja y se la queda. Viene Montiel. Escapa Montiel. La tiene. Hace la personal. Trata de pasar. Hay un rebote. Termina cortando ahora. Bueno, cobró mano. El árbitro. Tiro libre. Y es para Platense. ¿Pero qué cobró mano de Montiel en esta? Bueno.
1: Poco claro, parecía, Ramírez, antes, ¿no?
0: Parecía la mano antes de Montiel. No hay. Bueno, la salida será de Cosani. Pelotazo de Cosani. Está habilitado Mainero, ¿eh? Va a buscarla Mainero. El cabezazo fue de Zavala. La quiere finalmente ahora Marcone. Marcone que la juega. La recuperaba media Zavaldo. La tiene Pablo Ferreira. Apertura para que vaya a buscar Guido. Mainero. Dominándola Mainero. Jugándola con el Pupa Heredia. Heredia que la deja para Martín Barrios. Levanta la cabeza Barrios. Abre y juega. Tomi Silva que recibe. La domina el zurdo. Vuelve la pelota para Barrios. El uruguayo se frena. Tiene Barrios el balón. Deja atrás para que juegue Cuesta. Cuesta la tiro larga. Va para Silva. La termina sacando Arias. Busca Arias para despejar. La mata hacia adelante. Quiere la pelota Barrios. Otra vez Arias. La gana Tomi Silva. Quiere soltar y no puede. Mete otra vez Arias. Recupera Luciano Jiménez. Va Jiménez contra Arias. La dejó para Silva. Silva que la deja para Jiménez. Jiménez que avanza. Corta desde atrás Arias. Que terminó recuperando una pelota bárbara el colombiano. Él la había perdido y él la recuperó. Sale Independiente con Avaldo.
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0: Sacando del fondo Nacho Vázquez, levantando la pelota para el Pupa Heredia. El cabezazo fue de Zavala, le va quedando ahora a Avaldo. Vuelve para Zavala, descargó con Marcone, toca para Pérez Cursi. Esta la hicieron bien, se viene Mateo, sale Pérez Cursi. Montiel, amaga Montiel, no tenía pase. Va resolviendo con Marcone, Marcone que gira. Domina Iván, sale Marcone, abriendo Marcone, jugándola con Fedorco. Acá sale Fedorco, la tiene Juan Fedorco, Independiente, y la pelota va con Arias. Arias que domina, levantó Arias. ¿A dónde Arias, no? La rifó Arias. Va buscando la pelota Barrios, había infracción, se queda igual Sapiola con esa pelota, sale Platense con Tomás Silva.
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0: La levantó Nacho Vázquez para Jiménez, lo toman de la camiseta, va Jiménez, le gana Fedorco, despeja Fedorco, va para Gutiérrez, no puede Gutiérrez, recupera la pelota Barrios, la domina Barrios, está trabado, está difícil el partido. Falcone.
3: Absolutamente. Cerquita de Marcone siempre está el Pupa Heredia para interrumpir la salida del rojo.
0: La va a ir a buscar Mainero. Viene Mainero. Mainero dominando. Tiene que tocar. Recuperó bien Avaldo. Saliendo Avaldo. Avaldo que va. Retrocede Avaldo y lateral y es para Independiente. Costado izquierdo. Lo tiene que hacer Facundo Zavala.
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0: 11 minutos y medio tenemos de este primer tiempo. Señoras y señores, por ahora Independiente y Platense empatando 0-0. Busca la pelota a la mitad de la cancha y la va teniendo Ferreira. Ferreira que la deja atrás, va para que juegue Cuesta. Cuesta que la deja más atrás para que la levante y la reviente Cosani. Cosani que la tira, va a la mitad de la cancha buscando la pelota en la recuperación. Zavala, la tiene Zavala, ojo Zavala allí, toca atrás para que la juegue el arquero, la tiene Rey, levanta Rey, la vuelve a tirar para Pérez Cursi. El taco es buenísimo con Marcone, sale Marcone, este chico Pérez Cursi tiene cosas tan interesantes. Va jugando Montiel, Pérez Cursi, la domina Pérez Cursi, jugó para Gutiérrez, se mete en el área, va Gutiérrez, tiene el primer Independiente, se viene Gutiérrez, metió el centro, Ábalos con el taco y habrá tiro de esquina. Habrá tiro de esquina. Cuando tira la pelota para adelante Gutiérrez, no hay manera de frenarlo.
3: Tira una zancada bárbara el chileno. Esta la construyó bien Independiente. El que activó la jugada fue Pérez Cursi con el taco en la mitad de la cancha. Fue buena de Independiente que por momentos parece que tiene cerca el primero.
0: Señoras y señores, habrá tiro de esquina, córner para Independiente.
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0: Acá habrá tiro de esquina y será para Independiente. Va para pegar Montiel, el centro de Montiel, el cabezazo en el primer paro fue de Marcone, se va por última línea, Brazalía, será para Cosani.
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0: Habrá salida es para el arquero. Habrá salida y será para Cosani. Estamos en el aire del Super Mitre Deportivo. Por ahora con el encuentro 0-0, sin goles. Roba Arias, se viene Arias. Va Arias metiendo. Habrá salida, señoras y señores. Será para el rojo, será para Independiente.
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0: Va buscando la pelota en la salida Arias. Arias que juega, la deja para Marcone. Marcone que la tiene, viene Marcone. A ver qué pasa con esta. Acaba ir a buscar Independiente. Se viene el rojo, pelota para Montiel. Montiel la levantó, la tiró muy bien para que vaya a buscar en ataque. Baldo, Baldo, Baldo al medio. ¡Gol, gol, gol, gol!

0: aparición de Montiel, que filtró una pelota bárbara a Baldo, que hacía mucho que no aparecía por el costado para entrar y desbordar, una salida en falso del arquero Cosani, el toque al medio para Ábalos y la definición. Gana Independiente, gana el rojo 1-0 en 14 minutos en Avellaneda ante Platense.
1: Habíamos anticipado que Independiente por momentos coqueteaba con la apertura del marcador por cuestiones como estas, porque Platense otorga algunas licencias. Montiel realmente filtró bárbaro para Baldo. Creo que hay un error de arquero de Platense en la salida. Después a Baldo cede al medio y Ábalos la tuvo que empujar. Con poquito, Independiente al menos por ahora gana 1-0.
0: Bueno, habrá que medir. Parece misma línea, ¿no? La sensación, por lo menos, de la imagen que tenemos detrás nuestro aquí en la cabina. Pareciera misma línea. Veremos qué se define. Lichetti, ¿cómo la ves?
2: Y ustedes, parece.
0: Bueno. Leo. Es el botín, ¿no? El taco del botín del jugador de Platense. Con el brazo del jugador Independiente, que es Abaldo. Cuando digo el brazo, hablo de la manga, ¿no? Del corte que se puede llegar a hacer de la línea que era. Para mí, misma línea, veremos qué definen. Bueno, ahí lo llamaron a... Le están avisando a Ramírez qué decisión toma. Veremos. Esto es factual, recordemos. Le tienen que avisar, ¿es o no es tan sencillo como eso? Bueno, el asistente dice, ¿vos escuchás? Sí. El asistente dio habilitado, ¿no?
1: Se lo toman con calma.
0: Sí, estamos viendo, no sé si no le funcionará el auricular, me parece. Bueno. La están estirando un poquito, le dice. Ahí están revisando. Me parece que no le funciona. Ahí están viendo. Bueno. Ahí le está marcando algo que tiene que ver con el auricular. Marquito de Arcángelo en el campo de juego.
3: Atento con Fedorco, mientras que los jugadores festejaban el gol. Se tomó la rodilla, le hicieron serios taqueteos. Ya hay dos futbolistas entrando a calor por las dudas.
1: Justo en una zona de la cancha en la que Independiente no tiene nada, porque Valdés está lesionado. Por eso es que termina siendo titular lo Mónaco. A riesgo de equivocarme, deberían ser dos juveniles los que están haciendo la entrada en calor.
3: Uno me parece que es Kloster, el otro no lo llegó a ver, ahora te confirmo.
0: Bueno, señoras y señores, aguardando estamos para ver la decisión que se toma finalmente. Veremos qué es lo que ocurre. Que la posibilidad de que se termine esto en gol o no. Por ahora, el partido está 0-0 hasta que no se confirme el gol de Independiente. Ya se larga la decisión, la toma de decisiones. Trabaja Fede Benítez.
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0: Bueno, aguardando nosotros la decisión final, larguísimo esto.
1: Es total incertidumbre porque aparte de no saber qué termina pasando con el gol de Independiente o no gol de Independiente, tenemos que esperar lo del árbitro del partido, o sea, más largo aún.
0: Ahí está, ya se lo van a comunicar, le está volviendo el audio y ahí va a tener que definir. La sensación, para mí, es visual, misma línea, le repito lo que pienso. Pero bueno, veremos si eso es misma línea, es un poquito para un costado, un poquito para el otro. Pero bueno, es la visión desde aquí, desde la cabina, por lo menos de la situación. Estamos prácticamente a la misma altura. Acaba. Ah, yo pensé que ya estaba el audio solucionado y ya lo tenían definido esto. Seguimos.
3: Sigue escuchando todavía Ramírez. ahora por lo menos anda el intercomunicador.
5: Bueno, ahí está, está escuchando Ramírez, que poco tiene que ver con esto, ¿no? Bueno, me parece que va a ser offside, entonces, veremos. Ahí está. Posición fuera de juego. Esto sigue 0 a 0. Esto sigue 0 a 0. Se demoró muchísimo. Después quiero ver las líneas, ¿no? Bueno, se salva Platense en esta. Yo le digo una cosa, era milimétrica.
1: Sí, sí, realmente milimétrico. Por una uña. Si fue offside era por una uña.
5: Qué macana se mandaba el arquero de Platense. Va buscando la rey. No está bien Cosani, ¿eh? Volvió con muchas dudas y encima perdió a Borgoño, que era un arquerazo. Borgoño se fue a defensa porque no le aseguraron la titularidad aquí.
3: ¿Cuántos goles recibió ya?
5: Sí, mucho, es mucho, es mucho. Y aparte, la verdad, Borgoño me parece que viene de... Va siempre en San Martín de San Juan y hablar, pero digo...
1: Es más chico... atajador que Cosani, Borgoño, me parece.
5: Sí, comparto, ¿eh? Acá la va teniendo Fedorco. Viene Fedorco, toca Fedorco. Ya la va dejando para Arias. Y Arias que tiene que devolver hacia atrás. Pelota para que le quede a Rey. Rey que tiene que dejar para Lo Mónaco. El partido está 0 a 0. Luquitas va a larga, muy atento a todo lo que pasa, ¿eh? En la transmisión, como siempre, colega. Y acompañando, ¿eh?, a la transmisión del Supermitre Deportivo. Va a tocar la pelota y se viene Zavala. Gira y la tiene Facundo. Devolviendo la mitad de la cancha. Ya tiene que jugar Fedorco. Acaba saliendo Fedorco. Abre por el costado derecho. Pelota para Arias. La tiene Arias. Uy, qué jugada. ¿Viste eso?
4: Sí. 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
5: Saca Montiel, se viene Montiel. Montiel la tocó, la dejó para Zavala. Mete el centro, pasadísimo de Zavala. Se va por última línea. 21 minutos 30, mucho tiempo detenido. Está rápido Zavala, está rápido el marcador de punta de Independiente.
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5: Pero le falta equilibrio al rojo. Más allá de la velocidad, necesitaría equilibrar un poquito la historia.
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5: Busca la pelota por arriba y se viene Jiménez. Hay falta, lo que marca el árbitro Ramírez, tiro libre. Es para Independiente con la salida de Lo Mónaco y salida para el rojo Agustín Falcón.
1: Hay que ver cómo repercute este gol anulado. Veremos si lo impulsa Independiente a buscar otra conversión más o si lo tira para abajo.
5: La va dominando Gutiérrez, el chileno que sale por atrás con Arias. Arias que la deja bien para Marcone, Marcone que va, viene Marcone, quiso filtrar el pase y no pudo, robó Silva, que la tocó bárbaro para Zapiola, va Jiménez por el medio, el toque para Jiménez, puede quedar mano a mano, viene Jiménez, Jiménez entra al área, tiene la definición, lo cortó Lo Mónaco, va Lo Mónaco, la perdió Jiménez, tiró el rebote y le termina quedando el gol que acaba de errar Platense. Se lo perdió Platense de manera insólita.
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1: Sí, es difícil de explicar cómo no fue gol de Platense esto. También es difícil de explicar la burrada de Lo Mónaco en el fondo por no reventar.
5: Comparto, el error de Lo Mónaco era insólito. Acá la tiene Ferreira, entrega mal, roba Arias. La va dejando Marcone, Marcone que la tiene, va para Lo Mónaco. Lo Mónaco que sale, jugándola ahora con Zavala. Zavala que va, domina Zavala, sale Independiente, tres cuartos. 23 minutos, tenemos goles para Marcone. Marcone que la deja para Lo Mónaco, Independiente y la pelota, abriéndola por el costado izquierdo. Viene Abaldo, la tiene Abaldo. Acaba Matías, el uruguayo que avanza. Abaldo que tocó muy bien, la hizo para Pérez Cursi. Se resbaló justito, no pudo controlar. Era buena igual, la va queriendo Jiménez. Jiménez que gana, va a la posición de Jiménez con la pelota, dominándole, jugándola por la derecha para Mainero. Va Guido, domina Mainero. El giro, la vuelta y la apertura no es buena para que salga allí Saborido. El lateral para el rojo.
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5: Saca desde atrás Arias, la tiene Arias. Arias para Gutiérrez, Gutiérrez que quiere, la va a dejar para Pérez Cursi. Pérez Cursi que toca, va para Arias. Arias que vuelve para Gutiérrez. Gutiérrez que tocó con Montiel y la dejaron para Arias. Y Arias que avanza, la pide Gutiérrez, viene el centro para Ábalos, se equivoca Aria, tenía dos jugadores corto, jugó larga, hay salida para Zapiola, el toque para Jiménez y Jiménez que vuelve para atrás, la recupera Montiel, tira Caño, pasa Montiel, escapa de la guadaña de Silva, la tiene Montiel, entra al área, va el zurdo, domina Montiel, jugó para Gutiérrez, Gutiérrez se quiso meter adentro del área, la perdió, Montiel la ganó, la tiene Independiente adentro del área, viene Montiel, tira Montiel, falta, la patada de caliente Silva le dio la patada, del caño anterior de no poder sacársela.
0: vio que salió del área y le metió el patadón Falcón.
1: Sí, sí, sí, de caliente, había quedado caliente el lateral izquierdo de Platense por el cambio de la jugada anterior. Se tiene que activar Montiel en el rojo, que había participado bien en la jugada del gol que no terminó siendo convalidado, pero Independiente lo necesita mucho el 7.
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5: Hay tiro libre y es para Independiente. Buscará arco Montiel desde ahí. Es un córner corto esto. Veremos. Al borde del área. Para un zurdo es para darle. Por eso la acomoda si le quiere pegar al arco. Ya con el acomodo que hizo es porque le quiere dar al arco. Y Ramírez lo vio correr la pelotita. Le dijo, vaya más para atrás. Venga para acá. No, no, no, más para allá. Ahí está. Venga, no me la acomode. Mire que lo estoy mirando. Bueno, le va a dar Montiel. Algo le va a decir Fedorco. Acá va Montiel. Fedorco le fue a decir algo como diciendo, ni se te ocurra pegar al arco, tirámela a mí. Acá va para darle Montiel. Viene Montiel, el centro. Bueno, no la tocó nadie. Era para rozarla, pero no la rozó nadie. Habrá salida y será para Cosani.
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5: Acaban de mostrar la línea Lichetti. Yo no sé si reírme o llorar, ¿no? Qué increíble.
2: Lloremos juntos,
5: dale. No, pero es tremendo. No, le digo porque...
1: Es el nuevo fútbol al que ya estamos cada vez más acostumbrados, lamentablemente.
2: Cada amigo tiene el ego, digo.
5: No, tremendo, te digo. Encima, como no les creo nada, es lo peor que me puede pasar. Porque, de verdad lo digo, ¿eh? ¿Quién es el VAR aquí?
3: En el VAR está Gastón Monzón Brizuela y Nahuel Viñas desde la VAR.
5: Bueno, son dos muchachos que solo hace falta ir a un partido y verlo dirigir. En el ascenso han hecho desastres. Han arruinado partidos de fútbol completo con sus decisiones. Inexplicable. Generar que los estadios se llenen de violencia por sus decisiones erróneas. Ni hablar Monzón Brizuela, ¿no? Monzón Brizuela es el, creo que debe ser uno de los tres peores árbitros de la historia del país.
2: Y te pregunto tu opinión de Cariaco.
5: Y acá se viene Montiel. Y se viene Independiente, entra al área. Va Montiel, la metió al medio. Casi en contra se lo hace. Casi en contra se lo hace Cuesta. Está intratable Montiel ahora y tiro de esquina. Se lo perdió Independiente.
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1: Esta fue buena, Independiente. Está bien Montiel, como Leo lo mencionaste recién. Desde hace algunos minutos que el número 7 de Independiente empezó a aparecer bastante más.
5: Hay córner para Independiente.
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5: Cabezazo que se termina yendo afuera de Marconi. Habrá salida y será para Cosani. El partido está 0-0. Casi 28 minutos tenemos del primer tiempo en Radio Mitre.
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5: Será salida para Cosani, la tiene que levantar el arquero. Va el arquero que tiene el calamar, levantando la pelota y tirando la larga para Jiménez. Jiménez la quería, va a tratar de ganar allí Prescursi, domina Prescursi, sale por un costado. La deja cortita y va contra la posición de Avaldo, se chocaron los jugadores Independientes allí. Uno llevaba las de jugar la pelota, el otro fue a interceptar y se terminaron chocando entre ellos. Acaba Sapiola, levantó Sapiola, ganó Fedorco, le quedó... Uy, uy, uy, el remate al Pupa Heredia, un despropósito como agarró la pelota, Brazalía, será para Rey.
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5: Habrá salida para Rodrigo Rey. 0-0, Independiente Platense en el aire del Super Mitre. 29 minutos tenemos del primer tiempo.
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5: Y se viene Gutiérrez, va Gutiérrez con el centro, la deja corta, la saca Cuesta, la busca otra vez Gutiérrez que va contra Silva, domina Gutiérrez, quiere meter caño, no puede, después le comete falta a Sapiola. Habrá tiro libre y es para Platense, tiro libre y es para el Calamar en zona defensiva.
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5: La salida será para Cosani, que tiene que despejar. El partido sin goles fue anulado. Un gol para Independiente por un offside milimétrico es poco, La verdad que las líneas las pueden poner igual, al revés, que es lo mismo. La sensación era que era la misma línea. La pelota larga fue de Cosani, que la levanta y la juega para que saque de cabeza Fedorco. El que la quiere es Montiel. ¡Uy! ¡Qué linda pisada con Caño! Tiró contra Jiménez. Acá sale Arias, va para Montiel. Montiel la tiró para adelante, qué bien la hizo. Soltó para Ábalos, va para Montiel. Y se enchufó Montiel, Pero se enchufó en serio. Está haciendo todo lo que sabe. Y acá busca la pelota Zavala. Zavala que va. Toca hacia atrás para Marcone. Marcone que la tiene. Viene Marcone. Descarga para Baldo. A Baldo que va. A Baldo que toca. No encuentra a nadie. Va a recuperar a Nacho Vázquez. Nacho Vázquez devolvió hacia el medio. Lo complicó. Y le quedó la pelota a Montiel. Ahí va Ábalos. Ábalos habilitado. La tiene Ábalos. Viene Ábalos. Y Ábalos se durmió después. Quedó en offside. Quedó en offside Ábalos, creo que él mismo se vio en offside, por eso se frenó, ¿no, Falcón?
1: Sí, es posible porque la resolución fue francamente mala, la del delantero paraguayo. Independiente suele elegir el costado derecho para atacar con Gutiérrez y con Arias. Si bien el chileno todavía no está del todo fino, es más claro por acá el rojo.
5: Habrá salida para Cosani, sigue 0-0 la historia.
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5: Se viene el remate al arco de Sapiola. Se vino Platense. El remate de Sapiola cerca de la medialuna. No le entró bien Franco, que le pega bien Falcón.
1: Y avisó Platense, le hace bien al partido que avise Platense para equilibrar un poco. Porque desde hace algunos minutos, largos minutos, que Platense no inquietaba a Rey.
5: La salida será para lo Mónaco. La tiene lo Mónaco que escapa. Va lo Mónaco. Abriéndola con Zavala. Zavala se frena. Viene Zavala, la tira larga. Quería Baldó, pero primero aparece Saborido. Acaba a jugar Saborido. Tocándola con Jiménez. Cortó Pérez Cursi. La tiene que levantar. La tira para que vaya finalmente después del toque de lo Mónaco, que llegaba hasta allí. Futbolista, el defensor de Independiente era el que recuperaba y lateral, y será para Platense.
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5: Ahí lateral lo tiene que hacer el Calamar desde la derecha. Va poniendo la pelota para que juegue la salida ahora y la quiere Zavala. Va tocando hacia el medio, busca Montiel. Montiel que la abre, la deja para Arias. Y Arias que va y domina Arias. Y Arias que la acomodó, la tiró por la derecha, la recibe Pérez Cursi. Viene Pérez Cursi, amaga, se saca la marca de encima, vuelve hacia atrás. Pelota para que le quede finalmente allí a Fedorco. Fedorco que toca, descargando la pelota para que toque lo Mónaco. Lo Mónaco con Zavala, y Zavala que va saliendo. Viene Zavala, tocando por el medio, va Independiente, buscando la pelota al rojo allí, con Abaldo, el toque de Abaldo, la buscaba Montiel, la va a recuperar y la termina mandando lejos Mainero. Tiene que salir lo Mónaco, va a retroceder lo Mónaco, dejándola con Rodrigo Rey.
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5: Cambió de frente Marcone para Baldo. Vértice de área, costado izquierdo. Viene Baldo, quiere pasar, cae al piso. Se la saca Saborido. Ahí lateral para Independiente. No le sale la gambeta a Baldo, Ahí lateral para el rojo, lo hace Montiel. Montiel la deja con Zavala. Va Independiente, la tiene Facundo. Zavala al medio. Tocó para Pérez Cursi. Pérez Cursi que busca compañía, vuelve para Zavala. Zavala que se frena, tocando hacia atrás. La deja con lo Mónaco, va saliendo el rojo ahora. Pisa lo Mónaco. Toca la pelota para Marcone. Marcone que vuelve para Fedorco. Y Fedorco que escapa allí en la mitad del terreno. Va Fedorco, la tira larga. Tocó Fedorco. Terminó perdiéndola. Y ahí va Platense con Ferreira. Ferreira para Heredia. Heredia. Toca Heredia. La deja para Pablo Ferreira. Buen enganche, que bien la soltó, Va para Sapiola, la levantó y la ganó lo Mónaco. La quiere Marcone, traba con todo metiendo Martín Barrios. La busca Zavala, sale el rojo.
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5: Saca Arias la pelota que va para que juegue Fedorco. Hay falta, marca el árbitro de Mainero. Revolea la pelota, se queja Independiente. ¡Uy, qué jugada! ¿Viste eso?
4: Sí, como para aplaudir de pie. 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
5: Le dije el tiempo, 34 minutos. Qué rápido que pasa aquí en Avellaneda.
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5: Saliéndolo Mónaco y abriéndola por izquierda. Pelota para que le quede a Zavala. Zavala que va dominando a Zavala, volviendo para el Mónaco. La pelota de Independiente. Desde atrás con Fedorco. Fedorco que avanza, va Fedorco. La tiene Fedorco, la metió para Ábalos. Ábalos que va de espaldas, tocó para Pérez Cursi, que se animó. Mira la gambeta de Pérez Cursi. Qué jugada hizo el pibe, le quedó a Baldo. A las manos del arquero. Se animó Pérez Cursi. Falcón hizo una buena jugada en lo personal.
1: Qué importante Pérez Cursi para Independiente, porque es el más claro de los de la mitad de la cancha del rojo. Trasladó bien, con algo de fortuna en el trazo final de la jugada, le quedó a Baldo, que no la pudo esquinar, pero otra aproximación para el rojo.
5: Va recuperando y la tiene ahora Ferreira, la abrió para Sapiola. Sapiola engancha, va por la izquierda, se viene Platense, domina Sapiola, se tiró con todo Arias, no fue falta eso, bueno, saque de meta, lo que marca Ramírez, para mí lo tocó, ¿eh? Sacó la pelota, pero se llevó todo puesto.
1: Fue fuerte.
5: Señoras y señores, habrá salida, será para Zavala. Dominando la Zavala, Zavala que la tiene. Viene Zavala, escapa Zavala. Está a la mitad de la cancha con pelota dominada. Cambia de frente, la tiró por la derecha para Arias, que recibe muy solo porque Sapiola recién se recupera de la jugada anterior. Acá la tiene Montiel. Montiel tirándola al área, la buscó para Zavala. Esa la tiene Cosani. En esta Montiel, me parece, era para jugarla, ¿no?
1: Se apuró.
5: Habrá salida, será para el arquero de Platense.
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6: ¿Leo?
5: Sí.
6: En la League Cup hay gol del Inter Miami. Lo hizo Rodrigo De Paul. Le está ganando en el entretiempo 1-0 a Monterrey. Se quitó su camiseta cuando hizo el gol De Paul. Debajo tenía la de Messi. De esa manera ofreció ese gol a su amigo que está en Rosario.
5: Va a sacar la pelota, la tiene Pérez Cursi, dominándola Pérez Cursi, va Mateo, la tiene que jugar Pérez Cursi, tocándola al medio, pelota para Marcone, Marcone que quiere, viene Marcone, la juega Marcone, va para Gutiérrez, lo tocaron abajo, llegó tarde, tiro libre, señoras y señores, es para Independiente, que tiene una chance bárbaro, lo bajaron a Marcone. Qué tiro libre tiene Montiel, ¿no?
1: Sí, es verdad que es algo lejos del arco, pero Montiel siempre tiene ganas de pegarle. Seguramente vaya al arco, hace los méritos Independiente como para abrir el marcador.
5: Hay tiro libre para el rojo, le falta equilibrio a la mitad a Platense.
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5: Hay tiro libre para Independiente, unos 25 metros de distancia entre la pelota y la línea de gol. Acomoda la barrera el árbitro Ramírez. Es un gran tiro libre que tiene Independiente. De frente al arco de Cosani. Ideal para un diestro, pero también para un zurdo. Veremos dónde se para Cosani para recibir este tiro libre. Le va a pegar Montiel. Imaginamos que directamente al arco. Acá va Montiel. La orden de Ramírez. Va Montiel. Va el 7. Montiel tiró. Cosani. Cosani, el córner, Cosani, le cayó como una bomba la pelota a Cosani, por arriba fue bajando, atapó el arquero y tiro de esquina.
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1: El más claro de Independiente es Montiel, ¿eh? El más peligroso de Independiente es Montiel, bien por Cosani, igual que no se complicó y la tiró al córner.
5: Van a jugar el tiro de esquina allí a Baldo y Montiel va para pegarle a Baldo. Viene a Baldo, el centro de Matías, pelota para Ábalos, la bajó de cabeza, la saca finalmente Saborido. Es que la va a ir a buscar en salida de Zavala. Le queda la pelota a Montiel, domina Montiel, Montiel jugó, Ábalo recibe, el toque va para Zavala, la pide Fedorco, Zavala marca el cuerpo para meter el envío de zurda. Buena pelota para Pérez Cursi, tocaron para el medio, hay un rebote, le vuelve a quedar a Zavala y hay tiro de esquina, córner para Independiente.
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5: Da la sensación en 38, casi 39, que a Independiente le falta nada para abrir el partido.
1: Está cerca y viene haciendo méritos, se acerca cada vez más.
5: Si estás en el Super Mitre Deportivo, subido el volumen un poco la radio, porque acaba Montiel con el centro. ¡Oh! Los puños de Cosani para despejar. La busca ahora Heredia. El que la quiere en la contra es Jiménez, que levanta la pelota. Finalmente fue Barrios. Le queda Arias y Arias que la despeje y la tira para que vaya a buscar Fedorco, que quedó arriba. La abrió bien Fedorco con Montiel. Va Montiel, amaca el cuerpo Montiel. Toca al medio, la recibe Gutiérrez. Se viene el chileno, va de frente. Encara Gutiérrez, cae su marcador. La tiró y la jugó para Montiel. Se acomodó el zurdo, levantó el centro pasado para Ábalos. Ábalos la baja al medio, lo tiene Fedorco. Tampoco Sani, lo que era la chance de gol de Fedorco, lo tuvo Independiente Falcón.
1: Sí, que se sigue aproximando bien por Ábalos, que fue a buscar la pelota al segundo palo, la bajó adentro. También bien por Fedorco, que nunca perdió la fue a buscar dentro del área. También bien por Cosani, que después se termina tirando, yo creo que más para hacer tiempo que por un dolor real.
5: Bueno, quedó en el piso Cosani, allí, con gesto de dolor, Marco Arcángelo.
3: Sí, luego van a estar entrando los médicos de Platense para atender al arquero, que se toma al costado de la costilla por un choque con el defensor Independiente.
5: Bien, te pregunto todo esto, Ale Lichetti, más información en la noche del Super Mitre Deportivo.
6: Muy bien, en la primera Nacional Deportivo Madrid le ganó 1-0 Estudiantes, Almirante Brown 2-0 a Ciudad de Bolívar, Agropecuario 3-0 a Güemes y Atlético de Rafaela 1-0 a Chacarita. Estoy esperando que de una buena vez se termine este horrible primer tiempo de Instituto Gimnasia de Mendoza 0-0.
3: Se levantó Cosoli.
5: Bueno, ahí está. Levantándose Cosani.
1: Tenemos que tener unos cuantos adicionados, ¿eh? Entre esta de Cosani más todo lo que pasó con el VAR y el intercomunicador de Ramírez. Hay que tener unos cuantos.
5: En la salida, señoras y señores, será para el Club Atlético Platense. Va a buscar la pelota y ya la va teniendo. Ahora pasando por el costado izquierdo a Valdo, quería pero no podía, y lateral, será para Independiente.
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5: 41 minutos tenemos. Hay lateral que lo tiene que hacer Zavala. Zavala que la juega, la va queriendo Ábalos, cae al piso, no hay falta. Recupera ahora Nacho Vázquez. Vázquez que la tira, que pasó allí con Jiménez y lo Mónaco.
3: Falta.
5: Bueno, cayó lo Mónaco. Igual ha sido molesto Jiménez para la defensa de Independiente, ¿eh?
1: Sí, lo ha complicado Platense Independiente con esos pelotazos largos, porque generalmente Jiménez se las arregló bien.
5: Va sacando de atrás y la va teniendo Marcone. Marcone que toca, la deja para lo Mónaco. Lo Mónaco que escapa, va por la izquierda, ya la tiene Zavala. Acaba saliendo Facundo, el toque de Zavala es atrás, dejando la pelota para Rey. Rey que la levanta, viene Rodrigo, la cambió, la tiró muy bien para Arias. Arias que va, domina Arias, viene Arias, tiene que jugar atrás con Marcone. Marcone la metió al medio para Montiel, el cabezazo fue de Ferreira, que la va recuperando, la tiene Sapiola, va Sapiola, lo chocó con todo Marcone, lo sacó de encima, la deja lo Mónaco, va por Iván, la tiene Marcone. Marcone que quiere escapar, viene Marcone jugándola con Zavala, abierto por el costado izquierdo, devolviendo y dejando esa pelota para que arranque allí, la vaya teniendo a Baldo. Baldo volvió, la dejó con Montiel, otra vez para Baldo. Baldo quiere escapar y lateral será para el rojo.
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5: Sacándola Arias, Arias que la deja con Maxi Gutiérrez, viene Gutiérrez, trata de pasar el chileno, tocó Gutiérrez, la dejó para Arias, Arias va hasta el fondo, la pide Ábalos, viene el centro, pelota para él, cabezazo de Nacho Vázquez, la quiere Marcone, va Marcone, no puede, igual recupera Independiente ahora con Fedorco, juega en campo rival, la tiene Zavala, Zavala domina. Miraba Zavala, que bien la soltó para Montiel, que pone el cuerpo, va Montiel, escapa Montiel contra Mainero y de atrás se lo come finalmente Barrios. La toca al medio, la deja para Ferreira, tiene que salir complicado Ferreira allí, dejándola para Saborido. La levanta Saborido, la tira larga Saborido y lo mal que entró Montiel, que fue al piso. No sé si lo llegó a tocar, pero se tiró mal y ya lo vende solo esa jugada. Tarjeta amarilla.
3: Amor está el número 7 Independiente, primero en el partido.
1: Caliente, de caliente Montiel, porque había perdido la jugada, la pelota, la jugada anterior, y después terminó yendo por lo menos a destiempo a buscar esa pelota, y la amarilla para el número 7.
5: Bueno, Hay tiro libre y será para Platense.
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5: Estamos en el aire del Super Mitre Deportivo. 44 minutos tenemos del primer tiempo. Por ahora sin goles, por ahora 0-0.
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6: Final en Córdoba.
5: Acá la tiene Precursi, la perdió, robó Mainero. Viene Guido, quiere Mainero pasar con un toque y lateral. Y es para Platense, lateral para el Calamar desde la derecha. Y el árbitro dice que vio cómo tocó en Mainero. El asistente marcó para un lado y Ramírez dijo, no, no, pará, yo la veo desde acá, es para Independiente. Es para el rojo, lo tiene que hacer Zavala. 44 y medio tenemos en el aire del Super Mitre, Lichetti 0-0 entonces.
6: Sí, Instituto y Gimnasia de Mendoza, nada, nada para destacar. Un tiro al arco por cada equipo está bien y tendría que haber sido más redondo y grande el cero.
5: Va a sacar la pelota ahora Saborido. Quiere pasar, recupera lo Mónaco. La deja para Montiel. Busca Montiel, pero Escursi no puede. Le quedó la pelota a Zapiola. Qué bien la robó de atrás Gutiérrez porque se le complicaba la historia Independiente. Sale Gutiérrez ahora, se equivoca en el pase. La roba Tommy, viene Silva. Domina Silva, falta de Arias. Fue falta. La tiene Silva, había sido. Se lo atropelló, se lo llevó puesto Arias.
3: Cinco más.
5: O Ramírez, ¿qué le pasa? Había sido falta a favor de Platense esta jugada. Y acá la tiene Barrios y la tiene que jugar Barrios. Barrios la dejó para Vázquez. Vázquez la levanta, Vázquez. Están todos en offside. Tiene que sacar la Rey.
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5: Dominando la Marcone, el toque de Marcone para Pérez Cursi. La salida con Fedorco. Levanta Fedorco la cabeza y la abre, la tira por la derecha para Arias. Arias que la juega, Arias que la deja con Gutiérrez. Gutiérrez que se acomoda, va Gutiérrez. Gutiérrez la tiró para Arias, qué buena pelota, viene Arias, quiere llegar. Lateral será para Independiente, la sacó Víctor Cuesta. A la Cuesta juega paradito, ¿eh? No le pida 10 para un lado, 10 para... ahí déjalo, Falcón.
1: Sí, pero sólido, en ese rubro sólido.
5: Ahí lateral que tiene que hacer Arias. Va a poner la pelota en juego el colombiano. Con las manos va Arias. Arias la dejó para Gutiérrez. Maxi Gutiérrez que quiere pasar con un caño. Comete falta después. Infracción sobre Tomás Silva. Será tiro libre y es para Platense. Alex San Lorenzo que cayó y tiro libre para el Calamar.
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5: Habrá salida. Será para Cosani, señoras y señores. Salida para Cosani, salida para Platense.
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5: Hay salida, señoras y señores, y es para Independiente. El partido 0-0 sin goles. Recordemos que le anularon uno a Ábalos por offside de Abaldo, milimétrico, realmente milimétrico, porque lo había gritado todo el público y se demoraron como 5 minutos mínimo. No sé cuánto dieron entonces de adición, me dijiste.
3: 5 más, vamos hasta los 50.
5: Acá la toca Montiel, Montiel, Abaldo, Abaldo, Zavala, Zavala que va. Viene Zavala, quiso devolver para Abaldo y no pudo. Cayó Zavala muy sentido allí con el toque. Recuperó la pelota y se viene Platense. Sale por la mitad de la cancha Zapiola. Zapiola que avanza, viene Zapiola. La abre el zurdo, la cambió por la derecha. La tiró para que se venga el Pupa Heredia. Levantó el centro, rebota la pelota en Zavala. Le vuelve a Marconi, le vuelve a quedar ahora para que venga el centro buscando a Jiménez. Justito cortó Fedorco. O Jiménez estaba solo dentro del área. Había que ponerle otro corazón a esa pelota. Y acaba Ábalos. Quiere Ábalos. No puede sacarse de encima la marca Ábalos. Va recuperando la Barrios. Claro, Barrios se ve solo, dice. Muchacho, estoy solo, pues son todas camisetas rojas. Por eso la tira larga. Va para Jiménez. Jiménez que la busca. Va a cortar Fedorco. Metiendo el cuerpo a Fedorco. Tiene que despejar allí Juan Fedorco. El despeje que va para. Que le quede a Saborido. La perdía. La recupera Barrios. Le quedó Mainero. La tiene Marconi y acaba Independiente. Antes de que termine la primera parte, 48 minutos quiere Independiente. La perdieron y sin falta y se viene Zapiola. Va dominando Zapiola, la perdió Pérez Cursi, la deja para Silva. Se viene Calamar, se viene Platense.
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5: Sacando la pelota ahora Barrios y abriéndola por la derecha. tirándola con Saborido, cae al piso Saborido, va a recuperar Marcone, Marcone que la quiere, viene Marcone, salta Iván, la tira Marcone, la hace rebotar ahora en un rival, tocó para el medio, limpió con Pérez Cursi, va Independiente, la tiene Pérez Cursi, Montiel pide, la juegan para él, se viene Montiel, se frenó Montiel allí, sostiene la marca, domina Montiel, la abre Montiel, la tira por la derecha, pelota para Arias, avanza el rojo, va por Arias, Arias para Gutiérrez, Gutiérrez que la quiere, viene Gutiérrez, termina allí tocando hacia el medio, dejándola con Montiel, va Montiel, le pegó al arco, hay un desvío, Cosani, Cosani se quedó con esa pelota.
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5: Va sacando desde atrás ahora Barrios, dejándola con Ferreira. La entrega de Ferreira para Sapiola, Sapiola que la abre toda por el costado izquierdo. Ya la juega con Silva, Tomi Silva, que buen centro le metió Jiménez. Llega primero Fedorco. Acá la quiere Marconi, la levanta al medio. El que la viene a buscar es Ábalos, pelea Ábalos. Ábalos la dejó con Montiel. Montiel que se frena, viene Montiel. Va Montiel, fue con todo Nacho Vázquez. La recuperó Platense, la tiene Mainero. Mira la Sapiola, va para él, va para Sapiola, va para Sapiola. Llega Rey, la perdía. Hay un rebote, había falta, tiro libre. Señoras y señores, será para Independiente.
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5: Se terminó el primer tiempo en Avellaneda sin goles, Independiente y Platense 0-0.
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3: Se juntan los futbolistas en la mitad de la cancha, por el lado Independiente, un solo molestado, que es Santiago Montiel, en el banco de suplentes esperan. Vélez, De La Torza, Barros Ayala, Clóster, Arrayago, Besa, Cabral, Millán, Machuca, Martínez, Valdés y Tempones. En Platense los futbolistas están en la mitad de la cancha, ya se van para el vestuario, no hay amonestados y en el banco esperan. Sumavil, Lagos, Mendía, Quirós, Bucio, Dalmazo, Tony, Berlini, Gauto, Bobadilla, López y Retamar.
1: Ha sido un primer tiempo cambiante, con primeros 14, 15 minutos para Platense, que yo creo que hasta lo sorprendió Independiente. Y después llega esa jugada clave, que es la jugada del gol de Independiente, el gol de Ábalos, que termina siendo anulado por un fuera de juego que nosotros, sinceramente, el ojo humano creo que no llega a distinguir. Después mejoró un poquito Independiente, lo buscó por todos lados, le faltó claridad, no lo encontró, y en líneas generales yo creo que el 0-0 hasta acá está bien.
5: Bien, allí se van los protagonistas para el vestuario, los jugadores de un equipo y de otro. Señoras y señores, en el entretiempo estamos por ahora con lo que ha sido este 0-0 parcial. Terminó el primer tiempo, pero ¿ya sabés qué quiere tu hijo o tu sobrino para el Día del Niño?
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5: Por ahora 0-0, Independiente Platense aquí en Avellaneda. 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

0: Señoras y señores, es el momento del análisis, el momento del comentario aquí en Avellaneda de este 0-0 parcial entre Independiente y Platense en el Super Mitre Deportivo de Agustín Falcón.
1: Un 0-0 nos han regalado, al menos en estos primeros 45 minutos, Independiente y Platense. Pero no siempre el 0-0 tiene por qué ser un partido aburrido. Yo creo y estoy convencido que Platense sorprendió a Independiente en el comienzo del encuentro.

que también estoy seguro que Independiente esperaba ser amo y señor de la posesión de la pelota y que Platense iba a tratar de esperar y lastimarlo en algún arrebato individual a campo abierto. Y para la sorpresa mía también, e insisto, la sorpresa del propio Independiente, el equipo de Martín Palermo se plantó muy bien en la mitad de la cancha y sobre todas las cosas yendo a apretar bastante arriba por momentos, con duelos individuales, con por ejemplo el para mí muy inteligente movimiento del Pupo Heredia bien cerca de Marcón en la mitad de la cancha para negarle cualquier tipo de salida, con Silva, el lateral izquierdo de Platense, muy encima del chileno Gutiérrez, con Saborido muy cerquita de Abaldo para neutralizarlo, bueno, con varios duelos individuales también en la mitad de la cancha, para negarle a Independiente cualquier tipo de posibilidad de avanzar. Y créanme que en eso, primer cuarto de hora, logró neutralizar a su adversario, hasta el punto que casi que no lo tuvimos que nombrar a Cosani, salvo en algún que otro centro bastante aislado. En el minuto 14 de esta etapa inicial, llegó lo que yo creo que fue el punto de inflexión para que cambie el desarrollo del encuentro hasta ese entonces, que fue el gol de Independiente. Una buena combinación en tres cuartos de campo entre Montiel, que se dio para Abaldo, salido en falso de Cosani. Abaldo jugó hacia el centro del arco y Ábalos a puerta vacía solamente la tuvo que empujar. Acá lo gritó Leo Gávez, lo gritaron obviamente también todos los hinchas, porque no había duda que el gol era gol. Pero el VAR vio otra cosa. En E6, en el predio, Lionel, Andrés Messi vieron otra cosa, trazaron las líneas. Y por más de que ese fuera de juego sea absolutamente imperceptible para el ojo humano, el fuera de juego es algo fáctico, está o no está. No nos queda más que creerle, en este caso, a Gastón Monzón Brizuela y a Nahuel Viñas. Y terminaron no convalidando el gol de Gabriel Ábalos. No conforme con eso, igual Independiente siguió buscando la apertura del marcador. No le pegó, no lo tiró abajo al equipo de Gustavo Quinteros. Se enchufó Montiel. Insistió un poco más Gutiérrez acá en el costado derecho. Si bien no siempre decidió de la mejor forma Gutiérrez, Independiente escogió este sector derecho para atacar y lastimar a su adversario. Arias trepó un poquito más por su costado para ayudar justamente al extremo chileno. El Independiente fue y fue e insinuó y lo transformó un poco a Cosani en figura o a Vázquez. Hizo que le salga más de un chichón de tanto centro a la cabeza y de tener que despejar la pelota a cualquier parte. Con muy poquito Platense también lo lastimó Independiente. Nosotros recordamos y relatamos en un momento una jugada bajo el arco que no pudo definir Jiménez porque lo Mónaco no quiso tirar la pelota al demonio y quiso salir jugando dentro del área. Algún remate de media distancia que hizo esforzar a Rey sobre uno de sus costados. Es decir, Platense no vino a mirar qué hace Independiente y a prenderse una fiesta. Platense, este Platense que hace mucho que no gana en el ámbito doméstico, este Platense que tiene nuevo entrenador y que ha dirigido muy pocas prácticas antes de este compromiso, vino con mucha personalidad Libertadores de América a plantarse, a jugar de igual a igual y a tratar de llevarse los tres puntos. Tuvo un buen tramo inicial, un buen primer cuarto de hora inicial. Le costó acomodarse en esa zona media del primer tiempo y en el ocaso de estos primeros 45 minutos, yo creo que se volvió a acomodar en el partido. En líneas generales le queda bien el 0-0. Le queda bien porque si bien Independiente insinuó y buscó por todos lados y lo forzó a Cosani a tener que intervenir en algún tiro libre, en algún córner, en algún remate puntual de media distancia, tampoco tenemos atajadas de este estilo pletórico que van a quedar en la memoria de cada uno de nosotros. Por supuesto que esperamos más en el segundo tiempo. Independiente tiene para más. En Independiente se pueden llegar a venir modificaciones porque el primer tiempo de Abaldo no fue el mejor. Porque Ábalos, y a pesar de no tener reemplazante, debe involucrarse mucho más en el juego de lo que hizo hasta acá. Esperamos más en general de Independiente y de Platense, que hasta acá empatan 0-0, pero que en el segundo tiempo van a mostrar mucho más.

0: Ahora sí, el comentario de Agustín Falcón en el entretiempo entre Independiente y Platense, 0-0. Lichetti, ¿qué hay que saber a esta altura de la noche?
1: Bueno, podemos repasar para los amigos que están sintonizando el Super Mitre Deportivo en este momento los resultados de este sábado. Riestra le ganó 2-0 a Estudiantes de La Plata. Sarmiento 2-1 a Atlético Tucumán, el gol de Russo. Tigre 1-0 a River. Diego Valdés para Vélez de tiro libre. Ascacíbar para Boca en el empate. Y precisamente bajo esa consigna de igualdad, Independiente Platense e Instituto Gimnasia de Mendoza está jugándose en este momento. Y lo que hay que recordar, Leo, que ya están los árbitros para los partidos de Copa Sudamericana y Libertadores. No sé si tu tiempo lo permiten, podemos ir. Si no, vos me lo pedís.
0: Dale.
1: Boca Recoleta lo va a arbitrar el chileno Piero Massa el martes 7 de la tarde. Tigre, Montevideo City, Torque, Ramón Abati de Brasil, miércoles 19 horas. Santa Fe, River en Bogotá, miércoles 12, 21:30, Jesús Valenzuela, el árbitro de Venezuela. Darío Herrera le tocó Vasco da Gama, Olimpia, el jueves 13 a las 19 horas. En la Copa Libertadores, Fluminense, Independiente Rivadavia, Cristian Garay de Chile, el martes 19 horas. Estudiantes, la U Católica, el martes 21:30, el brasileño Rafael Claus. Platense con Coquimbo Unido, el miércoles 12, Juan Benítez de Paraguay. Y Rosario Central Corinthians, el jueves 13, Andrés Matonte de Uruguay será el árbitro en Rosario.
0: Bien, aquí se vienen los segundos 45 minutos. Esperamos por los protagonistas. Marco de Arcángel, algo para aportar aquí también en el aire de Super Mitre Deportivo.
2: Banco de suplentes ya está Independiente, ya están regresando los jugadores. Primera convocatoria para el arquero Santiago Mele, que llegó de Rayados de Monterrey. Hoy en la tarde fue habilitado, ayer Independiente pagó una inhibición de poco más de $1.100.000, que sería por una deuda de Zavala. Así que el arquero uruguayo, en caso de que le pase algo a Rey, puede hacer hoy su debut con la camiseta del rojo.
0: Bueno, ahí está entonces uno de los refuerzos de Independiente, que llegaron, uno imagina, para completar el plantel, para disputarle de mano a mano, pero también pensando en el año que viene, Independiente, por si no sigue Rey, Falcón.
3: Sí, que por cierto, Rodrigo Rey tiene contrato hasta diciembre. Yo no sé si se han puesto a hablar realmente de una continuidad de Rey. No me parece coincidencia que a Quintero se le haya ocurrido ir a buscar un arquero. Un arquero, por cierto, con rodaje, no un arquero de 20 años, 21 años. No, un señor arquero como Mele.
0: Bueno, aquí aparecen los árbitros. Esperamos a los futbolistas, veremos si hay alguna modificación para los segundos 45 minutos. Algo del calamar de Platense, Marco.
2: Bueno, por el lado de Platense también hay novedades en el banco de suplente, porque está justamente un surgido Independiente como es Gastón Tocchi, que llegó a préstamo por 6 meses de Defensa y Justicia y que hoy fue convocado por primera vez, así que podría ingresar y hacer su debut con el calamar. Por otro lado, estoy viendo que hay movimientos en la mitad de la cancha, así que puede llegar a haber un cambio.
0: Bueno, lo veo a Millán, me parece que es, ¿eh? Da la sensación, por el físico. Bueno, veremos si sale Pérez Cursi en la mitad del terreno, digo, por la zona de influencia, o quién va a ser el mediocampista que sale.
2: No lo veo, pero Cursi, hablando de esto, Leo, y me parece que sí es Millán, ahora cuando levante el cartel lo confirmamos.
0: Bien, entonces presentamos el cambio en Independiente.
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2: A la cancha con el dorsal número 14, Lautaro Millán. Se retiró el 16, Mateo Pérez Cursi.
0: Bueno, ahí está Millán al campo de juego. Veremos, me parece que le faltaba una cuota de fútbol a Independiente, ¿no?
3: Pero llama la atención porque hasta acá lo que va de este torneo clausura, yo creo que Millán literalmente no había sumado minutos.
0: Ah, te digo a ese que nivel. En cuanto a la ofensiva, tremendo. El segundo tiempo que empezó a jugar Independiente y Platense.
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0: Primeros instantes del segundo tiempo y la pelota que viene a buscar a Luciano Jiménez. Se viene Platense, que ataca de cara hacia el arco de Colonia Alsina. La pelota larga va a ir a buscar en la posición de Ábalos, que quería. Venía Ábalos, intentaba, pero no podía, y lateral. Y será para el conjunto de Independiente, el conjunto de Avellaneda, lateral desde la derecha. Ya lo tiene que hacer el futbolista Santiago Arias, el colombiano, de la calle Alsina, en verdad. Más Coloma ha hablado en la cancha de Racing, ¿no? Pero del lado del Alsina, donde está la pileta de Independiente, entre otra cosa. ¿Usted de pileta o de piscina? ¿Cómo es?
3: No, pileta. Ah, y perfecto. Pelo pincho también.
0: Ah, perfecto. Va sacando ahora y la tiene Saborido. La perdía, recuperaba Montiel, la toca, va por un costado. Silva la deja salir y la tiene para Platense.
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0: Parecía para Platense, lateral, lo va a hacer Independiente. Bueno, lo tiene que hacer Arias, la va a poner Arias. Arias que la va sacando, pelota para que vaya a buscar ahora Ábalos, no podía, le quedó a Montiel. Montiel pelea y un rebote le quedó a Marcone, Marcone, Montiel. Recuperando Platense, se viene Jiménez, Jiménez que la soltó, la tira a toda velocidad y se viene el calamar, pero se va por un costado. La pelota termina yéndose, ahí salida y será para Independiente cuando avanzaba desesperadamente en zona ofensiva el futbolista Barrios.
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0: La va queriendo Marcone. Dominándola Marcone. La revienta Marcone. Se la saca de encima. Se la tiene Cosani. El arquero de Platense que toma contacto con esa pelota. Se la queda el arquero Calamar. Habrá salida para Cosani. 2 minutos tenemos del primer tiempo. Estamos en el Super Mitre Deportivo. Por ahora, Radio Mitre empatando 0-0 Independiente Platense. La levantaba Baldo, la recupera el Calamar. La va teniendo Heredia. Heredia la juega para Saborido. Saborido con Mainero, vuelve para Saborido. Va Saborido en la personal y por la derecha quiere desbordar a Lo Mónaco. Pega la pelota en Lo Mónaco. Se va al banderín. Habrá tiro de esquina y es para Platense.
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0: Hay córner para el Calamar, le va a pegar Guido. Va para entrarle Mainero, entra en el centro del número 7. Llegará la pelota de Mainero al área, busca de cabeza Platense. Acá va Mainero para pegarle. Por arriba va Platense, por arriba va el Calamar. Va Luciano Jiménez, viene el centro, pelota a las manos de Rey. Que quiere apurarse para salir, va Rodrigo. Se quiere apurar Rey, la termina despejando, la tira larga. Y va a haber tarjeta para Vázquez, que no lo dejó salir nunca. Amonestado Marco de Arcángelo.
2: Así es, primero amonestado en la visita del capitán Ignacio Vázquez. Hay uno por lado, ahora saque Montiel, también tiene la amarilla en el rojo.
0: Bueno, amonestado entonces Vázquez. Se gana una amarilla sonsa, ¿no?
3: Demasiado, porque queda demasiado tiempo de partido. Siendo un marcador central, no me parece que no se justifica.
0: Va a haber salida, será para Fedorco. La tiene Independiente desde el fondo. Por ahora el partido 0-0.
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0: 4 minutos tenemos del segundo tiempo. Tiene que acomodarse Independiente, porque con el ingreso de Millán es como que todavía no se acomoda allí en la mitad del terreno. Y el que la va buscando es Ábalos. La tiraba para Baldo. La va perdiendo. Recuperaba Ferreira. La tiró para Sapiola. Sapiola que abre y la deja para el Pupa Heredia. Se viene Plate. Domina Leo Heredia, a ver qué hace el surgido en Almirante. Acá la tiene Heredia, Heredia que va a jugar para el medio. El toque con Sapiola, Sapiola que la jugó bárbaro para Pablo Ferreira. Qué buen enganche de Ferreira, mete con todo Zavala. Saca la pelota Fedorco, acá le queda Baldo. Y a Baldo la quiere tirar larga, pega finalmente el Saborido, la trae para Independiente.
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0: Es jugada hizo Sapiola, ¿viste eso?
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0: Hay lateral que ya hace Zavala, la jugaba para Ábalos. Quiere nuevamente Marcone. Revolea y la tira para que corra Montiel, habilitado, pero le va a quedar a Cuesta. Saca de cabeza a Cuesta, la quiere finalmente Vázquez. Otra vez Víctor, la levanta Cuesta. Bájenla, muchachos, que se hace difícil así, ¿eh? La baja ahora Zavala, viene Marcone. Le queda Millán, acaba Lautaro, domina Millán. Abre Millán tirándola por el costado derecho, va para Arias. Arias que tocó otra vez para Millán. Millán que amaca el cuerpo, no larga el centro, se viene Millán, va contra Silva, que bien desbordó Millán, viene Millán, la metió por el medio, la sacó como podía Cuesta, le quedó a Gutiérrez, va Gutiérrez para el desborde, pincha el centro y el córner. Primera aparición de Millán, muy buena, Falcón.
3: Sí, muy interesante lo del centrocampista chileno, que entró a jugar de Pérez Cursi, pero por lo menos de arranque algo más activo.
0: Tiro de esquina y es para Independiente.
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0: Hay córner para el rojo, le va a pegar Lautaro a Millán. Tiene ganas Fedorco, Tiene ganas Fedorco, que viene a los manotazos en el área. Allá se libera, viene el centro, el cabezazo que no llega, el despeje de Tommy Silva. Va a ir a buscar la pelota y la vuelve a tener a Baldo. A Baldo para Millán. Millán lo tocó por abajo para Marcone. Marcone en el área, soltó muy bien, buscó devolución. Viene Marcone, trabó y no pudo. Viene el centro al área, termina cruzando. Oh, del área Independiente, y la tiene para Platense de la derecha.

0: la pelota desde atrás, ahora lo Mónaco, la deja para el Rey. Tenemos 6 minutos 40, el partido está 0-0. Qué rápido se va el tiempo aquí en Avellaneda.
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0: Se viene Sapiola, que bien la hizo, terminó entregando mal. Recupera Zavala, va Marcone. Marcone para Millán, se parte el partido aquí en Avellaneda. Va Independiente, que busca la victoria, sabe que va a sufrir porque tiene espacio Platense. Qué buena pelota para Gutiérrez. El chileno la metió al medio. Otro tiro de esquina, pegó en Víctor Cuesta. Corner para Independiente.
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0: Hay corner para Independiente. El aliento de su público ahora va Independiente. Sabe que es un momento importante en la noche. 7 minutos y medio del segundo tiempo, el centro de Montiel cerrado, Marcone la peina, pero ya esta la hizo varias veces Independiente. El tema que Marcone tiene que peinar para atrás, no tirarla para el arco, Falcón.
2: Sí, yo creo que en el terreno de arriba Platense está algo más preparado para jugar que Independiente, pero es verdad que se insistieron 3 o 4 veces con esta jugada del primer palo.
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0: Bueno, con la salida de Pérez Cursi y la entrada de Millán, le va a faltar equilibrio al mediocampo de Independiente.
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0: El partido hasta el momento 0-0. Estamos en el aire del Super Mitre Deportivo. Paso por Marco Arcángelo.
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0: 8 minutos y medio tenemos. La va a ir a buscar en ataque Jiménez, pero estaba todo invalidado por una falta, una infracción y un tiro libre, y es para Platense de la izquierda en ataque.
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0: Hay tiro libre para Platense, vendrá el centro, vendrá el envío, le va a pegar esta pelota ahora Sapiola. Le quiere entrar también Guido Mainero, va a ir a buscar por arriba. A ver qué pasa con esta, va a ir a buscar de cabeza por atrás Nacho Vázquez. El centro de Sapiola es para él, la quiere Nacho, gana Ábalos, el rebote y él remata a cualquier lado de Mainero. Pero Guido, ¿a dónde la tiraste? ¿Habrá salida? Señoras y señores, será para Rey.
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0: Va buscando en la mitad de la cancha Silva. Toca para Ferreira. El pase que va al medio. Cortaba ahora Mainero. La busca de cabeza a Fedorco, que no le entra bien. La quiere Zavala. Zavala se la regala. Arranca Pablo Ferreira. La vuelve a ganar Zavala. Recupera la pelota al 3 de Independiente. Ya la deja con Marcone. Marcone que va tocándola para Facundo. Viene Zavala. Amaga Zavala ahora. Gira Zavala. Se saca la marca de encima. Toca otra vez para Marcone. Van al piso. Parecía falta contra Zavala. Ganó. Ganó Abaldo. Tocó para Ábalos. Se viene Abaldo. Está en el área. Abaldo. Tiró tampoco Sani. Le quedó Montiel. Palo y afuera. Palo y afuera. Se lo perdió Independiente.
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2: Bueno, clarísima esta Independiente. Clarísima y nace a partir de una recuperación alta del Rojo. Ábalos lo activó bien. Abaldo, que creo que hizo una de más con el último enganche. Estuvo muy cerca.
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0: Saca la pelota Marcone. Juega para Baldo. Escapa el uruguayo a toda velocidad. Soltó para Ábalos. Ábalos acomoda. Es buena Independiente esta. Si la hacen bien es el gol del Rojo. Acá la tiene Gutiérrez. Gutiérrez la abrió y la dejó mal para Arias. Igual la tiene Arias, va el colombiano, toca para Gutiérrez, no se diluye el ataque. La tiene Gutiérrez, Gutiérrez la dejó para Arias, otra vez abierto por derecha, va Independiente. Millán se muestra tocándola para Gutiérrez, borde de Arias, enganchó el chileno, la terminó perdiendo. Va a recuperarle allí Marcone, la tiene Marcone, viene Iván, domina Marcone, va contra la marca, juega bien la pelota para que vaya Arias, meta el centro pasado, le tiene que quedar a Saborido. Con tranquilidad Saborido. La terminó despejando a cualquier lado. Habrá salida, será para el rojo. Bueno, Falcón, es un momento interesante en la noche, ¿eh?
2: Sí, ha crecido Independiente y ha perdido la compostura platense, ha perdido el orden el equipo visitante, que hasta acá padece el segundo tiempo.
0: Tocaba Millán, se equivoca con el pase, gana la posición igual con la cabeza. La tiene Millán, abriéndola para Zavala, que empieza a ganar con energía. Toca Zavala, la dejó para Abaldo. No puede ganarle la posición ahí en el despeje. Finalmente la termina sacando Saborido. La busca Jiménez. Falta de lo Mónaco. Clara infracción, tiro libre para Platense.
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0: Bueno, señoras y señores, hay tiro libre. Hay tiro libre y será para Cosani. La tiene que sacar Cosani.
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2: Es mejor Independiente en el comienzo de este segundo tiempo. Por lo menos ha participado más Millán que Pérez Cursi. Y a partir de ahí nace la mejora del rojo.
0: Señoras y señores, va por el medio buscando la pelota en la salida. Finalmente Silva. Le queda al Pupa Heredia. Heredia que recibe ahora con Ferreira. Ferreira que gira, va Pablo. 13 minutos tenemos del segundo tiempo. Tocándola para Tommy Silva, que va despejando. Directamente afuera. Directamente afuera, señoras y señores. Uy, qué jugada, ¿viste eso?
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0: Va a ir a buscar en la salida nuevamente ahora Nacho Vázquez. Regala la mitad de la cancha con lo Mónaco. Toca lo Mónaco, va para Zavala. Zavala lo ve a Baldo, le dice vení. Acá la tiene Zavala, engancha, no se le muestra a nadie, pero es rápido. Viene Zavala, ganó la posición, se anima Zavala, tocó, la dejó para Montiel. Montiel la deja para Baldo. A Baldo lo ve a Zavala en el área, va para él, tocó para Montiel, que bien la hicieron, otra vez para Baldo y un rebote. Recupera la pelota Mainero, mete con todo, otra vez Zavala, vuelve para Montiel, hay falta, marca el árbitro. Hay una cosa. Zavala a veces es atolondrado todo, pero es importantísimo para Independiente.
2: Va al frente Zavala, por lo menos. Va al frente, te das cuenta que no le da lo mismo perder que ganar o empatar en todo caso. Y le ha dado buenos dividendos a Independiente con sus trepadas por la izquierda.
0: 14 minutos, esto sigue 0-0, segundo tiempo.
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0: Acá la quiere en la recuperación Marcone, viene Marcone. Marcone que la tira, la deja para Montiel. Montiel que juega, viene Montiel. Domina Montiel, va Montiel. Llega hasta el fondo Montiel. Escapa por la izquierda. Corner para Independiente, la ganó bien Montiel por la banda.
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0: Hay tiro de esquina y es para Baldo. Es para Independiente, le va a pegar Matías. Llegará el centro. Allá va Ábalos, allá va también Fedorco. Se marcan dentro del área, va para pegar Rabaldo, va Independiente, el centro por arriba, el cabezazo defensivo fue de Jiménez, le quedó a Gutiérrez que la metió por abajo, Gutiérrez el remate, qué bien Cosani, cómo la aseguró y sacó rápido ahora, va para Mainero, la busca Mainero, y Mainero la quiso bajar, pero terminó despejándola él prácticamente hacia la posición de Zavala, ya la tiene Rodrigo Rey.
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0: Y se viene a Baldo, y Baldo tiene Independiente, está en el área, Baldo, cancha Saborido. Bien cortó Saborido el enganche de Baldo. La juega Zavala, la quiere Marcone, no puede. Recupera la pelota igual Zavala, va contra la raya. Traba, pierde, lateral será para el rojo. Lo tiene que hacer Zavala, lo tiene que hacer Independiente. Está bueno el partido ahora porque da la sensación que empiezan a quemar sus naves. Toca ahora Montiel, va a Montiel con la pelota, domina Montiel. Escapa Montiel, la había sacado bien Montiel, Se escapaba Ramírez, ¿qué hace Ramírez? Juega el tiro libre, ya la tiene Montiel. El centro de Montiel, cabezazo de Silva. La pelota queda en el vértice del área. La busca Ferreira, la despeja Mainero. Va queriendo otra vez ahora a Zavala. Zavala ganó con el pecho de Guapo, se la lleva y un rebote le quedó a Fedorco. Montiel toca para Marcone, acaba Independiente. Viene la pelota para Montiel. Montiel que busca, falta de atrás de Mainero. Tiro libre para Mainero, está para Cambio. cambios en Platense, hablando de cambio. Bueno, veremos quiénes son las modificaciones. Hay tiro libre para Independiente.
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0: Hay tiro, sí.
3: Uno de los que viene a la cancha es Gastón Totti, que va a hacer su debut. El otro me parece que es Retamar.
0: Hay tiro libre, va Independiente por arriba. Le va a pegar Montiel. Arco queda hacia las vías del ferrocarril. Busca el rojo a la apertura del marcador. 17 minutos tenemos del segundo tiempo. En el arco Cosani. Acá va Montiel, centro de Montiel. El toque de Marcone en el área. Marcone, era buena. Marcone no pudo tocarla. La quiere recuperar Arias. Le quedó la pelota a Millán. Acá va Millán. Millán le pegó. Fuera el remate de Millán. Afuera el remate de Millán, lo tuvo Independiente, se lo perdió el rojo.
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0: La va a sacar Cosani. Va para pegarle el arquero. Se vienen los cambios. Bueno, presentamos modificación en Platense.
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3: A la cancha con el 43, Nicolás Retamar, se retiró el 23, Leonardo Heredia.
0: Y presentamos la otra modificación.
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3: Afuera con la 10, Franco Sapiola, adentro con la 16, Gastón Togni, que debuta con la camiseta de Platense.
0: Bueno, ahí está entonces Gastón Togni, hombre surgido en Independiente. Que la verdad no ha tenido la suerte en Independiente, ¿no? Porque tuvo buenas temporadas en el fútbol argentino realmente. Defensa principalmente.
2: Acá le costó, a Villaneda le costó bastante más. Son cambios lógicos, por cierto, los de Palermo. Togni seguramente ocupar la raya izquierda. Retamar a jugar del Pupa Heredia cansado.
0: Quería Millán. No hay falta. Recupera la pelota en Calamar. La tira larga para Luciano Jiménez. Busca Jiménez. Lo Mónaco que corta. Acaba lo Mónaco. Tirándola atrás para Rodrigo Rey. Va saliendo Rey. Se la tiró mal a Zavala. Viene Zavala. Y tiene el gol Mainero. Mainero tiene el gol. Tiro Mainero.

0: el de los goles importantes. Marinero, un regalo tremendo de Rodrigo Rey desde el arco, la sacó mal para Zavala, le tiró una bomba, no un pase. Zavala quiso ganar con la cabeza, pero Marinero vivo, fue primero, se la llevó con el pecho y después definió por arriba, la pinchó ante la salida de Rey. Gana Platense en Avellaneda, cuando no lo esperaba nadie, Platense empieza a cosechar una victoria que vale oro. Con la llegada de Palermo, el que hace los goles es el de siempre, Guido Marinero. 19 minutos del segundo tiempo, el rojo 0, el calamar 1.
1: Hay dos cosas que son igual de importantes para entender el gol. La primera, y una cuestión de orden cronológico, es el error colosal del arquero Independiente, porque Rodrigo Rey entrega una pelota fácil, porque tenía tiempo y espacio, y su compañero también tenía tiempo y espacio. Rodrigo Rey le entrega mal para que Marinero anticipe que venía la carrera. Y lo segundo, la enorme definición del exfutbolista de Vélez, de Guido Marinero, que más allá del regalo gigante como Libertadores de América, se tomó su tiempo, la tocó de forma muy sutil desde abajo la pelota y marca el 1-0 de Platense cuando menos se lo esperaba.
0: Y acá la tiene Abaldo, quiere pasar Abaldo, la roba Marinero. Marinero la tira larga para Jiménez. Llega Fedorco. Corta Fedorco, la deja para Arias. Arias que la levanta. La pelota queda a la mitad de la cancha. La va buscando Marinero. Marinero que la tiene. Toca al medio. Quiere y no puede Gutiérrez. La deja pasar Barrio. Ya la va teniendo Silva. El toque de Silva. Cortaba ahora y la regala Gutiérrez. La vuelve a tener Barrio. Sale para Marinero. Gana Platense 1-0.
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0: Pierde ahora Platense, la pelota en la salida, la busca Montiel, gana el calamar en Avellaneda, 1-0, gol de Marinero. Acaba Zavala, la tiene Zavala, engancha Zavala, busca la diagonal, tocó Zavala, la dejó para Marcone, Marcone con Montiel, Montiel otra vez para Marcone, se viene Independiente, domina Iván, juega Marcone, a ver qué hace con esta, toca Marcone, devuelve a Baldo, la pelota para Millán, Millán que la abre, la tira para Arias, la pide Gutiérrez, viene Arias, mete el centro, otro regalo al área de Platense. Se la saca Marinero, la pelota le va a quedar finalmente a Zavala. Acá quiere Zavala, se viene el rojo, domina Zavala, tocando la Zavala, la dejó para Millán. Millán que la abre, la tiró toda para Gutiérrez. Gutiérrez, vértice de área por la derecha. Va Gutiérrez, entra al área. Gutiérrez se enganchó, se acomodó, la dejó atrás otra vez para Arias. Arias la metió al medio, perdió la pelota. Independiente, se viene Platense. Esto está para que Independiente vaya por el empate, pero tenga Platense chances.
1: Que el partido le vino bien el gol de Platense porque se abre.
0: Y acá la deja Millán, busca pase y lateral, será para el rojo.
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0: Bueno, cambio, se va Baldo, presentamos la modificación.
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3: A la cancha con la 8, Maxi Mesa, se retira el 19, Matías Abaldo.
4: Penal para Instituto.
0: Bien, ahí está entonces, señoras y señores, Mesa en la cancha, el lateral que va al área, busca la pelota ahora, córner, tiro de esquina y es para Independiente, la sacó Víctor Cuesta.
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0: Hay tiro de esquina, va para pegar Lautaro Millán, llegará el centro, el envío de Millán, buscará por arriba ahora Independiente. Va queriendo la pelota, va el rojo, va a ir a buscar de cabeza, le va a pegar Millán, el centro de Millán, pelota bombeada, el cabezazo que no llega, le queda la contra a toda velocidad al futbolista Nico Retamar. Acá busca Retamar, va Retamar, la perdió, la roba Gutiérrez, saliendo con Zavala, la tiene que jugar Zavala, va Independiente, dominando la Zavala, tocándola para Marcone, retrocede Marcone, juega allí Independiente, abriéndola por la derecha, pelota para que salga Arias, la domina Arias, qué rápido pasa el tiempo, 24 minutos tenemos.
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0: Lo Mónaco la deja para Millán. Millán la abre toda por la derecha para que vaya Arias. Arias la baja, aguanta Arias, viene Arias, busca compañía, va Arias, va a tirar el centro, la pelota de Arias, pasado a las manos del arquero Cosani.
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0: Se viene Platense. Quería pasar, pero no podía finalmente allí. Terminaba perdiendo Retamar. Era Tony que iba al piso. Y la recuperación será de Lomónaco. Lomónaco que la abrió por la derecha. Ya la deja para que vaya a buscar en ataque Gutiérrez. Va el chileno. Tocó Gutiérrez. La dejó para Lomónaco. Va Lomónaco. Pide Gutiérrez. El pase fue para él. Domina Gutiérrez. A ver qué hacen esta. Va la tira larga. Gutiérrez entró al área. La hizo muy bien. Va Gutiérrez. Gutiérrez y el pase para Montiel. En la línea lo termina sacando. Muy bien desde abajo Saborido. La va teniendo ahora Zavala. Zavala la tiró. La dejó por la izquierda. La juega Mesa. Mesa que amaca el cuerpo. Viene Maxi. Domina Mesa. Va Mesa. Mesa. Mesa. Fuera el remate de Mesa. Fue falta igual, Pero bueno, llegó a sacar el remate con tranquilidad. Habrá salida, será para Platense.
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1: Es un momento bravo esta noche para Independiente, porque tenía el partido como para ponerse en ventaja, porque lo estaba haciendo francamente bien y lo embocaron casi sin hacer esfuerzo.
0: 26 minutos, viene Marcone, cae al piso, hay un choque, la tiene Mainero, autor del único gol, Baguido, domina Mainero, la levantó, tiene que correr Jiménez, llegará primero Arias, la va a sacar Arias, la tira Arias para adelante, la pierde Arias, no hay falta, habrá salida, sí. Bueno, ahora salida será para Independiente.
4: Gol de Instituto.
2: Me gusta Argentina, Alex. Me gusta Quilmes, me gusta el sabor del encuentro.
4: Alex Luna, a los 33 minutos, Instituto le está ganando en Córdoba 1-0 a Gimnasia de Mendoza. Anteriormente, el número 10 de Instituto disparó penal, Rigamonti rechazó hacia un costado, Luna de nuevo y otra vez Rigamonti. Pero 3 minutos después, Alex Luna le está dando la victoria a Instituto. 1-0 ante Gimnasia.
0: Acá viene Mesa, quiere Mesa, va Mesa. Termina mandando un tiro de esquina, ganando Maxi Mesa en Correntino. Hay tiro de esquina para Independiente. Casi 27 minutos del segundo tiempo le va a pegar Montiel.
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0: Viene Zavala, engancha Zavala, tocó para Mesa, para Montiel. Montiel entró al área, viene Montiel, el toque y el desvío. Va el tiro de esquina. O al lateral, ¿dónde cayó esa pelota? A ver, el córner, tiro de esquina, será para Independiente.
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0: Hay tiro de esquina y es para Independiente, va para pegar Remontiel otra vez. Entra el centro, va por arriba. 27 minutos del segundo tiempo, Montiel y la pelota en corazón del área, el cabezazo que no llega, la saca Jiménez, la vuelve a meter ahora Zavala, busca la pelota finalmente para despejar, como puede Gastón Togni, y acá le va a quedar Arias, sacando Arias, se queda Independiente en campo rival para que Arias meta la pelota otra vez, busca Arias, abriendo primero para Gutiérrez, Gutiérrez que quiere, la perdió, qué lío, le armó ahora a Independiente, se viene a Retamar, domina Nico, va a Retamar, la va pidiendo en ataque Jiménez, Zavala, pobre Zavala quedó en la foto del gol, es el mejor jugador Independiente. La levantó Montiel, la tiró para Mesa. Mesa que la juega, va por la derecha, viene Mesa, Mesa, Mesa, la mete por el medio. Mesa, se apuró Mesa. Tenía para encontrar compañía con Millán. Hay lateral que tiene que hacer Messi para Independiente. Da la sensación de partido que en cualquier momento pasa algo más. Tenemos 28 minutos. 28 del segundo tiempo, gana Platense, 1-0, gol de Mainero. La va metiendo al medio, la quiere ahora Ábalos. Saca la pelota como puede Cuesta. Busca Platense en la salida, la quiere Barrios. El despeje de Tommy Silva. Le queda Retamar. Toca Retamar, la recibe Ferreira. Ferreira, Mainero. Mainero la tira larga. Va a ir a buscar esa pelota ahora, la quería. Intentaba allí Togni, en lateral será por Independiente.
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0: Acá la juega y la tiene Montiel, va Montiel, la levantó para Zavala, corre Zavala, va hasta línea final, llega primero Nacho, corta Vázquez, la manda al lateral, será envío con las manos, lo tiene que hacer Zavala, a Facundo para jugar, va Zavala para hacer el lateral. Quiere Independiente que va por arriba, la va a meter Zavala. La pide lo Mónaco. La va a meter Zabala al corazón del área. La busca Ábalos. Va la pelota para él. Quiere Ábalos. Se la sacan. Finalmente adelante. El que gana para Saborido. La vuelve a tener Zabala. La dejó al medio. Pelota para Fedorco. Fedorco se acomoda. Viene Fedorco. Fedorco la abrió. La tiró con Arias. Arias que mete la diagonal. Se anima Arias. Juega Arias. Arias le pegó por abajo a las manos del arquero. Le hizo bien Arias igual esta. Cuando hace la diagonal Arias, me parece que es más interesante cuando se tira definitivamente a la banda.
1: Puede ser, hoy particularmente tampoco estuvo fino el lateral derecho colombiano, que tiró 1.114.000 centros al área. Pocos conectaron con algún compañero suyo.
0: Va a haber salida, se viene ahora Retamar, viene Retamar, tiene que jugar con Barrios, Barrios que la tiene, domina Barrios, a ver qué hace Barrios en esta, descargando cortita, la juega para Retamar, en la mitad de la cancha va saliendo allí, nuevamente Retamar, la pelota en la mitad del terreno con Silva, Silva que la abre por la izquierda, le falta equilibrio a mitad del campo de Independiente.
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0: Sacan la pelota. Pelota larga, la busca Jiménez, va Jiménez, pelea Zabala, Jiménez gana, Zabala gana, Zabala gana. Habrá salida, será por Independiente.
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0: Se viene Mesa, domina Maxi, va Mesa. Jugó la pelota con Marcone, Marcone que la abre. Había falta, el árbitro da continuidad, la tiene Arias. Arias tocó la pelota para Iván. Marcone quiere, la dejó para Ábalos. Ábalos tocó, la dejó para Millán. ¡Qué corte metió Nacho Ignacio Vázquez! Tremendo cómo llegó con todo el defensor Calamar. Y acá la va teniendo Zabala. Zabala juega la pelota para que domine Millán. Millán Marcone. Y Marcone que va, qué partido tenemos en Avellaneda. Ahora 31 minutos del segundo tiempo. El rebote en el centro del futbolista Arias. Va cortando otra vez Marcone. Se quedó Platense. La pelota que va para Zabala que no llega. Habrá salida, será para el Calamar que gana 1-0, pero claro, mirá la Vázquez como diciendo, muchachos, a dejar todo porque no, se nos vienen. Está ganando Platense, gol de Mainero, se viene un cambio, lo presentamos.
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3: Tercer cambio en la visita a la cancha con la 19, Héctor Bobadilla se retira el 20, Luciano Jiménez.
1: Se fajó de lo lindo Jiménez, por cierto, mientras estuvo en la cancha, cansado, sumamente exhausto, lo saca Martín Palermo, casi para cuidarlo en el final del partido.
0: El partido está 1-0, lo gana el Calamar aquí en Avellaneda.
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0: Busca la pelota ahora en la salida. Silva que no puede, y lateral lo tiene que hacer Independiente.
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0: Busca ahora Ábalos, quiere Ábalos, termina cortando, cuesta. La pelota le queda a Mainero, a correr porque se viene habilitado Bobadilla. Va Bobadilla, viene Bobadilla, tiene el gol, cayó al piso, no hay falta. Levántese Bobadilla, le dijeron. Saca la pelota, Arias la deja para Zabala. Se viene el zurdo, domina Zabala. Esto le va a pasar a Independiente, ¿eh? Poder quedar mano a mano tranquilamente. La domina Zabala, la cambia toda para que vaya a buscar a Millán. A Millán, apertura de Millán con Gutiérrez. Gutiérrez que quiere, va Gutiérrez. Trataba de pasar allí, lateral será para Platense.
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1: Le costó y mucho el partido a Gutiérrez, a la derecha. Es más, creo que Gutiérrez ha estado mejor cuando tuvo que recuperar la pelota en campo propio que cuando tuvo que atacar a la visita.
0: Señoras y señores, 33 minutos 30 tenemos, 33 minutos 30 de este segundo tiempo, ganando Platense 1-0, llevándose una victoria fundamental a Vicente López, la tiene Zabala, toca para lo Mónaco, Lo Mónaco que abre, ya la deja para Millán, que no puede, la pelota recibe ahora Arias, la tiene Arias, toca para Millán, a Millán, apertura para que juegue Mesa, Mesa, Mesa, y el centro saca Ferreira, lateral para Independiente, lo tiene que hacer Mesa, ya la juega para Arias, volvió para Mesa, Mesa Camaga, viene Mesa, quiere desbordar allí, viene Mesa con la pelota, la va a perder Mesa, y la perdió, no va a ganar Retamar, se viene Platense, esto es gol de Platense, 3 contra 12, gol Calamar, domina Retamar, dásela al medio, que es Bobadilla que espera, viene el pase para Barrio, dásela a Bobadilla. ¡Qué gol perdió Platense! ¡Lo perdió Platense!
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1: Es un desconcierto general Independiente que no, a ver, sucumbió ante el gol de Platense. Yo creo que le pegó demasiado fuerte el regalo de Rey y la conversión de Mainero. Se juega como quiere el Calamar, que parece estar más cerca del segundo que Independiente del empate.
0: El encuentro sigue 1-0, lo gana el Calamar aquí en Avellaneda.
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0: Uy, qué jugada, ¿viste eso?
2: Sí, como para aplaudir de pie. 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
0: Levanta Rey, la tira a la mitad de la cancha, la busca Ábalos, gana Vázquez. Pelea ahora, quiere Montiel. Va a descargar ahora Marcone, va Iván, domina Marcone, quiere escapar Marcone, Marcone va a la personal, quiere Marcone, alta contra él, fue de Pablo Ferreira, tiro libre para Independiente.
2: 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Me gusta Argentina, me gusta Quilmes,
0: se
2: me gusta.
0: Viene Montiel con el centro, hay un desvío, le queda Marcone, Marcone para Millán, acaba el rojo, domina Millán, apertura para Arias, espera Ábalos. Acaba el centro, pelota pasada, la quiere Gutiérrez. Cosani, Cosani, mucho más seguro Platense en defensa hoy, ¿eh? Sí, sí, los centrales no lo han dejado mover a Ábalos.
1: No, para nada, de hecho, para mí son los dos mejores jugadores de la cancha, son los zagueros de Platense. Equivoca los caminos Independiente, porque está apresurado para llegar al empate, pero de tan apurado que está, se equivoca por donde tiene que ir.
0: 36 minutos, qué rápido pasa el tiempo, qué rápido aquí en Avellaneda.
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0: Le sigue faltando equilibrio Independiente.
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0: Lateral para Platense, lo tiene que hacer Saborido, lateral para el Calamar, 37 minutos, segundo tiempo, gana Platense 1-0.
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0: Se viene a Retamar, no puede, le queda la pelota a Zavala. Amaga, Zavala, levanta la pelota ahora por el costado, la busca Gutiérrez, la baja el chileno, la tiene contra raya, falta contra Gutiérrez, falta de Saborido, tiro libre para el rojo, en la mitad del terreno.
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0: Saca Arias. Ya la va dejando para Mesa. Mesa que toca con Millán. Millán que vuelve para Maximiliano Mesa. El pase que va por el medio. Soltándola allí. Jugándola Lo Mónaco. Lo Mónaco que avanza. Se viene Independiente. La tiene Lo Mónaco. A ver qué hace. Juega allí para que la tenga Zavala. Zavala maga. Va Zavala. Juega para Gutiérrez. Gutiérrez va. La domina Gutiérrez. Quiere escapar y no puede. Vuelve a quedar a Lo Mónaco. Lo Mónaco que va a tener que tocar hacia el medio. Ya la deja con Fedorco. Fedorco que la cambia. La tira por la derecha. Viene con Mesa. Mesa que se frenó. La domina Mesa. La va cambiando toda para Kevin. Lo Mónaco que la quiere jugar. Viene Lo Mónaco. La perdió Lo Mónaco.
1: El partido de Lo Mónaco. El partido de Lo Mónaco.
0: Tarjeta, un partido flojísimo de Lo Mónaco, ¿no? Amonestado.
3: Aquí el segundo amonestado del local, Kevin Lo Mónaco. Suma Montiel.
0: Bueno, y ahora piden atención porque lo molesta. Yo creo que Nacho Vázquez es vivo para esto. Le dijo, no, dejá que juegue porque si no va a ser peor lo que viene. Bueno, tiro libre y es para Platense, lo tiene que hacer Cosani.
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0: Togni que la baja, la juega Silva. Ya la dejan para Retamar. Tocándola para Gastón. Va Togni, se le terminó la cancha. Habrá salida del arco, será para el rojo. Lo tiene que hacer Rodrigo Rey.
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0: Saca la pelota Independiente, cerca de la mitad de la cancha la tiene Millán, tendrá que adelantarse Millán, tan atrás no le sirve Independiente, jugándola para Arias, necesita algo más en ofensiva Independiente, ¿no? La tiene que jugar por el costado ahora y se le va a Gutiérrez, lateral para Platense, es un desconcierto Independiente ahora, se vienen cambios, uno en cada lado. Uno en Independiente, uno también en Platense, creo que es Cabral, ¿no? El que viene en Independiente, da la sensación.
3: Cabral en Independiente y Diente López en Platense.
0: El lateral que se hace, buscaba la pelota Togni. Acá la banca, Ábalos, viene Ábalos. Ábalos la juega para Montiel. Montiel que arranca, va por la izquierda, la pide Zavala, va para él. Zavala en el área, viene Zavala. Lateral. Zavala que va a todas. Si hay alguien en Independiente que merece no irse derrotado hoy acá, es Zavala. Encima quedó en la foto del gol por una mala entrega de Rodrigo Rey. Bueno, cambio, se va Montiel de la cancha, no, Mainero, dale, presentamos a cambio Platense.
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3: Último cambio Platense, se retira el 7, el autor del gol, Guido Mainero, ingresa con la 11, Nicolás López.
0: Y presentamos el cambio en Independiente.
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3: Afuera el capitán Marconi, adentro del 10, Luciano Cabral.
0: Viene Zavala metiéndola al área. La quiere, pero no llega. El jugador Arias, ahora sí, se viene Independiente. Va buscando la pelota al rojo en ataque, apertura para Gutiérrez. Gutiérrez que la deja atrás para Fedorco. Fedorco que avanza, se viene Independiente, va Fedorco. Avanza Fedorco, quiere meter el centro, pelota al área, cabezazo que no llega, le quedó Ábalos, le rebotó en las piernas. Ábalos le rebotó en las piernas, se viene el rojo y lateral por Independiente.
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0: 41 minutos tenemos del segundo tiempo, el lateral de Zavala. La juega para Ábalos, toca para Zavala, Zavala que quiere, y un rebote la tiene que sacar Saborido. Va metiendo con todo Ábalos, Saborido la saca afuera y lateral para el rojo cerca del banderín del córner. Va Independiente, atropella ya Independiente con muy poco fútbol. La va a tener que jugar Montiel. Va Montiel para jugarla, va Montiel. Montiel que la levantó, la tiró para Ábalos que la baja. El rebote lo busca Zavala, llega con todo ahora y marca Retamar. Córtalo Mónaco, va Independiente tocándolo Mónaco, Cabral, Cabral que se saca de encima la marca, domina Cabral, toca Cabral al medio, la deja para Mesa, Mesa que va a jugar, viene Mesa, Mesa que la abre por la derecha para Arias, y Arias que la mete al medio, la dejó para Millán, y Millán que va, el toque para lo Mónaco, Independiente que abre por la izquierda, la tiran para Montiel, acá propone Montiel, viene Montiel, quiere desbordar, Montiel desbordó, mete el centro, será córner para Independiente.
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0: Hay tiro de esquina, va Montiel. Ahora sí, todo Independiente en el área, todo Platense en el área. Busca el empate, el rojo va a ir a buscar de cabeza. Le pega Montiel, viene el centro por arriba. La pelota quedó para Gutiérrez, la bajó con el pecho. Viene Gutiérrez, quiere meter el centro. Y Nacho Vázquez mete un corte fenomenal. Se viene a toda velocidad y la busca por el costado. Ahora el Diente López que la tiene, viene Diente. Domina López, va el uruguayo, se frena Diente López. Tocando hacia atrás, salida de Platense.
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1: Vos fijate que Independiente acumuló tanto delantero o volante ofensivo como sea posible, no atacó más, no pateó más al arco Independiente a partir de los cambios. Salió Marconi, quedó parado Lautaro, Millán de 5, cerquita del juega Maxi Messi, Cabral, todos al ataque sin ninguna idea.
0: 43 minutos tenemos. Va a buscar de cabeza finalmente Fedorco. Acá la quiere Mesa. Busca la pelota ahora. Intentaba, pero no llegaba. Maxi Gutiérrez ahí lateral para el Calamar en la mitad del terreno.
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4: Ganó Instituto.
0: Dale.
4: El gol de Alex Luna, Instituto le ganó 1-0 a Gimnasia de Mendoza. Instituto se ubica con 9 a 1 de Vélez, que tiene 10, y le saca 3 puntos a Riestra, Independiente y Gimnasia Mendocino.
0: Bueno, ha ganado la Gloria entonces. Acá la tiene Mesa, la tiró para Cabral. Cabral que la banca, viene Cabral. Abre Cabral, la tiró para que juegue Gutiérrez. Gutiérrez amagó, viene Gutiérrez. Tocó la pelota con Millán. Millán se acomodó, viene Millán, la levantó Millán. Hay un rebote. Silva despeja, Silva. Silva la saca, va Independiente y lateral. Busca el rojo. 44 minutos y medio. Jugaremos 6 minutos más por lo menos. Acá la quiere Millán, el lateral largo. Viene Millán, metió el centro. Arriba del travesaño. Corner, un desvío. Se le metía Cosania y tiro de esquina.
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0: Hay corner, tiro de esquina. Será para Independiente. Le va a pegar Millán. Algo más va a pasar en la noche de Avellaneda. Algo más va a pasar en la noche de Avellaneda. Viene el centro, pelota ahí arriba. ¡Balón! Se lo perdió Independiente. Otro tiro de esquina. Ábalos reclama falta.
5: Lo que ha defendido Platense, ¿eh? Tremendo, Falcón.
1: Un alma y vida.
0: Sí.
3: 5 más.
5: Parece que uno más, ¿no? Mínimo. 5 minutos. Hubo tanto cambio, tanto tiempo detenido.
1: Y se han cortado aparte también con alguien que se tira al suelo, con un instante.
5: Ahora sigue parado el juego. Van 45-20. Ya le comieron 30 segundos a la largue.
0: Señoras y señores, hay tiro de esquina. Va a venir el centro, buscará de cabeza. Va para pegarle la pelota, va Independiente. Le va a dar Millán. Vendrá el centro de Lautaro, va Millán, pelota por arriba, Mesa. Se lo perdió Independiente. Dos jugadores solos saltaron a buscar esta pelota del rojo.
1: Sí, estaban solos a la altura del punto del penal. El centro fue bueno. Fue muy malo el cabezazo porque tenían tiempo para cabecear y elegir dónde.

0: Para Arias, la meten al medio, tocan ahora para Mesa, Mesa que se acomoda, Mesa que la cambia muy bien, la tiró para Zavala, busca Zavala, viene Zavala, se sacó la marca de encima, va Zavala, entró al área, después la terminó perdiendo Zavala, no hay falta, levanta la pelota larga para que vaya Diente López, viene Diente López, la recupera ahora lo Mónaco, se la cambia para Arias, 47 de 50, la tiene Millán, Millán la abrió, la dejó para Arias, Arias para que vaya a buscar a Cabral y no pueda, la saca Víctor Cuesta, la quiere otra vez Arias, lo empuja infantilmente Bobadilla y tiro libre para Independiente, se hace rápido, la tiene Mesa, arranca Mesa, va Independiente, se termina el partido, pero va el rojo por el empate, la tiene Montiel, pasó, entró al área, va Montiel, va a desbordar Montiel, termina allí en el final del campo de juego, tocando atrás para Zavala, hay mucha gente de Independiente en el área, el centro es bueno, el cabezazo defensivo de Tommy Silva, Tommy Silva, lo que ha defendido Platense, lo que ha defendido el equipo de Palermo, hoy tremendo, La tiene el Diente López, pelea, gana Fedorco, se queda con esa pelota, viene Fedorco, toca al medio para Cabral, va Cabral, domina Independiente, le entregó mal Cabral, mirá la pelota que entregó Cabral y se viene a retamar, hasta abajo del arco, retamar, mano a mano, retamar, retamar, retamar, afuera, retamar, mamita, retamar. Bueno, Falcón, hay 2 minutos más.
1: Sí, y Retamar definió muy mal, pero el pase de Cabral no entendió el partido que se está jugando. Sin contexto.
0: Acá saca Millán, sale Independiente. Apertura de Millán, soltándola allí. Por la derecha la tiene Gutiérrez, avanza Gutiérrez. Va Gutiérrez, mete la diagonal, la tiene Maxi. La cambió toda, la dejó habilitada. Zavala, Zavala, Zavala, Zavala, Zavala, canchó Zavala por la derecha. ¡Zavala! ¡No mal que le pegó Zavala! Partido Independiente.
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3: Zavala le pegó con una pantufla, yo lo sé, pero si igual esperamos que Zavala sea el que salve Independiente, tenemos que poner el agua y nos tenemos que ir.
0: Bueno, amonestado López por revolear la pelota. Le queda 1 minuto. Tiro libre en la mitad de la cancha para Independiente. La saca Millán, la deja para Arias. La pelota le queda a Mesa. Acaba Mesa levantando el centro. Va para que juegue Ávalo. La quiere bajar Ávalo. Va Zavala que salta. Ávalo que busca. Termina sacándola por la derecha con Retamar. Va a sacar Retamar desde atrás. La tiene Platense. El toque para Diente López. Va el Diente López despejándola, tirándola a cualquier lado. Arias con Bobadilla. Quiere Bobadilla. Le ganó la pelota. Viene Bobadilla, mano a mano. Bobadilla, fuera, le erró al arco. No se puede creer, Platense. Lo mal que patean al arco. Bueno, se termina el partido. Veremos si deja correr esta al árbitro. 10 segundos finales. Millán, Mesa. Acaba Mesa. La cambia, la levanta Mesa para Gutiérrez. Falta. Fue falta.
1: No, fue falta,
0: Ramírez. Fue falta. Esto lo hizo para terminar el partido, ¿eh? Para que no le quede el tiro libre, mirá. Señoras y señores, lo terminó Ramírez, ganó Platense en Avellaneda, victoria tremenda. En el debut, en la vuelta de Palermo, Platense ganó 1-0 después de mucho. Platense gana en el fútbol local, espera Coquimbo, sueña en la Copa, respira en el campeonato. Todo redondo la noche para el marrón. Independiente cayó. Independiente y otra decepción. ¿Y cuántas van? 1-0. Le ha ganado Platense al rojo.
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5: Los jugadores Independientes le reclaman a Nicolás Ramírez de la falta de la última jugada. Segunda derrota consecutiva para el rojo en el torneo. Que el próximo miércoles en el Marcelo Bielsa de las 19:15 se enfrenta a Atlético Tucumán por los octavos de Copa Argentina. Por el clausura, visita el lunes 17 a las 17 en Lanús. Platense, por su parte, después de casi 6 meses, vuelve a ganar por el torneo local. 14 partidos pasaron desde el 21 de febrero cuando le ganó 2-0 Barracas. Ahora el miércoles 7 de la tarde recibe a Coquimbo por Copa Libertadores y el sábado 15 a las 21 será local de Boca.
1: se autoflageló Independiente. Hizo todo lo posible para perder el partido porque había mejorado.

0: en el segundo tiempo, había hecho cambios para ganarlo, termina cometiendo un error imperdonable en el fondo, y después se confundió todos los caminos a tal punto que casi hay que pensar que Platense le termina haciendo precio en el final, porque tuvimos que narrar dos o tres jugadas muy claras del equipo visitante como para haber estirado la ventaja. Un desconcierto los últimos 20, 25 minutos Independiente en el partido, un triunfo gigante como el estadio, el de Platense hoy.
1: Bueno, allí van los protagonistas, señoras y señores, el partido ha terminado. Terminado la historia aquí en Avellaneda. Ale Lichetti, ¿cómo ha quedado entonces? ¿Cómo han quedado los puntos, las tablas? ¿Cómo ha quedado todo?
2: Bueno, el grupo A con Vélez 10, Instituto 9, Riestra, Independiente y Gimnasia Mendocino 6, Boca 5, Newell's 4 y Unión 4. Estos son los 8 del grupo A hasta el momento. En el grupo B, Argentinos y Barracas 9, Tigre, Independiente, Rivadavia, Central 7, Gimnasia La Plata 6 con Sarmiento y 5 Atlético Tucumán. Estos son los 8 del grupo B. En la tabla anual, Independiente Rivadavia 41, Vélez y Argentinos 38, los 3 en Copa Libertadores. Boca quedó en la puerta, 35 igual que Central, 34 Estudiantes, 32 Gimnasia, que mañana tiene la gran ocasión, 30 Independiente y Belgrano también con 30. Así quedó la tabla anual entre Copa Libertadores y Sudamericana.
1: Bien, escuchamos a Fedorco.
3: Buenas noches. Sí, creo que si bien no estábamos haciendo un gran partido, estábamos haciendo las cosas para estar en ventaja. Y bueno, después creo que un error cambia totalmente el partido, lo tenemos que ir a buscar. La desesperación, venir de una derrota que también se da por error individual. Y bueno, creo que después de un buen arranque, todos los partidos nos costaron un poco más y ahora no hay tiempo para lamentarse. El miércoles tenemos una final, una copa que para nosotros es prioridad. Necesitamos ganar algo urgente con este club y bueno, la verdad que nos tenemos que preparar para el miércoles.
4: ¿Pudieron ver la de Ábalos? Digo, es muy finita, pareció que era demasiado riguroso.
3: Sí, a ver, van 4 partidos del campeonato. Creo que está a la vista de todos los arbitrajes que viene teniendo Independiente. Hablar más que eso es al pedo, a veces te perjudica más. Entonces creo que, nada, que está, como te digo, a la vista de todos. Los 4 partidos, creo que todas las chiquitas no fueron en contra. Y bueno, la verdad que tenemos que enfocarnos en lo que nosotros podemos corregir y mejorar muchísimo el juego.
4: La última, no haber sido por el error, por ahí lo podían ganar, porque el gol los convierte en el mejor momento de ustedes.
3: Sí, a ver, es un campeonato muy difícil. Todo se resuelve por detalle, creo que estábamos haciendo todo para, como te decía, estar en ventaja. Ese error nos termina condenando, nos saca toda la desesperación que teníamos adentro y bueno, el partido cambia totalmente a partir de ahí.
4: Gracias, Juan.
3: Buenas noches.
4: Ahí.
1: Bien, la palabra de Fedorco, autocrítico obviamente, también deslindando alguna responsabilidad, pero está claro que la victoria de Platense, ¿y quién habla en Platense? A ver si tenemos la posibilidad de escuchar a Guido, a Mainero, al medio...
2: Sí,
1: ¿sí? Dale, habla, Mainero. ¿Qué habla? Dale.
5: Señor de los goles importantes en Platense.
6: No, feliz porque lo necesitábamos. Porque la verdad que sí, nos dolió la salida de Walter, se venía trabajando de una manera muy buena y después obviamente que los resultados hacían otra cosa, pero bueno, confiábamos en el grupo, sabíamos que teníamos que seguir, tener la disciplina para seguir insistiendo, ahora con Martín que también llegó hace 2 días y no pudimos hacer mucho también, pero bueno. Era necesario ganar, creo que hicimos un buen partido. El primer tiempo, por ahí sí erramos el primer pase que podríamos haber estado un poquito más fino. Pero bueno, es una cancha muy difícil con un rival que también venía necesitado. Y feliz por el grupo porque lo necesitamos para lo que viene.
5: Después de 168 días, casi 6 meses de no poder ganar en torneos locales, ¿llega en el momento justo esta victoria por todo lo que viene?
6: Sí. La verdad que deseábamos que sea antes. Obviamente que ahora con la Copa por delante sí es un envío anímico muy lindo. pero como te dije antes, creo que no veníamos haciendo las cosas tan mal. Cuando entras en la racha mala, esa error que tenés, error que lo pagas caro y nos venía costando muchísimo. Y hoy había que hacer el partido perfecto, tratar de llevar ese detalle a favor nuestro. Y la verdad que hicimos un esfuerzo enorme. Vuelvo a remarcar, feliz por el grupo porque lo necesitábamos, porque se vienen cosas lindas. Era necesario sumar en el torneo porque sabemos lo importante que es la tabla, que la verdad que nos estábamos empezando a complicar. Y bueno, tenemos que seguir por este camino. Ahora cambiar el chip rápido porque se viene algo muy lindo para el club y para nosotros. Así que a prepararse de la mejor manera, que ojalá que salgan las cosas de la mejor manera.
5: ¿Lo dedicamos a alguien el gol hoy?
6: A mi mujer, a mis hijas, que le dije que iba a ser un gol. Y también son los que sufren en estos momentos porque no es lindo. Para la gente también, que sabemos que necesitaba de una alegría como esta, pero principalmente a la familia que por ahí no la pasa tan bien cuando las cosas no salen de la mejor manera y están ahí siempre apoyando, así que un beso grande para ellas.
5: Gracias, Guido, y éxitos para todo lo que viene. Felicitaciones.
6: Muchas gracias.
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1: Señoras y señores, ya se viene Falcón aquí. Aquí Agustín con el comentario, ha ganado Platense 1-0, ha ganado el Calamar, se han ido los protagonistas, quedan Nacho Vázquez, Tommy Silva en el campo de juego. Nosotros aprovechamos, hacemos una pausa y ya regresamos, hay mucho más aquí en Radio Mitre.

0: Señoras y señores, 1-0 ganó Platense, lo comenta Agustín Falcón en Radio Mitre, en el Super Mitre Deportivo.
1: Platense vino a Avellaneda a buscar cobre y Platense se termina llevando oro de Avellaneda. Yo creo que el equipo que hoy comanda Martín Palermo vino a hacer una negociación y se terminó llevando mucho más de lo que en el punto de partida de la misma hubiese imaginado. Y quiero mencionar esto porque también destaqué en el entretiempo del partido que a mí me había sorprendido para bien la postura del equipo visitante y que también estoy convencido que justamente esa postura, ese rol de Platense había sorprendido al propio Independiente. Que en el primer tiempo, salvo esos primeros 14, 15 minutos en los que creo que entró algo dormido y sorprendido por la postura del elenco visitante, después Independiente hizo las cosas relativamente bien. Fue, intentó, tuvo a Montiel bastante participativo, participó también Gutiérrez, al margen de que no las terminó siempre bien el futbolista chileno ex Huachipato, intentó algo más a Baldo, insinuó Pérez Cursi. Independiente intentó ir. Y en el segundo tiempo, yo creo, en el inicio del segundo tiempo, vimos la mejor versión de Independiente del partido. No tanto por los niveles individuales. Por cierto, en el entretiempo saca Gustavo Quinteros de la mitad de la cancha a Pérez Cursi para darle paso a Millán. E Independiente fue a tomar el toro por las astas y fue en búsqueda del 1-0. Y créame que merodeó y coqueteó permanentemente con la apertura del marcador, aunque no lo haya logrado traducir en situaciones netas de gol, que las tuvo. El partido se jugó, el inicio del segundo tiempo se jugó siempre en territorio Calamar y sobre todo cerca del arco de Cosani y una defensa de Platense que decidió replegar en bloque bajo. De hecho, habíamos mencionado con Leo que ya no era el mismo Platense, que no tenía la misma fisonomía de ese Platense del primer tiempo, que tapaba bien todos los costados, que neutralizaba a Marcón en la mitad de la cancha, que no dejaba salir jugando los zagueros centrales. Ya era otro Platense, era otra cosa distinta, era un equipo que sufría, que padecía el partido, que lo jugaba más como podía jugarlo, que como quería jugarlo y que como lo había planificado en la previa. Era otro trámite de partido. Y en ese momento, en ese buen tramo de fútbol de Independiente en el segundo tiempo, en ese aluvión del equipo local que estaba cada vez más cerca de la apertura del marcador, llega el error imperdonable de Rodrigo Rey. Y quiero decir imperdonable porque Rodrigo Rey es un arquero con mucha trayectoria puntualmente en el fútbol argentino, un arquero que supera los 30 años, un arquero consolidado, un arquero referente de este grupo de futbolistas y un arquero que ha sabido tener un nivel muy pero muy alto y que claramente actualmente no transita sus mejores días en el puesto. A los 20 del segundo tiempo, estoy hablando, la pelota cayó en el pie derecho de Rodrigo Rey, que intentó salir jugando, intentó ensayar un pase fácil para Zavala, que estaba solo, le pegó francamente mal, le cedió la pelota a Guido Mainero, que venía lanzado a la carrera, anticipó a Zavala, y Guido Mainero la tocó muy despacito y bien de abajo a la pelota, para sortear a Rodrigo Rey, que fue abajo, no la pudo encontrar y tuvo que sacar del medio Independiente. Desde ese minuto 20 fue todo de Platense, porque Independiente empezó a acumular mediocampistas, y no necesariamente acumular mediocampistas ofensivos, o acumular delanteros, o acumular extremos, es sinónimo de atacar más y atacar mejor. Fíjense la paradoja, Independiente suma gente en ataque, termina jugando Lautaro Millán de volante central, cerca de Mesa y cerca de Luciano Cabral, y aún así no pateó más al arco Independiente, no atacó más, se pasó la pelota lateralmente entre los zagueros centrales, necesitó de que su carta de ataque sea Facundo Zavala, con centros desde la izquierda, con algún remate puntual desde ese mismo perfil, pero Independiente juntó todos futbolistas ofensivos y no pateó más al arco. Y fue el momento más cómodo del partido para el equipo visitante. Le solucionaron todos los problemas a Platense. Se agigantó, por supuesto, las figuras de Vázquez y de Cuesta. Para mí, el primero de los dos, la figura de la cancha. Pero en cualquier caso, gran partido de los cuatro del fondo. de la defensa Calamar, porque Silva también estuvo sólido y saborido en el segundo tiempo. Ganó casi todos los duelos mano a mano con Avaldo, Montiel, depende de quién se haya tirado a su sector. Y en ese partido de lateralizar permanentemente Independiente, en el que confundió los caminos y no le pateó el arco casi a Cosani, Platense tuvo como para incluso haber ampliado la ventaja, porque Retamar tuvo una debajo del arco que pateó muy fuerte por encima del caño izquierdo de Rodrigo Rey. Después tuvo alguna puntual bobadilla que pateó de zurda cruzado. Es decir, Platense incluso pudo haberlo lastimado más a Independiente, y el partido si hubiese terminado 2-0, por ejemplo, la verdad que hasta sería difícil de argumentar como que no hubiese sido justo. Ha ganado Platense acá en Avellaneda, ya no queda nadie, queda el triunfo y queda la felicidad en el vestuario Calamar y la desazón en Independiente. Qué feo Independiente, feo y feo con ganas este Independiente de Quinteros, que había comenzado este torneo clausura sacando 6 puntos sobre 6 con un triunfo muy importante en La Plata frente a Estudiantes. Después le ganó acá a Newell's, había sumado 6 sobre 6 sin recibir goles en contra. Ahora lleva 0 de 6 sin haber anotado goles, con una versión que preocupa, pensando sobre todas las cosas que se le viene en la Copa Argentina a Independiente entre semana, y que no sabemos todavía cuál es el norte futbolístico de este equipo. ¿Que tiene material para crecer? Yo creo que lo tiene. Después hablaremos si le da para salir campeón o si para soñar más en grande. Yo creo que tiene material para jugar mejor. A veces no te hace falta brillar para ganar los partidos. Te hace falta no cometer errores, y esa palabra que vos y yo sabemos, esos errores no forzados que hoy cometió Rodrigo Rey, que le permitieron ganar a Platense 1-0, y a la larga creo que termina estando bien.
0: El comentario de Agustín Falcón para el sello por Radio Mitre de Independiente 0, Platense 1. La tira larga para Luciano Jiménez, busca a Jiménez, Lumónaco que corta, acaba Lumónaco tirándola atrás para Rodrigo Rey, va saliendo Rey, se la tiró mal a Zavala, viene Zavala y tiene el gol Mainero, tiene el gol, tiro Mainero.

0: de los goles importantes. Mainero, un regalo tremendo de Rodrigo Rey desde el arco, la sacó mal para Zavala, le tiró una bomba, no un pase. Zavala quiso ganar con la cabeza, pero Mainero vivo, fue primero, se la llevó con el pecho y después definió por arriba, la pinchó ante la salida de Rey. Gana Platense en Avellaneda, cuando no lo esperaba nadie, Platense empieza a cosechar una victoria que vale oro. Con la llegada de Palermo, el que hace los goles es el de siempre, Guido Mainero. 19 minutos del segundo tiempo. El Rojo 0, el Calamar 1. Señoras y señores, ganó Platense con ese gol de Mainero. Me voy con Marco Arcángel. ¿No, Marco?
1: Está hablando Leo Martín Palermo por el lado de Independiente. No va a haber zona mixta. Cancelada las declaraciones de los jugadores. Ahora en breve escuchamos al técnico del Calamar.
0: Bien, dale, nosotros aprovechamos lo último que te queda, Lelichetti, en los estudios centrales.
2: Bueno, recordar, repasar: Riestra 2-0 Estudiantes, Sarmiento 2-1 Atlético Tucumán, Tigre 1-0 River, Vélez Boca 1-1, Platense 1-0 Independiente, Instituto 1-0 Gimnasia, fueron los resultados de hoy. Y recordar, para mañana, San Lorenzo Huracán, Defensa y Justicia, Ñul, Gimnasia, Barraca Central y Argentinos Racing en el gran domingo del Super Mitre Deportivo.
0: Bien, ahí está entonces. Hacemos nosotros una pequeña pausa, o si tenemos a Palermo lo metemos a Martínez. ¿Está ahora está?
2: Sí, vamos.
0: Dale.
3: Y cómo ellos se tomaron el partido es la manera, creo que se puede ir saliendo de a poco de esta situación. Y creo que fue muy buen partido en líneas generales, no destacar la defensa o los volantes. Creo que fue todas las líneas hicieron un partido correcto. Podemos mejorar, sí, y eso lo vamos a ir buscando en la medida que podamos lograr los resultados favorables, que creo que fue clave para nosotros desde ese estímulo que vos decís, esa energía que generé o que pude contagiar a ellos para que después hagan ellos dentro de la cancha lo que tenían que hacer, y eso es lo más destacable.
4: Martín, buenas noches. Iván Levato para Rock and Roll y para ADN Marrón. Te hago dos consultas. Primero que nada, felicidades por la victoria. Martín Palermo, dijiste, ¿no? Cuando uno se acostumbra a perder, cortaron una racha sin ganar en torneo local bastante larga. ¿Vuelve Martín Palermo al torneo local con Platense a salvarlo del descenso en la tabla anual o en busca de la gloria eterna en la Copa Libertadores? Y la segunda, son pocos los jugadores, entrenadores que vienen a este estadio y le ha ido muy bien. Vos como jugador y como entrenador has venido a Libertadores de América, Ricardo Urrique Bochini, y te ha ido bastante bien. ¿Te sentís cómodo acá?
3: Sí, bueno, lo primero, creo que hay que, como fue en la conferencia el otro día, ir partido a partido en las obligaciones que nos toca. No podíamos pensar en el partido de la Copa Libertadores sin saber que teníamos un partido importante por delante, que era Independiente, y la importancia de volver al triunfo en el campeonato local. Ahora sí, ya nos pondremos modo Libertadores y ya después pensaremos, obviamente, nuevamente en el campeonato, pero es eso, no equivocarnos, es decir, no, bueno, hoy me cuido porque tengo que jugar la Libertadores el miércoles. No, hoy había que ganar, hoy había que salir a dar la cara y fueron lo que hicieron los chicos, y eso es reconfortable para mí, que tengan esa demostración para ellos que pueden, uno viene a colaborar y ayudarlos, y obviamente que ahora sí, es sacar ya de lado lo que es el partido de hoy, disfrutarlo, y ya mañana estamos enfocados a pleno al partido con Coquimbo.
0: Sí, bien, la palabra está allí de Martín Palermo, porque nos tenemos que despedir, la noche en Mitre se termina, y el fútbol hasta aquí ha llegado, hay mucho para mañana, en el aire del Super Mitre Deportivo, así que quédense porque hay clásico, obviamente, en lo que va a ser la transmisión de mañana, de domingo, con San Lorenzo, con Huracán, con Anhelo, con Edul, con toda la banda. Así que abrazo grande para todos. Nosotros nos despedimos. Ale, gran abrazo. Marquito, Arcángelo también. Nosotros nos vamos aquí en cabina, a la operación técnica, a la radio aquí también, y a ustedes que nos han acompañado. Agustín, ha sido un placer.
5: Ha sido un placer, Leo. Gracias por traerme.
0: Bueno, muchachos, gracias. Nos vamos, nos despedimos y será hasta la próxima. Quédense en el aire del Super Mitre. Fue victoria de Platense, 1-0 ante Independiente en Avellaneda.
6: 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Buenas noches.
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1: Medianoche en todo el país, en Buenos Aires, el cielo está despejado, la temperatura 7 grados 2 décimas. Lionel Messi ya está junto a su familia para despedir a su papá en Rosario. El capitán de la selección llegó al país cerca de las 21. Jorge Messi falleció en el Sanatorio Centro de Rosario a los 68 años después de una larga enfermedad. El parte oficial de la entidad sanitaria indicó que el deceso se registró a las 2 a.m. de este sábado. Jorge Messi ha sido el único representante del capitán de la selección y lo acompañó la vida entera con momentos clave en los éxitos deportivos y también en los más duros, como el tratamiento del crecimiento, su migración y la llegada a Barcelona, así como las firmas de los contratos con esa entidad, PSG e Inter, y los privados con los sponsors, los traspiés y la gloria con la selección. El mundo del fútbol está de luto. La AFA dispuso que todos los futbolistas, cuerpos técnicos y árbitros en todas sus categorías utilicen un brazalete negro en señal de duelo y se realice un minuto de silencio en la previa de todos los encuentros. Sin divisiones, Messi recibió el saludo con condolencias de todo el arco futbolístico desde su club Newell's a su rival Rosario Central, desde el Barcelona, donde atravesó sus divisiones inferiores y su etapa de máximo esplendor, hasta el Real Madrid. También a lo largo del día se conocieron las condolencias de la Conmebol y la Liga Profesional de Fútbol. El presidente de la AFA, Claudio Chiqui Tapia, publicó una carta en su cuenta de Instagram donde dijo que Jorge Messi hizo todo bien, que quedará para siempre en la historia del fútbol argentino y sobre todo en el corazón de su familia. Fanáticos de La Pulga armaron un altar en la entrada de la casa donde creció el astro para honrar la memoria de su padre. En el barrio La Bajada de la ciudad santafesina, los seguidores entregaron banderas y camisetas con emotivos mensajes de condolencias. En Buenos Aires, el cielo despejado, temperatura 7 grados 2 décimas, humedad 68%.
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0: Bueno, ya agosto está instaladito y dispuesto a unirnos a todos nosotros para que vivamos juntos muchas o pocas horas, no importa, pero ustedes saben que lo que nosotros queremos y deseamos y proyectamos, aunque fuera chiquitito, algo bien contundente. El encuentro de hoy es así, pequeño pero contundente, ¿no es así, amiguita?
1: Así es, Nora Perlé, muy buenas noches.
0: Andrea Esteves Mirson, buenas noches. ¿Qué equipazo tenemos?
1: Dios Aníbal mío. Y Nino en los controles, cómo nos gusta verlo.
0: Muy lindo, siempre. Cuando él está ahí, yo me alegro.
1: Mario Villanueva en su discoteca, Juanpi Córdoba y Pablo Gazzotti, encargados de la artística de este programa, y los escuchadores seguramente allí del otro lado. Pero hoy, como todo es muy cortito y queremos hacer todo rápido y que ingrese mucha música, no vamos a poner los mensajes en el aire. Les avisamos que este fin de semana viene así, todo breve.
0: Por eso, nada de palabrerío de más,
1: no.
0: Para nada. Bueno, y yo perfumaría el aire de Mitre,
1: vamos,
0: ¿qué te
1: vamos,
0: parece?
1: Vamos, sí.
0: Ahí va. Claro, está comprobado. 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
0: Y fíjate vos, Andreita, que Mario Villanueva, ni corto ni perezoso, hizo su maleta y viajó a España.
1: ¡Ay, qué lindo! ¡Qué ganas de ir con él!
0: ¿Qué nos trajo? 5 artistas barceloneses para calmar a nuestra fierita.
1: Me encanta.
0: Él no
1: me
0: la
1: encanta.
0: Va con pequeñas cosas. Esa hace las
1: me
0: cosas
1: encanta,
0: así, Marito.
1: Me encanta.
0: Bueno, barceloneses. Hoy le toca España, ¿eh? Y comenzamos con Sergio Dalma, que nos invita y nosotras encantadas. Encantadas. De bailar pegadas.

también barcelonés, José Carreras. Y él canta a su manera este En Aranjuez con tu amor.

0: Uy, Dios mío, qué dúo, Andreita.
1: Ay, este tema es maravilloso.
0: Y ellos dos,
1: sí.
0: Ellos dos son Montserrat Caballé y Freddie Mercury, uno de tus preferidos.
1: Me encanta esta versión, es hermosa, hermosa, hermosa.
0: Y juntos hicieron este tema justamente que alude a Barcelona. Ponen la firma y salen al aire. ¡Ah!

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0: 30 minutos. En Buenos Aires, cielo despejado, temperatura 6 grados 6 décimas. Los jugadores de la selección acompañarán a Messi por la muerte de su padre. Así lo confirmó Leandro Paredes.
1: No pude hablar con él, así que esperando que llegue para poder acompañarlo en este momento, que seguramente le haga bien que estemos ahí. Ahora hablaré con alguno de mis compañeros para ver si vamos ahora o si vamos después del mediodía.
0: Tragedia en Bariloche. El auto de una familia despistó por el hielo, cayó al lago Nahuel Huapi y murió una nena de 3 años. El vehículo se precipitó por un barranco de más de 20 metros a la altura del kilómetro 15 de la avenida Bustillo. Los padres lograron salir del agua e intentaron rescatar a su hija, pero no pudieron liberarla del cinturón de seguridad. Tras un intenso operativo de emergencia que involucró a buzos de la Prefectura Naval Argentina y bomberos, el cuerpo de la menor fue hallado a unos 25 metros de profundidad y retirado del agua horas después. Buenos Aires, el cielo está despejado, la temperatura 6 grados 6 décimas, humedad 72%.
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2: Y vamos a hablar de un dúo, Pedro y Pablo. Fueron muy famosos en el final de la década del 60. Se juntaron exactamente en el año 1967, Pedro y Pablo. Un dúo de rock, muchos decían que era un dúo que hablaba de canciones de protestas. Miguel Cantilo, que nació el 5 de noviembre del año 1949, y Jorge Durietz, también de noviembre del 49, pero del 8 de noviembre. Vamos a acordarnos de alguna de sus canciones más emblemáticas, a repasar algo de su historia, y comenzamos con una balada romántica, Catalina Bahía.

La historia de este dúo, como decíamos, se remonta al año 1967, cuando Miguel Cantilo y Jorge Durietz formaron un grupo que se llamó primero Los Cronopios. Al año siguiente cambiaron su nombre y quedan así como Pedro y Pablo, un dúo que se dio a conocer gracias a la combinación de rock acústico con una poesía que muchas veces hablaban de denuncias sociales. Y para dar fe de todo esto, recordamos una de sus canciones más emblemáticas en este estilo, La Marcha de la Bronca.

Al comienzo, Miguel Cantilo y Jorge Durietz se presentaban haciendo covers de los Beatles. Y corría, por ejemplo, el año 1968 en Punta del Este, en Uruguay, donde las chicas adolescentes realmente la pasaban muy bien escuchando esas canciones, tratando de generar junto a ellos un lindo clima de baladas y de rock. Luego volvieron aquí a nuestro país, a su país de origen, a la República Argentina, y comenzaron a grabar distintos temas, por ejemplo, Yo vivo en esta ciudad, La marcha de la bronca, que escuchábamos recién, o Catalina Bahía, y en algún momento declararon, si le poníamos Jorge y Miguel, parecía nombre de coafers, de peluqueros, y si le poníamos nuestros apellidos, nos parecía que no quedaba muy bien, Cantilo Durietz. Así que teníamos que buscar algunos nombres, pusimos a pensar en cosas de la historia y elegimos Pedro y Pablo. Primero porque tenía que ver con la Biblia, porque tenía que ver con un libro de moda en ese momento, en las librerías, y mucha gente pensó que también tenía que ver con Pedro y Pablo de los Picapiedras. Lo cierto es que a finales de la década del 60 y a comienzos de los 70 fueron muy exitosos, se presentaron en distintos festivales, tuvieron muchísimo éxito en el Buenos Aires Rock, ante casi 20.000 espectadores, la gente rápidamente se conocía sus letras y las cantaba junto a ellos, eran un dúo muy exitoso por aquellos tiempos, por eso elegimos esta noche recordarlos y tanta lluvia tuvimos estos días que los traemos con esta letra. ¿Dónde va la gente cuando llueve?

Estamos escuchando a Pedro y Pablo en esta noche en Canciones son Amores y queremos recordar que entre los años 1973 y 1975 las presentaciones comenzaron a ser un poco más esporádicas. Primero porque a Miguel Cantilo se le cristalizó la idea de poder hacer un disco en manera solista y luego porque se fue a vivir un tiempo al Bolsón, después estuvo viviendo en España, hoy que Nora hablaba hace un ratito de Barcelona. Luego llegó la censura en el año 1976 y allí tuvieron también algunos tiempos un tanto difíciles. Pero después, cerca del 82, cuando comienza el auge del rock nacional en nuestro país y comienzan los festivales y los recitales en obras y los conciertos en un lugar y en otro, hacen nuevamente muchas presentaciones, salen de gira y comienzan otra vez una etapa de mucho éxito. En algún momento Jorge Durietz declaró: era muy difícil que volvamos a juntarnos, somos muy amigos, pero en lo musical comenzó a haber una distancia grande. En un momento tomamos cada uno un ritmo diferente, a uno le gustaba más el folclore, a otro le gustaba más el tango, y sentíamos que se complicaba un poco volver a unir criterios. Y cuando le preguntaron a Miguel Cantilo, dijo: creo que todavía sentimos un corte entre lo que fue la pre y la post dictadura, después de tantas canciones cargadas de poesía y fuerte contenido ideológico, se nos hizo difícil retomar. Lo cierto es que Pedro y Pablo quedan con sus letras en la memoria de muchos de nosotros, especialmente en los que ya tenemos más de 50 años. Y para cerrar este momento, elegimos a Pedro y Pablo con una letra muy linda: Yo vivo en esta ciudad, una versión en vivo.

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3: Cielo despejado en la noche de Buenos Aires, la temperatura 6 grados 6 décimas. Rodrigo De Paul le dedicó el gol de Inter Miami a su amigo Lionel Messi. El jugador marcó el primer tanto del equipo de Leo apenas pasada la media hora de juego. El mediocampista se sacó su camiseta para lucir el dorsal del capitán y señaló el 10 en su espalda. De esa manera expresó sus condolencias hacia el círculo más íntimo de su dupla adentro de las canchas, también amigo afuera de ellas. Coudet aseguró que buscará revertir la crisis en River. Tras perder 1-0 ante Tigre, el entrenador asumió el mal momento del equipo y reconoció que los resultados serán determinantes para su futuro.
4: Una situación muy compleja, muy difícil, después de perder tantos partidos seguidos, River se la... las consecuencias que trae una racha así. Lo primero y principal es revertir esta racha. Lo primero es cortar esto ya el próximo partido. Y sí, he hablado de tiempo. Si veo que no se empiezan a dar resultados, obviamente no le voy a hacer ni mal a River, ni mal al hincha, al club y a esta dirigencia que confía en mí.
3: Buenos Aires, el cielo está despejado, la temperatura a 6 grados 6 décimas, humedad 72%.
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0: Nuestro homenaje esta noche a la gran cantante y actriz estadounidense Laura Branigan. Su elección fue el pop rock, con lo que llega al pico de su popularidad durante la década de 1980 con su preciosa versión de la canción Gloria, de autoría de Humberto Tozzi, otro grande, ¿no?, por la que recibe su primera nominación al Grammy y la convierte en número uno internacional con un disco de oro y otro de platino, ¿eh?
2: ¡Ay, qué bárbaro!
0: Sí, maravilloso este Gloria, ¿quién puede olvidarlo? En la versión de Laura Branigan.

0: Laura Branigan nace en 1952 en New York y se despide un 26 de agosto de 2004. Muere mientras dormía en su casa a los 52 años. Una vez más, Andreita.
1: Tremendo.
0: Joven artista fallece tan pequeña, ¿no? 52 años por un problema cerebral. El mismo que sufrieran su papá y su abuelo, ¿no? Parece que fue un doloroso sino de la vida para ella. Un año después, sus seguidores planearon y abrieron un memorial en la casa en la que Laura había vivido por siempre con su mamá. Y sus seguidores estuvieron muy junto a ella durante su carrera, hasta el punto que Gloria decía que eran su otra mitad, su público. Deliciosamente cantaba así el poder del amor.

En 1984, Gloria, esta mujer preciosa, Laura Branigan, le puse Gloria por el tema que la identifica tanto. Sí. Laura Branigan refiere a su fama, ¿no? Su estilo, su voz de mezzosoprano, que merecieron que fuera considerada una cantante a nivel de leyenda en la historia de la música pop. Un tema que no se interpreta, por supuesto. Este tema que de alguna manera se lo estamos diciendo. Te amo.

Su tercer álbum deslumbró al mundo entero por su estilo susurrante. Se colocó en los primeros 10 lugares de las listas de ventas en el mundo entero. Y una de estas canciones que hace Laura Branigan es este Nunca en un millón de años.

Laura Branigan llega a su apogeo en el afecto y admiración del público cuando el estilo synth pop, europeo por supuesto, a eso me refiero, estaba en la cima, y entonces crea un lugar con este tema tan importante en la historia de la música, que además confirmó sin duda que no era un artista de un solo éxito. En este caso se postuló como entre las nuevas estrellas para hacer un tema emblemático de una época de oro de nuestro país. Es este broche de oro que ponemos en el aire con nuestro homenaje a Laura Branigan. Ella canta No llores por mí, Argentina.

0: canciones son amores. Sin duda, Andreita, fue un tema y otro y otro y otro que nos acompañaron en estos minutos apenas que hemos tenido del encuentro chiquito pero contundente. Lo ratificamos una vez más.
1: Sí, lo ratificamos y además les anticipamos a todos que esta noche también será breve.
0: No tanto.
1: Un poquito más largo, pero no tendremos tampoco la chance de escuchar tantos mensajes como siempre nos
0: no,
1: pasa.
0: No, es a partir de las 11 de la noche.
1: Ahí está.
0: Dentro de un rato,
1: está,
0: ¿no?
1: Dentro de un rato.
0: Canciones gracias, son amores.
1: Las gracias a Aníbal Di Nino.
0: Por
1: que
0: favor.
1: Estuvo con nosotras, poniéndonos en el aire y armando todo este programa junto a nosotras. Y los convocamos entonces a que hoy a las 23 estén nuevamente aquí prestando atención a lo que hacemos después de la transmisión del fútbol.
0: Bueno, nos resta decirles que los queremos mucho, que les agradecemos la presencia con menos mimos de lo habitual, pero dentro de un ratito seguimos juntos. Gracias por hoy. Un abrazo. Enseguida volvemos.
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Hola, ¿qué tal? ¿Cómo te va? Bienvenido. Sí, esta es la madrugada de la radio. De todos los fines de semana, donde se nos da por imaginar cinco esquinas, plantar un cafetín y pasar toda una madrugada bien despabilados, encontrándonos con algunos amigos en distintas latitudes del mundo, compartiendo un desayuno y al mismo tiempo una sobremesa que se estiró tal vez un poquito más de lo necesario, qué sé yo. En algún rincón del mundo vos en este momento estás imaginando tu mesita, tu momento perfecto y la radio que te permite encontrarte con amigos, enterarte de lo que sucede allá lejos en el mundo y mientras tanto disfrutando de muy buena música, completando este periplo que cada fin de semana hacemos cuando vos y yo en el aire de Mitre vamos juntos de la noche a la mañana.

Alonso Lozada está en los controles. Javier Eduardo Federico ya está recibiendo tu voz en el 5168-0790. También en el 1130-03-0790, si nos llamás desde otras latitudes. La música la elegimos con Marito Villanueva. La información nos llega desde el Mitre Informa primero, hoy con la letra del Fino, Delfino Martínez. La producción, te decía, la hacemos con Juanpi Córdoba. Yo soy Eduardo Lalo Morino y así empezamos a transitar de la noche a la mañana.

madrugada fría en Buenos Aires, 6 grados 4 la temperatura. Y el pronóstico, que tal cual lo anticipábamos ayer, nos va a llevar hasta los 4 grados. Mañana lunes 3 la mínima. Estamos en invierno, hace frío, es lo lógico. Así que con muy buena música vamos a estar poniéndole un poquitito de calor a esta madrugada, que ya abrimos los portales y nos empezamos a enterar lo que sucede allá lejos y en el mundo.

En la etapa digital del diario Clarín, una entrevista, el canciller de Brasil dijo que Argentina debe cesar con las agresiones para volver al camino de la normalidad en la relación. Mauro Vieira, quien fue embajador en nuestro país, habló sobre el enfrentamiento de las relaciones entre los gobiernos de Lula y Milei. Afirmó que para resolver esta crisis solo se necesita un pequeño gesto frente a la importancia del vínculo entre ambos. Un destacado de este tema, el gobierno acusó a Lula de escalar unilateralmente el conflicto y ratificó el apoyo a Milei de Milei a Bolsonaro. Al lado, Messi llegó a Rosario para despedir a su padre Jorge. Una ciudad abraza al ídolo en el momento más triste de su vida. Viajó desde Estados Unidos.

1-0 en victoria, River, y otro golpe histórico. Cayó ante Tigre, ya acumula la cuarta derrota. Por su parte, 1-1 en el Duco, Boca mostró su mejor versión en el segundo tiempo y mereció más ante Vélez, pero debió conformarse con el empate. Otra tragedia con un helicóptero en Río de Janeiro. Murieron 3 miembros de una familia y el piloto. Estaban festejando un cumpleaños. Algunos títulos más deportivos. El Chacho Coudet vivió otra tarde de terror. Cruce con un plateísta, enojo por su foto de WhatsApp y poca autocrítica. Dijo que River no liga. 1-0 en Avellaneda, el regreso de Palermo como DT. Platense le ganó a Independiente por una pifia de Rey. Test match en Vélez. Con caras nuevas, los Pumas cayeron ante Sudáfrica, pero dejaron una buena imagen. Negociación frenada, aeropuertos, el gobierno redobla la apuesta y dice que la falta de inversiones puede poner en riesgo la concesión. Abrimos ahora la tapa digital del diario La Nación. El tema central: se va el embajador argentino. El pronóstico es que la relación con Brasil seguirá en crisis, al menos hasta la elección de octubre. Los funcionarios y analistas consultados descartan una recomposición del vínculo antes de la definición del próximo presidente de ese país. Transmitiendo en vivo el último adiós, Lionel Messi despide a su padre junto a su familia en una ceremonia privada en Rosario. Aquí hablan de River en caída libre. River sigue agregando figuras, pero pierde siempre y bate los peores récords de su historia. La historia de los Mellino, otro de los títulos en la tapa digital de La Nación. La familia detrás de los millones que movió Hayden Davis luego de reunirse con Milei por Libra. Del amigo al capitán, el homenaje de De Paul a Messi en el partido de Inter Miami. Golazo, corazón y camiseta especial. Pilar llegó para quedarse, carpa gigante y baños químicos. La razón detrás de un cambio de sede de último momento que hizo la AFA. Tragedia en Bariloche, murió una menor de 3 años en un siniestro vial en el lago Nahuel Huapi. No se puede disfrutar a gusto, uno de los textuales, el título que también aparece en la tapa digital de La Nación. Playas vacías y un olor insoportable. Así México libra una dura batalla contra el sargazo. Hernán Lacunza, en una entrevista del diario La Nación, veo a Macri y a una parte importante de PRO decididos a enfrentar a Milei en 2027. Más que una crítica, una descripción, pero también el textual que aparece como título en la tapa de digital de La Nación. Me está puteando medio país. Su continuidad bajo la lupa, las frases de Coudet después de la quinta derrota seguida de River.

0: Estos son algunos de los temas que en un ratito van a saltar del aire de la radio y se van a instalar en las tapas de los diarios. Y de ahí a la charla de este domingo que empezamos a transitar juntos en el aire de Mitre. Hasta las 6, vamos juntos, de la noche a la mañana.
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Hola, Lalo. Recién vengo de la peña de comer un buen asado con mis amigos. Lo único que te voy a pedir es que sigas como estás, con esa buena música. He sido yo que durante 40 años y me encanta la música que pasás. Así que seguí con lo tuyo, me encanta tu programa. Y mi nombre es Raúl, de Lincoln, provincia de Buenos Aires.

Emmanuel haciendo la chica de humo toda la vida y nosotros que ya estamos acercándonos al top de las 2 de la mañana. Ustedes saben que cuando llegamos los domingos a las 2 de la mañana nos ponemos a rabaleros y de repente nuestro cafetín nos rememora esa ñata contra el vidrio y ya en agosto, lo veríamos anticipando, el tango se está sintiendo en todas las callecitas de Buenos Aires. Tanto es así que el viernes concluyó la octava edición de la Semana de las Milongas, con pistas de baile, clases abiertas, incluso algunos circuitos temáticos. Cerró en el tradicional Teatro Verdi, en La Boca. No, en realidad ahí empezó, cerró en La Viruta. Empezó en el Teatro Verdi esta octava Semana de las Milongas, que concluyó el viernes, pero que además una iniciativa que funciona como antesala de Tango Va Festival y Mundial 2026, el encuentro internacional que se va a llevar a cabo durante la segunda mitad de agosto para convertir a la ciudad de Buenos Aires en el principal escenario del 2x4. Algo que nosotros anticipamos y al mismo tiempo mantenemos vivo cada domingo, cuando a las 2 de la mañana escuchamos dos tanguitos.

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noches. Bueno, soy Eduardo Remisero de la ciudad de Tandil. Te pido un tema a tu elección. Muy lindo el programa, te sigo siempre, especialmente los fines de semana cuando estás vos. Te mando un gran abrazo. Hoy es mi cumpleaños, así que bueno, estoy trabajando. Así que bueno, nos vamos a estar acompañando acá recorriendo las calles de esta linda ciudad. Y cuando quieras venir, estás invitado. Te mando un gran abrazo, que Dios te bendiga, te cuide siempre y buen fin de semana. Eduardo de Tandil.

Dos tanguitos a las 2 de la mañana. Eliana Sosa con la orquesta típica Misteriosa Buenos Aires. Un tango de 1953 de Donato Racciati y Federico Silva. Hasta siempre amor. Antes, un clásico del 45 de José Dames y Homero Manzi. Fuimos.

2 de la mañana, 7 minutos. En Lincoln está volviendo de una peña Raúl y pone la radio tranquilo para seguir con esta madrugada distendida de domingo. Qué lindo que es en el interior las peñas, che. Yo me acuerdo en Azul, en Olavarría, uff. Y además ahí tenemos también, bien provincia de Buenos Aires, empezamos la madrugada, con Eduardo, que está cumpliendo años, el remisero de Tandil, hermosísima ciudad además. Un tornillo debe hacer ahora por aquellos lares, porque si bien volvió el sol, el frío se está haciendo sentir. Cosa de que no nos olvidemos de que agosto, si bien estamos más cerca de la primavera, estamos en invierno. Ahora, aquí en Buenos Aires, la temperatura 6 grados 4 décimas y bajando, ¿eh? De hecho, la sensación térmica ya se está sintiendo en torno a los 5 grados. Rigen algunas alertas meteorológicas por nevadas en el norte de la Patagonia, en Neuquén, y en el sur de Cuyo, en Mendoza. Buena parte de... bueno, pero Mendoza bastante, ¿eh? Llega hasta General Alvear, San Rafael, por ejemplo, aquí, alerta amarillo por nevada, Malargüe, obviamente, Chosmalal en Neuquén, Las Lajas, Aluminé, aquí rige también el alerta amarillo por nevadas, uno de los focos de alertas en nuestro país para hoy domingo. El segundo está en el norte de Cuyo y en parte de la región noroeste. Estamos hablando de alerta amarillo por vientos en la zona cordillerana de La Rioja, buena parte de Catamarca, y aquí aparece el alerta amarillo por vientos onda, que hace bastante tiempo que viene impactando en la zona de Cuyo y en la zona del noroeste también, Tanto es así que se extiende el alerta amarillo por viento sonda hacia la provincia de Salta también, con algunas de las localidades afectadas. Está ahí nomás de La Poma, está afectando San Antonio de los Colores, por ejemplo, y sigue hasta el límite con la provincia de Jujuy. Estos son los dos focos complicados en el en nuestro país, hablando de las... los fenómenos meteorológicos. Pero si nosotros salimos y nos vamos a pasear un ratito, vamos a Tandil, por ejemplo, la sensación térmica que está sintiendo el cumpleañero, y no es tan, este no es el registro actualizado, es de el último registro de la noche que se fue. 1 grado 6 décimas. La mínima pronosticada para hoy en Tandil, 2 grados bajo cero. Esto es lo que se llama tornillo, que ni te cuento. Benito Juárez también. Los últimos datos, los de anoche, 3 grados apenas. Vamos a ver si encontramos alguna de las... En Olavarría tampoco está funcionando la estación meteorológica, pero ahí estamos viendo, a ver, en Azul, si está la de Azul. Sí, mirá, en Azul la sensación térmica ahora... En realidad a la una, no son los datos actualizados. A la una, 4 décimas de grado bajo cero. Una helada debe estar cayendo en este momento. Y si nosotros no nos vamos tan lejos, nos quedamos, por ejemplo, en Cañuelas, la sensación térmica está en 2 grados 3. En Ezeiza el panorama es muy similar. No hay pronóstico de neblina por ahora. En La Plata, 4 grados 1 décima, la sensación térmica. Desde tempranito ya se viene sintiendo esta caída de la temperatura a pique, Una tarde verdaderamente maravillosa. Los que hemos estado en el exterior, digamos, afuera, estuvimos paseando un rato con los perros, nos encontramos en el Parque Los Andes con parte de la jauría. La tarde estuvo ahora, donde empezó a bajar el sol, mamita, una fresca que ni te cuento. Bueno, se siente, y la madrugada viene fría, Reiteramos, ahora aquí en la ciudad de Buenos Aires la sensación térmica 5 grados.

Hablando justamente del frío, del invierno, de esa seguidilla de días nublados que tuvimos, que la verdad que hizo mella, porque nos bajó el ánimo, Justamente la periodista del diario La Nación, Soledad Vallejos, consultó a algunos expertos por qué se observa cómo la falta de sol en periodos prolongados explica algunos cambios en el ánimo humano. Estamos hablando del cansancio, de esa plancha que sentimos, una especie de ausencia de entusiasmo que puede irrumpir por la menor claridad. La alta nubosidad impacta además en el sueño. Y aquí aparecen los consejos de los expertos. Un fenómeno que, de hecho, en nuestra maquinaria biológica concreta, detrás del cansancio o del bajón que muchos expresaron por estos días, con más de 10 jornadas seguidas en las que prácticamente no se vio el sol. En la última semana, la racha de cielo cubierto se hizo especialmente tediosa y por momentos interminable. La neuróloga Stella Maris Valienzi, a cargo de la sección Medicina del Sueño del Hospital Italiano y además autora de La Ruta del Sueño, elige una cita de Julio Cortázar para iniciar su explicación científica. El tiempo entra por los ojos, eso lo sabe cualquiera. Así definió el escritor nuestra relación con la meteorología. Y es así también desde la biología. A través de la vista, la luz busca en nuestro cerebro un pequeño grupo de neuronas que constituyen el llamado núcleo supraquiasmático. Así lo señala la propia experta Valienzi. Ese núcleo es el reloj central, el que avisa cuándo es de día y cuándo es de noche. Es el que nosotros tenemos totalmente dado vuelta, ¿no? Pero somos felices, nosotros somos felices, escúchame. La falta de luz matutina de alta intensidad no logra frenar de forma eficiente la producción de melatonina, así lo sigue explicando la experta. Se trata, en sus palabras, de la hormona vampiro o de la hormona de la oscuridad, esa que la glándula pineal libera al caer el sol. En días con claridad se corta rápido a la mañana, en los días grises no. Presenta una cola de secreción matutina. Así lo describe, y ese excedente prolonga el cansancio buena parte del día. La especialista suma la importancia de la vitamina D, que la piel fabrica con el sol, ya que interviene en el descanso y regula varios neurotransmisores. Su carencia genera fatiga, falta de energía, que a menudo confundimos con falta de sueño. Puertas adentro, el gris del clima también se siente. En el consultorio, cuenta el médico psiquiatra Gustavo Corra, miembro de la Asociación Psicoanalítica Argentina y docente de la carrera para médico ambientalista de la Universidad de Buenos Aires, prevalece un ánimo más bajo, cansancio, irritabilidad y menos ganas de socializar. Por su parte, la psicóloga Emilce Schenk, coordinadora del equipo psicosocial del Centro Hirsch, agrega la ansiedad que alimenta en el encierro y la menor interacción social. Se detecta incluso cierto mal humor cotidiano. La persona mal dormida lee peor las microexpresiones, reacciona peor. Todo esto lo apunta el especialista en sueño Pablo Ferro. Pero la pregunta es, ¿cómo hace el sol para ponernos en hora? Ferrero, conocido en Instagram como el doctor del sueño, ofrece una imagen gráfica. El sol es uno de los principales drivers del sueño, del ritmo circadiano. Yo lo llamo, dice el experto, el despertador, el que te avisa, el que te marca qué hora es y cuándo es el momento de arrancar. De esta manera coincide con Valienzi en que el amanecer es la señal clave junto con la temperatura. Su receta para los días sin luz es incorporar señales o hábitos que ayudan a la sincronización. Despertarte a la misma hora, desayunar siempre a la misma hora, hacer ejercicio siempre y almorzar a la misma hora. Todos estos son dadores de tiempo, pequeños marcadores del día que te recuerdan en qué momento estás. Si la melatonina explica la modorra, la serotonina explica el estado de bienestar. Daniel Álvarez, jefe de la Unidad de Patologías del Sueño de la Clínica Universitaria Reina Fabiola de Córdoba, la pone en el centro de la cuestión. La serotonina es un neurotransmisor asociado al estado de ánimo y se necesita cierto efecto lumínico para que se active durante el día.
Es uno de los neurotransmisores que sostienen una vigilia adecuada y, por ende, un mejor estado de ánimo. Así lo afirma el experto. Menos luz, entonces, significa menos serotonina, menos melatonina bien regulada y menos vitamina D. Acá tendríamos que decir, los que buscamos esta media sonrisa en la oscuridad, ¿vieron que el problema son las minas? La serotonina, la mina, la serviña, una mina, la chiste pavote, pero mío, ¿eh? Es artesanal, así que hay que bancárselo. Pero son todas las minas. La serotonina, la melatonina, bien reguladas, menos vitamina D también. Aparecen cambios sutiles que no van a producir una depresión mayor ante una falta de luz por algunos días, aclaran los expertos, pero sí pueden ocasionar un mayor cansancio, irritabilidad, una sensación de desánimo, todo obviamente transitorio, vinculado a el ambiente, a cómo impacta el ambiente en la manera en la que nos sentimos. La recomendación de Álvarez va por partida doble: salir y comer bien. A pesar de que el cielo esté cubierto, la intensidad lumínica en el exterior siempre va a superar la de los espacios interiores. Por eso, es aconsejable salir a caminar en las horas centrales del día. En cuanto a la alimentación, coincide con Valiensi en la importancia de la vitamina D y destaca algunos alimentos que la aportan, entre los que mencionan los pescados grasos, como el salmón y las sardinas, los huevos y los lácteos enriquecidos. Corra marca la diferencia entre estos síntomas de desánimo transitorios y el trastorno afectivo emocional, el TAE, que consiste en una depresión ligada a las noches largas entre el otoño y el invierno, que dura semanas y afecta la vida cotidiana. De hecho, el DSM, el manual de referencia que usan los profesionales para diagnosticar trastornos mentales, lo reconoce como un subtipo de depresión con patrón estacional. En este sentido, Corra echa por tierra un prejuicio extendido. En la Argentina también se diagnostica, no es exclusivo de Escandinavia, por ejemplo. No obstante, su prevalencia es mucho menor que en los países nórdicos, lógicamente. Hay sociedades acostumbradas a atravesar inviernos largos, oscuros y grises, en los que las personas desarrollan estrategias para adaptarse. Cuando estas condiciones se presentan en lugares donde no son tan habituales, el impacto puede ser mucho mayor. Así lo explica Schenck. Es en parte lo que atraviesan ciudades como Buenos Aires, poco entrenadas en el gris permanente. Sobre por qué a algunos les influye un poco más que a otros, los especialistas en particular señalan que hay personas con alta sensibilidad emocional que registran con mayor intensidad estos cambios anímicos, y estos pueden relacionarse con las modificaciones del clima. Los antecedentes de depresión o ansiedad también pueden predisponer. Corra, de hecho, coincide y además suma a los grupos más expuestos: las mujeres, los adultos mayores y quienes ya atravesaron cuadros vinculados con estados de ánimo. El clima, entonces, actúa como disparador, pero la respuesta siempre es muy personal. Siempre los expertos coinciden en que la salida es urgente. No hay que esperar para hacerlo, no hay que amodorrarse. Aprovechar algún periodo de sol, sostener rutinas de sueño y comidas, moverse, no aislarse, todo esto arma una buena base, y cuando eso no alcanza, existen herramientas más sofisticadas como las lámparas de fototerapia que pueden utilizarse entre 20 y 30 minutos al despertar. ¿Pero qué te vamos a hacer ir a comprar una lámpara de fototerapia? Escúchame. Si además, acá en Argentina, aunque esté todo gris y todo oscuro, escuchas un poquito de noticias y automáticamente el sol te nace en las propias entrañas. Eso es una metáfora para decirte recontracalentar. ¿Por qué? Es la verdad. Si total, acá, nosotros entrecerramos los ojos y nos imaginamos nuestra esquina de siempre. A veces con lluvia. Somos los mismos que nos bajoneamos cuando vienen 10 días grises, pero en cada invierno avanzamos y le preguntamos a todos los meteorólogos: ¿cuándo va a llover de nuevo acá? ¿Va a haber nieve? ¿Hay nieve en Buenos Aires? Los estados de ánimos para algunos de nosotros a veces resuenan en los estados del clima. Pero para muchos, simplemente en una madrugada en la que puede hacer frío, llueva, truene, vaya uno a saber.
imaginando un cafetín cinco esquinas, encontrándonos con amigos y escuchando buena música, el ánimo inmediatamente empieza a viajar en el tiempo, en el espacio, de la noche a la mañana.

La música está excelente. ¡Qué tangazo! ¡Qué bárbaro! Como siempre. Es una radio hermosa que tenemos y la escuchamos siempre, siempre. Los felicito por todo lo que hace. Muchos besos. Soy Carmen. Chau, chau.

allá por 1926, la historia la cantaron en 2x4, Canaro, Caruso, Carlito. La letra de Caruso, la música de Francisco Canaro. Las primeras grabaciones, dicen los que saben, allá en 1927, Agustín Irusta con la orquesta de Francisco Canaro. Ahí nomás, esto fue en marzo. En junio, también del 27, Carlos Gardel. Después vinieron otros artistas y hubo un momento en el que Estela Raval, junto al trío Los Panchos, le agregaron un rasgo bolerístico maravilloso. Y esa es la versión que disfrutamos en la madrugada. La última copa, Estela Raval, el trío Los Panchos. Antes, otro bolerazo. Tú me acostumbraste.

Ya estamos charlando con ustedes, como lo venimos haciendo con algunos amigos, en arroba Radio Mitre, arroba Lalo Morino. Nos dice Mónica, qué locura eso de ir a comprar una lámpara para que te cambie el ánimo. El mundo está dado vuelta, dice. Uno puede transformar un día gris de muchas formas. Escuchando buena música, leyendo un libro, o salir igual. No es lo mismo con sol, pero como él siempre está, ya lo decía Sandra Mianovich, ¿no es cierto? Aunque no lo veamos, el sol siempre está. Sí, claro que sí. Imaginémonos que nos está acompañando. Y si estás triste, termina en su mensaje, una buena copa de vino o un rico licorcito. Como dice Estela Raval, echemos más champán. Así, no, así empezamos la madrugada. Y en algún rincón de la ciudad de las Diagonales está Adela, orgullosa abuela, que les manda un beso a uno de, a una de sus nietas, a Luli, una de las hijas de Pinito, de Rodrigo Castiglione y Claudia, Claudia Bajeneta. Así que les mandamos un beso a todas.

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0: media de la madrugada y en Buenos Aires el viento está soplando del noroeste a 6 kilómetros por hora. La sensación térmica, 5 grados. Lionel Messi ya está junto a su familia para despedir a su papá. El capitán de la selección llegó al país ayer cerca de las 21. Jorge Messi, recordemos, falleció en el Sanatorio Centro de Rosario a los 68 años, después de una larga enfermedad. El parte oficial de la entidad sanitaria indicó que el deceso se registró a las 2 a.m. de ayer sábado. Jorge Messi ha sido el único representante del capitán de la selección y lo acompañó la vida entera, con momentos clave en los éxitos deportivos y también en los más duros, como el trámite que tuvo que ver con todo el tratamiento de su crecimiento, su migración, su llegada a Barcelona, así como las firmas de los contratos con esa entidad, el Paris Saint-Germain, el Inter, y los privados con los sponsors, con todos los traspiés y la gloria con la selección. Más sobre este tema, los jugadores de la selección acompañan a Messi por la muerte de su padre. Así lo confirmó Leandro Paredes.
1: No pude hablar con él, así que esperando que llegue para poder acompañarlo en este momento, que seguramente le haga bien que estemos ahí. Ahora hablaré con alguno de mis compañeros para ver si vamos ahora o si vamos después del mediodía.
0: Frío en la ciudad de Buenos Aires, ahora la sensación térmica está en 5 grados. El pronóstico anticipa para hoy un muy buen domingo, pero con 13 grados de máxima. El cielo va a estar mayormente despejado, algunas nubes hacia la tarde-noche. Mañana lunes incluso las temperaturas mínimas van a ir más abajo, 3 grados, y la máxima también, apenas 12 grados. Empieza a recuperarse de a poquito la temperatura a partir del martes con 5 de mínima y 12 de máxima. Entre el miércoles, el jueves y el viernes, las mínimas van a ir subiendo 8, 9 y 10 grados respectivamente. También aumenta la nubosidad y las temperaturas máximas también tienen su impacto. El miércoles 12, el jueves 13 y el viernes 15 grados la máxima, insisto. Mayor nubosidad e incluso el miércoles hacia la tarde-noche una baja probabilidad de algunas precipitaciones. Ahora en la ciudad de Buenos Aires, 5 grados la sensación térmica, la humedad 71%.

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1: Acá escuchando tu programa, hago serena en una iglesia y te escucho. Muy linda música está pasando. Y así con tu programa.

Este tema fue escrito específicamente para Frank Sinatra. Lo escribieron allá por 1958 Jimmy Van Heusen con letra de Sammy Cahn. El arreglo fue de Billy May, se encargó de los arreglos y dirigió esta pieza, uno de los emblemas del pop swing, de la primera colaboración de Billy May con Frank Sinatra. Quedó como un clásico, se transformó en un estándar de jazz y nosotros lo escuchamos en esta madrugada en la versión de Michael Bublé. Come fly with me, venía a volar conmigo. Antes, I've got you under my skin, te llevo bajo mi piel.

0: Ayer Pablo Scholz, uno de los críticos y uno de los expertos en el espectáculo más vigentes, además, que leemos siempre en el diario Clarín, rescató la figura de un personaje animado verdaderamente entrañable, pero que en su momento generó toda una revolución. Estamos hablando de la primera de las chicas que robó un montón de suspiros. Aquella que decía, ¿se acuerdan? Pup, pupirup. Betty Boop, el primer personaje animado femenino y sexy. ¿Quién más, quién menos? Todos en algún momento oyeron hablar de Betty Boop. Así comienza a recordarla Pablo Scholz en el diario Clarín. Su imagen de chica sexy y a la vez profundamente inocente comenzó en el cine en un cortometraje animado. Y es famosa por ser el primer personaje de dibujos animados en representar completamente una mujer con características sexuales. Está bien, dice Scholz. Minnie, la compañera de Mickey, se la podría mostrar con las bombachas al aire, dice, pero nunca tuvo una connotación que no fuera infantil, pura. Betty Boop se va a volver centenaria muy pronto. Va a cumplir 100 años este primer personaje que el mundo la conoció en aquel corto animado, Dizzy Dishes, unos platos locos. Las primeras apariciones ya pasan a ser de dominio público. Según la legislación de los Estados Unidos, en lo ateniente a los derechos de autor, cualquier producción, un libro, una canción, cuando cumplen 100 años, pasan a ser de derecho público. Algo que tal vez le pase también a Mickey Mouse, a Winnie the Pooh, que de personajes para niños sirvieron para que avivados hicieran películas de terror de bajo presupuesto y sobre todo de bajo talento, dice. Difícil porque Fleischer Studios mantiene los derechos de marca tanto sobre el nombre como la imagen de Betty, que no es lo mismo que el copyright y puede prolongarse de manera indefinida. Betty Boop hizo su presentación pública un 9 de agosto de 1930. El corto animado se tituló Dizzy Dishes o Platos Mareantes. Era la séptima entrega de la serie Talk Cartoon, porque además eran con sonido, hablaban. Talk Cartoon de los Fleischer Studios. Betty Boop, con orejas de perro, es una animadora en un restaurante para perros. Un camarero descuida a los clientes y se une al espectáculo. Originalmente, el personaje se creó a partir de un caniche antropomórfico, pero la disputa en cuanto a quién se parece siempre trajo controversia. Se dice que está inspirada en la actriz Clara Bow, pero en verdad Max Fleischer les pidió a sus artistas que hicieran una caricatura de Helen Kane, una cantante y también actriz que tenía contrato con la Paramount Pictures. Y es que todo tiene que ver con todo. Y la Paramount distribuía los dibujitos animados de Fleischer. O sea, Kane era una figura muy popular en la denominada cultura flapper, que nucleaba a mujeres caracterizadas por sentirse libres de las limitaciones especiales tradicionales de su época. Estamos hablando de 1930, recién saliditos de los años locos y a punto de que el mundo se venga abajo en la crisis del 30, ¿te acordás? En esa época estaban las flappers, esas mujeres libres, divertidas. Kane se hizo muy famosa por su uso de la frase boop, oop y doop. Y el apellido de Betty provino precisamente de allí, Betty Boop. Decía boop, boopirup. El personaje originalmente tenía orejas largas y caídas, como las de un caniche, ¿viste? Su voz era suficientemente chillona cuando cantaba. Pero Betty fue evolucionando y apareció en una decena de cortos animados en un rol estrictamente secundario, hasta que comenzó a ganar su espacio propio. Las orejas largas ya no eran tales, sino que se transformaban en sus aros, esos aros coquetos. Fue Grim Natwick, un veterano animador que ya había trabajado para Walt Disney, el que comenzó a darle su aspecto más reconocido. Y ahí se vuelve sexy. No fue hasta que Dave Fleischer, el hermano de Max Fleischer, metió mano en el dibujo para terminar de delinearlo y convertir el personaje más femenino y obviamente más sensual. no tardaron inmediatamente en llegar los problemas. Problemas con la censura. Primero, Betty se convirtió en símbolo de la era de la depresión de los años 30. Pero, como llevaba vestidos cortos, zapatos de taco alto y una liga, más un escote que resaltaba sus senos, en los cortos muchos personajes masculinos, picarones, intentaban espiarla mientras ella simplemente se cambiaba. Su aspecto inocente contrastaba con otras miradas. En las tarjetas navideñas de 1931 del propio estudio Fleischer se veía a Betty en la cama con Papá Noel. Ella estaba guiñando un ojo. Y en el corto Chestnuts de 1932 casi pierde su virginidad. El Rey Negro entra a la casa de Betty y la ata. Ella lo rechaza. Él la suelta, la arrastra hasta su cuarto e inequivocadamente le dice: voy a poseerte, Betty. Pide auxilio por la ventana. Llega su novio, Bimbo, y la cosa no llega a mayores. Helen Kane, la actriz, terminó por demandar al estudio Fleischer en 1934. Alegó que le habían copiado la apariencia, la forma de bailar, cantar y el eslogan. Imagínate si estuviera Helen Kane ahora en tiempos de inteligencia artificial. Obviamente en aquel entonces no tuvo suerte, el juicio lo perdió cuando Fleischer alegó y probó que la frase boop, up y doop se había utilizado aún antes de que la dijera la propia Kane. Pero los cortos cambiaron abruptamente desde que el 1 de julio de 1934 entró en vigencia el Código de Producción y cayó bajo las garras de la Legión Nacional de Decencia. Siempre aparece alguno de estos. Chau a la Betty como despreocupada flapper. Bienvenida a la Betty ama de casa, solterona o mujer de negocios. Igual, toda una emancipación, ser una mujer de negocios por aquel entonces. Eso sí, no uso más minifalda. Las faldas tienen que ser largas. Hasta le cambiaron la personalidad y de ingenua pasó a ser más madura. Joseph Breen, el nuevo jefe de la censura cinematográfica, ordenó la eliminación de la introducción con que comenzaban los cortos animados de Betty. Consideraba los guiños y el movimiento de caderas de Betty Boop como insinuantes de inmoralidad. ¡Escúchame! Bueno, ridículos. Ridículos. De esos que sigue habiendo en todos lados. Lo dice el propio Scholz, no lo digo yo. Ridículos los hubo en todos los tiempos y en todas partes. Y así como el personaje se volvió más volcado al público infantil, su popularidad cayó en declive, porque la realidad es que esas producciones no estaban pensadas para niños específicamente, en un momento en el que la niñez, de hecho, se veía de otra manera incluso. Corrió mucha agua bajo el puente, hasta que, con el paso del tiempo, nosotros, desde nuestro presente, miramos algunas de estas producciones no con la malicia del presente, sino más bien con la ingenuidad y el candor de aquellos primeros dibujitos animados, en el que aparece una mujer como protagonista. El apogeo de Betty fue entre 1932 y 1939. Apareció en unos 90 cortometrajes. El fenómeno del merchandising no le fue ajeno a lo largo del tiempo. Hasta el año pasado tuvo su debut en Broadway con Boop, el musical. Dice Scholz, no tuvo mucho éxito. Para nosotros, esta Betty Boop es un poquito eterna. El primer personaje animado femenino y sexy. Esa que escuchamos cantando alguna vez. Encha.
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Sí, boom, ¿no es cierto? Era el tema es, ¿no es cierto? Encha. Maravillosa. Creación de los estudios Fleischer, de allá, de previo a 1930. ¡Qué maravilla! 2:52, un lindo recuerdo, que además nosotros resonamos en el aire de la radio.

Hola, buenos días. Soy Fernando de Tenerife, en las Islas Canarias. Lo escucho mientras estoy trabajando. Y quería pedir de George Michael, Susurro Descuidado.

Le Royal Philharmonic Orchestra mantiene, contiene, rodea, sostiene y ensalza el talento maravilloso de Aretha Franklin. Versión que se publicó en 2017. El tema fue escrito originalmente por Carole King y Jerry Goffin. Fueron muchísimas las que hicieron versionaron este tema. Esta es la versión con la Royal Philharmonic Orchestra, Aretha Franklin. Me hace sentir como una mujer natural y antes, Over the Rainbow, más allá del arco iris.

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1: De la mañana en punto y en Buenos Aires el cielo está despejado, el viento sopla del noroeste a 6 kilómetros por hora, la sensación térmica 5 grados. Leemos la portada del diario Clarín de hoy. La Argentina debe cesar de inmediato las agresiones, dice el canciller de Brasil. En una entrevista con Clarín, Mauro Vieira reclamó un gesto de Milei. El funcionario asistió en Colombia a la asunción de Abelardo de la Espriella, donde también estuvo Javier Milei. Desde allí, el jefe de Itamaraty habló sobre la crisis bilateral entre Buenos Aires y Brasilia, que se agravó hasta niveles históricos cuando Milei llamó ladrón y presidiario a Lula da Silva, y el brasileño retiró a su embajador en la Argentina. Para Brasil, la relación con la Argentina es primordial, y debemos saber si el gobierno argentino actual piensa del mismo modo. Así le dijo a Clarín, no hay fecha para el regreso del embajador de Brasil. Hacia el margen derecho, fondos para la CIDE y plan electoral. Revive la interna entre Karina y Caputo. Cuando terminó el Mundial, Santiago Caputo logró que se firmara un DNU para darle más plata a los espías. Ya sumó fondos de un 20% por encima de la inflación y su jefe, Cristian Aguadra, sobrevivió al intento para desplazarlo que había impulsado el sector de Karina Milei. La tensión volvió también por la preparación para la campaña electoral. En Buenos Aires, Karina y Caputo siguen enfrentados.

La foto principal en la tapa del Clarín de hoy, Messi en Rosario, en su día más doloroso. Desde todo el mundo llega la solidaridad con el crack. Su padre, Jorge, murió a los 68 años después de una dura enfermedad. Lo acompañó desde que era un chico en Barcelona. Fue siempre su consejero, representante y protector. La foto muestra la llegada. Antonella y el crack, anoche en el aeropuerto. Llegaron con sus hijos y despidieron a Jorge Messi en el cementerio El Prado. También hacia el margen derecho, respuesta a Meloni. España le impone control migratorio a Italia. Ante la negativa de la primer ministra de Italia a levantar las restricciones a los visitantes que llegan de España, Madrid anunció controles fronterizos similares para los viajeros italianos. La disputa entre ambos países escaló después de la invasión de migrantes al enclave de Ceuta, 10 días antes. Debajo, con foto, Tigre, otro empujón a un River sin respuesta. Asumo toda la responsabilidad, dijo el DT Coudet, después de la sexta derrota seguida por torneo Zafa y cuarta en el clausura, por 1-0 en Victoria. River reclamó un penal sobre Correa, pero ni el árbitro ni el VAR se lo concedieron. Allí aparece la foto, el detalle y de la polémica, la falta sobre Ángel Correa. Completamos la tapa arriba con las fotos de los firmantes y sus columnas. El humor político de Borenstein. La gala del Club de los Malos. Del editor Kirschbaum. La mutilación o la derrota. Sturze frente a Karina. En la intimidad del poder de Fioriti. Las fisuras en el gobierno y una campaña anti-Milei. Y la trama política de Van der Kooi. El gobierno se aísla cada vez más. A las 3 y 5 de la madrugada, estos son los títulos, esta es la tapa del diario Clarín de hoy. En Buenos Aires el cielo sigue despejado, la sensación térmica 5 grados, la humedad 71%.

Olivia tenía ganas de escuchar a Gal Costa, Tim Maia, y nosotros también. Escucharla a Gal Costa siempre es un poquito una fiesta. Un día de domingo y antes, con el beso enorme para Adela, porque ella es fanática de Serrat, el Nano. Y esta versión que hacen juntos, dialogando, uno de los temas más lindos, más románticos en el repertorio de Joan Manuel Serrat. No hago otra cosa que pensar en ti.

3 y cuarto de la madrugada en Bernal, Marcela nos dice que la sensación térmica está en 3 grados apenas. Y mientras tanto, ella hace unos pochoclos y nos manda el videíto. Nos vamos encontrando con ustedes en arroba Radio Mitre, arroba Lalo Morino. Y es aquí justamente donde aparece, por ejemplo, el celular. ¿No es cierto? Aparece de la nada porque quiere hablar. Y en realidad yo quería confirmar que estaba apagado. ¿Y qué hice? Lo prendí. Porque estaba apagado, pero yo lo prendí. Por eso lo escucharon al celular, que también manda saluditos. Mientras, en Misiones, en la Tierra Colorada, mi reveal dice, unos mates te van a ayudar a recuperar, dice. Hablando de la charla que están teniendo con algunos amigos, ahí está Moni, Patricia Forti también escuchándonos desde el viejo continente, como siempre, agradeciendo la buena música. Dice, gracias a este programa tuvimos la suerte de conocer amigos con los que comparte este amor de la noche a la mañana. Y ahí se queda charlando con Gachu también, hablando de amigos radiales. Qué lindo que es el mundo radial. También ella dice, gracias a tu programa, se contactó conmigo el hermano de Patri Vélez, que tiene un hijo y sus nietos viviendo en Japón. Pero mirá, ¿vieron? Esa es la magia de la radio. La magia de la radio es su gente. No hay otra cuestión. Y es uno de los primeros artilugios que demostró su magia en la verdad de donde se construye. Porque uno piensa que la radio tiene que ver con nosotros que estamos hablando, con la música que suena, con las noticias. En realidad, la radio bien hecha, la radio de verdad, tiene que ver con alguien escuchando. En algún rincón del mundo hay alguien que escucha y automáticamente se genera ese sentido. Ya lo dijo alguna vez Borges a propósito de los libros. Hasta que el lector no toma ese volumen de una biblioteca, el libro no existe. La historia no se cuenta. Porque más allá de lo que podamos estar vociferando a los cuatro vientos, es la escucha, es la lectura, es ese espectador maravilloso que se involucra, se identifica y transforma todos los sentidos que nosotros podemos proponer. Eso mismo sucede cuando además nos edificamos sobre la función social, la función pública de la radio, que es conectar a la gente, pero conectarla de verdad, no mantenerla conectada a una pantalla estúpida, idiota, haciendo todo así como no. No, conectándose. Y vos sos de Japón, mira, yo tengo mi hijo viviendo en Japón y ahí piqui, piqui, piqui. Ya están ustedes, independientemente de nosotros, escribiendo su propia historia. Así cuenta cómo lo fueron a visitar, hicieron intercambio de regalos. Ahora queda encontrarse algún día, ya que ellos vienen todos los años. Hermosa, dice, la radio y la pureza de las relaciones que crea este vínculo radial. Mirá vos, Patri Vélez desde Rojas. Qué linda historia, Gachu, qué lindo, Patri. Buenísimo que lo... además que lo pueden hacer, porque nosotros nos encontramos con muchos de ustedes también, no con todos, porque no tenemos tiempo, pero y además tenemos la suerte de que ustedes sean la audiencia más grande, entonces es como difícil, pero eventualmente siempre nos estamos encontrando con algunos de nuestros oyentes, de nuestros escuchas. Termina Gacho diciendo, sí, escucha, te llevo bajo mi piel, que le trae muchos recuerdos, porque mucha gente bromea con ella por el título en inglés, dice I got you under my skin, que suena como I got you under my skin. Te llevo bajo la piel. Desde el norte de Japón, con mucha gripe de verano. Parece que soy más joven de lo que creía. Anoche volaba de fiebre, pero esta mañana me desperté mucho, mucho mejor. María Inés Romero Carranza, hablando de los nombres patricios de la radio. Ahí está ella. Ayer hablabas sobre el agradecer. Mi padre decía, es de bien nacido ser agradecido. Claro que sí. Agradece por las canciones de Tina que pasamos ayer. Ella es fanática de Tina Turner, como nosotros, como Javier Eduardo Federico, quien les habla. Buen programa, como siempre, María Inés, desde Olivos, saludando a todos los noctámbulos del barcito. Desde Zamora, en España, ahí está escuchándonos Juan, que en su nick, él recuerda su terruño. El nick es Soy de Bahía. Está desayunando con muy buena música, dice, con todos los amigos. Mirta Ruda también, Silvita Geduán. Noche bien fría, ¿eh? Amerita un cafecito y lo comparte a la distancia con todos los amigos y su abrazo, deseando siempre lo mejor. El abrazo irlandés desde San Andrés de Giles.

0: 3:20, y antes de encontrarnos con una de las grandes voces de Italia, vamos a recordar algo de lo que está vigente en nuestro país, las alertas meteorológicas, que mantienen bajo alerta amarilla por nevadas el norte de la Patagonia y el sur de Cuyo. Estamos hablando de las provincias de Neuquén y de Mendoza. Todo el norte de Neuquén, sobre todo hacia la zona cordillerana, y el sur de Mendoza. Pero en Mendoza el alerta amarillo también está afectando, por ejemplo, San Rafael, General Bear, mucha precaución, Malargüe, obviamente, eso más cerca de la cordillera. Alerta amarillo por nevadas. Si nos vamos hacia el norte de la región de Cuyo y en algunas de las provincias del noroeste, rige el alerta amarillo por vientos hacia el extremo oeste, la zona cordillerana de La Rioja, el noroeste, todo el oeste, centro y oeste de Catamarca, pero aquí aparece además no solamente el alerta amarillo por vientos, no, es viento sonda. Toda la provincia, o por lo menos el oeste y la zona cordillerana de Catamarca, alerta amarillo por viento sonda, que llega, incluso toca un poquitito Tucumán, el norte de Tucumán. Lo mismo sucede con buena parte de Salta y llega hasta el límite de Jujuy. Acuérdense, dos alertas meteorológicas, nevadas en el norte de la Patagonia y el sur de Cuyo, y en el norte de Cuyo y el sur de la región del noroeste, viento sonda. Alerta amarillo por viento y viento sonda. Acá, frío nomás. 5 grados sensación térmica, el viento soplando del noroeste, 4 grados va a ser la mínima para hoy. Algunos están haciendo pochoclo, otros están desayunando en esas otras latitudes calurosas y calurientas del mundo, mientras nosotros nos encontramos con una de las grandes voces de la música italiana y de la música del mundo. Pero no haciendo los temas de siempre, no, no. Hoy elegimos otros temas de Mina.
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Soy Augusto, Parque Chacabuco. Soy un fiel oyente del programa porque me encanta. Realmente espectacular. Un beso enorme para ustedes.

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0: y arreglada por Massimiliano Pani. La versión de Mina, esta historia que cuenta de una carta que nunca se escribió, una conversación que nunca ocurrirá, la posibilidad de reconciliarse con uno mismo después de un gran sufrimiento. Llevo tanto tiempo queriendo escribirte. Antes, la versión que Mina hizo en una sola toma, cuenta la leyenda. No, en realidad lo contó en su momento Paolo Limiti y después lo confirmó la propia Mina, de este tema que ganó el 49º Festival de San Remo allá por 1999. Tema escrito por el cantante italiano Alex Britti. La versión de Mina de Oggi sono io, hoy soy yo.
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TikTok nos marcó las 3:30 de la mañana en Buenos Aires. El cielo está despejado. La temperatura, 5 grados, 8 décimas. El mundo del fútbol de luto. La AFA dispuso que todos los futbolistas, cuerpos técnicos y árbitros en todas sus categorías utilicen un brazalete negro en señal de duelo. Se realice un minuto de silencio en la previa de todos los encuentros. Sin divisiones, Messi recibió el saludo con condolencias de todo el arco futbolístico, desde su club Newell's a su rival Rosario Central. Desde el Barcelona, donde atravesó sus divisiones inferiores y su etapa de máximo esplendor, hasta el Real Madrid. También, a lo largo del día, se conocieron las condolencias de la Conmebol y la Liga Profesional de Fútbol. El presidente de la AFA, Claudio Chiquitapia, publicó una carta en su cuenta de Instagram donde dijo que Jorge Messi hizo todo bien, que quedará para siempre en la historia del fútbol argentino y sobre todo en el corazón de su familia. Fanáticos de la Pulga armaron un altar en la entrada de la casa donde creció el astro para honrar la memoria de su padre. En el barrio La Bajada de la ciudad santafesina, los seguidores entregaron banderas y camisetas con emotivos mensajes de condolencia.

Más títulos. Dimitri informa primero, tragedia en Bariloche. El auto de una familia despistó por el hielo, cayó al lago Nahuel Huapi y murió una nena de 3 años. El vehículo se precipitó por un barranco de más de 20 metros a la altura del kilómetro 15 de la avenida Bustillo. Tres de la mañana, 34 minutos en Buenos Aires. El cielo está despejado, la temperatura 5 grados 8 décimas, la humedad 69%.

0: Te hablo de acá, de la provincia de San Juan. Estoy trabajando como guardia de seguridad para decirle que acá está bastante fresco. Un saludo grande, Carlos por acá.
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1: It had to be you. Deberías haber sido tú. Una versión maravillosa, medio camino entre el rhythm and blues, el pop, el doo-wop. Escuchamos a el grupo británico The Overtones, los sobretonos. Ellos se conocieron trabajando como decoradores en una tienda cerca de Oxford Street. Cantaban en el descanso para el té y ahí los descubrió uno de esos cazatalentos de la Warner Brothers. Empezó un periplo que los llevó a ese primer grupo, incluso audicionando en The X Factor en 2009 como Lexi Joe, que fue el primer título del grupo. Después cambiaron. Bueno, finalmente The Overtones con Mike Kroshaw, Darren Everest, Mark Franks y J. James Picton. Antes también estuvo Lachlan, Lockie Chapman y Timmy Madley, que son miembros que ya dejaron los Overtones. A veces son cinco, a veces son cuatro. Depende. Los Overtones, It Had to Be You.

3:42, las 4:20 pasaditas. En un ratito vamos a escuchar algo más de los Overtones, haciendo una versión de un clásico que escuchábamos en una serie policial. Bueno, en un ratito nada más. También lo escuchamos a Olly Murs haciendo Save Me, parte del trabajo del año pasado, creo que fue el último trabajo de Olly Murs, Sálvame, contando una historia de derroteros nocturnos y él pidiéndole a su novia que lo salve. Ahora vamos a volver a escucharlos vamos a cambiar el orden, vamos a hacer primero los Overtones y después Olly Murs de nuevo, en nuestra fiesta de madrugada. Una de esas fiestas que nos gusta imaginar, a veces íntima, profundamente austera, les diría. En otras, no, somos multitudinarios, tiramos manteca al techo. Bueno, depende como quieras imaginarte este aire de madrugada en el rincón del mundo donde estés, allí donde nos lleves en nuestro desvelo de madrugada. O, como dicen algunos de los participantes de estas madrugadas, los despabilados, los que se dan cuenta, los que no están conectados y embobados con las pantallas, sean de computadoras, de celulares o lo que sea, va. Hablando de esos hábitos, en distintos lugares de Europa, desde Berlín hasta España, cada vez más locales proponen fundirse con la música y con los demás, sin que nadie esté con un teléfono rompiendo el clima. El auge de las fiestas en las que está prohibido el teléfono inteligente. Lo que durante años fue una demanda impulsada por los seguidores de la cultura rave se ha convertido en una de las principales tendencias dentro de la vida nocturna. La limitación del uso de teléfonos móviles en los clubes, en los boliches. Cada vez más salas adoptan medidas para restringir las grabaciones y las fotografías durante las sesiones, con el objetivo de favorecer una experiencia más inmersiva en la pista de baile. Imagínate en el medio de la milonga, que vos estás cabeceando justito y ahí alguien se te mete en el medio para sacar una foto. Anda a saber a qué, además. Las estrategias varían según el establecimiento. Algunos ofrecen taquillas para que los asistentes guarden sus dispositivos. Otras cubren las cámaras de los teléfonos con pegatinas. Y en ciertos casos, la restricción se basa simplemente en una petición expresa de no tomar imágenes ni videos, apelando a la responsabilidad del público. Hasta hace muy pocos años, este tipo de políticas era una excepción reservada a un puñado de clubes de referencia, entre ellos el emblemático Berghain, en Berlín. Sin embargo, la tendencia se ha extendido y hoy es adoptada tanto por nuevas salas como por locales con una larga trayectoria. El objetivo es común: recuperar la atención plena de los asistentes y fomentar una conexión más auténtica con la música, el entorno y la experiencia colectiva del baile. Imagínense, hace unos fines de semana, ¿se acuerdan cuando hablábamos de lo difícil que es hoy encontrar una película en su idioma original y subtitulada? ¿Por qué? Porque el público la prefiere doblada para poder mirar el teléfono mientras está en el cine. Nocturna, por ejemplo, el club boutique impulsado por Diego Calvo, acaba de abrir sus puertas en Ibiza, en el Hotel Los Felices. Sus normas invitan a guardar el móvil desde la entrada y vivir la noche plenamente, en un entorno donde la privacidad, la conexión humana y el respeto sean los que marcan la temporalidad. Concebimos Nocturna como un espacio destinado a disfrutar de la música y estar realmente presente en la pista de baile, conociendo gente, interactuando como se hacía antes. Creemos en devolver el sentido de comunidad a la isla a través de espacios en los que el teléfono no forme parte activa de la experiencia porque interfiere en ella. Así lo explica el propio Calvo. Al eliminar de la ecuación por un ratito ese dispositivo del que somos esclavos, interactuamos de otra forma y disfrutamos más de lo que estamos viviendo. Estamos menos pendientes de figurar, de que nos vean, y empezamos a ver más. Empezamos a mirar. Mostraremos igualmente en redes el ambiente de Nocturna y lo que pasa dentro del club, claro, pero únicamente serán fotos de nuestros fotógrafos. Fotos a los que los asistentes tendrán acceso para compartirlas a través de un link, asegura. Añade que la privacidad es perfecta, también para los rostros conocidos. Actores, cantantes, todos se sienten más cómodos,
más libres y sobre todo parte de la pista, siendo así un asistente más que no está amenazado o cohibido por el hecho de que pueda haber gente grabándole con el móvil o pidiéndole fotos si es famoso. Cuando leía la nota inmediatamente recordé algunas experiencias similares cuando todavía el mundo estaba vivo. ¿Se acuerdan cuando íbamos al circo? Este fue el primer lugar donde vos estabas entrando a la función de a poquito y aparecía alguien que cuando empezamos a ser más grandes después la reconocimos en su belleza, en su candor, en su sonrisa, como la misma malabarista o tal vez la trapecista o quizá uno de los payasos, pero sin maquillaje. Aparecía con una cámara, te sacaban unas fotos y te daban un aparatito, ¿se acuerdan? Que era una especie de cono en el que vos te podías ver en esa fotito que te sacaban mientras estabas deslumbrándote con lo que sucedía en el circo. En el viejo circo, en aquel circo en el que todavía se maltrataban animales, aunque muchos de ellos los trataban muy bien, pero en aquellos circos también las fotos formaban parte de otra ritualidad que incluso hoy conservamos celosamente. Esto que está sucediendo en algunos boliches en España, por ejemplo, o en Alemania, de deja el celular, nene. Ya en 2024, el club Pikes Ibiza introdujo una política de uso mínimo del teléfono móvil. Cuando entrabas, se colocaba una pegatina en la cámara y se desaconseja todavía a los asistentes tomar fotografías o grabar videos. El uso excesivo del teléfono para tomar fotos o videos puede conllevar una advertencia o incluso la expulsión del recinto. Son muchos los DJs que están reflexionando al respecto. Uno de ellos es Bob Sinclair. He vivido la peor noche de mi vida. La gente está anestesiada, pegada al teléfono. Incluso cuando pincho mis temas más conocidos, están apáticos, completamente muertos. Estoy deprimido. Esto es una catástrofe. Así lo dijo en un video publicado en sus redes sociales. Su reflexión impulsó a Charles B., otro DJ, a plantearse a restringir el uso de los teléfonos. El fin de semana pasado estuve en Córcega pinchando. Pinchando es cuando todavía, si bien es todo digital, ¿se acuerdan lo de la púa? Bueno, de ahí viene el disc jockey, ¿no? El que monta los discos. Picando un set extendido en Shetao. Y la experiencia fue increíble. No había móviles, solo gente disfrutando al máximo de la música y de la fiesta. Hacía mucho tiempo que no vivía una noche de club con una energía tan auténtica, aseguró. En el documental Insta DJ Social Media and the New Age Dance Floor, algo así como redes sociales y la nueva era de las pistas de baile. En este documental se indaga en la influencia que el uso de los teléfonos y de las redes sociales ha tenido en la pista. El analista y crítico americano Bob Lefsetz ofrece su visión. Dice que antes la estrella era quien estaba en el escenario. Ahora la estrella es quien está entre el público. Uno quiere sentirse importante y de eso se trata. El movimiento artístico Circle, que organiza y comisaría experiencias, festivales, un sello discográfico y viajes musicales inmersivos, prohíbe el uso de teléfonos en sus eventos. Esto permite conectar profundamente con la actuación y con los elementos visuales, libre de distracciones digitales. No obstante, como recuerdo, cada asistente recibe una carpeta con el contenido grabado por la propia productora, por Circle. En un momento en el que parece que quien no hace una foto y la sube a sus redes sociales no ha estado en realidad en ningún lugar, cualquier celebración que imponga la política sin móviles está todavía destinada a llamar la atención. Los medios resaltaron que en el desfile de otoño 2025 de The Row, la firma de Mary Kate y Ashley Olsen, se prohibiera el uso de móviles. En el desfile en el que Tom Ford se despidió de las pasarelas tampoco se permitió el uso de teléfonos. En la fiesta en la que Rosalía dio a conocer su nuevo disco, Lux, llamó también la atención que se prohibiera emplear teléfonos, algo que los asistentes aseguraron hizo de la experiencia un evento único.
No se trata de demonizar al teléfono móvil, así lo destaca Alzare Talotti, historiadora que acaba de regresar del Festival Stone, que tiene como código de conducta limitar el uso de los teléfonos en la pista de baile. El móvil condiciona a quienes te rodean. Saber que puedes aparecer en un video que acabará en redes hace que muchas personas dejen de sentirse libres para bailar o expresarse. El auge de las fiestas en las que está prohibido el teléfono inteligente. Porque de tan inteligente esos teléfonos que no son teléfonos terminaron siendo los únicos inteligentes en la fiesta, al parecer. ¿Quién te dice? Capaz que si empezamos a ser un poquito críticos y lúcidos, o como nos gusta decir aquí en estos aires de madrugada, despabilados. Dale, despabilate, deja el celular un rato. Quizás en estas fiestas o en otras, empecemos a mirarnos a los ojos de otra manera. Volvamos a bailar juntos, mirándonos, sugiriéndonos, invitándonos. ¿Y quién te dice, tal vez con el tiempo, capaz que vuelven los lentos?

Necesito dormir. Por favor, basta de pasar buena música, basta de leer cosas interesantes y no puedo dormir porque tengo que escucharte. Ay, qué linda compañía me haces a la noche. Gracias, gracias. Mi nombre es Laura.

0: Mars, haciendo Dance With Me Tonight, Baila Conmigo Esta Noche. Antes, la versión de Fugitiva, el clásico de Del Shannon, hecho por los Overtones, The Overtones, de la noche a la mañana.
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Llegamos a las 4 de la mañana y en Buenos Aires el cielo sigue despejado. El viento sopla del noroeste a 4 kilómetros por hora. La temperatura 5 grados 8 décimas. Esta es la portada del Olé de hoy. La foto y el título principales, cubriendo casi toda la tapa. El textual, no le voy a hacer mal a River. 0 puntos, 0 goles. El equipo volvió a jugar muy mal y perdió con Tigre, llegando a una racha insólita sin sumar ni hacer un gol en 4 fechas. Chacho, golpeado, dijo que la remontada tiene que ser ya. Y si no es ya, aparece destruido, caminando con el gesto bajo. Y otro de los textuales que acompañan la foto. Me putea la mitad del país, dijo Coudet. Hacia el margen izquierdo, dolor, toda la fuerza, Leo. Murió Jorge Messi. El 10 viajó de urgencia a Rosario. Mensajes de apoyo de todo el mundo. Y el tercero de los títulos que completa la tapa del Olé de hoy, abajo en un recuadro en el extremo inferior izquierdo, con la fotito, el 1-1 versus Vélez, Boca no gana, pero crece. Arrancó perdiendo y lo empató con buen fútbol y un gol. Otra vez de Ascacíbar. Tuvo varias para ganarlo. Así se va la tapa del diario deportivo Olé en un domingo que promete buen tiempo, aunque frío. Algunas nubes nomás hacia la tarde, noche. La máxima para hoy va a estar en 13 grados, aunque la mínima todavía nos va a llevar más abajo, hasta los 4 grados. Mañana lunes empezamos la semana con el día más frío, 3 de mínima, 12 de máxima. Buen tiempo. Se extiende hacia el martes y de a poquito va mejorando la temperatura. Por lo menos sube la mínima, 5 grados pronosticados para el martes en la mínima y 12 grados la máxima. Miércoles, jueves y viernes en el pronóstico extendido aumenta la humedad, la nubosidad e incluso el miércoles viene con una probabilidad de alguna precipitación hacia la tarde-noche. Los rangos térmicos van subiendo también. 8-12, 8 de mínima, 12 de máxima para el miércoles. Jueves y viernes, las mínimas entre 9 y 10 grados y las máximas entre 13 y 15 grados. Ahora el cielo despejado, la temperatura 5 grados 8 décimas y bajando la humedad 69%.

Lalo y equipo, volviendo a mi casa el día de hoy. Soy camionero, volviendo de Río, acá en la zona de Ceiba. Mucho me da, pero gracias por la compañía.

Franco De Vita, las versiones en vivo en primera fila. Un buen perdedor y antes solo me importas tú.

En una húmeda entre ríos, un camionero que tiene la radio y se acompaña con amigos, algunos que no pueden dormir y tiran la bronca, como le pasa a Laura, pero cómo le gusta la música y se queda escuchando historias interesantes. Ahora te voy a contar un proyecto que tiene que ver con los recorridos turísticos en la ciudad de Buenos Aires. O tenemos algunos guardias de seguridad. En San Juan está Carlos. Tenemos un guardia de seguridad de una iglesia. Me encantó eso. Me hizo pensar en aquella leyenda de Gustavo Adolfo Bécquer, ¿se acuerdan? Creo que era La Ajorca de Oro, en la que un ladrón entraba a robar una iglesia. Y se robaba justamente una ajorca de oro. Creo que era de... No sé si era de una virgen. Capaz que vos te acordás algunos de estos desvelados, pero completamente lúcidos en las madrugadas, despabilados de la madrugada, Está Raúl en Lincoln, que tempranito llegó de la peña. Carmen, que nos mandó muchos besos, me encantó ese mensaje. Augusto, de Parque Chacabuco. Fernando, desde Tenerife, en las Islas Canarias, que tenía ganas de escuchar Careless Whisper, murmullo descuidado, de Wham. Qué lindo grupo de amigos que a las 4:15 de la madrugada, así, charlando en el aire de Mitre, de la noche a la mañana.

Y la ciudad de Buenos Aires está buscando ampliar las opciones de las recorridas. Lanzan un concurso de propuestas de circuitos y caminatas. La idea central es justamente descentralizar las visitas y expandirlas más por los barrios. La ciudad busca sumar nuevos circuitos turísticos para ofrecer a vecinos y también a los visitantes, llevándolo más allá de los paseos tradicionales. Lo hará a través del concurso Otra Vuelta Buenos Aires, en el que se van a premiar propuestas innovadoras que amplíen, diversifiquen y extiendan la oferta de circuitos turísticos a partir de las siguientes temáticas: gastronomía y cultura culinaria, eventos y cultura deportiva, arte y cultura porteña, e historia y patrimonio. La ciudad ya tiene circuitos turísticos. Están los tradicionales en el área central, las zonas de mayor afluencia de visitantes, también los que se desarrollan en los barrios que son menos conocidos, pero también muy concurridos. Allí tienen incidencia los referentes barriales, como el caso de Flores, en donde desde el museo, que es el único en su tipo en la ciudad y que dirige Roberto Danna, se organizó ya dos veces su propio walking tour barrial, que incluye la Basílica del Barrio y puntos claves que también incluyen las casas donde vivió el Papa Francisco. Allí también hubo un tour por las ex casas municipales, un símbolo del barrio que tiene su historia en épocas de políticas de promoción de viviendas accesibles para los trabajadores. Lo que se persigue es que más barrios o referentes sumen este tipo de paseos alternativos, que pueden abarcar desde barrios más transitados como Palermo o Belgrano, pero también zonas como Villa Lugano, Villa Riachuelo, Barracas, Parque Patricios, donde hay edificios patrimoniales e historias para ser contadas. De la iniciativa participan el Consejo Económico de la Ciudad de Buenos Aires, CESBA, junto con el Ente de Turismo, la Asociación de Hoteles, Restaurantes, Confiterías y Cafés, y Civitatis, la plataforma que promueve tours a pie y excursiones en todo el mundo. Entre todos, buscan propuestas innovadoras que amplíen, diversifiquen y extiendan la oferta de circuitos turísticos a partir de las siguientes temáticas: gastronomía y cultura culinaria, eventos y cultura deportiva, arte y cultura porteña, historia y patrimonio. Son cuatro grandes temáticas. La iniciativa busca fomentar el desarrollo socioeconómico de la comunidad desde tres ejes principales: la descentralización de los circuitos turísticos hacia los barrios y hacia las comunas menos convencionales, el fortalecimiento de la identidad cultural porteña y el apoyo a profesionales y emprendedores locales. Al unir la participación ciudadana con la visibilización del turismo como sector estratégico, el CESBA refuerza su rol como impulsor de ideas transformadoras para el futuro de Buenos Aires. Así lo expresaron desde un comunicado, pero más allá de las palabras bien fileteadas con intenciones propagandísticas, es una idea maravillosa la que tuvieron. Vamos a decirlo así en criollo. Una idea maravillosa. Che, qué lindo que es cuando las organizaciones intermedias y los políticos de repente se levantan por el lado indicado de la cama y hacen bien las cosas. Está buenísimo esto. Que los propios, además que cada uno, en cada uno de los barrios nosotros tenemos, así como en mi vereda a veces, don Alfredo me cuenta alguna historia, o Julio, que está a la vuelta, te cuentan historias de la manzana nomás. Imagínate en tu barrio la cantidad de gente que debe haber. Y esto que es, está restringido, o está en realidad inicialmente circunscripto a la ciudad de Buenos Aires. Imagínatelo en las provincias, o imagínatelo en todo el país. Qué lindo que se pueda hacer así. Y que además el beneficio llegue directamente a los emprendedores, aquellos que lo viven como pasión, como alternativa laboral, o dentro de su formación profesional. El turismo incorpora una cantidad de profesionales y de saberes y de habilidades, entre las que el propio guía turístico va construyendo los recorridos. Es verdaderamente maravilloso. El turismo está en constante evolución, eso nos desafía a seguir construyendo una oferta cada vez más amplia, diversa, innovadora. Así lo expresó Valentín Díaz Gilligan, presidente del Ente de Turismo de la ciudad.
Queremos estimular que las y los turistas se queden una noche más en Buenos Aires porque eso genera mayor movimiento económico y, en consecuencia, más empleo. Con ese objetivo, lanzamos esta iniciativa que premia el diseño y fomento de circuitos turísticos alternativos. En Civitatis creemos que el futuro del turismo está en las experiencias auténticas, de calidad y con un fuerte vínculo con la identidad de cada destino. Por eso nos entusiasma acompañar una iniciativa que impulsa propuestas innovadoras y pone en valor a los referentes de la cultura y los barrios de la ciudad de Buenos Aires. Así lo dijo Nicolás Pose, que es el Country Manager Argentina, y agregó que este concurso refleja el compromiso con el desarrollo de experiencias memorables y de calidad que enriquecen la oferta turística, dinamizan las economías locales y generan un impacto positivo tanto para quienes visitan la ciudad como para quienes la habitan. La convocatoria de Otra Vuelta a Buenos Aires estará abierta hasta el 18 de este mes en sesba.gov.ar. Reitero, porque muchos de ustedes vieron que a veces nos tiran la bronca porque no los dejamos dormir por la buena música que tienen la radiecita abajo de la almohada. Yo sé que algunos de ustedes deben estar escuchándolo ahora aquí en Buenos Aires y deben, ay, yo tengo una idea de toda la vida. Escúchame, yo vivo en Villa Devoto y conozco, mira, con estos cinco lugares tengo un circuito y ya te levantaste en pantuflas. Además, tu marido, lo vas a desvelar a tu marido, así que no digas nada, despacito, anda tranquila a la cocina, busca lápiz y papel, que yo ahora te voy a dar bien todo para que vuelvas a. Y ahí empecé a escribir la idea, total, mañana es domingo. Vas a terminar como Laura tirándonos la bronca porque no la dejamos dormir. De todo puedes hacer. Imagínate hacer un recorrido en Flores, viste que Flores tiene un montón de cosas, pero ¿cuántos boliches desaparecieron de Flores? Muchísimos, lindos boliches de cuando íbamos, de discoteques, de ir a bailar lentos. Ahí tenés un recorrido de discotecas, o en Recoleta, que todo el mundo va y va al cementerio. No, ¿sabés la cantidad de cosas que tenemos? Cada uno debe tener algún recorrido por el que habitualmente cuando recibimos a nuestros amigos, a nuestros familiares, a aquellos que vienen, nos ponemos en guía turístico, ¿viste? Y salimos a dar vuelta y decimos, acá el tío le dio un primer beso a la tía. Y acá a la vuelta la encontraron a tu hermana con... Y ahí te cuenta todo. Y no es, creo que no es ese el tipo de... Capaz que no rankea. Pero lo bueno de esto es que más allá del resultado del concurso, nos pone a todos a repensar nuestra ciudad, a reapropiarnos de ella a través de las historias que contamos y convidamos a aquellos que vienen a vivirla como la vivimos nosotros. Reitero, ya tenés la lapicera hasta el 18 de agosto en CESBA, CESBLARGA.gov.ar. Dirigida a residentes del área metropolitana de Buenos Aires, el AMBA. Graduados en carreras afines a las temáticas del concurso, se admiten postulaciones de manera individual o en equipos de hasta 5 personas. Al menos un integrante debe ser graduado. Empezamos a buscar quién está graduado. Hay que ver igual cuáles son las carreras. Después vamos a meternos en detalle. Pero tal vez los docentes pueden ser también, ¿eh? Y sumarán puntaje adicional quienes cuenten con formación o experiencia certificada como guías de turismo. Un comité de selección compuesto por 7 especialistas tendrá a su cargo la evaluación de las propuestas y premiará 4 recorridos ganadores. Cada uno recibirá 1,5 millones de pesos junto con la producción de material audiovisual de promoción. Este es el detalle chiquitito. Qué lindo que es poder fomentar justamente este sentido de pertenencia a través de la posibilidad de convidárselo a todos aquellos que vengan a la ciudad o que tengamos ganas de vivir las distintas historias que constituyen la ciudad que habitamos. 4:24. Buenísima idea. Conocer la ciudad. Otra Vuelta, Buenos Aires. Abierta la inscripción hasta el 18 de este mes en sesba.gov.ar. Dirigido para residentes del área metropolitana. Pero mientras estamos escuchando, vos que estás en Salta, vos que estás en Córdoba, vos que estás en Entre Ríos, y que vos ves a tu gobernador, que vos ves... A todos los políticos que los ve, que están haciendo un montón de cosas con que nos... Pediles esto, que está buenísimo. Mira, 1,5 millones el premio. ¿Qué es 1,5 millones? Es un cafecito que se toman en la zona de Congreso.
Y no te estoy diciendo que son 5 o 6 sentados. No, 2 o 3. Bueno, estas son cosas lindas para hacer. 4:25, nosotros seguimos con nuestro recorrido turístico, el que hacemos todos los fines de semana en el aire de la radio, cuando venimos de la noche a la mañana.

Buena madrugada, señor Lalo. ¿Cómo le va? Soy Kelly de Santa Fe. Debo pedirle si puede pasarme una música a Zoe Gattuso, camionera. Se la dedico a mi prima que es camionera y a los camioneros del país. Muchas gracias.

0: Zoe Gotuso y Kaylee, contenta, dedicándoselo a su prima que es camionera. Camionera, la versión del tema, creo que era de Roberto Carlos. De Roberto Carlos, sí señor. Y antes, Zoe Gotuso junto a la Sole, serenata del 900.
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0: Vemos más títulos del Mitre Informa. Primero, Rodrigo De Paul le dedicó el gol de Inter Miami a su amigo Lionel Messi. El jugador marcó el primer gol del equipo de Leo apenas pasada la media hora de juego. El mediocampista se sacó su camiseta para lucir el dorsal del capitán y señaló el 10 en su espalda. De esa manera, expresó sus condolencias hacia el círculo más íntimo de su dupla, adentro de las canchas, también amigo afuera de ellas. Coudet aseguró que buscará revertir la crisis. Tras perder 1-0 ante Tigre, el entrenador asumió el mal momento del equipo y reconoció que los resultados serán determinantes para su futuro.
1: Una situación muy compleja, muy difícil, después de perder tantos partidos seguidos. River se la... las consecuencias que trae una racha así. Lo primero y principal es revertir esta racha. Lo primero es cortar esto ya el próximo partido. Y sí, he hablado de tiempo. Si veo que no se empiezan a dar resultados, obviamente no le voy a hacer ni mal a River, ni mal al hincha, al club y a esta dirigencia que confió en mí.
0: De la mañana, 35 minutos, el cielo está despejado aquí en la ciudad de Buenos Aires, el viento en calma, la temperatura 5 grados 4 décimas, la humedad 70%.

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Buen día, está llamando Estela Maris de Pehuajó. Los escucho toda la noche. Les mando mis bendiciones, mis cariños y los quiero mucho. Besitos grandes.

Mi barrio fue una planta de jazmín, la sombra de mi vieja en el jardín, la dulce fiesta de las cosas más sencillas y la paz en la gramilla de cara al sol. Qué linda forma que tuvo siempre Eladia Blázquez de invitarnos en sus historias a vivir sus recuerdos como si fueran nuestros y permitiéndonos en cada canción, en cada tanguito, filtrar un pedacito de nuestros recuerdos, evocando cómo los escuchamos por primera vez o descubriéndolo a veces, porque las nuevas generaciones merecen encontrarse de la misma manera con el tango. Tal vez en una madrugada de radio como esta, un tango de 1976, Eladia Blázquez, El corazón al sur, y antes, poniéndole letra a un tema de Astor Piazzolla, Eladia y ese invierno porteño.

me quedo pensando en el poder que tienen las historias, en este concurso que organizan la ciudad y Civitatis y algunas federaciones dedicadas al turismo, que lo que hacen es convocarnos a proponer recorridos que cuenten historias, que nos permitan en esas historias vivir y revivir los escenarios vividos por otros personajes. Y de esa manera mantener la historia viva en los recorridos a medida que la caminamos, como lo hacemos habitualmente. Y a veces, lo decíamos recién, una charla de madrugada, una charla en la que aparecen algunas historias. Recién mencionábamos a propósito del guardia de seguridad de una iglesia, nos despertó el recuerdo de una de las leyendas de Gustavo Adolfo Bécquer. Y Marcela enseguida nos dice, claro, la de Bécquer, sí, de Bécquer, dice, Pedro robó la joya para su amada. Yo leí unos libros de mi mamá y recuerdo la historia de Pedro que robó esa ajorca de oro que para María ya era una obsesión, la pulsera de la Virgen del Sagrario. Un día, sigue contando su historia, me llevé otros libros de Bécquer, Gustavo Adolfo, Las Rimas, en mi maletín. Y en plena Avenida Corrientes me lo arrebataron. Y así se fue ese libro de Gustavo Adolfo Bécquer, que además estaba dedicado por mi papá, que era un romántico de esos que ya no existen, recuerda la propia Marcela. Por eso, incluso así, reviviendo la historia, dejamos el pedido, ¿quién te dice? Capaz que algunos de los bibliófos, de estas bibliófilos de estas madrugadas, tienen una edición con tapa bordó y título en letras doradas de Las Rimas de Gustavo Adolfo Bécquer. Yo, el volumen mío son Las Leyendas y Las Rimas, o Las Rimas y Las Leyendas, no me acuerdo. Creo que lo publicaba Losada en aquella época, no nuestro querido Alonso Losada, no. Alonso Losada es el operador que está hoy. Losada, la editorial. Creo que publicaba una edición para estudio, que tuve la suerte de tenerla porque venía con un estudio preliminar y era maravilloso leer, entendiendo todo lo que leía cuando no era un pibe, ¿no? Yo, la verdad, que las tuve de muy, muy pibe, por recomendación de una maestra particular. Y me encantó Bécquer, me abrió maravillosamente la cabeza. Por eso, si alguien tiene la edición tapa bordó y título en letras doradas, tal vez, si alguien lo tiene, dice Marcela y está escuchando, sabrá la historia. Pero está dedicado con amor para Aidecita. Y casi como galán de telenovela, firmaba Carlos Alberto Cachito. Las 5 menos cuarto, pasaditas. Qué lindas historias. Gracias, Marce, por compartir con nosotros esto. Y si alguien tiene una edición, ya sabe de quién es. Tranquilos, después nos vamos a ir comunicando por las redes sociales y tal vez le pueda volver ese libro a Marce, dedicado para Aidecita por Cachito. Qué linda historia, ¿eh? Historias, la posibilidad de contarlas mientras vamos caminando, porque en definitiva una historia es un recorrido. No de gusto a uno de los arquetipos de la manera en la que se cuentan historias, se lo llama el viaje del héroe. Aquel que estudiara Joseph Campbell y que tantísimos profesores después lo adaptaron, desde Escalonilla en España hasta Rowan McKee, o estoy tratando de acordarme, el viaje del escritor, de quién era ese libro, maravilloso. Bueno, se adapta a las distintas... los distintos ciclos del héroe, que nace en buena medida con la Odisea, que hoy es protagonista, la Odisea, con la película de Nolan. La película de Christopher Nolan puso en foco, otra vez, una historia que atraviesa generaciones y culturas. De Troya, en el presente Turquía, hasta las islas griegas, la historia de Odiseo, la Odisea, la vida de Ulises, recorre varios escenarios, y en el suplemento del domingo del diario Clarín aparece esta travesía gloriosa. Nicolás Mancini destaca cómo la Odisea es la madre de todas las historias. Borges lo sugiere en otras Inquisiciones. Aristóteles la describió como suprema. Platón reconoció a Homero como el educador de Grecia. Lo cierto es que en esta nota Nicolás Mancini
lleva de la épica a la realidad el recorrido por los escenarios reales de lo que hoy muchos de los lugares que visita Ulises en el poema y que aparecen representados en la película de Christopher Nolan todavía se pueden encontrar en el mapa. Empiezan en Troya, donde todo comenzó después de 10 años de guerra. Él quiere volver a su casa, Ulises, digo, quiere volver a casa. Ahí comienza la odisea, porque es una tensión entre los dioses y los humanos. Y ahí está la riqueza y la trascendencia de esta odisea. Pasando por la tierra de los icones, que es Moronea en Grecia, los lotófagos en Túnez, la isla de los cíclopes ya en Italia, la isla de Olo, es la isla de Olias en Italia, Bonifacio, que es territorio francés, la isla de Circe, en el monte Circio en Italia, que se puede visitar, o las sirenas, que las encuentran en las islas de Ligali en Italia, terminando en definitiva en Ítaca, en Grecia, en el mar Jónico, la identificación tradicional de la patria de Ulises y el destino final de su largo regreso. Hay algo maravilloso que acompaña esta nota, que es una columna que nos regala una narradora, no de gusto, de esos personajes que nos llevan a vivir a través de las historias y las palabras. Una conexión fascinante entre lo humano y lo divino, destaca Mirta Nochberg. El arte de contar es un arte en sí mismo, dice Mirta. La narración es un medio de expresión que se nutre de la ficción sin otro apoyo que la palabra, los gestos, los movimientos, la voz. ¿Y de qué nos hablan esas historias? De todo. De amistad, de amor, de miedo, qué sé yo, de todo. A diferencia del teatro, se rompe la cuarta pared cuando un vínculo con la mirada, con la emoción y los matices, sobre todo los matices expresivos, ambos, narrador y público, están atrapados en una atmósfera única en la que debe primar la historia. El narrador es el mediador para que quien escucha pueda apropiarse de esa misma historia. De alguna manera, estamos acunando aquella voz maternal y que nos remite a los tiempos de la narración oral, donde alrededor del fuego se reunían todos para contarse y al mismo tiempo ser contados. Las historias transforman la realidad y la manera de mirarnos. Donde aún nos habita el niño que fuimos, solo hace falta un cuento, ¿eh? Una poesía, tal vez, para volver a iluminarnos. Los relatos épicos o mágicos nos gustan porque nos llevan a los que se fueron transmitiendo a través de los tiempos, de boca en boca, y que nos conectan con nuestro niño interior, cuando de chicos nos contaban las historias de los ogros, de las brujas, las historias de aventuras. Es nuestra lucha interna, esa que se establece entre una idea de bien y mal. En la Odisea, el bien está encarnado por Atenea, la protectora, y por la personalidad propia del protagonista de Odiseo. El mal, en la maldición de los dioses y en todos los obstáculos con los que se encuentran. Y como en los cuentos, esperamos que los finales sean felices. En el relato épico el destino es inexorable, pero aparece la acción humana, en equilibrio con el libre albedrío. Hoy en día, esas creencias que se transmiten a través de los tiempos también se hacen presentes en el inconsciente colectivo. ¿Cuántas veces nos preguntamos, ¿será nuestro destino? ¿No podemos hacer nada para cambiar esta historia? O, en contraposición, ¿es esto lo que me toca? Muchos poemas épicos antiguos comienzan contando hechos anteriores, transmitidos oralmente. Esa transmisión luego quedó plasmada en los rollos de papiros, escritos, divididos en 24 cantos. Hay una secuencia, hay imágenes, lo que no puede faltar en ningún relato. Se necesita la estructura de un cuento para poder atrapar. En definitiva, ¿por qué, tantos años después, gusta tanto la Odisea? Porque es un género que nos conecta con lo divino y con lo humano al mismo tiempo. Sus temas principales nos conectan con valores a veces olvidados en la actualidad, con la esencia de la vida humana, el hogar, la inteligencia, la lealtad, el autoconocimiento. Y en historias tan complejas, agrego a esta columna maravillosa de la narradora Mirta Nochberg, en algunos de nosotros
resuenan algunas anécdotas de ese viaje, de esa odisea. Las sirenas, los cíclopes, una bruja terriblemente seductora. Pero lo que siempre más nos conmovió, por lo menos algunos de nosotros, es ese perro que cuando llega Ulises, viejo y casi vencido por los dioses, el tipo está llegando a su casa, al fin solo, y el único que lo reconoce es su viejo perro.

Rufo de San Isidro. Te escucho con mucha atención, sos mi compañía. En este momento, en la colectora de la autopista Panamericana, a la altura de Martínez, camino al aeropuerto de Ezeiza para buscar a un nuevo pasajero. Está para bufanda y campera, y la calefacción prendida en 22, 23 grados.

0: Qué lindas historias nos cuenta el tango, Homero, Nolan, los narradores y los folcloristas, che. Los nocheros con el chaqueño palavecino, la yapa y antes la chacarera rancho.
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5 de la mañana en punto. En Buenos Aires el cielo sigue despejado, el viento en calma, la temperatura 5 grados 4 décimas. Esta es la portada del diario La Nación de hoy. El tema central en la tapa de La Nación, finanzas. La mora total de los argentinos se quintuplicó en los últimos 18 meses. Fuera del sistema bancario, los atrasos mayores a 3 meses son casi un tercio del total. Y además, cae la capacidad de pago. Con la firma de Agustín Massa, la nota comienza hablando de la mora total del crédito a personas, que incluye el sistema financiero y el no financiero. Se quintuplicó en los últimos 18 meses y se convirtió en una de las principales señales de alerta de la economía argentina. El dato surge de un informe de la Universidad Austral y de la consultora EcoGo, que también muestra que el deterioro es aún mayor fuera de los bancos, es decir, entre los proveedores como fintechs, tarjetas no bancarias y casas de electrodomésticos. En ese sector, los atrasos mayores a 3 meses alcanzaron casi un tercio del total. La explicación más intuitiva parecería ser que las familias se habían endeudado por encima de sus posibilidades, pero casi 2 de cada 3 nuevos morosos dejaron de pagar sin que sus obligaciones hubieran aumentado de modo extraordinario. Un dato que apunta a la pérdida de capacidad de pago como uno de los principales factores. Acompaña la centralidad de este tema en la tapa de Clarín un recuadro con 2 análisis de Jorge Liotti, turbulencias en la sala de máquinas, y de Joaquín Morales Solá, fracasos cocinados a fuego lento. Hacia el pie de página, la foto principal en la tapa de La Nación, el país abraza a Messi en su momento más difícil. La muerte de Jorge Messi, ocurrida ayer en esta ciudad, en Rosario, a sus 68 años, tuvo un fuerte impacto en todo el mundo del fútbol. A través de mensajes, gestos, expresiones de luto y movilizaciones espontáneas, jugadores, dirigentes y simpatizantes argentinos y extranjeros expresaron su acompañamiento al capitán de la selección en uno de los momentos más tristes de su vida. Acompañado por su mujer Antonella, Lionel llegó anoche desde Miami a Rosario, así aparece en la foto, para despedir a su padre en una ceremonia íntima. Hacia el margen derecho, combustibles. El impuesto para obras viales se desvía hacia otro lado. Desde que asumió el gobierno de Javier Milei, recaudó más de 1.5 billones de pesos en el fideicomiso creado para financiar obras viales a través de un impuesto a los combustibles. Pero solo aplicó la cuarta parte a ese fin. El resto, más de 1 billón de pesos, fue destinado a inversiones financieras como plazos fijos y títulos públicos. En el extremo inferior derecho, la matanza dominada por bandas criminales. Mataron a un hombre que había sido padre hace 2 meses. Fue pocas horas después del crimen de un chofer. La tapa de La Nación se completa arriba con 3 títulos y una foto, todos deportivos. River no reacciona, acumula derrotas y no suma puntos. Perdió ante Tigre por 1-0 por el clausura y es su peor comienzo de la historia del profesionalismo, con 4 caídas seguidas. Al lado, Boca mejora en cada partido, solo le falta más gol. En un choque entretenido empató 1-1 con Vélez. Uno de los animadores del torneo, Ascacíbar, volvió a convertir. Y completan los 3 títulos deportivos, en este caso uno de rugby. Los Pumas, con señales positivas ante Sudáfrica. El recambio funcionó ante los campeones del mundo y pelearon hasta el final. Perdieron por 17-10. A las 5 de la mañana, estos son los títulos, 5 y 5 de la mañana en punto, estos son los títulos, esta es la tapa de La Nación de hoy.
En Buenos Aires el cielo está despejado, 5 grados 4, la temperatura, la humedad, 70%.

mucho la compañía. A mí no es de noche, sino de día. Me encanta escucharte y me encantan las historias que contás. Me fascinan. Me hacen aprender mucho. Y por un momento me apagan el ruido mental porque necesito escucharte con mucha atención. Te mando un abrazo muy grande. Que sigas muy bien. Cintia, desde Perth, Australia.

0: Para nosotros marcó una época ya en los años 90 con The Happy Man, el hombre feliz. Thomas Lang, cantautor inglés, afincado en Liverpool, pero además después trabajó con Jules Holland en el programa de televisión, incluso ofreció varias residencias en el mundialmente famoso local de jazz londinense, Ronnie Scott's. Lang sigue actuando en vivo en el Reino Unido, ocasionalmente hace alguna gira por otros países. Incluso también estuvo asociado a Coldplay, a Badly Drawn Boy. Thomas Lang en la madrugada con The Happy Man, el hombre feliz. Antes, Never Be The Same.
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5:16 de la madrugada, hace frío en Buenos Aires y el pronóstico dice que mañana va a ser peor, tranqui. 5 grados 4 ahora, la temperatura se mantiene estable, La mínima está pronosticada en 4 grados, la máxima en 13, en un muy lindo domingo, Vamos a poder disfrutar bien abrigados de un domingo maravilloso en el área metropolitana de Buenos Aires. Mañana lunes la temperatura mínima va a estar todavía más abajo en 3 grados. La máxima no va a ir más allá de los 12 grados.

Qué lindo elogio nos hizo Cynthia desde Perth, Australia, desde el otro lado del mundo, literal, che. Qué lindo que tengamos gente en Japón, en Australia, bueno, después Israel, todo lo que es Europa. Nos falta Sudáfrica, África Central, me gustaría tener un poco de ese exotismo. Si alguien nos escucha en Egipto, ponele. Uy, qué lindo. O en Casablanca, ahí cerquita, pero no es. En Ceuta, ¿no? Que hay un quilombo. No, mejor no. No está pavor. Pero pongan la radio que se van a tranquilizar. Por eso, fíjense que lo dice Cynthia desde Perth, en Australia. Apagar el ruido mental. Es re lindo hacer eso. Poder en un momento dedicarnos a la escucha. Hay muchísimo material escrito a propósito de la escucha activa. No solamente en música o a partir de la apropiación que hacen todas esos pequeños territorios teóricos que son apropiados por alguna práctica y que hoy en día se llaman coach. Entonces combinan algo de la antropología, algo de la sociología, algo de la filosofía y mucho de la psicología conductista. Y entonces es ahí donde se observan, entre otras cosas, la escucha activa, por ejemplo, y la posibilidad de apagar el ruido mental. Está buenísimo eso, es un elogio que no nos lo proponemos, pero que lo logremos es verdaderamente maravilloso. Y eso tiene que ver con que, claro, vos nos escuchás de día, pero nosotros sabemos también que estamos compartiendo la madrugada de desvelos de muchos que justamente necesitan esta calidez de hablar, no te digo a media voz, pero sin tantas estridencias, ¿viste? Así que un placer escucharte y disfrutar de que nos lleves hasta el otro extremo del mundo, con bastante más calorcito de aquel lado. Aquellos que tienen la posibilidad de pasar por un escaparate, o si no, fíjense en las redes. La contratapa de Clarín hoy tiene unos chistes maravillosos. Tiene unos chistes maravillosos, tipo filosóficos. Crist tiene a un abuelo con una boina roja y el gesto adusto, perdido en el tiempo, así. Y viene un nieto al lado y le dice: abuelo, ¿el tiempo pasa o pasamos nosotros como las nubes? Y el abuelo, que dice para sí mismo: yo estaba tan tranquilo. Las veces que le habré hecho esto yo a mi abuelo. Le mando un beso a Jorge de Roche. Y a James Alexander Bird, que era el tata que vivía con nosotros. Lo molesto que debía ser. Porque yo iba con todas las preguntas. Y si no, cuando se juntaban, cuando me venía a visitar, se juntaban ellos y me dejaban afuera a mí. Yo creo que había un pacto firmado entre mis dos abuelos. Porque yo a mi abuela materna no la conocía. Mi abuelo paterno sanguíneo tampoco. Jorge es el segundo marido de mi abuela. Y fue mi abuelo para mí, además de mi padrino. Y me daba todavía el día de hoy un regalón total. Con los niños y con los perros. Pero cuando llegaban, a mí me dejaban afuera. Me dejaban afuera. Y yo era el... ¿Me entendés? Yo quería estar ahí. Jugaban al senku, jugaban al truco. ¿Qué más? Jugaban, charlaban, tenían... Pero con el senku y el truco me dejaban afuera siempre. Y yo me reenojaba. Pero claro, eran... Ahí pienso, ¿no? Lo insoportable que debo haber sido yo como nieto. Y la templanza eterna que tienen los abuelos. Qué lindo que es. Esa sabiduría maravillosa. Qué lindo. Por eso les recomiendo varios chistes en la contratapa del Clarín. Uno dedicado a un abuelo, que se lo podés mostrar a tus nietos, o si nos estás escuchando, se lo podés dedicar a tu abuelo. Porque es abuelo, abuela, abuele, lo que vos quieras. Pero es maravilloso. Y el de Sendra es filosófico. Dice Matías, ¿no? Yo Matías aparece siempre en escena. La madre es una presencia tácita, fuera de escena siempre. Y algunos de los objetos que tienen participación y tienen voz. Está Matías con una taza y un huevo adentro de la taza. Entonces le dice a la madre: ma, yo quería ser chef, pero solo hice con vos un huevo duro. La madre le contesta fuera de plano, obviamente: y yo quería ser feliz, pero dejé lo que hacía para enseñarte a hacer un huevo duro. Desaparece de escena Matías, queda en primer plano el huevo duro en la taza sobre la mesa. Y piensa: yo estoy peor, dice el huevo duro. Yo quería ser pollito y solo pude ser un huevo duro.

Bautista de Perico, Jujuy. O podré mandarle un saludo a mi mami, que se llama Zulma Basto. Hoy cumpleaños. Y te escucho desde jardín. Ahora voy en quinto grado.

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5:30 en punto y el cielo sigue despejado en Buenos Aires. El viento ahora sopla del oeste a 4 kilómetros por hora. La temperatura 5 grados 4 décimas. Leemos la tapa del Crónica, la foto y el título principales. El dolor de todos. Murió Jorge Messi a los 68 años. Conmoción por el fallecimiento del padre del capitán que estaba internado en una clínica de Rosario. La Pulga llegó anoche de Miami y participó con su familia del velatorio privado en su ciudad natal. Los emotivos homenajes en las canchas de la Argentina. El mundo expresó sus condolencias tras la partida del hombre que guió y fue sostén de Leo durante su exitosa carrera. Hacia el pie de página, más títulos deportivos y más fotos. Madura el nocaut técnico. River lleva 6 derrotas consecutivas. El Millonario perdió 1-0 con Tigre. Continúa sin puntos ni goles en el Clausura. Y la continuidad de Coudet pendiente.

0: En el Zócalo de la Portada, una tira roja y el clásico San Lorenzo Huracán, el plato fuerte del domingo. También Argentinos recibe Racing. El rojo pagó caro el error del rey. Es otro de los títulos y es otra de las fotos. Perdió 1-0 con Platense. Independiente falló en una salida y Manero no perdonó. El calamar de Palermo dio el golpe en Avellaneda. Un título anticipando lo que me va a suceder dentro de un ratito, nada más, supongo. Kini Millonario. Hay que jugar igual, ¿no? Pero Kini Millonario sortea 3 palos verdes asegurados, ¿eh? Y arriba, completando la tapa del Crónica. En la Ciudad Autónoma de Buenos Aires, una familia tipo necesitó 2,5 millones de pesos para ser clase media en julio. Cinco de la mañana, 33, casi 34 minutos. Así se va la tapa del Crónica, mientras en Buenos Aires el cielo sigue despejado, la temperatura en 5 grados 4 décimas, la humedad 67%.
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Les habla Daniel de Rufino, preparándome para viajar hacia Rosario desde Rufino. Quiero aprovechar la oportunidad para saludar a dos amigos rufinenses ellos, que sé que tienen la radio prendida, a Jorge Alberto y a Jorge Patricio. Les mando un abrazo grande. Agradezco mucho la compañía.

6:45 de la madrugada, a las 6:45, amigos en todas las redes sociales, muchísimos mensajes, recorridos, historias, hablando de las caminatas, ahí deja algunas fotos en el Facebook, la Burman con sus caminatas por Devoto, lindas fotos, Marce Magariños, mirá el mensajito que me mandó el Face, 17 años, faltan algunos, dice, 17 años de amistad, claro, uy, hace cuánto tiempo. Y además tenemos ahí algunas fotos maravillosas de Renato, qué lindo. Daniel Alberto, Patri Forti, Paulita Rayo desde Italia, buongiorno, presente, haciendo un poquitito de fiaca, dice, bien merecida. Y además celebrando la frase que yo cambiaría, la radio que conecta todo el país por la radio que conecta todo el mundo. Pero claro que sí, bienvenidos a esta maravillosa madrugada, Patricia Pelufo, Emma Ianolfi. Me pone muy bien escuchar estas madrugadas. Para mí un placer recibirte en las redes sociales y sumarte a esta madrugada y que te sientas bien, che, eso está bueno. Yolanda también, Alicia Taguada, manda saludos desde Belgrano, Bebi Palazuelos, desde Villa Ballester, Susana Edith González, muchas gracias por todas tus palabras y te mandamos un beso enorme. Ameno el programa, nos dice Elda Betelani. También Susana Edith Gómez, que nos deja una postal maravillosa. Perlita Sazón, buen domingo para todos. Con ellos estamos charlando en arroba Radio Mitre, arroba Lalo Morino. Ya estamos encontrándonos con algunas portadas más de diarios, pero antes quiero también saludar a algunos de nuestros amigos en X. Tempranito, Carlos con Liliana desde Barcelona nos estaban saludando. Mirri Vil, que deja las fotos de sus periplos, sus odiseas, por unos paisajes maravillosos. A Miriam le encanta correr y hacer deporte y lo comparte con todos nosotros en El Dorado, en Misiones. Cómo hace las caminatas, Moni también, que lo deja en X. Danita Capri, Claudia, ¿quién es más? Julio, Julio Rosales, Liliana Gavas, Lucía. A todos ellos en arroz. Mira, Lucía ayer justamente me dijo, che, te olvidaste de River y Tigre que juegan a las 17. No, no es que me olvide, lo tenía negado, Lucía. Lo tenía negado incluso por el resultado. Bueno, no importa. Después vamos a pasar por Instagram también. Ahora te cuento cómo viene la portada, la primera plana, la tapa del diario Perfil. Arriba, la foto principal en la tapa del Perfil, los empresarios que se le plantan a Estados Unidos y hacen negocios con China. La Cooperativa de Servicios Públicos y Comunitarios de Neuquén le puso un duro límite al embajador Peter Lamelas. El título central en la tapa del Perfil es récord histórico la cantidad de pymes que están a un paso de la quiebra. En apenas 6 meses ya se concursó el 70% de las pymes en la ciudad de Buenos Aires y superan el pico de la pandemia. La UIA lo resume sin anestesia. En el promedio se ahogan los enanos. Plazos de cobro de hasta 180 días, cheques rechazados y un ARCA que ejecuta a los 60 días sin margen alguno. Todo esto está asfixiando a las fábricas con más tecnología y trayectoria del país. Las textiles, epicentro del desastre, operan con más de 6 de cada 10 máquinas apagadas. La tira roja debajo del tema central, Zamora y un textual, hay momentos en que una decisión parlamentaria es más que una votación. Y en el recuadro amarillo, la caricatura como un camaleón de Santilli. Intenta reordenar la tropa. Federico Sturzenegger fue llamado a la mesa política de La Libertad Avanza. Dos fotos más, una de ellas muestra a los protagonistas y a Lionel Messi, que llegó al país para el adiós a su padre. Arribó anoche en su propio avión. Del otro lado, de deportes, River no levanta cabeza y volvió a perder en Tigre.
no hizo goles en lo que va del torneo. Completamos la tapa del perfil con el rectángulo amarillo debajo, de margen a margen. Mensaje a la cúpula desde Nicaragua. El regreso de Firmenich se mete en la interna del peronismo con un libro. Acompaña la foto y el detalle del libro de Mario Eduardo Firmenich, Orígenes, las raíces de nuestra militancia. 5:50, las 6 menos 10. Completamos los diarios, no todos, pero la gran mayoría de los diarios. Ahora, en un ratito, se sube al aire el caballero de la noticia, Adrián Ventura. Pero en un ratito, porque todavía nosotros, todavía tenemos un ratito.

Five Sugar y antes Overpass Graffiti de Ed Sheeran. Así nos vamos, dejándoles todo el paredón lleno de grafitis, con historias, con cuentos, con anécdotas. Una propuesta que seguramente nos va a volver a convocar dentro de unos días, cuando el viernes se transforme en sábado y otra vez vos y yo volvamos a venir en el aire de Mitre de la noche a la mañana. Gracias Javier Eduardo Federico, gracias Alonso Lozada. Se quedan con el caballero de la noticia regresado, flamante, maravillosa presencia en estos domingos. Está con nosotros Adrián Ventura. Un día por delante la edición de los domingos. Que tengan un muy lindo domingo, que tengamos una linda semana. Nos encontramos de la noche a la mañana. Chau.

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Muy buenos días, bienvenidos a Un Día por Delante, edición domingo, nuestro encuentro semanal después de mucho tiempo. Los extrañé, la verdad que, a ver, voy a ser sincero, quería descansar, me tomé 17 días de vacaciones, falté 3 fines de semana a la radio, estuve en Italia, disfruté, pero este encuentro que tengo con ustedes todos los domingos, la verdad que lo disfruto, me gusta, es una forma de conectarnos, de estar cerca. Y ahora lo retomamos hasta fin de año. Bueno, por ahí siempre en el medio todos queremos descansar un poquito, ¿no? Porque a veces las semanas son largas, agotadoras. ¿Viste cuánto cuesta llegar al viernes? Decís el lunes empiezo, tengo fuerza. El miércoles vas pidiendo, por favor, ¿cuánto falta? El jueves se te hace insoportable. El viernes ya estás ahí. El viernes lo disfrutás como si fuera parte del fin de semana. Son las 6:02 y estoy acá en buena compañía con Alonso, acá en los controles, y empezamos con buena música. Después tenemos un rato largo para hablar de política, de economía, de River, de Boca, que no les va bien, del papá de Messi. La noticia triste del fin de semana, Leo Messi ayer llegó a la noche a Rosario en su avión privado y ya despidió a su papá, pero eso más adelante. Ahora, buena música.

6:06 de este domingo, muy frío. En este momento la temperatura 5 grados 4, la mínima fue de 4 grados y el pronóstico del día dice que va a llegar a 12 grados. Pero prepárate porque vamos a tener una semana helada. Mañana lunes, que vos volvés a trabajar, si es que hoy descansás, mañana lunes prepárate porque la mínima va a ser de 3 grados. ¡Helada la semana, helada! Y la máxima temperatura de todos los próximos 7 días va a llegar a 15 grados. Así que prepárate, ni se te ocurra empezar a guardar los pulóveres. Al contrario, pulóver, guante, campera, camiseta, todo lo que tengas, ponételo encima mañana porque con una mínima de 3 grados y si tenés que venir a trabajar y por ahí te tomás un bondi, haces combinación bondi, tren, bondi, viste esas cosas que te matan, llegas muerto, pero el frío lo sentís. Bueno, arrancamos con algunos de los títulos que después vamos a ir explicando. El diario Clarín: la Argentina debe cesar de inmediato las agresiones, dice el canciller de Brasil en una entrevista que le dio a Clarín Mauro Vieira, que reclamó un gesto de Milei para que no siga agrediendo al presidente de Brasil. Fondos para la CIDE y el plan electoral. Revive la interna entre Karina y Caputo. La foto central en la tapa del diario Clarín. Messi en Rosario en su día más doloroso, el momento en que llega Messi descendiendo el avión con Antonella y el último adiós al papá. Respuesta a Meloni: España le impone control migratorio a Italia a raíz de la crisis de Ceuta y Marruecos, donde entran personas de África que van después a España, y entonces Italia le puso un límite a la libre circulación dentro de la Unión Europea y España hizo lo mismo ahora respecto a los ciudadanos italianos. Y Tigre, otro empujón a un River sin respuesta. River ayer perdió y Boca empató con Vélez. River empató con, perdió con Tigre y Boca empató con Vélez, ¿sí? Y acá tenemos el suplemento económico del diario Clarín. La elección 2027 y la pulseada por el dólar. Ya apuestan ahorristas, inversores y el gobierno. Tema central del suplemento económico del diario Clarín. Y el diario Nación, que pone como título central el problema de la mora. La mora total de los argentinos se multiplicó por 5 en los últimos 18 meses. El análisis de la noticia: turbulencias en la sala de máquinas, Jorge Liotti. Fracasos cocinados a fuego lento, dice Joaquín Morales Solá. También El País abraza a Messi en su momento más difícil. Y el impuesto para obras viales se desvía hacia otro lado. Combustibles, lo que vos pagás por cuando cargas combustible, cuando cargas el tanque que te dicen que va a obras viales, parte de ese dinero en realidad se invierte en títulos, en lo que se llama inversiones financieras. La matanza dominada por las bandas criminales, homicidios, mataron a un hombre que había sido padre hace 2 meses, fue pocas horas después del crimen de un chofer. Y el suplemento económico del diario Nación: el cuestionado impuesto que cada día aporta más a las provincias. Se refiere a la Nación a ingresos brutos. Un impuesto que el gobierno nacional dice que habría que modificar, pero que lo cierto es el que alimenta la recaudación de las provincias.

Y en Diario Crónica, el dolor de todos, murió Jorge Messi a los 68 años. ¿Y qué más tenemos? Boca fue más, pero no pudo con Vélez. Perdió 1-0 con Platense. El Rojo pagó caro el error del Rey. Y obviamente que River perdió, ¿no? Pero más allá de ello, Kini Millonario sortea 3 palos verdes asegurados. ¡Qué lindo! ¿Qué harías con 3 millones de dólares? La pasás bien, ¿no? Por lo menos seguís trabajando. Por ahí no. Pero yo seguiría trabajando, pero la verdad es que mucho más distendido, ¿viste? Y a veces lo lindo de tener plata es poder decir que no. Decís, bueno, está bien. ¿Sabes qué? Te las banco todas, pero esta no te la banco. Te sentís un poquito más seguro para decir que no. Qué lindo, ¿eh? Ganarse esa plata en el Kini. ¿Relajamos un poquito?

0: Y ayer a los 68 años falleció el papá de Leo Messi, el hombre que fue clave en su hijo, en toda la historia deportiva, en la crianza, en llevarlo a España, en la crianza, en la educación de Leo Messi, esa maravilla deportiva que tenemos, que es una excelente persona, y sin duda que los papás de Messi, de Leo Messi, tuvieron un rol fundamental, y aparte fue su manager hasta el último minuto. Falleció Leo Messi y, perdón, el papá de Leo Messi, y Leo Messi llegó ayer a las 9, aterrizó con su avión, se los vio bajar de su avión en Rosario con Antonella Roccuzzo, y después el momento en que llegaban custodiados fuertemente por la policía, llegaban a un cementerio privado donde Leo Messi le dio el último adiós a Jorge Messi, a su papá, esa persona fundamental. Obviamente ayer Messi no hacía declaraciones, no era el momento, pero tiempo atrás sí había dicho esto del padre, y este es el momento para recordarlo. Escúchalo.
1: Yo me acuerdo de mi papá, se levantaba todavía a las 4 de la mañana, volvía a 4 o 5 de la tarde, y como llegaba tomaba un mate rápido y no íbamos a entrenar.
2: Y a jugar, y a entrenar.
1: Y así casi toda la semana, ¿no? Y es un esfuerzo grande para todos los padres que hacen cualquier cosa por sus hijos. Y bueno, esto es una muestra más también, ¿no? Que hay muchos de esos padres que...
2: Sí, sí.
1: Mi viejo se levantaba a las 4 de la mañana y volvía a las 9 de la noche para cenar prácticamente todos los días. Entonces nos veíamos poco, y cuando nos veíamos me disfrutaba, no me cagaba pedo nunca. Yo lo disfrutaba muchísimo a él porque lo extrañaba y esperaba que llegue para poder abrazarlo y estar con él, porque él se la pasaba trabajando, la verdad.
0: El momento más duro, sin duda. ¿Cómo viene la temperatura? Dijimos, hoy una máxima de 12 grados, está fría la madrugada, estamos en la mañana ya, pero la verdad que todavía no hay luz, frío, frío, una temperatura que menos de 6 grados, 5 grados 4, y va a llegar a 12. ¿Y cómo viene mañana? Día a día, cada día de la semana, lunes entre 3 y 12, saca todo y ponételo encima. El martes entre 5 y 12, un poquito mejor el martes, ¿eh? Y a ver qué tenemos para el día miércoles. Una temperatura de 8 y 12, ahí, estable, estable, 12 grados no pasa. El jueves 13 grados, perdón, el miércoles llueve, algunas gotitas. El miércoles entre 9 y 13, ahí un poquito mejor. El viernes también 10 y 15, y el sábado entre 10 y 15. A lo largo que va avanzando la semana, sube la mínima, sube un poquito la máxima. Sigue siendo una semana fría, va a ser una semana fría. Jueves y viernes te diría que la máxima va a estar 3 grados más arriba, en 15 grados. Son las 6 y 17.

0: Te contábamos recién los resultados de los partidos. Vélez con Boca 1-1, Independiente 0, Platense 1, pero lo más destacado fue la derrota de River, que, bueno, un equipo que volvió a jugar muy mal, dice el diario Olé, y perdió con Tigre, llegando a una racha insólita sin sumar ni hacer un gol en cuatro fechas. Chacho, golpeado, dijo que la remontada tiene que ser ya y si no, se va. Dice, no le voy a hacer mal a River. Escucharlo después del partido a Chacho Coudet.
1: Una situación muy compleja, muy difícil, después de perder tanto partido seguido, River se la... las consecuencias que trae una racha así. Lo primero y principal es revertir esta racha. Lo primero es cortar esto ya el próximo partido. Y sí, he hablado de tiempo. Si veo que no se empiezan a dar resultados, obviamente no le voy a hacer ni mal a River, ni mal al hincha, al club y a esta dirigencia que confía en mí.
0: Y cambiando de tema, estoy viendo acá el suplemento domingo del diario Clarín, que pone en la tapa la odisea hoy, el viaje de Homero hace 2700 años. La odisea, igual que la Ilíada, son poemas que se atribuyen a Homero. Nunca se sabe si Homero era una sola persona, en realidad son poemas que se fueron enriqueciendo con el correr del tiempo porque se recitaban de memoria, pero magníficos. Es una obra clásica, la Odisea, igual que la Ilíada, y la Odisea cuenta la historia de Ulises después de vencer en Troya, en lo que ahora es Turquía, en tierras que ahora es Turquía. Ulises, Odiseo se lo llamaba en ese momento, decide regresar a su casa. Ulises era el rey de Ítaca, quiere volver a su casa, pero bueno, se va desviando en el camino con distintas peripecias. Y un viaje que tenía que haberlo realizado en meses demora 20 años. Quien lo espera es Penélope, tejiendo y destejiendo para tratar de apaciguar a los amantes que querían entrar en la casa real, casarse con ella, apaciguarlos y postergar cualquier definición de un matrimonio, porque ella no quería esperar a Odiseo, a Ulises. Bueno, esta es la historia con muchísimas peripecias en el medio. Ahora recobra actualidad porque este poema griego ahora se hizo película con Christopher Nolan, excelente película, y lo que te plantea el suplemento domingo del diario Clarín es el derrotero que hace justamente saliendo de Turquía, que pasa por Grecia, después se va a la costa de Túnez, vuelve a Sicilia, de ahí se va a otra parte de Italia, va tocando los distintos puntos de las costas de Italia hasta llegar finalmente a Grecia. Un derrotero que hoy, si querés, si tenés plata o querés soñarlo, lo puedes realizar, obviamente. Los lugares se llaman muy distintos, pero trata de ubicar los puntos de aquel derrotero de Ulises en los mapas actuales. Una nota muy interesante del suplemento Clarín, que está bien explotado porque pone un tema histórico en tiempos, digamos, en una narrativa actual muy interesante. Espectáculos del diario Nación, Adrián Suar, porque esta semana se estrena otra película de Adrián Suar, Yo Narciso, y él dice, es una película en la línea de las pochocleras buenas que hice. Y sobre el cine, los fines de semana, durante todos estos 15 días que fueron las vacaciones de invierno, que terminaron la semana pasada, hubo mucha afluencia a las salas de cine, mucho más que el año pasado, que el 2025, 1% menos que el 2024, y mucha afluencia casi igualando al 2025. El 2025 fue un mal año, el 2024 había sido mucho mejor, y ahora estas vacaciones de invierno casi igualando aquel 2024. Obviamente que las razones, las entradas son un poquito más caras, pero sigue siendo el entretenimiento más fácil, más barato para llegar a los chicos en vacaciones de invierno. Pero además se estrenaron grandes tanques que no solo fueron éxito de recaudación en Argentina, sino en todo el mundo, porque coincidió por ejemplo, el estreno de que estaban proyectando Toy Story 5, La Odisea, Minions, Moana, es decir, Spider-Man, es decir, que coincidieron en cartelera grandes tanques. Y el suplemento Viva, o la revista Viva del diario Clarín, pone en la tapa a Moria Kazan, felices 80, porque esta semana la diva cumple 80 años y lo estrena justamente con su miniserie. Así que bueno, una genia, una mujer que es una genia del espectáculo y que siempre, la verdad, que hace reír, es muy fresca, muy inteligente. Y jamás pasó inadvertida, se fue adaptando a todas las épocas y la verdad que es una mujer inteligentísima, con chispa, con humor. Y el suplemento Conversaciones del Domingo de La Nación, Lito Vitale, un músico, bueno, de los más queridos de la Argentina, y una larga entrevista a este compositor. Son las 6:26.

Acá me llega el diario Perfil. Es récord histórico la cantidad de pymes que están a punto de la quiebra, que están a un paso de la quiebra, dice el diario Perfil. En apenas 6 meses ya se concursó el 70% de las pymes en la ciudad de Buenos Aires y superan el pico de la pandemia. La Unión Industrial Argentina resume sin anestesia, dice el diario Perfil. En el promedio se ahogan los enanos. Plazos de cobro de hasta 180 días, cheques rechazados y un ARCA que ejecuta a los 60 días sin margen alguno. Te están asfixiando las fábricas que con más tecnología y trayectoria del país. Las textiles, epicentro del desastre, operan con más de 6 de cada 10 máquinas apagadas. Eso está en la tapa del diario Perfil, que tiene otros temas como que a River no levanta y volvió a perder con Tigre, el regreso de Firmenich, se mete en la interna del peronismo con un libro, Firmenich Orígenes se llama, y obviamente Leo Messi, que llegó al país para decirle anoche adiós a su padre. Y la foto del diario Perfil es los empresarios que se le plantan a Estados Unidos y hacen negocios con China. A raíz de una cooperativa de servicios públicos que quería utilizar tecnología china, pero que entonces recibió una advertencia del embajador norteamericano que puedan revisar las visas a sus directores para no permitirles entrar a Estados Unidos. Eso está en la tapa del diario Perfil. Y acá la prensa dice la muerte de Jorge Messi conmueve a los argentinos y no tiene fondo el pozo, se refiere no al pozo del Kini o del Loto, sino a River, que sigue perdiendo. Y la tapa de Página 12, Gemelos, y muestra, ¿te acuerdas aquella película de Gemelos con Sturzenegger y Danny DeVito? Bueno, acá muestra al alto, como si fuera Sturzenegger, Schwarzenegger, la película es Schwarzenegger y Danny DeVito. Schwarzenegger, acá pone en lugar de Schwarzenegger a Sturzenegger y reclinado sobre Sturzenegger a Javier Milei. A raíz de algo que ocurrió en la semana, que después lo vamos a explicar,

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Siempre a esta hora damos una rápida vuelta al mundo en minutos, minuto y medio, para que te enteres un poquito de qué está pasando en otras latitudes. Y en Estados Unidos, el ICE, que es la fuerza que la fuerza de seguridad que trata de detectar y expulsar a los inmigrantes ilegales, está de lleno con una cacería de inmigrantes y donde trabaja estratégicamente en los aeropuertos, reforzando ahí la persecución. También en Estados Unidos el Senado confirmó como fiscal general a un ex abogado de Donald Trump. Tener, si vos sos presidente, tener al fiscal general de tu lado, bueno, obviamente te ayuda a instrumentar cualquier política y que nadie te cuestione. O por lo menos si alguien te cuestiona, ponerle un límite porque tenés al fiscal general. Bueno, Trump eligió a un ex abogado y los republicanos votaron a favor con dos votos de diferencia y los demócratas perdieron. Una votación ajustada, pero Trump se volvió a salir con la suya. Un Trump que este año hay elecciones legislativas, vamos a ver cómo le va. Pero bueno, en España, a raíz de la crisis de Ceuta, ¿te acordás que de Marruecos partieron 50.000 personas que entraron a España? Muchos tuvieron que volver, pero inmigración ilegal descontrolada. Esto le generó un dolor de cabeza muy fuerte al presidente del gobierno español, dentro de España, con la derecha, y además dentro de la Unión Europea. Porque la Unión Europea dice, bueno, si España no puede controlar las fronteras, quienes entran a España no pueden pasar al resto de la Unión Europea. En Europa circulás libremente sin presentar pasaporte. Pero Italia dijo, ahora vamos a requerir pasaporte, queremos controlar quién entra a Italia. Y España dijo, ah, sí, bueno, entonces nosotros controlamos a los italianos, a los que vengan de Italia. Y mientras tanto, el ex jefe de los servicios de inteligencia, Jorge Descalliar, dice, Ceuta vuelve a ocurrir cuando Marruecos le convenga. Cuando Marruecos tenga gana, te manda 50.000, 60.000 personas que vuelven a entrar a España. Y estoy viendo acá algunos otros títulos. Bueno, ayer asumió este fin de semana Despriella, que es el nuevo presidente de Colombia, un hombre de la derecha. No asistió.

0: Petro a la entrega de la banda, el presidente anterior de izquierda asumió Díaz Priella y estuvo Javier Milei, Milei que estuvo en Ecuador con Noboa. Milei intenta estar erigiéndose como un líder de la derecha de América del Sur, de la derecha regional, ser el referente de Trump en América Latina. ¿Cuáles son los retos que enfrenta Díaz Priella? La gobernabilidad, él no es un político, es un empresario exitoso, la seguridad, el manejo de las relaciones con la oposición. Pero escuchalo a Milei y Díaz Priella, porque se encuentran. Milei es el león y Díaz Priella el tigre. Escuchalo.
1: ¡Viva la libertad, carajo! ¡Viva
2: vamos,
1: la libertad,
2: tigre,
1: carajo!
2: ¡Vamos,
3: ahí está el tigre y el león!
1: ¡Viva la libertad, carajo!
4: ¡Qué honor, presidente! ¡Qué honor!
5: ¡Qué alegría!
4: ¡Qué honor! Quiero decirte que has sido fuente de inspiración para toda esta batalla. Tú has sido...
5: ¿Que has salido bien?
4: No, pero... Pero mírame, te estamos...
5: Está bien, ya.
4: Aquí estoy.
5: Este es el primer paso.
4: No, pero estamos aquí, tenemos una fortaleza para dar la batalla por la libertad y la democracia.
5: Venga.
4: Y querido presidente, quiero decirte que ha sido un faro para nosotros.
5: Gracias.
4: Y ha sido inspiración para nosotros.
1: El tigre y el león.
0: El tigre de Spriella y el león Milei, y elogios recíprocos y elogios muy fuertes de Spriella hacia Milei. Otros temas que están dando vuelta al mundo. Bueno, recién hablábamos de lo que está ocurriendo entre España e Italia. Y Estados Unidos, respecto de Cuba, busca modificar el régimen, pero no eliminarlo por completo. El régimen de Cuba lo que está intentando es que el régimen cubano le responda como el de Venezuela. Tener un líder en Cuba que responda como Delcy Rodríguez responde en Venezuela de manera vertical. Pero en realidad, para los ciudadanos comunes las cosas no están cambiando mucho en Estados Unidos. Mientras tanto, Trump empieza a ver, bueno, ¿quién va a ser sucesor? Porque Trump no puede presentarse a otro mandato. Ya tuvo dos mandatos y en Estados Unidos más de dos mandatos no se puede, aunque haya uno en el medio, Trump, Biden, Trump, pero no se puede un tercer mandato. Entonces, bueno, ¿cuál va a ser su sucesor? Hay dos que son muy posibles. Rusia, que reviva la guerra con Ucrania y esto genera una alarma mundial, y Lula, que presentó su programa de gobierno para un cuarto mandato en Brasil. Son las 6:41 y una rápida vuelta al mundo.

0: El diario Clarín publica una larga entrevista con Mauro Vieira, que es el ministro de Relaciones Exteriores de Brasil, y dice: Argentina debe cesar de inmediato las agresiones para volver al camino de la normalidad en la relación. ¿A qué se refiere Vieira? Días atrás, bueno, hace semanas, Milei había calificado de corrupto a Lula. Después, en algún momento, Kirchner intentó moverse para apaciguar la situación, pero no importa, Milei volvió, insistió en sus dichos, dijo que Lula es un chorro, un corrupto, y dice: no sé de qué se ofende si la justicia lo condenó. Brasil retiró al embajador de Brasil en la Argentina y además pidió que la Argentina se lleve a su embajador, que lo traiga el embajador de Argentina en Brasil. Tuvo que volver Raimondi. Bueno, lo cierto es que acá en esta entrevista dice que espera que la Argentina haga un gesto para restablecer la relación bilateral que Brasil considera que es importante. Brasil es un socio importante para la Argentina porque además es el comprador, un comprador importante de las exportaciones de Argentina. Es el principal destino de exportaciones de Argentina. Es Brasil. Entre los dos países hay un intercambio de unos 30.000 millones de dólares anuales. Argentina le exporta unos 12.000, 13.000 millones por un número redondo, y Brasil a Argentina el resto. Con lo cual la Argentina necesita de Brasil. Hay que tener en cuenta que la economía de Brasil es 3 veces y media más importante, más grande que la Argentina. El PBI de Argentina, es decir, Brasil tiene un PBI como economía 3 veces y media más grande que la Argentina. Siempre fue así, no es de los últimos años. Con lo cual, las exportaciones de Argentina a Brasil son un tema fundamental. Más allá de eso, cambiando de tema, te hacemos escuchar algunas. La declaración que hizo más ruido en la semana, ya tiene unos días, pero escuchala porque por ahí estabas distraído, que Toto Caputo trató de tarados a los que están pidiendo, a los que defienden a la industria y piden una devaluación. Escúchalo.
1: En perjuicio de la industria y el comercio y demás. Bueno, parece que veníamos de un boom que del 2011 al 2023 la economía venía espectacular y teníamos la industria más competitiva del mundo que crecía fenomenalmente hasta ahora. Bueno, no, era exactamente lo contrario. La industria en esos años, en el modelo de los cracks anteriores, la industria cayó 10%. A pesar de estar subsidiadas en tarifa y subsidiada por todos los argentinos, porque todos los boludos, como nosotros, pagábamos las cosas 2, 3, 4, 5, 10 veces lo que valían. Y a pesar de que se les subsidiaba la energía y todo, la industria cayó 10% para todos los tarados que hablan de la industria.
0: A ver, ¿qué es lo que estaba? Esta declaración tiene unos días, pero te lo voy a escuchar porque por ahí te la perdiste. ¿Qué es lo que estaba intentando decir Caputo? Que no va a devaluar. Porque la industria, lo que está sugiriendo algunos economistas vinculados con la industria, y él le responde a ellos, es una devaluación. Entonces lo que dice Caputo es: mira, durante décadas se devaluó y se subsidió la industria y sin embargo no tuvimos la mejor industria del mundo. Claro, lo dijo con un exabrupto, esto de tratarlos de tarados, de decirles que nos toman de boludos. Se hizo notar, pero el mensaje era eso, no haber una devaluación. En un momento en que se vuelve a hablar de devaluación, del precio del dólar, del tipo de cambio, bueno, esto es el sentido de lo que quiso decir Toto Caputo. Y hubo más esta semana. Te quiero hacer escuchar lo siguiente. García Cuerva, en San Cayetano, viste que viene el Papa a la Argentina. Entonces, viene el Papa de Argentina, lo viene trabajando el Episcopado junto con el Vaticano y, a ver, la visita de un Papa no es que el Papa dice voy a un país y llego cuando se me canta. Requiere un montón de preparación durante meses y hace meses el gobierno argentino con el Episcopado viene trabajando en la organización de esa visita. Lo están haciendo bien. Y el Papa viene en noviembre. Va a visitar Córdoba, Buenos Aires, Ciudad de Buenos Aires y Luján. Más allá de eso, claro, la Iglesia no le importa el gobierno de turno porque maneja otros plazos. El gobierno sabe que la Iglesia hace críticas y se la tiene que guardar, se la tiene que aguantar, porque mejor no pelear con la Iglesia. A Milei le interesa de todas maneras que venga el Papa, pero esto no quiere decir que la Iglesia va a ocultar los cuestionamientos que desde el punto de vista de la Iglesia y la doctrina social de la Iglesia. Milei no comparte la visión de la doctrina social, pero la Iglesia sí tiene esa visión. En San Cayetano, sí, de todas maneras, lo que llama la atención es la dureza de García Cuerva. Escuchalo García Cuerva en lo que dijo frente a los fieles en San Cayetano.
2: Un pueblo cansado de promesas incumplidas y dirigentes que hablan de los pobres, pero no están cerca de sus necesidades y se dan la buena vida. Que no quiere resignarse a que el trabajo sea una mercancía y que haya que tener dos o más empleos para llegar a fin de mes, o caer en la trampa de los créditos que endeudan y asfixian a muchísimas familias.
0: Duro García Cuerva, que le dice que le llama la atención, de alguna manera sugirió que le llama la atención que la gente tolere esto. 6:51.

¿Qué es lo que ocurrió la semana que terminó? Te la voy a resumir rápidamente. Hace 7 días el gobierno tuvo que dejar sin efecto un decreto que había impulsado Sturzenegger para desregular el mercado de los prácticos, los expertos que ingresan los buques a puerto. Se paralizó el comercio exterior porque esos prácticos dijeron no trabajamos. Entonces Milei tuvo que dar marcha atrás. Es rarísimo verlo a Milei dando marcha atrás, pero tuvo que dar marcha atrás. Y fue un error de Sturzenegger, porque él pensó que los miembros de la prefectura, cuando si los prácticos no trabajaban, un prefecto puede subirse y entrar en buque a puerto. Y eso no es posible, porque no tienen esa experiencia, no tienen esa expertise. En todo el mundo hay prácticos. Pero Sturzenegger inspiró otro proyecto de ley que hizo mucho ruido y que terminó desgajándose en el Congreso esta semana. Fue un proyecto de ley que se llamaba Inviolabilidad de la Propiedad Privada, con muchos temas adentro, un proyecto muy largo. Pero ahí era donde introdujo el tema de la venta de tierras. Pretendía autorizar la venta de tierras sin límite, sin ningún tipo de límite. Actualmente no se pueden vender tierras que representen más del 15% de una provincia, y Sturzenegger decía, sin ningún límite. Si un extranjero quiere comprar el 20%, el 30% de una provincia, puede hacerlo. Y eso puso a todos los senadores en contra, inclusive a los senadores aliados. Obviamente los de Libertad Avanza iban a votar a favor, pero los aliados dijeron no. Los gobernadores aliados también dijeron, en esta no acompañamos. Y entonces, cuando se aprobó el proyecto, hubo que sacar ese capítulo y también otro capítulo vinculado con el manejo del fuego. Fue un error estratégico de Sturzenegger, pero con un dato central. Sturzenegger se lo vendió este proyecto a Milei y el resto del gabinete lo vio pasar. Es decir, llegó al Congreso sin haber pasado por Santilli, jefatura de gabinete, sin haber pasado por el visto bueno de Karina. Y ahora Karina Milei le pasa la factura a Sturzenegger. Dice, a ver, no lo dice públicamente, pero evidentemente el gobierno siente que podía haber evitado estas dos derrotas, la del decreto de los prácticos, y esto que hubo que desgajar un proyecto de ley que tuvo media sanción, pero donde el gobierno sufrió muchas críticas. ¿Cómo vender tierras de manera ilimitada? Encima Kirchner, el canciller, dijo, bueno, si quieren vender un pueblo, pueden vender un pueblo. ¿Cómo? Para. Eso hizo ruido encima. Entonces, la pregunta es, ¿por qué se manejó Sturzenegger con esta torpeza? ¿Por qué no coordinó mejor con Santilli, que es el que teje las relaciones con los gobernadores, y con Karina Milei? Por un lado está Santilli y Karina Milei tejiendo relación con los gobernadores para permitir un manejo más fluido de Milei y del gobierno, y de otro lado Sturzenegger, que te hace explotar todo. Si te despertaste tarde, te leo los principales títulos de los diarios. La Argentina debe cesar de inmediato las agresiones, dice el canciller de Brasil, Mauro Vieira. Es el título principal de Clarín. La Nación, la mora total de los argentinos se multiplicó por 5 en los últimos 18 meses. ¿Qué más tenemos en la tapa de los diarios? Crónica, el dolor de todos. Murió Jorge Messi a los 68 años. Y esto está en la tapa de todos los diarios. Ayer llegaba Leo Messi a las 9 de la noche, bajaba del avión y fue directamente al cementerio donde le dio la despedida a su papá, que fue fundamental en su carrera. El diario Olé, que dice, no le voy a hacer mal a River, si no remonto rápido me voy, dice Chacho Coudet. El diario Perfil, el récord histórico, la cantidad de pymes que están a un paso de la quiebra. Es la tapa siempre crítica del diario Perfil. Perfil tiene una visión muy crítica de este gobierno. La Prensa, la muerte de Jorge Macri conmueve a los argentinos. Y el diario Página 12, Gemelos, la foto, un dibujo de Sturzenegger y de Javier Milei. ¿Y qué es lo que viene en la semana? El dato central para mí de la semana que comienza es el jueves, el dato de inflación. ¿Y por qué es un dato importante? Porque la inflación en la Argentina viene bajando. Aquel marzo de 3.4 empezó a bajar 2.6, 2.1, 1.9, 1.8, empezó a bajar. Pero en julio, que fue más de vacaciones de invierno, por efecto de vacaciones, que siempre produce alguna inflación, hoteles, restaurantes, cuando ven un poco más de turistas, te ahorcan.
Y por otro lado, Argentina, insisto, es un país muy caro. Argentina es un país muy caro. Y cuando hay turismo, tratan obviamente de turismo interno, externo. Claro, bueno, los que están apretados durante todo el año tratan de ganar unos pesos más, eso se entiende, pero entonces sube precios y eso hay aumento de inflación. Y también a fin de junio y comienzos de julio el dólar empezó a moverse y hubo cierto traslado a precios. El Banco Central dice que en realidad el traslado a precios no es como antes, que el aumento del dólar no se vuelca a precios, pero la experiencia suele indicar otra cosa. La visión de los economistas por un lado, la experiencia práctica es otra. Por eso la pregunta es, ¿cuánto va a ser la inflación que se conozca el jueves? Los economistas calcularon que la inflación que había estado en 1,8 va a subir a 1,9 o 2. No mucho. Pero el viernes se conoció la inflación de la Ciudad de Buenos Aires. El mes anterior había sido 1,8 y este mes la inflación de la Ciudad de Buenos Aires subió un punto, mucho. La pregunta es, ¿va a pasar lo mismo con la inflación nacional? El dato que da a conocer el INDEC el día jueves, ojalá que no. Son las 6:59, te dejo feliz domingo, feliz, disfrutá todo lo que te queda del día por delante, tenés todo un domingo por delante. Yo me despido y nos vemos dentro de 7 días, un beso grande. Y acá quédate, ya viene Mitre del Campo. Chau, chau.

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0: Muy buenos días, 3 minutos pasaron de las 7 de la mañana. Esto es Mitre y el Campo y vamos a estar juntos hasta las 9 con mucha información. Venimos de viaje de Rosario, estuvimos en el Congreso de la Asociación de Productores en Siembra Directa, estuvimos con amigos y ahora van a ver una sorpresa con quién nos encontramos allí, con nuestro querido amigo Diego Ponti, que estaba justamente dando una conferencia, porque en esta edición de APRESID hubo un remate de Hacienda por primera vez, así que él fue y bueno, y estuvo allí hablando un poco. Saludos de mucha gente. Euge, te mandan también saludos para vos, muchos amigos, muchos productores, mucha gente que hace tiempo que no veía. Sí, estuvimos hablando con muchos amigos de empresas y Pablito Lafuente.
1: Ay, sí, te espero con esas picadas gigantes que hacen.
0: No, empanadas.
1: ¿Empanadas?
0: Había empanadas.
1: Qué genial, sí, siempre. Había un poco. Un detalle tiene.
0: Picadas, cosas dulces.
1: Qué
0: sí,
1: lindo.
0: Sí. Sí, él en eso es.
1: Es anfitrión total.
0: Mandado a hacer. También estuvimos con representantes de 2 empresas que hicimos unas pequeñas notas como para que nos cuenten cómo es la presencia de las empresas dentro de ese lugar tan importante con tantos productores. Estaba lleno, total. Lleno de gente, lleno.
1: Y en nuestra web en www.mitrielcampo.com, ahí pueden encontrar todas las notas para que vayan a acercarse un poquito a lo que fue la muestra. Y también, bueno, en nuestro Instagram estuvimos subiendo bastantes videitos recorriendo un poco.
0: Sí, el videito que le hiciste a Angie está espectacular, pero no solo el video, lo que se habló en esa conferencia. Sí. Estuvimos los tres, Martín, Guillermo y yo, los tres, de punta a punta la escuchamos la conferencia, porque habló con 2 representantes de Brasil, cómo trabajan ellos, y realmente es más que interesante. Las vías de comunicación, Eugenio.
1: Bueno, recuerden que pueden seguirnos en todas nuestras redes sociales, nos encuentran en todas como @mitreelcampo. Ahí vamos a estar subiendo los micros de Martínez Teman durante la semana, en Instagram y en X, ahí pueden ir a verlo. O también tenemos nuestra página mitreelcampo.com.ar, donde están todas las notas por si no las llegaste a escuchar hoy domingo. Y hoy, como estamos solitos, así que queremos escucharlos, queremos que nos acompañen a través de un audio a nuestro WhatsApp 11-3-003-0790. Ahí pueden dejarnos sus audios y los vamos a estar pasando al aire. Pueden contarnos qué van a hacer hoy, se aproxima el Día del Niño también, que sé que están los chicos muy emocionados. Así
0: voy a
1: que
0: tener que mandar un regalo para Irlanda.
1: Ah, sí.
0: Agustina toda su vida pedía regalos del Día del Niño.
1: Bueno,
0: podemos mandarle algo.
1: Todos somos niños. Dale.
0: No, yo ya no.
1: No pasa nada.
0: Y vía de comunicación 11-3-003-0790. Repetimos, 11-3-003-0790. Allí nos pueden dejar los mensajes, nuestros amigos.
1: Llénenos de audio, nosotros queremos escucharlos.
0: Sí,
1: queremos,
0: pero aparte,
1: saber
0: que nos cuenten cuál es la problemática del lugar, si
1: totalmente
0: están con los cultivos. Ya arrancó la siembra de trigo a full, se ven los campos ahí en la Ruta 9 con un verde espectacular y ha llovido y mucho.
1: Sí.
0: Mucho llovió.
1: Y también en el sur, tormentas de nieve siguen apareciendo, así que también que nos cuenten los que están por allá, por Bariloche, por Chubut.
0: A Marito Navarro va a haber que hablarle, porque acabo de leer esta mañana en un portal que el niño va a traer enfermedades.
1: Sí.
0: No enfermedades nuevas, que al haber exceso de lluvia puede haber dengue. Le vamos a preguntar a Marito a ver si eso es tal cual. Ingeniero Romero, ¿prendemos el tractor?
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0: Estamos ahora en exteriores, estamos en lo que es APRESID 2026 en Rosario y nos encontramos con él, con nuestro asesor ganadero de AZ Group, Diego Ponti. ¿Cómo estás, Diego?
1: Carlos, qué alegría verte en vivo nuevamente en un evento ganadero, vamos a ponerlo. No es ganadero, pero me lo apropio.
0: Tiene, bueno, la ganadería come, come granos y come pasto, así que es muy importante estar acá.
1: Sí, tal cual, tal cual. De hecho, una felicidad que la ganadería tenga un espacio en este congreso de APRESID, que naturalmente, aclaro, no es ganadero, pero tiene que ver con la nueva realidad y lo que venimos comentando cada domingo en el programa, ¿no? Esta ganadería con precios firmes hace rato, que ya deja de ser algo temporal, un veranito ganadero, y se convierte en una realidad y genera inquietud, genera necesidad de interiorizarse de los productores, del auditorio hoy. En mi presentación estaba muy atento a estas cuestiones. Tengo dudas, ¿esto llegó para quedarse? Sí, no. ¿Los buenos precios son buenos resultados económicos también o solamente hablamos de precios? Bueno, todas estas cuestiones, bienvenido sea que estén sobre la mesa.
0: Sí, sin duda que es así. Sí, ahora que me decís, vos, me había olvidado el remate yo. Que es la primera vez que se hace un remate, ¿no?
1: Sí, tal cual, se hace un remate y eso también habla de este reposicionamiento de la ganadería, ya lo vemos en otras expos, como al principio de año, la Expo Agro, plazas donde durante años se sintió una ganadería diezmada que ahora empieza a pisar fuerte nuevamente.
0: Háblame de China, las compras de China, ¿cómo vienen?
1: China viene muy bien en compras para Argentina, pensando hacia adelante más que nada. China, hemos comentado en algún micro de los domingos, decidió este año poner un sistema de cupos a sus proveedores, ¿sí? China dijo, no quiero comprar mucha carne porque si no complico mis propios ganaderos y los voy a proteger. Voy a pagar más cara la carne, voy a comprar menos, que se haga cargo el consumidor. ¿Qué pasó? Bueno, en ese recorte de proveedores, Brasil y Australia ya cumplieron su cuota. Y China hoy, cuando mira el mundo, encuentra solamente a dos proveedores posibles. Uno de Argentina y otro de Uruguay. Entonces ahora se abre una ventanita de tiempo y lo vamos a ver en el precio de la vaca. La vaca se está reafirmando en el mercado, además de haber menos vaca en este momento del año, ya estamos de a poquito dejando atrás el invierno. Lo más probable es que tengamos precios firmes porque se abre una ventana de agosto, septiembre y algo de octubre, donde los chinos, si quieren comprar carne con aranceles bajos, van a tener que recurrir a Uruguay y Argentina.
0: ¿Por qué decís Uruguay, Argentina y no Brasil?
1: Porque Brasil, mira, Carlos, Brasil está exportando a China, para que tenga una idea, algo así como 1,5 millones de toneladas por año, ¿sí? Y China, ¿sabes qué le dijo el último día del año pasado? Mira, para el 2026 te voy a comprar solamente 1,100,000 toneladas. Y Brasil que le dijo, pará, porque yo desde noviembre ya te estoy mandando barcos, todavía no entraron. Bueno, lo lamento, le dijo China. ¿Qué pasó? Brasil en julio agotó la cuota. ¿Qué hace el importador chino? Dice, bueno, Brasil ya no me puede vender más. Si le quiero comprar a Brasil, puedo. Tengo que pagar un arancel de 55% cuando entra la carne acá en China. Si le compro a Argentina, el arancel es del 12%. Y a Argentina, a China, le dio una cuota similar a lo que Argentina venía exportando y no la sufrió. Y a Uruguay le dio más. Le dijo, oh, Uruguay, vos más o menos me vendés 200,000 toneladas, te voy a dar 300,000. Entonces, Argentina y Uruguay son los únicos dos que hoy están con posibilidades, que tienen cupo para abastecer a ese mercado chino y aprovechar ese arancel.
0: Gracias, Diego, un placer. Le mandamos un saludo a Patricio Nayar.
1: Mandémosle un saludo a Patricio Nayar, amigos en común, que nos ha hecho de nexo, nos ha de alguna forma reunido y unido, sin saber.
0: Así es, mira, se siente, no sé, ¿es un tren o no? No sé si será un tren.
1: Viene el tren que me parece que anuncia la lluvia.
0: La lluvia. Gracias, Diego.
1: Gracias a ustedes.
2: Hasta las 9.

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0: María, siempre con ustedes. Tengo un hijo que trabaja en el campo y los escucho para poder entender también cuando él me cuenta sus cosas, sus tareas. Y bueno, comparto esas cosas con él. Así que bueno, un gusto escucharlos. Cariños para todos.
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2: Buen día, Miki del campo, a Carlos Encina y equipo. Acá está haciendo 10 grados, fresco, lindo. Se llovió mucho atrás los otros días, muy feo. Bueno, espero que diga Mario Navarro qué va a pasar con el clima. Un abrazo, Leticia de Resistencia.
3: Hola, gaucho querido. Eugenia, acá Patricio, Patrick, del norte de Santa Fe, saliendo del campo. La verdad que contentos con mucho trabajo y bueno, preparándonos para el niño, así que todas las medidas que se tomen son pocas, más vale prevenir que curar, si es leve que sea leve y si viene con todo que nos agarre preparado. Un abrazo, no están solos, estamos siempre con ustedes, gracias por el programa, un lujo escucharlo cada domingo. Adiós, gauchazo.
4: Qué grande, era Leticia So, sí, la que escribió del Chaco. Y este es Patrick Sassoli.
5: Sí, el que anda en bicicleta, el biker.
4: No, ¿cómo que anda? Es instructor.
5: ¿Cómo que es instructor?
4: Es instructor, te prepara para correr campeonatos y todo, no vaya a creer. Se baja del caballo y sube la bicicleta, Patrick.
5: Mira, un
4: sí,
5: genio.
4: Sí, no, y te explica y te hace los videos y todo eso.
5: Mirá.
4: No, un gran tipo. Nunca pudimos estar frente a frente.
5: ¿No?
4: No, en la rural nunca nos encontramos, pero ya vamos a estar.
5: Sí, bueno se hace esperar.
4: Seguramente que sí. Le damos, lo presentamos a Juancito.
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4: Hola Juancito, buen día.
7: Hola Carlitos, gran domingo para todos. Espero que Gustavo haya disfrutado y pasado un hermoso cumpleaños. Un saludo enorme. Una mañana fría, pero se espera sol a pleno aquí, en el Autódromo de San Nicolás, un lugar que conocen y muy bien porque es el mismo predio de Expo Agro, donde se desarrolla el gran festival de automovilismo de las categorías de la Asociación Corredores Turismo de Carretera, la denominada Carrera de los 300 Pilotos del Turismo Pista, una de gran crecimiento en los últimos años. En esta oportunidad, con gran expectativa porque participan las figuras del automovilismo argentino. Gran trabajo de Marcelo Rondina, su jefe de prensa. En la clase 1, la pole position fue para Maxi Pérez y el Super 10 para Lucas Bayala. En la clase 2, Matías Clapier ganó el Super 10 y los hermanos Canapino, Matías y Agustín, dominaron la clase 3. Agustín se adjudicó el Super 10 y Matías estará largando adelante en la carrera de titulares. Acompaña el Turismo Carretera 2000, Bernardo Llaver, el piloto mendocino, logró la pole position y la primera carrera el día de ayer, el día sábado. Hoy, las finales. Atención a los que quieran disfrutar del espectáculo, por supuesto, bien abrigados. La entrada es libre y gratuita. La invitación está hecha y el espectáculo, por supuesto, está garantizado. El saludo especial a Tobías Martínez y su familia, el gran ganador del desafío de las estrellas del turismo carretera el pasado fin de semana en San Juan Villicún. Son fieles oyentes de Mitre y el Campo en la capital sanjuanina. Siguiendo con la información del TC, gracias a los amigos de Prensa y Relaciones Públicas de la Asociación Corredores Turismo de Carretera que nos informan. Ya están a la venta las entradas con precios preferenciales para la última fecha de la etapa regular del Campeonato Río Uruguay Seguros del TC y TC Pista, que se va a desarrollar 22 y 23 de agosto con cobertura especial de Radio Mitre. Más información en la página de la ACTC. También podemos confirmar la cobertura especial de Radio Mitre en toda su programación de la 23ª edición del Gran Premio Argentino Histórico organizado por el Automóvil Club Argentino del 18 al 26 de septiembre, recorriendo varias provincias argentinas y más de 4.000 kilómetros. La Gran Carrera, un espectáculo deportivo, turístico y solidario con más de 100 autos clásicos y de colección. El Museo Itinerante del ACA nuevamente se pone en marcha. Para terminar, el saludo a los amigos que nos están escuchando en la 90.5 Mitre Concepción del Uruguay, como Sergio Richard, el doctor Eduardo Laurito y otros amigos, en la 91.3 Mitre Reconquista, que se está desarrollando este fin de semana Expo Rural Reconquista. Y al amigo Peli Agote, que nos informa de la exposición de autos en escala en el Club Imperio hoy, de 11 a 18 horas en la calle General César Díaz, 3047. Sí. Gran domingo para todos.
4: Abrazo grande, Juancito, y buen regreso. 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
4: Qué lindo, una mañana de domingo con esta música. Impresionante lo que has hecho en la página de Mitre y el Campo.
5: Ah, ¿te gustó?
4: En el Instagram.
5: ¿Lo has
4: arrancó
5: visto?
4: El tren del campo.
5: Sí, increíble.
11: Aparte tomá, Pavo.
5: Sí, totalmente. Mira, para los que no me tenían fe.
4: ¿Quién no te tenía fe?
5: Es una frase,
4: la máquina,
5: papá.
4: me encanta la máquina. Así que...
5: pueden ir a verlo. En arroba Mitri del Campo pueden ir a ver esa fotito que es la que estamos hablando.
4: Estamos hablando de Instagram. Y después también me pueden seguir a... ¿Cuántos seguidores tenés en TikTok?
5: Ah, y ya 60.000.
4: Mirá vos.
5: Mirá vos, oh, ¿eh?
11: Por Dios.
5: me estoy yendo.
4: Y yo en Instagram no llego a 3.000. Hacemos no. Un esfuerzo. Arroba Gaucho Lencina.
5: Por favor, vayamos a darle una alegría. Un regalito.
12: Pobre chico.
5: Sí, totalmente. Y no olvidarnos de decirle muy feliz cumpleaños el día de ayer a Gustavo López.
4: Exactamente.
5: Muchos oyentes nos están mandando mensajitos para él. Y si nos está escuchando, decirle que haya pasado...
4: ¿Crees?
5: Sí, obvio que sí.
4: ¿Está despierto ya o no?
5: Para mí sí.
4: Se ha tomado unos buenos tintos. Hay una foto que publicó...
5: Y seguro se comió un muy rico sushi. O algún salmón.
4: ¿A él le gusta el sushi?
5: Sí, va, eso que por lo que nos comenta, sí.
4: Ah, mira vos. 7:30 de la mañana, en punto, nos vamos al Mitre, informa Primera.

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2: Hora 7:30 minutos en la ciudad de Buenos Aires, cielo despejado, sensación térmica 3 grados 8 décimas. Rodrigo De Paul le dedicó el gol del Inter Miami a su amigo Lionel Messi. El jugador marcó el primer gol del equipo de Leo apenas pasada la media hora de juego. El mediocampista se sacó su camiseta para lucir el dorsal del capitán y señaló el 10 en su espalda. De esa manera expresó sus condolencias hacia el círculo más íntimo de su dupla adentro de las canchas, también amigo afuera de ellas. Mientras tanto, en Rosario, la familia Messi, con Lionel incluido, despidió al patriarca en el cementerio privado El Prado. Jorge Messi, recordemos, murió en la madrugada de ayer a los 68 años, víctima de un cáncer.

0: El músico Elegante rechazó presentarse en Israel en protesta por la masacre en la Franja de Gaza. El cantante referente de la llamada Cumbia 420 aclaró en redes sociales que el contrato para un show en Tel Aviv se había hecho sin su consentimiento y explicó la razón para cancelarlo.
1: Estoy lidiando con un tema que se me hace como si fuera una jugada mafiosa con una intención de que me cancelen o de que mucha gente se me ponga en contra. En este caso te hablo de una contratación que me encajaron en Israel, Tel Aviv, de la cual yo estoy bastante en contra de todo eso y todo lo que han ocasionado. No me voy a estar presentando en Israel, no me voy a presentar en Tel Aviv, no estuvo bajo mi revisión y se dio por cancelado.
0: Coudet aseguró que buscará revertir la crisis. Tras perder 1-0 ante Tigre, el entrenador de River asumió el mal momento del equipo, que lleva 6 partidos sin ganar, y reconoció que los resultados serán determinantes para su futuro.
2: Una situación muy compleja, muy difícil, después de perder tantos partidos seguidos, River se la... Las consecuencias que trae una racha así, lo primero y principal es revertir esta racha. Lo primero es cortar esto ya el próximo partido. Y sí, he hablado de tiempo, si veo que no se empiezan a dar resultados, obviamente no le voy a hacer ni mal a River, ni mal al hincha, al club y a esta dirigencia que confía en mí.
0: Cielo despejado.

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0: Y nos vamos a Reconquista, en la provincia de Santa Fe. Allí se está efectuando, justamente lo agarramos en el último día, lo levantamos tempranito,
1: sí,
0: al presidente de la Sociedad Rural de Reconquista. Se está haciendo la Expo Rural, es el número 90, más de 420 están, así que espectacular. José, ¿cómo estás? Buen día.
2: Buen día, Carlos, buen día a la audiencia, pero la verdad, muy bien, nos está tocando tres días espectaculares.
0: José Ignacio de Espontón, como les decía, es el presidente de la Rural. Y le digo, ¿cómo viene la lluvia? No, basta, basta, me dijo. Ya hay demasiada agua, ¿no? Les agarró cuando estaban armando la feria, ¿no?
2: Sí, nos agarró, bueno, llovió el fin de semana pasado, llovió 40 milímetros, y el día jueves, cuando estábamos armando, terminando de armar los estanes, se vino una tormenta de viento y, bueno, cayeron 4 milímetros, que no es nada, pero la tormenta tuvo muy fuerte de viento.
0: Claro.
2: Con una... algunas carpas se las tumbó, pero bueno, se pudo reacomodar todo y se pudo poner a punto para el día viernes, que comenzó la exposición rural.
0: Claro. Sí, estábamos en Rosario y había alertas cada dos minutos, llegaban al celular por el tema del viento, que finalmente no fue tan grande como decían. Pero bueno, Rosario está mucho más...

0: cerrado. Bueno, ¿cómo está la cosa por la zona? ¿Sos ganadero, no?
1: Yo soy productor de ganadero. La parte ganadera, los campos que tuvimos, vale, yo recorro, digamos, están espectacular, digamos. Yo tengo una zona más de loma, digamos. Ah, y bueno, en claro. Lo que es zona de isla, digamos, bueno, están atentos al tema de la creciente. Todavía no salieron a hacienda, pero bueno, están todos atentos al río.
0: Sí, ¿qué problema se genera cuando hay inundaciones en las islas, no? Por el traslado. Hay alguien que trabaja en eso y me dice que muchas veces se aprovechan porque la gente compra el ganado que está en las islas con un precio mucho más bajo, ¿no?
1: Sí, totalmente. Eso es toda una cuestión. Y bueno, la otra cuestión que nosotros al oeste están los bajos submeridionales, que también están complicados con agua. Y bueno, si se dan las condiciones de tiempo que están anunciando para la primavera-verano, va a ser una gran complicación porque queda poco campo, digamos, en loma para aguantar alrededor de 150.000 cabezas ahí en lo que es zona ahí. Oh. Así que está muy complicado acá en nuestra zona ese panorama. Y es que se dan esas condiciones de inundación.
0: Sí, José, y después cuando hay exceso de lluvia empiezan a haber problemas sanitarios, ¿no? Pietín y otro tipo de enfermedades, ¿no?
1: Sí, esa es la otra cuestión. Y bueno, justo cuando empiezan a parir las vacas, como decían en el campo, va a estar complicado también en ese tema.
0: Claro. Bueno, la ganadería está pasando por un momento realmente que no se veía hace muchos años. ¿Es así? ¿Ustedes lo ven de esa manera?
1: Sí, totalmente. Los precios que hace, creo que nunca se vieron estos precios, digamos. El productor puede, digamos, vender bien y poder reinvertir en el campo, digamos, hacer un alambrado, hacer una perforación. Así que para mí estamos en unas condiciones muy buenas, digamos, lo que es la ganadería.
0: ¿Hay retención de hembras?
1: Sí, se ve retenciones, se ve productores que están reteniendo, que están haciendo, agregando más kilos a la que era recría, haciendo más un novillo más pesado, digamos. Eso se está viendo mucho acá.
0: Qué bueno eso. Bueno, contame de la exposición. Mucha gente, mucha expectativa. ¿Cómo está la moral de los productores hoy allí en la zona?
1: No, bueno, nos tocó dos días muy lindos. Hoy también va a ser un día muy lindo. El día viernes nos visitaron más de 12.000 chicos. Mirá. De toda la zona, digamos. Algo muy lindo, digamos, el día viernes con todos los chicos viendo, digamos, lo que es las maquinarias, los reproductores. Y bueno, y ayer también nos acompañaron más de 11.000 personas, así que estamos muy muy contentos, digamos. Y ayer tuvimos lo que es espectáculo de la Brigada Blanca, la Policía Federal, que son el show de motos. La gente muy contenta, mirando, así que estamos muy contentos, la verdad.
0: Sí, las exposiciones rurales es un lugar de encuentro donde los chicos, que está bárbaro eso me parece, puedan conocer de alguna manera cómo es la producción, uno le va explicando, los va viendo, y bueno, por ahí de ahí es un semillero como para que salga algún productor, algún profesional de la agronomía, de la veterinaria, ¿no?
1: Sí, totalmente, digamos, acá tenemos facultades, que está la católica, que está la carrera de veterinaria, y bueno, después tenemos la carrera de licenciatura de administración rural, que yo me recibí hace unos años de ahí. Mirá. Relacionado al campo, digamos. Así que, no, muy lindo. El día viernes está la asociación Brahma, que tenía unos animales mansos ahí. Bueno, todos los chicos se sentaban ahí y le explicaban las características de la raza. Así que eso está muy positivo.
0: ¿Esa raza es una raza que predomina allá en la zona?
1: Acá no tanto. Predomina más lo que el Brangu y el Braford.
0: Claro. Ahora, vos como ganadero, ¿qué explosión esas dos razas, no? Son razas que se han cruzado con Angus y son razas resistentes, ¿no? Venidas de lo que es el cebú, de alguna manera, ¿no?
1: Sí, exactamente. Acá hay la zona, digamos, en verano hace calor, húmedo, así que se adaptaron muy bien la combinación de las dos razas, digamos, y la verdad hay muy buenos productores, productos, digamos, y reproductores.
0: Hay cabañas, ¿no?, allí.
1: Sí, acá en la zona hay tres cabañas, digamos, de renombre, digamos, que realizan los productores Brangu, Braford, y una que hace las tres razas, digamos, y Brahma.
0: ¿Y han sacado algún campeón?
1: En la Nacional de Brahma sacó un campeón hace unos años, una de las toañas.
0: Mira vos, eso es bueno, eso incentiva mucho más a lo que es el criador, ¿no?
1: Sí, totalmente.
0: Bueno, contanos, el cierre del día de hoy, contanos cómo va a ser el día.
1: Bueno, el día de hoy arranca la apertura del predio a las 9 horas. A las 10 horas va a ser lo que es la estresa criolla, que es la prueba de rienda que le hicimos acá nosotros con los tachos. Después va a estar el pato, que es el deporte nacional, unos chicos del Chaco que nos acompañan.
0: Mira.
1: Después a las 14 horas va a ser el acto central, que nos va a acompañar en esta oportunidad el presidente de la Sociedad Rural Argentina y el vicepresidente de CRA.
0: Mira.
1: Y bueno, y después, una vez que finaliza el acto, vuelve la Brigada Blanca de la Policía Federal, vuelven las destrezas criollas y cerramos con los espectáculos musicales, que esta oportunidad tenemos a los Imaguaré, Banda 21 y Matías Valdés.
2: Mira vos, qué divertido.
0: Qué lindo, qué divertido.
1: Movido el día domingo.
0: Bueno, sí, por eso queríamos agarrarte tempranito así, para que nos cuestes. Y si estás cerca... Si estás cerca de Reconquista, agarrá el auto y andate para allá, que te vas a divertir y vas a pasar un lindo día de sol.
1: Totalmente, así que lo esperamos a todos acá en el predio, así que con las puertas abiertas.
0: ¿Cómo me iría para allá, José? José, te mando un abrazo enorme y gracias por tu tiempo y el mejor de los éxitos.
1: Dale, muchísimas gracias y un saludo para ustedes.
0: Gracias. José Ignacio Espontón, presidente de la Sociedad Rural de Reconquista Santa Fe. ¿No sabes lo lindo que es Reconquista? Toda la zona de Santa Fe. Sí, re lindo.
2: Sí, Santa Fe es linda.
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0: Carlos. Primero que nada, gracias por hacerme compañía todos los domingos. Les habla Daniel de Mendoza. Y habemos muchos que los escuchamos por estos lares. Tal como dice su presentación, desde los cuatro puntos cardinales, les voy a hacer una pequeña objeción. Cuando venga Navarro, dígale que se ocupe un poco más de los productores y del campo del Cuyo, porque habla muy poquito y nosotros acá también estamos pendientes del clima. Así que, bueno, es eso nada más. Muchas gracias y sigan así, que está muy bien el programa, está muy lindo y muy completo. Gracias, que tengan buenos días. El canto divino que traen
1: los dioses. Queridos amigos, ¿cómo les va? Buen día, buen domingo para todos. Feliz de escuchar el Cristo de las Redes. Qué placer escuchar esa canción tan nuestra. Muchas felicidades en el cumpleaños tanto de Carlitos, que ya fue, pero bueno, se sigue festejando, y el de Gustavo. Así que muchos cariños para todos y a las novias del campo, mis amigas. Muchas felicidades. Siempre contigo.
2: Muchas gracias por los mensajes. Te hicieron caso, Euge.
3: Ay, son divinos. Muchas gracias a todos. Y pueden seguir mandándonos también.
2: 11-3-0-0-3-0-7-90. Muy bien. Y gracias al amigo que nos dejó. Habla habitualmente él por zonas, pero ya lo anotamos y lo vamos a tener para la próxima vez. Hoy no va a salir porque no tiene voz.
3: Ah, mira.
2: ¿Será de River? Que no tiene voz, ¿no? No sé, dice, acaba, le avisó a nuestro productor, a Iván, que anda con
4: difonía.
2: Difonía y dolor de garganta, así que bueno, Marito, mejor así no llueve más, ¿no? Y lo frenamos. Está con nosotros el ingeniero Fernando Ravaglia, especialista en empresa agropecuaria. ¿Cómo estás, Fernando?
4: Bien, muy bien, por suerte. Contento de estar con ustedes.
2: Bueno, venimos de este encuentro tan lindo que es el Congreso de APRESID, uh-huh, donde nos encontramos con muchos amigos, escuchás testimonios, te van contando. Claro, por ahí nos encontramos de un año para otro.
4: Seguro, sí. Son esos momentos donde uno se encuentra con los amigos y aprovecha para ponerse al día.
2: Como vos con tu mamá, que la charla que me contaste recién, ¿no es cierto?
4: Sí.
2: Que hay que darse esos momentos, ¿eh?
4: Hay que dárselos. No, mi mamá vive cerquita de casa. Y bueno, son esas... Cuando ya una persona es grande y vos decís, bueno, con tanto camino recorrido no me tengo que perder estos ratos de seguir charlando. Y sobre todo de preguntar esas cosas que un día decís, nunca le pregunté a mi mamá tal cosa o tal otra. Mi papá ya no está, pero por lo menos a mi mamá decir, ¿y por qué tal cosa? ¿Y por qué tal? Entonces se pone a hacer memoria y te cuenta, ¿viste? Y mientras tomamos mate, ¿viste? Y vamos charleteando, y sirve para que no te queden cosas guardadas, ¿viste? Que después decís, pucha, nunca le pregunté esto, nunca hablé de tal otra cosa. Tengo que aprovechar, y cuando me voy anotando las preguntas, me siento, me pongo a tomar mate y digo, ¿y tal cosa cómo era? Y se pone a contar mi historia, se acuerda de él, hasta tenemos memoria. En mi familia, por suerte, vos sabés que a mí una de las cosas que me gusta es guardar, no solo recuerdos, sino memoria del origen de mi familia. Mis bisabuelos vinieron de Italia y mis abuelos. Y tengo guardada hasta las recomendaciones de mi bisabuelo, que era alpino en 1860, del ejército italiano, o las recomendaciones después de la Primera Guerra Mundial de mi otro abuelo Ravaglia, que vino, y todas las recomendaciones de buena conducta y los certificados y hasta los pasajes del barco en donde vinieron.
2: Mirá qué va.
4: Tengo todo eso. Y la foto más antigua que tengo de mi familia es mi abuelo materno sentado en la falda de su abuela con 4 años. O sea, mi tátara abuela, digamos, sería. Esa es la foto más antigua que tengo de un familiar. Y con todo eso voy a escanear todo y voy a armar una especie de árbol genealógico y toda esa documentación para pasársela a mis hermanos, para que también la tengan, obvio, porque es un poco de donde venimos, ¿no?
2: Sí, cuando hablas con las personas mayores, te dejan unas enseñanzas diferentes. Lo malo, como lo decíamos recién, lo malo se repite siempre, ¿no?
4: Eso es parte de la vida.
2: Sí, lamentablemente, lamentablemente. Y yo recién te decía vos, ¿no? El acontecimiento del fallecimiento del papá de Lionel Messi, que Messi para los chicos es una figura que tendríamos que aprovechar.
4: Seguro. Sí.
2: O sea, que los chicos sepan quién es, cómo es la familia, cómo cuida él. Lleva a los chicos al colegio Messi. Uh-huh. ¿Sabes lo que deben ser los compañeros cuando lo ven llegar a Messi?
4: De hecho, deben tener 50.000 autógrafos y fotos. Te imaginas que no, claro, va a ser la primera hora.
2: Pero hasta eso, él para, te saluda. Sí. Eres un tipo muy, muy accesible. Es una familia realmente ejemplar. Uh-huh. Una, sí, familia como para imitar, ¿no? Uh-huh. Con las diferencias de... Bueno, los recursos que tiene Messi no son los recursos que tiene todo el mundo, pero tiene una fundación de la cual trabaja. Acordate cuando mandó los respiradores que le dejaron tirados, uh-huh, ¿no?
4: Sí, sí.
2: Es un tipo, una familia muy, muy solidaria. Y leía que siempre el padre le decía algo para hacer, pero le esperaba la respuesta de Lionel. Uh-huh. Si aceptaba o si no aceptaba.
4: Ajá.
2: O sea, sugería, que lo que te diría tu abuela, ¿no? Que
4: sí,
2: hablaste,
4: sí,
2: ayer.
4: Sí, sí, sí.
2: Te sugieren algo y te dicen, mira, me parece que vos tendrías que hacer esto. Y...
4: Sí, sí, te lo tiran como para ver si a vos te parece y te convence, pero no te mandan objetivamente y te tienen así corriendo, corriendo por ahí. Claro. No, desde ya. Y todo el sacrificio que han hecho o que hizo él mismo con su carrera y su vida, yo creo que eso es parte de la historia. Y lo charlaba con mis hijos. Viste que la generación más joven es muy apurada, tienen mucha urgencia por llegar, sí, y tener y lograr y ya, y cuando no, y si no es ya, que es lo que te vende la propaganda todos los días, que es verso, se angustian y se amargan y se embroncan. Y yo le decía, pero miren a cualquiera que ustedes admiren, cualquiera, actriz de cine, deportista, lo que sea, un tipo que haya llegado. Siempre te muestran la buena y te muestran lo bien que andan y todo el mundo resalta cómo viven, la casa, el auto y yo qué sé. Nadie te muestra el esfuerzo y el sacrificio que hizo o los malos momentos que pasó o los momentos de miseria o de por ahí tocar la guitarra en la calle o en el subte un montón de años hasta que alguien un buen día los descubrió, los llevó. Siempre ven el final de la historia, nunca ven la parte del sacrificio. Y la realidad es que en la vida, cuando vos ya tenés unos años y estás medio pelado como nosotros, te das cuenta que nada es gratis. Hmm. Que todo lo que lográs lo tuviste que de alguna manera pagar. Con trabajo, con sacrificio, con esfuerzo, rompiéndote, estudiando un montón, pelándote el traste, sentado en una silla con los libros. Nadie te lo regala.
2: Embarrándose los mocasines.
4: Embarrándose los mocasines, metiéndote las botas de goma, metiéndote en el barro, en la bosta del tambo. Los que están en el campo lo saben, si todo el día estamos. Y después con el barro de los caminos, con la lluvia, que el tiempo no te acompaña, te dejan colgado. Pero es la manera en que se logran las cosas. Cuando te venden el cuento de que todo tiene que ser rápido, fácil y ya, y te están estafando. Y si no te das cuenta y te la crees, vas a pasarla tan mal en la vida, ¿viste? Pensando que el éxito se consigue de esa manera. Te vas a amargar tanto tiempo y tantas veces.
2: Me gustaría tu reflexión, Eugenio.
4: Sí, vos tenés bastante que opinar en esto, me
2: parece.
4: Sí,
2: ¿no?
4: Sí, sí.
3: Yo creo que es un tema así totalmente generacional. Creo que se ve reflejado también en las redes sociales.
4: Ni hablar.
3: Hoy en día las aplicaciones cada vez te incentivan a que tu atención dure... no sé, 15 segundos y te cambian a otro video. Y la verdad es que nos estamos acostumbrando mucho a eso. También, no sé, vas a ver un video en una aplicación y tenés la opción de adelantar, porque es como que no aguantás al final. Y te lo digo por experiencia propia. Es como que vivimos con una constante ansiedad a que...
4: Fabricada.
3: A todo,
4: además, ¿sí? Está fabricada, no es natural. Te la enchufan.
3: Totalmente. Y creo que para mí un consejo muy lindo es... ir poniéndose objetivos muy cortitos. Entonces ahí vas como cumpliendo esos deseos que tenés y no esa frustración tan constante de...
4: un escalón grande por ahí.
3: Claro.
4: Haces escaloncitos. Sí,
3: claro,
4: sí.
3: Ir pequeños escaloncitos y de ahí vas satisfaciéndote así y siendo feliz, uh-huh, por ejemplo.
4: Muy bueno, muy bueno, muy bueno.
2: La licenciada. 8:00 a.m. en punto, nos vamos al Mitre, informa primero.
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0: 8 de la mañana, 1 minuto, en la ciudad de Buenos Aires, cielo despejado, sensación térmica 3 grados 8 décimas. El adiós a Jorge Messi. El cementerio privado El Prado es el destino elegido por la familia para la morada final del papá de Lionel. El crack y su esposa Antonella llegaron anoche, antes de las 21, a Rosario para darle el último adiós en ese campo santo que estuvo rodeado de un fuerte operativo de seguridad desde la tarde. Se espera el arribo de más allegados. Nos informa nuestro enviado especial.
1: Tras dedicarle el gol en el Inter de Miami, Rodrigo De Paul llegará a Rosario para estar con su amigo Lionel Messi junto con su familia. Se espera su llegada en instantes. En tanto, también hará lo mismo Leandro Paredes junto con otros jugadores luego de disputar los partidos correspondientes al torneo local. Desde Rosario, Alan Zurita, Mitre informa primero.
0: Jorge Messi, de 68 años, peleaba contra un cáncer hace meses y en las últimas semanas su estado de salud había empeorado. La muerte ocurrió en la madrugada de ayer en el sanatorio Centro de la ciudad de Rosario, el lugar del mundo que eligió para pasar sus últimos días. Tiempo atrás, Messi hablaba así sobre su papá.
2: Viejo se levantaba a las 4 de la mañana y volvía a las 9 de la noche para cenar prácticamente todos los días. Entonces nos vivíamos poco y cuando nos veíamos me disfrutaba, no me cagaba pedo nunca. Yo lo disfrutaba muchísimo a él porque lo extrañaba y esperaba que llegue para poder abrazarlo y estar con él, porque él se la pasaba trabajando, la verdad.
0: Cielo despejado en la ciudad de Buenos Aires, la sensación térmica 3 grados 8 décimas, presión algo alta, 1015 hectopascales, el viento del oeste a 6 kilómetros por hora y la humedad 66%.
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0: Y sí, no, bueno, hoy sí que está saliendo el sol. No hay una sola nube. Lindo día para pasear. Este sol no quema, ¿no? ¿Me dijiste?
1: Dicen que sí, pero sinceramente no. O sea, si te querés broncear...
2: Un poquito porque viene muy en diagonal. No son los rayos que te caen derechos, sino que vienen muy, muy cruzados por cómo estamos pasando el invierno. Claro. Pero sí. Igual te pone colorado, está todo el día el sol, guarda.
1: Ah, sí.
0: Como
1: sí,
0: pavo
1: sí.
0: De chacra.
2: Más claro. O menos, sí, sí.
0: Estuvimos, como les decíamos, en el Congreso de APRESID, que se desarrolló en la ciudad de Rosario, en el Metropolitano, el lugar donde hacen prácticamente la mayoría de los encuentros. Allí hablamos con Julián Echegoyen, gerente general de Trofen, y nos decía lo siguiente. Bueno, estamos en el Congreso de APRESID y vamos a hacer nuestra primera nota del día de hoy. Estamos con Julián Echegoyen, que es gerente general de la empresa Trofen. ¿Cómo estás, Julián?
3: Hola, ¿cómo andan? ¿Todo bien? Muy bien acá.
0: Bueno, ahora personalmente, porque hemos hablado por teléfono.
3: Sí, correcto. Nos conocimos personalmente y la verdad que, bueno, contento de estar en este décimo año de la empresa participando de este congreso tan importante para nosotros.
0: Les comento que es una empresa nacional. ¿Nacida en Pergamino?
3: Correcto. Nacimos en Pergamino en el año 2016. Este es nuestro décimo año consecutivo en el Congreso APRESID, dato no menor. Apostamos desde el año 1 a este congreso, que sea un poco la plataforma para comunicar todas las novedades de la compañía. Y bueno, hoy gracias a Dios, con un equipo bastante más grande que en ese comienzo y bueno, más firmes en el mercado.
0: Julián, ¿cómo empezaron? Contanos, que la verdad que es muy original.
3: La verdad que arrancamos como arranca todo proyecto y startup, con dos personas con muchas ganas, dos camionetas y dos teléfonos, que los debíamos, obviamente, y la verdad que con un entusiasmo muy grande y sobre todo con un proyecto que sabíamos que a la corta o a la larga iba a funcionar. Esto quiere decir que no teníamos claro si en pocos años o en muchos años, pero sabíamos que el proyecto lo íbamos a desarrollar y queríamos armar una compañía en principio de alcance nacional que aportara tecnologías para el agricultor, que agreguen valor y que le generen un aumento de rendimiento y una mejora en la calidad de sus aplicaciones principalmente. Así que hoy muy contento porque te puedo decir que después de 10 años no solo estamos en toda Argentina, sino que estamos en Uruguay, Paraguay, Bolivia y con un plan de expansión bastante ambicioso para la próxima década de la compañía que sin dudas va a ser muy interesante de transitar porque tiene un montón de desafíos.
0: Hace un ratito recorriendo la stand vi que trabajamos con números reales, con datos reales. ¿A qué se refiere?
3: Lo que nos venía pasando hace un par de años es que entendíamos que el mercado mostraba un montón de productos innovadores, interesantes conceptualmente, pero faltaba información de campo real, que uno pueda posicionar, digamos, la tecnología, pero diciéndole al productor, mira toda la información que tengo de tantos años en tantos cultivos y que esto nos dé respaldo de que la tecnología que el productor está adoptando cuando adopta una tecnología de Trofen realmente genera un valor agregado. Y a partir de ahí armamos una red llamada Red Nutrition, que básicamente es una red de ensayos que están georreferenciados desde el momento cero y con un montón de información que hoy estamos procesando con inteligencia artificial y mostrándole al productor con un informe detallado las bondades y la respuesta de esas tecnologías que utiliza.
0: Ustedes hacen coachugantes y entre otras cosas, ¿no? Me interesa mucho la línea de biológicos.
3: Sí, la línea biológica es una línea que ya venimos explorando hace varios años. Es una línea que sin dudas es la de mayor potencial en el futuro. Cuando vos mirás las tasas de crecimiento del mercado de biológicos, se espera que las tasas sean en el orden del 15% anual y de los productos químicos van a estar al orden de 1 o 2%. Eso te marca claramente la tendencia a que el mercado no solo va a crecer, sino la adopción del productor va a crecer. En esa línea, Trofen viene trabajando en diferentes tecnologías. creemos que el uso de productos biológicos llegó para quedarse y bueno, estamos con varias líneas de investigación bastante novedosas para lo que viene en materia de coadyuvantes y en materia también de productos que aportan otro tipo de valor, ya sea como biofungicidas, bioinsecticidas, promotores de crecimiento, etc.
0: Julián, para finalizar, una nueva planta.
3: Una nueva planta, la verdad que un desafío enorme. Los primeros 10 años nos concentramos mucho en todo el desarrollo de campo y comercial. Y en este décimo año tuvimos el honor de hacer una emisión de una obligación negociable para financiar un proyecto de una planta propia en Pergamino, junto a lo que hoy son nuestros depósitos y oficinas. Estamos inaugurándola en noviembre. Y ya a partir de enero de 2027, el 100% de la producción y el fraccionamiento lo vamos a hacer in situ en nuestra casa y bueno, va a ser parte del valor agregado de los próximos 10 años de la compañía.
0: Felicitaciones sobre todo por ser una empresa argentina. ¿Y también nos vas a invitar para cuando inauguren?
3: Claro que sí, 19 de noviembre lo vamos a esperar allá en la inauguración.
0: Gracias, Julián.
3: Muchas gracias a ustedes, un abrazo.

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0: El ingeniero Rabavelia no solo habla de empresa agropecuaria, sino que es un coleccionista de cosas de campo que hay que ver, ¿no? Contanos, ¿qué nos trajiste?
1: A mí me gustan las cosas que cuentan historias, digamos. Cuando ando ahí cambalacheando, dando vuelta por los pueblitos, me meto por ahí en alguno de esos que venden cosas viejas, y ahí hay muchos que venden cosas que cuentan historias. Así como la otra vez te mostraba un yesquero, ¿viste? O una panza de ñandú para usarla de tabaquera que usaban los gauchos. Hoy traje tres cosas que son para mí como medio lujos de estanciero, digamos, ¿no es cierto? Del tipo que andaba en el campo, ¿viste? O por ahí en esa época donde andaban en carreta o en tren, otra cosa que hoy ya no existe más. Entonces te mostraba un vasito, pero para tomar un vaso bolichero, un vaso para tomar caña, pero que el dueño le hizo hacer una funda de cuero para llevar su vasito, digamos. Claro. No iba a andar tomando en el vaso sucio del boliche, ¿viste? Entonces agarraba y su vasito lo encontré acá en una fundita de carpincho muy linda, para que ese señor pudiera andar con su vasito en el bolsillo y cuando tenía que tomar en vaso limpio. Después, otra cosa que encontré es una percha plegable. La llevas en el bolsillo toda dobladita y cuando vos tenías que colgar tu saco, porque en esa época no había camperas como ahora, la colgabas en los trenes, estaban al costado para poder las percheras, claro. Entonces vos colgabas tu saco al costado y tu saco viajaba sin arrugarse todo, porque si no llegabas con todo arrugado, hecho un bollo, no podías tirarlo por ahí. Entonces colgabas tu saco mientras viajabas. Y lo tercero que me causó mucha gracia una vez era encontrar una estufa de bolsillo.
0: ¡Qué bárbaro!
1: Es como un encendedor bastante grande, cromado, pero que tiene adentro lo mismo que un encendedor de los antiguos, porque tiene el depósito para la bencina y un mecherito que se enciende. Entonces vos lo prendías, se ponía incandescente la mecha y tiene justo el tamaño para calentarte la mano. Entonces vos te lo metías adentro del abrigo, en el sobre todo, en el saco, y te calentabas las manos estos días fríos de invierno, la cambiabas de un lado para el otro. Y aunque parezca mentira, hoy se hacen este tipo de cosas igual, solamente que no son con bencina, son químicas, ¿viste? Con reacciones químicas, te calientan las manos, después son descartables. Pero si te pones a mirar, algún chino seguro que la copió y la debe estar también vendiendo. Pero lo entretenido es ver que estas cosas están ahí en algunos boliches y la gente pasa de largo y ni siquiera sabe esas cosas.
0: ¿Vos las comprás, estas cosas? O
1: no, sí. Generalmente te las venden. Lo que pasa es que dentro de todas las cosas que te venden, a mí me gustan las cosas que tienen que ver con la vida de antaño. Tengo muchas herramientas de mano, por ejemplo, cuando se trabajaba con las manos, herramientas y artículos, yo qué sé, cosas que usaban para cocinar la gente. Lo más antiguo que tengo, que algún día lo voy a traer, es una máquina de pelar manzanas de 1870.
0: Mirá vos.
1: Esa es una cosa increíble. La tecnología que hay en ese aparatito puesta. Yo digo, al que inventó esto, o no le gustaba pelar manzanas, o tenía una fábrica de torta de manzana.
0: Claro.
1: Porque inventar lo que inventó el tipo para pelar una manzana, y es de 1870, toda de fundición, y te anda con una manijita, y la pude restaurar.
0: ¿Y dónde los compras? ¿Qué vas a los boliches?
1: Ando por el campo, me meto en algún anticuario, algún bolichero. También encuentro cosas. Por ejemplo, en uno encontré cartucho Schaeffer.
0: Uy, sí.
1: Los de la época del colegio. Sí. Bueno, compré tres o cuatro, ya estaban secos los cartuchos, pero la cajita amarilla con la rayita azul que decía Schaeffer, lo tengo guardado ahí para acordarte de cuando estabas en clase y tenías que pedirle a algún compañero si no tenía un cartucho, porque te habías quedado sin cartucho en la lapicera Schaeffer, y había que pedirle a un compañero un cartucho porque si no, no podías seguir escribiendo y estaban justo dictando, y vos de raje a ver si pinchabas el cartucho para meterlo. Pues son tonterías, pero para la nostalgia, digamos.
0: Por eso se lleva bien con Gustavo López, porque Gustavo es coleccionista de auto y cuando trae este tipo de cosas le encanta, ¿no?
1: Sí.
0: Yo me acuerdo cuando hablas de lapicera, la Tintenculi.
1: El Tintenculi.
0: Esa.
1: Bueno, el Tintenculi era el antecesor del Rotring, digamos, que era un lujo total, porque tener algo, un tiralíneas. Cuando había que hacer dibujo técnico y teníamos que ir con la tinta y con el tiralíneas que había que cargarlo y se te borroneaba y hacías mancha y te había que tirar la hoja y vuelta a arrancar, el que tenía un tintenculi era un millonario, porque ¿ah, sí? podía, y sí, seguro, tenía, hacía una tira recta y no se manchaba, no salía la tinta, era espectacular.
0: Y se cargaba como una jeringa, ¿no? De
1: tenía,
0: costado,
1: un, pero... tenía una sopapita para cargarlo, una jeringuita, como las lapiceras fuente buenas que tienen un émbolo adentro que se puede usar. Tengo un tintenculi también, entre todas las cosas que están ahí dando vueltas, sí.
0: Sí, yo creo que tenía, pero no me acuerdo, no. Yo soy tonto porque todos los recuerdos así que he tenido los he regalado. Uh-huh. Una vez un campo en Gorch, liquidaban, lo habían vendido y fueron a buscar todo. Lo primero que hicieron fueron a sacar un espejo. Salieron como 8 murciélagos atrás del espejo. Salimos todos corriendo.
2: No, qué terrible.
0: Y yo me traje la pechera de un caballo de tiro.
1: Ajá.
0: La parte de madera.
1: Sí, porque muchos, lo que son los yuguillos de madera que se ponían arriba de la parte de cuero. Sí, porque usan mucho para hacer espejos esos yuguillos ahora, cuando encuentran...
0: Ah, mirá. Sí. No, lo que yo hice, justo estaba mi primo de Estados Unidos, pobre, que falleció de COVID. Se lo regalé, hizo 2 lámparas. Ajá. Las tenía en la casa.
1: Claro.
0: Y a partir de eso, pavadas que me he traído, que es lindo verlas de vez en cuando, ¿no?
1: Sí. O sea, te remiten al pasado y te cuentan alguna historia, o te sirven para contar una historia y disparar una conversación con algún amigo y se sorprenden cuando vienen y dicen, pero ¿se hacía eso así? Sí, le digo, la gente tenía que usar las manos para sobrevivir. No se compraba todo hecho. Había que hacerlo. Y eso para mí es lo mejor que tiene aprender.
0: Y aparte googleás y empezás a ver dónde se fabricó, cómo...
1: Sí. Mm. Y te encontrás con un catálogo antiguo que te muestra de golpe otras cosas que iban de la mano de esas cosas viejas. O sea, es como ir tirando de un hilito que te va contando historias. Eso para mí es muy entretenido.
2: Acá Carmen Yáñez nos dice que ella era de los cartuchos Parker.
0: Ajá.
2: O sea, bueno, ahí llegué yo también. No,
1: esa vez que tenía plata, porque una Parker era mucho más cara que una Sheffer. Una Sheffer o una 303 era la común. Sí. Las Parkers ya eran para los que tenían un poco más de.
2: Yo me acuerdo que para mi regalo de comunión, creo que fue. Claro, papá me dio una Parker y es el día de hoy que la tengo.
1: Sí. En la comunión te regalaban una Parker y te daban. Que aparte el cartucho Parker era más largo. El de Sheffer era cortito y la Parker tenía un cartucho largo porque una lapicera mucho más elegante. Y te la regalaban para la comunión, siempre comunión, una Parker tinta y venía con un lápiz mecánico, generalmente era el set, ¿no? Las dos cosas, ¿eh? Sí.
2: Y te hacía la letra cursiva, pero divina.
1: Es que era una pluma mucho más fina. Además, las plumas de la Sheffer las usábamos para hacer como dardo, las tirábamos contra el suelo y se quedaban clavadas de punta de las pobres puntas, no daban nada.
0: Y después se le doblaba la punta y no servía más.
1: No servía más, había que cambiar.
0: ¿Usaste de cucharita?
1: Sí, yo tuve que hacer 2 años de caligrafía porque fui perito mercantil. Así que 2 años de caligrafía inglesa y gótica. Tengo guardado todavía los tinteros involcables, las plumas Perry 357. Lo que odiaba esas plumas inglesas para hacer caligrafía. Había que apretarla para que saliera la letra ancha y después finita. La letra gótica era más entretenida porque era toda recta todo el tiempo.
0: ¿Cómo harían en el campo, en el escritorio para...?
1: Eran escribientes, ¿no viste? Cuando se encuentran todavía en los cambalaches, por ahí encontrás algún libro de esos y todavía están los escritorios, que son inclinados, donde usaban las mangas negras para no mancharse con la tinta, y el tipo con la butaca alta sentado escribiendo en esos libros inmensos, los partes diarios, los mayores, todo con caligrafía inglesa. Era increíble cuando encontrás eso y ves de golpe cuando te ponían las entregas de mercadería, las ventas o las cuentas corrientes de tal o de cual. Si todavía te pones a revisar esos libros que están tirados pero llenos de moho, viejos, ¿viste? Sí, abrís alguno, sí. Es increíble ver la caligrafía y todo lo que te cuentan de historia.
0: Y aparte los números de la hacienda, todo eso.
1: Todo.
0: Un especialista en lo que son las actech. Una vez me dijo, si yo consiguiera todos los Excel de todos los productores de Argentina, haría un unicornio, me dijo.
1: ¿Un unicornio con los Excel?
0: Con la información que hay.
1: Toda la información que hay.
0: Claro, porque en cada campo había...
1: registros propios.
0: Registro de lluvia, la cantidad de hacienda, la aparición y todo eso.
1: Es que eso era el clásico. Cuando uno llegaba como asesor a un campo... y recién arrancaba, lo primero que te sacaban entre todos los papeles y te mostraban era los papeles del abuelo, donde empezaba a notar la lluvia, anuales y cada mes y te lo mostraban como acá tenemos registro de lluvia de hace un siglo y te mostraban los cuadernitos con los registros de los antecesores que ya notaban cuánto llovía mes a mes. Que hoy Mario Navarro se haría un guiso porque diría no se cumple un pepino de todo eso, se fueron al diablo todas las estadísticas, ¿viste?
0: Sí. Sí, sí, cambió mucho. Y bueno, hoy hablamos, no sé si escuchaste con el presidente La Rural de Reconquista. Sí. Cargándolo el otro día cuando hablamos para la nota, le digo, ¿estás esperando un poquito de agua o no? No.
1: No, ya están pasados.
0: Sí, no queremos. Y era el día que estaban armando. Sí, sí. Porque lo hablé con él el viernes. Era el día que estaban armando la exposición. O sea que ha llovido lindo.
1: No, y además es una de las zonas que hasta ahora, por lo que dicen, está más amenazada. Porque todo el litoral con el Super Niño viene con pronóstico de exceso de lluvia. En Buenos Aires seguimos rezando para que el Super Niño se quede en algún otro lado, ¿viste? Claro. Pero si llega a llover, los caminos están hechos pedazos, ¿viste? Y no han arreglado
0: nada. ¿Vos el campo cómo lo tenés? ¿Bien o con mucha agua?
1: No, hay agua en el campo ahora. Está ahí, viste, se ven los charcos en los lotes más bajos, porque ya la napa está ahí cerquita, pero el mayor temor en Buenos Aires siguen siendo los caminos, están abandonados, viste. Y si viene un niño medianito, no más que jorobe, por eso cuando hacen tanto pronóstico de millones de toneladas, yo digo, si todo eso llueve un poquito, no, bueno, ya lo viste, estos días que pasaron, subió la hacienda porque no había salida de hacienda al mercado, hubo muy pocas entradas. Y después entonces, claro, viene el tema, subió la carne, la inflación, ¿y por qué? Porque este mes la carne subió. Y es por los caminos. Sí. Si hubiera caminos, todo eso no pasaría. Todos dependemos de los caminos, hasta los que estamos acá en la ciudad.
0: ¿Viste el video que Scaloni se
1: con la que se quedó encajado?
0: Se quedó encajado. Ahora, los paisanos que lo sacaron tenían una felicidad.
1: Pero más vale, es la mejor desencajada de tu vida, digamos, claro, sacarlo a Scaloni.
0: Se sacaron fotos, todo. Realmente, le puede pasar a cualquiera. Es dificilísimo manejar en barro. Y con una huella profunda.
1: Una huella profunda te quedas colgado. Y yo eso lo aprendí también.
0: Te quedas colgado.
1: Cuando te hablan de la 4x4, decís, sí, patina con cuatro ruedas, ¿viste? Es divertidísimo. Claro. Porque no es que 4x4 te saca siempre. Patina con cuatro ruedas. No te salva siempre.
0: 8:30 en punto. Nos vamos al Mitre. 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

0: Hora 8:31 minutos. En la ciudad de Buenos Aires el cielo está despejado. La sensación térmica, 3 grados 5 décimas. No cesan los mensajes de apoyo a Messi tras la muerte de su papá. Claudia Villafañe se expresó en redes sociales. La ex esposa de Maradona le envió condolencias a Celia, la viuda, a los hijos Lionel, Rodrigo, Matías y Sol, y a cada uno de los que componen esa gran familia. También el uruguayo Luis Suárez, compañero de Messi en el Inter Miami, mostró su cercanía en redes. Amigo, te abrazo fuerte a vos y a toda tu gran familia. Tu papá desde arriba te va a seguir mirando orgulloso, como lo hizo siempre, escribió Suárez. En las últimas horas también se sumó a las condolencias el Paris Saint-Germain, que publicó en fondo negro el apoyo a Leo, a su familia y a sus seres queridos. La ciudad de Rosario se prepara para la despedida, el último adiós al padre de Messi. El adiós final será en el cementerio privado de El Prado, a la vera de la Ruta 33. No hay horario definido para la despedida, pero se estima que ocurrirá antes del mediodía, en el horario habitual de los sepelios en ese camposanto. Cielo despejado en la ciudad de Buenos Aires. La sensación térmica 3 grados 5 décimas, presión 1016,1 hectopascales, viento del oeste a 6 kilómetros por hora y la humedad 68%.
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0: También en el Congreso de Apresid hablamos con Jorge Peregrino, gerente de desarrollo de Maíces Illinois. Él nos explicaba y nos decía que el potencial de rendimiento depende cada vez más de la genética, el ambiente y el manejo. Tres palabras más que claras. Lo escuchamos. Jorge, ¿cómo estás?
1: Todo bien, la verdad que bien contentos acá en otra edición de Apresid, con un stand, con clientes, con amigos, la verdad que muy contento de estar acá.
0: Es una marca muy tradicional, la marca de...
1: La verdad que sí, es una marca que ya tiene su trayectoria, su impronta, tiene casi 20 años, 21 años, arrancó en el 2005... Y la verdad que en este último tiempo, con una transformación, con muchos cambios, con una apuesta muy grande de GDM por crecer en maíz, y la verdad que está dando sus frutos porque venimos muy bien.
0: ¿Cómo ven la campaña que se viene de maíz?
1: La verdad que la campaña a priori pinta muy bien, se habla de un año niño, con lo cual llovería más de lo normal, para el cultivo de maíz eso es excelente, y habrá que ajustar. La temprana ya la tenemos casi encima, 20 de agosto, 25 de agosto arranca a sembrar el centro de Santa Fe, Entre Ríos, con lo cual habrá que ajustar cuánto quiere arriesgar el productor en un año donde por ahí tiene más chances de captar mayores rendimientos que otros.
0: Cuando decís mayores rendimientos, mayor tecnología, ¿no?
1: Sin lugar a dudas, por eso uno habla de arriesgar arriesgan todos los años, sea niño, nieve, butrado, como sea. Este año quizás con una lluvia que sería más de lo normal, con muchos de los perfiles bastante bien, es el momento de ajustar la densidad y la nutrición. O sea, ver cuánto nitrógeno ponemos, ver cuánto fósforo ponemos, va a ser la clave para captar ese plus de rendimiento que este año se podría dar.
0: Gracias,
1: Por favor, a ustedes.
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0: Saludos al ingeniero Marcelo Reguna, Alfredito González, un gran abrazo, Javier Brenner, Patricia Vázquez, que debe estar como yo, bastante amargado con lo de River. Martín Kritz dice, un lujo el programa. Así que son algunos de los mensajes que nos están llegando a través de nuestras redes sociales. Bueno, ingeniero Rabaglia, vamos a los 10 mandamientos.
5: Dale, los 10 mandamientos, ¿sabés de dónde salen? En los temas de empresa familiar, uno se encuentra siempre con muchos reproches a los papás. Que papá siempre está pensando...

0: y vienen los reproches de parte de los hijos y de parte de las esposas cuando me toca hacer así encuentros, talleres. Siempre estás con el campo en la cabeza, el campo en casa, nunca prestás atención a otras cosas. No puede ser que los fines de semana también sigamos metiendo el tema del campo y dale, siempre te quejas de todo. Entonces son todos reproches, ¿no? Así que se me ocurrieron 10 mandamientos para un papá, digamos, que tiene que manejar una empresa familiar. Así que si querés los voy leyendo. ¿Está? El primero, y este viene por una queja, pero permanente. Papá siempre ve lo malo, nunca ve una buena.
1: ¿Sí? Eso me dice.
0: Sí, por eso, ya empezamos. Entonces, primer mandamiento. Por cada cosa mala que detectes, busca a su vez una cosa buena. Y empezar reconociendo esta, la buena, antes de pedir que corrijan la mala.
1: Claro.
0: ¿Está? Empieza por lo bueno. Y después vamos a hablar de lo que está mal. Pero arrancar reconociendo lo que hicieron bien. ¿Está? Primera. Segundo, trata de mantener el semblante alegre. Y aprende a descubrir y reconocer todas las bendiciones y cosas buenas que pasan por tu entorno cada día de tu vida. O sea, enfócate en lo positivo, en lo bueno. No estés mirando solamente lo malo. Es como que te pones un filtro delante de la cara y solamente descubrís lo malo. Tratá de ver también lo bueno. No solo por los demás, por vos mismo vas a tener una mejor vida, ¿sí? Y así la vas a hacer un poco más fácil a los demás. Si solamente sos mufa, vas a amargarte vos, te haces una vida infame y le haces la vida insoportable a los que están alrededor. Y hay mucha gente que me encuentro que vive en sintonía negativa, ¿eh? Enfocado solo en lo malo. La tercera, antes de hablar, pensá cuidadosamente si lo que vas a decir es importante, si es bueno y si es útil. Y si no tienes esas tres cualidades, y guárdatelo.
1: Sí.
0: Bueno, hoy habría que hasta pensar qué programa sintonizás para ver si es bueno, es importante y es útil. Porque hay tanta basura y tanta verdura en las redes y en la televisión y por todos lados que te llenan la cabeza de basura, que es mejor también usarlo como filtro. Cuatro, obligate a separar los tiempos del trabajo de los tiempos de la familia y a hacer todo lo necesario en términos de organización para que la empresa no invada los tiempos familiares con crisis o con emergencias que hay que resolver. Me vas a decir, bueno, pero es una empresa familiar, ¿qué querés? Está bien, va a haber momentos donde por ahí tenés que charlar y están tus hijos y están todos juntos y entonces decís, bueno, terminamos de comer, nos quedamos un rato más, nos olvidamos, se van los nietos, lo que sea, nos ponemos la cabeza y nos ocupamos entonces de la empresa. Pero cuando todo el tiempo la empresa invade la familia, un buen día te das cuenta de que la familia quedó relegada y te olvidaste de ella. Y la empresa se chupó a la familia. Y son tiempos que tenemos que cuidar y cultivar de manera diferente. Sexto. El quinto. Oblígate a salir de la burbuja de la empresa y capacita a tu gente para que pueda resolver situaciones cuando vos estés ausente.
1: Bien, eso.
0: Y es que va a ser bueno para el equipo humano, por un lado, y para que vos puedas disponer de tu tiempo libre sin preocuparte.
1: Claro, la tranquilidad.
0: Es que si no, nunca vas a poder delegar. Si siempre estás preocupado porque si no estoy yo, las cosas se hacen mal, quiere decir que tu equipo está dependiendo de vos como de un chupete, ¿viste? Y estás al horno. Nunca te vas a poder ir de vacaciones, y si no son los tipos que se van de vacaciones y están caminando por la plaza con el teléfono, en la oreja. ¿No hicieron? ¿Y cómo no hicieron? Y empiezan a putear en la plaza. Y pues es uno que está despotricando, es decir, este tarado vino acá y en vez de pasarla bien está enchufado también con la empresa, aunque sea con el teléfono. Listo, no pudo organizarse. Sonó. El sexto, pensate y actúa 100% como abuelo o como padre cuando estés con tus hijos o con tus nietos. O sea, disfrútalos, dedícate a ellos con toda tu atención y evita atender problemas de trabajo en su tiempo. Cuando les dedicas el tiempo, que sea el 100% de tu tiempo y de tu atención. No estés con el teléfono en la computadora atendiendo, porque se dan cuenta que no les das pelota. Y dicen, no, el abuelo está hablando con otra persona y los dejó ahí jugando con algo entretenido, se están aburriendo y el tipo sigue hablando con la empresa, con los empleados. No, listo. Si estás con ellos, dedícales tu tiempo, porque lo van a recordar y lo van a valorar. Nos dedicó su tiempo. ¿Sí? Séptimo, planifica y prioriza los tiempos de encuentro familiar. Busca que cada momento sea una oportunidad de pasarla bien para todos y de guardar buenos recuerdos en su memoria. Porque esos buenos recuerdos son los que nos van a sobrevivir el día que ya no estemos. No improvises el asado o la reunión. Trata de que haya algo que lo haga especial. Porque cocinaste algo diferente, porque había algo para jugar o para entretenerse, o para contar cuentos, o para, porque sacaste alguna cosa vieja que había que cuenta una historia, ¿sí?
1: Claro.
0: Pero que lo recuerden. Porque cuando ya no estemos, lo que nos va a continuar a manteniendo vivos son los recuerdos que dejemos. Hay que fabricar buenos recuerdos. De hecho, una de las bases de la Fundación Internacional para la Felicidad habla de fabricar buenos recuerdos. Los buenos recuerdos también se pueden fabricar. Si querés, algún día hablamos de cómo fabricar buenos recuerdos.
1: Bueno.
0: Octavo, organízate y ordena tu trabajo para poder apagar el celular y estar ausente cuando lo desees sin que eso afecte la marcha de tu empresa. Ser dueño de tu tiempo sin remordimientos es lo mejor que te puede pasar. Se dice fácil, pero es un ejercicio difícil. Yo tengo la suerte de que apago el celular y ya sé que después a cierta hora lo vuelvo a prender, pregunto qué pasa y el mundo no se viene abajo. Pero hoy parece que si apagas el celular, quedaste huérfano en una isla desierta y abandonado de la mano de Dios y con un miedo de que, ay, ¿qué podrá pasar? Me quedé sin batería. ¡Ah! El mundo se acaba. No se acaba nada, sigue todo igual. Si antes no teníamos celular y éramos felices, ¿viste? Entonces, volvé a recuperar esa independencia del aparatito, ¿sí? Noveno, no pretendas que los demás miren la empresa con tus propios ojos. Todos somos diferentes. Tenemos diferentes prioridades y necesidades y estas van cambiando con el paso del tiempo. Pero tratá siempre de hablar con tu familia y conocer estos aspectos de sus vidas en todo momento. O sea, ¿cuál es su opinión? ¿Cuál es su visión? No va a ser la tuya siempre. Va a ser también la de ellos y te conviene entonces compatibilizar opiniones si querés darle continuidad a esto. Si es solo la tuya, va a cambiar el día que vos no estés. Si querés que en cambio no sea ese cambio rotundo, sino que tenga una continuidad, bueno, compatibiliza tu visión con la del resto que te acompaña. Te van a acompañar más fácil y tu empresa va a poder tener una continuidad más armónica. Y la última, para mí es una de las más importantes. La vida es un camino de aprendizaje y de crecimiento personal. Entonces, reconocer los errores no sirve de nada si no haces lo posible por corregirlos. Hay gente que dice, no, sí, tenés razón, sí, yo me equivoqué. Después van, se equivocan de vuelta porque no te dieron ni cinco de pelota, ¿viste? Claro. O sea, total, sí, ah, bueno, sí, pero yo soy así, ¿viste? Me tenés que aceptar como soy. No, flaco, espérate, si me estás reconociendo que haces una cosa mal y que heriste a los demás o que sos un tosudo, tratá de cambiar un poco de actitud, porque si no, no sirve para nada que lo reconozcas. Es reconocer que no vas a cambiar, ¿de qué me sirve? Entonces, que cada obstáculo o problema que enfrentes no lo veas como una amenaza, sino como una gran oportunidad de cambiar y de cambiar para ser mejor padre, mejor patrón o mejor persona.

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0: Les cuento que el mercado de Chicago, el trigo cerró en alza, impulsado por nuevas amenazas de embarques al Mar Negro y la debilidad del dólar. El maíz, la soja, terminan levemente en rojo, como diría Martín Esteman, con cautela ante los próximos informes del Departamento de Agricultura de los Estados Unidos. El trigo finalizó la jornada con terreno positivo del 1%. El maíz cerró la rueda con leves variaciones negativas. Y la soja concluyó la jornada con ligeras bajas. Los operadores adoptan una posición cautelosa y reajustan sus carteras en la previa también del informe del Departamento de Agricultura de los Estados Unidos. A ver qué se trae, ¿no? Porque el Departamento de Agricultura te pone así.
1: Es lapidario, sí, pero muchas veces lo acusan de ser demasiado optimista al mercado, sí. Alusda, ¿viste?
0: Al viejo le decían.
1: Sí, tal cual, algo así, ¿viste?
0: Sí, le decían que era medio raro. Estos son algunos de los datos del mercado internacional. A ver lo que pasó en Rosario. Vamos a ver qué pasó en Rosario. La semana cierra con nuevas mejoras en el disponible para soja y trigo. Para la oleaginosa, la operatoria se desenvolvió en niveles acotados con una menor presencia compradora, aunque con referencias que alcanzaran su valor mejor en la semana. Estos son algunos de los datos. Ahora nos vamos con ella. Estuvimos en su presentación. La verdad que es una... Euge, vos que viste el video.
2: Espléndida es.
0: Genia, no, genia le pusiste vos.
2: Sí.
0: Estamos en contacto con Ángeles Naveira, presidente de la Fundación Barbechando. ¿Cómo estás, Angie?
3: Hola, querido equipo. Hola, Carlitos. Acá con los imponderantes que te pasan en el campo. Se cortó la luz y ya estoy subida a la camioneta. Ya subí a la camioneta para poder hablar con ustedes. Así que nada nos frena, ni los cortes de luz.
0: Ángeles, realmente te digo, te felicito. Yo hice un pequeño video que después Eugenia lo armó y lo publicó. Realmente impresionante la presentación con los brasileros.
3: Gracias, gracias. Fue muy importante para nosotros la presencia de uno de los referentes en todos los temas de ciencia y tecnología de la Getúlio Vargas de Brasil, que vino a compartir de primera mano con nosotros la importancia de trabajar junto a la política, la construcción del poder político, fue el resumen que él hizo en esa presentación. Y contando la historia de Brasil, que yo aprendí muchas cosas que hace años venimos trabajando con ellos y siempre aprendo algo nuevo, ¿no? De encontrar en el Congreso, él lo dijo claramente, un espacio de mediación. Fíjate la palabra que usó. Entender ahí, no dar las discusiones afuera, en redes, o decir uno, esto contamina, esto no contamina, lo típico que pasa en la historia de la política. Vengan al Congreso y den acá las batallas con datos, con información, discutamos desde la base. Así que, bueno, para mí un orgullo, imagínate, y también no pudo estar Tania, que es presidente del IPA, pero sí, Flavia, muy bien ella también, dando toda la mirada de la... Además, muy bien el español de ambos, ¿viste? Sí, yo estaba muy, muy, muy agradecida también con eso, pues facilita mucho la charla. Así que espectacular para nosotros, APRESID, una vez más. Es un congreso donde nos sentimos parte, como le decía ayer a Marcelo Torres. Gracias por una vez más permitirnos estar presentes en el estilo de ser parte del congreso y no invitado, ¿viste? Me gustó muchísimo.
0: Me encantó la frase que dijo el hombre, no me acuerdo el nombre ahora.
3: Daniel Vargas.
0: Daniel Vargas, cuando dijo mil agro. ¿Te acordás?
3: Sí, dijo, lo estuvimos hablando. Fuera de aire, él dijo, además lo dijo respecto de lo que hoy vemos que es Brasil. Dijo, no fue un milagro. Además, él lo usa mucho a eso como referencia. Sino que es basarse en el agro. Es simplísimo. Brasil tomó la decisión política de dejar de ser un importador de alimentos para pasar a ser una potencia, y listo, y lo hizo simplemente poniendo por delante al agro y dejando de lado las individualidades y las mezquindades. Así que nos dio mucha información, nos llevamos trabajo, porque como saben ustedes, después, a la pasado mediodía, tuvimos también nuestro panel ya con nuestros diputados en vivo, es decir, en el panel estaba Rodolfo Rossi, estaba, bueno, Tommy Osterfeld por APRE, y estuvo Nicolás Mayoraz y Martín Ardoain. Y entre los cuatro, lo que hicimos fue trabajar este pimponeo del diálogo y la construcción. Así todo, se dijeron cosas interesantes, ¿eh? No es que todo es calma y todo es todo fluye, ¿viste? Como las familias, como recién escuchaba, gracias a que tenemos los 10 mandamientos también en nuestro trabajo con los legisladores, sí. ¿Viste? Ponemos, a mí me gustaría que muchos legisladores trabajen un poquitito más los 3 filtros de Sócrates, ¿no? Antes de hablar, si lo que vas a decir es verdad, si lo que vas a decir tiene algo de bondad y si lo que vas a decir sirve y es útil, ¿no? Estaría buenísimo empapelar el Congreso de esto para empezar a construir. Y también de nuestro lado, muchos líderes de opinión, usemos este tipo de filtros al momento de comunicar. Así que nos llevamos mucho trabajo, pero una vez más convencidos que es con el diálogo, con la construcción, y logramos llevarnos el compromiso del oficialismo post-Congreso a Presid de llevar al Congreso la ley de aplicación de fitosanitarios y la ley de nutrientes. Eso es fundamental para todo lo que estamos trabajando. Así que muy, muy contentos y de nuevo un placer haber compartido, aunque sea un ratito, del panel con ustedes ahí.
0: En primera fila estábamos, ¿eh? No, tercera fila. Tercera fila.
3: Nah, los vi, me emocioné, la verdad, pues sabes lo que los quiero, somos un equipo. Ustedes siempre nos ayudan a comunicar. Y lo más importante que yo tenía que decir antes de empezar, que se me fue porque se me cortó la luz, es un feliz cumple y un abrazo enorme a Gus. Sí, perdóname, amigo.
0: No vino, se ha mamado, me parece.
3: No, bueno, pero lo está escuchando, yo sé que está escuchando, que sí. y quería mandárselo porque, bueno, uno de mis referentes en todos los temas de la economía, de los números, la facilidad con la que explica cuando tenemos que decir que las cosas no pasan porque sí, que siempre tienen una causa antes, o bueno, me encanta, la verdad que saben lo que los quiero y sé también cómo son los tiempos, por lo tanto los últimos 20 segundos solo decirles disfruten la familia, a los que son parte de una empresa familiar vuelvan a escuchar los 10 mandamientos porque sirven un montón y que coman muy rico, les mando un beso muy grande,
0: beso enorme, querido
1: abrazo, cuídate.
0: Ángeles Naveira, presidente de la Fundación Barbichando con nosotros. Mira cómo pegó los 10 mandamientos.
1: Sí, está bien.
2: Está muy bueno.
0: Ya te los va a pedir.
1: Están disponibles para el que quieran.
0: Se
1: los
0: podemos mandar.
1: Los compartimos,
0: sí,
1: con gusto.
0: Sin duda de que es así. Fernando, gracias.
1: Al contrario, gracias por la
0: haber
1: invitación.
0: Venido. Gracias. Hoy que faltaba
1: El barbado.
0: El barbado, que ya tenemos la misma edad. Y ayer estuviste hablando un rato largo con él, ¿no, Euge?
2: Sí, la verdad que sí. Bueno, le deseo que haya tenido un muy feliz cumpleaños.
0: A mi hermano de la vida.
2: Un hermano de la vida. Yo podría decir que también es un tío, la verdad.
0: Sí,
2: para mí es una persona increíble, una persona llena de valores, que pasó por mucho, y le deseo lo mejor y que sea feliz.
0: Los quiero mucho y me voy rezando hoy por mi amigo, por mi querido amigo Gustavo López.

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0: 9 de la mañana en la ciudad de Buenos Aires, cielo despejado, la sensación térmica 3 grados 5 décimas. Milei se sumó a los mensajes de apoyo a Messi tras la muerte de su papá. En redes sociales, el presidente compartió la publicación de otro usuario. Durante estos últimos dos meses, Messi buscó darle una alegría para todo el pueblo argentino mientras su padre agonizaba y le quedaban pocos días de vida, dice el texto compartido por el presidente, y agrega: es el ser humano más grande de la historia del país. Da vergüenza pensar que hubo personas anti-Messi en Argentina. Mientras tanto, en Rosario se acumulan mensajes de apoyo a la familia Messi tras la partida del patriarca, nos informa nuestro enviado especial.
1: Fuerza familia Messi, fuerza Leo, te amamos. Hidra FC Mar del Plata, familia Messi y una corona de flores. Algunos de los mensajes y de las ofrendas de los fanáticos del capitán de la selección argentina para con él y su familia en este último adiós a Jorge Messi en el cementerio del Prado. Hay un operativo de seguridad compuesto por la policía de Santa Fe en las puertas del predio. Desde Rosario, Radio Mitre, en el último adiós al padre de Lionel Messi. Alan Zurita, Mitre informa primero.
0: La Liga de Fútbol de Estados Unidos se sumó también a las condolencias. En un comunicado, la Major League Soccer, la MLS, destaca la devoción de Jorge Messi con su familia y el apoyo que le brindó a Leo a lo largo de su carrera. Cielo despejado en la ciudad de Buenos Aires, sensación térmica 3 grados 5 décimas, presión 1016,1 hectopascales, viento del oeste a 6 kilómetros por hora y la humedad 68%.
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5: ¿Cómo va? Bienvenido, domingo. Bienvenidos, Tommy, querido. ¿Cómo estamos? Mi buen amigo ahí en la sala de sonido acompañándome en la selección musical y puesta en el aire en esta mañanita fría de domingo, donde la radio te da la bienvenida. Y, por supuesto, caminando despacito a una nueva primavera, una nueva estación que viene con mucho de sorpresa en el tema turístico. Esa industria sin chimeneas que se levanta constantemente y que el mundo dice: quiero ir a ese lugar. Un saludo grande a los amigos y amigas que se están enganchando ya en la radio, aquellos que están preguntando sobre los accesos a la zona Península Valdés. Ahí nos están diciendo los chicos del Istmo Carlos Ameguino que, accesible con mucha, pero mucha precaución, y seguramente vamos a ir actualizando las noticias y la información acerca de cómo se encuentran los caminos para que usted siga disfrutando también de esta provincia. ¿Cómo anda, amigo? ¿Cómo anda, amiga? Bienvenido. Aquellos que van transitando por las rutas patagónicas, que también que lo hagan con mucha precaución. Hemos observado sobre la ruta nacional número 3, tramo Trelew, Puerto Madryn, pedazos de nieve, ¿no?, compactada sobre el asfalto, que son producto de lo que traen los camiones, debajo de los guardabarros, del paragolpe o de algún lugarcito, entonces, como para que usted pueda transitar con mucha precaución y, por supuesto, seguir disfrutando de este tiempo. Hablando de disfrutar de este tiempo, muchas veces la vista puede observar cosas que son realmente magníficas y que cautivan, ¿no? Por ejemplo, uno cuando viene bajando a la ciudad de Puerto Madryn puede observar en todo el Golfo esta boca grandota de este mar argentino, cómo se guarecen los barcos pescadores. Una flota, una cantidad importante, 50, 60 barcos, ponen un color y un cuadro realmente espectacular para lo que es también este tiempo. Ellos se guarecen de las inclemencias del tiempo. Estamos saludando ahí a los amigos que nos están escuchando también y que por supuesto tienen este momento de compartir la radio con un café, con un mate y por supuesto hasta el mediodía de muy buena compañía. 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Comenzamos una mañana de domingo. Una mañana de domingo que tiene que ser suavecita, suavecita, ¿no? Para que toda la familia comience a recibir esos mismos, bien de familia, bien, bien.

0: El comienzo, la música, Banana Pueyrredón, cuando amas a alguien. Uy, ¿cómo andará Bianca? Abriendo los ojitos y diciendo un mundo maravilloso. Y la compañía de la radio.
1: Julio, señora, ¿me das la hora?
0: 9:10 a.m.
1: Julio, ¿me das la temperatura?
0: Uy, la temperatura fría, fría, fría. Y ahí vamos a buscar la temperatura actual.

0: en la temporada de invierno. En la temporada de invierno me pedía Gisela, ¿no? La temperatura. Estamos en toda la comarca. La ciudad de Puerto Madryn tiene 4 grados 5 décimas. Una nubosidad, un sol que aparece ahí grisáceo, con una máxima de 8 o 9 grados que existirá para el día de hoy, como también la ciudad de Trelew. Tiene una temperatura de 3 grados, algunas nubes, una máxima de 4 grados. Abrigarse bien porque está soplando un vientito del sector noroeste. La zona de Esquel, si nos transportamos ligeramente a la cordillera, 3 grados bajo cero, nublado, algo de lluvia, una máxima también de 3 grados en Paso del Sapo para aquellos amigos que recorren el interior de la provincia del Chubut. La zona de Paso del Sapo, zonas aledañas, andan con una temperatura de 6 grados bajo cero, el cielo completamente nublado, una máxima en el día de hoy también muy fría, 2 grados bajo cero. Puerto Pirámides, 6 grados, el saludo grande para Benicio y también para Gisela, que se encuentran ahí en ese lugar tan magnífico de la península Valdés, 6 grados, Puerto Pirámides, mayormente nublado, una máxima de 8 grados, y la zona de Sarmiento y Comodoro Rivadavia, la temperatura está oscilando entre 1 grado bajo cero, 2 grados bajo cero, nublado, con una máxima que no sobrepasará los 4 grados 7 décimas. Aquí tenemos una buena información para todos aquellos que quieran y programar la zona Península Valdés. El mirador de Punta Delgada se encuentra cerrado de acuerdo a la última información y que por supuesto es utilizada para este día 9 de agosto, que tiene sus efemérides y que la vamos a ir buscando. El saludo grande para los amigos y amigas que ya se están enganchando ahí en la Villa Balnearia de Playa Unión y en Playa Magaña. Pedro, qué rico ese mate entonces, como la música, como el encuentro, como tu viaje, como la radio.
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0: Música.

La efeméride del día de hoy es el Día Internacional de los Pueblos Indígenas, establecido por las Naciones Unidas en reconocimiento a la diversidad de los pueblos indígenas del mundo, como también hoy el Día del Maestro de la Educación Especial. Este buen día para reconocer esta labor de los maestros y maestras que se dedican parte de su vida a la educación, aquellas personitas, aquellos estudiantes que se van formando con necesidades educativas muy especiales, en la cual hay que tener una paciencia y un determinado tiempo, un momento de efemérides.

Un hombre que nos ha visitado, realmente magnífico, este cantautor Alejandro Lerner. Después de ti ya no hay nada. Para todos aquellos que están preguntando sobre cómo se encuentran los caminos y los lugares en la zona Península Valdés, te vamos recordando que el mirador de Punta Delgada está cerrado, que Punta Norte, que Punta Pirámides, que la zona de Caleta Valdés, en la zona de la Isla de los Pájaros, está transitable pero con mucha, mucha precaución. También estamos recordando que va a haber una máxima no más de 3 grados en toda la zona Península Valdés, con vientos que estarán soplando del sector sudoeste a 41 kilómetros por hora. Entonces, para todos aquellos que dicen, bueno, un poquitito de aventura, cerciorarse antes el tema del camino, el tema del tiempo, y el agradecimiento a los chicos ahí del mismo Carlos Ameguino, que están constantemente buscando la perfección, como para que vos vivas una temporada invierno, primavera, verano y otoño de maravillas.

0: La música con el trovador nacional León Gieco. Solo le pido a Dios y de igual a igual. Estamos saludando a Jacqueline ahí en la zona de San Antonio Este. Se comunica en la radio y dice: bueno, gracias por la compañía, por la buena música, un buen despertar, saber cómo está la zona de Puerto Madryn, porque teníamos pensado ir en ratito nada más. Dice: estoy preparando el mate, como ya ponernos en marcha con toda la familia y disfrutar de la zona Península Valdés, que vamos y venimos en poquitas horas nada más. Bueno, Jacqueline, con toda la familia, bienvenidos a la ciudad de Puerto Madryn y disfrutar de las ballenas, disfrutar de un paisaje inigualable. Porque en este paisaje usted recorre la ruta nacional número 3 y en la entrada de la ciudad de Trelew está el dinosaurio, que también le pone un halo de misterio a esos 65 millones de años de historia que se pueden terminar de recorrer en el Museo Egidio Feruglio, Patagonia Argentina, para mostrarla al mundo.
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0: Tommy, vamos a cuidar la ciudad y vamos a buscar los títulos del diario El Chubut. Uno de los títulos a nivel provincial, Economía de Nación, destacó que Chubut detiene superávit primario y financiero. Los resultados reflejan el impacto del programa de ordenamiento de las cuentas públicas impulsado por el gobierno provincial, expresaron desde el Ejecutivo chubutense. Otro de los títulos, provincia y municipio potenciaron el turismo en Feria Internacional. Luque quiere que Chubut aproveche sus arenas para Vaca Muerta. Papayani revisará la situación de los chicos bajo la tutela del Estado. Así lo dijo la ministra de la provincia. Con el tradicional tegalés, las capillas siguen celebrando el desembarco. Ayer se brindaron los últimos servicios de té en un cronograma de actividades que concita la atención a todos aquellos turistas. Mate bingo de la parroquia San Pedro y San Pablo. Esto se realizó en el día de ayer y lo recaudado será para construir el salón parroquial. Otro de los títulos, Goyán recorrió el valle junto a Bowen para fortalecer el movimiento de derecho al futuro. Se recibieron de asistentes y festejaron en las instalaciones del diario El Chubut. Finalizaron el curso de asistentes terapéuticos en la vecinal del barrio Corradi de la ciudad de Luis. El tema deportivo, dice Dolabón, goleó a Independiente por la primera fecha. Tiempo de finales en el Mar y Valle. Hoy hay rugir de motores en la ciudad de Trelew y será a partir de las... dentro de poco tiempo nada más, 10 menos 10. El automovilismo, la provincia, va a cerrar una nueva fecha y ahí andará Carlitos Espinosa junto a Hugo y Jorgito Filigoy para llevar las alternativas del dar y dar y dar y dar vueltas con todo el ruido. Puro tri. Ayer se disputó la primera jornada del Regional Patagónico de Clubes de Rugby. Otro de los títulos deportivos, Germinal empató en La Pampa. Y por supuesto, la noticia que recorrió el mundo, murió el padre de Lionel Messi. Anoche el capitán de la selección arribaba a Rosario para la despedida íntima y familiar de su padre Jorge Messi, que tenía 68 años de edad. Título del diario El Chubut para la ciudad de Puerto Madryn. Es la obra social la que tiene la dificultad de buscar más profesionales para el PROSATE, apuntó Fernando Bosch. El coordinador del PROSATE en Puerto Madryn responsabilizó a PAMI por la falta de médicos para la atención de jubilados y sostuvo que la obra social debe incorporar nuevos profesionales para reducir las demoras en el servicio de la salud. Llegaron los primeros equipos para la obra del sitio 3 del Almirante Storni y la que esta misma va a reforzar la estructura y seguridad operativa del muelle madrinense. Más de 100 pesqueros se refugian frente a Puerto Madryn ante la alerta de fuertes vientos y probabilidad de oleaje peligroso y formando también un cuadro realmente pintoresco en la ciudad del Golfo. Se van a encontrar extasiados aquellos que pueden disfrutar de un momento de esparcimiento, de relax y observar, bueno, más de 100 son los pesqueros que se refugian frente a las costas del Golfo Nuevo. Golpearon a un hombre y lo dejaron inconsciente en la calle. Dos hombres fueron aprehendidos tras la pelea ocurrida durante la madrugada en Marcos Azar y Albarracín. Esto le pone el movimiento policial a las noticias. Madrid mostrará su oferta académica de más de 50 carreras. Ahí se pondrá la expo educativa que será el próximo 21 de agosto en el Club Social y Deportivo Madrid. Y hablando de Madrid, triunfazo del Depo del visitante Silva, metió el gol de la victoria por 1-0 ante Estudiantes de Caseros. El séptimo partido seguido sin perder fuera de casa, cosa que no le ocurrió y que seguramente vamos a tener un análisis más chiquitito, más finito de Cristian Roldán, el dueño de la pelota, porque Brown sufrió otra dura derrota. Cayó 1-0 en su visita a Círculo Deportivo. Títulos del diario El Chubut. Tomé, ¿te parece bien? 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
1: Calzado, ropa adecuada y deportes de aventura. Ahí podemos hacer un poquitito de flyboat en Corrientes, ¿no? Zona de Paso de la Patria, en esta provincia tan linda. En la República Argentina se puede practicar este deporte. Se trata de una lancha que remonta vuelo sobre el río. Una verdadera aventura en la que en segundos uno puede pasar de interactuar con los cardúmenes de peces dorados a estar sobrevolando las playas y los bancos de arena en el flyboat, deporte de aventura. Y si queremos buen parapente, en el Cerro San Javier, en la provincia de Tucumán, el Jardín de la República, este cerro, este lugar es la plataforma natural que mejor viene. Un salto para el parapente más grande, el más seguro de toda Sudamérica, 1.400 metros sobre el nivel del mar, y una pendiente casi de 900 metros donde se puede vivir la experiencia de volar como un pájaro sin motor y esa sola sensación del viento en un deporte de aventura. Y ya que estamos en la zona norte, nos vamos a meter en la Tierra Colorada, Misiones. Una aventura náutica en las cataratas del Iguazú. Enormes saltos de agua en medio de un entorno selvático. Aves multicolores. Imagínate ahora subiendo en una lancha para recorrer desde adentro, irrumpiendo en el cañón del río. Deporte de aventura. Vamos, Tommy. 1, 2, 3.

Espectacular cuando la vida se encuentra y cuando uno va disfrutando y programando el domingo. No te olvides que la ciudad de Puerto Madryn hoy tiene la Feria Dorada, gracias a esta querida amiga que me recuerda esto, que vuelve a reunir todo lo que es la producción local, el intercambio de saberes, de vida al aire libre, un encuentro en la cual el productor muestra lo que está haciendo, la artesanía, el arte, el diseño independiente, la gastronomía, por sobre todas las cosas. Y en una noticia linda, porque esto va a comenzar, ¿no?, dentro de poco rato, nada más, a las 12 del mediodía hasta las 6 de la tarde, hora 18, en la zona del Doradillo, entrada libre y gratuita, y por supuesto disfrutar de música de los artistas locales que también le hacen a la cultura de la ciudad.

Es Diego Torres y el coro de las chicas. Hoy es domingo, hoy es domingo. Y como domingo uno tiene pensado viajar y piden extrema precaución para circular por todas las rutas nacionales y provinciales, las recomendaciones para hacerlo, ¿no? Mire, el horario donde puede haber mejor visibilidad, no viajar solo, llevar ropa de abrigo siempre, no se olvide que estamos en la Patagonia, agua, alimentos, con un importante aporte calórico, ¿no? Como para mantenerse siempre con una buena temperatura, y antes de salir es importante verificar el estado de los neumáticos, comprobar que son aptos para el lugar donde uno ha programado. Todas estas precauciones llevan a buscar una mejor circulación y seguir disfrutando de un invierno que nos llama y nos concita la atención. Vialidad, tanto provincial como nacional, emiten constantemente

0: De comunicados en el que se solicita a cada uno de los usuarios circular con extrema precaución, tanto por las rutas nacionales, provinciales que no se encuentran en sus mejores condiciones debido a las nevadas que se van registrando desde la madrugada en distintos sectores de toda la provincia. Patagonia Argentina, provincia, para que vos descubras.
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0: A ver cómo estamos con la hora. 9 de la mañana con 40 minutos.
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0: La temperatura actual en la ciudad de Puerto Madryn se mantiene, ¿eh? En 4 grados, me dice Tommy, con viento suave, un sol que se percibe despacito, despacito débil. Por la ventana Trelew tiene 3 grados, parcialmente soleado. Frío, 2 grados bajo cero en la zona de Esquel, Paso del Sapo 6 grados bajo cero, 7 grados Puerto Pirámides, 5 grados 4 décimas tiene la zona de Sierra Grande, me están ubicando ahí, y también Sarmiento y Comodoro Rivadavia, 0 grados, 0 grados, y el invierno va.
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2: Y como toda expresión artística, el tango desentraña nuestra condición humana revelando el espíritu porteño. Tango con T de tiempo. Todo esto quizás debido a una verdad que vive en los barrios porteños, en las academias, en las calles, en los centros culturales. Tango, esencial para la música y la raíz argentina.

Vámonos a ver cada uno de los acordes de este sexteto mayor con este gran éxito tanguera. Si la Buenos Aires de los 80 poco a poco se fue descubriendo en academias, en teatros, en comedias de zarzuelas y otras obras que traían los inmigrantes. Esos actores que empezaron a cantar y a bailar tango, con esas academias que también llamaban a que la función tenía que continuar. Los suburbios, los barrios alejados del centro, y si bien en principio eran solo para hombres, después incorporaron a las mujeres que fueron bailando. Y aparecieron los primeros guapos, los compadritos y malevos, que se fueron encontrando, por ejemplo, en el Café Sabatino, en el Almacén de la Milonga y el Viejo Bailandín del Palomar, en los boliches de la recordada calle Necochea de La Boca, donde se empezaba a escuchar una música que a lo lejos marcaba la vida del hombre y el tango siempre.

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0: Tango se escribe con T de tiempo. Tango se escribe con T de tiempo. El saludo grande para Roberto y Eduardo, que se encuentran ahí en San Carlos de Bariloche.
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1: Título del tango, Ricardo Chiqui Pereira.

0: Junto a mi querido amigo Tommy Viveros, ahí en la sala de sonido, quien me acompaña en la selección musical y puesta en el aire, junto a Jorgito Viveros en la asistencia técnica, para llegar a Trelew 96.9, Puerto Madryn 100.3, 540 y en la plataforma LU17.com.
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2: Milei se sumó a los mensajes de apoyo a Messi tras la muerte de su papá. En redes sociales, el presidente compartió la publicación de otro usuario. Durante estos últimos dos meses, Messi buscó darle una alegría para todo el pueblo argentino mientras su padre agonizaba y le quedaban pocos días de vida, dice el texto compartido por el presidente, y agrega: es el ser humano más grande de la historia del país. Da vergüenza pensar que hubo personas anti-Messi en Argentina. Mientras tanto, en Rosario se acumulan mensajes de apoyo a la familia Messi tras la partida del patriarca, nos informa nuestro enviado especial.
3: Fuerza familia Messi, fuerza Leo, te amamos. Hidra FC Mar del Plata, familia Messi y una corona de flores. Algunos de los mensajes y de las ofrendas de los fanáticos del capitán de la selección argentina para con él y su familia en este último adiós a Jorge Messi en el cementerio del Prado. Hay un operativo de seguridad compuesto por la policía de Santa Fe en las puertas del predio. Desde Rosario, Radio Mitre, en el último adiós al padre de Lionel Messi, Alan Zurita, Mitre informa primero.
2: La Liga de Fútbol de Estados Unidos se sumó también a las condolencias. En un comunicado, la Major League Soccer, la MLS, destaca la devoción de Jorge Messi con su familia y el apoyo que le brindó a Leo a lo largo de su carrera.
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0: Extremar precauciones para circular por las rutas en la provincia del Chubut y en toda la Patagonia Argentina. Y viene mucho, mucho, mucho, mucho más.

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Hay muchos turistas, sí, dando vuelta del interior de la provincia que quieren saber sobre el tema Península Valdés, Mirador de Punta Delgada, lo vuelvo a reiterar, está cerrado, como también transitar con mucha precaución por las lluvias que cayeron en las últimas horas en Punta Norte, en Isla de los Pájaros, en Punta Pirámides, en la zona de Caleta Valdés. También hay que tener precaución y no estar desprevenidos, porque de acuerdo a lo que nos dicen los chicos de el Istmo Carlos Ameguino, los vientos estarán soplando del sector sudoeste a unos 41, 42 kilómetros por hora, y eso, para los que no conocen, muchas veces se puede dificultar. Precaución, y antes te cerciorás.

0: Y como siempre estamos pidiendo precauciones para circular por las rutas en la provincia y en toda la Patagonia. La ruta nacional número 3, que comprende entre Garayalde y Comodoro Rivadavia. La ruta nacional número 26, que comprende también entre la ciudad de Petrolera, la zona de Sarmiento, el empalme con la ruta nacional número 40. Esta ruta en la zona de Río Mayo, en límite con Santa Cruz y Río Mayo, empalme con ruta nacional número 26. Y también todas las rutas provinciales que se van uniendo en este tejido de comunicación en toda la provincia del Chubut. La recomendación de los viajes, los organismos provinciales dicen respetar las indicaciones del personal que trabaja en el mantenimiento invernal y dar prioridad también a los vehículos que ascienden en sectores con pendientes. Todo esto para tener un buen invierno.
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0: Y vienen muchas cosas en la provincia, en la ciudad, lo habíamos dicho en el día de hoy bien tempranito, ¿no? Esta amiga que nos acercaba esta información que a partir del mediodía hasta la hora 18 en la zona del Doradillo se va a ofrecer nuevamente la Feria Dorada para la reunión de productores locales, un intercambio de sabores y de saberes en este día que seguramente con buen abrigo uno puede disfrutar, y a partir de las 3 de la tarde también se va a realizar una charla abierta sobre lo que es la utilización de los termotanques solares domiciliarios. Todo se va a brindar como una información muy amena, muy así familiar. Se van a presentar los organizadores que han invitado a distintos sectores, ¿no? Por ejemplo, de cómo uno puede acercarse a preparar un buen terreno para la tierra y sembrar cosas que son realmente ricas. Una nueva edición, las anteriores también han sido ya éxito entonces, y la invitación para la zona del Doradillo, aquellos que además quieren observar las ballenas, pueden estar después del mediodía hasta la hora 18 en lo que es esta Feria Dorada, una reunión de la producción local, el aprendizaje y lo que conlleva también al turismo en toda la provincia. Otra de las buenas noticias es digno de destacar el trabajo que están comenzando a realizar, porque se tomaron el trabajo, valga la redundancia, de llevar, ¿no?, semejante monstruo de hierro hasta su lugar. Alumnos de la Escuela 748 comenzaron la restauración de la histórica locomotora del pueblo de Luis. Estos chicos entonces han comenzado a trabajar en un proyecto que es realmente importante, de recuperar una de las piezas representativas que hacen al patrimonio, no solamente de la ciudad, sino de toda la Patagonia, porque la construcción del ferrocarril no fue una obra pequeña y marcó a fuego, seguramente algo importante para lo que es hoy toda la comunidad. El patrimonio ferroviario, la ciudad, las empresas, las entidades que también colaboran, que aportan lo suyo, porque quieren ver la ciudad de Tralaulinda, ¿no? Y una institución educativa que siempre ha tenido esa posibilidad de mostrar a sus alumnos, a sus directores, a través de cosas que son realmente llamativas, porque la escuela número 748, que es la ex ENED, ha presentado o sigue presentando cada fin de año, por ejemplo, la fabricación de automóviles, de camionetas y elementos electrodomésticos que son realmente llamativos. Hoy los alumnos tomaron ese compromiso entonces de la restauración de esa vieja locomotora que en su eterno pitar unía los pueblos del Chubut. Y se está acercando el Día del Niño, Tommy, ¿no? Vas a tener que comprar un regalito para Bianca, ¿eh? Primer Día del Niño, el abuelo también que se va a jugar, y muchos vecinos que están trabajando para realizar esos encuentros de los chiquitos que vienen también, ¿no? Y hay un vecino de la ciudad de Puerto Madryn, y nosotros como medio de comunicación tenemos la obligación de difundir todo este tipo de cosas, porque se hacen con amor, en forma desinteresada, y el festejo va a ser, de acuerdo a lo que me dicen, en el barrio Perón de la ciudad de Puerto Madryn, sobre la calle Guillermo Sarlach, detrás de la seccional cuarta de la comisaría. Hay un buen amigo que ha acercado también esta información, que es segundo José Domingo, que dice: estoy recibiendo las donaciones para llevar adelante un nuevo evento para el Día del Niño en toda esa zona de la ciudad del Golfo. Un evento en la cual, como todos los años, vamos a compartir una tarde linda, especial, con sonrisas, con determinados juegos, con cantos, con bailes y, por supuesto, también lo más importante, que es la reunión familiar. Esto se va a llevar a cabo el 24 de agosto, como dije, ahí en el barrio Perón. Seguramente va a existir mucha más información en el transcurso de los días y también el aporte de cada uno de los vecinos para poner en la carita de los niños una gran sonrisa. La producción, la provincia del Chubut, tiene mucho para ofrecer y hoy estaremos buscando aquellos grandes innovadores que hacen a la revolución de la provincia del Chubut. Hoy también, como siempre, y ya lo estamos haciendo desde hace un tiempo atrás, nuestra querida psicóloga Dalina de Sico nos estará llevando a esa unión, a esa base de la familia que es tan importante en temas de desarraigo. ¿Qué piensan los padres? ¿Se programan los chicos como nosotros queremos? ¿O son seres humanos, individuos? Y después de las 10:30 de la mañana vamos a estar charlando con un hombre que integra uno de los grupos folclóricos chilenos que tienen sello propio no solamente en la ciudad de Trelew, sino en toda la Patagonia Argentina, porque son reconocidos. Y en el país hermano de Chile, bueno, han grabado y él nos va a contar un montón de cosas. Vamos a ver si podemos tomar comunicación hoy, después de las 10:30 de la mañana, con nuestro querido amigo Luis Barría, ¿no?, que a través de su grupo musical Licarayén están cumpliendo años y dicen que están esperando y haciendo un festejo a lo grande con buenas empanadas y esos platos típicos del país hermano. La radio a la mañana del domingo se mueve así, despacito, despacito, despacito, despacito.
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0: El ritmo y la alegría de esta españolísima Rosalén, que no nos viera. Un saludo grande para las doctoras Natalia Gómez y Bettina Stengmüller en la ciudad de Trelew, excelentes profesionales, ellas dedicadas completamente al bienestar de todos los ciudadanos. Saludo Natalia, saludo Bettina entonces, y que tengan un lindo pero lindo domingo.
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0: El saludo también a los amigos en la zona de Pasos del Sapo, en la ciudad de... ¿Dónde me estás diciendo? Mira vos, en Bahía Blanca. Estamos comunicándonos a través de nuestra página en Comodoro Rivadavia. Estamos en Sarmiento, estamos en la ciudad de Gaiman, estamos en Puerto Pirámides, estamos en Comodoro Rivadavia y también estamos en la ciudad de Esquel. Estamos en Cuyamen, en Comodoro Rivadavia, en Facundo, estamos en Aldea Peleg y Las Plumas. Estamos con vos, compartiendo una linda mañana.
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0: Éxitos, éxitos, éxitos, éxitos, éxitos. Juntos vos y yo para un gran desafío, para una verdadera revolución.

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1: Y soñaré de valiente. Rosana. La esperanza es como el rojo de la aurora. Tras una larga noche de espera, y todo niño tiene derecho a una asistencia intensiva en caso de invalidez. Siempre de amor y siempre de un te quiero.
0: Quiera el corazón que siempre viva la vida.
1: Por eso se acerca el Día del Niño y no es darle juguetes en exceso ni caros, sino que sean útiles. Que los provea de conocimientos. Tenemos que estimular constantemente la inteligencia de los niños, porque no es un don fundamentalmente hereditario, depende más de lo que los padres hagan al respecto, y también el niño necesita crecer, estar constantemente en contacto. Por eso las actividades gimnásticas, el contacto de un te quiero, de un abrazo, fortalece más que un juguete caro. Y no hay que sobreprotegerlo solucionándole todos los problemas. Porque si buscar un adulto activo, tenés que mantenerlo activo desde muy niño. Estimula su curiosidad y abrirás su vida.
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1: Y vamos a buscar la cultura y vamos a buscar algunos de los museos. No, en estas tardecitas desapacibles uno dice, bueno, vamos a Puerto Madryn, a ver, hay un museo. Vamos a Trelew, a ver, hay otro museo. Rawson, otro museo. Gaiman, otro museo. Vamos a la casa, es otro museo. Y vamos a recorrer los museos. Por ejemplo, si se acerca a la zona del Valle, en Gaiman, la casa, la primer casa de la zona, casa de Gaiman, que fue edificada con roca de las lomas. En un principio poseía techo de paja y barro, pero hoy está totalmente remodelada como para que se pueda visitar. Y inevitablemente uno se traslada al pasado y a un modo de vida que permite comprender también lo que los colonos galeses tuvieron que enfrentar en los comienzos de la colonia, allá por el año 1865. También podemos encontrar aquí en la ciudad de Puerto Madryn el Museo del Desembarco, un museo en la zona de Punta Cuevas, que es un sitio que explica la llegada de los primeros colonos galeses a ese exacto lugar de la costa patagónica donde después comenzaría a funcionar lo que es hoy la provincia del Chubut. Una función que tiene que mostrar, crear, buscar especialmente para todos aquellos curiosos lo que significa el desembarco, este museo, y la importancia de la cultura. Y como recorremos toda la provincia en los museos, nos vamos a meter en el Museo Regional de Siderio Torres, ese museo que se inauguró por allá por el año 1972, si mal no recuerdo, y que en forma permanente sus instalaciones muestran una antigua estación de ferrocarril. Ese museo que relata la historia local en el valle a través de un patrimonio diverso e interesante, principalmente en ese material. Una historia, los museos y cómo vamos creciendo. Por último, en este pequeño paseo vamos a buscar el Museo Histórico en la zona de Esquel, centro de la cordillera. Este museo que es ámbito educativo participativo con la valorización del patrimonio histórico cultural de la ciudad. Esto contribuye también a la construcción de memorias que hacen no solamente a los esquelenses, sino también a los vecinos de Trevel y ni otras zonas aledañas, principalmente en los campos y en las estancias alejadas. Actualmente presenta una exposición que invita al visitante a descubrir una diversidad cultural, comprender la ciudad y todo lo que nos rodea en esta Patagonia. La cultura de los pueblos se hace con cada uno.
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0: hasta el mediodía estaremos haciéndonos compañía. Tommy Viveros en la sala de sonido, acompañándome en la selección musical. Y vos, y vos, y vos. Oh, un poquitito de fiaca permitido domingo a la mañana.
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0: 10:32.
1: Julio, ¿me das la temperatura?
0: 5 grados me estás diciendo, Tommy, la temperatura en la ciudad de Puerto Madryn. Un sol que alumbra despacito. Trelew tiene 4 grados de temperatura y el invierno va.
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1: 10 de la mañana, 42 minutos. Tiempo de folclore.
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0: Bien de domingo, queremos música, baile, buena comida, buena gastronomía, porque sabemos que tienen buena gastronomía, buenos vinos. Siempre han salido al mercado internacional. Y bueno, ahí están los visitantes, los turistas, la gente. Mirá qué cantidad. Mirá. Estamos en nuestro rinconcito de cada domingo, en nuestro parador, observando esta cantidad de barcos, ¿no?, que se encuentran guarecidos por las inclemencias del tiempo, que son una cantidad, 80, 90 hay en este momento, y conforman un paisaje único de la Patagonia. Y la Patagonia no es solamente Argentina, sino también la división de la cordillera de los Andes para llevarnos a la Patagonia chilena, que tiene un encanto maravilloso, porque cerquita del Océano Pacífico, nosotros del Atlántico, hacemos un cóctel que realmente es jugoso y maravilloso, como la gastronomía que tienen. Entonces, si hablamos de Chile, podemos hablar de una buena cueca, podemos hablar de tanta cultura y podemos hablar con nuestro querido amigo Luis Barría. ¿Cómo estás, Luis?
2: Hola, buen día, ¿cómo están? ¿Cómo están ustedes?
0: Bien. ¿Todo bien por ahí? Todo bien. ¿Cómo anda la cosa?
2: Bien también.
0: ¿La música?
2: Bien, gracias a Dios, bien. Sí, acá en mi casa estaba tomando desayuno, así que bueno, recién.
0: ¿Un desayuno hora, chileno, ¿no?, o no?
2: ¿Cómo?
0: ¿Un desayuno chileno?
2: Sí, un poquito con huevito revuelto, con la paltita, como siempre.
0: Muy bien, ¿no? Porque son de buenos desayunos, ¿eh?
2: Y, sí, nosotros le damos mucho a la palta, al huevo revuelto, a algunos hasta bifecitos con de carne en la mañana, no sé, eso yo ya lo perdí. Ya en la mañana no me pongo a comer el bife, pero hubo un tiempo que he ido a Chile así cuando voy de mi tío y eso, y tienen arriba de la cocina leña, prietas, o sea, morcilla negra, ¿no?, la morcilla, uh-huh. Que tienen huevos revueltos, la leche llena, las ollas de leche calentita, bueno, unos desayunos, ¿para qué te cuento?
0: No, y además es toda la riqueza que ofrece la Patagonia, ¿no?, tanto la nuestra argentina como la de ustedes chilena.
2: Claro, también, exactamente. Es muy similar todo, sí, ¿eh? Las costumbres de la Patagonia chilena y la Patagonia argentina es muy similar. Yo hace unos años atrás fui a Coyhaique y en Coyhaique me encontré que todo con boina, con la boina, con el pañuelito al cuello, el pantalón bombacha, todo tal cual acá. Entonces, no sé, le pregunté a alguien, ¿está lleno de argentinos acá? Le digo así, ¿por? No, porque andan todos con la boina, con esto. Me dice, no, me dice, esa es la vestimenta patagónica. Me dice, todos nos vestimos así acá, en Coyhaique, ahí en toda esa zona.
0: Sí, sí, sí, sí, sí.
2: Palena. Después de fiesta 18, la fiesta del 18, se bailan un par de cuecas y después el resto, chamamé.
0: Claro. Claro, sí.
2: El chanquillo para vecino es famoso allá en Coyhaique, Aysén y Punta Arena.
0: Mirá vos.
2: Famoso.
0: Mirá vos. Che, y
2: el ídolo.
0: Claro.
2: El ídolo el chanquillo para vecino.
0: Bueno, y ustedes no se tienen que quedar atrás, ¿no? Con el grupo Licarayén.
2: Y nosotros con Licarayén, bueno, hacemos acá lo que podemos. Son muchos los años que. Y ya por ahí te empiezan a pesar las patitas, ¿ves?
0: Sí.
2: Uno no mira su carnet, entonces. No se da cuenta que los años pasan.
0: Escúchame, Luis, es que están cumpliendo años este mes de septiembre, ¿no?
2: ¿Ah?
0: ¿Están cumpliendo años este mes de septiembre? A ver, me parece que perdimos la comunicación. A ver ahí. Te preguntaba si este mes de septiembre están cumpliendo años. Sí, tenemos un pequeño problema en la comunicación. Por ahí se va, se distorsiona un poquitito. A ver si podemos retomarla. Luis, si estás ubicándote en algún lugarcito. Y nosotros, mientras tanto, vamos a observar este parador magnífico. Ahí te estamos escuchando. Contame un poquitito.
2: Bueno, contesta. festival, el 17 de agosto, cumplimos 35 años del grupo Rivadavia.
0: Ajá. ¿Cuándo? ¿El 17 de agosto?
2: Sí, ahora el 17 de agosto, el mismo día del
0: paso a la inmortalidad del general José de San Martín.
2: Exacto.
0: Mirá vos. Tal cual. Escúchame.
2: Y el mismo día lo formamos como grupo. Nos cuenta de repente, después nos dimos tiempo,
0: José de San Martín. Mirá vos qué bien. Mira vos, sí. Te voy a pedir un favor, por favor, si te podés ubicar en algún otro lugarcito como para tener una mejor audición, porque se distorsiona, se pierde. Ahí, ¿cómo estamos?
2: ¿Viste? Ahí.
0: ¿Viste? En la época de la tecnología.
2: Bueno.
0: Ahí estamos, ahí estamos. ¿Ahora? A ver, contame un poquito.
2: A ver ahí.
0: Sí, ahí sí.
2: Sí, acá donde está el aparato del internet, sí, a ver si puede ser eso. Estaba en la habitación.
0: Puede ser eso, sí.
2: ¿Cuándo? Ya.
0: Escúchame.
2: Bueno, y te estaba contando que cumplimos ahora 35 años, y bueno, cuando cumplimos los 25, que nos dieron en gobierno, fue fantástico. Lo pasamos muy lindo.
0: Me acuerdo.
2: Todo. Sí.
0: Me acuerdo que hubo un encuentro, ¿no? Cuando cumplieron los 25 años ahí en Fontana 50, donde...
2: Claro, en Fontana 50, con la carpa, con nuestras comidas, con todo. Claro, y este año, como te comentaba, como somos tan pocos los que vamos quedando, porque se nos fueron muchos también de este mundo, ¿no?
0: Uh-huh.
2: Sí, porque, claro, por la edad también, o algunos por enfermedad y eso. Así que, bueno, vamos quedando, vamos rejuntando chicos, los hijos nuestros, o nietos por ahí, que también por ahí nos dan una mano para seguir con esto, con Licarayén. No queremos perderlo.
0: Claro que sí.
2: El día de mañana que lo sigan ellos, ¿no?
0: ¿Han propuesto algo para este día, algún evento?
2: No tenemos nada, por eso conversábamos con usted, contigo, conversábamos para ver si, aunque sea ir y estar con ustedes, allá el día que nos atendieron esa vez también, bueno, por eso te comentaba.
0: Claro.
2: Sí, pero no hemos programado nada todavía porque, como te digo, somos muy pocos. Somos alrededor de 12 personas, más o menos,
0: uh-huh,
2: entre bailarines, cantores. Lo que pasa que nos hemos quedado sin cantores, sin guitarreros, uh-huh, ¿viste? Y eso es lo que nos hace falta. Y sabes que acá le cuesta mucho a una persona de acá, argentino, tocar una cueca chilena. Les cuesta.
0: Mire vos.
2: Claro, no sé por qué será, cuál es la diferencia, porque yo tampoco entiendo nada de música, pero digo, ¿cuál será la diferencia que no se puede tocar a veces? Hemos tenido personas que nos han querido dar una mano, pero es otro estilo al charrasqueo que le hace el chileno, uh-huh, a la guitarra. Escúchame,
0: ¿y los chicos que son chilenos, las nuevas generaciones, se interesan por la música?
2: No, son todos argentinos. Tenemos, mi hija baila en el grupo, mi yerno baila en el grupo. Son todos hijos de chileno o chileno. Mi hija es hija de chileno. Sí, mi yerno también es hijo de chileno. Sí. Uh-huh. Así que...
0: ¿Les interesa?
2: Después tenemos nietos de chilenos también que están integrando el grupo. Y así que ya los más veteranos, los que estamos quedando, los más grandes, estamos quedando porque Dios es grande.
0: No, está bien.
2: Tenemos unos añitos, así que nos cuesta un poquito el movimiento de pie para bailar la cueca, para todo.
0: Claro que sí. ¿Cómo han sido estos 35 años?
2: Mira, han sido lindos los 35 años. Hemos tenido años muy buenos, muy lindos. Hubieron épocas muy buenas también donde el grupo se destacó en todos lados. Fuimos hasta Chile mismo invitados.
0: Uh-huh.
2: Y bueno... en ese tiempo teníamos integrantes que después se retiraron, algunos fueron a las iglesias evangelistas, donde, uh-huh, bueno, hoy en día están ahí, porque según ellos estaban cometiendo el pecado. Entonces sí. Se nos retiraron del grupo. Y esa era gente muy importante, eran muy buenos guitarreros, buenos acordeonistas, todo, y bueno, buenas voces. Y se nos fueron y bueno, hasta el día de hoy no los tenemos. Por ahí uno conversa, siempre conversamos con ellos,
0: sí.
2: Pero no nos dicen, no, ya no estamos en el mundo.
0: Claro, bueno. Más allá del tema del grupo Licarayén y su música, vos tenés un programa de radio en la cual siempre acentúas la cultura, el movimiento social que tiene el vecino país.
2: Tal cual, acá tengo un programa en Trelew desde hace 25 años. Se llama Chilenos en Chubut, me escuchan Puerto Madryn y siempre me mandan mensajes de allá también. Y ya se ha hecho popular, llega a todo, estoy en Radio 3, que llega a todo lo que es la comarca, en la meseta, y después estoy en FM Tehuelche, que era la FM del Valle antigua. Pasó, cambió el nombre nomás, porque el caballero, como tenía el apellido del dueño, tenía
0: está
2: apellido
0: bien. Tehuelche, está bien.
2: Le puso Radio Tehuelche. Así que siempre sigo ahí en esa radio. Anterior había estado en otras, había estado en Radio Convivencia, una radio que tenía varios locutores que eran de LU20, y después, bueno, ellos cerraron esa radio y ahí estuve como 3 años, estuve en otras también, y hasta que llegué a FM del Valle, que ahí me afirmé y quedé hasta el día de hoy. Ya llevo como fácilmente, yo llevo unos 18 años en esta radio.
0: Mirá qué bien. Escúchame, Luis, en el intercambio con los medios de comunicación del vecino país de Chile, ¿se nota la riqueza, la cultura, el movimiento, cómo se va dando el folclore de ustedes?
2: Sí, tenemos gente que nos escucha allá y nos dice que, bueno, allá también tienen un poco perdido, allá solamente, me dicen, nosotros acá solamente chileneamos acá los 18 de septiembre, o sea, más o menos 15 días, 10 días tienen, después en el año me dicen que no tienen mucha, no son muy afectivas a la música, a las cosas nuestras, ¿no? Uh-huh. Entonces se admiran de que nosotros estamos todo el año acá con el programa Chilenos en Chubut, donde siempre arrancamos con un par de pies de cueca, después tenemos música de distintos puntos del país que voy sacando y bueno, y eso a ellos en Chile les gusta. Yo tengo un montón de oyentes chilenos que me dicen, increíble, me dicen que ustedes pueden hacer esto y acá no lo hacen. Incluso hasta me habían invitado a Puerto Montt para ver si yo me podía acercar a una radio, que ellos me hacían la pata, ¿no?
0: Sí.
2: Para
0: sí,
2: que
0: sí.
2: Yo me acerque a una radio, y que es Radio Reloncaví de Puerto Montt.
0: Suele suceder.
2: Y no, nunca
0: eso.
2: Fui, no, nunca fui. Me habían invitado a que vaya porque sería lindo que yo, en vez de hacer el programa que hago acá, lo haga allá.
0: Claro, porque suele suceder eso, ¿eh?
2: Sí.
0: Suele suceder. Luis.
2: Bueno, la verdad que igual, encantado de hacerlo acá. A mí me gusta hacerlo acá. Bien. Yo vivo acá desde que vine acá a los 18 años, ya casi 59 años. 51
0: mira vos,
2: años, digo.
0: Mira vos. Bueno, mantenernos informados acerca de lo que van a realizar, que seguramente algún festejo van a poner para estos 35 años de vida.
2: Bueno, ahí vamos a estar comentándote cualquier cosita. ¿Sale?
0: Bueno, pero por supuesto, Luis, un gustazo.
2: Sí.
0: Un gustazo de saber de vos, de saber que la gente se mantiene activa y que están preparando festejos y que no se quedan quietos, porque bueno, es una de las formas de enriquecer la cultura de cada uno de los pueblos. Y nosotros como medio de comunicación tenemos que estar abiertos para esa difusión, porque la sociedad se integra de distintas colectividades y que por supuesto hacen bien y que engrandecen la patria.
2: Sí, yo pensé que el programa que yo hacía era solamente para gente nuestra. Pero no, se ha hecho muy popular, como te digo, y la mayoría de los auspiciadores que tengo son argentinos. Tengo muchos compatriotas que tienen negocios, pero
0: no hacen publicidad.
2: No colaboran con la publicidad, pero lo que hacen los argentinos, la mayoría, así que me escuchan en cantidad, así que muy agradecido de los comerciantes.
0: Está bien.
2: Sí, siempre se lo digo en la cara,
0: está bien.
2: Se lo machaco.
0: Muy bien. Luis.
2: Así que bien.
0: Ha sido
2: pero
0: un gustazo.
2: No, sí, como que, y eso te da, o sea, uno puede seguir teniendo los auspicios para poder solventar los gastos de la radio y pagar lo que hay que pagar, ¿no?
0: Claro que
2: así
0: sí.
2: Así que
0: Luis, ha sido...
2: Como te digo, ya llevo, y ahora en Radio 3 llevo 10 años. Mira, ahora en octubre los cumple.
0: Mira qué bien. Hay otro festejo más. Luis.
2: Otro festejo más.
0: Sí, ha sido un gustazo charlar con vos y saber un poquitito de el grupo Licarayén, la historia y lo que van a realizar.
2: Sí, nosotros empezamos en agosto del año 91. Así que, como te digo, ya cumplimos ahora este año 35 años y empezamos con algunos... Éramos todos jovencitos en esa época y bueno, un día estábamos en una casa de unos compatriotas guitarreando, cantando lo nuestro, y de ahí nació el Licarayén.
0: ¿Qué significa?
2: Oye, ¿por qué no formamos un grupo folclórico chileno? Ya que vemos tantos chilenos acá, ¿cómo no va a haber alguno que toque la guitarra, el acordeón y que cante y que... o que ella cantaba? Así que empezamos a buscar allá en tal lugar, en Rawson, hay dos hermanas que son de Futaleufú y son guitarreras y cantoras. Allá las fuimos a ver y las trajimos con nosotros.
0: ¿Qué significa Licarayén?
2: Sí, después, allá en el barrio Corral y hay una familia entera, tienen dos hijos, tienen tres hijos, tienen el matrimonio, son todos cantores de cueca y de... así que allá los fuimos a ver y a hablar con ellos y listo, y así formamos el grupo.
0: Mira qué bien, mira qué bien.
2: Claro, unos de Futaleufú, otros de Concepción, de la zona central ahí, o de Santiago, de Valdivia, de distintos puntos de Chile encontramos gente.
0: Mira qué bien, que... Luis, ha sido un gustazo enorme charlar con vos y un abrazo en este imaginario café de la mañana en un parador de la ciudad de Puerto Madryn, ¿eh?
2: Bueno, un saludo a toda la comunidad de Madryn y que escuchen Chileno de Chubut. Estoy los días sábados por Radio 3 AM 780, estoy pasando un chivito y después estoy por el, también por FM del Valle, que se puede buscar por Play Store y se busca y se baja ahí FM de Huelche, Treleu.
0: Y riquitiquitiqui todo el día.
2: De esa manera nos pueden escuchar. Todos los días de 12 a 14 horas estoy ahí y los días sábados de 18 a 20 horas en Radio 3.
0: Así es, con la buena música de ustedes, Luis.
2: La buena música, sí. Sí. Me piden, lo que me piden yo les ubico, porque me piden, recuerdan mucho la ranchera, que la cumbia, que la cueca, así que tengo que buscarle todo lo que me piden.
0: Muy bien, Luis, un abrazo grandote.
2: Bueno, igualmente, Valdá, para ti un tremendo abrazo igual y que andes bien. No me acuerdo tu nombre, ¿cómo es? Julio.
0: Julio. Ponele otro.
2: Ponele otro. Bueno, que anden bien, saludos a todo Madryn y a todo Treleu también que nos están escuchando.
0: Así es, estábamos charlando con este querido amigo, programa de radio Luis Barría, Grupo Licarayén, Grupo Folclórico Chileno, que el próximo 17 de agosto estará cumpliendo 35 años de vida. El folclore, la unión, la cultura, el puente, la comunicación y siempre la radio.
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El saludo grande a Adriana, ahí está Belén también, Rosana, ahí está Diego, ahí está Alejandro y también, ¿quién está? Carlos. Ahí está Claudia, ahí está Roberto y me están diciendo que Eusebio también está enganchadito en la radio y Hugo y también está Sebastián y también está Claudia y también está Diego y también está esta chica Liliana, todos en la radio. Buscándonos y haciéndonos buena compañía.

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1: 11 de la mañana con 8 minutos.
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1: La temperatura, un calor tremendo en la ciudad de Trelew, 4 grados 5 décimas, parcialmente nublado, una máxima de 9 grados. La ciudad de Puerto Madryn tiene 5 grados 4 décimas, un paisaje único e inolvidable. Esquel se sigue manteniendo bajo 0, 2 grados, totalmente nublado el cielo de la cordillera, 5 grados bajo 0 en la zona de Paso del Sapo, zonas aledañas, y en la zona, me están diciendo, a ver, ¿cómo? Sarmiento, 1 grado, Comodoro Rivadavia, 2 grados, soleado con bruma. Precaución al transitar.
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3: Milei se sumó a los mensajes de apoyo a Messi tras la muerte de su papá. En redes sociales, el presidente compartió la publicación de otro usuario. Durante estos últimos 2 meses, Messi buscó darle una alegría para todo el pueblo argentino mientras su padre agonizaba y le quedaban pocos días de vida, dice el texto compartido por el presidente, y agrega: es el ser humano más grande de la historia del país. Da vergüenza pensar que hubo personas anti-Messi en Argentina. Mientras tanto, en Rosario se acumulan mensajes de apoyo a la familia Messi tras la partida del patriarca, nos informa nuestro enviado especial.
4: Fuerza familia Messi, fuerza Leo, te amamos. Hidra FC Mar del Plata, familia Messi y una corona de flores. Algunos de los mensajes y de las ofrendas de los fanáticos del capitán de la selección argentina para con él y su familia en este último adiós a Jorge Messi en el cementerio del Prado. Hay un operativo de seguridad compuesto por la policía de Santa Fe en las puertas del predio. Desde Rosario, Radio Mitre, en el último adiós al padre de Lionel Messi. Alan Zurita, Mitre informa primero.
3: La Liga de Fútbol de Estados Unidos se sumó también a las condolencias. En un comunicado, la Major League Soccer, la MLS, destaca la devoción de Jorge Messi con su familia y el apoyo que le brindó a Leo a lo largo de su carrera.
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0: no te olvides, cuando te decimos atenta a la oreja, usa el cinturón de seguridad, verifica el estado de tu automóvil. 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
0: Y comunicados. Dalina de Seco, psicóloga en la ciudad de Trelew, cada domingo tiene algo importante, ese aporte a través de la radio para la familia. El desarraigo, lo que produce, lo que se siente, lo que se da. Los padres están bien programados. Los hijos están bien programados. A ver qué nos dice Dalina sobre desarraigo, familia, base fundamental de la sociedad.
2: Buenos días, Julio, ¿cómo estás? Buen domingo para vos y para todos los que nos están escuchando del otro lado. Acá les habla Dalina de Seco, licenciada en psicología, matrícula 79148. Acompaño procesos de migración, tanto a las personas que están migrando como a estas familias que acompañan los procesos a distancia. Y como todos los domingos, venimos a acompañarlos con algunos temas que aparecen cuando contenemos a un ser querido que migró. Hoy quiero traer algo que aparece mucho en los papás y las mamás, y es esa angustia cuando empiezan a notar que el vínculo con los hijos cambia con la distancia. Y la realidad es que genera desesperación, porque muchas veces ver cómo con el paso de los años algunas formas de vincularse con los hijos dejan de funcionar, deja del otro lado a un padre o a una madre que no está entendiendo muy bien qué es lo que está pasando. El otro día justamente estaba leyendo que a lo largo de los años hace falta ir renunciando a las distintas versiones de los hijos. Y esto me resultó sumamente interesante porque muchas veces esos cambios dejan como una sensación de desplazamiento. Pero lejos está de eso. Podemos pensarlo así. En un primer momento, en su infancia, vos te acostumbraste a resolver todo, a estar siempre un paso adelante de la necesidad. Y eso te convirtió en el superhéroe, la superheroína de tu hijo. Pero llegó un momento, en la adolescencia, en el que él o ella necesitó demostrarse a sí mismo que podía resolver sin vos, que podía confrontar creencias, tener voz y voto. Y en esa búsqueda necesitó que vos tomaras cierta distancia, ese cuidar de lejos. Hoy, seguramente, ese adulto, quien migró, busca una figura de cuidado que escuche, que aconseje, que respalde, ya lejos de esa búsqueda de identidad que vino con la confrontación de la adolescencia. El cambio de vínculo no implica ruptura, ni enojo, ni que a vos te hayan corrido de ese lugar. El cambio de vínculo sigue acompañando un desarrollo, una búsqueda que sigue su curso. Y te pide a vos que vayas soltando versiones de tu hijo para poder acompañar la que viene. Tarea difícil si las hay, ¿no? Pero eso igual implica seguir acompañando. A la distancia, acompañando a un hijo que emigró, quizás está bueno poder humanizar tu rol y decirle que te estás esforzando por entender qué es lo que necesita para acompañarlo. Abrir la pregunta de él, ¿cómo necesitas que esté para vos? ¿De qué manera te puedo ayudar? Poder entender desde dónde te necesita y que él entienda que del otro lado también hay alguien tratando de comprender. No hace falta acertar siempre. A veces un estoy acá, contame más, alcanza y sobra para sostener, incluso cuando no sabes qué aconsejar. La tranquilidad no viene de tener la respuesta correcta, sino de que el otro sienta que vos estás ahí y que no está atravesando estas situaciones solo. Así que si hoy tu hijo o tu hija te llama para contarte algo y no para que se lo resuelvas, déjame decirte que no perdiste tu lugar. Simplemente cambió el lugar desde el cual lo estás acompañando en su desarrollo.
3: Bueno, espero que este tema les haya resultado interesante y sobre todo que puedan llevarse alguna herramienta para poner en práctica en el día a día. Nos vamos a seguir encontrando todos los domingos para acompañar no solo a quienes migran, sino también a quienes acompañan a un familiar en ese proceso. Si les quedó alguna duda o quieren hacer alguna consulta, pueden comunicarse conmigo al 284-343775 o a través del Instagram de psico.logia. Nos encontramos el próximo domingo.
0: Y ahí estaba Dalina de Seco, psicóloga, entonces con su importante aporte de los días domingo, base fundamental, afecto, familia, la vida.

Y no te olvides, todos los días estimula la inteligencia de los pequeños. Entonces, si estimulas la inteligencia de los pequeños, pueden salir excelentes profesionales, ser excelentes personas, buenos músicos. ¿No, Lola? Tan, tan.

0: La música del rock nacional, Miguel Mateos hace Lola, Lola, Lola, Lola, Lola. Y te vamos adelantando que se va a realizar el primer encuentro diocesano de comunicación entre Leo bajo el lema Formamos y Fortalecemos para Servir Mejor. Esto se va a realizar el próximo 29 de agosto y también en este mes, pero el día 22, las asociaciones San David, el Centro Vasco y la Sociedad Española de Trelew estarán con una gran cena show, importantes artistas con el eslogan Raíces. Vamos a tratar de charlar con algunos de los presidentes o algunos de los integrantes de estas instituciones para tener un poquitito más sobre lo que va a suceder. Y como siempre decimos, el tema del invierno, el frío, el aporte, la ayuda que podemos dar al comedor infantil de la ciudad de Trelew, que lanzó la campaña Abrigamos con Amor. El objetivo es reunir lo que se pueda, ¿no? Entre mantas, ropas de abrigo para asistir a las familias de bajos recursos, las más necesitadas y que atraviesan serias dificultades en este invierno. Todo esto se recibe de lunes a viernes, de las 10 de la mañana a las 5 de la tarde, en la sede de el comedor, cito, en Domecq García 426, comedor infantil de la ciudad de Trelew y de Puerto Madryn, y el abrigo y el invierno, y todos calentitos, calentitos. Salimos, caminamos, disfrutamos la radio a la mañana. Puro rock and roll.
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0: Y no te olvides que necesitamos una Argentina, necesitamos un territorio de recambio. 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Tenemos que terminar de una vez por todas con la corrupción moral, económica, social, el manejo de la cosa pública, el poder que impera en el favoritismo de parientes y amigos. 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
0: Hoy vamos a meternos en una región de la meseta extrandina, ¿no? Con extensas planicies de hasta unos 600, 700 metros de altura, con formas chatas que descienden hacia lo que es la costa y ocupan el centro de toda la Patagonia y de la provincia. Aquí uno puede rescatar la zona de Pampa del Castillo, Pampa Salamanca, Pampa Pelada, Pampa de Talagapa, que son lugares emblemáticos y con mucha historia. También se destacan algunas sierras aisladas con cumbres redondeadas y escasa altura, como la Sierra de Telsen o la Loma Colorada o Loma Cuadrada. Esas características de la meseta que son la gran extensión, con un clima frío durante todo el año, árido, con marcadas diferencias de temperatura, pero no demasiadas. Las estaciones primaverales, veraniegas, otoñales e invernales siempre están con unas temperaturas bajas. La falta de lluvia y los constantes vientos también explican esa escasa humedad que puede existir. Pero nosotros seguimos haciendo un recorrido. Y nos vamos a meter en la meseta y en la franja costera, que hay depresiones y bajas que pueden encontrarse en lugares como Bajo el Gualicho, la depresión de la zona Península Valdés. Aquí podemos encontrar una región extrandina que se destaca en los lagos Mustre, el Coleguapí, donde nuestra provincia presenta diferentes formas o accidentes costeros que tienen profundos entrantes y una salida pronunciada que hace a la naturaleza misma. Siempre el turismo, una industria sin chimeneas, a sello propio.

0: Hola, buen día, querido Julio. Felicitaciones a los chicos de Trelew por tan buen emprendimiento. Tendríamos que copiarlo nosotros acá en Madrid, ¿eh? Y no estaría mal poner unos metros de vías para que circule la locomotora. Gracias, Julio. Un abrazo, Fernando.
1: Ahí estaba la comunicación de Fernando, que se refería al trabajo que están realizando los alumnos de la Escuela 748 en la ciudad de Trelew con la restauración de la histórica locomotora del pueblo de Luis, y quiere ver allá a lo lejos un pitar, pitar, pitar, pitar.

Y es bueno recordar que el próximo 17 de agosto es un aniversario más del paso a la inmortalidad del libertador José de San Martín. Recordamos el padre de la patria, el libertador de América, y se estará presentando una exposición en el Consejo Deliberante de la ciudad de Trelew el día miércoles 19 de agosto, en alusión a esta fecha tan conmemorativa del sable corvo de San Martín. Ahí está la Asociación Sanmartiniana, que estuvimos charlando, ¿no?, con Antonio Frin el pasado día domingo con respecto a las actividades, y bueno, ya será el día miércoles 19, creo que a partir de las 10 de la mañana, una pequeña exposición, un pequeño semblante de lo que es el sable corvo, la importancia de la cultura en la Argentina, presentado ahí en las instalaciones del Consejo Deliberante de la ciudad de Trelew. ¿Hay mucho más? Claro que hay mucho más.

0: Y vamos rumbo al mediodía. ¿Qué sucedió con el deporte? Y vamos rumbo al mediodía. Con un café, un mate, desperezarnos. Sigue haciendo frío, Julio, sí, sigue haciendo frío, aunque asomó el sol, pero frío está. Cuidarnos de las pestes de la estación, porque gripes y resfríos vienen.
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0: Claro, y las pestes de la estación se van cuando vienen a vos.

0: en el segundo partido de la reválida, todavía no consigue ganar. Arrancó con estos dos partidos consecutivos jugando de visitante y el miércoles le tocará recibir a Juventud Unida Universitario de San Luis en el estadio Raúl Conti. Sí, escucharon bien, miércoles a la tarde, se estima ahora 14, pero vamos a confirmar el horario en estos días nada más. Germinal hizo lo propio en condición de visitante, empató con Costa Brava, un equipo de General Pico La Pampa, 1-1. Deportivo Madryn estuvo de parabienes, ganó por la mínima diferencia en Caseros ante Estudiantes en Buenos Aires con el gol del tanque Silva. Deportivo Madryn obtuvo un triunfo importante para estar en zona de reducido y que ha dejado, claro, la derrota de River con el gol del ruso. Tigre le ganó 1-0 al conjunto millonario. Que todavía no puede salir de la mala racha. En 6 partidos consecutivos conoció la derrota. Boca empató 1-1 con Vélez, que sigue puntero en un partido muy parejo. Por último, Independiente de local cayó ante Platense por 1-0 con nuevamente la conducción de Martín Palermo en el equipo Calamar. Y por último, en Córdoba, Instituto le ganó 1-0 a Gimnasia de Mendoza. Esta tarde y con la radio y el Super Mitre Deportivo de la 17, a la hora 15 San Lorenzo juega con Huracán, el clásico del domingo. Gimnasia Barracas 17:45, mismo horario para Defensa y Justicia Newell's. Y cerrando el domingo por la noche, Argentinos Juniors Racing Club de Avellaneda. Julio, gran abrazo como siempre. Y todo esto y mucho más se va a ver reflejado el lunes por la mañana con la información del deporte. Gracias y seguimos en sintonía.
1: Ahí está el dueño de la pelota, Cristian Roldán, que mañana lunes, después de las 10 de la mañana, tiene el movimiento. Estarán en el vestuario ya preparaditos entonces para llevarnos con un gol. Campanas en la noche, los tipitos. 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Para darle un saludo grandote a Aide, que se encuentra en Chipoleti, y a Rosalía, que está en Bahía Blanca, y a Esther, que está en Sierra Grande, y también a Beto, que se encuentra en Playas Doradas.

0: la música y la fuerza del rock nacional. Ahí están los tipitos, campanas en la noche.
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0: Y se acerca el Día del Niño y tenés que estimular la inteligencia de los pequeños. Estimula siempre su curiosidad abriendo interrogantes en toda oportunidad. Sí, si buscas un adulto activo, manténelo activo desde muy chiquitito. Y no te olvides, no sacrifiques la inocencia infantil, porque la fantasía cumple un papel importante, libera la imaginación y promueve siempre el idealismo. Y háblale. Los chiquititos, por más chiquititos que sean, entienden. Permitirle participar y opinar en las cosas de la familia, se van a sentir mucho más seguros. Y por sobre todas las cosas, practica actividades de gimnasia deportiva, la fuerza, la acrobacia. Practicarlos con los padres y los adultos es esencial porque le hacen adquirir mucho más seguridad. Por eso, también es bueno recordar, no le hagas regalos demasiado caros. El juguete no debe ser así, sino tiene que ser útil, ¿no? Pequeñas cosas que le enseñen. Para este Día del Niño, estimula la inteligencia de los pequeños.
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0: 11:44 a.m.
2: Julio, hey. ¿Me das la temperatura?
0: A ver cómo estamos con la temperatura. ¿Qué me decías, Tommy? 5 grados, 7 décimas en la ciudad de Puerto Madryn. Trelew, un calor bárbaro. Protector solar, malla, y puede salir 6 grados la temperatura, una máxima de 9 grados en toda la zona costera, parcialmente soleado. Esquel tiene 0 grados, 5 grados bajo cero se mantiene. La zona de Paso del Sapo, Puerto Pirámides tiene 7 grados, 6 grados tiene Sierra Grande y San Antonio Este. Sarmiento tiene 2 grados, Comodoro 1 grado. Y el invierno va.
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0: Minutos nos están separando del mediodía con ritmo, música y en un ratito el mundo. Y no te olvides que en cada destello de tristeza en la mirada de un niño es una derrota para la humanidad.

0: Uy, la música que va llegando al final con el ritmo del mediodía. Fría mañana, invierno, mes de agosto. Mes de la patria también, porque es el día del paso a la inmortalidad del general José de San Martín. Por eso, desde la radio ya te estamos invitando a que coloques una bandera celeste y blanca, linda, luminosa, frente a tu hogar, tu comercio, tu empresa, para revalorizar nuestra gran argentinidad. Y como buenos argentinos que somos, paseamos por el mundo, ¿no, Pau?
1: Buen día. Obviamente, buen día para vos, buen día para Tomás. Bueno, y hoy te invito y los invito a un lugar donde en este momento hace mucho calor.
0: Está bien.
1: ¿Compras?
0: Sí.
1: Bueno, nos vamos al norte de Italia, a la provincia de Trento.
0: Ah, mirá vos.
1: Nos vamos a quedar en Levico, ahí casi al límite con Austria. Uh-huh. Bueno, vamos a hablar con Marcos Kunich. Él es patagónico por adopción, nació en Algarrobo, es un pueblito de campo muy cerquita de Bahía, y hace muchos años que trabaja, estudió turismo y trabaja como guía aquí en la provincia, ¿no? Pero bueno, ahora se fue a hacer temporada a ese lugar, a Levico, así que vamos a hablar con él y nos va a contar, va a ser los ojos de la radio en ese lugar maravilloso de Italia, en el que ya les anticipo, hace mucho calor en este momento.
0: Calor, calor, calor, y acá frío.
1: Totalmente, pero bueno, lo lindo es que podemos viajar escuchando la radio, imaginándonos esos paisajes, y el calorcito también.
0: Así es, Pau querida, en un ratito estamos en el mundo, en el mundo. Y vamos a recordar también que hoy es el Día del Maestro de la Educación Especial. Es ese reconocimiento a todos estos profesionales, hombres y mujeres, que dedican su vida a la educación, a estudiantes, a los niños con necesidades especiales en cuanto al tema de la educación. Un saludo grandote para todos ellos. Y también es el Día Internacional de los Pueblos Indígenas, establecido por las Naciones Unidas en reconocimiento a la diversidad de los pueblos indígenas en todo el planeta y por supuesto también con su folclore, su cultura y nuestro reconocimiento. 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Compartimos, Tommy, 3 horas en la mañana del domingo. ¿Cómo se fue el tiempo?

Y nos vamos, Tommy, estamos alegres, bailando. Bueno, lleváis alegría a la Feria Dorada que se está realizando en la zona del Doradillo. Hay platos exquisitos, a las 3 de la tarde hay importantes charlas, el encuentro con la producción local en esta Feria Dorada que se realiza aquí, mientras podéis observar alguna que otra ballena con este frío en este invierno en la zona del Doradillo. Y aquí nos estamos despidiendo, junto a mi querido amigo Tommy Viveros, ahí en la sala de sonido, que me acompaña en la selección musical puesta en el aire, junto a Jorgito Viveros en la asistencia técnica. El saludo grande a los amigos y amigas en Trelew, en toda la zona del Valle, en Puerto Madryn, en Río Negro. Y el beso grandote a Bianca. ¡Que disfrute de la vida! Saludos grandes. Y Dios mediante y San Expedito el próximo domingo, 9 de la mañana, frío. Ah, la radio te hará compañía.

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0: Las 12 del mediodía, 3 minutos en toda la República Argentina. ¿Cómo les va? Muy, pero muy buenas tardes. Bienvenido. Buen mediodía, ¿eh? Bueno, para algunos es la tarde ya. Muy, pero muy buen mediodía o buenas tardes para todos. La temperatura en la ciudad de Puerto Madryn en este momento es de 5 grados. La sensación térmica, 1 grado bajo cero. En Sierra Grande, la temperatura a esta hora del mediodía es de 5 grados 8 décimas y en Trelew un poquito menos. Querido Julio Balda, cuando llegues a Trelew, seguí abrigado. 4 grados 4 décimas la temperatura en Trelew y la sensación térmica 1 grado bajo cero. Bueno, estamos en este domingo, domingo 9 de agosto, ya segundo domingo de agosto. Ya agosto ya te tenemos, o bueno, son las ganas, ¿no? De que ya llegue la primavera, Bueno, nada, hay mucha gente a la que le gusta el invierno, así que está buenísimo que lo puedan disfrutar. Bueno, este programa se llama Patagónicos por el Mundo y los domingos al mediodía o al comienzo de la tarde, como vos quieras llamarlo, charlamos, charlamos con gente que está viviendo en el lado del mundo donde sea. Este programa nos ha llevado desde Vietnam a Uruguay, pasando por, la ruta obviamente no es congruente, ¿no? Pero pasando por Chile, yendo para Japón, después nos fuimos a Nueva Zelanda, Austria, Estados Unidos, China. Bueno, hemos estado en lugares increíbles, pero nunca habíamos estado en este lugar. Al que los voy a invitar a que nos traslademos imaginariamente. Él es patagónico por adopción. Nació en Algarrobo, un lugar muy lindo, con mucho campo, mucho verde, muy cerquita de Bahía Blanca. Y las cosas de la vida lo trajo a Puerto, primero a, no sé si primero a Calafate y después a Puerto Madryn. Ahora le vamos a preguntar. Y lo cierto es que en este momento está nosotros en pleno invierno, él en pleno verano, en el norte de Italia. El lugar se llama Levico, en la provincia de Trento, o Trentino, también como se conoce ese lugar. A ver, para que te ubiques, al límite de Austria, podríamos decirte. Bueno, lugares hermosísimos. Estuvimos mirando fotos y la verdad, lugares hermosísimos, y recién Cari Lorré nos mandaba un mensajito y nos decía, mi abuelo vino de Trento. Bueno, cuántos, qué lindo, Cari, qué lindo que nos estés escuchando y qué lindo que tu abuelo haya venido de ese lugar. Y cuántos argentinos o patagónicos en particular tenemos, ¿no? Nuestra ascendencia en Italia, ¿no? Así que bueno, vamos a conocer ese lugarcito. Lo vamos a saludar a él porque su trabajo tiene que ver también con el turismo. Se llama Marcos Kunich y lo tenemos en línea. Marcos, ¿andás por ahí, Marcos?
1: Hola, Paola. Hola. ¿Cómo estás? ¿Me escuchás bien?
0: Sí. Te escucho perfectamente. ¿Vos nos escuchás bien?
1: Buenísimo. Sí, perfecto. Bueno, buenas tardes para mí, buen mediodía para ustedes. Sí, efectivamente, acá estamos en el norte de Italia, como bien mencionabas. El pueblo se llama Levico, por ahí capaz que la oyente que tuvo familiares de esta zona tal vez lo sabe reconocer, sobre el Valle de la Valsugana, muy cerquita de Trento, que es la capital justamente de la provincia de Trento y de la región, que también mencionaste que se llama Trentino. Con mucho calor, la verdad que estamos con 32, 33 grados, venimos de meses ya de mucho calor y bueno, nada, trabajando también y disfrutando obviamente por estos lados.
0: Bueno, qué lindo, Marcos, qué lindo. Y primero contanos qué te llevó el trabajo específicamente a ese lugar.
1: Sí, como mencionabas, también tuve mi paso por la ciudad de Puerto Madryn, que claramente siempre digo que es mi segunda casa y donde siempre quiero volver porque tengo familias, amigos muy, muy cercanos. De hecho, bueno, aprovecho también antes de olvidarme a mandar un saludito a la familia Walser, que claramente es como mi segunda familia, tanto Paola y toda su familia, que tengo muy buenos recuerdos. Y el tema del trabajo, obviamente, el estudio, yo soy licenciado en turismo, he andado por varios rincones del país y desde el año pasado descubrí un proyecto muy interesante que lo estaba promocionando la provincia de Trento específicamente, que buscaba argentino. Me postulé, como cualquier hijo de vecino, digamos, que ve algo en las redes y a veces por ahí desconfía o no cree, mandé la solicitud, me llamaron y bueno, acá estamos hace 6 meses.
0: Qué bueno, qué bueno, Marcos. Bueno, nos sumamos al saludo para la querida Gina Walser y para toda la familia, su papá también que está en Península, que en un ratito le vamos a contar el clima, cómo va a estar también el clima en la península para el resto de este domingo y el comienzo de la semana. Marcos, bueno, lo tuyo tiene que ver con turismo y nos encantaría que, digamos, seas como los ojos de la radio y nos cuentes cómo es el lugar en donde vivís, porque más allá de que lo ubicamos geográficamente para que la gente tenga idea y estuvimos mirando fotos y dijimos que es re lindo, pero te saco de tu profesión, ¿no? De lo que es ser licenciado en turismo y quédate como el Marcos que llega por primera vez a ese lugar. ¿Qué fue lo que más te sorprendió?
1: Mirá, yo aprovecho también, tengo una agencia de viajes, o sea que ya más o menos digamos el programa de Italia, en el cual los argentinos más o menos siempre queremos venir a conocer, es el clásico, ¿no? Entre Venecia, Roma, sobre todo el sur, por las raíces, ¿no? Y los orígenes de tantos argentinos que han emigrado en Argentina, y tal vez esta zona del norte no la tenemos tan cercana, digamos, ¿no? O sea, no se incluye dentro de los programas por ahí que los argentinos venimos a visitar a Italia. Pero la verdad que es una zona muy hermosa para poder descubrir. Una zona que, si lo tendría que comparar desde mi visión a un lado de Argentina, sería un San Martín de los Andes, o para que la gente por ahí se ubique. ¿Por qué digo esto? Porque está rodeado, está lleno de lagos. Lagos, obviamente, con agua cristalina, agua de montaña. Lleno de valles, de hecho, Levico Terme, donde el pueblito que tiene 8.000 habitantes más o menos que estoy, está justamente en el Valle de la Valsugana, pero hay infinidad de valles alrededor. Está el cordón montañoso de las Dolomitas, que por ahí para los trequineros, disculpa que justo estoy haciendo una subidita, porque esa es otra de las características. Todos los pueblos acá tienen sus trepadas y su dificultad también a la hora de caminar. Pero obviamente que tiene una magia increíble. Tiene un legado muy cercano a lo que podemos comparar con Austria, que justamente te había escuchado que también habías estado hablando, más que nada por una cuestión de fronteras. Tenemos que hablar que toda esta zona obviamente estuvo en su momento en litigio político, económico, guerras, o sea, claramente lo que fueron el periodo entre guerras, toda esta zona estuvo muy marcada y, bueno, nada, está rodeada de un ecosistema y de una belleza increíble.
0: Qué bueno, Marcos, esto, ¿no? Que poder conocer algo, como vos decías, que no sea la ruta tradicional, ¿no? De Italia y que, bueno, ya 8.000 habitantes ya compré, te digo, ¿eh? Me gustó un lugar lindo así para poder recorrer y después, bueno, con ese paisaje, ¿no? Porque tiene un poco de todo. Ahora sí te hago una consulta como el Marcos que tiene una agencia de turismo, como el Marcos que estudió y se licenció en turismo, justamente. Y, digamos, la gente del lugar, si vos tenés que venderlo, ¿no? La gente del lugar como es, el clima como es, ¿qué se puede hacer en Levico Terme?
1: Sí, en toda esta zona hay como dos temporadas muy marcadas, ¿no? Una de la del invierno, que obviamente hay pista de esquí por donde uno vaya va a encontrar un refugio de montaña o pista de esquí. Y luego, obviamente, en el verano, complementando con todo lo que es el turismo de verano, sobre todo en los lagos. Acá hay un lago muy hermoso que es el de Levico, justamente, pero está pegadito a otro gran lago que es muy conocido porque a la vez es uno de los más grandes de la región, que es el lago de Caldonazzo, siempre en la región del Trentino, porque hay algo importante también que me gustaría mencionar, que esta región, como Italia, prácticamente todos conocemos que tiene 20 grandes regiones en todo el país. Esta es una que se llama Trentino Alto Adige. Está separada justamente en dos provincias, que una es la de Trento, con la capital, y otra, Bolzano, que es otra de las grandes ciudades también que está en esta parte, que pertenece a la región a la provincia de Alto Adige. Acá al haber una historia tan importante y de, digamos, y un legado entre Italia y Austria muy importante y que se ha debatido estos territorios, han pasado tanto en manos del Imperio Austrohúngaro, luego de la Primera Guerra Mundial quedó del lado italiano, todo obviamente por cuestiones políticas que inclusive nosotros como argentinos las padecemos y sabemos, ¿no? Con el tema de las soberanías de las islas, de cómo muchas veces las cuestiones políticas y las decisiones políticas afectan a la población. Uh-huh. Entonces, acá hay mucha gente que se considera austríaca, pero está viviendo en Italia. Mira. Y en un momento esto era parte del Imperio Austrohúngaro y había muchos italianos que se consideraban italianos y estaban viviendo dentro de un país que después resultó ser Austria. Uh-huh. La verdad que hay una historia muy importante. De hecho, en la Primera Guerra Mundial, uno de los principales lugares donde hubo más enfrentamientos fue en toda esta zona. Está lleno de castillos y fuertes militares por donde pueblo que uno ande, uh-huh, va a encontrar o un castillo o un fuerte militar, mucho más asociado a la Primera Guerra Mundial. En la Segunda Guerra Mundial no hubo tal vez tantos enfrentamientos en esta zona, sí en la Primera. Y eso lo que conllevó, obviamente, a una identidad muy mezclada. Se habla el alemán. Prácticamente uno hace, en este pueblo donde yo estoy, es más italiano, pero en el hotel que trabajo prácticamente el 80% son alemanes, así que nada, en mi caso hablo inglés y he empezado a practicar un poco el alemán, pero si uno hace 50 kilómetros más para arriba, que se va a Bolzano, uh-huh, es prácticamente todo alemán, claro. Pero estás dentro de Italia. Uh-huh. Así que hay como esos contrastes que la verdad que eso se ve no solamente en las personas, en el idioma, sino también en las arquitecturas, en la vida cotidiana, en la cultura.
0: Se me ocurre.
1: Acá en las escuelas se da. Sí.
0: No, contame, que se me ocurre también en la gastronomía, ¿no? Que se debe ver.
1: Sí, exacto. Acá hay uno de los platos que tal vez en Argentina se conoce, que es el strudel. Uh-huh. Es muy famoso en esta zona. De hecho, lo valoran como que es el mejor strudel que está acá en la región. De hecho, se discuten de que si nació en estos lados, tranquilamente, porque estamos hablando de gastronomía germánica, austríaca, uh-huh, que es justamente en toda esta zona. Después, en cuanto a todo lo que es nivel de calidad de vida, esta región particularmente, en los últimos años en Italia, viene saliendo en el primer puesto de mejor calidad de vida. Uh-huh. Por eso yo siempre digo que la gente que, argentinos, ¿no?, que por ahí está pensando, que tiene los papeles en regla, de dónde ir, y que viene en el inconsciente, hay que ir al norte, que evalúen esta región de Trento, porque la verdad que hay una calidad de vida muy importante. Si te gusta la montaña, el aire libre, la tranquilidad, este es el lugar. A nivel economía hay mucho trabajo. De hecho, yo estoy asociado a las páginas de bolsas de trabajo y demás, y es todos los días constantemente. Mucho trabajo en lo que es gastronomía y hotelería, mucho trabajo en lo que es choferes, ya sea de colectivos, de camiones, o la parte administrativa. Uh-huh. Así que es una región que la verdad que tiene un crecimiento económico muy importante, más allá de todo lo natural y lo hermoso que se ve por ahí a través de las fotos, ¿no?
0: Qué bueno. Marco, justo antes de que te interrumpa, ibas a hablar de las escuelas, del tema de la educación también.
1: Exacto, sí, porque acá obviamente que además del italiano, que es la lengua madre, pero se da el alemán. O sea, hoy los chicos todos tienen alemán y eso te lo marca un poco también la salida laboral, ¿no? Porque uno ve avisos y anuncios y en la gran mayoría, los mejores, estoy hablando, y los más calificados, dan por hecho que el alemán es uno de los idiomas que tenés que hablar, digamos, para aplicar a ciertas propuestas laborales. Uh-huh. Entonces, eso también en las escuelas ya viene de chiquito, más allá del inglés, que obviamente que es el idioma universal y que nos salva muchísimas veces a la hora de interactuar. Y después hay un turismo muy grande, más allá que el argentino, nosotros no lo tengamos presente, pero acá es infernal. Yo recién vengo del lago y estoy subiendo para el hotel. Por eso estaba medio agitado, porque iba caminando justo en subida. Está lleno el lago. Y no solamente de italianos, porque se acerca Ferragosto, que es el evento más importante de Italia, digamos, a nivel fiesta y a nivel que todo el italiano viaja en Ferragosto, que es el 15 de agosto, el próximo fin de semana. Uh-huh. Pero acá viene mucho turismo, como decía anteriormente, de Alemania, de Austria, de Dinamarca, de Noruega. En el hotel yo trabajo parte en el sector de la recepción, parte en el sector del bar, haciendo un poquito diversas tareas. Todos los días estoy charlando con gente de Europa en general, de distintos lados y distintos países, Que en mi caso, obviamente, vamos al inglés, que es lo más sencillo a la hora de comunicarnos, pero que la verdad que hay un potencial y hay una diversidad de países y de turismo acá muy importante.
0: Contanos un poquito de la fiesta, esta que es una de, como nos decías, ¿no? De las más importantes de Italia, que se va a dar justo el fin de semana próximo.
1: Sí, es Ferragosto, que seguramente a los descendientes de italiano es algo que lo conocen porque es algo muy arraigado en todo el país, no importa si sea el sur o el norte. Se da el 15 de agosto, generalmente siempre, y concluye con un fin de semana largo, el típico fin de semana largo nuestro, que ellos aprovechan para juntarse en familia, hacer su grillada, ¿no? La grillata que se llama, que es nuestro asado, salvando la distancia porque acá mucha carne no se come y a la vez muy cara. Y bueno, nada, empiezan a viajar, a irse a lagos, a irse al mar. Imagino que ahora en la zona sur, que sobre todo es la costa, debe estar lleno también todo lo que es los balnearios marítimos y como en este caso donde yo estoy, que hay lagos, también está lleno. Ellos aprovechan a viajar y a viajar en familia o a encontrarse. Los que no viajan se quedan en casa, pero siempre se reúnen en Ferragosto. Es como que nadie trabaja, las ciudades quedan vacías, Milano, Roma, Torino, las principales capitales quedan vacías y este fin de semana es un fin de semana para la familia.
0: Qué lindo, ¿no? Qué lindo esto de que te pase, estoy pensando, ¿no? En vos como bueno, una persona que trabaja con turismo, que estudió y que puedas disfrutar de esta festividad tan, pero tan particular. Marcos, más allá de, digamos, de todo lo lindo que te está pasando ahora, ¿no? Que nos imaginamos porque, bueno, te escuchamos y nos damos cuenta de eso. ¿Te habías imaginado antes de digamos, primero de calificar para ir a tomar ese trabajo y de viajar, estar viviendo todo lo que estás viviendo ahora, a disfrutar del lago, de hacer un trekking, de llegar caminando al hotel, de poder ponerte en contacto con tanta gente extranjera, de practicar y hablar el inglés, de querer estudiar alemán, de probar gastronomías de distintos lugares, el strudel, me imagino que lo habrás probado más de una vez.
1: Sí, a ver, la verdad que mi relación, si bien yo no tengo por familia parentela, digamos, parentesco italiano, pero yo Italia lo vengo desde hace muchísimos años, de hecho el idioma también lo hablo, desde cuando estaba, me acuerdo, en la península que trabajaba en Estancia San Lorenzo, que venían grupos, algún grupito, venían italianos, yo desde ese 2009, que fue la primera vez que me fui a Madrid, ya el italiano me interesaba, escuchaba música. Digamos que nació un amor por Italia de hace muchos tiempos y luego tuve un breve paso de unos 3 años en Roma, viví un tiempo entre Argentina y Roma, así que digamos que un poco la cultura italiana en general la conocía. No conocía esta zona puntual del norte, que claramente es otra Italia en todo nivel. A veces nosotros tenemos la idea de Nápoli, ¿no? Con el caos, con lo más parecido a nosotros, que son gente que te abrazas, que están a los gritos. Bueno, acá es todo lo opuesto. Yo hace 6 meses que no sé lo que es un abrazo, por ejemplo, a ese nivel.
0: Claro, bueno.
1: El saludo con un beso, que es algo tan característico nuestro, acá no se da. No se saludan con abrazo. Entonces acá es una mano, a la vez es un salve, un buongiorno, un chao, y hasta con los compañeros de trabajo.
0: Claro, y para
1: Entonces,
0: de contar.
1: exacto. Yo siempre digo, atrás de cada experiencia claramente hay cosas hermosas y hay otras que a veces no son tan lindas o que nos hace extrañar mucho a nuestro país. Yo Argentina claramente como la gran mayoría que hacemos experiencia afuera no la cambiaría, no la cambio. De hecho el 24, 25 tengo el vuelo de regreso, ya termino la temporada y vuelvo para Bahía Blanca. Tengo una hija que me está esperando, una mujer, y bueno, tengo mi familia por allá, que también a veces eso se hace duro,
0: Claro.
1: pero disfrutando todo esto, que la verdad que es único poder tomarte un tren. Acá te tomas un tren y te vas 30, 40, 1 hora de viaje y estás descubriendo otro lugar increíble, y eso la verdad que es impagable. En el trabajo mío tengo la suerte que me dan el alojamiento, me dan las comidas. Los sueldos son buenos acá en general, o sea, te permite ahorrar en ese caso, por eso yo decía anteriormente que aquellas personas, yo ya tengo casi 40 años, ya tengo, digamos, un par de años vividos, pero por ahí hay gente de veintitantos, como yo lo tuve en su momento, que está en la duda, ¿no? Si hacerlo, no hacerlo, si a mí animarme, si dejar mi trabajo, si hacer esta experiencia ahora. Yo siempre los incito porque la verdad que, más allá de esas frases que la vida es una sola y demás, las experiencias que te da a veces la vida pudiendo estar en otras culturas totalmente distintas o en lugares que no te pensás que nunca pudiste estar, la verdad que te hacen al crecimiento personal, profesional, como es mi caso, seguir capacitándome, haciendo cosas que tal vez no pensé que iba a hacer o que nunca había hecho. Y en líneas generales la experiencia es increíble, ¿no?
0: Qué bueno, qué bueno. Marcos, a raíz de que estamos al aire con este programa, bueno, nos mandan mensajes para saludarte. Por ejemplo, Mario Acosta, nuestro marito, el pochoclero, el que tiene el carrito de pochoclos más famoso del mundo mundial. Bueno, nos manda una, cuando empezamos el programa contábamos, ¿no?, que habías nacido en Algarrobo, que tu familia o tus papás por lo menos viven en Pedro Luro, bueno, y nos manda una foto en la que está almorzando o cenando, ¿no?, con tu familia ahí en Algarrobo, cuando hicieron con Ale ese viaje en bicicleta, que vinieron Madryn y Mar del Plata. Bueno, y a la vuelta estás vos también en una foto con ellos en la ruta.
1: Sí, sí, la verdad que...
0: Que te manda muchos saludos, Madryn, Mario. Sí,
1: sí, un abrazo, Mario. También estamos en contacto. Por eso que digo que Madryn para mí es mi segunda casa, porque más allá que me acobijó a mis veintitantos, que la verdad que era un joven sin experiencia, tratando de entender cómo se desarrollaba la vida, ¿no? Porque a los veintitantos, 20, 21 tenía, pero Madryn me acobijó a nivel profesional, a nivel gente. La verdad que Madryn me dio mucho más, creo yo, de lo que yo le pude dar en 8 años y me queda eso, muchísima gente conocida. Así que le mando un gran abrazo a Mario.
0: Bueno, qué lindo. Y saludamos también a toda la audiencia, ¿no? Que dice, qué lindo conocer esa región de Italia, no se me hubiera ocurrido ir. Bueno, esa es como, digamos, la mayoría que cuenta. No se me hubiera ocurrido ir, y es lo que empezamos a hablar un poquito al principio, ¿no? De salir de la ruta turística tradicional, que en realidad eso quizá lo han armado hace muchos años las agencias de turismo, te lo digo porque vos también tienes una agencia, y qué bueno que podamos, o vos como dueño de una agencia de turismo, abrir ese abanico y mostrar otro tipo de turismo, ¿no? Porque por suerte hoy, qué sé yo, la gente tiene para elegir grandes ciudades, se me ocurre, qué sé yo, Roma, ¿no?, que es como... digamos, no es la gran ciudad, pero en tamaño, pero bueno, es, digamos, la más popular, o te vas al Vaticano, también chiquitito, muy popular, pero también te podés ir al norte de esta botita que forma Italia, uno de los países más lindos del mundo, sin dudas, y conocer tantas otras bellezas. Marcos, contanos un poquito cómo fue tu incursión en el turismo, porque no empezaste a estudiar vos turismo de entrada.
1: No, fue ahí una segunda decisión, que la verdad que siempre digo que uno piensa tal vez que las segundas decisiones no son las más importantes, pero en mi caso mi segunda opción fue la más importante y la que efectivamente me cambió la vida, que fue dejar en aquel momento 2006, 2007, 2006 me parece, ya parece lejano, 20 años atrás, dejar periodismo deportivo, que ese fue el lugar donde a Pau Walser, a la China, como la conocen ustedes, la pude conocer. Ella siguió adelante, por suerte, con la carrera. Yo, en mi caso, di un paso al costado y descubrí la carrera de turismo y nada, amante de la geografía desde chico, me llevó a descubrir este mundo del turismo que más allá de que te lleva y uno piensa siempre en turismo en viaje, no todo es viaje, y en el caso mío me llevó a desarrollarme de manera profesional y personal desde otro lado. Tal vez el periodismo puede ser una cuenta pendiente, ¿por qué no el día de mañana de terminarlo o de poder desarrollarlo, más allá de no ejercerlo? Pero me gustaba, porque me acuerdo que me gustaba. La China siempre me dice, las profesoras hablaban bien de vos. Le digo, sí, me habían llamado luego para continuar y demás. Pero bueno, decisiones que uno a veces toma y que le marcan la vida. Y en este caso, el estudiar en la Universidad Pública de Bahía Blanca, la Universidad del Sur, que bueno, mucha gente de Madryn y de ahí de la región van también a poder estudiar carreras. me abrió la posibilidad de formarme, de poder recibirme y de poder descubrir la Patagonia, que era mi gran objetivo primeramente, y luego el mundo, como en este caso estoy a 14.000 kilómetros.
0: ¿Y qué fue lo que te llamó la atención de la Patagonia, de Calafate? Porque, o sea, bien a la Patagonia, más del lado de la cordillera, pero bueno, bien de la Patagonia y después al norte de la Patagonia, pero del lado del mar. O sea, te fuiste a la Patagonia sur oeste y después a la Patagonia norte este, digamos.
1: Mirá, voy a ser franco en esto. La realidad es que en ese momento, en el año 2008, en Bahía Blanca, la situación no estaba muy bien a nivel economía y a nivel trabajo. Y me acuerdo, hablando con una tal Paola Walser, en su momento me vendió su Madryn natal, claramente. Ella es de otro lado. Yo siempre digo que ella, como vendedora de turismo, es muy buena periodista deportiva. Me lo pintó a Madryn, yo la verdad que no conocía, y bueno, nada, fui a conocer, me encantó. En ese momento estaban los famosos currículos en mano, y pude descubrir, y bueno, descubrir la península, quedar seleccionado ahí para trabajar en una estancia, enamorarme, porque la verdad que me quedé 6 años seguido en la península, y era en una pingüinera muy conocida, que es en Estancia San Lorenzo, que cuando puedo volver, trato de visitar, porque siguen quedando gente amiga, conocida. Y luego siempre soy consciente de que hay ciclos en la vida, que uno a veces tiene que seguir renovándose, sino a veces uno se estanca. Dije, ¿por qué no probar en Ushuaia, en Calafate? Y en ese caso me salió una propuesta para ir a otra estancia a trabajar en el Parque de los Glaciares, y bueno, allá fuimos a la aventura, a trabajar 3 años seguidos a una estancia que se llama Estancia Cristina, que está dentro del parque sobre el glaciar Upsala. Las vueltas de la vida me llevó a conocer a mi mujer, y bueno, todo la vida se va, digamos, uniendo, ¿no? Y se va siempre creciendo en este sector. Luego tuve un paso también por Salta, las Salinas Grandes, después estuve en Buenos Aires, y bueno, en el último tiempo me volví de vuelta a Bahía Blanca para buscar un poco de familia. Ya la nena estaba creciendo, y la verdad que en ese caso la familia siempre tira antes o después, y hoy estoy acá. O sea,
0: Bueno, pero
1: va cambiando, ¿no?
0: sos un itinerante de la vida, porque es así, ¿eh?
1: Sí,
0: Sos un
1: sí.
0: todoterreno. Marcos, ahora vas a estar, entendí que vas a estar hasta fin de año, ¿no? Ahí en Italia.
1: Sí, hasta fines de octubre. Son 2 meses, 2 meses y medio más, que me quedan acá por contrato. Nosotros vinimos, somos casi 50 argentinos que vinimos a trabajar en este programa del Trentino, como decía al inicio, porque obviamente que en Bahía Blanca hay un círculo trentino. Seguramente la oyente
0: Sí.
1: que había escrito antes,
0: Cari,
1: que yo desconocía, yo sinceramente desconocía que había una institución en Bahía Blanca propia del Trentino, pero sí. Así que evidentemente la inmigración de trentinos en Argentina fue importante, y hubo como varias ciudades, en este caso Bahía Blanca, puntualmente. Y así que pudimos aplicar a este programa. Somos casi 50 argentinos que vinimos de distintas partes del país y que estamos acá. Hay algunos que hicieron temporada de invierno, otros, como en mi caso, que vinimos a hacer la de verano y nos volvemos. Pero si uno se quisiera quedar, tranquilamente se puede seguir quedando. Es con visa de trabajo, todo legal, papeles en blanco. Y uno se puede renovar, más allá de todas estas trabas o cuestiones que estuvieron pasando en el último tiempo, que uno por ahí a veces mira las noticias y que cada vez está peor para conseguir la ciudadanía o para poder encontrar los trabajos. En este caso, con este programa puntual, la verdad que tuvimos nosotros una ayuda bárbara y todo se agilizó.
0: Bueno, y qué bueno, ¿no? Para, qué sé yo, para la economía tuya familiar también, bueno, para abrirte la cabeza también como profesional. Marcos, y la idea, bueno, ¿volvés a Bahía Blanca, seguís con tu agencia o es tratar de calificar también para ir a algún otro lado y ya por ahí, ¿por qué no, viajar con toda la familia?
1: Sí, es una pregunta que aún no te la puedo responder, pero que bueno, nada, estamos como abiertos a poder seguir viendo posibilidades. En el caso mío, mi hija ya tiene la ciudadanía italiana por la madre, que a veces es mucho más fácil de manera directa. Y después viendo, la verdad que estamos en un momento de evaluar todo, porque es importante así, sobre todo cuando uno los que son padres me van a entender y cuando uno está viviendo esta etapa de la vida que es tener hijos y demás, uno ya se deja de lado claramente y empieza a pensar en qué sería lo mejor para los hijos y bueno, si uno puede llegar a tener la posibilidad de darle algo mejor, lo evalúa. Uh-huh. Y la verdad que si hoy me preguntás, ¿te irías a vivir con toda tu familia a esta región y podrías verlo? Y la verdad que hay una chance, hay una posibilidad. Y yo creo, soy muchas veces muy positivo de que tal vez estos lugares puedan brindar a nivel calidad de vida. Estamos hablando siempre algo, un pasito adelante de lo que lamentablemente, vuelvo a decir, por ahí las grandes ciudades, en el caso de Bahía Blanca, que me encanta, amo y demás, pero a veces a nivel calidad de vida están sucediendo y van sucediendo cosas que por ahí te hacen replantear y uno dice, si uno tiene la posibilidad al menos de mejorar un poquito eso o de intentar algo distinto, ¿por qué no?
0: Uh-huh. Y te saco, o sea, te saco de Italia y te hago una pregunta que tiene que ver con lo mismo. De acá a algunos años, no te digo ahora, pero unos años más, ¿te imaginás con tu familia instalados aquí en Puerto Madryn nuevamente?
1: Es mi gran sueño. En realidad, yo tengo un gran amigo también que está viviendo en Madrid, que nos conocimos en Madrid, por eso yo digo que siempre en Madrid nos encontramos todos ahí, más allá de los famosos Nick, ¿no? Que son nacidos ahí, después éramos, y todos los años siempre te encontrás con gente que llega a Madrid, que empieza hacer su vida o que va por unos años y yo así pude conocer a un gran amigo que hoy es en día, un chico que es de Junín, de provincia de Buenos Aires, que está viviendo en Madrid hace más de 10 años y que siempre bromeamos, de hecho en febrero estuvimos juntos, nos fuimos para Madrid los dos a visitar amigos y gente conocida y siempre bromeamos, ¿por qué no invertimos, compramos un lotecito para el día de mañana poder estar acá en Madrid? Y la verdad que los dos pensamos lo mismo. Él vive en Madrid, yo hoy estoy en Italia, vivo en Bahía Blanca, pero Madrid siempre sigue siendo por ahí nuestros objetivos. Así que ojalá, a las vueltas de la vida uno no sabe, pero Madrid siempre está en mi corazón y en mi mente.
0: Qué lindo. Marcos, te llevo a Italia otra vez, ¿no? ¿Tus horarios de trabajo te permiten por ahí salir de Levico y conocer algo más de Italia?
1: Sí, acá para que nos ubiquemos nuevamente y tengamos por ahí referencia más clara, yo estoy a 150 kilómetros de Venecia, que bueno, Venecia por ahí todos tenemos idea de dónde se ubica o está dentro de los itinerarios clásicos que hablábamos antes de los que vienen a visitar, a unos 110 kilómetros de Verona. Verona, la famosa ciudad de Romeo y Julieta, sí, claro. Y a 250 kilómetros de Milán, de Milano, más o menos. Yo en realidad estoy más cerca de Austria que de estas ciudades principales que estoy hablando. A mí me conviene por una cuestión de trenes y de medios de transporte. Muchas veces es más para el norte. De hecho, hace 2 o 3 días estuve a 20 kilómetros de la frontera con Austria. Porque mis horarios justamente me lo permiten, respondiendo a la pregunta, porque yo hago un horario cortado que hago parte de la noche y parte de la mañana. Entonces durante todo el día, como ahora acá ya son casi las 5:30, son las 5:30 de la tarde, yo en una hora estoy entrando de vuelta al trabajo, hago un horario cortado. Entonces eso lo que me permite a mí es la posibilidad durante el día de poder moverme y la posibilidad obviamente de los trenes. Acá hay mucho tren. Y eso es algo que lamentablemente en Argentina lo hemos perdido hace mucho tiempo. La movilidad que te da el tren y a dónde llega es muy, muy práctico. La velocidad, son puntuales. No

0: Indagar, digamos, en lugares por ahí característicos. El lago de Breiz es uno de los lagos considerados los espejos de agua más lindo de toda Europa. Está acá a 2 horas y media. He podido conocer el lago de Carezza, bueno, todo lo que es la parte del otro lado del valle, que es Madonna de Campiglio, que yo siempre digo es como el Aspen que sería Estados Unidos, el
1: Sí.
0: Aspen de Italia, porque es donde van todos los que tienen más poder adquisitivo. Se llama Madonna de Campiglio, es una zona exclusivamente de resort, 4 o 5 estrellas, pista de esquí, y en el verano obviamente complementan con, hay un par de lagos y algo de turismo estival. Pero la verdad que acá, Pau, para donde vayas, vas a encontrar y descubrir un pueblito, un lago, una caminata, un trekking, un castillo. Yo cuando vine el 7 de marzo, a mí me encanta caminar en la montaña, y por suerte los días todavía estaban bastante frescos y pude aprovechar a hacer bastante trekking en altura, que es lo que me gusta. Y lamentablemente hace 2 meses que el calor no afloja. Hay una ola de calor que es algo, no es algo nuevo, porque uno prende la tele y ola de calor, y el año que viene va a haber otra ola de calor que supera esta.
1: Claro.
0: Arrancó en junio, hace 2 meses que venimos ya de los 30, 28, 30, 32, 38, está haciendo los últimos días, y eso te imposibilita, para los que nos gusta caminar, claramente es una
1: Claro,
0: imposibilidad.
1: claro.
0: Pero, parafraseando y viniéndome a la mente de Mario, que le gusta andar en bicicleta y es un amante de ese deporte, hay muchísimas pistas ciclables, acá se llama pista ciclabile, que son las pistas exclusivas para bicicletas. Acá hay una muy famosa que son 85 kilómetros. Si vos me preguntás, son de tierra, me imagino, son totalmente asfaltadas, tienen servicios, paradores en el medio, baños, duchas, hay restaurantes, hay lugares exclusivos para los ciclistas. Pasa el Tour el Giro de Italia, pasó hace un par de meses, yo justamente estuve. Pasó acá por el mismo pueblo, el Giro de Italia, que bueno, a nivel evento deportivo de ciclista es muy
1: Sí.
0: importante. Así que a nivel deportivo, lo que te imagines. Este fin de semana, ayer y hoy, hay una maratón acá en Levico, que son más o menos ahí de 10, 21 y 42 kilómetros, en altura, obviamente con distintas dificultades. Pero eso para que te des una idea de que a nivel deportivo, durante todo el año, hay una infinidad de variantes para poder hacer. Hay mucho aire libre acá.
1: Qué bueno. Marcos, y hablando de lo deportivo, no puedo dejar de preguntarte porque fue un fenómeno mundial que pasó hace muy poquito y viviste el mundial de fútbol en otro país. Y sos argentino y a los argentinos te puede o no gustar el fútbol, pero siempre el mundial es como que ahí estamos todos a la expectativa. ¿Cómo viviste el mundial vos allá?
0: No me la conté, que eso fue un tema en lo personal, porque bueno, mis horarios a veces me dificultaban, porque teniendo en cuenta de que son 5 las horas que nos separan con
1: Claro.
0: Argentina, a veces los partidos acá eran de madrugada. Yo recuerdo uno de los partidos, no me acuerdo si el segundo o el tercero, eran las 3 de la mañana de acá.
1: Claro,
0: Claramente ese no lo pude ver,
1: no daba para la
0: no.
1: picadita.
0: Pero recuerdo puntualmente el de Egipto, que la verdad que creo que fue a nivel, sacando el de Inglaterra, que a nivel por el marco y todo era el partido a ganar y el más importante para nosotros. El de Egipto, que fue la verdad que un partido increíble, yo lo viví en Trento, me fui hasta la ciudad, que son más o menos 25 kilómetros de acá, que es la ciudad principal, y lo estaba viendo en un bar solo. Camiseta argentina, como creo que muchos argentinos en el mundo hemos salido, camiseta argentina, solo, sentarnos en un bar, y estamos de visitante.
1: Claro.
0: Lamentablemente estamos de visitante, porque, no sé, se dio este fenómeno anti-argentina que la verdad que acá se vivió. Por ahí el italiano, sí, te veía en la calle y hinchaba por nosotros, pero después todo el resto éramos totalmente visitantes, hasta, bueno, la típica, ¿no? Alguna discusión, algún grito de gol en la cara a uno o al otro. Y ese partido, la verdad que fue un sufrimiento con alegría final.
1: Claro.
0: Y la final me tocó trabajar. Me tocó
1: Bien.
0: trabajar y era el VAR, porque yo justo estaba esa noche en el VAR, completamente entre alemanes, austríacos, habían franceses también, así que te puedes imaginar que
1: Sí. Nadie
0: totalmente éramos
1: hinchaba por
0: visitantes y hinchábamos.
1: Argentina, claro, nadie, nadie.
0: Nadie, nadie. Nadie, nadie, te lo aseguro. Así que yo de los nervios preferí no mirarlo.

0: Iba y venía y nada, medio relojeando del costado, más allá que el partido claramente todos sabemos que no fue bueno de para nuestro lado. Nada, la verdad que es algo que es lindo y a la vez no tanto, porque yo hubiese deseado estar en Argentina y vivirlo allá. Acá no se vive la realidad con tanta pasión el fútbol, acá particularmente en la región del Trento, acá es más que nada el vóley. Es mucho el vóley, bueno, obviamente que el esquí, ciclismo y demás, pero a nivel equipo es el vóley, el básquet también. El fútbol se juega, hay canchas, pero digamos que no es el deporte principal. El mundial une pasiones, ¿no? Pero a la vez también, al no estar Italia hace tres mundiales, como que el italiano en sí no le daba mucha importancia al mundial, más allá obviamente de los chicos, los jóvenes, ver alguno de los partidos principales, pero en sí, si vos me preguntás, ¿la pasión del mundial acá se vivió? No, la
1: Claro.
0: respuesta es que no, por Italia que no estuvo prácticamente. Sí.
1: Marcos, vos cuando conoces a alguien, ¿no? No sé si de Italia o de otra nacionalidad, ¿le contás que viviste en la Patagonia, le contás que viviste en Puerto Madryn o que sos de Bahía? Y si les contaste, ¿se interesan, te preguntan por nuestro país?
0: Por supuesto, vos sabés que pasa algo muy, muy, muy loco, porque más allá de que a uno lo identifican como el tango, no sé por qué está integrado tanto en el mundo que todos sabemos bailar tango, entonces uno le explica, el tango es más rioplatense, más de la parte de la capital, Montevideo, bueno, la parte de Uruguay y alrededores de Buenos Aires, no tanto el interior, yo soy del interior. Acá cuando le decís Bahía Blanca, tal vez lo asocian los que son futboleros más por Lautaro Martínez, es
1: Claro.
0: una prácticamente casi una obviedad que te lo marquen, conocen Bahía Blanca por Lautaro Martínez. Y cuando uno le empieza a hablar, porque nada, por ahí se da esta charla amena, y te preguntan por qué viniste, de dónde vivís, a dónde trabajaste, que uno siempre comenta y charla del sur, porque es lo que es la región que amo de Argentina, te pasa de que empiezan a buscar. La otra vez me pasó unos alemanes que empezaron a cada lugar que yo les marcaba, los empezaban a buscar en el Google Maps. Obviamente, cuando yo me toca hablar de Puerto Madryn, la referencia innata que se te viene es las ballenas, pingüinos y demás, y ahí empiezan. Ah, sí, porque Calafate es Perito Moreno. Y ahí, cuando uno menciona Madryn, son las ballenas que vienen atrás. Y
1: Claro.
0: ahí entonces empieza esa ida y vuelta. Me ha tocado gente que ha viajado a Argentina y que conocía muchísimo de estos sitios, y hay otra gente que nada, que a veces los descubre o que es el deseo de viajar alguna vez a Argentina. Y yo trabajando tantos años en distintos lugares, también estuve trabajando en Buenos Aires mucho tiempo antes de transferirme de vuelta a Bahía Blanca, conocí a mucha gente y entre eso a una pareja de italianos que estuvieron viajando por toda Argentina, el clásico tour que hacen los europeos de unos 12, 15, 20 días no máximo en Argentina. Y oh casualidad, esos chicos quedamos en contacto y ahora vienen en 20 días, están viniendo acá a pasar de 3, 4 días al hotel, inclusive donde yo trabajo, que son de Milán. Y es un poco para contar que a veces todo esto te lleva a tener muchos conocidos y la vuelta de la vida te terminas encontrando con ellos hace 2 años en Buenos Aires y hoy nos vamos a encontrar en 2 semanas acá en Italia. Pero el tema de la Patagonia para el europeo es siempre un objetivo. El que no fue quiere conocerla y el que fue la recuerda con gratitud porque la verdad que lo que tenemos nosotros ahí en el sur es increíble. Pueden haber lugares que se parezcan, como yo siempre digo, porque mi familia me pregunta a veces cómo es ese lugar y nosotros por suerte conocemos mucho la Patagonia y sobre todo el tema del lago de la cordillera y le digo, es San Martín de los Andes, pero hay cosas que faltan de San Martín o de Argentina. Como decía al principio, hay muchísimas cosas buenas que uno a veces reniega del país, pero hay otras cosas que las extraña porque acá no están. Acá no están. Vos podés charlar con una persona todo el día, puede ser un compañero de trabajo. Yo tengo muchos italianos. Hay una brasilera trabajando en el hotel, hay dos chicas de Ucrania, hay dos argentinas. Pero hacemos horario distinto, así que nos vemos poco fuera del hotel. Después hay gente de Italia del Sur y bueno, nada, después todos italianos y italianas que son acá de la región. Y tenemos la mejor, podés charlar, podés hablar de la vida. comemos juntos cuando nos toca los turnos, pero a veces eso de algo tan innato en Argentina, que es decir, che, vamos a unos mates, vení a casa, vamos a tomar algo a la playa, además, es difícil que acá se termine de concretar. Es difícil que vos conozcas la casa de alguien, porque es como algo inclusive acá en el norte de Italia, que es más ascendencia austríaca o germánica, mucho más asentado por ahí, capaz que en el sur de Italia es algo más fácil, pero acá en el norte no. Y eso a la larga o a la corta a veces te lleva a extrañar, ¿no? Porque son cosas muy, muy fáciles, muy tradicionales para nosotros, pero que acá efectivamente no están. Y eso es lo que le llama la atención a la gente. Muchísimas veces uno le habla del mate, de lo que significa, de esto, de lugares y demás, y sí, y a todos algo le pasó en Argentina, o se perdieron, o no sabían cómo llegar a tal lado, o les pasó algo en el auto, y alguien siempre los ayudó. Entonces yo creo que los argentinos tenemos ese valor agregado que acá no se encuentra, claramente. Uh-huh. Encontrás otras cosas, pero eso no se encuentra. Y al fin y al cabo, no dejan de ser recuerdos que tienen lindos de un lugar o de una sociedad que es la nuestra Argentina, que hoy, volviendo a hablar de lo que pasó con el fútbol, todo eso, que nos sentimos todos como muy atacados, o que no entienden por qué usamos la camiseta de fútbol con los colores todo el día, ¿no? Porque hay veces acá que te dicen, ¿y por qué estás con la camiseta de fútbol ayer, hoy y demás? Porque me representa, no sé, es algo que te sale, lo hacen los chicos, o el himno, ¿no? La bandera, vos no ves banderas acá colgadas, yo estoy afuera en un barrio y no veo banderas colgadas, no veo. Y eso es algo que creo que los argentinos tenemos que seguir reforzando, teniéndolo, porque es nuestro ADN y nuestro valor agregado.
1: Y la pasión que no se explica, se siente, como siempre decimos. Sí. Marcos, recién hablabas un poco de todo lo que es el recorrido que has tenido, ¿no?, como profesional. ¿Se puede hacer un paralelismo entre lo que es el turismo en Argentina y el turismo, en ese país, en ese lugar de Italia donde vos estás viviendo ahora? ¿Cómo ofrece en el lugar? ¿Cuáles son los servicios? No comparemos los paisajes, porque son incomparables, son bellísimos en ambos lados, pero la forma de vender el turismo a la gente, ¿se puede hacer algún tipo de comparación?
0: Mira, si lo miramos de ese lado, yo siempre tengo ese ojo y me gusta ir descubriendo y mirando también desde mi sector. La verdad que acá hay mucho servicio, por ahí es lo que nos falta, más infraestructura, equipamiento, ¿no? En algunos lugares, sobre todo puntuales de, no sé, por ejemplo, yo siempre dije, si me pasa algo en Madrid, me llueve en 2 días, 3 días, ¿dónde voy?
1: Claro.
0: ¿Qué hago? Madrid es hermoso, la península, es increíble ver las ballenas, pero estamos hablando siempre de cosas al aire libre, que es nuestro valor, nos estamos agarrando de eso, de la belleza que tenemos a nivel paisajístico, faunístico y todo los sitios únicos que tenemos en el mundo nosotros, pero tal vez nos falta equipamiento, infraestructura, y comparándolo con acá es lo que a veces ellos tienen, ¿no? Acá los camping tienen unos parques acuáticos tremendos, los campings estamos hablando, ¿no? Lugares para motorhome, para autos eléctricos de carga, tenés shoppings que son, la verdad, que muy impresionantes. Tenés lugares para, no sé, hacer, como estábamos hablando, deportes. Esta pista, como estaba hablando, que tiene lugares y paradores exclusivos cada tantos kilómetros para darle servicios al ciclista. Baños por todos lados. Y yo creo que, lamentablemente, en Argentina, a nivel turístico, y no hablo solamente de Madrid, es una realidad que se puede ver en muchísimos lugares de Argentina, a veces, lamentablemente, la falta, ¿no?, de equipamiento, de infraestructura. Y acá en Europa eso se ve. Después, en cuanto a cómo vende el turismo, en este caso el italiano, la verdad que es menos profesional que nosotros.
1: Mira,
0: nosotros
1: no se me hubiera ocurrido. Pensé que ibas a decir lo contrario.
0: No, vos sabés que no. Yo siempre defendí cómo nosotros en Argentina, a nivel profesional, estamos hablando del turismo, lo tenemos con, a ver, de poder llegar a lugares y que te puedan explicar No es necesario tener un máster en inglés, ¿no? Pero hacerte entender, darle soluciones, ayudar al pasajero. Acá es mucho más que si, bueno, tenés reserva, no tenés reserva, me pagaste, no me pagaste, no sé si te entiendo o no te entiendo en tu idioma, es tu problema, te pasó algo en la ruta y yo no sé si voy a parar. Y acá, ojo, que estamos hablando de que acá no hay rejas, ¿eh? Uh-huh. Acá no hay, yo justo estoy caminando, no hay ninguna ventana con reja, no hay, los portones son todos portones bajos, o sea, vos saltás si estás en el patio, o inclusive no lo hay, en el hotel es abierto el patio, de la calle pasás al patio, al bar, no hay robos, obviamente, ¿no?, a uh-huh. nivel seguridad. Pero a nivel profesional yo creo que nosotros estamos muy bien, y yo siempre lo rescaté, sobre todo la Patagonia, estamos muy bien parados a nivel de profesional, comparándolo con otros sitios. No lo sé si es una cuestión netamente de la sociedad, la cultura de acá, que son mucho más fríos, más cerrados, ¿no? Claramente, o que simplemente, nada, tienen tanto turismo que a veces en la masividad, nosotros a cada visitante, yo me acuerdo que tuve un paso en el puesto del desempeño de la península, y era cada turista que llegaba, le dábamos el trato con mi compañero, le damos el mapita, le explicamos de parar, le damos los horarios de las pleamares, le damos, acá es todo como que, bueno, ¿qué querés? Te doy esto, ahí tenés folletos y te fuiste. Es como que en ese caso yo creo que a nivel profesional nosotros estamos un paso arriba, no tengo duda de eso, sí.
1: Mirá qué bueno, ¿no? La verdad es que uno por ahí subestima y cree que lo mejor está afuera, y la verdad es que está buenísimo que lo puedas contar a todo esto, ¿no? El tema de la gastronomía, y vuelvo un poquito ahí, ¿no? Si bien hoy es muy común una gastronomía internacional, porque vayas a donde vayas, hay restaurantes que te ofrecen platos de distinto país. Si tenés que elegir alguna gastronomía local, algún plato que te haya gustado más que otro, ¿podés elegir?
0: De acá de Italia estamos hablando, ¿no?
1: Sí.
0: Bueno,
1: acá ¿de Italia o de Levico, o de Levico por ahí en particular?
0: Sí, acá la realidad es que, bueno, todo es mucho a base, obviamente, de lo que todos conocemos de la pasta. Uh-huh. Pizza hay, pero tal vez más del sur. No hay pizzerías, obviamente, hay gastronomía de, digamos, del famoso fast food. No hay tanta carne. Es más que nada todo en base a pastas. Así que, nada, yo soy fanático de la carbonara. No es un plato de acá, es más de Roma, es más de la zona de Lacio, pero yo soy fanático de la carbonara. Uh-huh. Después estoy descubriendo el cacio pepe, que bueno, nada, no es para comerlo todos los días, porque es una salsa, digamos, bastante pesada, que lleva pimienta y demás, y es bastante pesadita, pero es una pasta que es un plato que la verdad que me ha gustado mucho. Pero yo como la carbonara o la parmigiana, que tal vez algunos, yo la he comido porque mi mujer es de ascendencia italiana, uh-huh. entonces lo hace, y mi suegra también, que es con melanzana, se llama en italiano, es la berenjena,
1: sí.
0: Con como una torre de berenjenas y demás, la parmigiana también, pero es un plato más del sur de Italia. Uh-huh. Yo sí te tengo que decir un plato de acá, la verdad que no he descubierto algo que me vuelve la cabeza, uh-huh. sinceramente. Uh-huh. De hecho, estoy ansiando comerme un asado.
1: Sí, me imagino, me imagino, ¿no? Marcos, más allá del asado y todo lo demás, bueno, ¿qué importante ahora más para vos, que estás tan a 14.000 kilómetros, esto de poder estar conectados, ¿no? En este caso, haciendo una llamada vía WhatsApp o vía Zoom, bueno, eso te acerca mucho más a tu familia que quizá cuando comenzó tu historia con el turismo.
0: Sí, y vos sabés que algo que pasa, que tal vez nosotros en Argentina estamos acostumbrados a, no sé, hacemos unos kilómetros de Madrid y se nos fue la señal. Claro. Es algo que lo tenemos ya internalizado, ¿no?
1: Es así.
0: Hacemos ahí 5 kilómetros y se nos va. Acá yo he estado a 1.400 y la otra vuelta hice un ascenso a unos 2.000. Había señal.
1: Mirá.
0: Sí, 2.000 kilómetros arriba, caminando entre el bosque.
1: Y de golpe te llegó un WhatsApp.
0: En ningún momento. No, es que en ningún momento, sí, en ningún momento perdí la conexión.
1: Qué genial.
0: Yo pago un plan de 8 euros por mes, que tengo 125 gigas, no sé, 200 gigas, no lo gasto nunca. Pero el tema conectividad acá, la verdad que es algo increíble. Para ellos es algo normal. Uh-huh. Y uno que viene de afuera dice, ah, yo pagaba mucho más. por tener 8 gigas en Bahía Blanca y la verdad que hacías unos kilómetros y medio para Algarrobo y a mitad de camino te quedabas sin señal. Y vos decís, estoy en provincia de Buenos Aires, ¿cómo puede pasar esto? No estoy tampoco perdido. Bueno, acá es algo que la conectividad es fundamental. Y obviamente que, nada, el estar... Lo que a mí se me complica son las 5 horas que todavía seguimos teniendo. Fines de octubre pasan a ser 4, porque acá va un poco adelante y un poco atrás. Pero por ahí es lo que más se dificulta para hablar con la familia. Y, pero bueno, nada, se encuentran los momentos y lo importante es eso, es estar presente.
1: Bueno, y hablando de estar presente, ya estamos llegando casi al final. ¿Viste que se pasó volando una hora?
0: Qué charla.
1: Claro,
0: no, es verdad.
1: ¿Viste? Al principio yo les digo una hora y me dicen, ¿una hora? ¿Qué había? Bueno, no. Bueno, hablando de conectividad, le vamos a mandar un abrazo a Oscar, a tu papá, que nos escribió al WhatsApp de la radio y nos dice, los estoy escuchando en vivo. Gracias por la nota a mi hijo, bueno, ahí con un babero grande, Oscar. Están en Pedro Luro tus viejos, ¿no?
0: Sí, en Pedro Luro, que vos sabés que también ahí hay un centro termal muy importante, las termas de Pedro Luro.
1: Claro.
0: Y las vueltas de la vida, yo estoy viviendo en un pueblo que se llama Levico Terme, que es justamente porque hay termas. Y yo siempre hablo 2x3 con el concesionario de que tienen las termas ahí en Pedro Luro y me dice, uy, mándame foto y a ver cómo tienen el spa y cómo hacen esto y cómo hacen lo otro. Y digo, mirá, vos la vuelta de la vida, mi viejo vive en un lugar termal y yo vivo en un lugar termal, ¿no? O sea, hoy en día mi presente. Un saludo a mi viejo, sí, por ahí... mi viejo se le dificulta el tema del WhatsApp y demás, hablo mucho más con mi mamá que está más con el mensaje ahí, pero bueno, nada, sí, la familia siempre está y claramente es lo que se extraña. Y los entiendo a ellos que han tenido un hijo que lamentablemente para ellos, porque hoy soy padre, y si el día de mañana mi hija, y ojalá que no, que sea tan andariega como yo, uno lo sufre, ¿no? Como padre, poco mucho lo sufre, más allá de confiar en su hijo. Así que, nada, la familia es algo importante y que al fin y al cabo es lo más importante inclusive de la vida, ¿no?
1: Qué lindo que así lo sientas, Marcos, y qué lindo que puedas tener esa felicidad de tu familia que te espera y poder cumplir todo o la mayoría de los objetivos profesionales también. Y me voy a quedar con dos mensajes más porque la verdad que nos han mandado muchos mensajes de la familia Walser. Primero uno de Nani que nos dice, acá la familia Walser, le mandamos muchos saludos a Marcos, lo queremos. Por él me hice hincha de San Lorenzo, y hoy jugamos el clásico, espero que lo puedas ver.
0: Sí, es verdad, a las 8, voy a estar trabajando, pero bueno, voy a estar ahí un poco con el celular cada tanto controlando, pero sí, Martín, es verdad, hay una anécdota que bueno, no, es larga, pero muy linda que bueno. Nada, lo pude hacer cuervo.
1: Mirá qué bueno. Bueno, tu papá nos dice, estamos los dos escuchando, también está tu mamá escuchando. Bueno, y otro mensaje de la chinita, de Pau, la chinita Walser, nuestra querida colega y amiga, que dice, hermosa nota, re linda que le hiciste a mi amigo. Así que qué bueno, qué bueno que esto, ¿no? Estar a 14.000 kilómetros de distancia y la radio, los medios de comunicación, siguen siendo conexión vital, ¿no? Para todos. Y antes de la despedida, Marcos, hablando de conexión vital, le quiero mandar un saludo al papá de la China, que está trabajando en la península. Y de paso le cuento, don Walser, para mañana 7 grados la máxima, con sol. Martes y miércoles con cielo parcialmente nublado, 10 grados de temperatura máxima. No se avisó la lluvia, por lo menos hasta el día miércoles, porque nos pedía el pronóstico, que le pasemos, que él escucha el LU17 todos los días. Así que la gente de península, también, conectados a través de la radio. Marcos, te agradecemos pero muchísimo este contacto. Seguramente va a haber alguna llamada en algún futuro no muy lejano. Y nos queda un minuto y medio, así que te lo regalamos para que saludes, para que cuentes, para que digas lo que quieras.
0: Bueno, gracias. Obviamente agradecerte a vos por el contacto, porque ayer cuando me escribiste, la verdad que leer Puerto Madryn en mí me genera esa felicidad. y claramente que iba a estar dispuesto. Un saludo a Eloy, claramente, un gran hombre, una persona muy, muy querida ahí en Madrid, toda la familia, Elena, los chicos. Y nada, que ojalá que podamos, el destino de la vida al menos me lleve de vuelta a Madrid y poder compartir un poco ahí, porque yo siempre digo, lo que ustedes tienen, lo que ustedes disfrutan ahí teniendo y caminando y paseando, que a veces cuando me tocó vivir en Madrid, uno por ahí no lo toma así o lo hace parte de la parte habitual, ¿no? De cada día, pero la realidad es que Madrid es increíble y yo lo llevo con orgullo ese recuerdo y a todas las personas que he compartido y que he conocido en mis años ahí y siempre como vos me consultaste, hablando bien de Madrid, hablándole de que puedan visitarlo y que puedan conocer ese increíble lugar de la Argentina que tenemos. Así que te agradezco muchísimo, Paola.
1: Bueno, y antes del final, buen Ferragosto. ¿Está bien pronunciado así
0: Ah,
1: para el
0: exacto.
1: próximo fin de
0: Buen
1: semana?
0: Ferragosto, sí. Exacto, sí. Se dice así porque justamente, bueno, nada, son las fiestas, las ferias de ellos, que de hecho aprovechan y viajan para todos lados y como comentaba antes, es el momento familiar de amigos y de unión de ellos. Así que
1: Qué lindo.
0: gracias y acá estaremos.
1: Bueno, y por último, Marito Acosta, que le manda un saludo muy grande a tu papá, Oscar, y recuerda que cuando hicieron cuando pasaron, ¿no? Por Pedro Luro, los esperó con un asado riquísimo, Así que mira,
0: Ni a
1: también.
0: mí, ni a mí, ni a mí mi viejo me espera con un asado. Yo estuve muy indignado con eso, porque sí, recibí esa vuelta de que estaba comiendo un asado. Ni a mí me ha hecho un asado, pero bueno, ya el ruso, como lo conocen a mi viejo, ya lo agarraré para que se haga un asado. Un
1: Totalmente.
0: saludo, Mario. Salud.
1: Bueno, Mario Marcos se me fue. Marcos, te mandamos un abrazo fuerte, que sigas disfrutando, hasta fines de octubre, tu estadía en ese lugar tan maravilloso de Italia, que tengas la posibilidad de conocer Austria antes de volverte y que, bueno, la vuelta esté llena también de gratas cosas, ¿no? Más allá del abrazo, de la comida, del beso en el cachete, como decías, todo lo que de festejar un
0: Sí.
1: cumpleaños, de ver un partido de San Lorenzo, tantas cosas que uno quizá no, digamos, no tomamos en cuenta lo importante que es hasta que no nos vamos a 14.000 kilómetros y nadie te saluda con un beso en el cachete, porque es así.
0: Sí, yo
1: Porque
0: siempre digo y les comento acá, sí, pasa, pasa.
1: Tal cual. Así que bueno, ojalá que tu vuelta a la Argentina sea así de maravillosa y que bueno, que como familia también, porque no puedan instalarse en el lugar del mundo en donde a ustedes les convenga. ¿Cómo se llama tu nena?
0: Julia, Julia.
1: Julia. ¿Y tu mujer?
0: Julia. Fernanda,
1: Bueno,
0: Fernanda,
1: le
0: sí.
1: mandamos saludos, a Julia y a Fernanda
0: Sí.
1: también, a tus viejos, bueno, y a toda la gente, que se conectó a través de leu17.com escuchando esta charla, Así que bueno, fue un placer, Marcos, te agradecemos este rato, buena jornada laboral, que ya estás por ingresar y hasta cualquier
0: Sí.
1: momento. Te esperamos en Madrid.
0: Gracias, Paola. Sí, por supuesto, andaré, seguramente, antes o después estaré. Un saludo, Paola, y gracias y un saludo a toda la audiencia, obviamente.
1: Bueno, gracias, Marcos. Hasta la
0: Chao, chao.
1: próxima.
0: Chao,
1: Hasta la
0: chao.
1: próxima. Bueno, y de Levico, el no, Levito, Levico Termas, o Levico Terme, norte de Italia, casi al límite con Austria, nos volvemos a nuestro amado Puerto Madryn, a nuestra amada Patagonia, para despedirnos. Tomás Viveros estuvo, como siempre, mi compañero de todos los domingos, acá haciendo el aguante para hacernos la conexión, ¿no? Con cualquier parte del mundo, porque siempre decimos lo mismo, ¿no? A veces patagónicos somos nacidos, a veces patagónicos somos hijos adoptivos, la Patagonia nos recibe a veces muy bien, a veces no tan bien, pero bueno, igual seguimos haciendo el aguante cuando llegamos y cuando elegimos, tenemos el privilegio de vivir en esta zona de la República Argentina. El domingo que viene, a las 12 del mediodía, les prometemos otra charla tan linda como esta que tuvimos con Marcos Kunich. La nota la vas a encontrar publicada en leu17.com a partir del día lunes. Que tengamos todos un excelente resto de día domingo, El papá de Marcos me dice, el 7 de octubre es el cumple. Bueno, ahí seguramente lo va a festejar cuando llegue o a Pedro Luro o a Bahía también, Les decía, el próximo domingo a las 12 del mediodía, cuando el querido Julio termine su programa habitual, nos encontraremos con otra historia para contar, porque cuando hay un patagónico por el mundo, patagónico nacido, criado o por adopción, ahí intentamos estar nosotros y hacer esta conexión, que la radio sea todavía y por muchísimos años más esta parte, ¿no?, de esta conexión vital entre cualquier parte del mundo y vos, desde donde nos estás escuchando. En el caso de los papás de Marcos, de Pedro Luro, la familia de Bahía, la otra familia por adopción aquí en Madryn, gente en la península, bueno, donde sea que nos estés escuchando, ahí la 17 haciéndote compañía. Excelente resto de domingo. Hasta la próxima. Chau.
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0: León Gieco, músico, compositor e intérprete con más de 30 años de trayectoria. Se caracteriza por el intenso contenido político y social de sus letras en favor de los derechos humanos y la solidaridad para los marginados. Tocó junto a músicos de la talla de Pete Seeger, David Byrne, Milton Nascimento, Mercedes Sosa, Charly García, Óscar Lamas, Gilberto Gil y Rubén Rada. Su tema Solo le pido a Dios se convirtió en un himno antibélico internacional y es uno de los temas en castellano más reversionados de la historia.
1: ¿Cómo le va? El dinero y la música y los músicos. Hay músicos y músicos. Podemos decir que si no fuera por el capitalismo, no se hubieran conocido universalmente los Beatles, no se hubiera conocido universalmente el tango, pero tampoco se hubiera globalizado la música basura. Hay músicos y músicos, de verdad. Y entre los primeros, entre los músicos en serio, los que se comprometen con la música y con el mundo en el que viven, León Gieco es un ejemplo para todos nosotros. Por eso es tan especial, es un doble honor el que esté con nosotros como invitado en un momento en que parece que este programa y este canal van a desaparecer porque para algunos la cultura es dinero malgastado. Me alegro mucho de tenerlo hoy como el invitado del programa. ¿Me acompaña? Hola, León.
2: ¿Qué tal?
1: Muchas gracias por venir.
2: Hola.
1: Bueno,
2: gracias a vos.
1: La música y el dinero. Vos tenés la imagen de un músico que no hace concesiones y de un hombre muy generoso y solidario. Entonces me pregunto, ¿el dinero para vos es un elemento peligroso y corruptor?
2: No, para mí no. Para mí no. Aprendí a manejar el dinero, a desprenderme del dinero desde muy chiquito. Entonces no tengo ese karma, digamos. O sea, no acumulo dinero como para que me intoxique, digamos, ¿no? Aprendí desde muy chiquito a dar, ¿no? Yo, por ejemplo, cuando yo nací en el campo, ¿no? A los 6 años mis padres se cansaron de las tareas del campo, se fueron al pueblo. Entonces ahí empezó mi papá a tener, digamos, trabajos alternativos, ¿no? Como, por ejemplo, hacer asados para otra gente, pintaba casas, trabajaba medio de albañil. Después, en un momento, tuvo un taxi. Bueno, en realidad no ganaba mucho dinero.
1: Eran como changas.
2: Sí, exacto, como changas. Y las peleas con mi mamá por el dinero eran tremendas, ¿viste, no? O sea, mi mamá no alcanzaba nunca para ir a comprar tomate, ni lechuga, ni nada a la despensa. Tampoco le alcanzaba para comprar pan, menos para comprar carne. Entonces, la pelea era permanentemente por el dinero. Que, por supuesto, desde ya que habrá sido por otras cosas también, pero todo iba a parar al dinero, digamos, ¿no?
1: Y eso es terrible, vivir en la familia.
2: Esa situación me conflictuó tanto que decidí a los 6 años y medio, más o menos 7 años, decidí a trabajar, a empezar a trabajar, para colaborar con la familia.
1: Siete años. Pensar en un pibe de 7 hoy,
2: sí.
1: Que va al jardín, que los padres le planifican los juegos,
2: sí.
1: Y vos tomabas una decisión autónoma.
2: Cuando empecé el segundo grado de la primaria, empecé a trabajar en una carnicería. Me levantaba muy temprano, repartía una bicicleta con un canasto, repartía carne en una carnicería, anotaba los pedidos para el día siguiente. Eso era hasta las 10 de la mañana. Y después de las 10 de la mañana le hacía los mandados a una señora que no era imposibilitada, pero desde que había muerto el marido nunca salió más de la casa, una señora bastante rica, descendiente de una de los grandes supermercados que había en ese momento, uno de los primeros intentos de supermercado que se llama Racciati, Cusino y Crosetti, donde en la época anterior, en la época de mis abuelos, hasta se compraban autos con una libreta.
1: Ajá.
2: O sea que el dinero era la libreta, digamos. Ajá. Vos comprabas todo lo que sea con una libreta, al fin de mes lo pagabas.
1: Y vos ahora eres empleado de la heredera.
2: Yo era empleado de la heredera, ¿no? Que era una señora muy buena, y le hacía los mandados de los 10 años, de las 10 hasta las 12 del mediodía.
1: Ajá.
2: Digamos, ¿no? Entonces, ganaba dinero en la carnicería y ahí. Entonces, ese dinero se lo daba a mi mamá para que no sufriera. y que no tuviera peleas con mi papá respecto a pagar las cuentas.
3: Pasaste a ser más importante que tu papá. Ya.
2: Sí, bueno, mi mamá, por ejemplo, lo lastimaba mucho a mi papá. En varias oportunidades yo escuché este término, ¿no? No lo retes a Raúl, ¿viste? No lo retes a Raulito.
3: Raúl es León.
2: No lo retes a Raulito, que gana más plata que vos. ¿Viste, no? Entonces, para mí, por un lado, era un pedazo de satisfacción y el resto, digamos, era una cosa muy, muy hiriente.
3: Un incordio,
2: ¿no? Porque mi papá, qué sé yo, yo lo adoraba a mi papá, él cantaba también, o sea, yo lo apreciaba mucho, yo sabía que era imposible para él. Y tenía algunos defectos, como ser alcohólico, jugar a las cartas y todo ese tipo de cosas, pero era un personaje, era un tipo divino. Entonces yo con ese dinero colaboraba para la familia. Y llegó hasta a sobrarme ese dinero, con lo cual me compré mi guitarra a los 7 años.
3: Yo me acuerdo que se llamaba Marca Calandria.
2: Marca Calandria, exactamente. Yo me acuerdo que fui de 7 años a hablar con el tipo que la vendía, y el tipo me dijo, vení con tu papá. Yo dije, bueno, yo vengo con mi papá, él te va a decir que sí, porque en realidad el dinero es mío. Yo saqué la cuenta ya que me va a alcanzar para pagar todos los meses esta guitarra. Ajá. Así que con eso, a los 7 años tuve mi primera guitarra, con el dinero.
3: Ahora, era común que un pibe, no digo 7 años porque claramente lo tuyo fue bastante excepcional, pero era común que un pibe se enganchara ya con hacer música desde chico, porque la música define tanto a la generación de los que tal vez hoy tengan 40, 45, ¿no? Que la generación que siguió a la de los años 60, que se caracterizó más por la politización. Era común, sin embargo, que un pibe de 10, 12 años...
2: No era tan común, tal es así que era como... Yo era como uno de los únicos que era un músico que había emprendido una especie de carrera sin quererlo a los 7 años, ¿no? Porque las primeras canciones yo las sacaba de oído, que sean canciones de Atahualpa Yupanqui, de Cafrune, canciones del Chango Rodríguez. En esa noche de carnavales yo la conocí, todas esas canciones, y las cantaba en el colegio. Y me daba cuenta que tenía un resultado positivo, digamos.
3: O sea que también te iba ganando un lugar.
2: Claro, por ejemplo, desde todos puntos de vista, las maestras venían a saludarme, me decían qué bien que cantaste. Mi mamá estaba orgullosa, mi mamá siempre iba a los actos y estaba orgullosa que su hijo cantaba.
3: Ajá.
2: Las chicas te miraban. Ajá. O sea, era todo, ¿no? Digamos.
3: Y en tu casa, además, lograbas un lugar especial porque
2: traía
3: plata.
2: Y en mi casa lograba un lugar especial, digamos, porque aportaba dinero a la familia, ¿no?
3: O sea, que un poco empezaste a ser León Gieco en la familia ya.
2: Sí, inclusive respecto a por eso te decía que los problemas que tiene la gente con el dinero, yo aprendí a dar desde chiquitito, ¿no?
3: Estuve
2: preparado para dar desde chiquitito. Y me daba cuenta del significado de la palabra, de lo que era solidaridad, o sea, dar. Dar a la gente que no tenía, por ejemplo, ¿no? Yo tengo un caso que era, cuando yo repartía carne, tenía que cruzar las vías del tren para llevar algunos paquetes de carne al otro lado, ¿no? Por supuesto que en los pueblos también estaba todo dividido, ¿no? Este barrio se llamaba Salfina y el otro era Salgruesa, ¿no? Entonces, cuando cruzaba la vía del tren, se llamaba Salgruesa, así que yo tenía un par de clientes en Salgruesa. Y cuando cruzaba, todos los martes y jueves había dos lingeras que viajaban en tren, ¿viste? Los lingeras eran tipos que habían renunciado a la vida, no eran pobres, ¿no?
3: Era una decisión ser linchera.
2: No, además no buscaban trabajo, no era gente desocupada que buscaba trabajo, claro. Eran gente que renunciaba a la vida. Fue toda una tradición eso. Yo me acuerdo, mi mamá me contaba que en el campo donde ella vivió, digamos, mi bisabuelo tenía un lugar, inclusive, porque un lugar que estaba dedicado a los lingeras. Pasaban por ahí, se les daba de comer, el tipo dormía, no trabajaba, ¿viste? Dormía, se levantaba al día siguiente, decía chao y se iba.
3: O sea que para el resto de la sociedad la cuestión no era este tipo no quiere trabajar, que se pudra.
2: No. Era la sociedad, por ejemplo, el pueblo en sí, Los lingeras estos iban, por ejemplo, casa por casa y la gente le hacía un sándwich, le daba, comían y después viajaban gratis hasta Tucumán en el tren de carga, digamos. Ajá. Pero todos los martes y jueves, esos dos lingeras paraban en un lugar donde era una especie de brete, donde se ponían las vacas y las vacas subían al tren. Ya no se usaba más, pero debajo de eso tenían como un lugar para dormir. Y yo pasaba con la bicicleta y veía que tenía unos tachitos que guardaban ahí, viste, para hacerse su puchero, su cosa, ¿no? Digamos. Y yo dije, En un momento cuando yo levantaba los paquetes de carne y los ponía en ese canasto para llevarlos, cuando el carnicero no se estaba distraído, yo le robaba unos pedazos de carne y unos huesos y qué sé yo, y pasaba y con ese mismo paquete que lo mezclaba con los otros, se los llevaba a los linjeras. Y era ya una temática, ¿no? Tal es así que yo llegaba con la bicicleta y ya los linjeras estaban esperando a ver si venía yo, ¿viste? A las 11 de la mañana, 10 de la mañana, a ver si venía para ver si le traía el coso de carne. Se ponía muy contento. O sea, ese detalle te da la pauta de que de pronto podés hacer algo por alguien, digamos. Yo era chiquitito, ¿no? Ahora soy más consciente de todo eso. Pero digo, podés hacerlo.
3: Claro.
2: Y era un placer hacerlo también, digamos, ¿no?
3: Claro.
2: Entonces, como yo empecé a trabajar, a ganar dinero, más que mi papá, según mi mamá, y a aportar para la familia, es como que el dinero a mí no me intoxica.
3: Claro.
2: Lo hago correr.
3: Digo, es interesante también mirarlo en estos otros términos. Para vos y para la gente de entonces, por lo que contás, la idea de que un tipo no trabajara no lo condenaba a morirse de hambre.
2: No.
3: Para la gente, un tipo, por el solo hecho de estar vivo, tenía derecho a recibir lo necesario para subsistir, por lo menos.
2: Sí.
3: Hoy es una idea que no está reconocida.
2: No existe esa.
3: No existe.
2: Porque linjeras ya no existe más, por ejemplo.
3: Claro.
2: ¿No? Yo me perdí hace 2 años una reunión de linjeras en Mar del Plata y tenía muchas ganas de ir a cantar. Y después no me pude conectar, no sabía por dónde conectarme. Aunque hay una película muy importante, es una chica que vive creo que en Tandil, Chivilcoy, alguna zona de esta, que hizo una película sobre linjeras. Me voy a conectar con ella porque yo sé que una vez cada 2 o 3 años se reúnen una serie de linjeras, se reúnen a hacer una reunión, ¿no? Y charlar. A mí me encanta eso realmente. Claro, era una temática que existía en aquella época, mucho más en la época de mis abuelos. Cuando yo era chiquito,
3: claro,
2: lo vi,
3: claro,
2: lo alcancé a ver, y la gente no lo tomaba mal, que el tipo pasaba por la casa a buscar un sándwich,
3: claro,
2: digamos.
3: Claro.
2: Ahora ya no existe más eso.
3: No.
2: Ahora es mal visto. Una persona que no trabaja,
3: exacto,
2: una persona que pueda parar en una estación de tren, ya ni existen los trenes.
3: Claro, claro. Hoy en los países avanzados solamente hay un reconocimiento por todos los ciudadanos de que una persona, por el solo hecho de estar viva, tiene derechos.
2: Sí.
3: Derecho a alimentarse, derecho a una vivienda digna, derecho,
2: sí,
3: a educarse. Pero en sociedades como la Argentina, esos derechos no están reconocidos.
2: No,
3: estamos... Son vagos, no quieren trabajar, que se,
2: exacto,
3: mueran.
2: Exacto.
3: Esta es la idea, ¿no?
2: Sí,
3: entonces,
2: sí,
3: vos,
2: sí,
3: estás contando una concepción de la vida muy distinta. Mm. En todo caso, vos te haces cargo también del que reemplaza una carencia, una ausencia de un Estado que tiene que ayudar.
2: Y siempre pasó lo mismo, ¿no? Digamos, desde que yo canto y gano dinero cantando, digamos, siempre estuve, digamos, auspiciando ciertas cosas que tendrían que haberlo hecho otras personas. Pero también uno lo hace por uno, ¿no? Uno no lo hace pensando en todo lo que es el sistema. Y eso. Yo,
3: claro,
2: pienso en la necesidad, ¿no? Yo pienso, por ejemplo, que si esa persona te pide una moneda, tenés que dársela, porque está la otra persona que te dice, no le des moneda a esa persona porque si no trabaja.
3: Claro.
2: Yo no pienso esa temática, pienso la otra. Si te está pidiendo una moneda es porque necesita eso.
3: Claro.
2: ¿Viste, no? Tenés mil formas de demostrarlo. El chico que te pide una moneda se la tenés que dar porque si él no junta 10 pesos en el día, el padre a lo mejor lo mata
3: a
2: golpes,
3: claro,
2: ¿viste, no?
3: Claro.
2: Entonces pasa por ahí.
3: León, esta vivencia que vos me contás de peleas familiares por la plata que no estaba, que no alcanzaba, ¿no te marcó también en otro sentido, en el sentido de vivir con el temor de que alguna vez te pase a vos, de que el éxito un día se te acabe y que vos, creo que lo has dicho alguna vez, incluso hasta hace un tiempo... Creo que has dicho que vivías con el temor de que un día termines cortando fiambre, ¿no?
2: Sí, eso fue hace unos años atrás. El temor ese del cual vos hablás lo tengo permanentemente.
3: No
2: aunque,
3: se va.
2: Aunque cada vez menos, porque cada vez me doy cuenta que soy aceptado como tal, digamos, ¿no? Pero tenés razón, en la época, que eso, en el año 80, toda la década del 80, por ejemplo, que fue una década bastante mala para mí, respecto a mi estado emocional, y yo así todo hice grandes cosas, como por ejemplo de Ushuaia a La Quiaca.
3: Claro.
2: Pero bueno, eran trabajos en el cual eran trabajos culturales, trabajos no rentables, todo lo contrario, eran trabajos donde perdimos mucho dinero y no lo recuperamos jamás, digamos, ¿no? En ese momento sí, me acuerdo que leí un reportaje de Baglietto que decía, no sé si voy a seguir cantando o comprarme una verdulería, ¿viste, no? Ah. Yo dije, la verdad que es una temática en la cual todos pensamos en eso.
3: Porque... ¿Y en forma de qué aparece? ¿Cómo la amenaza? ¿Cómo
2: bueno, que... yo creo que la amenaza aparece desde el punto de vista, de primero, dónde estamos viviendo, en qué país estamos viviendo. Porque acá este es un país en el cual no nada está seguro, ¿no? Ni los bancos, ni la continuidad del trabajo, ni los canales de televisión. Ni tampoco nuestro trabajo, que es un trabajo bastante inconsciente, digamos. Uh-huh. No es que el trabajo que yo hago viene de haber estudiado una carrera, digamos. Uh-huh. Es como digamos, sumamente inconsciente. Pasa lo que pasa. Uh-huh. Y después vas gozando o remendando. Digamos. A veces se convierte, inclusive, psicológicamente se convierte como... A veces parece que hay un otro yo que está delante mío, que hace cosas. Ajá. Y después vengo yo atrás a gozar o a remendar.
3: Claro.
2: Digamos, ¿no? Es como un... ¿no? Como dos personajes son.
3: Claro.
2: Porque es tan inconsciente el trabajo, vos te mandás a hacer cosas que el cual no sabés cuáles son realmente los resultados. Ajá. Y hemos pasado por momentos tremendos en Argentina. Por ejemplo, cuando a mí se me empieza a armar la carrera, digamos, esta carrera, si es que se llama carrera, yo empiezo en el año 72 con Hombres de Hierro en la película Hasta que se ponga el sol, la primer Barrock, Hasta que se ponga el sol.
3: Sí.
2: Después me armo mi grupo, grabo mi primer disco con Gustavo Santaolalla, armo el grupo, dejo de trabajar en Entel, porque yo trabajaba en Entel, y cuando yo dejo de trabajar en Entel, por ejemplo, mis compañeros decían, ¿vos estás seguro lo que vas a hacer? Porque vos acá podés ser supervisor, podés tener toda una carrera, digamos. Ajá. Y yo me arriesgué, o sea que también estuvo el tipo adelante que dijo, yo no trabajo más
3: por
2: acá.
3: Por allí te cruzaste en la calle Corrientes con Charly García y me parece que eso te llevó
2: bueno,
3: a la...
2: claro, yo todavía seguía trabajando en Entel, grabé el primer disco, el disco fue a parar a una compañía grabadora, un día me tomo un taxi, porque llegaba tarde al trabajo, a mí me permitía trabajar en Entel, me permitía alquilarme un departamento, aunque sea de un ambiente, comprarme mi ropa, comer, y qué sé yo, ¿no? Yo era telexista internacional, un trabajo maravilloso realmente. Cuando estaba por salir el primer disco, claro, la compañía discográfica intentó darle promoción a una de las canciones y empezó a pasarla por la radio. Yo no sabía de eso. Cuando me tomo el taxi, escucho mi canción, El País de la Libertad, por la radio del taxista. Y me agarró una emoción tan grande que le dije al tipo, pare acá, ¿no? No fui nunca más a trabajar y empecé a caminar desde Callao hasta el Obelisco, cruzarme de la vereda enfrente y volverme por Corrientes, ¿no? Yo todavía ahora veo ese pedazo de Corrientes y es como una parte de mi corazón,
3: claro,
2: realmente, ¿no?
3: Claro.
2: Me encanta caminar por ahí. Ahora lo hago con barbijos o cuando es invierno me pongo un coso para que la gente no me pida autógrafo. Porque me gusta pararme y ver las librerías y comprarme un libro a las 2 de la mañana.
3: Claro, tener
2: y ver,
3: esa libertad.
2: Ver los discos usados. Me encanta esa parte de Buenos Aires.
3: Ajá.
2: Desde Callao hasta el Obelisco, ¿no?
3: Claro.
2: Y ahí me encontré con Charly, sí, en una de las vueltas que yo estuve dando toda la tarde. Claro, pues yo dije, bueno, salió el disco. Entonces me iba a las disquerías que había ahí a ver si había salido. No era eso, ¿no? Faltaban todavía como un mes o dos meses para que saliera el disco.
3: Pero por ahí viste a Charly.
2: En un momento paso por el bar La Paz y estaba Charly solo tomando un café, ¿no? Una imagen que no podría ser nunca repetible en este momento. Es una imagen tremendamente irrepetible. Solo tomando un café. Entonces entro, porque ya lo conocía a Charly. Yo lo conocía porque Gustavo Santaolalla en un momento nos juntó, porque Gustavo quería, aparte de que era famoso y tenía su carrera hecha con Arcoíris.
3: Con Arcoíris,
2: y
3: claro.
2: Tenían mañana,
3: que terminó
2: mañana
3: tan duramente, ¿no?
2: Claro, sí. Pero era un grupo conocido, famoso. Entonces, él tenía la intención de ser productor también. Uh-huh. Así que nos juntó un día, estaba Anito, Charly, Miguel Eugenio y yo. Ahí lo conocí a Charly. Me pareció todo un personaje ya desde aquella época. Paso por el bar La Paz y estaba Charly tomando un café. Llego y digo, escúchame, no sabes lo que me acaba de pasar, ¿viste? Le digo, venía en taxi para ir a Entel y escucho mi tema por la radio, le digo, y me agarró una emoción tan grande que no fui nunca más a trabajar. Me están esperando ahora todavía, ¿viste? Qué bueno, dice, qué bueno. Y viene un flaco que ya tenía el disco de Sui Generis, que ya había salido hacía 6 meses, y me acuerdo de la cara de Charlie firmando el disco y mirándome a mí como diciendo, el mío ya salió, ¿viste? ¿No? Esa cosa de Charlie, ¿no? Me acuerdo de eso. Y tengo otras imágenes así irrepetibles de esa época, porque después de ahí seguimos conectados con Charlie, hasta armamos un grupo que se llamaba Por Sui Gieco.
3: Ajá.
2: Que era claro. Raúl Porchetto, Sui Generis y yo, Por Sui Gieco. Y sí, tengo la imagen de Nito Mestre y yo con un balde con engrudo y una brocha pegando los afiches de Por Sui Gieco en el Teatro Planeta de la calle Florida.
3: Claro.
2: Y del otro lado, año 73, 74, y del otro lado Charlie y Raúl Porchetto también con un balde con engrudo y una brocha pintando los Pablo Lucio, pegando los afiches. Y Charlie, igual que siempre, igual como es ahora, haciendo así con la cabeza, pero pegando los afiches de Por Sui Gieco. Esa imagen la tengo guardada en la mente, ¿viste? Sería una imagen tremendamente
3: Es de esa época cuando aparece la Ford y te quiere comprar un tema.
2: Exacto.
3: Para hacer la publicidad. ¿Qué pasó?
2: Bueno, vienen los directivos de Ford y me ofrecen como si fuese... Yo en ese momento, imagínate, vivía en un departamento de un ambiente, lo pagaba todavía, lo estaba pagando con el sueldo de Entel, digamos, ¿no? Viene la Ford y quiere En el País de la Libertad para hacer una propaganda para Ford. Y me ofrecían un dinero, volviendo al dinero... como si fuese ahora un departamento de 3 ambientes, digamos, era un buen dinero. Para mí era, en ese momento no, pero en aquel momento yo no tenía absolutamente nada, te ofrecían un departamento de 3 ambientes y yo le dije que no.
3: ¿Por qué dijiste que no?
2: Dije que no porque era Ford, era una empresa americana. En ese momento nosotros habíamos peleado en las calles para por lo de Cámpora, habíamos votado a Cámpora, estábamos pensando de que Perón iba a regresar y Perón iba a ser un joven como todos los jóvenes que estábamos peleando en la calle.
3: Ajá.
2: Él nos daba clases de guerrillas, de guerrillas, desde España, nos decía cómo había que hacer la guerrilla, nos decía que si él fuera un joven estaría tirando bomba como los jóvenes argentinos. Y después, bueno, pasó lo que pasó. Perón viene acá y se lo come la derecha, ¿no?
3: Claro.
2: Entonces ahí se arma el lío donde los separa, separa la juventud y se arma Montonero y Erp. Y después viene la dictadura y después, bueno, todo lo que pasó, ¿no? Pero nosotros peleábamos por las cosas, éramos anti-norteamericanos.
3: Ajá.
2: Siempre fuimos anti-norteamericanos. Entonces, yo pensaba que si yo le daba ese tema a Ford, iba a ganar dinero... pero iba a ser un bochorno total. No fue lo mismo cuando le di este tema a Telefónica.
3: Ajá.
2: Porque lo de Telefónica fue diferente. Lo de Telefónica, ellos quisieron el tema El País, la Libertad, que yo lo volví a grabar después de años, después de como de 20 años, en un disco que se llama Desenchufado, que está muy bien grabado, está grabado en Estados Unidos con Leland Clark, Carlos Vega, que son los músicos que tocaban con James Taylor. Y ahí quedó una versión de Michael Landoy, bueno, quedó una versión del País, la Libertad muy hermosa, y ahí Telefónica escuchó la canción y también me llamó. En ese momento yo estaba queriendo hacer hacía 2 años o 1 año y medio un concierto para recaudar dinero.
3: Ajá.
2: Para el Garrahan. Yo conocía a los médicos del Garrahan y bueno, y no conseguía el lugar. Íbamos a Luna Park, no podían ir. Bueno, además de un concierto no quedan $50,000 que se necesitaban para comprar un aparato sofisticado para los hidrocefálicos, que valía, sí, $50,000. Entonces, cuando me habla el directivo de Telefónica, me dice, mirá, a nosotros nos interesa mucho esa canción por la propaganda de los celulares y qué sé yo, la libertad, ¿no? Me dice, dije, bueno, pero eso vale $50,000, le digo. No, $50,000 es muchísimo, nosotros no vamos a pagar $50,000. Bueno, entonces déjalo. Yo necesito $50,000 para darle al Garrahan, ¿viste? Entonces lo hablaron, a los 5 días me llaman y el dinero no pasa ni por mí ni por nadie. Van con un cheque, le depositan un cheque al Garrahan, le dieron un cheque. Yo llamé a la prensa porque yo sabía que iba a tener un montón de fanáticos que me iban a escribir cartas como las que me escribieron. ¿Vos te crees que la libertad se consigue con un celular? Me ponían, ¿no? Los fanáticos.
3: Pero, ¿y si hoy?
2: Entonces le compramos ese aparato para los chicos hidrocefálicos y bueno... Ahora, en este momento, hizo alrededor de 600, 700 intervenciones y me pone contento de que 700 chicos no peligraron con la muerte, ¿no? Porque claro, yo ahí conocí a Alejandro, que es uno de los chicos que por no existir ese aparato, le abrieron 17 veces la cabeza. Es Alejandro Davio, es uno de los chicos que toca en Mundo Alas, que es la película que estoy realizando últimamente. Es un chico con oído absoluto, que hace temas con la computadora y qué sé yo, y es un chico que fue hidrocefálico y quedó con secuelas bastante importantes, ¿no? Así todo, sigue siendo un músico maravilloso, ¿no? Y una persona divina. Pero, digo, este aparato ahora hizo una, es la intervención número 600 o 700, no sé cuánto. No,
3: extraordinario.
2: Y me pone contento de eso.
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2: Traté de darle ese tipo de promoción para que no crean que justo le

0: Sí, no tanto, pero sí, se hace dinero. Yo creo que he ganado buen dinero en toda mi carrera, pero tampoco es la cosa así, ¿no? De ganar millones de dólares, ¿no? Como un músico en Estados Unidos, digamos, o como le pasa ahora a Soda Stereo, por ejemplo, que Soda Stereo cuenta con un aval muy importante respecto al dinero. Bueno, le salió así, digamos. Ellos tampoco hicieron nada para que les pasara lo que les pasó. Son esos misterios que se dan, esas circunstancias, son las cosas que se juntan en el cual se potencia una determinada cosa. Yo los iba a ver a Soda Stereo en el año 84. Más, yo fui uno de los primeros que trajo acá un disco de Police. En el año 80 salió el disco de Police y el disco de Dire Straits, el primero. Me acuerdo que lo llamé a Charlie porque dije, esta música tan rara la tiene que escuchar Charlie. Y nos juntamos a escucharla y a Charlie no le gustó nada, ni Police ni Dire Straits. Le parecía una música muy rara. Y después empezó, claro, era el comienzo de la década del 80. Era una música diferente, no era más el rock hippie de Woodstock, sino que empezaba una década nueva que era la década del 80, con Police. Acá en Argentina, uno de los grupos que más talló en la década del 80, aparte de Virus, Los Abuelos de la Nada, en la última época, qué sé yo, fueron de Soda Stereo. Nosotros con Gustavo los íbamos a ver a Einstein, que era un bolichito que tenía Chabán, ahí en Córdoba y Pueyrredón, y era un grupito que recién empezaba. O sea que ellos son los dueños del monstruo, así que se les dio, después de que hicieron lo que hicieron y tuvieron dos o tres reuniones, que hicieron dos o tres conciertos grandes en obra sanitaria, se les dio esta oportunidad en donde toda la gente se volcó a ver Soda Stereo, y es la primera vez que un grupo argentino llena 5 o 6 veces River Plate y toca en toda Latinoamérica con un show realmente grande. O sea, porque ellos contrataron a, no sé si un americano o un inglés que vino y les puso una puesta en escena total, así grande como las de U2, digamos. Más el show hasta era mejor que U2. Sonaba mejor y tenía mejores cosas visuales, ¿no?
1: Ahora vos
0: No
1: tendrías.
0: hablo de la música, digamos, ¿no? No hablo de las canciones, hablo del show, ¿no?
1: ¿Vos tendrías semejante emprendimiento?
0: No, a mí no me da para hacer eso. No se me dio nunca, en ningún momento me pude separar de nadie. Yo soy solista y además mi mercado es un mercado que por ahí yo toco a lo mejor para la misma cantidad de gente, pero en 3 años, digamos, por todo el interior. Porque yo ahora voy al interior, vendo un show, ¿no? Y toco para 5.000, 6.000 o 7.000 personas, que son los festivales que hay en el interior. Estoy todo el tiempo tocando, pero en el interior. No se me da de tocar, digamos, juntar toda la gente en un lugar como River Plate. Hemos tocado una o dos veces con Víctor Heredia en River Plate.
1: Pero digamos, ni siquiera te pasa por la cabeza tratar de armar semejante
0: No, porque
1: emprendimiento.
0: esas cosas no se arman, esas cosas se dan. Vos, por más que es lo mismo que componer una canción y decir, compuse un himno. El himno lo hace la gente, vos no lo haces nunca el himno. Más, cuando más busques plata con esta. Cuando vos más busques dinero con esta profesión, o cuando más busques un himno con esta profesión, menos vas a conseguir. Ni dinero vas a conseguir y no vas a conseguir tampoco
1: ¿Es cierto que solo Le Pido a Dios, hablando de himnos, te llevó 5 minutos componerlo?
0: Sí, me llevó 5 minutos componerlo y no solamente eso, yo no lo quería grabar. O sea, iba a quedar afuera del disco. Por eso tengo derecho a decirte que los himnos no se buscan.
1: ¿Por qué
0: Claro,
1: no
0: yo
1: lo
0: lo
1: querías
0: aprendí.
1: grabar?
0: No lo quería grabar porque era una canción que tenía todas las estrofas iguales, ¿viste? Y yo lo compuse en el año 78, en la casa de mis viejos. Compuse Solo Le Pido a Dios y Cachito Campeón de Corrientes. Se lo mostré a mi viejo, ¿no? Que mi viejo era, ya te dije, un alcohólico divino, muy buena onda, muy, muy, muy, muy romántico, le gustaba mucho la música. Él cantaba en la Orquesta del Pueblo, en Los Provincianos, y yo lo admiraba mucho porque cantaba 60 canciones por noche, porque se vestían de traje para cantar tango y después se vestían con unas guayaberas y cantaban rumbas o si Adelita se fuera con otro,
1: Y
0: ¿viste?
1: después caucho.
0: Claro, y yo lo admiraba porque decía, ¿cómo se puede acordar las letras de 60 canciones? Es increíble, mi papá es un genio, decía yo. Cuando le canté Cachito Campeón de Corrientes, me dijo, vas a tener problema con el ámbito del rock, me dijo. Y tuvo mucha razón. A mí la rock and pop y todas esas radios que pasaban solamente rock dejaron de pasarme. Más, hubo un diario que dijo León Gieco, hace ahora músicas para sirvientas, ¿no?
1: Ah, qué
0: Y yo
1: bien.
0: le contesté que sí, que tenían razón y que estaba muy orgulloso de hacer música para sirvientas.

0: Que la sirvienta es una persona que viene, te cambia a los nenes, los cuida, les da de comer, plancha la ropa, le hace de comer a toda la gente, y aparte a la noche capaz de bancarse el acoso sexual del marido que viene borracho, ¿viste? O sea que habría que hacerle un monumento al lado del obelisco, o claro, por lo menos ponerle en blanco, ¿viste? Entonces, en defensa de la sirvienta, dije, sí, hago música de sirvienta. Por eso ahora, todavía ahora, a veces cuando voy a cantar un set de chamamé, digo, vamos a hacer música de sirvienta.
1: Ajá.
0: Y a veces la gente lo toma raro, ¿viste? ¿No? Porque la gente acá es muy clasista, ¿viste? ¿No?
1: Contabas que tu viejo entonces...
0: Bueno, entonces mi viejo cuando escucha eso me dice, va a tener problemas con el ámbito rock. Y cuando escucha Solo le pido a Dios, mi viejo me dice, uy, esta canción va a recorrer el mundo, me dijo. Bueno, yo lo tomé así nomás, digamos, ¿no? Cuando llegó el momento de grabarla, yo grabé todo el disco menos Solo le pido a Dios. Y Dino Saluzzi llegó por equivocación. En realidad el músico que había llamado a la casa y que atendió a la hija fue Lito Nevia. Uh-huh. Ella se confundió, dijo León Gieco, él se fue directamente a Ion, que era donde yo estaba grabando, y llegó y me dice, vine a grabar. Y dice, no, ya grabamos todo, Dino, yo estoy mezclando el disco. Uh-huh. Pero hermanito, no me vas a dejar así la noche, y bueno, y entonces yo tengo que darle de comer a mis hijos, viste, que él hablaba todo así de salteño, jujeño, no sé, creo que salteño. Y dije, mira, porque a mí me talla la culpa en dos minutos, ¿viste? ¿No? Enseguida me hizo la culpa, ¿no? Te dije, mira, vení, yo tengo una canción que no viene en el disco, vamos, la grabamos, te la hago pagar y ya está, y zafate la noche. Perfecto, hermanito, ven. Vamos al estudio, hacemos un, dos, tres, ensayamos el tema, lo pasamos una vez, puki, la segunda lo grabamos, chao, y quedó. ¿No? Bueno, lo dejamos ahí, le pagaron a Dino, Dino se fue. Era un tema que no iba a ir, pero en un momento yo me puse a escuchar el tema, ¿no? A eso de las 2 de la mañana, ya un horario ya que uno estaba cansado. Vamos a escucharlo a ver lo que hicimos con Dino. Lo escuchamos y en ese momento llegó Charlie. Charlie estaba deambulando por los barrios a esa hora, ¿no? Entonces entra y se queda asombrado del bandoneón y escucha toda la canción. ¿Ves? Porque Charlie te escucha toda una canción, tienes una buena canción, ¿viste, no? Y estábamos ahí, ya entramos como con Oscar López, que era el productor, a decir, bueno, ¿y por qué no la ponemos aunque sea de bis? No de bis, de bonus track.
1: Ajá.
0: Bonus track, que es un tema de regalo. ¿Viste? Entonces hicimos el disco.
1: Como una yapa, digamos.
0: Sí, se llama bonus track. Acá no existe todavía una expresión que sea así, uh-huh, bonus track. Canción de regalo, uh-huh, digamos. Una vez que termina el disco hay una canción más, digamos. Bueno, entonces armamos todo el disco con todas las canciones que estábamos y pusimos Solo le pido a Dios de bonus track. Cuando le llevamos la cinta al presidente de la compañía, escucha todo el disco, escucha el bonus track y dice, no, el bonus track va número uno, dice. Entonces lo pone número uno. Bueno, qué sé yo, cosa de él, no sé, él sabrá.
1: Ajá.
0: Y fue Solo le pido a Dios, ¿viste? O sea que, qué sé yo, por eso te digo, si vos querés componer un himno, no lo componés
1: claro,
0: ni ahí.
1: Pero digo...
0: El himno se hace, pues bueno, así todo, fue una canción que no tiene editorial, porque la editorial es un socio tuyo que te saca un 25%, uh-huh, en donde manda la canción a que sea cantada, a ver, pica con la canción en un montón de cantantes a ver si la cantan.
1: Claro.
0: No tiene editorial, la canción se fue sola por el mundo, se tradujo a todos los idiomas, la grabaron un montón de gente, está en los libros de historia, para representar no sé qué, en todos los libros que se editan en castellano, en Suecia. Estoy firmando permanentemente autorizaciones.
1: Está en la historia,
0: para
1: claramente.
0: Suecia, para Estados Unidos.
1: Ahora,
0: para...
1: vos en tu historia, uh-huh, te trajo también no siempre consecuencias queridas. Por ejemplo, te trajo amenazas de muerte por las que te tuviste que ir del país.
0: Desde ya, en la época de la dictadura.
1: Exacto.
0: Sí. Sí, fueron
1: 1978,
0: amenazas muy,
1: ¿no?,
0: muy fuertes, ¿viste? Fueron amenazas que yo me las guardé durante mucho tiempo por el miedo de mi mujer, por el miedo de mis hijas, bueno, de mi hija, que había nacido la primera, Lisa, era chiquitita. Y bueno, un día decidimos irnos, ¿no? O sea, fue una combinación que hicimos justamente con Michelle, que está manejando este programa, uh-huh, que era mi manager en ese momento.
1: Uh-huh.
0: Y con él decidimos hacer este viaje y fue un viaje maravilloso. Fuimos por toda Latinoamérica, tocamos en varios lados y terminamos viviendo en Estados Unidos, en Los Ángeles, porque ahí vivía una amiga que era Gabriela, uh-huh, la primer cantante de rock, uh-huh, que en ese momento estaba viviendo con Edelmiro Molinari, el bajista,
1: claro,
0: el guitarrista de Almendra.
1: Claro.
0: Y nos invitó y me dice, mira, chicos, yo tengo una habitación acá, vengan y paren acá. Y dormíamos con la nenita, con Cecilia, que era chiquitita, ¿viste? Hasta que nos consiguiéramos algo, ¿no? Así fue la huida de acá. La huida. Bueno,
1: Cecilia,
0: pasamos un tiempo, después yo me volví a ir, pasamos un tiempo. Yo empecé a tocar otra vez en el año 80 y pico. digamos, en donde por el temor que yo tenía por tocar, por las amenazas que tenía, había estado preso un par de veces, y todo ese tipo de cosas, más. Después yo de Estados Unidos me fui a España e Italia, y ahí en Italia viví con un chico que había sido torturado, y ahí me enteré de las barbaridades que estaban cometiendo los militares acá en Argentina. Vine con un temor tremendo. Imaginé, y lo realicé, un viaje por el interior de la Argentina. Ajá. Porque me parecía que el interior de la Argentina iba a ser más leve. Y así fue. Y trabajaba los conciertos con los chicos del quinto año del bachiller. Ajá. O sea, nos escribíamos, hablábamos por teléfono, los chicos de quinto año de bachiller organizaban el show, el 70 era para nosotros y el 30 para ellos. Ajá. Ellos ganaban siempre un dinero para irse de viaje a Bariloche.
1: Claro.
0: Hice una gira de 2 años.
1: Pero vos volvés al país porque se te acaba la plata, digamos.
0: Totalmente, sí. Yo en un momento dije, ¿qué hago? ¿No? Fue una desesperación así total. Ajá. Digamos, en un momento no tuve más dinero para pagar el departamento que teníamos en Los Ángeles, y una amiga de mi mujer nos invitó con 2 pasajes a Michigan.
1: Ajá.
0: Mirá, antes de volverse a Argentina, yo ya no íbamos a volver a Argentina, antes de volverse conozcan otro lugar de Estados Unidos, me dijo. Y fuimos y conocimos Michigan. Y ahí en Michigan se me dio una oportunidad que fue... me llama el presidente de la compañía Music Hall, y dice, mirá, hay posibilidades para que vuelvas, se está haciendo acá, que era año 79, el Festival de la Genética Humana, donde la presidenta era la mujer de Videla. Una cosa rarísima, ¿viste? Entonces, había estaba Pastoral, Cruz, y dije, bueno, yo puedo viajar, si está todo legalizado eso, digo, puedo tocar, y inclusive hasta podemos grabar los temas que están prohibidos, los podemos grabar en vivo para el día de mañana sacarlos,
1: claro,
0: aprovechar todo.
1: Claro.
0: En ese momento había mucho dinero acá, fue la época de Martínez de Hoz, así que mi representante, que se llamaba Melgarejo, me llevó a tocar por el interior, me gané 7,000 o 8,000 dólares y llegué con esa cantidad de plata a Michigan. Ajá. Y mi mujer no lo podía creer. Tiré la plata sobre la mesa y dijimos, bueno, elegí dónde vamos. Así que compramos un mapa, dijimos, vamos a Barcelona, y fuimos a tirarnos la plata a Barcelona e Italia, hasta que otra vez volviéramos a estar seco y volver a la Argentina, ¿no?
1: Bueno, y después en la Argentina te va a agarrar otra etapa de falta de dinero, que creo que tu manager de ese momento te ayudó, ¿no? Piki...
0: Bueno, eso fue la década del 80, que fue una década bastante problemática en mí, porque yo empecé a tomar mucho alcohol, tomaba pastillas, habíamos tomado unas pastillas que se llamaban Keramic, que era una porquería total, que te saca neuronas a lo loco, y bueno, yo estaba ahí, después vine de Ushuaia a La Quiaca, que era todo inversión, o sea que fue una década problemática. Para colmo, esa década era una década de la música del 80, en donde nosotros no teníamos nada que ver. Estaba muy bien que lo hiciera Soda, estaba muy bien en ellos que se pusieran corbatitas de colores, sacos floridos y peinados nuevos, pero nosotros no nos íbamos a poner así porque veníamos de la época del hipismo. El que intentó más o menos hacer una cosa así en un momento fue Miguel Cantilo. Ajá. Que estuvo viviendo en España y vino con un grupo que se llama Punch, que era muy bueno, y cuando fue a tocar a La Falda le tiraron con todo, porque a Miguel Cantilo lo tenían catalogado como el tipo de pelo largo que hacía Pedro y Pablo.
1: Claro.
0: No lo que hacía
1: Ding, ding, ding, ding, ding, ding.
0: No, no el que hacía música del 80, ¿viste? Había que tener mucho cuidado con eso. Entonces, a mí me quedó toda la década en donde toqué folclore y se usó a La Quiaca, fue una década de perder dinero permanentemente.
1: O sea, estabas haciendo algo extraordinario como aporte tuyo.
0: Sí,
1: de pero, Ushuaia, La Quiaca, pero en ese momento no lo
0: se
1: podías.
0: Necesitaba dinero para hacerlo, o sea, como todo, ¿no?
1: Y
0: el dinero no estaba, entonces pedíamos prestado. La gente nos cobraba, por supuesto, y bueno, así todo hicimos Ushuaia La Quiaca, perdimos un montón de dinero. Estaba Gustavo Santolalla produciendo acá, que él ya vivía en Los Ángeles, había que bancar el hotel para él y para Aníbal Kerpel, que también estaba produciendo el evento de Ushuaia La Quiaca. Después, para colmo, ninguna compañía me quería tomar, porque decían que yo estaba loco, que estaba tomando mucho alcohol y que, mirá, mira, este tipo nos mete en cuestiones como de Ushuaia La Quiaca, que es la de invertir y nunca ganar, ¿viste? Hasta que me produje mi propio disco, con mi propio dinero también, en el año 88, hice mi propio disco, donde grabé con los Fabulosos Cadillac, grabé con Silvio Rodríguez, grabé con Sandro, grabé con el Pidio Herrera, fue un disco maravilloso, grabé Guantanamera en Alemania, porque yo en ese momento Mercedes me había llevado a tocar a Alemania, fue una cosa muy importante. Y el
1: representante de Mercedes Sosa.
0: Mercedes Sosa. Y el representante de Mercedes Me dice, ¿por qué no tomas una banda de música folclórica para tocar acá en Alemania? Y armé una banda que estaba muy buena y tocamos como allá dos veces por año tocamos en Alemania, pero los cachés eran bajos, digamos.
1: Claro.
0: ¿No? El dinero no alcanzó durante toda la década, no alcanzó.
1: Ahora, ¿fue en esa época, en esa década, que vos te fuiste a internar con tu viejo a Puigari?
0: Claro, sí, fue en esa época, en la década
1: de
0: la
1: idea 80. Era salir de
0: primero
1: la...
0: me fui a internar yo, porque yo estaba destrozado. Y me di cuenta de que en realidad, digamos, sin pastillas y sin alcohol uno estaba un poco más seguro, digamos, ¿no? Uh-huh. Y bueno, y también lo interna mi viejo, porque mi viejo también era alcohólico, fuimos con mi viejo. Mi viejo se murió en Puigar, inclusive, en el año 92. Y ese fue el año en el cual yo dejé todo, digamos. Dejé de tomar whisky, dejé de tomar pastillas, dejé de tomar todo.
1: ¿Qué te pasó en ese momento?
0: No sé, en realidad no lo busqué, pero se ve que al fallecer mi viejo me produjo algo, dentro de lo negativo, me produjo algo que fue muy positivo, ¿no?
1: Ajá.
0: El de dejar todo y rearmo mi carrera desde el año 92, haciendo Los Salieres de Charlie, que fue un disco que se vendieron 150.000 placas, y a partir de ahí hasta ahora fueron todos discos muy vendidos, fueron discos que tienen un nivel artístico muy superior a lo que venía haciendo, respecto a lo musical y respecto a lo literal. Y armé como una segunda parte de la carrera, con otro color, digamos, ¿no? Que seguía hasta, toco madera, hasta los momentos de hoy.
1: Digamos. Claro, pero digo, por fin entonces sí se empezó a valorar.
0: En ese momento yo empecé.
1: Rendimiento de Ushuaia a La Quiaca.
0: Bueno, sí, porque ya estando en plena vigencia, digamos, para colmo, no te olvides que Gustavo Santolalla, que es el otro brazo de Ushuaia a La Quiaca, también desarrolló toda una carrera muy interesante en Estados Unidos.
1: Sí,
0: fue muy bien con las producciones. Terminó ganando dos Oscar, por ejemplo, una cosa rarísima,
1: sí.
0: ¿No? Y merecedora. Y bueno, con todo eso, como progresamos los dos y los dos tuvimos cierto éxito, decidimos reflotar de Ushuaia y La Quiaca con un libro y con una exposición.
1: Claro.
0: Y este año, me parece que el año 2008, vamos a hacer los videos. Con todos los videos que tengo guardado, vamos a compaginar de Ushuaia y La Quiaca.
1: Claro.
0: Para darle el valor que tiene, digamos, que nunca se le dio, ¿no?
1: Claro. León, empezamos hablando un poco de que sos un tipo que tiene una imagen muy clara de alguien que no hace concesiones, que tiene coherencia y que es muy generoso y solidario. O sea que se instaló también el León Gieco buen tipo. ¿Vos sentís que hay una presión para que demuestres todo el tiempo que sos un buen tipo?
0: No, yo en realidad no, tampoco estudié de ser buen tipo, ¿no? Digamos, yo soy lo que soy y soy inconsciente respecto a todas las cosas que hago, ¿no? No las intelectualizo, no las analizo, digamos, ¿no? Pero no es tampoco, no lo siento como una carga. Siento que no puedo realizar todos los pedidos que me piden. Yo tengo una carpeta con, no sé, alrededor de 1.500 pedidos para ir a tocar gratis para diferentes entidades. Y bueno, yo hago 5 o 6 por mes. Más no puedo hacer. A veces no hago ninguna porque, por ejemplo, cuando estoy haciendo la película, estoy grabando, desaparezco. Así que, y bueno, aprendí a no tener culpas en no poder hacer todo porque son cosas que yo no tendría que hacer.
1: Claro.
0: Son cosas, yo considero que son cosas que tendría que hacer un buen gobierno, digamos. Entonces hago lo que puedo. Pero me encanta mover el dinero. Digamos, ¿no? O sea, lo que yo considero que me sobra, bueno, aportarlo para una biblioteca, para, qué sé yo, no sé, la última fue, fuimos a Castelli, al Chaco, y bueno, dejé la mitad de lo que yo gané, se lo dejé a la biblioteca de los Tobas y Matacos, que tienen ahí, que es maravilloso cómo funcionan, y necesitaban comprar tres computadoras, y bueno,
1: Pero te lo preguntaba también porque vos te mudaste. Vos vivías en Caballito, era como el lugar legendario, León Gieco.
0: Sí.
1: Y en determinado momento sentiste la necesidad de mudarte de allí, ¿no?
0: Bueno, de mudarme a un departamento, porque no podía. Yo adoro vivir en las casas, en casas, ¿viste? Siempre viví en casas. Me encanta, porque, no sé, tiene alguna relación, supongo, con el campo, con mi pueblo, con cómo vivía yo, ¿no? Pero en un momento se tornó imposible. Y hasta. que yo medio sufrí algunas paranoias de vez en cuando, ¿no? Porque qué sé yo, no sé, como lo mataron a Lennon, ¿viste? Yo tenía una hilera de gente todos los días en mi casa, ¿viste? Porque uno venía a traerme un disco, otro venía a pedirme algo, otro venía a hacerme un autógrafo, y eso se entraba en conflicto en mi familia, porque mis hijas venían del colegio y a veces se encontraban con una cola de gente delante de mi casa.
1: Por ahí contaste que tenían que irse a dar una vuelta antes.
0: A veces se daban un par de vueltas alrededor de la cuadra para que no sepan que eran mis hijas. Claro. Porque les daba vergüenza entrar a mi casa. Porque sabían que los tipos decían, mirá, dale esto a tu papá, decile a tu papá esta carta, ¿no? Claro. Bueno, era como una enfermedad para ellas, realmente.
1: ¿Y
0: entonces me mudé a un departamento en donde no hay portero, o sea que yo puedo tener, estar más tranquilo al respecto.
1: Claro, pero en un barrio
0: como mi vida cotidiana, digamos, claro. Como por ejemplo polarizarse los vidrios, porque tenés que estar saludando a cada rato, chau, hasta que te chocas un auto, ¿viste?
1: Ajá.
0: O como para ponerse un barbijo cuando andás en bicicleta, para decir, bueno, que el tipo crea que yo tengo un barbijo por el smog, pero yo tengo un barbijo para que no estar saludando a cada rato,
1: ajá,
0: ¿viste? ¿No?
1: Pero al mismo tiempo te mudaste a un barrio que tiene poco que ver con vos.
0: Casi nada tiene que ver. Yo más de todo me relaciono con los empleados del edificio.
1: Ajá. Somos ¿Eso es una ventaja?
0: La única relación. En cierto aspecto sí. Estoy relacionado con los empleados del edificio, son mis amigos, nos invitamos a comer asados, festejamos el año nuevo juntos, ellos me invitan, por ejemplo, cuando se reúnen ahora el 20 de diciembre, se reúnen a festejar el año nuevo y me invitan a mí.
1: Ajá.
0: Y bueno, a mí me encanta, y el resto de la gente no me da ni 5 de bolilla porque son más que yo,
1: claro.
0: Digamos, o no les interesa, que yo les firme un autógrafo. Entonces, ajá, en ese aspecto es bastante positivo, en ese aspecto.
1: Y te hago una pregunta para cerrar, que es sobre, ¿tiene sentido hacer una televisión que no apueste por la plata?
0: Tiene mucho sentido cuando la televisión es cultural, digamos, o cuando te muestra una parte que la televisión comercial no te la muestra, digamos. En la imagen de la Argentina no te la da ni Tinelli, no te la da ni Mirtha Legrand, ni te la da Susana Jiménez. ¿Viste? Más, te la podría dar mucho más Mirtha Legrand que Tinelli y Susana Jiménez, digamos, si vamos al caso, porque de última son 5 personas que se reúnen a hablar de lo que les pasa, ¿no? Esa televisión no te da la imagen de lo que es Argentina. La imagen de lo que es Argentina te la dan los programas como, por ejemplo, como esta televisión, como el canal Encuentro, por ejemplo, donde te muestran una serie de cosas que, inclusive, el dinero que entra por turismo, el turista, por ejemplo, ve ese tipo de canal. No ve Tinelli, ¿viste? Me pasa a mí cuando yo voy a otros países. Yo no veo los programas ridículos italianos cuando veo italiano. No veo los programas ridículos en no, Francia, no, o en España. Veo un canal cultural porque me muestra de pronto un circuito en el cual yo estoy interesado en hacer. Y este canal hace eso. Entonces no es un programa comercial, sino es un programa cultural. No tiene nada que ver lo comercial con lo cultural.
1: León, muchas gracias, de verdad.
0: Gracias a vos, mi amor. Yo aprendí a dar desde chiquitito, ¿no? Es como que el dinero a mí no me intoxica, porque acá este es un país en el cual no, nada está seguro. Porque dije, esta música tan rara la tiene que escuchar Charlie. Y nos juntamos a escucharla y a Charlie no le gustó nada, ni Police ni The Straight. Le parecía una música muy rara. El himno lo hace la gente, vos no lo haces nunca el himno. Más, o cuando más busques un himno con esta profesión, menos vas a conseguir. Ni dinero vas a conseguir y no vas a conseguir tampoco el... En la imagen de la Argentina no te la da ni Tinelli, no te la da ni Mirtha Legrand, ni te la da Susana Jiménez.
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13: Que bueno, las ballenas son como ya algo nuestro, algo cotidiano, algo que, bueno, los que habitamos aquí en Puerto Madryn lo vivimos muy de cerca. Y de esto vamos a hablar, pero de los especialistas del CEMPAD que redefinen la historia evolutiva y ecológica de los cetáceos, es el título de esta nota, y por eso nos comunicamos con Mónica Buono para que nos cuente un poco sobre esto. ¿Qué tal? ¿Cómo estás? Buenas tardes.
14: Hola, ¿qué tal? Buenas tardes. Muchas gracias por el espacio.
13: No, por favor. Y como decíamos, el tema de las ballenas pega muy de cerca a los habitantes de esta zona, ¿no? Y este equipo de investigación que vos también integrás ha hecho una historia evolutiva y ecológica de estos cetáceos. Contanos un poco en qué está encuadrado este estudio.
14: Bueno, sí, este trabajo lo empezamos a hacer aproximadamente hace unos 3 años. Somos un equipo 100% argentino-argentina. Integrado por investigadores e investigadoras del CEMPAT, de dos institutos, y también por personal del Museo de La Plata. Y bueno, básicamente nosotros, digamos, el motor de este estudio fue un poco poner a prueba varias hipótesis, ideas que venían, digamos, circulando bastante en la literatura de hace bastante tiempo sobre la evolución de los cetáceos, y que de alguna manera tratamos como de cuantificar y de poner números, ¿no? Entonces, lo que tratamos de hacer es entender un poco cómo fue la evolución de este grupo tan, tan particular. Recordemos que los cetáceos son mamíferos que en un momento vivieron en la Tierra y, bueno, empezaron a transicionar hace 50 millones de años al agua hasta que conquistaron ese medio. Pero bueno, eso les llevó toda una serie de cambios morfológicos, ecológicos, fisiológicos, que bueno, tuvieron como un gran impacto y que también, bueno, eso les permitió ser tan exitosos, ¿no? Entonces, bueno, a lo largo de todos estos 50 millones de años, el grupo experimentó muchos cambios, no solamente en la cantidad de especies que fuimos, digamos, que se va registrando en este lapso de tiempo, ¿no? Fue fluctuando ese número de especies a lo largo del tiempo, sino también en justamente todas estas estrategias ecológicas que el grupo fue experimentando para, bueno, de alguna manera poder adaptarse a este nuevo medio y ser exitoso. Entonces, bueno, un poco la idea de este proyecto que se inició hace 3 años, como les comentaba, era, bueno, un poco poner a prueba y con números qué le pasó, digamos, a este grupo particular de mamíferos en estos 50 millones de años, con su diversidad, o sea, con esto, con la cantidad de especies que se registran a lo largo de ese tiempo y con todas sus estrategias ecológicas. Eso fue un poco la idea inicial. Nosotros partimos de una base de datos bastante completa, con todo, digamos, tratando de cubrir los diferentes grupos representados, tanto de formas actuales como fósiles, y bueno, tratando de recopilar información sobre, por ejemplo, el tamaño corporal, el método de alimentación, la dieta, la locomoción, el hábitat, ¿no? Bueno, todo eso a partir de la literatura y también de la visita a colecciones que gran parte de este equipo realizó en estos años. Así que, bueno, eso fue como el trabajo arduo y el inicio del proyecto, de alguna manera esto, ¿no? Poder ponerle realmente un número, poder realmente cuantificar muchas cosas que se venían diciendo sobre la evolución de los cetáceos.
13: Estamos hablando con Mónica Buono, investigadora del CONICET CEMPAT. Y Mónica, ustedes que están con este tema, bueno, les resulta familiar, ¿no? Pero los que los miramos de afuera o lo escuchamos de afuera, el escuchar que estos grandes animales vivían en tierra y pasaron hacia el mar es una cosa que por ahí no la podemos magnificar, ¿no?
14: Sí, es realmente fascinante. De hecho, es una de las cosas que a mí tanto me apasionan sobre este grupo. Cuando uno da charlas a las escuelas o al público en general, y uno le dice a la gente, ¿no? Bueno, las ballenas en un momento eran animales parecidos a un perro, que estaban en tierra, que, bueno, se podían meter en el agua en un inicio para poder alimentarse, y que, bueno, esa dependencia con los millones de años hizo mayores, realmente es algo que cuesta dimensionarlo, ¿no? Uh-huh. Y además, bueno, todas las transformaciones, pensemos que este primer cetáceo era como un perro, y pensemos, ¿no?, lo distinto que es hoy por hoy un delfín, una ballena de ese ancestro, ¿no? Se modificaron las patas, se perdieron las patas de atrás, el orificio respiratorio se mudó hacia atrás, se perdió el pelo, ¿no? Como todo un montón de cambios que, bueno, llevaron sus millones de años, pero que hicieron que el grupo fuera realmente exitosa, ¿no? Siguiendo caminos muy distintos, en el caso de las ballenas y delfines, siguieron caminos distintos, pero que los llevaron al éxito, ¿no?
13: Y este trabajo fue tan importante que ha sido publicado en Nature Communications, una prestigiosa publicación de todo este tipo de temas, ¿no?
14: Sí, fue la verdad que fue un trabajo editorial muy duro. Quiero recalcar que somos todos autores, autoras argentinas, así que eso también realmente le da un gran mérito al trabajo, y bueno, nos costó muchísimo. Es una revista con un estándar internacional muy grande, y bueno, llevó su trabajo poder publicar ahí, pero bueno, lo logramos, porque realmente el trabajo fue muy completo, y se lograron de alguna manera integrar muchas líneas de evidencia que que bueno, que nosotros tratamos de poner a prueba, así que creo que estamos a la altura de poder llevar ese trabajo a una revista de ese nivel, ¿no?
13: Claro, eso te iba a decir, la capacidad, esto habla de la capacidad de lo importante que son los científicos que tenemos aquí en Argentina.
14: Totalmente, en los momentos, ustedes, bueno, ya es de público conocimiento la situación que estamos atravesando de crisis, de financiamiento, de pérdida de científicos. Bueno, sin más, el viernes quedaron afuera 400 becarios a nivel de todo el país. Bueno, en esos contextos nosotros seguimos trabajando, seguimos haciendo ciencia y tratando de llevarla al mejor nivel y posicionar a la ciencia argentina en el mejor lugar. Pero bueno, no podemos hacerlo solos, ¿no? Necesitamos el apoyo político claro. del país y de la gente. Porque toda la gente que, todos los científicos que trabajamos acá, científicos, científicas, realmente estamos capacitados de hacer ciencia de muy alto nivel y que puede ayudar a la comunidad también, ¿no?
13: Y bueno, y estas políticas también que por ahí obligan a uno a irse a otros rumbos, ¿no? A otros países.
14: Por supuesto, hoy lo estamos viviendo, muchos colegas que están optando irse a otro país, muchos becarios, becarias que eligen otro destino. Porque justamente el contexto es este, ¿no? De no saber si seguimos con trabajo, de no tener los subsidios para poder llevar adelante nuestras líneas de investigación, y nosotros seguimos haciendo nuestro trabajo porque es lo que nos apasiona, es para lo que nos formamos, así que nada, pero bueno, realmente el contexto es de los más difíciles que por lo menos yo desde que inicié mi carrera científica estoy viviendo, tanto yo como todo nuestro equipo. Y bueno, entre que trabajamos y seguimos haciendo lo que sabemos hacer, también nos pronunciamos por todo lo que está pasando, ¿no? Uno no puede permanecer ajeno a toda la situación que se está viviendo, haciendo como si no pasara nada.
13: Totalmente, claro que sí. Volviendo finalmente al trabajo, este grupo que formaron ustedes de especialistas que analizó exhaustivamente esta base de datos no solo corresponde a Argentina, sino a distintas partes del mundo, ¿no?
14: Bueno, nosotros, o sea, la producción, digamos, intelectual es 100% argentina, pero bueno, nosotros lo que hicimos fue trabajar en esta base de datos y obviamente eso, los cetáceos, como saben, viven en el agua desde hace 40 millones de años, por lo menos. Y bueno, eso hace que sea un grupo que esté distribuido a lo largo de todo el mundo. Entonces, bueno, se hace muy necesario visitar colecciones en diferentes lugares del mundo, sobre todo cuando uno trabaja con fósiles, como es en nuestro caso. Así que, bueno, todo nuestro grupo, en diferentes etapas de la carrera, hemos visitado colecciones muy muy prestigiosas en Estados Unidos, en Europa, Nueva Zelanda. Y bueno, todo ese tiempo, digamos, y todos esos viajes, nos han permitido de alguna manera copiar un montón de información que pudimos de alguna manera plasmar en esta base de datos y integrarla, ¿no? Por eso este trabajo no hubiera sido posible sin toda esa formación previa y sin hacerla de esta manera conjunta. Así que por eso creo que los resultados a los que llegamos fueron realmente importantes.
13: ¿Península Valdés tiene rastros de esta transición evolutiva?
14: Es muy interesante la pregunta que me hace. No tiene transición, o sea, no tiene información de esta transición. Los fósiles que yo le estoy contando, que digamos son estas primeras formas de cetáceos, vienen de una zona que se llama, digamos, toda la zona de Indo-Pakistán, donde antes había un mar que se llamaba el Mar de Tetis. Los primeros fósiles de cetáceos vienen de esa región, con estos entre 50 y 55 millones de años. Y bueno, esas formas justamente eran terrestres, semiacuáticas, similares a lo que, por ejemplo, es un lobo marino que depende, digamos, del agua para ciertos momentos de su ciclo de vida y se van, digamos, haciendo cada vez más dependiente y son justamente esas formas las que realmente conquistan el agua, que se conocen como los bacilosáuridos, son los que alcanzan una distribución, digamos, mundial porque, bueno, ya no dependen de la Tierra. Ese grupo de estos primeros cetáceos antiguos sí se registra cercanamente, digamos, a nuestro país, pero en la Antártida. En la Antártida hay registros de estos primeros cetáceos arcaicos que ya eran completamente acuáticos. En Península Valdés y en toda la zona de Chubut lo que tenemos es un registro mucho más moderno, no por menos importante, de cetáceos que tienen entre 20 y 10 millones de años, que es parte de lo que nosotros también investigamos, somos locales en ese sentido y es lo que venimos haciendo hace más o menos 15 años. Y bueno, de alguna manera lo que estudiamos con todo ese registro fósil regional es un poco cómo era nuestra fauna de cetáceos y de vertebrados marinos en general entre 20 y 10 millones de años, ¿sí? Delfines y ballenas arcaicas. Por ejemplo, los antepasados de las ballenas francas. Esas sí las encontramos en Península Baldo.
13: ¿Este trabajo ya terminó o le quedan algunas aristas todavía?
14: En su primera etapa está concluido. La idea era después poder hacer análisis a posteriori como concentrados en diferentes grupos. Eso es un poco la segunda etapa. Lo que nos está pasando un poco ahora es que nos están contactando desde otros grupos, otros especialistas, con la idea de poder replicar estos trabajos y estos estudios en otros grupos de vertebrados, por ejemplo, en reptiles marinos o en otros grupos de mamíferos. Así que, bueno, eso nos está entusiasmando muchísimo porque la verdad que también el trabajo en ese sentido es inspirador, ¿no? De que pudiera generar en otros grupos de trabajo también preguntas o inquietudes. Así que eso está cumpliendo esa expectativa, así que eso nos tiene muy contentos y se están abriendo algunas puertas que no teníamos consideradas. Pero bueno, yendo puntualmente a lo que nosotros teníamos pensado, la idea era después como trabajar más a fondo con algunos grupos en particular, esa misma metodología y con esta misma base de datos como un poco más exhaustiva en algunos grupos en particular de cetáceos. Esto fue como una pincelada general, es como que después hay que hacer un poco más de zoom en algunos grupos.
13: ¿Hay otras investigaciones que estén en curso o esto les lleva todo el tiempo?
14: Otras investigaciones. Nosotros trabajamos, como le comentaba, trabajamos en todo lo que es la fauna de cetáceos de marinos, digamos, uh-huh, fósiles de acá de la costa. Y lo que estamos tratando un poco de entender era cómo era ese ecosistema hace entre 20 y 10 millones de años, entender cómo era esa fauna, cómo eran esos cetáceos, cómo se alimentaban, cómo iban, cómo se trasladaban, cómo era su ambiente también, ¿no? Recordemos que la Patagonia estaba cubierta por agua casi hacia la mitad, hace 20 millones de años, el ambiente era muy distinto, la fauna era muy distinta también. Entonces, bueno, estamos, digamos, las líneas de trabajo que llevamos actualmente están apuntando justamente a eso, ¿no? Tratar de entender cómo era todo ese ecosistema, su fauna, sus ambientes. Para eso trabajamos, bueno, con un equipo multidisciplinario que aportan desde diferentes lugares, geólogos, tafónomos, paleontólogos, paleontólogas. Y eso es un poco el objetivo del proyecto que llevamos adelante con el resto del grupo.
13: Cuando te escuchaba decir que están estudiando cómo se alimentaban, cómo emigraban y demás, me imaginaba lo difícil que debe ser yéndonos a 10 millones de años atrás, siendo que ahora, con un chip, también resulta difícil, complicado ver cómo se mueven estos animales, me imagino, el no tenerlos presentes, ¿no?
14: Sí, recordemos que los fósiles lo que se preserva en el registro fósil es una mínima expresión de lo que eran, ¿no? Los organismos, claro. Se preservan solamente las partes duras, los esqueletos, entonces hay toda la información que tiene que ver con la musculatura, con varias cuestiones, se pierden, ¿no? Entonces, uh-huh, nosotros lo que hacemos es armar un rompecabezas a partir de la información que vamos, digamos, de alguna manera recabando. Y para eso nos sirven mucho los actuales, ¿no? Miramos mucho lo que pasa en las formas actuales, hacemos disecciones y eso nos permite de alguna manera ver, bueno, hacer una reconstrucción de cómo son los actuales y tratar de llevarlo a los fósiles buscando patrones similares. Entonces, a partir de esos estudios podemos estimar de alguna manera esto, la alimentación, después usamos otro tipo de técnicas como tomografías computadas para estudiar estructuras más bien internas. Pero bueno, siempre la paleontología tiene esta limitación, ¿no? De que uno está viendo una parte de la historia y que de alguna manera siempre hay parte de la información que nunca la vamos a saber, ¿no? Porque si no deja marca en los huesos, es muy difícil poder trazarlo. Entonces, bueno, hacemos lo que podemos con la información que hay. Bueno, además la incompletitud, ¿no? También, claro. Siempre uno encuentra una parte del en general. Es muy difícil encontrar todo un ejemplar completo, con todo así bellamente preservado. Esa es la excepción, digamos.
13: Mónica, te agradecemos la comunicación, un placer hablar contigo, muy interesante este tema, y bueno, a pesar de las dificultades, de la presión, optamos porque sigan las investigaciones.
14: Muchas gracias por el tiempo y a ustedes por el espacio, ¿sí?
13: Gracias, Mónica Buono.
14: Buenas tardes.
13: Buenas tardes, Mónica Buono es quien estuvo conectada con nosotros, especialista del CEMPAD, que junto a un grupo de especialistas redefinen la historia evolutiva y ecológica de los cetáceos. En tiempos, bueno, que no podemos manejar mentalmente, ¿no? A lo largo de 50 millones de años, definidos en tres momentos claves. El Oligoceno, hace alrededor de 33 millones de años, donde se produjo la transición de la tierra al agua de estos animales.
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16: 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El 7 de agosto es el Día de San Cayetano y es una fecha muy significativa para toda la comunidad católica, es una fecha significativa también para toda la Argentina, es como el santo del trabajo, el patrono del trabajo. San Cayetano siempre convoca, ¿no? Le prendemos una vela, le pedimos, le agradecemos primero. Y a quien le vamos a agradecer también el contacto es al padre Alberico Capitani, histórico y querido referente de la parroquia San Cayetano de Puerto Madryn, que en este momento está en su tiempo de descanso y tranquilo para poder hablar con nosotros. Así que bienvenido a la radio, padre. ¿Cómo le va?
17: Hola, buenas tardes. Bien.
16: Bueno, y gracias. Gracias y feliz día, porque es el Día de los Sacerdotes, además.
17: Sí, hoy es la fiesta de los párrocos, recordando a otro santo, el santo cura de Ars.
16: El Día de los Párrocos, que además es de todos los párrocos, digamos, de la Iglesia Católica.
17: Sí, toda la Iglesia Católica, considerando este ejemplo de vida que fue este santo francés.
16: ¿Y qué hizo de particular el santo francés por el que se celebró el día?
17: No hizo nada. O sea, en una parroquia muy chiquita la fue transformando con su testimonio de vida. Y hizo muchas cosas con su penitencia, con su disponibilidad a la gente y abriendo su corazón a la misericordia de Dios.
16: Padre, el próximo viernes, el viernes 7, es el Día de San Cayetano. Tenemos entendido que ya están con la novena ahí en la parroquia, ¿no? Se están encontrando a rezar. ¿Qué es la novena exactamente para la religión, para la fe católica?
17: La novena es un tiempito de preparación a la fiesta, porque cada fiesta hay que prepararla, sea materialmente, físicamente, como espiritualmente.
16: Y uno va y que se reza el rosario, ¿no? Ese es el
17: sí,
16: ritual,
17: ahora,
16: digamos.
17: Por 9 días, a las 19 horas, rezamos el rosario y después seguimos con la celebración de la misa. Pero también está una preparación material. Estamos ya preparando las empanadas, los pollos, todas las cosas que hacer, la limpieza, para recibir a todos.
16: Van a ser el encuentro del viernes, el mismo viernes 7 de agosto, abierto a la comunidad.
17: Sí, abierta a toda la comunidad de Puerto Madryn.
16: Bien, y ese encuentro, padre, ¿a qué hora es? ¿Quién es, se puede sí, ir? ¿Van a hacer comida? ¿Van a hacer comida para quien lo necesite? ¿Se puede comprar?
17: La comida para compartir la hemos hecha este domingo pasado. Ahí sí hemos hecho un almuerzo con los sin techo, con toda la gente que quiso participar. También para compartir un momento alrededor de una mesa, y también que los sin techo se sientan parte también de esta comunidad. Mientras el día 7 se vende pollo, se vende empanadas, se vende cosas dulces para poder también autofinanciarnos, ayudarnos a llevar adelante todas las actividades del año.
16: Bien, entonces quienes quieran colaborar el viernes, además de ser parte y acercarse a la celebración de San Cayetano, pueden ir y colaborar comprando algo rico.
17: compartir, comprando el burico, que está hecho por nuestra comunidad, también por las comunidades de la capilla del barrio San Miguel, de la capilla del barrio Perón, de la capilla de Nuestra Señora de la Paz del barrio Oeste. Y este año se agrega también la pequeña comunidad del barrio Solana, que está preparando su futura capilla a la Virgen de la Medalla Milagrosa.
16: La capilla que va a estar ubicada en una esquina, hay una cruz, ¿no? Ahí va a ser la capilla.
17: Donde sí, está una cruz, ahí donde termina la Quinta del Mirador y empieza Solana.
16: ¿Cómo está la comunidad, padre, la comunidad de San Cayetano? Digo, porque son días previos desde lo espiritual, desde lo material, sí, pero es una comunidad de puertas abiertas.
17: Esto, la comunidad está bastante bien, llena de actividades, llena de participación, y esto, por esto nos hace a todos un poquito contento y animado, y más hermano también entre nosotros.
16: ¿Y cómo ve en general, bueno, la comunidad que se acerca, o qué puede ver de esta realidad, que es dura, ¿no? Que golpea, uno ve tanta desidia en el mundo, tanta gente con hambre, tanta gente sin trabajo, gente que a nado intenta llegar a otro país, hablo de otros países, ¿no? Pero también en el nuestro, en nuestra Argentina, en la provincia, o en general, creo que la lectura que usted puede hacer por su experiencia siempre viene bien, ¿no? Como pasar en limpio, ¿cómo hacemos para aferrarnos a la fe con tantas situaciones complejas?
17: Sí, la situación mundial bastante preocupante. También el problema más grande es el problema de la paz. Todavía no se solucionó la paz entre Ucrania y Rusia, también entre Palestina e Israel se sigue siempre con la misma violencia. Y después se fue agregando la guerra del Medio Oriente, que fue también una abertura de una crisis internacional, porque muchos medios pasan por estos lugares, y esto creó toda una situación nueva por el precio del petróleo, de todo el movimiento humano. A nivel nacional, por esto vemos siempre la preocupación que, buscando de hacer un poquito más de limpieza, se está siempre más castigando a los más pobres y los más necesitados, a los más enfermos, o sea, se está reduciendo toda la ayuda social.
16: Y eso lo notan ustedes en la iglesia, padre, ¿no? En la parroquia, las ayudas que se piden.
17: La gente viene a golpear la puerta, porque también por esto no, antes había más ayuda social de parte del gobierno, y hoy muchas canillas se están cerrando.
16: Y nosotros, los que por ahí tenemos la suerte, la bendición de tener trabajo, la bendición de tener una familia, o nosotros, ¿cómo podemos hacer también para acompañar a quienes no lo tienen? Digo, participar de la parroquia, agradecer. ¿Qué puede hacer el resto de la comunidad?
17: El resto de la comunidad puede hacer mucho, compartiendo lo poquito o mucho que tenemos. Nosotros muchas veces esperamos siempre una ayuda de arriba. Mientras la revolución que nos trajo Jesús, y también con todos los santos, es de empezar nosotros a cambiar las cosas. Entre pobres podemos ayudarnos, entre pobres podemos compartir el pedazo de pan, y cuando se comparte, el hambre despacito va desapareciendo.
16: Padre, ¿quién fue San Cayetano? Siempre es tan valioso volver a recordar esa historia. ¿Quién es San Cayetano? Sí. ¿Y por qué los argentinos, las argentinas, tenemos tanta identificación con este santo? De hecho, es multitudinario lo que pasa en su parroquia, lo que pasa en las ofrendas que se le dejan, ¿no? ¿Por qué San Cayetano además se lo vincula con el día con el pedido de trabajo?
17: Sí, porque San Cayetano, a pesar que vivió en el año más o menos 1500, siempre fue cercano a todos los pobres y a todos los necesitados. Él venía de una familia rica, tenía todo, pero ya de chiquito perdió a su papá. Y perdiendo a su papá empezó a desarrollar una voluntad de hacer algo por los demás. Y por esto que fue estudiando derecho, el derecho civil, para defender a los más pobres, y después fue también estudiando el derecho canónico, el derecho de la iglesia, para poder también cambiar la iglesia, porque también hay un poder que arruina las cosas en la sociedad, pero también es un poder que arruina la iglesia en su vida interna. Así que estudió, fue un empleado del Vaticano y después pero abandonó todo esto. La primera etapa de su vida la dedicó a los enfermos trabajando en un hospital, mientras la segunda parte de su vida fue en los barrios pobres de Nápoles. Y aquí también intentó de dar una dignidad a todos los trabajadores. Y llevando adelante no solo una caridad inmediata, una caridad de los primeros momentos donde hay que dar, hay que empezar a partir el pan con lo que no tiene nada. Después de esto fue organizando la vida de los obreros para dar posibilidad a otros obreros, y fue él que empezó con los primeros bancos, que no son los bancos de hoy, sino los bancos entre 10 personas, entre 20 personas. El ahorro de una persona da la posibilidad en el momento de ayudar a otra persona a empezar un emprendimiento. Y después, con este ahorro también permitir a otro, y se crea una cadena de pequeños emprendimientos para que se pueda crear trabajo para todos.
16: O sea que fue también como de cooperativa, ¿no?
17: Artesanales, cooperativas, claro. Ayudándose entre ellos.
16: Claro. Bueno, quizás sería interesante reformular esa idea del cooperativismo, de la comunidad, de poner un poco cada uno, ¿no?, arriba de la mesa o en los lugares de trabajo.
17: Sí, porque se trata de compartir, porque un pobre, el que vive del día, no puede nunca empezar un emprendimiento porque no tiene la plata necesaria para dar lo primero paso en el emprendimiento.
16: Claro.
17: Y esto crea también toda una dignidad diversa. Esto también libera de la esclavitud del trabajo y también de la esclavitud de la pobreza.
16: Uh-huh. Padre, con respecto a los más chiquitos, a los grupos infantiles que asisten a catecismo, que van a la catequesis, ¿no? Y usted está ahí, de hecho hemos invitado, hemos pasado los horarios. ¿Qué ven esos más pequeños? Quizás algo más genuino sobre la solidaridad o sobre compartir con otro. ¿O qué nos está faltando enseñarle a los más chiquitos?
17: Pienso que antes que nada a convivir con todos. a convivir con todos y a compartir. También liberarlo de la competitividad. No se trata de competir, no se trata de jugar juntos, se trata de colaborar juntos, se trata también de crear algo de diverso juntos. Porque hoy tenemos la enfermedad, me parece, del individualismo, cada uno por su cuenta. Tendremos que volver a crear un nosotros siempre más grande.
16: Nos quedamos con ese mensaje, padre. Siempre es un placer escucharlo, su sabiduría y su generosidad al momento de hablar con nosotros. Usted sabe que la 17 llega a muchos hogares, a través del aire de la radio, a través de internet, y siempre hay alguien que está esperando esa palabra oportuna de usted, y siempre hay alguien que está esperando su bendición. Así que, con mucho respeto, le pido una bendición para nuestros oyentes, para Tito especialmente, que está esperándonos ahí en el teléfono.
17: Bueno, les deseo a todos de poder tener con

0: es por la intercesión de San Cayetano. Bueno, que el Señor los bendiga a todos en el nombre del Padre y del Hijo y del Espíritu Santo. Que el Dios al cual pedimos el pan de cada día, que San Cayetano, que nos acompaña con su protección, el hermano y el amigo San Cayetano, sean siempre más presentes en nuestra vida, en nuestro camino y en todos los hogares.
1: Gracias, Padre. Hasta pronto.
0: Bueno, un saludo a vos y un saludo a todos los oyentes.
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10: Roberto Gabriel Aguilar. Es el primer egresado de CESMAR y por eso estamos comunicados justamente con Alejandro Miñone, quien es el subdirector de CESMAR. ¿Cómo estás, Alejandro? Buen día.
11: Hola, ¿qué tal, Sergio? ¿Cómo te va? Buenos días. ¿Cómo anda el clima por allá?
10: Bien, lindo, lindo. Fresco, pero lindo.
11: Acá en Mar del Plata está nublado, frío, ¿ah? Pero lindo.
10: Bueno, felicitaciones.
11: Bueno, muchísimas gracias. No son para nosotros, sino para los egresados, ¿no? Uh-huh. Que es lo más importante. Lo

0: lo que tenemos como protagonista hoy.
1: Porque, a ver, se trata en este caso de Roberto Aguilar, es el primer piloto de pesca de primer egresado en CESMAR, que si no me equivoco es un ascenso, viene a ser, ¿no?
0: Claro, es un curso de ascenso a los que son pilotos de pesca, a la gente que ya tiene la patente de piloto de pesca y que tiene unos años de experiencia, pueden hacer un curso de ascenso a la categoría siguiente, a la jerarquía siguiente, que es piloto de pesca de primera. En este caso, ya de los 30 inscriptos que hubo en el curso, ya hay 20 que han terminado con todo, con todo, con todas las materias, con todos los exámenes. Y son los egresados, del cual vos, el que estás, Aguilar, es el primero de todos ellos. Y realmente es un hito, ¿no? Toda esta movida, porque viene a satisfacer una demanda de la gente, en realidad.
1: No, no, por supuesto, pero además profesionaliza por sobre todo los cosos la actividad, ¿no?
0: Sí, sobre todo hay que tener en cuenta que son gente que ya viene con muchísima experiencia, que debido al problema, digamos, administrativo académico existente en el país, no tuvieron la posibilidad de seguir evolucionando en sus estudios, pero son gente que tiene muchísima experiencia, hace por ahí 30 años que están navegando con su patente. Y nosotros desde CESMAR lo que le dimos fue la oportunidad de llevar a los papeles todos esos conocimientos. No es que le hayamos enseñado grandes cosas, sino que hemos actualizado un montón de conocimientos que tenían con diferentes modelos, técnicas, pero en realidad la base ya la tienen ellos. Nosotros lo que le brindamos fue la posibilidad de ascender en la jerarquía, de hacer un curso regular y tener su titulación en el siguiente nivel al que tenían. Esa es la realidad.
1: Bueno, indudablemente todo un tema satisfactorio de alguna manera, ¿no? Ustedes han trabajado mucho para poner en marcha CESMAR, también acá en Puerto Madryn, que no es un dato menor, ¿no? El hecho de evitarle a muchos marineros el tener que viajar, el tener que ir hasta Mar del Plata, ese.
0: Mirá. La realidad es que y esto hay que destacarlo, esto nació de una idea de Jorge Frías, que es el secretario general de la Asociación de Capitanes, Patrones y Pilotos de Pesca. Es una persona que vio la necesidad de cambiar todo esto, toda la oferta educativa hacia la gente de la pesca. Y por eso creó el CESMAR. El CESMAR nace hace ya unos cuantos años de esa idea. Y con el director, con Julio Hoffman, la fuimos llevando a cabo, la operacionalizamos esa idea. Empezamos con los cursos de STCW, que son los básicos y los avanzados que tiene que tener toda la gente que va a salir a navegar. Y después, ya cuando nos consolidamos con eso, largamos la parte de formación, que es justamente por lo cual me estás llamando vos ahora. Son cursos que se dan porque se detectó la necesidad. Había dos problemas graves en la parte académica en el país. Uno, la dispersión geográfica, que era que la gente está desparramada por todo el litoral marítimo argentino y para hacer cualquier curso de estos tenía que venir a Mar del Plata. Ya ahí tenés un problema grave. Mucha gente no puede dejar de trabajar, no puede dejar su familia para venir a pasarse meses o quizá 1 o 2 años en Mar del Plata para poder estudiar. Ese es el primer problema, la dispersión geográfica. Y después la dispersión temporal. Porque generalmente, bueno, todo el mundo sabemos que la gente de la pesca tiene etapas que están navegando, que están embarcadas, y hay etapas que están en tierra. Bueno, justamente la oferta académica existente anteriormente daba los cursos cuando la gente estaba navegando. Entonces tenían un doble problema para poder estudiar. ¿Seguimos hasta ahí? ¿Estamos bien?
1: Sí.
0: Ah, bueno, entonces, con esos dos problemas, la gente tenía el gran no podía seguir avanzando en sus estudios ni en su actualización. El CESMAR lo que hizo fue detectar estos problemas concretamente y buscarle la solución. Y la solución que le encontramos fue la modalidad a distancia. Nosotros somos especialistas ya en educación a distancia y tuvimos que luchar contra el sistema, que de entrada tampoco nos quería en esa modalidad, simplemente en la modalidad presencial. Y acordémonos que el CESMAR está inscripto dentro del sistema educativo de la Armada. Por eso Nosotros tenemos los títulos oficiales e internacionales, porque la titulación viene por el lado de la Armada Argentina.
1: Claro.
0: Entonces, para cumplir esos requisitos, tuvimos que torcer un poquito el sistema para que nos habiliten a hacer todo a distancia, que es justamente el caso que nos atañe ahora. Esta persona pudo hacer este curso porque básicamente era un curso a distancia.
1: Claro.
0: Entonces, toda la cursada se hace por medio de una plataforma, que en el caso nuestro es el Moodle, y después se corona todo esto con un examen, no es un examen, es un coloquio presencial que puede ser en Mar del Plata o puede ser en Madrid, cualquiera de los dos, donde en ese coloquio está el profesor, está el alumno, hay personal del equipo docente, pedagógico, y hay alguno de los dos directores, o el director o yo, en este caso, como equipo directivo. Así se conforman las mesas de exámenes. Entonces el alumno está tranquilo que va a ser todo muy ecuánime. Y de hecho eso es lo que pasó. La gente tuvo su tranquilidad, a pesar de ser el primer contacto presencial con las autoridades, estuvieron muy tranquilos. Y realmente hubo una tasa de éxito muy, muy, muy elevada y realmente mayor a lo que nosotros estimábamos. La gente en general se puso la camiseta del curso, ya te digo, son todas personas grandes, con millas navegadas, con mucha sal corriendo por sus venas, y muchas veces no con el nivel educativo mejor, como por ejemplo un secundario. Hay gente que viene con primaria a hacer este curso porque ya tienen la patente que la sacó hace muchos años, que el requisito era primaria. Y bueno, a una persona que hizo el primario hace 30 años atrás, y bueno, hubo que acompañarla de otra manera. Y el equipo docente, el equipo pedagógico nuestro se encargó de salvar todos esos obstáculos, ¿no? De llevar adelante personalmente y casi, ya te digo, en una atención personalizada a todos, todos, todos, todos los alumnos, independientemente del nivel académico previo que pudieran tener. Y realmente tuvimos una tasa de éxito muy, muy grande, muy grande, más de lo que nosotros pensábamos. La gente se puso la camiseta y realmente trabajaron muy, muy bien, muy seriamente, muy seriamente. Como pueden hacer en sus trabajos, ¿no? En sus barcos cuando salen. Bueno, esto se lo tomaron de la misma manera, de la misma manera. Muy seriamente, los que tenían algún problema lo planteaban, se solucionaba el problema. Y bueno, fueron 4 o 5 meses que fueron llevando todas sus materias, fueron 12 materias que tuvieron que rendir, y cada una de ellas, teniendo que rendir las unidades temáticas en la plataforma, entrando a foros para poder comentar cosas, haciéndole consulta a los profesores en las clases sincrónicas. Y bueno, todo terminó con un examen o una evaluación final dentro de la plataforma, y después coronamos con el coloquio, que ya te digo, puede haber sido en Mar del Plata o en Madrid, en función de la necesidad del alumno. Y así fueron dando todas sus materias. Y bueno, y ahora tenemos ya los primeros egresados de este curso. Muy, muy contentos porque realmente es muy, muy importante para ellos y para nosotros.
1: Una última acotación, me parece sumamente saludable el hecho de que al margen del trabajo educativo que realiza CESMAR, también vemos que desde CAPIP se está trabajando, avanzando también en la terminalidad de los estudios de los trabajadores de la pesca, con lo cual indudablemente es algo que destacamos, es algo que consideramos realmente muy importante.
0: ¿Sabes lo que pasa? Que cuando el trabajador está más capacitado, hay menos problemas. En general, la persona más capacitada te va a solucionar algún tema que sea normal en su trabajo o alguna cosa excepcional. La persona que está capacitada tiene las herramientas como para solucionar cosas que no sean normales. Entonces, y aparte en su trabajo diario es mejor. Es mejor porque está capacitado. Y de hecho, puede llegar a saber usar un equipamiento electrónico, por ejemplo, nuevo, que otro que no lo vio nunca no sabe ni de qué se trata. Le puede sacar mejor rendimiento, puede saber qué hacer, tomar mejores decisiones. A eso le apuntamos nosotros. En general, en todos los estudios y las evaluaciones, siempre le preguntamos a ver qué decisión tomarían en tal o cual caso. ¿Sí? O sea, llevando netamente a la práctica todos los conocimientos. No se le va a preguntar a ver qué tipo de matafuego es, porque eso ya lo saben. Ahora, ¿Cómo se usa y para qué caso se usa? Y bueno, y sí, porque ahí puede ser una gran diferencia. Este es un ejemplo burdo, ¿no?, que te estoy dando, pero en general en todas las materias pasa lo mismo. El enfoque que le damos nosotros es a la toma de decisiones, al futuro capitán de pesca o al que hoy, con la patente que tiene, están saliendo a cargo de los buques. Es una persona que piense, que tenga criterio profesional, no solamente que tenga un cúmulo de conocimientos. Tiene que tener criterio profesional. Y bueno, y eso es lo que tratamos de ejercitar, ¿no? Porque cada uno lo tiene. Pero bueno, hay que ejercitarlo eso.
1: Alejandro, gracias por estos minutos.
0: Bueno, muchísimas gracias, que tengan un lindo día.
1: Un abrazo grande, muchas gracias. Alejandro Miñone, quien es el subdirector de SESMAR.
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3: Por la 17. Presentándoles a Felipe Ban, que está aquí en el estudio con nosotros. ¿Cómo está, Felipe?
4: Muy bien, gracias por la invitación. Hola a todos a los oyentes. Muy feliz de estar acá, de poder contar un poco de mi historia y de lo que voy a hacer.
3: Bueno, quédense ahí porque vamos a ser parte de un viaje, al menos de la previa de un viaje muy importante para Felipe. No es la primera vez que viaja, pero ahora lo hace con un título, con una tesis terminada, con ser parte de
4: Sí,
3: un proyecto, ¿no?
4: con
3: Es
4: una
3: distinto.
4: misión muy distinta a la primera vez que fui. Nada, voy a irme a estudiar a Corea del Sur, una maestría. Fui becado por el gobierno coreano para ir a estudiar, como dije, una maestría en comercio internacional, más un año de coreano, de perfeccionamiento
3: Del idioma.
4: del idioma coreano, sí.
3: Felipe, vos sos de Madryn, sos de Puerto Madryn, naciste acá, estudiaste
4: Nacido y
3: acá,
4: criado
3: contanos un poquito.
4: en Puerto Madryn. Nací en 2003, fui a la escuela 42 en Barrio Sur, después fui a la FAPE, y además me parece muy pertinente contar que asistí al Instituto Leif para estudiar inglés, que creo que es una de las cosas claves que me ayudó en todo mi camino, no solo de la carrera, sino también en lo profesional. Siento que el idioma, aprender inglés, fue algo que yo renegaba tal vez de chico, pero que me gustó desde un principio.
3: Renegaba, o sea, porque ahora uno te ve y dice, sí, mira, es licenciado en estudios internacionales en la Universidad Torcuato de Itela, pero no quería ir a inglés.
4: No, al principio no, fui de muy chico, capaz, no sé, me levantaba de la siesta cruzado, no quería ir inglés, pero siento que es una herramienta que me ayudó en toda mi carrera y que es algo que sin eso no pudiera haber avanzado en toda mi carrera profesional y en mi carrera educativa.
3: Y después elegiste estudiar la licenciatura, me gustaría saber qué sabías. Que nos cuentes qué sabías vos de qué se trataba una licenciatura en estudios internacionales. O sea, porque
4: Sí.
3: hay carreras de lo que uno más o menos se imagina de qué vas a trabajar o para qué es.
4: Sí,
3: Pero ¿qué
4: mira,
3: sabías y por qué la
4: esta es
3: elegiste?
4: una pregunta que me hacen todos, hasta los taxistas. Yo digo que con mis colegas de la universidad a veces preferimos mentir de lo que estudiamos
3: No, no
4: porque,
3: nos mientas.
4: no, porque es muy difícil explicarlo. Es una carrera muy holística, o sea, abarca muchos temas de la política internacional, conflictos internacionales. Vemos también mucho de historia nacional e internacional, entonces como que es muy difícil englobarla en algo, pero a mí me gustó esto. Como yo en la secundaria era algo que me interesaba, cada materia me interesaba un poquito. No había algo que yo me decantara completamente, entonces decidí seguir esta carrera. Y además, algo muy loco es que yo fui becado en la Torcuato de Itela por mi desempeño académico en la secundaria, y para mí fue el destino, porque vinieron a dar una charla a Puerto Madryn, que yo decía, ¿cuándo una universidad tan prestigiosa o tan, no sé, tan, yo decía, no vienen a dar charlas
3: O sea,
4: acá?
3: la charla, la de Universidad Torcuato de Itela organiza charlas itinerantes por el
4: ¿Itinerantes?
3: país y hay una que llega a Puerto
4: Llega
3: Madryn.
4: a Puerto Madryn y yo no lo podía creer. O sea,
3: ¿Y alguien te ve ahí de la universidad o te pregunta tu
4: no,
3: promedio? ¿Cómo fue?
4: yo escucho la propuesta. Yo en ese año iba tercer año de la secundaria, o sea, imagínate que ya ansiedad mil desde el tercer año. Yo ya que estaba viendo a dónde quería seguir mi camino, y en ese momento me dijeron, mirá, estás en tercer año, no te podemos,
3: O sea, manija,
4: no
3: Felipe.
4: seas manija, tal cual. Entonces tuve que esperar, y después, una vez que yo, mi último año fue pandemia, lamentablemente, y bueno, ahí me empecé como a interiorizar un poco más en cómo quería seguir. Y ya para marzo o abril del 2020 yo ya estaba anotado en la universidad con mi beca confirmada. Seguía la manija hasta el último año de la
3: No
4: secundaria.
3: les hice caso a ninguno. Igual está bueno, ¿no?
4: Sí,
3: Tiene
4: sí.
3: su recompensa ser manija a veces y ansioso.
4: Sí.
3: No, o entusiasta.
4: Sí, yo creo decidido. Que sí, yo creo que soy muy decidido, planeo todo a la perfección. Hay gente que a veces no entiende mis planes, pero yo en mi cabeza todo funciona. Te imaginarás a mi familia cuando le dije que me quería ir a estudiar a Corea del Sur, me preguntaron muchas veces por qué. Y creo que es parte de como ese planeamiento que yo hago de mi carrera profesional que nada, poco a poco la voy construyendo.
3: Como que cuando empezaste a estudiar ya tenías decidido que el futuro estaba un poco más allá que recibiéndose.
4: Sí, sí, yo desde un principio como que trabajé siempre como para construir mis goles a largo plazo, esos lugares, esas metas donde yo quería llegar. Y nada, fue paso a paso como dirigiéndome a eso, no fue solo estudiar una carrera, sino bueno, interiorizarme en los lugares en donde yo quería después desarrollarme. Claro. Y en ese caso fue Corea.
3: Vamos por el tercer año de FAPE. ¿Te inscribís? ¿Te llaman? O sea, te iba muy bien en la escuela, te costaba, estudiabas mucho.
4: Y no sé, uno no quiere ser, no sé, capaz altanero o algo así, uh-huh. Pero no, la verdad que nunca me costó mucho la secundaria, lo disfrutaba mucho, la verdad, el sentarme a estudiar, y es algo que también disfruté durante la universidad, nunca fue una carga para mí estudiar y preparar.
3: ¿Te gusta estudiar?
4: Sí, me gusta estudiar.
3: ¿Te gusta estudiar? Todas las materias. ¿Cumplías? ¿Ibas a la escuela?
4: Sí.
3: Bien, y cuando terminaste, o sea que el 2020...
4: Me fui en 2021 con 17 años a Buenos Aires. Al principio fue híbrido, pero bueno, yo ya también sabía que obviamente la pandemia iba a terminar y estaba ese deseo capaz de irme a intercambio, explorar otros lugares. Yo siempre fui una persona que le interesó mucho distintas culturas o conocer cosas muy distintas. A mí el desafío, en vez de aterrarme, es algo que me motiva. Entonces como que me picó el bichito de, bueno, ¿a dónde puedo ir de intercambio? Y bueno, y ahí es también cuando yo decido irme primero de intercambio a Corea del Sur. Era una propuesta de la universidad de estos intercambios de ir a hacer un semestre afuera. La verdad que
3: la universidad te daba la posibilidad.
4: Claro.
3: Te lo gestionaba.
4: Sí,
3: digamos.
4: Me lo gestionaba, era como ir a, no había ningún nada raro, lo mismo que era un semestre de la facultad, era hacerla en otro lado. Todos mis amigos rápidamente eligieron Europa o Estados Unidos y a mí eso me parecía como muy
3: era obvio.
4: Eso, simplista en mi cabeza. Y no por juzgar, era en mi visión, yo decía, tiene que haber algo más.
3: ¿Vos sentís que en los destinos que mencionás son destinos a donde uno puede llegar en otro contexto?
4: Exacto, exacto. Digo, eso me parecía, como que no es difícil.
3: Como estudiante, el desafío de otra cultura
4: era
3: es
4: otro.
3: Doble desafío, que
4: exacto.
3: Quizás, ¿no?
4: Me parecía que no solo en el desafío académico, sino también en el desafío de idioma y cultura. Corea del Sur se presentaba como algo que yo genuinamente no sabía nada y ahí, no soy muy honesto, yo no había hecho ningún tipo de investigación acerca del país.
3: Sí.
4: Y mi conocimiento era muy nulo.
3: Estamos hablando está contándonos su historia Felipe Van, queremos que lo conozca, vamos a seguirlo de cerca mientras esté en Corea, es estudiante, como escucharon, es un joven madrinense que hoy tenés 24 23 años y que va a terminar su carrera, o va a seguir, mejor dicho, su profesión en Corea del Sur. O sea, hace 30 años atrás el que hablaba de la cultura oriental era o porque miraba, o porque leía manga, o porque...
4: Sí.
3: No, también hoy. Vos tampoco hacías eso.
4: No,
3: o sea,
4: no.
3: Nada de cultura oriental.
4: No, yo literalmente dije, quiero ser distinto al resto, y elegí Corea del Sur.
3: No, me podría haber ido a Cabo Verde, qué sé yo.
4: No, sí, pero como que también Corea del Sur me daba distintas facilidades, como... no sé, no me pedían muchos requisitos en términos académicos, ni me pedían como era un lugar en el que yo fácilmente podía acceder y conocer algo nuevo sin tener una presión tal vez académica.
3: No tan fácil, porque a todo esto tenés que recibir. ¿Te recibiste?
4: Me recibí, la verdad que fue increíble recibirme, como llegar a esa meta de tener un título, no, o sea, no lo podía creer, ¿viste? Cuando decís no caigo de que soy licenciado en estudios internacionales. Y me recibí y comencé mi carrera como laboral. Tuve una experiencia laboral y ya cuando yo volví de Corea del Sur de este intercambio, volví con el bichito de, bueno, ¿cómo puedo volver a este lugar que aprendí mucho, pero me sigue quedando un montón por explorar?
3: ¿Qué pasa con la gente de tu edad, colegas, contemporáneos en Corea del Sur? ¿Cuáles son los intereses que tienen? ¿Qué compartís y qué decís? No, esto acá, de esto no tenemos nada.
4: Y mira, yo para empezar, la verdad que yo encontré allá una comunidad de coreanos argentinos, o sea, tanto coreanos que habían nacido acá en Argentina o que se habían venido acá, que ellos fueron los con los que yo más fui amigo, pero fuera de ese grupo que es muy argentinizado, o sea, entendían todas las referencias y habían vivido acá, los coreanos de allá, primero que nada, tienen una manera muy distinta de ver el mundo. Ellos pensá que viven al borde de la guerra constante con su vecino Corea del Norte, entonces como que viven más al día a día y no piensan en tener hijos, ellos tienen una natalidad muy nula, entonces como que viven más al día a día y viven más por el trabajo, no tienen esos momentos de disfrute que tiene capaz el argentino, bueno, también el madrinense, no sé, dormir la siesta ya es impensado, o sea,
3: la juntada con amigos, semanita,
4: la espontaneidad, diría, o sea, eso de decir che, ¿querés ir a cenar? No, bueno, eso se tendría que haber planeado allá. Y eso yo siento que era como una de las diferencias más fuertes. Y luego, como culturalmente había cosas que ellos no habían entendido. Desde, te digo, cosas como, no sé, un libro, no habían leído, capaz, no sé, algo, un libro académico, hasta no habían visto una película que acá había sido furor, ¿me entendés? Y esas eran las diferencias más grandes, pero te digo, nada que no se podía como pasar esa barrera y llegar a un punto de encuentro, porque era lindo ese intercambio.
3: ¿De qué se trata o qué es, de qué trabajan en la Global Korea Scholarship? Bueno, sí. GKS sí. Son las siglas, ¿no?
4: La beca GKS es una beca del gobierno coreano que no solo está en Argentina, está en muchos países del mundo. Y es una beca que te permite ir a estudiar una maestría o un doctorado, dependiendo de tu nivel académico, con una serie de requisitos que son, la verdad, muy, muy pocos, pero bueno, que requieren demostrar un interés en Corea. No solo el académico, puede ser en el idioma, en los deportes, en las artes marciales, bueno, ahora mucho K-pop, K-dramas, o sea, está muy globalizado todo, K-beauty, todo lo que es maquillaje, no solo es como en lo académico, pero es una oportunidad para perseguir un posgrado o un doctorado allá en Corea del Sur. Es una maestría que te permite ir a estudiar 3 años a la universidad que vos elijas. Mientras ellos te acepten, vos podés elegir cualquier universidad en el país.
3: ¿Y a vos querías a una universidad específica? ¿Ya la tenés decidida?
4: Sí, yo elegí una universidad específica que fue la misma que me fui de intercambio. Decidí volver al mismo lugar al que yo había una vez participado de este intercambio durante mi facultad. Hay universidades de cualquier índole y tipo, desde medicina, dentista, hasta inteligencia artificial. Es muy amplio el espectro.
3: ¿En Seúl está la universidad, la capital?
4: En la capital, en Seúl. Yo elegí Seúl porque a mí me gusta como más la ciudad, lo cosmopolita, pero hay gente que también disfruta capaz de los pequeños pueblos y también está la oportunidad de, si alguno capaz le agobia a las grandes ciudades, ir a esos lugares.
3: ¿Qué es lo que más te impresionó cuando llegaste? Digo, mira, no sé, cuando vas a la nieve, salvando las distancias, no vas a la nieve, conoces la nieve, y mira, lo que más me impresionó fue que me senté y llegué hasta abajo del todo, ¿no? Como cositas chiquitas, o la comida, o el dinero, o algo que te haya...
4: Sí, te entiendo completamente. Siento que va a sonar un poco trillado, pero yo como me sorprendió la gentileza de la gente. O sea, yo esperaba que como ellos, muchos me dijeron como no les gustan capaz la gente internacional o no están tan dispuestos a ayudar. Es una población que es... Su promedio de edad es mucho mayor al nuestro, son como señores grandes, vieron, y son bastante jodidos.
3: Una población grande, digamos.
4: Sí, grande y en edad grande, entonces como me dijeron, son un poco jodidos, y me sorprendió como que a pesar de que no hablaban inglés y yo no hablaba coreano, o sea, no había forma de comunicarse, me ayudaron las primeras semanas en todo lo que yo necesitaba, desde me perdí hasta no puedo pagar el subte para entrar. Eso es lo que más me sorprendió, como que uno no esperaba que sean tan gentiles con alguien de afuera, que siento que acá el argentino es algo que retiene, que te cruzas a alguien que no habla español y lo querés ayudar a señas, o si se perdió en la calle, como a toda costa lo querés ayudar, y yo no esperaba eso, no esperaba eso.
3: Con el idioma, decís que te acompañaron para estudiar y demás, y ahora te vas un poco más íntegro con el idioma.
4: Y yo te diría que no, el intercambio me lo tomé como... No, la verdad que no estudié mucho el idioma, no perseguí, no tenía eso en mis objetivos, pero ahora esta beca me obliga a llegar a cierto nivel de coreano, entonces me voy a tener que poner a estudiar y a realmente conocer el idioma sí o sí, o sea, porque no hay otra.
3: La beca incluye instalarte allá un tiempo, ¿cuánto tiempo?
4: 3 años.
3: 3 años.
4: Incluye un año de coreano obligatorio, en el cual vos tenés que llegar a ese nivel que ellos esperan que vos hables y te manejes, y además después la maestría en lo que vos quieras, que en mi caso yo elegí comercio internacional, que a pesar de ser una maestría toda en inglés, tengo que igual estudiar el idioma, que es algo que me fascina, como tener que aprender un nuevo idioma está bueno, no...
3: Además te conecta otros cablecitos, claramente, ¿no? Los idiomas. Hacen otras conexiones cerebrales. Te pregunto algo como estudiante y como joven. ¿Qué opinas de la educación argentina? ¿De la que te tocó a vos? ¿De la que tenés ahora? ¿Debes tener amigos que están aún estudiando en la universidad pública? ¿Vos has estado en universidades de otro país?
4: Sí, yo siento que uno acá toma muy... muy por sentado la educación que tenemos, tanto en la primaria, en la secundaria. Bueno, a mí me costó mucho la secundaria, lamentablemente hay un desfasaje muy grande con Buenos Aires y las secundarias de Buenos Aires. La verdad acá, justo en mis años hubo mucha falta de clases, hubo un año que tuvimos muy pocos días de clases, a pesar de ir a la FAPE y de tener educación privada acá en Puerto Madryn. Siento que algunas veces como... dejamos por sentado que la educación argentina no es de buena calidad o no tiene competencia, y yo me daba cuenta ya que les pasábamos el trapo. O sea, si cualquier argentino iba allá a Corea del Sur, y no es por desmerecer, teníamos como un abanico de herramientas muy grande y muy superior. O sea, el entendimiento que teníamos de no solo nuestro país, que es algo muy, muy importante para aprender en la secundaria y la universidad, sino también del mundo. Y siento que ojalá no perdamos eso, que es capaz la educación pública de calidad como es la UBA o la educación en general, la distribución de libros, de financiamiento, de todo eso, porque somos muy competitivos al exterior.
3: El acceso.
4: La verdad que tenemos una inteligencia muy superior por cómo nos forman, la verdad.
3: Felipe, ¿cuándo te vas?
4: Me voy el 24 de agosto, así que...
3: ¡Qué poquito que falta! Sí, en el calendario.
4: Me quedan... mañana ya me voy de Madrid y me voy de vuelta a Buenos Aires a preparar las últimas cosas, a despedir amigos allá. Amigos que ya también son familia. Uno en la distancia se hace amigos.
3: Te vas el 24. Contanos un poco el itinerario del viaje.
4: Mirá,
3: es hasta Corea del Sur, ya...
4: Mira, por suerte yo la saqué barata. Yo hago solo una escala en Estados Unidos, pero ponele, hay otros argentinos que tienen que hacer escala en Brasil y en Etiopía, por África. Entonces, yo el vuelo, porque también la beca te provee un vuelo y te provee...
3: ¿Y la visa para Estados Unidos? ¿La necesitas?
4: Sí, la necesito, pero por suerte yo ya me había ido preparando, yo ya había visto y la hice por las dudas. Así que...
3: ¿La beca incluye vivienda, una residencia universitaria? ¿Cómo se manejan allá?
4: Sí, te incluye una vivienda en las residencias de las universidades, viáticos mensuales, que son la verdad bastante, bastante buenos comparados a otras becas. El vuelo de ida y de vuelta, cuando termines y te llegas a recibir, te lo proveen. Y también, digamos, toda la maestría completa cubierta, tanto la matrícula como... todo lo que necesites.
3: Cuando te recibas, ¿cómo hacemos para ir a llevarte espuma, el cuadrito que diga me recibí y todo eso? ¿Cómo lo organizamos?
4: No sé, si no lo organizamos allá, lo vamos a tener que organizar acá.
3: Okay.
4: Porque no quiero que estén todos, digamos. Quiero que estén todos para celebrar esa meta que no dudo que me va a costar, pero que es un lindo desafío.
3: Nos alegramos muchísimo y un gusto haberte conocido antes que te vayas.
4: Gracias, gracias.
3: Anda mandando fotos, anda mandando la ubicación, ¿cómo estás?
4: Sí, voy a llevar un poco la bandera de Madryn allá y con mi remera del Madryn voy a ir y voy a también tratar de ver si podemos llevar un poco más de langostinos o algo bueno, para allá.
3: No te compliques mucho con el tema del comercio exterior, ande a poquito, por favor.
4: Sí.
3: Gracias, Felipe.
4: Muchísimas gracias.
3: Un gusto. Felipe Van, su historia sí que nos motiva y nos alienta a pensar que ahí, allá adelante, en el futuro, también hay esperanzas.
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6: Pie termina siendo una falta absolutamente común. De a poco el partido va teniendo una alta temperatura, temperatura de clásico.
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8: La pelota viene del fondo, con amor, amor, metió un pelotazo con desprecio casi le diría, ¿no? Lo condice el apellido con lo que hizo Amor recién. La tiene Cortés, Cortés domina desde la izquierda arrancando por el medio. La tira para Blondel, Blondel domina, viene hasta la mitad de la cancha. Cero San Lorenzo, cero Huracán. Por Radio Mitre, señores, estamos. En un rato el polaco Caimi, Gimnasia, debut campeonato, recibe Barracas. Después, en el Diego Armando Maradona, José Gabriel Carvajal, Constantino Ciola para Argentinos y Razi, todo por Radio Mitre.
7: 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Me gusta Argentina, me gusta Quilmes, me gusta el sabor del encuentro.
8: Se la tiraron a Galíndez, Galíndez que metió, lo hizo pasar de largo Omendi, pero es verdad que arriesgó el arquero Duracán, la pelota la domina. Lucas Carrizo, Carrizo la tira aquí a la derecha, la baja Blondel, Blondel al medio, corta y gana. Alejo Córdoba, la tira larga Córdoba, la pelota está dividida, más por el aire que en el piso, Dul.
6: Sí, en este tramo sí, desprolijo y de aquel rechazo de Amor a una mala salida de Huracán, el partido no tiene dueño en estas últimas jugadas.
8: Se viene palazo, palazo para Cortés, va Cortés por afuera, subime medio puntito el ambiente. Toca para Cortés, Cortés para Palazo, lindo centro contra el área, arriba, devuelve de cabeza. Parado Danilo Arboleda, viene la contra y sale rápido Gulli para San Lorenzo, pelota para Vita Nopsay, pero deja correr en línea con Omendi, para mí había arrancado Nopsay, Omendi, Cuello está, no, no, lo que se perdió Cuello, igual levantó la bandera ahora, igual levantó la bandera ahora, línea del otro lado, creo que Pablito González, para mí Omendi había arrancado Nopsay, dejó jugar en línea. El pase que le puso a Mendy a Cuello y el gol que se comió Cuello, que erró Cuello, más allá que estaba en offside y no valía, es increíble, Esteban.
6: Lo mejor que le pudo pasar a Cuello es terminar de definir y ver en línea con la bandera en alto.
8: ¿Cuánta razón tenés?
6: Sí, porque si no hubiese pasado eso, sería de los cerrados más insólitos de la fecha o del clásico. Tal vez él estaba condicionado en la definición porque se imaginaba adelantado. Lo cierto es que Huracán lo agarraron abierto y de contra.
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8: Igual lo equilibró San Lorenzo y está mejor ahora, Esteban, ¿eh?
6: Sí, sí, está más metido el equipo de Gorosito. Como que del inicio con algo de desprolijidad, ahora está más combativo.
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8: Fernández, Cedrés, el Colo Gil, entrega por afuera para Palazzo. Se viene Palazzo, Palazzo gametea la puerta del área y se lo demás y la perdió. Lo corta Amor. Toca la pelota a la mitad de la cancha. Llega Gulli, Gulli. Lo gana el Colorado Gil. La pelota viene para Omendi. Omendi ya lo mira Cuello. Falta contra Omendi. Lo quiso gambetear. Falta de Carrizo. Tiro libre para San Lorenzo en la mitad de la cancha. En el piso Rodrigo Omendi.
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8: Inteligente Omendi porque lo venían a presionar. Cuello estaba cerrado, no tenía pase, la tiró largo y fue a buscar el contacto con Carrizo.
6: Exactamente, además no había estado Palazzo en la jugada porque fue el que la perdió en ataque. Hay jugadores que necesitan más pase al pie y menos jugadas individuales por una cuestión de calidad individual.
8: Ojo que no va a presionar y gana Jordi Caicedo, presionó y ganó Garrido, se viene Jordi, el piso barre y la manda afuera por el costado Alejo Córdoba. Está jugando como Win Caicedo, está jugando en el lugar de Bizanz.
6: Sí, Bizanz casi como un falso 9 más metido por adentro.
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8: Todavía no ganaron los grandes. Empata San Lorenzo, perdió Independiente, perdió River, empató Boca. San Lorenzo está jugando en 20 minutos. Aquí frente a Huracán, no tenemos goles. De la noche cierra Racing en el Diego Armando Maradona. La pelota, cuando intentaba Blondel, se apura con el lateral. Hace el lateral, entrega De primera para Fernández, Cedrés, centro, arriba. Se le metía, se le metía arriba Gil, se quedó con la pelota Tebas.
6: Decís que es altísimo y retrocediendo se quedó con la pelota porque había agarrado una parábola, un viaje tan raro, ese remate, que lo hubiese complicado el paraguayo, que igual bien posicionado controló.
8: Falta en la mitad de la cancha, llegó la primera amarilla. Para Carrizo, pagaba $2 Carrizo, ¿no? Que el anterior le había cometido falta. Ahora Gulli y el anterior fue Oumendi. Yo creo que no es grosera, pero la gente va a hacer condicionamiento de Derriti y todo. Hizo que tengamos el primer amonestadura acá, Tommy.
9: El primero, en este caso el número 3, el tucumano Lucas Carrizo.
8: La pelota a la salida la tiene Arboleda. Se cuidan demasiado, especulan demasiado, se miden demasiado. San Lorenzo y Huracán que empatan 0-0. Pelota abierta por la derecha, larga. No llega Nicolás Blanco. Se va al lateral por izquierda. Es para Huracán, lo va a tomar Maximiliano Palazzo.
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8: ¿Sabés que el remate de Fernández Cedrés, el anterior, lo está mostrando el monitor ahora? Empezó a tomar una curva, se le empezó a cerrar. Fue mucho más peligroso de lo que nos imaginamos.
6: Lo que pasa es que la hizo fácil Gil, porque por altura llegó cómodo. A cualquier otro arquero lo hubiese complicado mucho.
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8: Sale Mar Blondel, quite, recupera la pelota. En la mitad de la cancha, Fernández Cedrés, abierto. De piernas el jugador de Huracán que la dejaba correr, pero no prosperó cuando intentaba por el medio el pase para Bizán. Por Radio Mitre, señores, estamos. Huracán, San Lorenzo, 0-0. Por ahora no hay demasiado en este clásico de Boedo y Parque de los Patricios, aunque se juegue en el Bajo Flores. Por Radio Mitre, que espera por Gimnasia, que espera por Barracas, que espera por Argentinos y por Racing. La pelota viene otra vez al medio, traba Tripico, el capitán de San Lorenzo, pero queda otra vez por el medio para que termine ganando Arboleda. Buen trabajo de Arboleda, sale del fondo, surge, cambió Moreno por Moreno, ¿no? Romaña, sí, por Arboleda. Mete, le ganó a Cali, quería salida, sí, para San Lorenzo, Esteban.
6: Hasta son parecidos. Para el hincha que lo mira a la distancia, son grandotes, fuertes, potentes. Lo buscó bien de Banfield. Tuvo un buen campeonato anterior y San Lorenzo lo contrató.
8: Se viene por la derecha, Blanco. A ver, ataca, mete el centro. Queda la pelota a la puerta del área, bollando. Pero intentaba, pero no podía Cuello, se resbalaba. Quiso buscar la falta. Era centímetros del área. Se viene ahora Caicedo, pero por izquierda se durmió el defensor de San Lorenzo, amor. Se viene Caicedo, Caicedo con la pelota por el medio, la diagonal para Bizáenz. No llegó. La cubre bien Arnaldo Gil. Saque de meta que corresponde en el mano a mano. Había ganado Caicedo. Lo desacomodó con el cuerpo, amor. Lo tiró al diablo. La diagonal fue perfecta para que vaya Bizáenz haciendo de Caicedo, pero la pelota no la llegó a agarrar.
6: Está haciendo buen partido el ecuatoriano. El centro delantero de Huracán, corrido a la derecha, en esta corrido a la izquierda, pero haciendo pesar lo mejor que tiene, que es su fortaleza física. A Amor lo chocó contra un costado y lo revolvió contra los carteles sin falta. Y después metió un buen pase en cortada al que Bizáenz no llegó por poco.
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8: Sale Blondel, Blondel por la derecha, la mata con el pecho. Toca el Blondel al medio, la pelota termina rebotando. Caniger. Y después de otro rebote, viene atrás para Gil. A devolver el arquero de San Lorenzo, 23 y medio, seguimos 0-0.
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8: Para mí es raro, porque no lo veo habitualmente, pero para mí es raro verlo Caicedo jugando por afuera, ¿no? Como win derecho o como win izquierdo, recién ganándole Amor. En el mundo Huracán ya no es más ese 9 de área, Montivelli, que rompía en el punto del penal, Tommy.
9: Hoy, por escándalo, te diría, Gaby, es el mejor partido que le estoy viendo fuera del área a Jordi Caicedo, y recibe muchos aplausos por parte de Martínez en estos primeros 25 minutos.
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6: Yo suscribo a lo que dice Tommy Montivelli, porque siempre fue muy goleador, pero de último toque. Penales, cabezazos, definiciones. Hoy está haciendo un partido completo.
8: Se viene Gulli, va Gulli con el medio, la pelota bien abierta. Lo cerraron justo, se agarra la cabeza. Lateral que va a tomar Blanco. San Lorenzo estudiando el partido. En 25 minutos está empatando con Huracán 0-0. No se regalan ni un centímetro, ni un metro. Lo va a hacer Nicolás Blanco, lateral para San Lorenzo frente al área de Huracán. A ver quién se muestra, viene contra el área, la pelota para Cuello, la quiere bajar. Puede Cuello dominarla y la termina sacando Carrizo. Carrizo para afuera para Palazzo. Palazzo con la pelota, está encerrado Palazzo, tiene que volver atrás. Domina la posición de la pelota, sale Cortés, Cortés, Palazzo. La domina con el pecho, va Cortés, Cortés, frenó, perdió. Recupera la pelota San Lorenzo, viene contra el área de Huracán. La aguanta de espalda, falta. Deja seguir el árbitro, toca Blanco, Blanco para Gulli. Falta contra Gulli. Alta contra Gulli, dice el árbitro, sí señor. Tiro libre para San Lorenzo, fue de Bisáenz. Hay pelota parada para San Lorenzo que va contra el área de Huracán, Esteban.
6: El que mejor maneja la pelota es Gil a la hora de tocar, distribuir, pensar, juega con oficio, tiene experiencia. Y cuando la pelota pasa por el Huracán, juega mejor. En San Lorenzo no hay un dueño claro, pero sí, naturalmente, Gulli es el más talentoso, el más creativo. Y a quien le hicieron ahora una falta que le va a permitir buscar juego aéreo. San Lorenzo tiene en Cuello un Mendy y los tres centrales mucha altura.
8: ¡Uy, qué jugada! ¿Viste eso?
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8: Hay pelota parada para San Lorenzo, va a venir el centro contra el área, viene bombeado, segundo palo, la bajaron de cabeza la prima. No llegó Arboleda, la prima la había bajado de cabeza en el segundo palo Arboleda. Esperaba en el punto del penal. La recupera Derriti, Derriti tocando la mitad de la cancha. Otra vez para Derriti, pero entregó mal. Ojo que está mal parado San Lorenzo. Lo ponen a correr a Caicedo, pero es muy largo el pase de Blondel. Es muy largo el pase de Blondel. No llegó Caicedo, tampoco llegó Cortés. Quiso salir rápido Huracán después de una mala entrega. Derriti se está haciendo un mal partido,
6: sí,
8: Esteban.
6: Sí, sí, sí. Derriti se está amonestado y jugando mal. Y seguramente Gorosito ya esté pensando en Rodríguez Pagano como una alternativa, porque es el reemplazante natural, porque no levanta el uruguayo.
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8: Tiene el Cuello, va el Cuello contra el mundo. Dominó la pelota, la sacó para Blanco. Domina Blanco, Blanco, centro para Mendy, viene pasado. La domina Mendy de zurda, la tira otra vez a la media luna. Quedó la pelota para el remate, no pudo dominar y no pudo sacar el remate el jugador de San Lorenzo, entrando de frente a la media luna. Que se agarra la cabeza y a correr para el otro lado, porque se viene la contra. Rápido ya de Cortés, domina Cortés, Cortés con un taco. Se viene a la derecha Cortés, lo dejó a Bizán por el otro lado. Domina Bizán de frente, ataca el Colo Gil, le va a pegar de afuera, lo tiene abierto. A Palazzo, domina Palazzo, Palazzo va mano a mano con el cierre de Amor. El centro viene, la peinaron en el primer palo y al córner. Al córner termina cerrando el jugador de San Lorenzo. Que Derriti, tiro de esquina para Huracán, llegó el globo Esteban.
6: Ataca poco Huracán, pero cuando ataca desestabiliza a la defensa de San Lorenzo, que la verdad que se demuestra bastante endeble. Y acá apagó el incendio como pudo enviando la pelota al córner.
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8: Se mueve y cambia permanentemente Huracán, todo el frente de ataque. Porque había arrancado jugando por un sector Bisáenz y por el otro Cortés, los cambió. Eso generó este córner. Le va a pegar el Colo Gil, 28 minutos. Un Huracán de cabeza con el partido, 0-0. Arco del estacionamiento, allí va el córner de Gil. Ahora viene la olla de cabeza. Queda la pelota apoyando la media luna de zurda. Nervo no puede. La sacaron del área. Viene a trabar y a correr para el otro lado. A ver si puede sacar la contra San Lorenzo. No. Queda la pelota mordida, pero el árbitro invalida todo. Marca una falta. Creo que se la cobraron a Palazzo. El tiro libre contra Gulli para San Lorenzo, Esteban.
6: Hay momentos del partido en donde se transforma todo en un gran nudo y no lo pueden desatar. La pelota quedó en el área de San Lorenzo, nadie para rechazar, nadie para jugar. Después, cuando quiso salir de contra San Lorenzo, Huracán fue cortando de a poquito, el árbitro terminó cobrando falta.
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8: Gol de Morón. Gorosito, escuchando Radio Mitre, y le hace caso a Esteban Edul, lo manda a mover a Pagano, ¿no?
10: Totalmente, es el único suplente que está haciendo tareas precompetitivas, Teo Rodríguez Pagano.
6: Es que De Ritis está como para salir, está nervioso, está amonestado, está complicado y Huracán lo ataca por ese lado.
8: Omendi, Cuello, se viene Cuello para medio. ¡Vamos, mano, Cuello, va en cara! Lo cierra bien Nervo. Cierra bien Nervo. Era buena. Se entiende bien a Omendi, Cuello. Y en cualquier momento pueden lastimar, Esteban.
6: Son dos tanques. Acá terminó perdiendo con Nervo, pero había quedado mano a mano. Y eso para Huracán es un problema.
8: Salió lejos, recién apurado Arboleda. Igual anticipó y mandó la pelota fuera lateral. Buena Arboleda. Por lo menos en estos primeros 30 minutos. Está rindiendo a San Lorenzo, lateral para Huracán por derecha.
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8: Viene Cortés contra la media luna, la pelota la entregaron mal y se viene la contra, va Gulli. A ver cómo termina esta contra. Viene Gulli, Gulli ganó, se quedó con la pelota en los talones, toca para Omendi. Omendi va contra el área, pide falta, nada. Nada. Dice Nervo, levantate. Quedó en la puerta del área, para mí no hubo infracción, Esteban.
6: Hay que ver porque Nervo fue muy fuerte abajo y Osmendi quedó dolorido. El árbitro venía a la carrera, dijo que nada y Nervo se enojó incluso con el jugador de San Lorenzo.
10: Juli también tirado, ¿eh?
8: Se viene otra vez Huracán. La gente silba porque hay dos hombres de San Lorenzo en el piso y Huracán ataca. La tiene Cortés, Cortés por afuera. Van el mano a mano con amor. Encara contra el área, va a pegarle diagonal. Rebota la pelota en la cabeza del jugador de San Lorenzo. Le queda Cuello otra vez, domina Cuello. Cuello con la pelota para el partido el árbitro. Para el partido el árbitro. Para que atiendan a Omendi, que se quedó en el piso. Va a protestar Tripiquio, que es el capitán. Aquí la tele muestra. Para mí no hay falta,
6: No, pelota.
8: Para mí, pelota y termina clavando el botín en la tierra a Omendi, Esteban.
6: Sí, sí, sí, absolutamente. Cobra bien el árbitro e incluso hace el gesto de pelota. Y Nervo se enojó porque él sabía que había tocado la pelota y se la había sacado. Después sí, puede ser que quede dolorido Omendi por el movimiento, por la caída, pero de ninguna manera hubo infracción.
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8: Es totalmente puteable Herrera, pero en este caso la gente de San Lorenzo no tiene razón.
6: No. Acá ¿no? La madre de Herrera debe decir, ¿por qué a mí? Si esta vez no hizo nada.
8: Le mandamos un abrazo. Sí. Yo creo que esto viene de partidos anteriores. Claro, ahora Omendi no entiende que el reglamento se enoja con el cuarto hombre, no quiere salir a Omendi, ¿no?
10: Pero exactamente, de hecho, todo el cuerpo técnico de San Lorenzo, Zapata, Borelli, todos hablando con Pozzi, el cuarto árbitro, pidiéndole que no lo saquen porque no lo atendieron. Bueno, lo sacaron igual.
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8: Te debo un gol, Alejandro.
11: Sí, dos, Gabriel, los dos del Deportivo Morón. Fagundes e Iñiguez. Ahora Morón no le pierde, pisada a Ferro. Le gana 2-0 a Casuso.
8: La pelota viene en la mitad de la cancha, Ferrito sigue ganando 1-0.
11: Gol de Gómez, 1-0, están en el entretiempo.
8: Atlanta y Temperley siguen 0-0 en Villa Crespo.
11: 0-0 en 20 del segundo.
8: Falta de Blondel contra De Ritis. Tiro libre en la mitad de la cancha que corresponde a San Lorenzo. 33 minutos, empioja el partido, Edul.
6: Sí, sí, sí, se extendió el periodo en donde te decía que el partido es un nudo, que no tiene dueño, que nadie lo puede desatar, que nadie es claro para jugar. Y entre las caídas, las protestas y la salida de Osmendi, ahora el regreso, hace unos minutos que no hay continuidad.
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8: Rápido pasa el primer tiempo, en 33 no se sacan diferencias. San Lorenzo y Huracán empatan 0-0.
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8: Equilibrado y por momentos fulero el partido.
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8: Terminado el partido aquí en el Bajo Flores, nos vamos a La Plata, al Bosque, el humo está. Juega Gimnasia, juega Barracas, está el polaco Caín y Lucho Castañares. 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
8: Córdoba toca para Mora, Mora Maga quería salir con Blanco, entrega mal, muy impreciso el partido ahora. A ver si lo levanta Huracán, ha caído en un pozo, la tiene Palazzo, Palazzo con la pelota tocando al medio. Ya Caicedo, a recuperar Arboleda, Arboleda toca para Gulli, Gulli con la pelota, sale por el costado derecho, la pelota viene de Blanco, Amor, toca bien y sale Cuello, Cuello domina por el medio, pica Umendi, sale Cuello, toca para Gulli, Gulli con la pelota, saca la falta contra Gulli, no, estaba solo acá de Ricky, no se ha animado a darle Esteban.
6: No, no lo vio venir Gulli a la carrera, a Kalinger que le terminó robando la pelota atrás, estaba pensando en un remate, nunca vio pase y mientras calibraba el cuerpo para patear, se le robaron de atrás.
8: Ecología, Cortés atrás, toca para Palazzo, Palazzo con la pelota para Carrizo. ¿Qué hace todo esto Pipo Gorosito abajo?
10: Los bolsillos para Pipo, no da muchas indicaciones. Los que sí la dan son Zapata y Borelli.
8: Diego Martínez no para, no abajo, Monti.
9: Oh, de un lado para el otro, recién lo llamó primero a Cánigel y después a Bizanz para darle charla mano a mano.
8: Creo que es el peor momento del partido. Sí. Esteban, se la prestan, no se llega a las áreas, no juegan. Está fulero el partido ahora, Dul.
6: Está feo, porque ahora además el que cayó fue Cuello. En el rechazo de Nervo, termina dolorido. Hay bastante enojo con Nervo porque varias veces chocó y hay jugadores que quedan caídos. Pero acá Nervo la verdad que llega primero a la pelota y no hay infracción. Más allá de que Cuello quedó dolorido en su tobillo.
8: ¡Uy, qué jugada! ¿Viste eso?
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8: Martínez aprovecha y habla con Jordi Caicedo, ¿no?
9: Sí, señor. Y ahora con el ex Banfield nuevamente con Bizanz. Evidentemente hay algo del número 17 del Globo que no le cierra por ahora al técnico.
8: Y Pipo Gorosito le dice, vení rápido. A Gulli le da indicaciones también.
10: Claro, justamente.
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8: Está Cuello en el piso, ¿no?
10: Sigue Cuello en el piso, habla con Herrera desde el piso y veo que Herrera está recibiendo alguna indicación de Novelli del VAR. Por ahora se va levantando de a poquito.
8: Bueno, 36, no pasa nada. Las situaciones de gol más clara fueron de San Lorenzo, pero el partido está chato, Dul.
6: Sí, el partido es opaco. El inicio era prometedor y después los fue consumiendo el clima de clásico. Y se enredaron y todavía no pueden salir de eso. Encima, al árbitro le cuestionan todos, varios jugadores estuvieron golpeados durante un rato largo y ahora hace un tramo que no se juega.
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8: A ver, un bota tierra, lo van a hacer para Tripiquio. Ahí viene la pelota para el capitán de San Lorenzo, presiona. Caicedo, sale Tripiquio a la derecha para Rodrigo Mendy. Vino Mendy, hace bien el rodeo, lo sacó muy bien para Derriti. A ver si llega Derriti, corre, pica y no llega. Era buena la idea de Rodrigo Mendy, se va por la raya final, levanta el pulgar de Ritti, se salida de meta en el fondo que corresponde para Hernán Galíndez, el arquero de Huracán. Seguimos 0-0 en 38.
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8: Galíndez, Carrizo, Galíndez. Devuelve el arquero, la tira a la mitad de la cancha. Salta y le termina ganando de alto. Bien parado Arboleda. De arriba le ganó todo a Caicedo, ¿eh?
6: Sí.
8: De arriba todo ganó Arboleda.
6: Caicedo ganó cuando fue a los costados, cuando se corrió de la posición de Arboleda.
8: Bueno, eso también tiene que ver con el partido, claro. ¿No? Si vas a jugar mano a mano con Arboleda, te va a ganar, salí.
6: Sí, exacto. Y buscá por los costados. Y para que San Lorenzo mejore, tienen que jugar bien Blanco y Derriti, porque cuando jugás con línea de tres centrales, los laterales volantes son los que van y vienen y te tienen que dar juego y recuperación. Y hasta acá, ni de un lado Blanco, ni del otro Derriti están bien.
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8: Va Caicedo, toca para Cortés para Blondel. Se viene Blondel, a ver Chocolatín, pegó de afuera. Enviado, remate de Blondel. El suizo sacó el remate de afuera. Saca de meta para San Lorenzo. El abucheo fue porque no la agarró bien. Y el remate fue un despropósito, pero por lo menos tuvimos un remate al arco.
6: Tenía la cancha de frente y la verdad que Blondel tiene buena pegada. Ha hecho goles desde afuera, tanto en Tigre como en Boca, como en Huracán. Pero acá le pegó muy mal a la pelota. Se fue picando hasta casi sin llegar con fuerza al arco.
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8: Por Radio Mitre estamos aquí en el Bajo Flores, en el Pedro Videgay, San Lorenzo Huracán. En 39.5, empata 0-0, Derriti la tiró por un lado, fue a buscarla por el otro. Gana la cuerda, le ganó a Blondel, va Derriti al fondo, centro, córner. Para mí rebota la pelota en el cierre de Cadiger. Es córner desde la izquierda. Que corresponde a San Lorenzo Almagro.
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8: Se levantan y se entusiasman los hinchas de San Lorenzo. Le va a pegar Gulli, creo. Va a venir el centro de Gulli, el córner desde la izquierda. Va la zurda del número 10 de San Lorenzo. Viene Gulli de zurda, lindo el punto.

0: Huracán, un agarrón de cuello que lo venía persiguiendo, y la pelota parada ahora es para el Globo, Esteban.
1: Es que se invirtieron los roles y Cuello esta vez es el que bajó a defender a Kalinger, que se iba de a poquito como extremo por la derecha, y lo sostuvo, le terminó haciendo una falta que le da a Huracán una posibilidad de tirar un centro al área. Cuando los partidos son tan cerrados, tan disputados, tan parejos, no hay que regalar este tipo de situaciones para el juego aéreo, porque la diferencia puede venir por arriba, y más si Huracán tiene alguien como el Colo Gil, que le pega muy bien de zurda.
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0: Le va a pegar el Colo, va Nervo. También está buscando Caicedo de cabeza, que en la anterior defensiva ganó en dos veces. Le va a pegar el Colo Gil, un solo hombre en la barrera. Busca Huracán el primero, el arco en el estacionamiento. 0-0 San Lorenzo y Huracán por Radio Mitre. Viene el centro del Colo de cabeza. En el primer palo afuera, creo que llegó solito para cabecear Bizán. Pero se desvió la pelota, córner. Se desvió la pelota, córner, se lo perdió Bizán.
1: La verdad que sí, porque Gil le pegó bien. Y Bizán, no sé si no le termina pegando con el hombro, y eso es lo que hace que la pelota agarre un efecto raro, porque había ganado en el vértice del primer palo, y si le daba buena dirección, tenía posibilidad de gol, pero no cabeceó bien.
0: Pero no es córner, No es córner, es arco. Porque rebota la cabeza a hombro.
1: Claro.
0: Y es saque de meta.
1: Exacto.
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0: Equilibrado 0-0, Huracán y San Lorenzo.
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0: Sale jugando Córdoba, Córdoba para Amor. Amor con la pelota, toca al medio, Amor. Otra vez Amor, es un despropósito. La regala en la mitad de la cancha. Queda el balón por el medio para Rodrigo Fernández Cedrés. El ex Independiente toca para el Colo Gil. El Colo Gil le marca el pase a Cortés. No llega Caicedo. Recupera la pelota. Palazo, palazo para Huracán en campo de San Lorenzo. 0-0. Sobre el final del primer tiempo, para mí comete falta el hombre de Huracán. Será tiro libre en reposición para el Ciclón.
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1: Palazzo es marcador central ante la ausencia de Ibáñez y de Lescano. Está jugando de tres y le está costando porque se nota que le falta habilidad para pasar al ataque.
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0: Falta Cedrés. Lo cometió el capitán Tripiquio. 44, tiro libre para Huracán en su campo.
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0: Flojito, no está bueno. El clásico, el famoso miedo a no perder. El famoso miedo a estar. San Lorenzo y Huracán están empatando 0-0 sin goles por Radio Mitre aquí en el Bajo Flores.
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0: Falta contra Tripiquio, la infracción ahora en la mitad de la cancha de Kalinger. El tiro libre que corresponde a la mitad de la cancha para San Lorenzo de Ritis en el piso.
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0: 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No pudo Boca, empató. No pudo River, perdió. No pudo Independiente, perdió. No puede San Lorenzo, empata. La noche podrá Racing con José Gabriel Carvajal. En el Diego Armando Maradona. Escala por la derecha y se viene Blondel. Blondel mete el centro contra el área. La pelota la quiere peinar, pero no llega el jugador de Huracán.
3: Sale dos minutos contra. Más.
0: ¿Cuánto?
3: Dos minutos más.
0: Bueno.
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0: La pelota la viene a buscar Tripiquio, Tripiquio la perdió, la ganó Blondel. Se arma la contra con Blondel, Kalinger, Blondel, hace la diagonal Cortés. Se la dieron a Cortés, va Cortés, esta es buena. Viene Amor al cierre, le va a pegar Cortés, no, siento al medio. Se la llevó por delante como pudo. Y Sánchez, después llegaba Jordi Caicedo, salió el arquero Gil, se quedó con la pelota. Esta fue buena, Huracán.

0: Esteban.
1: La empezaron muy bien, la terminaron mal. La había perdido Tripiquio en la mitad de la cancha y quedó mal parado el ciclón. Blondel hizo la conducción y después Cortés no pateó al arco ni tiró un centro y la jugada se perdió.
0: Ojo que va Cortés, toca otra vez a la media luna, toca Cortés al medio, Caligial perdió. Domina igual la posición de la pelota, le cometieron falta. Le dio la ventaja, se viene Blondel, Blondel pegó de afuera y un desvío. Tapó el arquero abajo, Gil. Esta fue buena de Blondel. Iba la ratonera, tapó Gil, Esteban.
1: Pasó entre varias piernas, pero la pelota no perdió velocidad. Y tenía buena dirección, tapó bárbaro Gil.
0: Es el momento de Huracán en el partido sobre el final, 46 y medio. Ganó Gil, otro centro que viene al área de cabeza. ¡Está Gil Caicedo! Plancha, plancha de Caicedo. Plancha de Caicedo. Me pareció que había plancha. Era el momento de Huracán y llegó Huracán. El Colo Gil recuperó la pelota, abrió por el costado izquierdo. La pelota vino contra el área. Falló la defensa, el cabezazo que tapa Gil. Y después para mí Caicedo, como el matador Kempes en el 78, metiendo la plancha cuando no llegó al cierre. El jugador de San Lorenzo y adentro ni lerdo ni perezoso. Dudó en gritarlo porque al cierre no llegaba a Córdoba, pero sí Caicedo. Insisto, para mí hay una plancha en la definición. También es verdad que Córdoba viene con el pie arriba. Caicedo, como el matador Kempes, pone el primer tanto del partido. Todos le protestan a Herrera. Será jugada de nuca Novelli en el VAR. Tapó abajo un cabezazo inatajable. Creo que fue Bisainz el que cabeció en el punto del penal. Tremenda tapada de Gil abajo a la ratonera. Caicedo con la plancha. Si vale, será Kempes. Si no vale, será el gol confirmado de Huracán. Lo hizo Caicedo sobre la hora. La pantera negra disfrazada de Kempes para poner el 1-0. Lo termina el árbitro Darío Herrera. Se valida el gol. Le pegó en el mentón en el momento que más duele. Se protesta por la plancha, se protesta por el gol. Todo válido. Gana Huracán 1-0. Lo hizo Caicedo a los Kempes con plancha. Se terminó la primera parte. Gana Huracán 1-0 San Lorenzo.
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1: Terminó siendo el final del partido lo más apasionante. Adicionaron dos. Y en la última, Huracán recupera la pelota por la izquierda. El centro es preciso para la llegada, bien, como centro delantero de Bisainz. La tapada de Gil es buena. Y van a disputar a la vez Córdoba y Caicedo. Los dos con el pie en alto, los dos con el pie en punta. Caicedo termina planchando la pelota, pero el hecho de que Córdoba también la dispute y hasta de costado termina convenciendo tanto a Novelli como a Herrera como a Línea de ese lado de que la definición del ecuatoriano, segundo gol a San Lorenzo consecutivo, es lícita. Y no es infracción. Y en el medio también tuvieron que verificar posición adelantada o no. Parece estar habilitado. Es una cuestión milimétrica. No pasaba nada en el partido. Estaba anudado el encuentro. Hubo un tramo de mucho jugador caído, de mucha interrupción, de poco juego. Pero este San Lorenzo tan debilitado, en la última del primer tiempo le metieron la mano. Y ahora deberá recuperar. Huracán se mostraba peligroso, pero en contundencia tuvo un 100, porque de riesgo real tuvo esta, y Caicedo es goleador, y Caicedo sinónimo de gol.
0: Bueno, y lo gana Huracán 1-0, en un partido chato. Huracán estira esta racha paternal en el último tiempo frente a San Lorenzo, gol de Caicedo por un tanto contra cero. Aquí en el Bajo Flores queda un estadio totalmente enmudecido.
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4: Ganó 1-0 Huracán por Radio Mitre. Señores, estamos. ¿Qué quedó abajo, Montivelli, después del gol?
5: Bueno, un solo amonestado en el globo al cierre de este primer tiempo. Gaby, el número 3, Lucas Carrizo. En el banco de suplentes, junto a Diego Martínez, Mesa, Lescano, Vera, Campo, Payo Pereira, Mora, Rainelli, Peralta, Oscar Romero, el ex San Lorenzo, Alejandro Martínez, Uribe y Nacho Puceto.
4: Por el lado de Pipo Gorosito, Juanpi.
6: Mucha bronca, de hecho los jugadores se marcharon rumbo al vestuario en medio de una silbatina importante por parte del público presente. Y otro detalle, los allegados obviamente de Huracán gritaron el gol y la platea enardecida, los están intentando calmar. Por lo pronto, un solo amonestado, Matías de Ritis. Esperan en el banco de suplentes de Becky Pagano, Corujo, Lorenzón, Perruzzi, Ratalino, Cardillo, Álvarez, Reali, El Zorrito, Lastater, Erazo y Del Prete.
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4: Tanda, señores, por Radio Mitre. La vuelta aquí en el Pedro Videgain en silencio. Ni el viento hace ruido ya en el micrófono de ambiente de Radio Mitre. Señores, a la vuelta comenta Dul. Se terminó el primer tiempo. Gana Huracán 1-0. Gol de Jordi Caicedo.

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15: En el campeonato es un problema, incluso hay jugadores que están debutando en San Lorenzo, por ejemplo, Arboleda, por ejemplo, Río, en la titularidad. Y con tu gente que te empuja, con la necesidad de que los últimos clásicos no fueron buenos y que el presente no es bueno, y que te hagan un gol en la última jugada del primer tiempo, no te da reacción. Y te condiciona por completo, porque ahora San Lorenzo va a tener que salir a hacer lo más difícil, que es un gol sin jugar bien y sin descuidarse defensivamente. O sea, el peor escenario. Y la otra mirada es que Huracán se encuentra con el mejor escenario, porque ahora la localía, que suele ser un efecto favorable, pasa a ser una complicación. Porque va a tener la sencillez, si se quiere, de poder defenderse más desprejuiciadamente e incluso poder jugar a lo que mejor le puede salir, que son las contras, con Bizán, Caicedo y Cortés, los más rápidos, y los lanzamientos de Gil. Eso en el final, vamos al principio. Hablamos con Anhelo durante toda la previa y durante el primer tiempo, que los clásicos muchas veces se juegan con el temor a perder por sobre el posible premio de ganar. Y acá me parece que en los primeros minutos salieron a tratar de proponer lo suyo, y con el correr de los minutos se fueron enredando y terminaron jugando con mucho de eso, con mucho de miedo a perder, que también viene de la mano de la falta de capacidad. No es solamente juegan mal porque no quieren perder, sino que llegan a la conclusión de que es un peligro grande perder porque no pueden jugar bien. Y en la previa lo hablamos, son dos equipos, vamos a decirlo en palabras sencillas, dos equipos, seis puntos. Huracán ha tenido grandes y mejores equipos que este, San Lorenzo por sobre todo ha tenido mejores equipos que este, y hoy apenas tienen equipos seis puntos que les alcanza para competir en esta paridad del fútbol argentino. Y arrancaron con algo de buena intención, Cuello de Ausmendi generando algo de peligro. Ausmendi tuvo un remate cruzado muy bueno, en donde Galíndez respondió bien. Lo mejor de los dos equipos son sus arqueros, Galíndez y Gil. Y la verdad que reaccionaron bien, respondieron bien. Gil respondió bien también en un remate raro de Fernández Cedrés, que intentó tirar un centro y la pelota agarró una comba rara y casi en la parábola se le mete en el segundo palo y el arquero la controló. También respondió bien en un remate cerca del final de Blondel, que tenía buena dirección y además pasando entre varias piernas, complicaba. Y hasta te diría que respondió bien en el gol, porque le cabecea Bizanz cerca del punto penal, o más bien más cerca del área chica, entre el punto penal y el área chica, y Gil llega a sacarla en esa última jugada, y después en la disputa entre Córdoba y Caicedo, el ecuatoriano primerea y mete la plancha, pero es plancha a la pelota. él termina con sus tapones empujando la pelota y el pie de Córdoba como que llega un segundo después y termina haciendo contacto, pero no para ser invalidada la jugada. Así todo, lo gritó con temor Caicedo, generó la duda, todo San Lorenzo fue a reclamar, primero la plancha, se dieron cuenta que no, después si era offside, y yo creo que está habilitado por una uña, pero bueno, hoy el reglamento funciona de esta manera. El tema es qué va a pasar a partir de ahora, porque esto del mejor y peor escenario dentro de una misma cancha le va a dar mucha comodidad a Huracán y mucha obligación a San Lorenzo. Y hay un combo peligroso, que es cuando un equipo tiene obligación y no tiene juego, cuando tiene presión y no tiene carácter. Y eso le puede pasar a San Lorenzo, a no ser que la faceta de su equipo cambie muchísimo. Bueno, por ahora está complicado el ciclón. Por ahora gana el Globo. Como viene pasando en los últimos clásicos, se impone. Y otra vez con gol de Caicedo.
16: Señoras y señores, por Radio Mitre lo comentó Esteban. Esteban Edul. Finalmente se fue de Riti, ¿no? Vamos a presentar el primer cambio en San Lorenzo.
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18: Primer cambio en San Lorenzo entonces, el único amonestado en el ciclón. Matías de Ritis deja la cancha. Ingresa el número 3, surgido de las inferiores, Teo Rodríguez Pagano.
16: Bueno, se caía de maduro este cambio.
15: Cantado,
16: este, ¿no?
15: Cantado, porque además de estar amonestado estaba jugando muy mal. Estaba nervioso, te diría. Y era un riesgo importante. Pagano ataca bien y además San Lorenzo tiene que atacar ahora.
16: No tenemos cambios en Huracán, ¿no, Tommy?
19: Los mismos 11 en el equipo de Diego Martínez.
16: Bueno, segundo tiempo, señores, en marcha. Huracán está ganando 1-0 por Radio Mitre. Pero el público de San Lorenzo se levanta para tratar de sacar al equipo del golpe sufrido sobre el final del primer tiempo, el gol de Caicedo. Movete, Cuervo, movete. Omenti, deja de joder, la pelota viene para Omenti, falta, sí. Omenti está muy protestón, está con una impotencia generalizada. Todo San Lorenzo revoleando el brazo, le cobraron una falta, para mí es cierto. Termina moviéndolo al jugador de Huracán. Es tiro libre y salida para el Globo en el fondo, que gana 1-0.
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20: Gol de Atlanta.
16: Bueno, qué mala noticia para Temperley.
20: Efectivamente, y a los 44 del segundo tiempo de penal, Nicolás Previtali. Queda poco, gana Atlanta 1-0 Temperley.
16: Contento mi amigo el doctor Miguel Lich, entonces, que gana Atlanta. Me invitó a la cancha Lich. Me dijo, ¿vos querés que nos maten a los dos? Le dije, la pelota la viene a buscar por derecha, domina y juega con la pelota. Cortés abriendo para el centro de Bizán. Segundo palo arriba, termina devolviendo amor. La pelota queda apoyando en el área, viene de atrás el Colo Gil. La termina sacando, pero mete otra vez adentro Palazzo. Palazzo la mete contra el área, devuelve al Bolívar, no la puede sacar San Lorenzo. Ahora sí un puntazo. Otra vez a la mitad de la cancha, falla Nervo. Lo tiene que cubrir Carrizo. ¿Cómo arrancó el segundo tiempo? El Colo Gil toca para Palazzo. Palazzo domina. Se viene Palazzo, va hasta la mitad de la cancha. Gana una acá, pierde San Lorenzo. Por Radio Mitre, señores, estamos. Cortés se entrega mal. Recupera la pelota. Y a correr para el otro lado con Cuello. Cuello con el balón. Después de Gulli, falta. Sí, señor. El árbitro marcó la infracción. Tiro libre para San Lorenzo, que lo hace rápido. Pero dice Herrera, no, no, no. Vuelvo atrás. Se la daba Cuello. Rápido para Omendi, se tiene que hacer de nuevo el tiro libre, Esteban.
15: Arrancó lleno de desprolijidades el segundo tiempo y con el movete, Cuervo, movete de la hinchada, que ya es un primer mensaje con algo de paciencia, pero marcando la cancha.
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16: Quedó muy cerca de la punta Temperley con esta derrota con Atlanta, la segunda derrota consecutiva porque viene de perder en el Belanger, Alejandro, ¿no?
20: Sí, señor, y es final, ganó Atlanta el gol de Previtali de penal 1-0. Ahora tiene Jujuy 41, Gimnasia juega mañana con Tristán Suárez en el norte, que tiene 39, igual que Atlanta, 37 Temperley y Midland.
16: Bueno, y Ferrito sigue ganando 1-0.
20: Ferrito se lo empatan, Joaquín Blanco recién empata para los Andes 1-1 con Ferro en Lomas de Zamora.
16: Bueno, Ahora se viene Temperley, los Andes, la fecha que viene el clásico en la cancha de Temperley. ¿Qué hace Morón?
20: Morón sigue ganando, sigue haciendo goles. Tercero de Fagundes. Morón le gana 3-1 a Casuso.
16: Uy, qué jugada, ¿viste eso?
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16: Lo corta Huracán el partido, lo frena, lo mete en un freezer. Lo juega al ritmo que le conviene al Parque Patricio. Pelota para Cortés. Tiene que volver de cabeza, gana Blanco. De cabeza la va a mandar al córner. Corner finalmente, lo ganó Cortés, tiro de esquina para el Globo.
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15: Es cierto que Huracán ahora lo empieza a jugar con algo de oficio y con lo que imaginábamos que iba a pasar, que son envíos largos. Este pelotazo, por ejemplo, para Cortés, le sirve para ganar un corner y para mandar a los cabeceadores al área.
16: A Nervo, a buscar de cabeza, rápido se quiere meter en el partido, otra vez Huracán.
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16: Viene el Colo Gil, el córner de zurda contra el área. Gana Huracán 1-0, gol de Caicedo. Viene el Colo de zurda, de cabeza la sacaron del área. Rebote quiere otra vez para el Colo Gil, que salía de la posición del ejecutante del córner. Viene Gil, van el mano a mano, lo trabaron. Perdió la pelota, gana Cuello. La saca Cuello de zurda, la tira a la mitad de la cancha. La pelota la viene a buscar otra vez Nervo. Nervo de cabeza, choca Nervo, pierde, la revienta Córdoba. La tira larga para que corra Mendy. Va Rodrigo Mendy en soledad, cierra Carrizo, que de cabeza la alcanza atrás. En el relevo había sido Palazzo, que la alcanzó atrás para su arquero Galinde.
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16: Para Copipo Gorosito abajo.
18: Dando indicaciones en este caso a Teo Pagano, con su sobre todo acostumbrado ya, y también a Gulli.
16: Bueno, ¿y cómo arrancó Diego Martínez el segundo tiempo?
19: Un poco más conforme, muy encima del Colorado Gil, quiere que sea el eje el número 8.
16: Presiona el Colo Gil y termina ganando, le queda Bizanz. Bizanz con la pelota para afuera, para Palazzo, pierde la pelota San Lorenzo. Todavía me parece que hay ecos del gol de Caicedo en sí. San Lorenzo en 5 minutos del segundo tiempo, Esteban.
15: Todavía golpeado San Lorenzo, no reaccionó, no salió a jugar el segundo tiempo.
16: Se viene Blondel, Blondel tocando de primera, otra vez atrás para el Colo, Blondel, ganó la cuerda, está contra el área, centro al medio, Caicedo lo tiene, lo perdió Caicedo en el primer palo abajo del arco, le erró, creo, Caicedo. Era gol y le erró la pelota, era gol y en el primer palo lo perdió Huracán. Era el segundo, ojo con Gulli, Le tiró a Gulli el posterior de la pierna derecha, no va más.
18: Pidió el cambio.
16: No va más, Gulli se desgarró. Pero vuelvo a lo que se perdió Caicedo, Esteban, increíble en el primer palo.
15: Fue la mejor jugada del partido, armada entre Blondel y Gil. Y se la dieron para que la empuje y no pudo, se le fue entre las piernas. Es cierto que venía forcejeando y eso pudo haberlo desestabilizado con Emiliano Amor, quiso definir de zurda y la pelota se le termina escurriendo por debajo del cuerpo. A este San Lorenzo golpeado, mareado, Huracán pudo haberle hecho el segundo gol y no lo hizo Caicedo, pero en el medio va a tener que meter mano Gorosito porque se le lesionó su jugador más talentoso, por lo menos el que lleva la número 10.
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16: ¿Quién se va a venir por Gulli a la cancha?
18: Se va a venir Facundo Del Prete, uno de los refuerzos. Y atención porque también se va a venir Juan Cruz Ratalino.
16: Del Prete es el que viene de Talleres, ¿no? ¿O no?
18: No. Del Prete viene libre de México.
15: De México. Okay. Tuvo un paso muy bueno por Estudiantes y lo compraron en México y se supone es un buen refuerzo, pero bueno, hay que darle rodaje.
16: ¿Con qué número Del Prete?
18: Del Prete con el 21 y hace su ingreso.
16: Perfecto, presentame el cambio entonces.
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18: Ingresa entonces el 21, Facundo Del Prete se retira lesionado, Facundo Gulli.
16: Presentame el segundo que también se vino el 13.
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18: Deja la cancha el número 27, Matías Río, el que ingresa es el número 13, Juan Cruz Ratalino.
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16: Bueno, reacomoda la mitad de la cancha Gorosito a ver si puede equilibrar el partido.
15: Sí,
16: Esteban.
15: Sí, Del Prete es más delantero, irá por un lado, intuyo que Cuello por el otro y Osmendi más de nueve. Y Ratalino es ahora el que agarrará la mitad de la cancha con Tripique. Todavía no desarmó la línea de centrales. si pasan los minutos y sigue Huracán arriba, yo creo que Grosito lo que va a hacer es sacar un central, tal vez sea Córdoba, y poner un hombre más en la mitad de la cancha.
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16: A Blondel, Blondel para Caicedo, Caicedo la pierna, queda la pelota otra vez contra el área. Arriba de cabeza termina devolviendo el jugador de San Lorenzo. La domina, sale de zurda, termina ganando Pagano, se va afuera por el costado, pero rebotó en Caicedo, lateral para San Lorenzo. No cruza la mitad de la cancha San Lorenzo. Insisto, en 10 minutos el segundo tiempo, como el gol fue en el minuto 47 y se terminó el primer tiempo, todavía retumba el gol de Caicedo. La pelota la peina para que la venga a buscar Cuello, se pasó Cuello. Había peinado en diagonal, vino Mendy, se pasó Cuello cuando se podía ir mano a mano con el arquero, Esteban.
15: Esta era buena y fue simplemente un pelotazo largo. Lo mejor que tiene San Lorenzo son sus atacantes, porque juego no tiene. Y uno la peinó para el otro. Y a Cuello se ve que igualmente no sé si no estaba adelantado, lo termina complicando el pique de la pelota. Pica y se le queda atrás y por eso no se la pudo llevar.
16: Sabés que viendo la reiteración en el monitor, Esteban, hasta te diría que no sé si el que la peina es a un Mendy o es un jugador de Huracán.
15: Claro.
16: Que por eso lo habilita a Cuello, ¿no?
15: Eso lo hubiese dejado de cara al gol, si es que se la llevaba. Pero la pelota picó y su cuerpo le quedó por delante y la pelota atrás.
16: Bueno, llorando, muestra en la televisión una imagen de Gulli en el banco de los suplentes, Juanpi.
18: Sí, todo presume que va a ser, o perdón, mejor dicho, un desgarro lo de Chiquilín Gulli.
16: Caicedo, Cortés con la pelota, mejor Huracán, ganó 1-0, Faldano, que se levante, dice el árbitro, se cayó con pelota y todo afuera, Cortés lateral para San Lorenzo de 4, lo va a tomar Nicolás Blanco.
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16: Somos Radio Mitre, somos el fútbol más escuchado en la Argentina, en un rato Caimi, se viene Gimnasia Barracas, junto a Lucho Castañares, a la noche cierra José Gabriel Carvajal, en el Diego Armando Maradona, Argentinos y Racing, qué dificultades para los grandes, ¿eh? 19 partidos, 5 victorias hasta aquí, ¿eh? De los equipos grandes. La pelota viene abierta por derecha, viene Blanco, buena combinación. Blanco entregó la puerta del área, gana la cuerda, va en el mano a mano, la tiraba del frente larga. Después termina perdiendo, queda en la media luna. Después no le hizo bien Ratadino. La gente se empieza a fastidiar y todo este peso de bronca de la gente le empieza a jugar en contra a los jugadores.
15: Sí, claro, porque tienen que tomar decisiones y si cada error es reprobado, esas decisiones, más que aparecer, se van escondiendo. Fue un mal pase adentro, pero la gente está con cero paciencia.
16: Igual parece retomar el camino del ataque San Lorenzo. A ver si despierta para ir a buscar el empate. Pierde 1-0 con gol de Caicedo.
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16: Por Radio Mitre estamos. Va Ratalino con la pelota. Lo rodean a Ratalino, lo presionan. Le quitó el balón Pizán con la pelota, por afuera Cortés, se viene Cortés, pica Caicedo, va Cortés por el medio, Caicedo entregó la media luna, la pelota viene para Caicedo, después de la diagonal, pegó al arco. ¡Gol! ¡Gol! La pantera negra, Caicedo, le abrió Kaliker, le quedó a Caicedo, hizo la diagonal, le pegó cruzado, gol de esa, gol de Huracán. Se lo quieren comer a Caicedo, porque le fue a gritar el gol a la gente de Huracán. Lo amonesta la Orlando Gil. Le hizo. Ahora lo quiero escuchar con el topollillo. Caicedo, la gente de San Lorenzo. Presionó hoy el quilombo que se armó. La gente de San Lorenzo se lo quiere comer. La pelota vino de Cortés al medio. Le quedó la pelota en la diagonal. Un gran pase que hizo Kaliker para que le quede Caicedo. Caicedo le comió la espalda a Córdoba. Le pegó cruzado, la clavó en el ángulo. Y allá se fue contra la gente de San Lorenzo. Le hizo el topollillo y se armó un quilombo bárbaro. Lo amonestaron a Gil. Todo lo prepotearon a Caicedo, que hace el segundo. Y esa que muestra la televisión en la imagen. Amor, tripiquio. Y todos lo fueron a buscar a Caicedo, porque con las manos en el costado me dijo, lo quiero escuchar. Señores, gol de Huracán 2-0, Caicedo.
1: la Pantera Negra indomable. El segundo gol de Huracán lo pierde San Lorenzo. Se desata una locura y una bronca tremenda en el Pedro Videgain. Otra vez Caicedo sobre el final del primer tiempo, hizo el primero. A los 13 marca el segundo. Empieza a liquidar el partido. Hay un olor a bronca. Hay un olor a calentura. Hay un olor a derrota. Caicedo con un topollillo a la gente de San Lorenzo de cara a cara. Se armó un despelote bárbaro. Pero Huracán lo van a echar a Gil por un cabezazo a Blondel. Lo tienen que echar a Gil por un cabezazo a Blondel. No hay manera de que Gil continúe en la cancha. Le pegó un cabezazo a Blondel que no se entiende. Lo van a tener que rajar a ver Romelli en el VAR. Señores, lo gana Huracán 2-0. Y por cómo había arrancado el segundo tiempo, está bien.
15: Bueno, hablábamos del peor escenario para San Lorenzo, del mejor para Huracán, y acto seguido, Huracán hizo un gol muy bueno que arranca en una pérdida absurda de Ratalino en la mitad de la cancha. A Ratalino le durmieron la billetera y en el movimiento rápido Calinje recibe adentro del área, habilita perfecto a Caicedo. Caicedo define 10 puntos porque la clava en un ángulo. El VAR va a ir a... ya está Herrera viendo el VAR. Y no hay manera, como bien dijo Anhelo, no hay manera que no lo echen a Gil, porque le metió un cabezazo que es...
18: De Becky ni siquiera está haciendo el precalentamiento.
19: Y bueno. Blondel avivándose un poco por la situación. Todavía no se levanta. Recién ahora el lateral se está poniendo de pie. Claro. Solito en el área tirado.
15: Lo que pasa que, claro, Blondel lo hace para llamar más la atención y que lo vean, pero el cabezazo es muy, muy evidente. Claro, Caicedo saltó la línea de los carteles e hizo el topollillo de cara a la gente de San Lorenzo. Los jugadores Huracán de San Lorenzo reaccionaron. La verdad que lo cargaron, lo devolvieron a la cancha y hasta tenía cara de asustado el ecuatoriano, como que no tomaba conciencia de lo que había pasado. En el medio de todo eso, yo no tengo claro... El tema es si el VAR le muestra lo de Caicedo como una provocación. Y pueden echar también a Caicedo,
1: Caicedo,
15: si es que está provocando.
1: Que fue amonestado ya, ¿no?
15: Por saltar los carteles.
18: Pero Gil también fue amonestado, ¿eh?
1: Vamos a escucharlo al árbitro del partido. Amonestado Gil, amonestado Caicedo. Yo creo que Gil es roja,
15: Gil,
1: y no
15: duda.
1: Hay discusión.
15: Pero a Caicedo, al árbitro le mostraron la provocación de Caicedo.
1: Veremos si Caicedo provocó y puede ser expulsado también. A ver, vamos a escucharlo. Ábrame el micrófono. No se escucha, ¿eh? Hola, me están escuchando. Le leo los labios a Herrera, pero no se te escucha, Herrera. No se lo escucha, Herrera, no hay micrófono por ahora. Ahora sí. Roja.
15: Roja para Gil.
1: Roja para Gil. Se salva Caicedo. Roja para Gil.
15: Indiscutible.
1: Y es lógico.
15: Indiscutible.
1: Esteban.
15: Perdió la cabeza Gil, perdió la cabeza todo San Lorenzo, pero hubo otros jugadores. Amor creo que fue el que primero reaccionó, Tripiquio, que se la agarraron con Caicedo y casi que lo levantaron a UPA y lo devolvieron a la cancha, lo hicieron saltar los carteles. Pero en el medio yo no sé qué es lo que pasó entre Blondel y Gil, pero sí que Gil le metió un cabezazo. Y San Lorenzo no solo pierde 2-0, sino que se queda con 10. Va a tener que sacar ahora, calculo que a un defensor, va a tener que meter a De Becky. Y la verdad que San Lorenzo está hundido, a blanco sale.
1: Claro, rompe la línea de 5.
15: Rompe
1: cinco.
15: La línea. Está hundido en un laberinto, Gaby, que es una película de terror lo que está viviendo.
1: No. San Lorenzo está inmerso en una crisis
0: psicológica y futbolística viene de Bekis. Creo que el cambio es de Bekis por Blanco, me parece.
18: Correcto.
0: Vamos a presentar el cambio, dale.
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18: Ya sin Orlando Gil en cancha, después de recibir la tarjeta roja, Nicolás Blanco deja el campo de juego, ingresa José De Becchi, que insisto, no hizo precalentamiento.
0: Bien, José De Becchi será el arquero de San Lorenzo por la expulsión de Gil. No hay nada que discutir, lo único que podríamos discutir reglamentariamente es si la provocación de Caicedo, claro, también era roja, Esteban.
15: Sí, después yo me quedé pensando y no sé, me acuerdo de Paredes haciendo el topollillo en la cancha de River, qué sé yo, Enzo Fernández lo hizo en el Mundial, es cierto que ahí no hay locales y visitantes, no me parece que sea una situación para echar. Sí saltar el los carteles, claro.
0: Y amonestarlo, fue amonestado, ¿no, Caicedo?
19: Sí, sí, en el tumulto me dio la impresión que sí y que el Colorado Gil, los dos.
0: Bien, Gil y Caicedo.
19: Y se va a venir. Sí.
0: Lo sumamos a Carrizo, ¿no?
19: Correcto, ya son tres en Huracán. Y se va a venir el Nacho de Espadas. Se va a venir Puceto en Huracán con la 23.
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0: Bueno, se va a venir Puceto a la cancha. Veremos quién sale. Ya casi 20 minutos. Gana Huracán 2-0. Sigue habiendo protestas contra el árbitro Darío Herrera. Insisto, lo de Gil no es para discutir. Se puede discutir lo de Caicedo. El partido no se reanuda. Yo no sé qué pasa, Juanpi. ¿Qué es lo que están protestando ahora, caballero?
18: Me parece que tiene que ver con la reacción de Caicedo, ¿no? Después del gol, pero Herrera ya dijo: el gol es válido. Siga, siga. Y ahora va a sacar San Lorenzo.
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0: Al borde del papelón San Lorenzo, ¿eh?
15: Sí.
0: Si no se reacomoda, recupera la pelota y termina ganando. Y Sanz. Y Sanz se la mandan afuera, lateral en el cierre. Rodríguez Pagano, lateral por el costado derecho para el Globo, que gana 2-0 en 20 minutos. Lo puede golear. Puede golear si el partido sigue así, una cara a San Lorenzo.
15: Pero San Lorenzo nunca se repuso del gol. Mira, lo va a sacar a Caicedo.
0: Sí, saca Caicedo. Sí, sí. Saca Caicedo, los empuja a los jugadores de San Lorenzo. Corre Caicedo. La verdad que a Caicedo. Sí. Perdón, La verdad que a Caicedo lo putean, lo prepotean por hacer dos goles, Esto pasa solamente en el fútbol argentino. Se arrodilla Caicedo, se hace la señal de la cruz, lo aplauden. Pero en el fútbol argentino solo pasa que por hacer dos goles, por hacer un topollillo, al tipo lo tienen que sacar de la cancha casi como si se robó una cartuchera, Esteban.
15: Los jugadores de San Lorenzo tienen que enojarse con ellos mismos y no con el que le hizo los dos goles, por más que haga el topollillo. Porque están de guapos en la cancha, pero futbolísticamente están haciendo un papelón.
0: Yo creo que esto es la impotencia de decirle, claro, con la gente no te metas. Sí. Y la gente le debería decir: ustedes no me defiendan a mí, defiendan, claro, los colores de la cancha.
15: Exactamente,
0: ¿no?
15: A veces es tratar de vender un poco de humo, como se dice vulgarmente, para que la gente no se enoje, pero la gente evalúa cómo están jugando, ¿no?
0: Bueno, Puceto por Caicedo, entonces.
19: Correcto, segunda variante en Huracán, en este caso afuera el 9, adentro el 23, Nacho Puceto.
0: Huracán sale de contra, tira el Colo Gil por afuera para Palazzo, lo puede golear Huracán como está el partido. Gana 2-0, San Lorenzo con 10 por la expulsión de su arquero Gil.
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19: Gol de Ferro.
0: Huracán le va a empezar a mover la pelota. ¿Quién es el que está prepoteando? El Pedete ahora. Le pegó una patada atrás, claro, al Colo Gil, y cuando el Colo Gil fue al piso encima lo vino a putear del Pedete.
15: Pero del Prete llegó a San Lorenzo hace 10 minutos. Tampoco nos va a hacer creer que el clásico lo tiene como lo tiene. La verdad que se tiene que defender jugando al fútbol. No enojándose.
0: Victoria agónica de Ferrito, Alejandro.
20: Todavía falta. Lautaro Parisi. Ferro le gana 2-1 a los Andes. Faltan 5 y el descuento en Lomas de Zamora.
0: Arboleda gana de cabeza. Tocó otra vez el balón para Del Prete. Gana Huracán 2-0. Lo marca la Del Prete. Gana la posición de la pelota. Lo tira Cuello. Falta. Falta contra Del Prete. Tiro libre para San Lorenzo. A ver si el amor propio de San Lorenzo hace que el ciclón se pueda meter en partido, Esteban.
15: Sí, y también es todo un interrogante qué hará San Lorenzo en el partido, porque si lo va a buscar y se descuida, puede ser goleada. Si no ataca, la gente se lo va a reprochar. Entonces la situación es incómoda por donde se la mire para el ciclón.
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0: 22 y medio, tiro libre para San Lorenzo. Va a buscar de cabeza, tiene uno menos. Se fue expulsado Orlando Gil, su arquero, por un cabezazo a Blondel, indiscutido. Centro bien, Enervo. Devuelve de cabeza, queda en la mitad de la cancha la pelota. La vuelve a buscar con otro centro al área. Arriba la pelota, viene bombeada. Salta y termina ganando, mandándola fuera Palazzo. Evita el lateral. Vuelve otra vez la pelota al medio. Lucha Puceto. Mete Bisainz. Queda para Arboleda. Arboleda toca la mitad de la cancha. La vuelve a perder Ratalino. Lo marca, entró Ratalino.
15: Un desastre, pobre
0: lo
15: chico.
0: Lo marca, entró Ratalino. Le robaron la pelota en el gol y aquí se vuelve a equivocar en la mitad de la cancha, Teba.
15: Entró nerviosísimo, consumido por los nervios. Perdió la pelota que derivó en el segundo gol. Y ahora corre para todos lados, pero está más cerca de pegar una patada que de dar un buen pase.
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0: Viene Cortés bien abierto, ya no está Blanco. Rompió la línea de cinco, que Dulce preguntaba, Pipo Gorosito se quedó con cuatro en el fondo, Esteban.
15: Y sí, yo lo preguntaba perdiendo 1-0, lo termina necesitando por el 2-0 y por la expulsión de Gil. Pero ya ni siquiera hay una cuestión táctica, es acomodarse como puede San Lorenzo.
0: Pelota larga para Bisainz, también hacía de diagonal Puceto. Cuando llegaba se la mandaron afuera por el costado, por Molina. Intentaba Bisainz, se va al lateral, el lateral que va a tomar Cortés para Huracán.
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0: Lateral de Palazzo, Palazzo contra el área, arriba Arboleda, gana de cabeza, toca Arboleda, Arboleda al medio, le queda el cuello, hace rodeo, sale cuello, cuello entrega, de primera para Umendi, domina Umendi, Umendi pierde la pelota, reclaman una falta, nada dice el árbitro, domina Tripicchio, el capitán de San Lorenzo, Tripicchio atrás, va con Arboleda, Arboleda domina, lo viene a presionar al Puceto. Vuelve atrás para su arquero Carlos de Vecchi, va a salir del fondo.
17: 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Dale, dale Befol. 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
0: Sale Tripicchio largo aquí a la derecha. Viene a buscarla arriba Córdoba, Córdoba no llegó, se va fuera por el costado. Miró Córdoba aquí a la derecha, ¿no? Y Apolo sí. Se fue para el otro lado.
15: Es cierto, Córdoba de cuatro. Yo me pregunto si hizo bien Martínez en sacar a Caicedo, porque la realidad es la figura del equipo. Los tenía todos calientes, lo iban a ir a buscar. Vos lo sacás por miedo a que le peguen, posiblemente, pero futbolísticamente no sé si es una buena decisión.
0: Para mí, la salida es porque estaba amonestado, porque sabe también internamente Martínez que pudo haber habido alguna provocación y que está al borde de que lo rajen en la próxima jugada porque está pesado el partido.
15: Claro, pero si él puede ser inteligente y cuidarse, porque el riesgo era una segunda amarilla, con el enojo que tenían con él los jugadores de San Lorenzo, pero además porque futbolísticamente es la figura de la cancha, sin duda, no hizo los dos goles, además estaba jugando muy bien. En otras circunstancias no sale el 9 goleador, sale por eso nada más.
0: Falta de Tripicchio, Puceto, tiro libre para Huracán, que mueve la pelota, la tiene Blondel, la tira contra el área, viene Puceto, devuelve Arboleda. Arboleda entrega al medio, la pelota la viene a buscar del Perete con el balón, va en el mano a mano, lo frena nada del Perete, tiene que volver atrás, es el Colo Gil, la tira de Becky.
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0: Hasta Gil en el arco, se fue expulsado por un cabezazo en una reacción a Blondel, por eso San Lorenzo juega con 10 y pierde 2-0.
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0: Conocitos tratando de incentivar a los suyos para que San Lorenzo arranque, ¿no, Juanpi?
18: Sí, fundamentalmente a Del Prete, que lo tiene cerquita para que pueda tomar la marca y ganar espacio.
0: Dame algo por tu lado, Monti.
19: Bueno, recién el pedido de calma a Diego Martínez para intentar bajar algunas revoluciones y le pedí a Fernández Cedrés que trate de distribuir un poquito más.
0: La tele lo muestra Caicedo sentado en el banco de los suplentes casi con lágrimas en los ojos.
15: Sí.
0: ¿No? Acongojado Caicedo.
15: Quedó ido por la jugada. Capaz que no tomó conciencia de lo que iba a pasar con los jugadores de San Lorenzo cuando él festejó.
0: Hay tiro libre para San Lorenzo. Va a caer una pelota en el punto del penal de Galíndez. Me llamó la atención verlo casi con una situación de remordimiento de Caicedo. Va a venir el centro contra el área. Es el autor de los dos goles. Está afuera. Viene el centro cortito. Claro. Acá es donde la gente reacciona. No se peleen con Caicedo. Tirarle al corazón del área, hermano.
15: Pero no pueden levantar un centro. Y esta es una jugada puntual. Ahí no tiene la culpa nadie.
0: La pelota bien abierta para Del Pete. Enganchó. Falta. Se la marca el asistente de este lado. La termina marcando Chávez. Tiro libre contra del Prete. 28 minutos, tiro libre para San Lorenzo, que va a buscar el descuento.
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0: Tiene todo para golear el Huracán. Si se relaja, lo puede empatar.
15: Sí, sí.
0: Mira lo
15: sí.
0: que te digo.
15: Sí, sí, porque San Lorenzo ahora perdido por perdido, por lo menos está yendo para adelante.
0: Hay tiro libre. ¿Quién va, Juanpi? El 13, Ratalino.
18: Ratalino.
0: Viene Ratalino con el centro de la derecha arriba. Llegaba de cabeza, amor. La pelota queda bollando en el punto del penal. No la puede sacar. Queda el remate para Tripique. Se debía salir el arquero Galíndez. Galíndez arriba, se queda con la pelota. Va a devolver el arquero del Globo, que gana 2-0.
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0: Trata de equilibrarlo, Esteban, el partido. San Lorenzo lo pierde 2-0, pero no está en juego.
15: No. San Lorenzo no inquietó a Galíndez, más allá de aquella jugada, apenas empezó el partido y Huracán tiene el tercero.
0: Mira, Puceto ganó, le quedó para avisar. Travesaño y afuera. Travesaño y afuera, se vería solo por la derecha Blondel. Pero Bizán remató, pegó en el travesaño. Se deslizó, patinó en el travesaño y se fue arriba. Tuvo el tercer Huracán, insisto, si se serena. Sigue concentrado, se mete en partido, lo golea el Globo a San Lorenzo aquí en el Pedro Videgay.
15: Es que no fue el tercero por una cuestión de centímetros. La verdad que Bizán tenía pase a la derecha porque Blondel llegaba solo, pero le pegó muy bien a la pelota, como que la cortó. Y De Becky, que todavía no la tocó, casi tiene que sacar del medio. La pelota rozó el travesaño y se fue.
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0: Sale el Colo Gil, Puceto lo pone a correr a Bizán. Por el medio va Cortés, La tiene Bizán. Domina y está. ¡Ah, qué mal la hizo! ¡Qué manera de desperdiciar una contra Huracán! Que podía terminar el gol. Vea, Puceto se vuelve loco. Cortés también. Tenía el tercer gol Huracán,
15: sí,
0: Esteban.
15: Es que no se entiende por qué se asustó Huracán en ese ataque de contragolpe, 2-1, sin resolución. Increíble.
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0: Si no fue Bizanz, el que encaró la contra fue Cádizcar, me parece.
15: Sí, y se quedó sin piernas y ahora creo que Bizanz también es el otro que parece estar agotado.
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0: Gana Arboleda con Puceto, entrega mal, le queda queriendo sorprender a Bizanz. Bueno, lo vio adelantado Bizanz, hizo patear de la mitad de la cancha, ahora queda sentido. Me parece que también está extenuado, como decía Esteban Edul recién, pelota contra el área para Osmendi. La devuelven de cabeza, el partido queda abierto ahora. Porque Huracán quiere ir a buscar y San Lorenzo puede encontrar espacios que sin querer Huracán puede dejar. Corta Arboleda cuando venía la pelota para Puceto diagonal. De primera para Amor. Amor la pone contra el área, se la diagonal a Opendi y se quedó con la pelota Galíndez. Esteban.
15: Está Huracán a un pase bien dado de quedar mano a mano. Ya las últimas tres ocasiones la defensa de San Lorenzo es un alambre caído. Bueno, sigue del Prete pegando patadas por todos lados. Pero está a nada Huracán de quedar mano a mano para el tercero.
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0: Amonestado Puceto por no tirar la pelota atrás en esta presión de Osmendi, que también debe haber sido amonestado Osmendi en esta salida con Carrizo, ¿no?
19: Sí, señor, el cuarto en Huracán y se va a venir el pibe Mora en cualquier momento.
15: Igual, el árbitro en esto no tiene sentido común porque la falta fue de Ausmendi y después Puceto tenía la pelota en la mano, pero tenía que reponer Huracán también.
0: Tengo a Puceto, a Gil y a Caicedo amonestado, ¿no?
19: Y a Carrizo.
0: Y a Carrizo también, perfecto. ¿Y quiénes tenemos amonestados en San Lorenzo?
18: No, solamente estaba Matías Derritis, no está más en cancha, y Orlando Gil con la roja, no tiene actualmente amonestados.
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0: Bueno, duro golpe a San Lorenzo y duro golpe a Pipo Gorosito también, Juanpi. Un Pipo Gorosito que tiene una victoria de 4
16: y pierde el clásico de local, Caballero, ¿no?
18: Sí, exacto, el primer clásico para Pipo vistiendo el buzo de DT de San Lorenzo. Habrá que estar atentos a ver qué pasa en conferencia de prensa.
16: Bueno, no está fácil cuando se está fuera, ¿viste, Gorosito? No está fácil, a veces hay que tener mucho cuidado los técnicos que quieren seguir dirigiendo cuando hablan, porque estas cosas te pasan, ¿no, Esteban?
15: Y él durante muchos años fue duro con el presente de San Lorenzo, pidiendo que lo recontraten, y ahora lo estaba sufriendo en carne propia.
16: Bueno, presentame el cambio, vamos. Se viene a la cancha el 41, Mora.
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19: Afuera el 24, afuera el pampeano Facundo Kalinger. A la cancha el 41, Lautaro Mora.
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20: Y ganó Ferro.
16: Ganó Ferrito, dale.
20: Gómez y París y los goles del verde blanco para los Andes. Ferro le ganó 2-1 a las mil rayitas. Ferro 46, Morón que gana 3-1, 41, Almirante 38, Colón que empata 0-0 con San Telmo 37.
16: Y ganó Atlanta también, dijiste, ¿no?
20: 1-0 y Mitre en Santiago del Estero empata 1-1 con Defensores de Belgrano.
16: Sale Arboleda, Arboleda tocando por el medio, la pelota viene para del frente. Del frente con el balón, sale por afuera del frente. Para Córdoba, Córdoba gana la cuerda, va hasta el fondo, mete el centro, pica la pelota, la deja salir Galíndez. Cuando acompañaba a Mendy, salía de meta para Huracán. Esteban gana 2-0 el globo, dos goles de Caicedo que ya no está en la cancha.
15: Dentro de todo lo malo de San Lorenzo, me parece que Arboleda es el único que ha cumplido. Incluso ahora está sosteniendo a la defensa casi que él solo, te diría, en su primer partido como presentación, más allá de que todo es negativo, pensando para lo que viene, la llegada del colombiano arrancó bien.
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16: Ojo, amor con Puseto, me parece.
19: Con Bizans.
16: Con Bizans.
15: Amor está haciendo todo para que lo echen, ¿no?
16: No, amor tiene una gana que lo rajen tremendo, ¿no? La pelota bien abierta por derecha, se viene Blondel. Ya se paró Bizans. Domina Blondel por la derecha, ataca Huracán. El partido está 2-0 a favor del globo. Viene contra el banderín del córner, se le terminó la cancha, salida de meta que corresponde para San Lorenzo, 35, quedan 10 para el final.
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0: afuera.
1: Claro.
0: Porque si no es penal, Esteban.
1: Si es adentro, se lo pueden corregir. Si es afuera, no.
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1: Fue por un milímetro afuera, era infracción y era una mala salida de San Lorenzo que Cortés en velocidad había recuperado y se iba al gol.
0: Otra más de tanta, ¿no? San Lorenzo también ha querido salir de la mitad de la cancha, perdió la pelota casi de manera amateur, sí, muchas veces, Esteban.
1: No, absolutamente dominado por los nervios. San Lorenzo dejó de tener cabeza en el partido desde el primer gol. El partido se terminó en el 1-0.
0: Sí, tampoco convengamos que el primer tiempo de San Lorenzo fue una máquina, ¿no? La pelota viene al punto del penal, viene cruzada. La termina sacando como puede Carrizo. Queda la media luna para que domine el Ratalino. Ratalino tiene que volver a atacar. La gente se vuelve loca con Ratalino porque limpió la pelota atrás. De verdad que para adelante la tenía complicada. Por afuera se viene otro centro más de Pagano. Rodríguez Pagano la termina devolviendo como puede el número 41, Mora, lateral para San Lorenzo, Esteban.
1: Sí, fue la mejor jugada de San Lorenzo en ataque en el segundo tiempo. La trepada por la izquierda de Pagano. E increíblemente Huracán estaba desequilibrado en el fondo y terminó cerrando Palazzo como último hombre.
0: ¡Uy, qué jugada! ¿Viste eso?
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0: ¡Se viene Bizán! ¡Bizán le va a pegar de afuera! ¡Le pasó Cortés! ¡Pegó al arco! ¡Voló el arquero de Bekis al córner! ¡Voló de Bekis! ¡Quiere su gol Bizán afuera del área! ¿Sabés que si se la daba Cortés que estaba corriendo a las espaldas de él? Se iba mano a mano con Bekis. Enganchó para adentro, sacó el remate, mano cambiada de Bekis al córner, Esteban.
1: La verdad que la decisión de Bizanz de patear no es buena porque tenía pase. El tema es que pateó bárbaro y la tajada de Bekis es increíble. Y dos veces San Lorenzo ya se salvó, tres veces se salvó del tercero.
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0: 38 minutos, va el Colo Gil. Huracán domina el partido, lo gana 2-0. San Lorenzo con 10 por la expulsión de su arquero. Viene el córner, vino pasado, Blondel de derecha. ¡Afuera! ¡Afuera! La calzó con el empeine chocolatín, la mandó al banderín del córner. Saque de meta, se salvó San Lorenzo. Se lo perdió Huracán otra vez con Blondel, Esteban.
1: El córner los pasó a todos y sobre el segundo palo llegó Blondel. Es cierto que la pelota le picó y le quedó alta, la quiso planchar y no le pudo dar dirección. Está boleado San Lorenzo.
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0: 39. Quedan 6 para Huracán, 2-0, dos goles de Caicedo.
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0: Aumenta la paternidad en el último tiempo Huracán sobre San Lorenzo, ¿no? Monti.
3: Sí, señor, sería uno de los últimos 17 solamente que perdió.
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0: ¿Cuánto había sido la última victoria de Huracán aquí en el Pedro Videgain, Juanpi?
3: 2001, gol de Tito Villa.
0: La pelota viene contra el área, arriba de cabeza. Terminaba peinando cuello para que vaya a buscarlo Mendy. Se queda con la pelota, va a devolver el arquero Galíndez.
1: Es toda una generación, hincha de Huracán de 20, 22, claro, 24, 25 años que nunca lo habían visto ganar en este estadio y ahora están cerca de conseguirlo.
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0: Viene Cortés por afuera, entrega para Bizanz. Y me dijiste que San Lorenzo aquí no ganaba del 2022, ¿no? A Huracán, Juanpi.
4: Primero de octubre de 2022, el último gol para darle la victoria a San Lorenzo lo marcó Cerutti, hoy lesionado.
0: Por Radio Mitre, señores, estamos. Ya se viene Gimnasia. Ya se viene Barraca por Radio Mitre con Caín Lucho Castañares.
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0: Martes, Boca, Recoleta, Copa Sudamericana. Miércoles, River. Por Copa Sudamericana en Bogotá, en Colombia. Frente Independiente, ¿no? Bogotá.
5: Sí, efectivamente, el árbitro Jesús Valenzuela de Venezuela, el árbitro de Boca Recoleta, el chileno Piero Massa, martes 19 horas.
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0: Va a querer San Lorenzo que termine rápido este día domingo.

0: pierde 2-0 con el Globo aquí en su casa.
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0: Y ahí va Puceto y va por el tercero el Globo, que quiere golear. Si le hace bien Puceto, gol. Mano a mano Bizán, se lo dio al arquero, pero se le va larga. Se le va larga Bizán. Hizo la diagonal, el pase profundo de Puceto, perfecto. Quizás lo quiso eludir a Debecki, pero la tiró larga y se le fue afuera. Esteban, lo perdió Huracán.
2: Se atropelló con la pelota. La verdad que tenía el mano a mano más sencillo de su vida, porque Puceto había hecho la pausa justa. Le soltó la pelota encortada para que defina ante Debecki. Y Bizanz, tal vez algo cansado, se atolondró con la pelota.
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0: Se levantan los hinchas de San Lorenzo, más por el amor propio que por la reacción que puede tener su equipo, que pierde 2-0 con dos goles de Caicedo, con un hombre de menos expulsado, una soncera. La expulsión de su arquero, la pelota queda en la media luna. El remate viene para Arboleda, gol de San Lorenzo, pero no, no vale. No vale. Lo gritaron algunos. Yo no me animé a hacerlo. 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
2: Sí, lo vio inmediatamente en línea. El propio Arboleda ya pateó frenado. El offside es muy claro. Hay un desvío en el medio, pero el desvío no inicia una nueva jugada. Por eso el colombiano está adelantado.
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0: Bueno, Cari, quiero cambiar la imagen, la gente de San Lorenzo gritando, sí.
4: Huracán está cuarto en su grupo con 7 y San Lorenzo es el último del grupo A con 3 puntos.
0: Mira, San Lorenzo último, River último.
4: Sí, señor, pero River sin puntos.
0: Uno en cada grupo. Pelota viene por el costado izquierdo para Cortés, domina Cortés, cruza la mitad de la cancha, la tira larga, va Cortés, va a hacer un cambio, Diego Martínez para cerrar el partido, atrás para el Colo Gil, toca la mitad de la cancha para Fernández Cedrés para Blondel, mueve la pelota Huracán, gana 2-0 y se va a quedar con la victoria aquí en el Pedro Videgain.
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0: Se viene el Huracán, Monti.
5: Bueno, tercera variante, se va a venir Oscar Romero en el globo.
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0: Se va a hacer el cambio con la número 10, Oscar Romero, preséntamelo.
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5: Tercera variante en Huracán. Afuera el colombiano, afuera Oscar Cortés. A la cancha del ex San Lorenzo, Oscar Romero.
0: La pelota viene en la mitad de la cancha. 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Offside. Sí, señor, Don Mendy, pobre Omendi. Sigue protestando. Lo aplaude en línea. ¿Sabés qué? Omendi está a un milagro de que no lo rajen, canchereando, sobrando a todo el mundo. Están perdonando la vida porque San Lorenzo pierde, sí. Si no ya lo hubiesen echado, Esteban.
2: Él está enojado desde aquella jugada del primer tiempo con Nervo, que le sacó bien la pelota y él quedó dolorido. Todo el tiempo se la pasó quejándose.
0: 10 minutos más, ¿no?
6: 10 minutos más, vamos hasta los 55.
0: Se viene Bizán, va Bizán. Bizán se frena, entrega atrás. Toca la pelota para Cedrés, otra vez para Bizán, va en el mano a mano. Le quita Córdoba. Saca otra vez para Del Prete. Del Prete para afuera, al piso Mendy. Lateral para Huracán frente al banco suplente de Gorosito.
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2: Hablando de realidad, qué difícil va a estar la realidad y lo inmediato para San Lorenzo. Saliendo de un clásico con derrota, último en la zona, un técnico que no le encuentra la vuelta, la crisis institucional. Es un panorama muy difícil.
0: Complejísimo. Complejísimo panorama. Ahora, fíjate los dos extremos de lo que dice Lichetti, ¿no? San Lorenzo inmerso en una crisis institucional, inmerso en una crisis económica, último.
2: Sí.
0: River con un presidente autenticado, lleno de dinero para hacer contrataciones de collantes, último.
2: Claro.
0: La contracara del fútbol, el San Lorenzo y River no marcan diferencia, los dos van últimos.
2: Es cierto, el tema que el problema de River parece ser solamente futbolístico, si mejora el equipo, cambia ese presente, lo de San Lorenzo parece ser más profundo.
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0: 47, sí, ¿quién llama? Para que la pelota viene por el costado derecho para Puceto. Para Puceto, ay, Puceto metió el centro, le pegó tan mal. Quedó la pelota abierta para Puceto. Puceto tenía varios compañeros por el medio. El centro fue malo. Se fue atrás del arco. Saque de meta para San Lorenzo, sí.
6: En sintonía con lo que mencionaba. Recordemos que Gorosito es el tercer entrenador que tiene este plantel. Ya había pasado a Jude, Álvarez y ahora Pipo.
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0: El otro día, gente cercana a Álvarez, por ahí es una noticia, Voz Populi, pero me contaban que Álvarez en San Lorenzo le propusieron hacer una especie de contenedor como en River. Claro. Y ahí es donde Álvarez tomó la determinación de no continuar como técnico de San Lorenzo. ¿Esto es así, Juanpi?
6: Correcto, correcto. Por eso se fue, porque había algunos representantes involucrados también.
0: La pelota viene contra la media luna, encaraba, pero termina perdiendo Del Prete. Otro que entró mal, ¿no? Del Prete entró mal. Ratalino entró mal. Y con los cambios en San Lorenzo tampoco le cambiaron la cara a este San Lorenzo, que va perdiendo su partido 2-0 frente a Huracán desde el 2001. Histórico, ¿no? Me dijiste, Montivelli, 2001, que Huracán no gana aquí.
5: Correcto, en aquel momento de la mano de Brindisi.
2: Claro, es un partido que de terminar de esta manera puede marcar una era. San Lorenzo durante muchos años tuvo una supremacía muy marcada en los clásicos. Y en este último, en esta última época, en esta última década, la mano viene distinta.
0: Falta de Mora al costado del área, tiro libre para San Lorenzo, 48 y medio. Hay tiro libre, a ver si puede mojar San Lorenzo acá. Y después de arremetida en los últimos minutos, no hay equilibrio, no hay partido para San Lorenzo. Solo esta pelota parada, casi 49, viene el centro. ¡Oh! ¡Afuera! ¡Afuera el cabezazo de Omendi! ¡Afuera el cabezazo de Omendi! Anticipó en el primer palo, parecía que se metía en el segundo, después del centro de Rodríguez Pagano. Lo tuvo San Lorenzo y lo perdió Mendy.
2: Y esta fue clarísima y hubiese cambiado estos 6 minutos que faltan. El centro de Zurda, el anticipo, el desvío al segundo palo y la pelota que se termina abriendo un poquito más cuando Galíndez ya simplemente hacía vista. Omendi se quiere morir, está lleno de bronca, ya la tenía acumulada, ahora más que erró un gol. Hubiese cambiado el final del partido en la más riesgosa del ciclón.
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0: Pasa rápido el tiempo, pasa rápido el partido, ya se preparan. El polaco Caim y Lucho Castañares, porque juega Gimnasia, de buen campeonato, el Lobo Platense. De la mano del Pata Pereira y en cancha Nacho Fernández frente a Barraca Central. Y a la noche cierra José Gabriel Carvajal junto a Santino Ciola para el Racing y Argentinos Juniors. Se le digo Armando Maradona.
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0: Pelota contra el banderín del córner, la tiene Puceto. Puceto aguanta de mano a mano con Córdoba, le gana Puceto, Córdoba falta. Bueno, después viene Del Prete, entró para pelearse, ¿no?
2: Sí.
0: Del Prete a los empujones, a los empellones, a las trompadas, de jugar ni que hablar, Esteban.
2: No. Además es un jugador que está apareciendo ahora en San Lorenzo. No es que tiene una historia, una idiosincrasia y está dolorido por la derrota en el Clásico. Llegó de prepotente al partido.
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0: Volvá San Lorenzo en una de las últimas, pero ya lo cortaron. Recupera Mora. Se viene por el costado derecho, mete en la mitad de la cancha. Recupera Rodríguez Pagano. Cae, piden falta. Traba en el piso y el árbitro dice lateral para Huracán. El último en tocarla fue Rodríguez Pagano, que se desilusiona cuando le ve la mano extendida al árbitro Darío Herrera diciendo es para Huracán, es para allá. 51, 2-0, gana el Globo. que va a conseguir una victoria histórica aquí en el Pedro Videgain.
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0: Becky largo, cierra de cabeza Blondel, toca Blondel para Cedrés, domina Fernández Cedrés, mete un pelotazo largo, se queda corto, la pelota viene para Córdoba, Córdoba para De Becky.
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4: Gol de Morón.
0: Y lo termina ganando bien Huracán en la contundencia y en el trámite del partido, porque pegó en los momentos que había que pegar, Esteban.
2: Le ganó bien y el primer gol fue bisagra en el partido, que era parejo, que tenía momentos mejores de uno o del otro, pero era equilibrado. El gol a San Lorenzo lo dejó en la lona o debajo de la lona, y el gol empoderó a Huracán, que en el segundo tiempo lo definió y lo pudo haber extendido.
0: A tripique por afuera para Rodríguez Pagano, mete el centro muy bombeado, no salió Galíndez, que magó, la peinaron, queda la pelota bollando de punto al penal, está el descuento, tapó Galíndez al córner, se lo taparon a cuello en el mano a mano, Galíndez al córner, tuvo el descuento en el minuto 52, córner corto, lo hicieron para cuello, no, espere. Es el árbitro del partido, el jugador de San Lorenzo en el piso.
6: Me parece Córdoba.
0: Que es Córdoba, ¿no? Claro. Bueno, lo tuvo San Lorenzo.
2: Sí.
0: Qué chilipa, Esteban.
2: Es cierto, en dos jugadas consecutivas con envíos aéreos, antes a Aumendi, ahora Cuello. Hay un jugador de Huracán incluso que va al piso y también colabora con Galíndez. Pero el árbitro, claro, como hubo tanto revuelo, recién ahora da el ok para que saquen.
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0: Corner corto para Pagano, Pagano mete el centro y un desvío. La termina sacando Puceto como puede, no pasó nada. San Lorenzo lo tenía acorralado y van a faltar dos. Queda para De Becky. De Becky con la pelota va hasta la mitad de la cancha. Ya se viene Gimnasia Barraca por Radio Mitre. La pelota la peinaron, va contra la media luna, la tira Aumendi. Aumendi por afuera, entrega para Pagano. Pagano domina la pelota en el vértice de área. Le va a pegar de zurda. ¡Ah! Las manos del arquero Galíndez. Después del remate de Pagano, Galíndez en el primer palo se queda, creo que con la anteúltima pelota que va a caer en el área de Huracán, Esteban.
2: Sí, el sufrimiento de Huracán termina siendo en estos minutos agregados, en los últimos 4 o 5, en donde le metió gente Huracán en el área.
0: Se viene Puceto con Arboleda, sacó Arboleda con alguna duda, pero la termina recuperando Misanz. Misanz con la pelota. Es Huracán el balón que va a ganar el partido. 2 goles de Caicedo, que lo tuvieron que sacar porque se lo comían. Caicedo hizo 2 goles, hizo un topollillo y lo terminaron echando de la cancha, pero no el árbitro por una sanción disciplinaria, sino los jugadores de San Lorenzo. Va a ganar Huracán, victoria histórica de Huracán aquí en el Pedro Videgain, después del 2001, por aquel gol de Tito Villa, para la victoria del Globo, que se va a quedar aquí en la cancha de San Lorenzo. Se levantan los hinchas de San Lorenzo para tratar de no demostrar que están tan golpeados. Y ahora, ¿el griterío para quién, Juanpi?
6: Que se vayan todos, que no quede ni uno solo, gritan las cuatro tribunas del Videgain.
0: Bueno, perdón.
2: Ya se han ido, han vuelto, ¿no?
0: Yo lo que digo es votaron hace 3 días, ¿no?
2: Claro.
0: Digo, si esto no sé si está relacionado con el fútbol o con la dirigencia, pero votaron hace 3 días, Juanpi.
6: Sí, el último 30 de mayo y enseguida se va a venir el final del partido. Atentos a eso.
0: Señores, pide la pelota el árbitro. Ganó Huracán. Histórica victoria de Huracán. Gracias a Dios se arrodilla con los puños arriba el Colorado Gil. Histórica victoria de Huracán en el Pedro Videgain. 2-0, 2 goles de Caicedo ante una lluvia de silbidos e insultos de la gente de San Lorenzo de Almagro. Ganó Huracán, que en el último tiempo ha tomado una paternidad.
6: Gaby, bueno,
0: a ver.
6: Atención con Emiliano Amor y Caicedo.
0: Amor y Caicedo lo tuvo que separar
2: Martínez.
0: Pablo Campodónico y Diego Martínez.
6: Hay una batalla campal.
0: Lo van todos los jugadores de tribuna, de San Lorenzo. Van todos los jugadores de San Lorenzo a la manga a buscarlo a Caicedo. Es insólito, Yo entiendo lo del topollillo, la bronca, entiendo absolutamente todo, pero los jugadores de San Lorenzo no jugaron al fútbol. Lo único que quieren es boxear a Caicedo porque solamente hizo un topollillo en el festejo del gol. Es increíble. Es increíble en el fútbol nuestro de cada día. Es verdad, quizás no fue el mejor festejo el de Caicedo. Ahora, parece, lo hizo a River y no pasó nada,
2: no
0: tema.
2: No pasó nada. Me parece que es absolutamente excesivo. Me parece que es hasta distractorio porque, sabiendo que los iba a insultar todo el estadio, lo primero que hace Amor y algún otro compañero es ir a pelearse. Entonces la imagen se va para otro lado, el foco se va para otro lado, el hincha se queda con otra cosa. Hablando de fútbol, Caicedo hizo un partido buenísimo, es la gran figura del clásico, 2 goles. Pero acordate, Gaby, que en el 0-0 ya veníamos comentando con Tommy, con vos, que por los costados estaba haciendo un partido que excedía a la faceta de goleador, que estaba jugando bien. Y después encima, bueno, le terminó agregando los 2 goles. Huracán ridiculizó a San Lorenzo, que ahora es una lluvia de insultos para todos lados. No saben con quién agarrársela por lo que vos dijiste, porque el técnico recién llegó. Muchos jugadores son nuevos. Elecciones hubo hace 10 minutos. Entonces, putean a la vida directamente.
0: Pero, Esteban, creo que lo traen a Gorosito porque Gorosito era un tipo que conoce el club y que el hincha quería la vuelta de Gorosito, que muchos creían que estaba censurado por otros presidentes. Votaron en mayo, le dieron el mandato por en voto un nuevo presidente. Es verdad que San Lorenzo tiene una crisis económica tremenda, tremenda, y puede incorporar y arreglarse futbolísticamente con lo que tiene. La cara de Gorosito casi desfigurada, el técnico de San Lorenzo. Ha perdido San Lorenzo nuevamente de local frente a Huracán, que consigue una victoria histórica con 2 goles de Caicedo. Lo único que pudo hacer San Lorenzo es tratar de pelearse con Caicedo por el festejo del gol. Y esto te habla de un equipo sin rumbo y un equipo lleno de impotencias. Señores, se terminó el partido. El clásico es Huracán, que en el último tiempo ha marcado una paternidad frente a San Lorenzo. Hoy consigue una victoria histórica. Le gana después del 2001, 2-0 aquí en el Pedro Videgain. Lo mete en una crisis futbolística enorme a San Lorenzo. Señores, el barrio tiene dueño. El barrio será de Parque Patricios, por lo menos hasta el próximo clásico. Ganó 2-0 con un gol de Caicedo que lo noqueó al final del primer tiempo, y con otro gol de Caicedo en el segundo tiempo que lo dejó groggy al equipo local. Ganó Huracán, ganó 2-0. El barrio está feliz.
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6: Y finalizado el encuentro, San Lorenzo, como lo mencionábamos, Emiliano Amor fue a buscar a Caicedo, lo separaron, ingresaron corriendo a la manga que da a los vestuarios. Finalmente no ocurrió nada, no hablaron los jugadores, hay mucha bronca en los hinchas que todavía quedan en el estadio por este resultado, porque es un nuevo clásico que se ha terminado perdiendo. Lo mismo había pasado en el torneo anterior, son 2 consecutivos y otra derrota de Pipo Gorosito. Suma también la segunda en este torneo, sin contar la Copa Argentina, donde también quedó eliminado frente a Riestra por penales. Bueno, habrá que ver qué es lo que sucede en conferencia de prensa, y lo mismo el próximo partido de local, que va a ser en este mismo estadio, frente a Unión, el próximo sábado a las 2:30 p.m.
5: Diciembre de 2001, el último triunfo de Huracán en este escenario con gol de Tito Villa. Hoy, casi 25 años después, se rompe esa racha histórica. Huracán vuelve a ser, en este caso, pata ancha en el Bajo Flores, y en este caso suma un nuevo, en este caso, clásico sin perder ante San Lorenzo. Uno de los últimos 17, en este caso, cayó. Fueron 5 triunfos, solamente una derrota y 11 empates. Para el equipo justamente de Martínez, se viene Sarmiento de Junín el próximo domingo de las 15 horas en el Eva Perón.
2: Les diría que hubo 2 partidos en 1. El 0-0 fue un partido que duró 46 minutos y medio, en donde tiene o tuvo características lógicas del fútbol argentino y de un clásico. Reñido, peleado, un poquito desprolijo, por momentos uno, por momentos el otro. nada que rompa el molde. Lo que fue el segundo partido sí rompió el molde, porque del 1-0, del primer gol de Caicedo, con el centro que cae, con Bizanz anticipando, con Gil y con Caicedo planchando, habilitado la pelota y no el pie de Córdoba, lo que vino para San Lorenzo fue una película de terror, que fue profundizada por el mismo protagonista, que es Caicedo, que no solo convirtió el segundo, sino que desató un tormento, porque todo San Lorenzo quedó enceguecido por su festejo, porque el que termina expulsado es Gil por el cabezazo a Blondel, pero tranquilamente pudieron haber expulsado a Mor, a Del Prete, a Ausmendi y a muchos otros jugadores que perdieron la cabeza. Y era temprano en el partido, porque faltaba casi media hora por jugarse, y un poquito más, y no fue más amplia la goleada, porque en tres ocasiones Bizanz no pudo. En la primera pegó en el travesaño, en la segunda tapó de Becky, en la tercera se atropelló con la pelota, y hasta en el final San Lorenzo tuvo alguna, con Ausmendi de cabeza y con algún centro que cayó al área. Pero la realidad es que en el 0-0 el partido tenía unas características, y después a San Lorenzo le pasó lo que le pasan a los equipos flojos, a los equipos que no tienen consistencia, que te hacen un gol y te exponen. Y acá no solo se sumó la inconsistencia, sino el nerviosismo, la presión que pesa sobre estos jugadores, y el partido terminó para el Ciclón de la peor manera posible. Me pregunto cómo será el futuro y la verdad que no encuentro ninguna respuesta.
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0: Es el momento de Huracán en el partido sobre el final, 46 y medio. Ganó Gil, otro centro que viene al área de cabeza. ¡Está Gil Caicedo! ¡Gol! ¡Gol! ¡Gol! De Huracán, Jordi Caicedo. A mí me pareció que había plancha. Era el momento de Huracán y llegó Huracán. El Colo Gil recuperó la pelota, abrió por el costado izquierdo. La pelota vino contra el área. Falló la defensa, el cabezazo que tapa Gil. Y después para mí Caicedo, como el matador que empezó en el 78, metiendo la plancha cuando no llegó al cierre. El jugador de San Lorenzo y adentro ni lerdo ni perezoso. Dudó en gritarlo, porque al cierre no llegaba Córdoba, pero sí Caicedo. Insisto, para mí hay una plancha en la definición. También es verdad que Córdoba viene con el pie arriba. Caicedo, como el matador Kempes, pone el primer tanto del partido. Todos le protestan a Herrera. Será jugada de Lucas Novelli en el VAR. Tapó abajo un cabezazo inatacable. Creo que fue Bizanz el que cabeció en el punto del penal. Tremenda tapada de Gil abajo a la ratonera. Caicedo con la plancha. Si vale, será Kempes. El gol confirmado de Huracán lo hizo Caicedo sobre la hora. La pantera negra disfrazada de Kempes para poner el 1-0. Lo termina el árbitro Darío Herrera. Se valida el gol. Le pegó en el mentón en el momento que más duele. Se protesta por la plancha. Se protesta por el gol. Todo válido. Gana Huracán 1-0. Lo hizo Caicedo a los Kempes con plancha. Se terminó la primera parte. Gana Huracán 1-0 San Lorenzo.
8: Bueno, está hablando Galíndez, el arquero, este gran arquero que tiene Huracán. Vamos a escucharlo.
9: Sí, sabíamos que hacía mucho que no, Huracán no podía ganar acá. Yo creo que es la tercera vez que juego. Había empatado dos y estuvimos cerca en la última, me acuerdo. Una mano de Tisera ahí que se fue al lado del palo y nos había quedado esa sensación de haberlo podido ganar, de haber tener un triunfo histórico como los planteamos hoy. Y hoy salió bien. La verdad que de lo táctico creo que fue un gran acierto con nuestro cuerpo técnico. Creo que estuvo el partido controlado en su gran mayoría. Ellos prácticamente no tuvieron situaciones de gol. Y sin duda, a ver, ganar el clásico de visitante es muy importante en lo numérico, pero es mucho más importante en lo anímico. Así que trataremos de estar contentos estos días y de festejar con nuestras familias.
10: Qué lío armó Caicedo, ¿no?, con ese festejo.
9: Sí, bueno, yo lo que trataba de explicarle a los jugadores de San Lorenzo era que él siempre festeja los goles así, que no es la primera vez. También hay que reconocer que tiene ese problema por festejar los goles así de visitante. Creo que el primer partido que él juega, sí, contra Banfield de visitante, creo que lo grita también igual. Creo que tuvo un problema parecido. Yo lo que le intentaba explicarle era que no era en contra de San Lorenzo, sino que es así, esa forma que él tiene. Sin duda habrá que revisarlo y tratar de no hacerlo más, aunque sea de visitante. Pero él es un pibe súper respetuoso, que no se mete, no tiene por qué meterse entre San Lorenzo y Huracán. Es un chico que hace poco que llegó a Argentina y no, nunca se le pasaría por la cabeza hacer una cargada a San Lorenzo.
10: Tuvieron varias claras que no pudieron convertir y vos después también tuviste alguna aparición ahí para sobre el final.
9: Sí, ahí sofamos, la sacamos entre Luca Blondel y yo. No sé ni a quién le pegó, pero era lindo no recibir gol en contra. Para los arqueros siempre es lo más importante. Y no era lo mismo ganar 2-0 que ganar 2-1, así que contento también por eso.
10: Te destacaban un gesto de que lo acompañaste a Gil también cuando lo expulsaron hasta el túnel.
9: Bueno, Gil es un gran arquero que hizo un gran mundial. Y hay veces también que lo más fácil es criticar y decir cómo va a ser eso, pero no se entiende muchas veces lo que es estar en ese momento, con las pulsaciones a mil, con la importancia que los dos sabíamos, que tanto San Lorenzo como Huracán, la importancia que tenía este partido y recibir un segundo gol y entender que fue una cargada. Por eso lo único que traté de acercarme y decirle, ya estás expulsado, si te quedas hablando tal vez recibas más fecha. Lo único que, como colega, pasa que estoy viejo, entonces me pongo en el lugar a veces de los chicos y trato de darle alguna palabra desde mi experiencia.
10: Gracias, nada, festejar.
9: Gracias, un saludo a mi esposa, a mis dos hijos. Los amo, chau, chau.
8: Bueno, ahí estaba Galíndez, este buen arquero que tiene Huracán, que sostuvo la victoria. No tuvo que trabajar demasiado, Esteban.
2: No, en el inicio del partido tuvo un remate cruzado, es una buena tajada, pero convencional, y en el final tuvo alguna revolcada, pero ya en lo desprolijo del fin del partido, nada importante.
8: Dame a Cortés, a ver, está hablando Cortés. A ver si lo tenemos a Cortés. Jugador de Huracán.
11: Sí.
8: Dale.
11: Ahí va. Llega. Ahí está. No.
8: Bueno.
11: Un segundito.
8: Bueno, muy bien, perfecto. Ya va a comentar Esteban Edul. En un rato nos vamos a La Plata. Se viene Gimnasia frente a Barracas. Después cierra José Gabriel con Argentinos Juniors y Racing. ¿Qué hacemos?
12: Nosotros contentos con el equipo.
8: Ahí está. Ahí está.
12: Y bueno, nada, feliz de todo esto.
10: ¿Cómo corriste? ¿El esfuerzo que hiciste? ¿Fuiste también importante y desequilibrante? ¿Cómo te sentiste vos?
12: Bien, creo que eso siempre, esta clase de partidos te da eso de poder ir con todo por el balón, por ayudar al compañero, y creo que eso me ayudó mucho también para aportarle al equipo, y bueno, contento también de poder ahí desequilibrar un poco y poder ayudar al equipo.
10: Hay que acompañar a Jordi también, ¿no?, por toda la situación que se armó por su festejo.
12: Bien, no, creo que fue algo lindo, a veces son bonitas cosas de poder hacer un gol. Creo que eso te ayuda mucho y bueno, estamos contentos con el goleador.
10: ¿Sos consciente de que hicieron historia hoy en este partido?
12: Sí, la verdad que lo veníamos hablando desde toda la semana, que teníamos, creo, 25 años que no ganábamos acá. Y bueno, creo que se siente satisfactorio poder venir y ganar y poder romper esa barrera. Creo que eso nos ayuda a estar un poquito en historia de Huracán.
10: ¿Por qué lo ganan hoy?
12: Creo porque siempre estuvimos unidos, fuimos un equipo corto que siempre lo decimos entre nosotros, somos una linda familia y creo que eso te ayuda también a poder ganar esta clase de partidos.
10: Gracias.
12: Gracias a ti.
8: Bueno, ahí estaba Cortés, de buen partido también, y me parece que ahí se acerca Caicedo, que fue uno de los últimos que lo sacaron del vestuario y lo trajeron para tratar también de escaparse de toda la polémica que se había generado en el final. A ver si lo tenemos por allí para poder escuchar a Caicedo, quien para mí fue la gran figura y el autor de los dos goles que le dieron la victoria a Huracán aquí en el Pedro Videgain frente a San Lorenzo Almagro. A ver, ¿está Caicedo?
13: Estoy bien, contento. Contento por esta alegría del día de hoy, contento porque gracias a Dios pudimos conseguir una victoria muy importante en un campo que hace mucho tiempo que no lo hacíamos. Quiero dedicarle esta victoria a mi esposa, a mi hija, a la familia que me está apoyando en casa, a toda esa hinchada de Quemera. Y también quiero manifestar aquí públicamente y pedir disculpas por el acto que tuve dentro del campo de juego. Por ahí los que me conocen de cerca saben que eso no me caracteriza, saben que bueno, soy una persona que siempre busca hacer lo mejor y de vivir con la máxima tranquilidad. Pero bueno, fue un momento de euforia que por ahí los que nos dedicamos a esto y los que sabemos cómo es esto, pues yo creo que me entenderán. Obviamente, ahora hay que seguir trabajando, seguir enfocándonos y nada, pues...
10: Se te nota compungido igual, más allá de la alegría, imagino, de los goles.
13: Sí, sí. Obviamente, me pone algo triste dejar a mis compañeros, porque a mí me gusta jugar, me gusta competir y salir. Por eso, pues, obviamente no me sentó bien, porque por ahí ya sabía que tenía amarilla, me iban a buscar y se iba a volver un poquito más complicado. Así que, bueno, lo hablamos con el técnico y decidimos que lo mejor era eso, salir. Y eso, por otro lado, muy contento de darle esta alegría al pueblo quemero y nada, esperemos que lo disfruten.
10: Bueno, más allá de esa situación puntual, que vimos algunos referentes también que se acercaron a charlar con vos, seguramente de esto, los goles, ¿no? Ya habías convertido uno para una victoria, ahora dos, ¿sos consciente de que esto es histórico para vos y para el club?
13: Sí. Es historia, y es lindo hacer historia para este club. Se venía hablando mucho durante la semana. Varios de mis compañeros me decían que los últimos clásicos aquí estuvieron muy cerca de llevarse la victoria y ya se palpitaba que este podría ser el día. Así que bueno, gracias a Dios se dio.
10: ¿Puede ser el puntapié para lo que se viene?
13: Dios quiera.
10: Gracias, Jordi.
13: De nada.
4: Gaby.
8: Bueno, ahí estaba Caicedo, un poco hablando lo que veníamos mencionando con Esteban sobre el final de la transmisión. La imagen que nos mostró el monitor aquí en la cabina, primero era un jugador compungido,
2: sí.
8: Estaba compungido, pide perdón y él habla con el técnico y toma la determinación de salir en conjunto porque lo iban a ir a buscar, estaba molestado y sabía que lo rajaban, ¿no?
2: Sí, después está el tema de la inocencia o la responsabilidad, que es un límite que pone cada uno. Pero incluso en el momento que él festeja y los jugadores de San Lorenzo se le van encima, su cara era como de susto también, pero de incredulidad.
8: Se asustó, ¿no? Se pegó un cagazo bárbaro.
2: Como que no entendía por qué habían reaccionado de esa manera. Capaz que, qué sé yo, no sé qué se habrá pasado, qué se le habrá pasado por la cabeza, pero se asustó. Se asustó y se ve que se incomodó con la situación. Viste que hay provocadores... que gozan el momento de estar provocando. Él no estaba gozando.
8: Se cagó en las patas. Cuando quería volver de la tribuna, del cartel para este lado, y lo agarraban los jugadores de San Lorenzo,
2: claro.
8: Se lo notó como mirando de... ¿Viste la famosa Guardia? Sí, la película de Diego Torres, Guardia.
2: Pánico bueno, tenía.
8: Al árbitro diciéndole, no me dejan volver. Ya va a comentar Esteban Edul. Ya estoy, Alejandro. Sí, ya va a comentar Esteban Edul esta victoria de Huracán frente a San Lorenzo. Ya nos vamos a La Plata también con el polaco. Y sí, terminó el partido, se acabó el juego, pero no se terminan las oportunidades. 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
8: ¿Qué tenemos, Alejandro?
4: Mencionarte que Caicedo, con los dos goles, pasa a engrosar la lista de goleadores con tres tantos. Acompaña a Casíbar, a Módica, a Marabel y al jugador de Independiente Rivadavia, Arce. Todos con tres goles, los máximos tanteadores hasta el momento.
8: Señoras y señores, ganó Huracán. Después de tantos años, victoria histórica con dos goles de Caicedo. La Pantera Negra le dio la victoria a Huracán. Señores, por Radio Mitre, comenta, explica, analiza y da los por qué. Esta victoria del clásico de barrio más popular del fútbol argentino por Radio Mitre, el señor Esteban. Esteban Edul.
2: No será un partido más en la larga y rica historia de clásicos entre San Lorenzo y Huracán, Huracán y San Lorenzo. No será uno que pase inadvertido o del que nos olvidemos, porque una racha de 25 años sin ganar en un estadio es muy extensa, muy larga. Es cierto que en el medio sí ganó Huracán partidos con San Lorenzo de local, por ejemplo en la cancha de Boca, pero no en este estadio. Y también es cierto que hay toda una nueva generación de hinchas de Huracán, y a la inversa de San Lorenzo, que están viendo resultados muy disímiles de las que yo, por ejemplo, me acostumbré a ver en los 90 o en los 2000 también, en donde en los clásicos, entre comillas, en lenguaje futbolero, el que mandaba era San Lorenzo, y ya hace un largo tiempo el que viene mandando es Huracán, que San Lorenzo haya ganado solamente uno de los 17 últimos, es un número fuerte, y ni que hablar de lo que ha ocurrido en este 2026, en donde Huracán le ganó de local y Huracán le ganó de visitante. Y el gran protagonista de estos clásicos, edición 2026, apertura y clausura, es Jordi Caicedo, un futbolista que llegó al globo casi en silencio porque nadie se sorprendió ni se entusiasmó con su llegada, producto del desconocimiento, y que termina siendo clave en esta historia de los clásicos y del presente de Huracán, porque su campeonato anterior fue muy bueno, porque eso lo llevó a la Copa del Mundo, en la Copa del Mundo pasó inadvertido, entrando solo unos minutos, pero en este inicio de campeonato nuevamente ya está convirtiendo como figura y nuevamente poniendo a Huracán arriba en un clásico. En un clásico que estuvo dividido en dos, porque el 0-0 fue un partido y ya con el triunfo fue un partido totalmente distinto. El 0-0 era típico del fútbol argentino. San Lorenzo arrancó con la prepotencia del local, tratar de empujar y meterse en campo rival. De a poquito Huracán empezó a manejar la pelota. Yo creo que Huracán en estos tiempos tiene dos jugadores que saben cómo se juegan los clásicos, que futbolísticamente son los mejores jugadores que tiene Huracán. Uno es Galíndez, su arquero, que apareció a cuentagotas, pero me refiero a su presencia, no a lo que hizo hoy en la cancha. Y el otro es el Colorado Gil, que es el que maneja los momentos, los tiempos, los avances, las contenciones, los momentos de tenencia de pelota, eso quería decir, del globo, y sabe cómo se juegan estos partidos. Y el tercero, obviamente que con dos jugados, pero con tres goles, es Caicedo. Y empezó en el tramo final del segundo tiempo algún error de prolijidad de San Lorenzo. Blondel primero tuvo un remate que contuvo Gil, después llega el gol en la última de ese primer tiempo y ahí arranca el segundo partido. El gol es un centro, es un anticipo bueno de Bizanz, que tuvo buenas y malas, es una respuesta de Gil, es una plancha pero a la pelota, para mí válida, de Caicedo, después además habilitado milimétricamente. Y en el entretiempo hablábamos del mejor y el peor escenario, que el mejor era el de Huracán y el peor era el de San Lorenzo, de tener que salir a jugar con un equipo que no parece tener respuestas y sin mucha presión. Y lo siguiente que pasó en el inicio del segundo tiempo es que Caicedo no solo hizo un gol, sino que hizo calentar con su festejo a todo San Lorenzo. Y Gil, que la verdad que desde que llegó a San Lorenzo hizo todo bien, primero ganarse la titularidad, después ser figura, después ir a la Copa del Mundo, y en este campeonato incluso tuvo en el partido anterior una tajada fenomenal. Pierde la cabeza, cabecea Blondel, y el partido se transforma en un escándalo. En ese escándalo pasa algo pocas veces visto, que es que la figura del partido salga, es cierto, por la amarilla, porque lo iban a buscar y porque él estaba afectado, Caicedo, y ahí el partido entró en una especie de plancha en donde San Lorenzo tenía todo para perder y Bizán tuvo tres goles que no pudo convertir, una en el travesaño, una tapó de Becky y una trastabilló con la pelota. Y recién en el final San Lorenzo fue con empuje y casi llega algo, pero hubiese sido descolgado del partido. El presente de San Lorenzo es de lo peor que yo recuerde. Claro, alguno con más años me dirá descendió y otro con menos años como yo me puedo acordar de cuando jugó la promoción. Pero ahora hay como un escándalo institucional, económico, deportivo, futbolístico, de cuerpo técnico, en donde la gente canta que se vayan todos, pero son todos nuevos. O sea, si se van estos, no queda nadie, porque todos los que están llegaron hace 5 minutos. Jugadores debutantes, un técnico de 5 partidos, más allá de la historia, y dirigentes votados el 30 de mayo, o sea, ayer. ¿A dónde se van a ir si recién llegaron? Entonces no sé cuál es la solución, pero sí está claro que este no es el camino. Y aprovechándose de ese desastre que vive San Lorenzo en la actualidad, hoy Huracán sonríe. Hoy, el clásico de barrio más grande de la Argentina, como se dice siempre, tiene un dueño, tiene un patrón, tiene un capo, hablando de lenguaje barrial. Y ese es nada más y nada menos que Huracán de Parque de los Patricios.
8: Señoras y señores, por Radio Mitre lo comentó, lo explicó, lo analizó. Esta victoria histórica de Huracán aquí en el Pedro Videgain, el señor Esteban Edul.

0: Radio Mitre estábamos, va Rosalino, Rosalino con la pelota, lo rodean a Natalino, lo presionan, le quitó el balón Pizanz, Pizanz con la pelota, por afuera Cortés, se viene Cortés, pica Caicedo, va Cortés por el medio Caicedo, entregó la media luna, la pelota viene para Caicedo, después de la diagonal, pegó al arco, ¡gol! ¡Gol! La bandera negra, Caicedo, le abrió Kadiker, le quedó a Caicedo, y sale a diagonal, le pegó cruzado, gol de esa, gol de Huracán, ¡gol! Se lo quieren comer a Caicedo, se lo quieren comer a Caicedo, porque le fue a gritar el gol a la gente de Huracán, lo amonesta la Orlando Gil, le hizo, ahora lo quiero escuchar, con el topollillo, Caicedo a la gente de San Lorenzo, presionó hoy el quilombo que se armó, la gente de San Lorenzo se lo quiere comer, la pelota vino de Cortés, Cortés al medio, le quedó la pelota en la diagonal, un gran pase que hizo Kadiker para que le quede Caicedo, Caicedo le comió la espalda a Córdoba, le pegó cruzado, la clavó en el ángulo, y allá se fue contra la gente de San Lorenzo, le hizo el topollillo y se armó un quilombo bárbaro. Lo amonestaron a Gil, todo lo prepotearon a Caicedo, que hace el segundo. Señores, gol de Huracán 2-0, Caicedo, la pantera negra indomable. Distinto de aquel,
1: pero casi igual. Bien, señores, nos vamos. Ya se viene Eduardo, ya se viene Lucho Castañares, ya se viene el Monito Monetti. Se viene Gimnasia de Buen Campeonato frente a Barraca. Chau, Monti.
2: Abrazo grande, Gaby. Hasta la próxima.
1: Chau, Juanpi Caballero.
3: Abrazo grande.
1: Bueno, está en silencio. Edu, sí. Un placer enorme.
4: Hasta la próxima, Gaby, el placer de siempre.
1: Ariel González, el señor Santiago Schaefer, en la locución comercial. Ha ganado Huracán, ha ganado 2-0, ha perdido San Lorenzo y ahora se viene Gimnasia, se viene el Polaco, se viene Lucho Castañares, se viene Barracas, en todo el fútbol de Radio Mitre.

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Ya vivimos por la cuarta fecha del torneo clausura desde el estadio Juan Carmelo Cerillo, Gimnasia Barracas. Lo comenta Luciano Castañares. Lo relata Eduardo

0: dentro de la inmensa victoria del Quemero en el nuevo gasómetro, nos vamos al Bosque de la Plata, al Bosque Tripero. Juega Gimnasia, juega el Lobo con las banderas maradonianas, juega frente al Guapo de Barracas.
1: Me acomodo la mochila más pesada.
0: La radio y estos sonidos que no se interrumpen, que se agigantan, que se amplifican en esta tarde de domingo, luminosa, soleada, que nos abraza y nos invita a seguir palpitando y compartiendo emociones tan profundas. Con los goles de Caicedo, Huracán levanta en globo su gloriosa historia, disfrutando de semejante victoria frente a San Lorenzo, y lo vivimos en plenitud con Gaby Anhelo, con Esteban Edul y gran elenco. Más tarde, allá por las 8 y moneditas, en el semillero del mundo, en el pesebre del fútbol, como le gusta decir a ese relator, Argentinos y la Academia, con José Gabriel, con Santino Siola. Y nosotros venimos entre un espectáculo y otro para vivir en el Juan Camilo Cerrillo, Gimnasia y Barracas. Para algunos puede ser un partido de cierta medianía, y es un partidazo el grupo, porque Gimnasia, después de la victoria frente a River, estimulado, creciendo como equipo, ya está entre los 8. ¿Y por qué este Barracas Central, tan complejo, tan difícil, desde ya tan ardoroso, que resulta tan dificultoso para muchos equipos para superarlo tácticamente, más allá de todas las elucubraciones que se pueden hacer por lo que significa Barracas para la conducción de AFA? Barracas es un equipo bravísimo y es uno de los líderes, con su estilo, su manera, del grupo, junto a Argentino Junior, junto a la Paternal. Se vienen los equipos para la cancha, se vienen para el terreno de juego. 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Así va el Gimnasia del Pata Pereira.
2: Hola, Polaco, muy buenas tardes. Obviamente, con Gimnasia confirmado, repasamos el 11 del equipo del Pata Pereira: 23 Nelson Infran, 25 Alexis Steinbach, 35 Juan Cruz Cortazo, 21 Enzo Martínez, 24 Pedro Silva Torrejón. Mitad de la cancha, 5 Ignacio Miramón, 16 Augusto Max, 10 Nicolás Barros Echeloto, con la camiseta número 8 el capitán Nacho Fernández. Los delanteros serán el 29 Agustín Ausmendi y el 19 Agustín Colazo.
0: Atención, atención. Así forma el Barraca Central de Damián Ayude.
2: El conjunto que viene invicto y llega a la ciudad de La Plata iniciará con el número 30 Marcelo Miño, 14 Kevin Japert, 15 Jonathan Rack y 31 Nicolás De Martini. Por la derecha, el mediocampista lateral, el 13 Rafael Barrios, mitad de la cancha, 5 Dardo Miloc, 6 el otro lateral por la banda izquierda, Rodrigo Insúa. Continúan el número 10 Iván Tapia, 8 Tomás Porra, 20 Jonathan Candia y 77 Facundo Bruera.
0: Presentadas las formaciones, arbitraje de Nicolás Molina con el VAR de Fernando Echenique en la ciudad de La Plata. Empezamos a tirar paredes en el aire con el querido Lucho, ¿eh? Le pide pista para evaluar, para analizar lo que se viene en La Plata. Escucha la popular, Lucho, Lucho. En el aire del Supermitre futbolero, presentación estelar del analista, del comentarista, Lucho Castañares. ¿Qué hace, Lucho querido? Bienvenido.
3: Polaco querido, el placer es de saludarte a vos, a la gente enganchada del otro lado también. En un lindo partido, a pesar de que no se lleve todos los flashes, es un lindo partido porque son dos equipos que vienen en situaciones, en realidades similares, ¿sí? Con una estructura que ya se mantiene prácticamente en cuanto al plantel desde principio de año, pero que han cambiado en el último tiempo a sus entrenadores. Y también similitudes en cuanto a sus rendimientos y en cuanto a sus resultados. ¿Por qué lo digo? Porque Gimnasia quizás arrancaba este campeonato, este clausura, con los temores de empezar a salir poco a poco de la línea de fondo, de no pelear quizás por mantener la categoría, y hoy lo tiene en otra realidad. Bueno, hay que ratificarlo esta tarde aquí en su casa y con su gente. Y Barraca Central lo propio también, cambiando poco y nada de su plantel, cambiando a su entrenador. Ya no es más Insúa, es Damián Ayude, que en este comienzo del clausura ha cosechado 3 de 3 en cuanto a triunfos, 9 de 9 en cuanto a puntos. Por eso digo, yo creo que ni el más optimista hincha de Gimnasia, y lo propio también hincha barraqueño, habrá pensado este comienzo del clausura. Bueno, hoy habrá que ver quién termina ganando esta pulseada para empezar, ¿por qué no?, a candidatearse a clasificar a competencias internacionales de cara al 2027 y también, ¿no?, dejar de lado de una vez por todas ese sueño que tranquilamente es una pesadilla. La zona baja, la zona del descenso. Bueno, lindo partido en el Bosque Platense con una particularidad que ahora nos va a comentar seguramente Fede. Ya desde que comenzó este clausura, la dirigencia de Anacleto ha tomado la decisión de que solamente en el Bosque Platense ingresen socios. Ya no más ventas generales. Bueno, nos explicará Fede en un ratito a qué se debe esta decisión. Pero lindo partido, ¿eh? Con propuestas diferentes, pero con protagonistas interesantes.
0: Presentación estelar en el Supermite futbolero. El querido Lucho Castañares. 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
0: A la cancha el tripero, a la cancha Barraca Central.

0: No, en un instante.
1: Ah, bueno. Bueno, perfecto. En un instante vamos a estar escuchando a Pipo. ¿Cómo la va llevando, Lischetti? Un abrazo grande, Ale.
2: Maravilloso, Polaco. Renovamos el gran abrazo a todos los fanáticos del fútbol a través del gran domingo en el Super Mitre Deportivo. Decías a la cancha Gimnasia, a la cancha Barraca Central, a la cancha Defensa y Justicia, a la cancha Newell's. Por defensa Borgoño, Gutiérrez, Román, Damián Fernández, Martínez, Sosa, César Pérez, Portillo, Barbona, Hauch y Leandro Fernández. El equipo de Bacari por Newell's, Reinati, Ortega, Cabrera, Gianetti, Russo, Mata, Reyardo, Mazanti, Guch, Ríos, Ramírez. Arbitra Álvaro Carranza, a punto de comenzar en el Tomaguelo. Defensa y Justicia, Newell's, después de la gran victoria de Huracán. Los dos goles de Jordi Caicedo, 2-0 ante San Lorenzo. Con 10 terminó el ciclón. Lo expulsaron al arquero Orlando Gil, Polaco.
1: Ya se viene el fútbol de Gimnasia y de Barracas, así como Defensa y Newell's Old Boys de Rosario. Antes, Vista Informa primero.
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5: Cielo algo nublado en la ciudad de Buenos Aires. Temperatura 13 grados 5 décimas. El último adiós a Jorge Messi. Continúa el desfile de personas que quieren expresar su apoyo a Lionel y su familia.
6: Turistas que estaban de paso en Rosario se dieron cita sobre la calle La Valleja para visitar el lugar donde Messi pasó su infancia. Es el caso de Ramiro, que viene de la provincia de Corrientes, y esto le decía Radio Mitre.
7: Nosotros venimos de Bellavista, Corrientes.
6: ¿Qué sentís el estar acá, digo, ver todas esas banderas en la casa donde vive Messi?
7: Y una buena sensación, sí. Soñaba con conocer al menos la casa. Bueno, me queda conocerlo a él, ¿viste?
6: ¿Sentiste la necesidad de estar acá presente, simbólicamente, pero bueno, eso ya es un logro?
7: Sí, sin duda, el mejor. Nos dio mucha alegría, así que bueno, en este momento duro que lo está pasando él, le mandamos un abrazo desde Corrientes.
6: Desde Rosario, Radio Mitre, acompañando a Lionel Messi en el último adiós a su padre. Alan Zurita, Mitre Informa, primero.
5: Cielo algo nublado, temperatura 13 grados 5 décimas, humedad 46%.
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0: equipos en el terreno de juego, ya preparados para lo que va a ser el minuto de silencio en homenaje a Jorge Messi, el padre de la criatura, de esa criatura inmensa que sigue sacudiéndonos el alma, el padre de este personaje tan entrañable, tan adorable, que sigue llevándonos al continente de la felicidad y del asombro, del agradecimiento y de la gratitud. El aplauso que se multiplica en La Plata como en todos los estadios es la manera de condensar lo que marcábamos, todos esos sentimientos de agradecimiento inmaculado para Jorge Messi, para Lionel, para esa familia que es quien ha gestado a partir de Lionel las horas más gloriosas del fútbol argentino en las últimas décadas.
1: Y la bandera que decía, ¿no? Fuerza Familia Messi, nos sumamos también a ese apoyo incondicional para la familia de un fenómeno, de un grande como nuestro capitán, como nuestro 10, el 10 de la selección argentina.
0: Todo preparado. Gimnasia con la camiseta tripera de toda la vida. Barraca de Negro con las tiritas rojas. Todo preparado. En el aire del Supermite Fútbol.

0: 0 luego de la gran victoria de Huracán. Previo a lo que va a ser Argentinos y Racing, más tarde en la Paternal, con José Gabriel Carvajal y Santino Ciola, arrancan a jugar en La Plata, arrancan Gimnasia y Barracas.
1: Ya comienza el partido con los relatos de Eduardo Caimi.
0: Gana en la mitad de la cancha Enzo Martínez, que soltó la pelota para que la vaya a buscar a Aumendi. La marca en el fondo de Barraca de Martínez. Le queda Rodrigo Insúa, el hijo del gallego, que la tira larga para que la vaya a buscar en ataque Bruera. La peina el gigante Bruera. No puede en la segunda jugada. Finalmente toma Porra. Sale jugando por el costado izquierdo. Silva Torrejón, que retrocede para Enzo Martínez. Ahí la tiene el zaguero combinando con el arquero Infran. Ahí la tiene el muchacho de Clorinda en Formosa, que suelta para el ruso Steinbach. Steinbach la deja corta. Marca por este lado Tapia, dijo el trompa. Ahí la tiene Tapia. Tapia para Bruela. La pone al área para Candia. Buena marca del primer marcador central, Juan Cruz. Cortazo. Cortazo tocando para Steinbach. Se viene para Miramón. Miramón soltando en corto. Venía a buscarla el futbolista Max. También Osmendi. Marca interrumpiendo de Martini. Retrocede para ganar esa pelota. Finalmente el futbolista Minoc jugando hacia Rodrigo Insúa. Largo pelotazo y un rebote y le queda Tapia. Tapia toca en corto, viene para Dardo Minoc. Otrora jugador de Gimnasia, viene para Insúa. Insúa retrocede y juega ahora para el futbolista ante Martini. De Martini levantando la mitad de terreno, no puede Bruera. Recupera los volantes de Gimnasia y Grima La Plata. La salida es ahora del zaguero Juan Cruz Cortazo. Cortazo que mide 1.91 m. Combina con Enzo Martínez. Va para Silva Torrejón. Se metió en un lío. Quiso gambetear entre dos. Giró y la pone atrás para Martínez, que levanta la mitad de terreno el uruguayo. Choca con su cuerpo, con su humanidad. Aumendi allá contra la marca de Happer. Pero le queda finalmente a Nacho. Nacho Fernández recuperando para Miramón. Entre los Nachos en la cosa. Y la tiene Ignacio. Ignacio Miramón tocando para Nacho Fernández. De Ignacio Miramón para Ignacio Fernández. Y ahí la trae viniéndose de la derecha al medio. Steinbach tocaba para el Chino Torres. Marca en la mitad del terreno de Bruera. Bruera generoso, juega para Tapia, le taparon el pase, sin embargo, le quedó finalmente a Bruera. Bruera para Porra, con Gimnasia volviendo para atrás. Porra engancha y le pega, engancha y le pega, y cuando enganchó para la sorda, Otto se la pellizcó estupendamente el futbolista Miramón. La salida por izquierda defectuosa, recupera Happer en la mitad de la cancha, la tiene Barracas en los primeros dos minutos con el partido 0-0.
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0: La salida de Martini. De Martini juega para el arquero Minio, que está todo vestido de celeste. Abre por la derecha para Happer. Happer para Jonathan Rack, el gigante del metro 91, el uruguayo para De Martini. La presión encima de Osmendi. La pelota rebota en el delantero de González Chávez. Voló por un costado lateral de Rodrigo Insúa. Le corresponde a Barraca. Ya tenemos 3 minutos casi. 0-0 en La Plata en el despegue del partido.
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0: Cuando vine, dije que esto iba a ser muy difícil y duro. Gorosito dando la cara en conferencia de prensa después de la derrota incuestionable frente a Huracán. La salida de Infran, ahí la tiene el oriundo de Clorinda, que le va a pegar largo. Levanta a la mitad del terreno, el que la va a buscar es el futbolista Colazo. Colazo iba a tosigarlo en la salida. Finalmente a De Martínez, lo ha visto con una falta de ataque, y la salida del propio De Martínez. De Martínez para Happer. Happer salió gambetando contra la presión alta de Nacho Fernández. Happer elevando, viene para Bruera. Se apoya Enzo Martínez para dificultarle la peinada a Bruera, que la peina de tal forma que domina la pelota Infran.
3: Está clarísima la postura de Barracas, ¿no? Es una tentación tener un gigante como Bruera en ofensiva. Por eso rápidamente el conjunto barraqueño saltea las líneas. Bueno, es otra postura la que todavía no pudo llevar adelante Gimnasia. Tratar de tener posesión de pelota y sumatoria de pases para llevarle peligro al arco que defiende Mini.
0: Ahí viene Nacho, de un Nacho para el otro, de Miramón para Ignacio Fernández, que la pincha por izquierda para que vaya Silva Torrejón. Entonces son la marca del Rafa Barrio, que la manda fuera de la cancha. Lateral que viene jugado para Nacho Fernández, centro al área, directamente a las manos del arquero Marcelo Minio. 4 minutos y algo más, etapa inicial. Esto recién empieza 0-0.
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0: Fede,
4: ¿Vos viste la jugada del segundo gol de Huracán de Caicedo? ¿Vos viste qué jugada? ¿Viste eso? ¡Qué maravilla!
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0: Va mirando Steinma, Steinma entregando para Mirabón. Mirabón la pisa y toca en corto. Va para Steinma, retrocede, pasa que despeina el pasto. Entregando para Juan Cruz Cortazo. Cortazo combinando con Enzo Martínez. La empieza a manejar con más asiduidad el equipo del Pata. Así la tiene Silva Torrejón. Cambio por el otro lado para Cortazo. Cortazo para Mirabón. Se repliega en retroceso el equipo, por supuesto, de Ayude. Balón de Cortazo para su arquero Infran, que sale por el otro lado. Pero salió defectuosamente para Silva Torrejón. La gana Porra. A ver si puede aprovechar. Porra, Porra, pase por bajo. Cambia, ataco. Porra tiene el gol. Cerró Cortazo. Cerró, cortó Cortazo. Notable. Después de una mala salida de Infran, la habían armado fenómeno. Entre Porra y Candia. Gran cierre del zaguero para evitar la definición de Porra.
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0: Aumenta, intenta el pase a la derecha para Steinma, se lo cortaron, ganó. Finalmente Happer, complementa a Rodrigo Insúa, se lo perdió, lo tuvo Porra, lo tuvo Porra.
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0: Lucho, va a durar poco Porra en Barraca Central, ¿eh?
3: A ver, yo creo que de todos modos, puntualizando en Gimnasia, va a tener que tratar de ajustar en esos errores defensivos.
0: Linda pelota por derecha para que la vaya a buscar el futbolista Miramón. Pelota cruzada ahora para Golazo. Cerró perfectamente el Rafa Barrios. Barrios atrás para Porra. Porra retrocediendo otra vez para Barrios. Levanta Barrios para salir de la presión. Salta para devolver con distinción Enzo Martínez, pero no se apoya bien. Le queda Porra. Porra el más técnico de todos. Por lo menos en Barraca. Porra la juega para Rafael Barrios. Larga para Candia. Lo choca Cortazo. A pie firme. Alcanza a cerrar hasta ahí nomás Cortazo. Y después Silva Torrejón se la pellizca a Candia. Para mi gusto decía que era lateral de Barraca, pero se le va a Candia según la interpretación del árbitro. Es lateral en zona defensiva de Gimnasia, los primeros movimientos del partido.
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0: Lo quiere llevar a la casa, Rafael Barrio. A Silva Torrejón. Lo agarró de tal forma que lo derrumbó cuando se le venía el humo. Para protestar Enzo Martínez, entre otros. Recupera la pelota Miramón. Miramón soltando para Nacho. Nacho para Steinma, que labora pacientemente a lo ancho del terreno Gimnasia Grima La Plata. 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Y la tiene Nacho. Nacho de 8. Nacho tocando. Nacho en el atardecer. Juega para Steinma. Steinma para Ignacio Miramón. Centro de Miramón. Rebote, rebote en todo pecho para mi gusto, El gigante Rack, la sacaron por izquierda para el hijo del trompa y la tiene Iván Tapia. Marca a pie firme de Steinbach, que la manda por un costado, cae aparatosamente Tapia, no hay falta. El lateral es de Rodrigo Insúa para Barraca Central.
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0: Intenta ser equilibrado Barraca Central en La Plata.
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0: Buena la presión de Nico Barros Esqueloto contra la salida del Rafa Barrios, y que no le quedó a Nico para el hijo de Guillermo para encarar de frente mano a mano con el arquero. El balón disparó por un costado, el lateral del Rafa Barrios, le corresponde a Barraca.
3: Y en 8 minutos, poquito a poco, el partido se empieza a armar con un esquema 4-3-1-2 de Gimnasia, con un 5-3-2 de Barraca Central. Lo más interesante de Gimnasia recién pasó por ese sector derecho, cuando se encontraron Steinbach, Miramón y Nacho Fernández, tres criteriosos con la pelota al pie.
0: Porra con esa, Porra de 10, juega para Insúa, sube para la izquierda, toca en corto, va para Tapia, Tapia para Porra. Porra de la derecha al centro, se junta con Tapia. Tapia con esa, mete el centro con Roca, la peinó antes de Bruera. Se la peinó Jonathan Candia, lo mira Bruera, el gigante. Tapia se la movió, Candia, en realidad, a Bruera, saque de meta en el Sol Infran en 9.
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0: Pase por bajo en la salida de Enzo Martínez para Mendy, que rebota mal para Silva Torrejón. Y el lateral de la mitad de terreno le corresponde a Barraca Central, que está intentando también llevar el partido a su juego, ¿no? Al error de Gimnasia, aprovechar alguna contra, con más la técnica de Porra. Pelota de Enzo Martínez de afuera hacia adentro, área chica para Infran, se le viene encima a Bruera. Levanta el Forboseño, Largo para que la vaya a buscar Barros Esqueloto. Parecía falta de Barrios. Gana sin infracción, ¿eh? La salida del fondo de De Martini, con propiedad. De Martini tocando para Rodrigo Insúa. Intentó el pase al medio, rebotó en Steinbach. Dio de última en Insúa y el lateral. Rebotó en Miramón, en realidad. Vuelve a dar en Insúa y el lateral, ahora sí, es del ruso Steinbach para Gimnasia y Grima La Plata.
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0: Pase que viene jugado de manera efectuosa de Miloc para Porra. Gana en la mitad de la cancha Barros Esqueloto. Traba con todo con Miloc. Recupera Nacho, Nacho Fernández, Nacho para Nico, Nico pasa en cortada, muy bueno para Umendi. Ataque sale gambeteando. Capper la levantó de manera dificultosa después de la mitad de la cancha. Control de Max, el literato Max. Magda juega para Nacho. Nacho Fernández levanta el centro. Atacaba la zona Colazo sin problema. La bajó de las alturas Marcelo Minio, Lucho.
3: 10 minutos, me da la sensación que en un partido donde hasta el momento pasó poco, se está jugando más a lo que quiere Barracas que a lo que quiere el dueño de casa. Bueno, veremos si logra finalmente el equipo de Pereira, ¿no?, ganar esta pulseada.
0: Candia se tira atrás para recibir de Porra, de 10 Candia. Aunque tenga la 20 en el dorsal. Suelta por la izquierda para Rodrigo Insúa. Insúa maniobrando. Entrega para Candia. Candia retrocediendo. Combina con el flaco Rack. Rack la pone defectuosamente. Que no se diga. Rack. Va el pase para Insúa, que igual le levanta el pulgar. Por no. Lateral pendiente de Steinman. Le corresponde a Gimnasia. 11 minutos en La Plata. Después de la victoria de Huracán en el Gran Clásico. Antes de Argentinos y Racing. 0-0, Gimnasia y Barracas.
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0: ¿Qué onda defensa y Juve de comienzo en Varela?
5: Está bueno, 13 minutos del primer tiempo. A los 2 lo tuvo Leandro Fernández de cabeza en el palo de Reinati. Y a los 7 se lesiona Hausch en Defensa y Justicia. Ingresa Domingo Blanco. 13-0-0, está bueno.
0: Estás en toda, Lichetti. La salida del fondo de Rack. El Lungo Rack juega para Happer. Happer por la derecha para Porra con la zurdita. Dibuja y la cambia de frente. Muy bueno. Porra combinando con Insúa. Control de pecho. Escapa Esteiva sin profundizar. Toca, pero interrumpe muy bien. Miramón. Le queda la pelota a Nacho. Nacho Fernández da la vuelta. Pausa porque estaba muy atrás. Arrancando muy atrás. Le tira la diagonal a Umendi. La pide Colazo al pie. Interrumpe el pase para Colazo. Muy bien Miloc. Llega tarde después Nacho. Quiso rematar de la mitad de la cancha. Del círculo a Bruera. Tapó el remate de vaselina por sobre el arquero Max, ¿no? Lo que intentaba el gigante, Lucho.
3: Estaba muy solo. Era tratar de buscar esa, ¿no? Un remate desde muy, pero muy lejos. ¿O por qué no aguantar hasta que llegue algún auxilio? Hasta que llegue algún compañero. Bueno, intentó lo primero, pero rápidamente lo taparon los hombres de Gimnasia. Veo muchos errores, pero errores no forzados, ¿eh? De ambos lados. Muchas imprecisiones.
0: Tal cual. Salida de Max como lateral por izquierda. Levantando para Umendi. De pecho entrega la pelota para Miramón. Miramón la manda por izquierda para Colazo. Salta Colazo. Gana de arriba Happer. El balón queda a merced de Nacho Fernández volcado a la izquierda. Viene Nacho. Nacho entregando para Nico. Nico tocando la pelota. Ahora pasa que despeina el pasto por derecha para Steinbach. Steinbach entregando para Miramón. Miramón combinando con Nacho. Nacho para Nico. Nico Barros Esqueloto para más. Se fueron en pases cortitos y sin profundidad. Y la perdió los volantes de Gimnasia. Y ahora la trae Bruna. Está muy solo. Aunque ahora se le arriba Porra. Ahí la tiene Porra, para mi gusto el mejor de Barraca. Porra, Pruera, Porra. Porra le marca el camino a Barraca cuando la agarra. Tocó cortito atrás Porra para Miloc. Se adelanta Miloc, libera por la izquierda para Insúa. Se adelanta en bloque ahora, hace 30 metros por lo menos el equipo de Damián Ayuda. Ahí la tiene Insúa. Insúa tocando para Candia. Candia para Insúa. Insúa se la dio mal a Tapia. Se le fue la pelota. Increíble que había pasado Tapia. Y eso que se conoce desde hace años. Lateral defensa. Las calenturas del hijo del trompa. No se vale, dice Al. Dígame, sí, se fue. Lateral de Alexis Steinbach, que corresponde a Gimnasia. 0-0 en 13.
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0: ¿Cómo la ves, Fede? ¿Cómo la ves, Monetti?
6: Con mucha tranquilidad, como lo hace el Pata Pereira, que solamente da algunas indicaciones a la mitad de la cancha para que jueguen en corto y después aprovechen a los delanteros.
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0: Le metieron roja a Silva Torrejón, ¿no? O a Martínez. En realidad Martínez lo va a chocar Bruera. Le tira el camión encima de una manera
4: insólita. Pero mira cómo se expone una tarjeta amarilla. Brera, está bien que vaya a chocar al defensor, pero anda a chocarlo sin pelota, ¿no? Cuando tiene, te ve todo el mundo,
3: tiene,
4: ¿no?
3: Tiene muchas de estas por partidos, ¿eh? Es un gigante, no es, está claro que sabe que tiene las de ganar en esos duelos individuales. Bueno, me parece que corresponde una tarjeta por parte, o mejor dicho, una advertencia por parte de la Molina. ¿Para qué? Para que esto no se reitere por parte del atacante de Barracas.
6: ¿Polaco? Sí. Sí, es un partido especial para Brera. Recordemos que surgió de las divisiones juveniles de Estudiantes, más allá de que no llegó a debutar en primera.
4: Claro. Balón largo para Colazo, cierra Raque, de medio giro el Lungo, atrás para Millo, impacta largo el cordobés de Guatimosín. Marcó muy bien, más allá de la lucha con Candia. Cortazo, le queda a Silva Torrejón. Atrás para Enzo Martínez, larga para Colazo, piden posición adelantada. Volvía Colazo, distraído. Tiro libre, le corresponde a Barraca Central en zona defensiva.
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5: Ganó Colón.
4: Ganó Zabalero, mirá vos, con Iván Delfino de técnico.
5: Sí, con el gol de Lago de penal, Colón le acaba de ganar 1-0 a San Telmo, pero Atlanta le ganó 1-0 a Temperley, Ferro 2-1 a los Andes y Morón 4-1 a Casuso, la Primera Nacional al rojo vivo.
4: Bueno, salida. ¿Cómo está Quilme con Almagro en el centenario?
5: Ha comenzado hace 45 minutos en este momento el entretiempo, 0-0 en campo cervecero.
4: Balón largo para que vaya Bruera, una pelota que no tiene destino el balón. Barraca tiene que pasar por Porra. Dominó Infran por bajo para Cortazo. Cortazo para Miramón para Steinmas. Steinmas hacia adentro para Max. Sale gambeteando el literato. Ahí está Augusto Max. Por la derecha va Miramón, por la derecha más abierto Miramón. Con la entrada de Max, Miramón se abre más por la derecha, ¿no? Hey, Nico Barros Sequeloto. Es una especie de volante por la izquierda, pseudo enganche con Nacho. Va Miramón, enganchó para adentro, toca para Nacho, lo voltearon a Miramón. Pelota de Nacho, vértice del área, juega para Steinmann. Steinmann para Miramón, el costado derecho del área, se tiró barriendo para mandársela a Umendi en el área chica. A Umendi la fue a buscar tardíamente. Cobertura de Rack, ya la tiene el arquero.
3: Y esto es lo que tiene, bien lo decías, ¿no? Miramón jugando por el sector derecho del mediocampo, le da más libertad para desprenderse. Fíjate vos que es el que termina ingresando prácticamente al borde del área chica y buscaba el centro hacia atrás. Bueno, bien por la defensa de Barracas, atenta para despejar el peligro.
4: Claro, lo veo mejor inclusive a Miramón por ese lado. Sí, sí. Fede, con Max de 5, ¿no? Se puede soltar más Nacho Miramón.
6: Claro, es la idea de Pata Pereira de que sea el 5 recuperador Max, por derecha Nacho Miramón, por izquierda Nico Barros Echeloto y el enganche Nacho Fernández.
4: Ahora lo atendieron a Max, que cayó pesadamente, y otra vez Bruera, estaba en el asunto. Y no hay amarilla todavía para el gigante, ¿no?
3: Y no hay fútbol, me parece todavía. No. Partido en pasadito el cuarto de hora. Momento chato, por no decir ordinario, ¿no?
4: Dominando el Lucho Castañares, que nos va iluminando en el camino para entender la trama del juego. Pelota de Augusto Max. Max soltando por la izquierda para Silva Torrejón. Así es la tiene Torrejón, que toca en corto para Enzo Martínez. Martínez combinando con Cortazo. Cortazo juega ahora para el futbolista Steinmann. Se viene para dentro el ruso y ya la suelta. Pienso en Augusto Max y me acuerdo del superagente. Maxwell Smart. Pelota que viene. Es para Osmendi, lo voltearon, pero dejó seguir el árbitro porque soltaron la pelota. Muy bueno por la izquierda para Nico Barros Sequeloto. Va Nico. Nico dejó correr para Silva Torrejón. Marca del Rafa Barrios. Presión alta de Silva Torrejón. Dio de última en el marcapunta de Gimnasia. Es arco, salida de medio. Están reclamando la falta que creo que existió de Osmendi. Lo que pasa es que la Morina dejó correr. Era infracción de Happer contra el delantero de Adolfo González Chávez.
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4: 18 y fracción, 0-0. Gimnasia y Barraca.
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4: Uy, le vieron la pelota a Raki, casi la pierde entre tres que lo venían corriendo. Después el rechazo imperfecto de Martini. Le queda Steinmas, que la entregó mal para Nacho, que la reclamaba al pie. Otra vez Steinmas, nuevo pase defectuoso para Miramota. Enojado Nacho Fernández porque se desaprovechó por el pase mal concedido. Esta salida tan compleja de Ra, como lo fueron a apretar, iba Porra con el revés del pie. Entregó para Candia de buena izquierda, centro para Bruera.
0: centro que se le va cerrando al gigante. Saltó el arquero. Ya la tiene Infran en su dominio.
3: Y va a tener que tener mucho cuidado. Gimnasia Pozo. Pérdida de pelota. Porque son transiciones rápidas, verticales las que tiene Barracas. Y generalmente busca el centro. ¿Por qué? Porque tiene altura dentro del área.
0: Mira más para Nico Barros. ¿Qué otro le puede pegar? A ver. Está. Córrase la Molina. Pero córrase que están jugando. ¿Sabes que tenía margen de remate al arco Barros Echeloto y la Molina lo tapaba? Barros Echeloto igual abría el pase, le quedó y le rebotó al árbitro, que saltó en retroceso sabiendo esto que, o intuyendo que podía pegarle al arco, pero saltó para un lugar inadecuado. La Molina le rebotó a él y le tiene que devolver la pelota a Gimnasia. Ya no existe, digamos, la pelota dividida, el bote a tierra dividido, sino que se la devuelven cuando le rebota al árbitro al equipo que la maneja. Entonces, le queda Nico Barros Echeloto. Va para Cortazo, pelota al área. Domina Colazo, Colazo domina con el pie izquierdo y de cabeza, de espalda a la marca. Juega para Miramón, Miramón se cerró. Miramón para Steinbach, Steinbach juega al desconfío contra Rodrigo Insúa, toca para atrás. Va para Juan Cruz Cortazo, el gigante del metro 91, 20 años de las inferiores, que se afirma como central. Pelota por la izquierda complicada para Silva Torrejón. Ganó Rafa Barrios. Milo la entró, la entregó muy mal, no ha ido a pase en continuado, que sean precisos de uno y otro hasta que recupera Nacho. A ver, Nacho de 5 pasa 10. Suelta por izquierda para Silva Torrejón. Va para Nacho, se la pellizca Milo. Cae pesadamente Nacho Fernández, no hubo falta. Va mirando Nico Barros Echeloto. Va para Silva Torrejón. Otra vez Nacho de buen izquierdo. Pide posición adelantada. Centro, Colazo, no llegó. Segunda jugada, aumenta y lo trabó junto a Isoa. No había posición adelantada. Centro de la izquierda. Dejó correr muy bueno Colazo y aumente. Venía de frente para el gol, lo tapó en su corner.
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3: Fue buena esta, ¿eh? Fue buena porque el centro de Nacho recostó desde la izquierda. La deja pasar o la pifia, me da la sensación Colazo. Y el que aparece como 9 es el 9, Aumendi. Se desvía en el camino, pero fue muy buena de Gimnasia esta, ¿eh?
0: ¿Viste qué jugada? ¿Viste eso?
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0: Por ahora el corre de la izquierda. ¿Qué cobró el árbitro ahora? ¿Ah, cobró posición adelantada?
7: Claro, cobró offside. Pero no. De Nacho Fernández en el inicio de la jugada.
0: Claro, pero... ¿Viste cómo es esto, no? Le chamullan y cambia la decisión cuando no corresponde. Está bien, haga lo que quiera. Cobraron posición adelantada y encima los muchachos Barracas lo hicieron donde se les cantó, ¿no? Porque la posición adelantada era a la izquierda. Mirá si hubiese terminado un gol, a ver si lo anulaban.
3: La verdad que acá me parece que hay que darle de todos modos. No digo la derecha al árbitro, sino en este caso al VAR.
0: Tapia, tapia de ocho, porra de win derecho. Pelota para Porra. Ese es el pata de algún ayudante, Mientras tanto, Porra entra gambeteando al área, marca Max. Porra le comete falta, no es córner, córner, sí señor. Córner, porque se desestabilizaba Augusto Max. Córner de la derecha, le corresponde a Barracas. 23 minutos y algo más, 0-0 en La Plata.
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0: Escuchá. Estaban recalientes en el Banco Gimnasia, Fede.
6: Sí, muy enojados por esa acción, porque creen que no fue posición adelantada y después Max creen que fue fauleado dentro del área.
0: Corner de Porra, el rechazo de Cortazo, que saca toda la tropa al frente, manda, saca a toda la gente del área. Le queda el Rafa Barrio con la cancha al revés. El rebote en el borde del área, un rechazo imperfecto. Le agarró mordida al Rafa Barrio, que no se diga. Y sin problema dominó el arquero Infran, que como haciendo un lateral, salió rápido por la derecha con Steinbach. Ya está armada la línea férrea de 5. Mirá lo que son los hombres de negro. Como volvieron rápido. Nacho Fernández la pide al pie. Miramón no se le da. Y Nacho Fernández se fastidia.
8: Dámela acá.
0: Dice Nacho Fernández, pero juegan por el otro lado. Cuando Nacho está por la derecha, te la van a dar. Nacho, no te calenté. Dominando Cortazo. Cortazo para Miramón. 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Venimos del relato de Anhelo, del análisis de Esteban Edul para la gran victoria de Huracán. Somos Gimnasia Barracas. Somos también Defensa y Newell, Lichetti.
5: Sí, señor. En 19 minutos, después del buen comienzo del Halcón, ahora empareja las acciones el Leproso, y de esta manera sigue el partido 0-0, muy parejo. Cuando tengas un minuto, amplío algunas declaraciones de Gorosito.
0: 24 y monedita, 0-0, pelota larga de Miramón, corazón juntado centrales, devuelve Raca, está Inamá, complementa el futbolista de Martini, traba Miramón, la manda como puede efectuosamente al área, la revolvió de Martini, y de cabeza cortazo para ganarle a Bruera, zaguero del Gimnasia, la manda fuera de la cancha. Lateral pendiente, será Rodrigo Insúa en la raya que parte toda la cancha.
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4: En un momento parecía que perdía el equilibrio Barraca Central en esa pelota cruzada.
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4: Viene el Rafa Barrios, que combina con Porra, Porra encarando, Porra da la vuelta, suelta para Barrio, Barrio en el ángulo de córner, centro, Dion Silva Torrejón, toma altura, defendió Enzo Martínez, la sacó del área de cabeza del segundo zaguero, la levanta después Silva Torrejón, no la puede controlar Colazo, le queda Iván Tapia. Tapia para Rafa Barrios, centro para el gigante Bruera, dio en la sentadera de Silva Torrejones, lateral en ataque de Barraca Central.
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0: Lateral de Rafa Barrios, va para Porra, retrocediendo, apretado contra la raya. Traba Nico, Nico Barros Esqueloto, el hijo del Messi, de Guillermo, ¿no? Lateral claro. Pendiente del Rafa, tal de meta en la cancha, ¿no, Guillermo? Ayer empató con Boca, imagino. Lateral del Rafa Barrio. Arriba Bruera, no la puede peinar. Galenzo Martínez, que lo controla bien, no puede Tapia. Perdió y arranca Nacho Fernández, lo agarra Miró. Falta de amarilla. Mete la mano en el bolso, la Molina. Le va a sacar la amarilla al volante central de Barracas.
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4: El primer amonestado, ¿no?
7: Sí, primera amonestación del partido para el número 5 de Barracas, Miloc, Dardo Federico Miloc, que fue justamente compañero de Nacho Fernández en toda la etapa de divisiones juveniles.
4: Sí, claro, totalmente.
7: Los dos categoría 90.
3: Ameritaba, digo, la infracción de Miloc, sí. Porque la conducía uno que sabe en conducción, el Nacho Fernández.
4: Eres Lucho Castagnari, que después de romperla en el Mundial se suma ya definitivamente. Ya firmó contrato con el Supermite Fútbol.
3: No, claro que sí.
4: En el mercado de pase estuvo muy intenso. Y además en el Mundial estalló el mercado de pase. 27 y algo más, lateral pendiente. Rodrigo Insúa, ¿cómo va defensa con Newell's?
5: 28, sigue siendo mejor el equipo del parque, 0-0 con defensa.
0: Discuten Steinbach e Iván Tapia. Escapa Insúa por la izquierda, mete el centro como buen izquierdo. Marca el futbolista Steinbach. Balón que deriva en la mitad de la cancha. Trae la juega como puede Nacho Fernández. Pelota larga después de Enzo Martínez para que vaya a Mendy. Sale con jerarquía, en este caso Happer. Happer para Porra, intento de taco para Rafa Barrio. Lo traga el suelo, interrumpe bien Silva Torrejón. 27 y algo más. Vos, sí, claro. Estás en el supermitre futbolero. Mientras tanto, la tiene Miramón. Cambio de frente. Va para Nacho Fernández. La unión, ese pecho ilustre. Pechito tripero. Nacho jugando por izquierda para Aumente. Escapó. El centro atrás. Ahí está el remate. Afuera, afuera, afuera. Afuera. El centro atrás de Nico Barros, el peloto. Contra Happer, el centro atrás. Y Aumente se perdió el gol. De frente al arco. Después de... No era fable, Nico escapa fenómeno frente a Happer, que aterriza sin infracción. Barros Esqueloto metió un centro divino para atrás. En esta sí dejó correr Colazo. Y Aumendi de frente. Se perdió el gol. ¿De qué manera para el Lobo?
3: Es increíble el gol que acaba de errar Aumendi. Porque la verdad que en una posición inmejorable se encontraba el centrodelantero de Gimnasia. Literalmente en el punto del penal. Era un penal a la carrera. Porque muy buena de Barros Esqueloto. Desbordando por la izquierda con falta finalmente, ¿no? ¿Termina cobrando o no?
7: Sí, cobrado Fau, sí. Eso te iba a comentar, Polaco.
3: Bueno, pero de todos modos, insisto en lo que acaba de errar el delantero de Gimnasia, que ya tuvo dos, ¿eh? Las dos por encima del travesaño.
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4: 29 y algo más. Casi media hora, etapa inicial.
0: 0 a 0 en el Bosque.
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0: 8:15 de la noche, la hora señalada. De Argentinos y la Academia Racing Club. Ya vamos a armar un presagio de equipo, Lichetti.
5: Bueno, lo vemos.
0: Vos que estás en toda.
5: Armamos, armamos.
0: Ganó Augusto Mac, le tiró la biblioteca encima a Bruera, que se había retrocedido. Va para Silva Torrejón, taco de Nico, Nico. Nico, Barroso, que lo está combinando con Colazo, descargó muy bueno por la llena para Nico, Nico. Al pecho de Silva Torrejón, que se la quiso conceder a Colazo. Marca ya en el fondo, Happel. Mete con todo, presiona alto por aquel costado Silva Torrejón. Mientras tanto, escapa, toma porra. Sin embargo, recuperó como un 5. Nacho Fernández con una distinción. Se la punteó a porra, giró y tocó para atrás para Enzo Martínez, que combina con el zaguero Cortazo. Ahí la tiene Juan Cruz. Juan Cruz Cortazo para Miramón. Interno por la derecha, viene Miramón, combina con Esteima, se vienen los rubios. Dominando Esteima, va de frente contra De Martínez, que traba y manda por un costado lateral del Lobo de la Plata.
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0: A Nacho, Nacho al costado. Al costado diestro. Jugando para Miramón, la sostiene Miramón. Antes lo atendieron a Esteimas, ahora lo empujan a Miramón. Falta de Canda, tiro libre, le corresponde a Gimnasia en el puesto del 8.
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5: Ganó Racing de Córdoba.
0: Ah, mira vos, ganó la Academia Cordobesa. Interrumpe bien Jasper y la tira larga para Bruera. Está en posición adelantada hace media hora, Bruera. Es una cosa de loco. Pero distraído Bruera, quedó en posición adelantada cuando se podía aprovechar de otra manera. Una pérdida de Gimnasia en ataque, ¿no? Y una buena pelota que había interrumpido Happer. La salida del Lobo de la Plata. Ganó Racing de Córdoba entonces.
5: Sí, efectivamente ganó 1-0 el gol de Viano a San Miguel y ganó Mitre en Santiago del Estero con gol, 2 goles de Machado, 2-1 como decía, Defensores de Belgrano, Ardáiz de penal, el descuento para los del Bajo.
0: Dominando Miramón, se viene de la derecha al centro, toca en corto, va para Nico Barros Echeloto, pasa entre líneas, interrumpe perfectamente Dardo Miro. Va para Bruera, el contorno del círculo, se tiró a barrer Nacho, la pedía el pie Cortazo, en realidad Nacho se la pedía a Cortazo y Cortazo se tiró larga para Colazo, lo mira Nacho como diciendo, dámela a mí, balón larga después para Bruera, saltó para defender hasta ahí nomás Enzo Martínez, le queda Candia, Candia volcado a la izquierda, cede para Tapia, de afuera le pega, Tapia le dio, remate rastrero, rozó una marca, agarró más velocidad y contraposte derecho. Sin dar rebote, dominó el arquero, dominó Infran.
3: Está bien, es un buen recurso el remate de media distancia. Bien lo hace Tapia, no fue esta la oportunidad. Un remate desde lejos, sin tanta fuerza. Por eso en un tiempo controla el peligro Infran.
0: Perdió la pelota Miramón, un pase al medio comprometido. Va Candia, Candia para el área de zurda, lo tienes. Levantó el remate. Levantó el remate y amarilla para Miramón. Al perder la pelota, lo cepilló al jugador de Barraca, que lo fue a presionar a porra. Están reclamando a la Morina que lo meta preso directamente, ¿no? Los jugadores de Barraca, que lo meta preso a Miramón. Una pelota de afuera hacia adentro. Miramón durmió al controlar, no se dio cuenta de la presión encima. La perdió y se pilló. Le sacaron amarilla, Fede.
7: Sí, el primer amonestado en Gimnasia es el número 5, Nacho Miramón. Recordemos que es el segundo de partido, ya fue amonestado Miloc en Barracas.
0: Y muy afectado esta porra que todavía no se levanta.
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5: Gol de Defensa y Justicia.
0: Mira, ¿quién lo hizo?
5: Fernando Románez, jugador paraguayo, una patriada del marcador de punta del equipo de Varela, gana en el mejor momento de Newell's 1-0 Defensa a los del Parque.
0: Bueno, están reclamando, o sea que ahora estoy viendo de nuevo.
4: Yo no sé si no empacharlo a Miramón, ¿eh?
3: Que fue dura, no hay ningún tipo de dudas. Claro. Termina quedando largo el control a Miramón. Y después con la suela de su botín derecho termina impactando, ¿no? En el botín del hombre de Barracas, de Porra. Por eso el reclamo de Barrios y compañía.
4: Sí, y además... Típica jugada de el jugador que controla mal, estira la pierna y le clava los tapones contra la canilla al rival. Los podrían echar perfectamente a Miramón y no hubiese estado mal, ¿eh? Sí, Fede.
7: Sí, te comentaba que además principal atención sobre esta cuestión. Recordemos que la próxima fecha es nada más y nada menos que el clásico en cancha de Estudiantes.
4: Tal cual.
3: Próximo sábado, ¿verdad?
4: Próximo sábado temprano.
7: 16:45, Polaco.
3: Uy, qué partidos, se le vienen al lado. Porque el clásico y después Copa Argentina, ni más ni menos.
4: Sí, señor. Vamos a estar en el clásico. Prepara todo, Fede, ¿eh?
7: Sí, lo recibo como siempre.
4: Lateral de manera excelsa. Vanico Barros, el pelota va entre dos. Marco Milop. Trabó, se calentó la pava, ¿no? Porque todos piden, todos protestan. Los de Barraca que reclaman lo que pudo haber sido expulsión de Miramón. Y un lateral pendiente del Rafa Barrios. 35, quedan 10. Primera etapa 0-0.
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4: Perdió Porra, traba Nico Barros Equeloto. Queda de pie, barre con todo. El Rafa Barrios, se juega cara al perro. Sí, porque le fue con todo Barros Equeloto. Sí, lo pisó. Al Rafa Barrios, lo pisó. No mira la pelota Miramón, el árbitro no para el partido. La tiene Nico. Nico la trae interno por izquierda con la 10 en el dorsal. Libera por izquierda para Silva Torrejón. Dejó correr el centro que viene de Nacho. La busca Aumendi en el área. Devolución de Happer. Se le tiró a barrer a Aumendi. Voló por última línea. Saque de meta de Minio. Muy afectado el Rafa Barrios, Lucho.
3: Sí, sí, sí. Habrá que ver la repetición porque esto cuando saltás para trabar, generalmente asumís un riesgo muy grande. Bueno, así fue a disputar la pelota, la segunda pelota. Parece que apenitas lo termina rozando, ¿eh? Es una cuestión de suerte la que termina llevándose a favor en este caso Barros Echeloto. Claro. Porque si ese pie aterrizaba un centímetro más adelante del campo de juego, no era en el verde césped, era en el botín de Barrios.
4: Claro, como que lo raspa, ¿no? Lo rapa, pero duele igual. Fue más de frente, de llena la de Miramón que esta.
3: Claro.
4: Pero
3: claro,
4: son riesgosas todas, ¿no?
3: No, no me está gustando el primer tiempo hasta el momento, justamente, de este protagonista. De Barros Echeloto, que en el primer semestre fue la gran figura, se puede decir, o una de las figuras de Gimnasia. Y en este comienzo de clausura perdió la titularidad. Bueno, no está haciendo mucho mérito para ratificar, seguir siendo parte del once hasta el momento.
4: Insúa la pone al área para Bruna, que estaba entre los centrales. Marca bien cortazo y de atrás lo choca Insúa. Cuando ganaba la posición, lo choca Ignacio Miramón, que siente el impacto y se vuelve a meter en la cancha. Lateral pendiente o tiro libre le corresponde al Lobo de la Plata. 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
4: Mañana sigue esta fecha, 7 de la tarde, Banfield Belgrano. 9:15 de la noche, Unión Central Córdoba en Santa Fe. Martes, 9 de la noche, Taller de Córdoba Lanús, ¿no?
5: Sí.
4: Para completar la jornada.
5: Banfield con Sebastián Martínez, Unión con Nazareno Araza, Talleres con Luis Lobo Medina.
4: Bueno, y a un costado de la cancha se lo veía a Pancho La Molina siguiendo a su hijo, que está dirigiendo al hijo. Pancho La Molina, uno de los árbitros, sin duda, ¿no? De los 80, de los tiempos gloriosos de los 80, de los más destacados. Después intentaba dejar jugar con algunas concesiones Panchito, que jugaba muy bien al fútbol,
3: Mirá.
4: El Vizcay, varios jugaron.
7: Hola. Fue árbitro mundialista argentino, ¿no? En el 94.
4: Totalmente, Pancho. Una de las grandes referencias del arbitraje, ¿no? Junto a Juan Carlos Lustó en aquel momento. Bueno, Espósito, un poquito más atrás inclusive. Domina Nacho Fernández, el centro, devolución de Rack, le queda Miramón, sacó el remate de afuera, rebotó, otra vez en Happer desde la mitad de la cancha para no tener dificultades. Miramón juega para el arquero Infran, después apareció Castrilli y ahí se armó el despelote total. Marcó Insúa en la mitad del terreno.
0: Insúa se viene hasta la mitad del terreno, abre por la izquierda para Tapia, da la vuelta a Tapia. Tapia contra Miramón, evita comerse el caño. Miramón que cierra la pierna al tiempo porque Tapia se la tiró cortito el caño de Papi Fútbol, lateral de Barracas a Pina, cruzando el arroyo central del lado de Rodrigo Insúa.
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0: Más tarde, 8:15, qué lindo partido. El de Argentinos con la Academia Racing Club. Gana Miro, que en la mitad de la cancha. Triangulación, viene Candia de afuera. ¡Candia! El Oriental sacó el remate. Jonathan, ancho contra palo derecho, repone Infran.
3: Y la misma situación que la anterior jugada, ¿no? Donde llevó aproximación de peligro Barracas Central. Sin tanta claridad para llegar con pelota dominada al arco de Infran. Prueba con esta alternativa, el remate de media distancia. En principio había sido el número 10 Tapia. Ahora Candia, desviado, se fue por lo menos un metro fuera del palo derecho de Infran.
0: Levanta Infran, recupera los volantes de Barraca, apertura por izquierda para que vaya Rodrigo Insúa a las espaldas. Apareció de buena izquierda a las espaldas de Steyma, tiene que barrer vigorosamente cortazo y el lateral le va a corresponder a Barraca. Vestido de etiqueta, todo de negro, lateral para que la peine Candia, la busca Bruena, cae en el área pesadamente, no hay falta. Ya la sacaron contra la mitad de la cancha. Pase por izquierda para Insúa, se levanta Bruena, perdiendo tiempo. Insúa toca el medio, viene para Iván Tapia, Tapia para Candia, la cambia. Deja a la derecha para el Rafa Barrio, ¿dónde está Porra? ¿Dónde está Porra? Barrio lo esperó a Porra, enganchó para la zurda, levanta un centro defectuoso, devolvió más, se nota que la tiene para caminar solo el Rafa Barrio, la zurda. Ahí está, pero ahora con la zurda entregó muy bien a la derecha para Porra. Porra de extremo. Porra con este sí, no la tiene para caminar la zurda, la tiene para dibujar la pirueta. Porra, centro entre dos, demoró mucho. Marcó por ese costado. Nico Barros Esqueloto intenta escapar, llevándose puesto la marca. Silva Torrejón, Rafa Barrio, traba una vez, traba otra vez, comete falta. De tanto trabar Rafa Barrio. Contra Nico Barros Esqueloto, tiro libre en la posición de tres, le corresponde al Lobo de la Plata.
3: Se excedió el carrilero, podemos decir, que tiene Barraca Central por el sector derecho. Fue a disputar una, dos, tres veces. La última termina llegando tarde y me parece que se lleva un premio, ¿no? Por parte de la Molina.
7: Correcto. ¿Tarjeta? Lucho es el segundo amonestado en el equipo de Damián Ayuda, el número 13, Rafael Barrios.
5: Polaco.
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0: Juega el Getty.
5: Se queda con 10, Newell's, expulsado el marcador de punta izquierda, Jerónimo Russo por doble amarilla. Carranza dijo que se queda con 10. Newell's, que pierde con Defensa y Justicia 1-0 en 40 del primer tiempo.
0: Pelota larga para que vaya Esteban. Cerró para adentro y sube, ataca Colazo. Y tuvo que salir el arquero. Como la pelota lo sobrepasaba Insúa, Insúa rechazó de cabeza para adentro del área, dio un pase a Colazo, sin querer queriendo. Insúa en vez de rechazar para el otro costado, claro, cualquier cosa, cabeció para el medio y Colazo estaba de frente al gol. Decir que reaccionó el arquero, dominó Mino, si no, era gol de Colazo para el Lobo.
3: Y lo que pretendía ser un rechazo casi fue una asistencia del lateral izquierdo de Barraca Central de Insúa. Para Colazo, bueno, lo termina acompañando bien después el central de Barracas para que llegue justamente a definir un poco incómodo. La verdad que es flojo el partido, ¿eh? Y se resume en esta jugada. Una cantidad de errores en 42 minutos de un lado y del otro. Incluso hasta los que invitan a otra clase de partidos hoy se están equivocando. Los Barros Echeloto, los Porra, los Tapia. Bueno, un partido chato al cabo de 42 minutos del primer tiempo.
0: 6:30 de la tarde en la República y el análisis detallado, preciso de Lucho Castañares. Levantando a la mitad del terreno el arquero. Infran, domina Nico, Nico para Nacho, a ver si tiene espacio Nacho. Nacho la trae, Nacho Fernández, la pone muy buena a la izquierda, ahí insinuó el pase, la soltó para Silva Torrejón, centro, dio el ataque, Rafa Barrios. El balón se va por un costado lateral, el ataque del Lobo.
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0: Vos sabés que cuando tira al centro Silva Torrejón, está en Barrio y le rosa a Silva Torrejón, por eso de manos reanuda juego Barraca.
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0: Areno nos hizo vivir con los goles de Caicedo, los goles de Jordi, que armó un despelote bárbaro en el festejo Topollillo, incluido el segundo gol. frente a la Buteler. Está totalmente loco Caicedo. 2-0 gana Huracán. Lo vivimos con anhelo. Con Esteban Edul, pasa entre línea. Dénico Barros Aquelota para que vaya Colazo. Marca el flaco Rack. Viene para Miró, giró entre dos. Decir que la pudo jugar bien para Tapia. Tapia intentó el pase, se lo cortaron. Le queda de nuevo Iván. Dénico el trompa. Entrega para Insúa, Insúa para Tapia. Deja correr, no había nadie de Barraca para aprovechar. Dominando Cortazo. Cortazo para Nacho Fernández. Aguantó la embestida defensiva. Metió el pase entre línea. Me parece que era falta previa contra Nacho. Que le grita como loco al árbitro. Recupera Porra. Porra para Bruera. Adelantado Gimnasia con su última línea. Bruera va para el área. Bruera engancha contra Enzo Martínez. Cuando Bruera, que mide como 2 metros y es lento, entra al área y engancha. Baxi la arrebata. Desperdició una chance clara.
3: Y algo similar a lo que había ocurrido en el inicio de este partido. Roba rápido el contraataque también que nace por parte de Barracas. Acá, lamentablemente, fue en su hombre quizás más lento en ataque, ¿no? En Brera. Por eso lo acompañaron bien los hombres de Gimnasia y se termina diluyendo el peligro.
0: Porra, porra, Tapia, Tapia de frente. Se fabrica el espacio para rematar. Sacudir de derecha. Elevado, saque de meta de Nelson Infran. 44 y monedita, 0-0.
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0: Jugamos un minuto más de adicional, Fede.
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0: Qué crack, Fede Benítez, con tan buenas recomendaciones. Linda pelota de Nacho, filtrada para que se vaya al área directamente. Colazo, Colazo quiso hacer un control orientado. Venía embalado, enfilado para el área, tirando la diagonal del medio a la izquierda. Y en ese intento le rebota la pelota y se le va larga por raya final. El pase hermoso de Nacho Fernández, que le marcó el camino. Saque de meta de Minio en el final de la etapa.
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0: Arriba Cortazo devolviendo, pero comete falta contra Candra. Se lo lleva puesto y le cabecea la nuca en el contorno del círculo. Tiro libre de Barracas en la última de la primera etapa.
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0: Para tiempo, para algo más.
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0: Detectó que ya se había cumplido el minuto agregado Nicolás Lavolina y marca el final de la etapa. Y La Plata, nos quedamos en veremos. En el fastidio de Nacho con su compañero, por algunas pelotas que no le dieron, por la imprecisión del equipo. La jeta enojosa de Nacho refleja los síntomas del tripero. Barraca se va silbando bajito y valorando este punto que está rescatando la ciudad de La Plata. No está mal que empaten, ¿eh? Pueden jugar mucho mejor. Gimnasia y Barracas, 0-0. Se terminó la primera etapa en el Bosque.
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7: Se reunió en la mitad de la cancha el conjunto del Pata Pereira. Ya está dentro de la boca del lobo, que termina en el vestuario local. Un amonestado tiene Gimnasia, que es el Nacho Miramón. Y estas alternativas tiene el técnico tripero. El arquero colombiano Arlem Castillo, Jeremías Langa, Lucas Lamella, Mariano Ojeda, Bautista Barros Echeloto, Pablo Aguiar, Mateo Seoane, Santiago Villarreal, Lucas Hanson, Maximiliano Salazar, Franco Torres y Manuel Panaro. Mientras que en el lado de Barraca Central, el conjunto de Ayudo tiene dos amonestados, que son el número 13 Rafael Barrios y el número 5 Dardo Federico Miloc. Las alternativas del conjunto de Damián Ayude son el arquero Juan Espínola, Nicolás Capraro, Iván Juárez, Elías Pereira, Manuel Duarte, Lucas Gamba, Rodrigo Bogarín, Fernando Tobio, Gonzalo Maroni, Gastón Campi, Maximiliano Puig y Juan Ignacio Barbieri.
3: Me parece que encaja a la perfección este resultado parcial al cabo de la primera parte. 0 para Gimnasia en su casa, 0 para Barracas. No se jugó bien, un partido forzado, reñido y con muchas interrupciones. Esperamos lo mejor para el complemento, pero en un ratito desmenuzamos.
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4: ¿Terminó la primera etapa también en Varela?
5: Terminó. Ale. Efectivamente, ajá, terminó el gol de Fernando Román para defensa. Está ganando 1-0. Terminó con 10 Newell, expulsión por doble amarilla de Jerónimo Russo, blanco por Hauch a los 7 minutos del primer tiempo. Con un mejor comienzo del equipo de Bacari, fue decreciendo en su accionar, levantó Newell's en la medida que caía lo bueno que estaba haciendo Defensa y Justicia, pero en el mejor momento del equipo del parque, Fernando Román le dio el 1-0, ahora está con 10 y justifica Defensa el marcador parcial en este primer tiempo.
4: Momento de ir a la pausa con tan buenas recomendaciones y a la vuelta Lucho Castañare va a analizar en detalle el empate del Lobo y del Guapo 0-0 en La Plata.
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0: Y decíamos al cierre del primer tiempo que le queda bien el resultado. Este empate sin goles en La Plata. Y le queda bien porque, a pesar de ser buenas las intenciones de Nacho Fernández, de Miramón, ambos mediocampistas de juego de Gimnasia no pueden conectar con sus delanteros. No han podido encontrar a Ausmendi, por lo menos en posición válida. Y ni hablar del otro delantero del Lobo. No lo han podido encontrar tampoco a Agustín Colazo. Para destacar de Gimnasia, la fortaleza de sus zagueros centrales, tanto Cortazo como Enzo Martínez. Y después la impotencia, justamente de su bandera futbolística cuando terminaba el primer tiempo, de Nacho Fernández. La bronca de saberse que el equipo puede jugar un poquitito mejor. Pero ahora también hay que analizar lo que pasa del otro lado. Porque esto está clarísimo que también se debe a esa línea de cinco que impone Barracas. Y un Barracas que está ganando el duelo de a qué se tiene o se debe que jugar este partido. Si a la claridad en cuanto a la posesión de la pelota de Gimnasia o a cortar, a luchar, a no dejar fluir el juego del rival, en este caso de Gimnasia. Por eso digo que es digno de destacar lo de Barracas Centrales, que hasta el momento en el Clausura está invicto, tiene 9 de 9 en cuanto a puntos. Imagínense ustedes, fecha 4, ante un equipo que juega bien, que tiene jerarquía individual, un empate da la sensación que no viene mal. Está clarísimo, este partido tiene alguito todavía para mejorar, y sin lugar a dudas que va a suceder en el complemento. Pero de momento es eso, la impotencia del capitán de Gimnasia, de Nacho Fernández, sabiendo que el equipo está para algo más. Y del otro lado, un Barracas Central que luchó, que trabó, que peleó, y que también tuvo sus oportunidades, más bien con algún que otro remate de media distancia, en los pies de Porra, en los pies de su número 10, de Iván Tapia. En el Bosque Platense no se sacan ventajas Gimnasia y Barracas. Pero yo tengo la intuición que este partido se puede llegar a romper, que puede llegar a romper el molde en el complemento. Y ojalá que eso suceda, porque insisto, vienen de 3 jornadas muy interesantes uno y otro. Barracas de ganarle a River ni más ni menos y dejando una buena imagen a Aldo Civi a Riestra. Y Gimnasia lo propio, a pesar de caer derrotado en el cilindro ante Racing, había dejado una muy buena imagen. Ni hablar lo que sucedió después con River en el Bosque y con Aldo Civi en Mar del Plata. Son equipos que pueden dar un poquitito más, por lo menos en cuanto al juego. Y eso es lo que estamos esperando. Y eso es lo que vinimos a buscar. Con lo mejor de lo mejor en cancha. Por eso digo que tienen que jugar un poquitito mejor. Porque si uno mira el banco de suplentes de Barracas Central, no hay algo que invite a pensar en grande. Y si uno mira el banco de relevos de Gimnasia, está repleto de pibes. Por eso el llamado a los Barros Echeloto, jugador que fue figura en este equipo platense en el primer semestre, a estar un poquito más fino con pelota. Lo propio también a Augusto Max, que le ganó la pulseada a Seoane, y después que aparezcan los que tienen que aparecer. Porque si este partido no tiene goles, tiene una explicación también. Los delanteros no han tenido prácticamente participación, por lo menos de cara al gol. Bruera, poco. Candia, poco. Y por el lado de Gimnasia también. Ausmendi, las dos que tuvo en fuera de juego. Y Colazo, más acompañante que otra cosa. Lo mejor va a suceder en el complemento, no tengo dudas. Y me agarro de esto último, de la impotencia con la que se fue Nacho Fernández al banco de los suplentes, esperando ver otra imagen de su equipo y otra imagen también como la que esperamos nosotros de este partido. 0 para Gimnasia en el Bosque Platense, 0 para Barracas.
1: Luciéndose, Castañares comentó el 0-0 parcial de Gimnasia y Barracas en el Supermite Futbolero 0-0. Están volviendo de a poco los suplentes de uno y otro, y yo disfruto de una pastillita Fonisan. Se te disuelve.
2: Claro.
1: Encima, no es de esas cosas, viste, que repelente, ¿no?

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0: Vuelven de a poco los equipos para la cancha. 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
0: Ya está el Lobo de la Plata, esperamos por Barraca. Y una distinción para hacer, ¿no? Un detalle. Cuando vuelven los jugadores de gimnasia, les arman los conitos en un espacio muy reducido y los jugadores hacen como... trabajos de explosión, de arranque puro, ¿no?
2: Para reactivar.
0: Exactamente, para reactivar. Pero no es habitual ver Lucho, en el
2: comienzo. Habrá bajado la temperatura, ¿no? Un poquitito también. Por ende, también la temperatura corporal de los jugadores. Y para reactivar, como decíamos, y para prevenir también de cara al comienzo de este complemento, yo creo que acá va a estar lo mejor, ¿eh? Usted créame, relator.
0: Totalmente. Yo me subo a tu globo. Hoy es una tarde de globos. Después de la victoria del Quevedo, creo que se vino un cambio, ¿puede ser? ¿O no tanto?
2: No, era Steinbach, me parece que estaba ahí.
0: Perfecto, bueno. Y varios jugadores que saludan a Jude, a Mendy, a Augusto Max, Nacho Fernández. Saludos fraternales con el entrenador de Barraca Central cuando también el guapo está volviendo al terreno de juego. Lucho, usted que sabe tanto. ¿Qué onda el día después de River?
2: El día después de River, yo lo que le voy a decir...
0: ¿Cómo
2: que
0: fue?
2: Probablemente...
0: Turbulento, enquilombado,
2: voy a
0: ¿qué
2: dar
0: onda?
2: Quizás una noticia, o por lo menos para que esté atento.
0: ¿En serio?
2: No vaya a ser cosa que en las próximas horas...
0: ¿Cómo?
2: ...hable alguien que hace rato que no habla. Para el pueblo millonario, para el pueblo futbolero, para el pueblo argentino, sobre todas las cosas... Para quien necesita explicaciones, para el hincha de River.
0: Hable alguien que hace rato que no habla. Bueno, en un rato te voy a preguntar de quién se trata.
2: Bueno,
0: ¿vos ya sabés? Bueno.
2: Ayer crucé palabras, quería justamente el testimonio de esa persona en cancha de Tigres y me dijo, en la semana lo hacemos.
0: Todo se va acomodando, entró Capraro por lo que veo en Barraca Central. Fede.
3: Sí. Parece que está todo listo para que ingrese el número 2 de Barraca Central. Vamos a esperar la confirmación para saber quién se retiró.
0: Perfecto. Bueno, ¿en Gimnasia hay cambios o no?
3: Los mismos 11, Polaco.
0: Bueno, que puede jugar mucho mejor este Gimnasia, sin ninguna duda, tal como lo marca Lucho Castañares. A ver, dijo el comentarista, lo mejor está por venir. No te despegues de la radio porque encima viene después José Gabriel. Para un partidazo, Argentinos y la Academia. Arranca el segundo tiempo en el Bosque Tripero.
4: Ya comienza el segundo tiempo. relatos de Eduardo Caini.
5: Pelota larga que viene jugada para Colazo. Colazo intenta escapar frente a Happer, que la revolea por un costado. La verdad, sí, es increíble cómo se la sacó de encima Happer con un desprecio por la pelota. Está bien, la rechazó, pero no era para tanto, che. Lateral que viene para Nacho Fernández. Nacho Fernández volcado a la izquierda, entrega para Nico Barroso Quiloto. Tres en el camino, tira la otra pelota a la cancha. Es que era Silva Torrejón. Centro, gol de Gimnasia. Veíamos, Gimnasia puede jugar mejor. Y Nacho recibió. Y Nacho Fernández de buen izquierdo se la entregó a Nico Barros Esqueloto, que juntó tres marcas y los gambeteó a todos. Abrió por la izquierda para un Silva Torrejón, que pasó al ataque como una exhalación. Centro rastrero, de esos que van a medio altura. Y el delantero Colazo, Agustín Colazo, se tira de paloma en el gran anticipo ofensivo y marca la diferencia en el arranque del segundo tiempo. Iba a venir lo mejor en la segunda parte. Y de entrada, la pirada de Nico. Nico Barros Esqueloto, el hijo de Guillermo como papá. Pero por izquierda, el centro de Silva Torrejón y la paloma tripera para el primero del Lobo. Gimnasia, Gimnasia, en el bosque, danza con lobos. Gana Gimnasia 1 a 0.
2: Sigue el relator que lo mejor estaba por venir. Nadie hubiese imaginado que iba a llegar tan temprano. Ese grito de gol, 45 segundos tan solo. Y qué manera de romper, ¿no? Ese cerco, ese muro, que era la línea de 5 de Barracas. A base de gambetas, Nico Barros Esqueloto, uno que había aparecido poco y nada. Y cuando apareció con mucha imprecisión en el primer tiempo, todo lo contrario en el inicio del complemento. Abriéndola, punteándola en última instancia para Silva Torrejón. Buen centro del lateral izquierdo proyectado en ofensiva. Y mucho mejor todavía la aparición de Colazo. De palomita para que poco pueda hacer el arquero Minio. Al primer palo. Gol. Golazo de Gimnasia y Esgrima La Plata. Necesitaba levantar el equipo platense. Lo hace rápidamente en el inicio del complemento.
5: Gimnasia. Asociaciones. La gran aspirada de Nico y el gol, la paloma después del centro de Colazo. Recibe Nico, tira un taco. Otra vez Silva Torrejón, lo atendió Rafa Barrio. Está reclamando Rafa Barrio que no le hace falta al correntino. Cayó pesadamente Silva Torrejón. El bosque es una fiesta. Un aluvión de sensaciones. 1 a 0 con el Lobo, Ale.
6: Y Gimnasia iguala la línea de Barracas con 9 en la punta del grupo B a la espera de otro que tiene 9, Argentinos, que juega más tarde con Racing.
5: 4 minutos, segundo tiempo.
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5: La salida de Martín y la pone todo por izquierda para Insúa. De cabeza Insúa, la busca Candia. No metió la mano Candia. Marcó hasta ahí nomás cortazo. Vete, Iván Tapia, devuelve. Steinbach, está en Iván Tapia y el lateral le va a corresponder en zona defensiva al Lobo de la Plata, que ahora gana 1 a 0.
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2: Casualidad o no, ¿por dónde viene el gol de Gimnasia? O por lo menos la jugada del gol. Por el lugar que abandonó Rafael Barrios, amonestado, y por donde acababa de ingresar ni más ni menos que el número 2, Capraro. Ingresó frío al partido. No digo que tenga responsabilidad en el gol, pero bien por Gimnasia, aprovechando justamente la frialdad de ese sector.
5: Tal cual. Fede Monetti en el Super Mitre.
3: Para repasar, el segundo gol de Agustín Colazo con la camiseta de Gimnasia. Segundo partido como titular con esta camiseta. Y repasamos lo que fue la primera incorporación de... El primer cambio, perdón, del partido. La salida de Nicolás Capraro y... el ingreso de Nicolás Capraro, claro. Y la salida de Jonathan Rack.
5: Exactamente. Pelota profunda. que viene jugada para Umendi, marca de Martini como defensor por izquierda de esa línea de tres que se sostiene, va para Mirón, Mirón combinando para Porra, Porra en cara, viene Porra, Porra se le tira de atrás, muy bien el literato, Augusto Más, de frente sale Enzo Martini, el primer central, que la quiere cambiar por la derecha para Umendi, que de corto el cambio de frente, interrumpe de Martini, se resquebrajó un poco Barraca, escapa de Martini, de Martini por izquierda, va para Insúa, Insúa levanta el centro del arquero, no sale, arriba la peina, Enzo Martínez, le queda por el otro lado, a Rafael Barrio, el correntino, tocando el corto para Porra, Porra enganchando para la zurda, Porra el centro, que supera a Bruela, la deja correr Enzo Martínez, arco, salida de Nelson Infra.
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6: Gol de Quilmes.
5: Sí, claro.
6: Lo hizo Spetale. A 10 del final, Quilmes en su casa le gana 1-0 al Magro.
5: ¿Viste la jugada que hicieron? Nacho Fernández, pero fundamentalmente Nico gambeteando, encarando, y el centro, y el gol de Gimnasia.
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5: ¿Cómo está Chicago en Salta frente a Gimnasia y Tiro? Ale.
6: A ver, averiguamos.
5: Fíjate.
6: Y entonces está perdiendo con Gimnasia y Tiro. Rinaldi marcó el gol salteño, 1-0 a Chicago.
5: Caminando Silva Torrejón, se le abrieron los caminos a Gimnasia, pelota para Colazo, que se desentiende porque estaba en offside. Está como todavía choqueado Barraca, que no se recupera y lo puede aprovechar Gimnasia con un segundo gol rápido.
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5: Ha perdido el equilibrio Barraca Central Guardiola, ¿eh?
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5: Nacho, BioBalance. Nacho, Amendi, Amendi, se lo perdió. ¿Por qué lo fue a apretar Nacho en la salida? A Happer, se la arrebató, lo dejó solo a Umendi. Umendi recibió esa concesión, casi sorprendido. Y remató débil, lo miró el arquero, ahí tuvo el segundo el Lobo de la Plata.
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5: Muy golpeado Barraca.
2: Sí, sin dudas. Esta era para aprovechar de otra manera. Porque roba en salida, pero en la salida al borde del área Nacho Fernández. Se la sirve atrás a Umendi y le termina quedando muy atrás justamente al delantero de Gimnasia. Por eso la debilidad del remate. Fue buena de todos modos, está mejor el Lobo, ¿eh?
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5: 20:15, la hora señalada de Argentinos y la Academia, lo que se viene en el Supervitre.
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5: Dominando Nico Barros Echeloto como doble volante central. Suelta para Silva Torrejón, Torrejón para Enzo Martínez. Martínez retrocediendo para Infra, mueve la pelota. Gimnasia está tildado, está choqueado, está golpeado. Está asfixiado, Barraca Central. Se siente seguro, solventa hasta para un segundo gol. Gimnasia mete Miramón, la gana de 8, va entre dos. No corren desde atrás, le van a hacer falta. Escapó Miramón, se tiene que frenar, enganchó. Siempre Miramón. Miramón entregando para Steinmatz. Steinmatz puede entregar para Nacho Fernández. Se la devolvió sin mirar Steinmatz a Miramón, que se había quedado en cuclillas y dolorido. Sí. Y en línea le está marcando algo al árbitro cuando ahora cae Insúa en un roce con Miramón.
2: Viene una tarjeta, Vaya uno a saber para quién.
5: Amarilla para Steinbach. Por el roce con Insúa, el roce posterior a lo sucedido con Miramón. Amonestado entonces el ruso.
3: Correcto, el segundo amonestado de Gimnasia, el ruso Alexis Steinbach.
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6: Gol del Magro.
5: Sí, claro.
6: Joel Orlando a los 87-4 del final. Empata al Magro en Quilmes 1-1.
5: Bien, se arrancó el segundo tiempo en Parera, Ale.
6: Sí, señor, 5 minutos del segundo tiempo con un cambio en el equipo de New Luciano por Ríos. Tuvo Massanti la ocasión cara a cara con el arquero de defensa, afuera, pierde los del parque con el Halcón, 1-0.
5: Vuelvo a ver Steinbach con Insúa, durísima,
2: Sí, sí, sí, sí.
5: Durísima, era amarilla tirando A, ¿no?
2: Coincido plenamente. Llega tarde, se va a barrer y también con la suela termina impactando el tobillo de Insúa.
0: Tremenda la caída de Insúa, que todavía no se levanta.
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0: Hola, 10 minutos, segundo tiempo en La Plata. Sí, Ale.
6: Ener Valencia no está convocado para enfrentar a Recoleta el próximo martes en la cancha de Huracán por Sudamericana. El cuerpo técnico apunta a la revancha el día 18 contra el equipo paraguayo en su país.
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0: Este Gamiño devuelve de cabeza y Taino más, Augusto más. Te queda Dardo Mirón. Mirón para Barrio, cruza la cancha en diagonal. Arca Nacho Fernández como triple 5. Interrumpe Capraro. Escapa Porra, que aparece poco en el partido ahora, siendo tan determinante en Barraca. Va para Candia, triangulación, hay uno caído del otro lado en Barraca. Recuperó muy bueno Miramón, arranca con determinación, viene Miramón. Miramón por la derecha para Colazo. Colazo y al centro a Aumendi para el segundo. Salió el arquero Minio. Donde se termina la palabra.
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0: Larga de Tapia para Bruera. Retrocede Cortazo, de cabeza la dejó flotando en el borde del área. Complementa Enzo Martínez. Cuando la estaba buscando Bruno, exigiendo lateral de Insúa. Después el rechazo Insúa, Candia no puede, espalda la marca. Interrumpió muy bien Cortazo. Insúa lo fue a chocar a Miramón. Y ahí le están diciendo a la Molina que no la vio. Una falta sin pelota. Miramón todavía no se levanta. A ver, para el juego la Molina.
2: La cobró,
0: Sí. ¿Está molestado Insúa? No.
3: No. No está amonestado.
2: Bueno. Se le habrán cantado o el cuarto o en línea. Sí, todo oído. Ya. Cuando te mojan la oreja, bien por Molina igual, apoyándose en sus compañeros.
0: Dos infracciones, 1-0 Gimnasia, segundo tiempo.
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0: En un rato, argentino sin academia del Super Mitre.
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0: Se prepara para salir a la cancha José Gabriel Carabajal, a la cancha de la radio.
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0: Finalmente marcaron falta de Insúa contra Miramón. Levanta Cortazo, un rechazo hasta ahí, no va en la mitad del terreno, lo puede dominar Nacho Fernández. Más la pelota se pierde por un costado lateral de Rodrigo Insúa. Será para Barraca Central, 13 minutos y algo más. Etapa final. No reacciona el guapo. Lateral para Bruera, peina Bruera. La pelea Porra, Parra como segundo 9. Quedaron los dos anudados con Cortazo. Ganó finalmente haciendo el relevo Max. Max jugando hacia afuera para Stemas. De una para Enzo Martínez. Levanta para salir de la presión mitad del terreno. Gana Miró. Intenta recuperar la postura. Barraca Central. Ahí la tiene Insúa. La trae Insúa de la izquierda al medio. La perdió. Se la pellizcó muy bien Augusto Más. ¿A dónde vas? ¿A dónde va? Le dice Nacho Fernández a Augusto Más. Pelota por izquierda para Colazo. Se sorprende. ¿Cómo le reclama Nacho Fernández? Se sorprende el compañero. Pelota por izquierda para que la vaya a buscar Colazo. Pierde la marca con Capraro. Rebotó el autor del gol lateral de Rafa Barrios para Barraca.
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0: Un creativo la cancha en Barracas.
3: Es cierto, Polaco ingresa con la camiseta número 33. Gonzalo Maroni se retira al 20. Jonathan Candia.
0: Diga 33. Maroni a la cancha. Elevando Enzo Martínez. En el otro extremo devuelve Capraro. Otro rechazo al círculo. Defiende Cortazo. De cabeza está ahí nomás Miló. Interrumpe y se la lleva de prepo Colazo. Colazo lejos del área. Después quiso escapar por la izquierda. Jugó hacia el medio para Nacho. Nacho entregado. Escapó notable Nacho. Nacho centro. Y casi gol en contra. Y casi gol en contra de Jape, que la agarró mal. La agarró mordida. Dominó Minio. Nacho Fernández aceleró. Primero cortó.
5: pasó entre dos como Nico Barros Schelotto en el gol y tiró un centro divino, casi termina siendo gol en contra de Happer.
2: Y la segunda que roba Nacho en salida de Barracas, una por la derecha, esta por la izquierda. Después hasta el fondo para echar el centro atrás, un desvío en un hombre de Barracas. Al primer palo controla el arquero barraqueño.
5: Centro de Stein, va Nacho para cabecear al gol y cabeció, pero con la marca encima de Happer, que le puso su humanidad para evitar el segundo gol. Está al caer el segundo gol.
2: Y es otro partido polaco, porque adelantó sus líneas Barracas, porque empieza a dejar espacios. Veremos si los aprovecha el conjunto local.
5: Tal cual, dominando Dardo Mirón. Mirón soltando para Rafa Barrio, de una para Bruena, de Bruena para Rafa Barrio. Tiró al arco, Rafa Barrio.
2: Me parece que quiso buscar un centro.
5: Un centro y le salió al arco. Lo mal que la terminó. Saque de meta de Nelson Infran. 15 minutos y fracción, primera etapa.
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5: Polaco. Te diste cuenta, ¿no? Claro, es el segundo tiempo. Fede Rata, perfecto, estás atento. Pelota de Martini. Profundo para que vaya Bruera. Marca de Silva Torrejón, le queda Nacho. Conduce Nico Barros Schelotto. La cambia muy buena para Miramón. Interno por la derecha. Viene Miramón. Miramón por la derecha para Aumendi. Aumendi levanta el centro. Rebotó en la marca. Corre de la derecha para el Lobo de la Plata. Voy al llamado.
6: Después del córner.
5: Bueno.
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5: Y te digo que se lo perdió un par de veces Gimnasia, ¿eh?
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5: Lenta y paulatinamente. Panico Barros Schelotto para el córner.
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5: Superpoblada el área. Alta densidad demográfica. El centro, cabezazo, cortazo, rebotó en Brera, sale el arquero, golpe de puño. Le queda Silva Torrejón de medio giro. Le agarró mordida y la tiró afuera. Frente a la vigilancia de Miño, que estaba apostado contra el palo. Repone Marcelo Miño, el arquero de Barracas. 1-0 el Lobo de la Plata.
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5: Buena triangulación, Miramón, Nacho, colazo, Nacho, la pisa, gira. A la salida del círculo, la pierde. La gente se enloquece con Nacho. Lo aplauden a Nacho Fernández, que giró, danzó como la calecita. Se quedó con la sortija y todas las delicias de los niños. Lateral pendiente de los grandulones también. Le cometieron falta, Nacho. Un homenaje que le concede la Molina. A Nacho, después esa pirueta, esa danza. Esa danza llena de fantasía y de jerarquía. Tiro libre de Gimnasia en la salida del círculo.
2: Es que empieza a ser lo que es Nacho Fernández. Amo, dueño y señor de su equipo. Maneja los tiempos y especialista en fabricar faltas.
5: Pelota frontal para Aumendi. Abierta la defensa de medio giro. No la pudo enganchar a Aumendi. Estaba en segundo Gimnasia, ¿eh? Dominó el arquero Minio.
2: Está al caer, ¿eh? Y otra vez una pincelada. Me parece que fue de Barros Schelotto en el tiro libre. Para que pique a Aumendi. Apenitas tarde termina llegando el delantero. Porque si no, se encontraba prácticamente mano a mano ante la humanidad del arquero Minio.
5: Bien, se tiró a barrer. En tres cuartos, Enzo Martínez para ganar. Le rebotó a dos de Barraca, iban contra él. Es lateral, al fin de cuentas, le sirve a Torrejón para el Lobo de la Plata. 1-0, el tripero, el 18.
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6: Polaco.
5: Sí.
6: Porra le aplaudió prácticamente en la cara a Nicolás La Molina y vio la amarilla en Barraca Central.
5: Sí, la verdad que Porra, a mí es un jugador que me encanta, ¿no? Los primeros 15 minutos, un par de cosillas y después
2: desapareció.
5: Se derrumbó.
2: Es una realidad.
5: Está tanto domina, miró con el revés del pie derecho, quiere juntarse con Bruna. Marca Max. Rebote en Porra, le queda Nico. Nico Barros se quedó atrás para Silva Torrejón. El árbitro advirtió una falta de Miró, que yo no vi. Tiro libre, Rosa Central, le corresponde al Lobo de la Plata.
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5: Caicedo, la figura del domingo, ¿no? Con los dos goles frente a San Lorenzo. Uno de Suela, los Kempes. En el 78 en la final con Holanda, lo decía el relator. Y después un segundo gol, fue una maravilla. Qué jugada hicieron, ¿eh? Qué jugada maravillosa.
0: con Cortés volando por izquierda, con Kalinger y el, a pausa y el gol de Caicedo de media vuelta que después digamos, festejó frente a la Buteler como el Topo Gin, se armó un quilombo bárbaro. Va porra de win derecho, mete el centro con Rosca, la busca Bruera, arriba de cabeza el futbolista Cortazo, no puede Nacho Fernández progresar, balón de Martini, de una para el 33, ahí está, descargaron para Bruera atrás, remata Tapia, volteó un muñeco, volteó Silva Torrejón, traba Steinbach en el otro lado, mete de Martini, voló, la pelota fuera de la cancha y el lateral. Le va a corresponder, al fin de cuentas, al tripero.
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0: Ahora tiene tres volantes creativos, Barraca, ¿no? Porra, Maroni e Iván Tapia.
2: Pero fíjate que no puede juntar pases, no encuentra el circuito de juego. Por eso intenta con remate de media distancia. En esta oportunidad también Tapia. Bueno, ver, termina Insúa, pegando en la humanidad de Max.
0: Insúa la cucharea para Tapia de cabeza cortita para Maroni. Para ir a cuando metía falta contra Max. El árbitro dejó correr porque la tiene Osmendi. Rebota muy bueno para que venga Miramón. La trae Miramón. Miramón levantó para Osmendi. Osmendi se la juega en la personal. Cobertura de Capraro. A un costado del área Miño. Ya la tiene el arquero de Barracas en 21.
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6: Gol de defensa.
0: Fede Benítez, figura estelar del Supervitre.
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0: El segundo de Varela.
6: El segundo de Varela, el primero para Tomás Pérez, Defensa y Justicia. Está ganando 2-0 a Newell después de muchos desaciertos defensivos de los de Kudelka. Pone Tomás Pérez el 2 para Defensa, 0 para Newell. Cuando el partido te dé un minuto, Te quiero decir algo de Julián Álvarez.
0: Bueno, la patada que le dio Rafael Barrio a Nacho Fernández Barrio, el correntino, está monetado.
2: Sí, camina por la cornisa. Sí, porque además no solamente que ha cometido varias infracciones.
0: Pero qué falta al divino botón, ¿no?
2: Es que había dejado lejos su posición, había que cortar de alguna manera.
0: Una cosa es cortar y otra cosa es matarlo, como lo hizo recién a Nacho, que por suerte se levantó, ¿no? Pero lo partió en dos, estuvo a punto de ser expulsado. Rafael Barrios zafó porque no tenía, porque ya tiene amarilla.
2: Zafó
0: porque ya tiene
2: probablemente
0: amarilla. Dominando Tapia interno por izquierda, fue para Porra. Porra como 8. Porra maniobrando, Porra entregando para Rafael Barrios. Puede levantar el centro, marca de Silva Torrejón, le quedó en su pierna. Esa pelota Silva Torrejón que devolvió. Se agacha para acomodarse, Capraro acá atrás, cede hacia la posición de Martini. De Martini combinando, De Martini tocando para Capraro para Porra. Arranca Porra el zurdo por la derecha. A contra Nico Barros Esqueloto. Traba Nico, se la lleva puesta Porra. Lateral defensivo del Lobo de la Plata. Nos sale una el guapo.
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0: ¿Qué onda, Monetti?
3: Esperando para saber si el Pata Pereira realiza alguna modificación. Por lo pronto, continúan los mismos 11, Polaco.
0: Este Nacho gana en la presión alta contra el hijo el trompa. Y triangula con Augusto Mal. Ah, para Silva Torrejón. Torrejón para Nacho de puntero izquierdo. Metió el centro, un rechazo hasta ahí nomás. Llega por el otro lado, Steinbach. Le pegó de zurda como venía. Desde muy lejos la pelota está sobrevolando el bosque. Y cae en la copa de un árbol muy tupido. Saque de meta será de Viño en 24.
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0: Peina Bruela, cuando la va a buscar Porra atrás de él. Arca, Silva Torrejón. Falta contra Nico Barros Esqueloto. Infracción del Rafa Barrios. Nico Barros Esqueloto lo mira desde el piso. Lo mira a la Molina para ver si lo echan a Rafael Barrio.
2: Y es, ¿no?, que ahí se lo marca Osmendi. Ya es la tercera consecutiva, claro, en este segundo tiempo.
0: Es verdad.
2: Anteriormente mencionábamos la fuerte infracción sobre Nacho. Ahora sobre Barros Esqueloto. Va a tener que tomar nota acerca de este asunto, Damián Ayude.
0: Tomó nota, la Molina.
2: Ayude, digo yo.
0: Ayude para pa sustituirlo.
2: Claro.
0: Tiene que hacer como Diego Martínez hoy con Caicedo, ¿no? Cuando ya había hecho los dos goles y el semejante quilombo lo sacó.
5: Enzo Martínez tocando atrás, viene para Augusto Max. Max como zaguero. La pone por izquierda para Silva Torrejón. Buen movimiento frente a Rafael Garrio. Guarda si la hacha desde atrás. Tocó Silva Torrejón. Rebota Colazo, el autor del gol. Viene para Max. Lanza Max del medio a la derecha para Steinman. La dejó corta en el pase. Soltó la pelota Tapia. Por sobre la humanidad de Nacho para que venga Maroni. Maroni conduce. Buen ataque de Barraca. Va para Bruera. Abre el pie. Lo pone a correr por la derecha del área. Maroni sale de ella. Recibió de espalda. Por eso tiene que retroceder el pie del terreno. Se arma Gimnasia. No la controla bien Milok. Le queda entonces a Nacho. Nacho salió entre dos. Nacho de noche. Nacho de noche la esconde. Lo agarra Barrio. Falta, sí señor. Falta. Y sigue jugando al borde, al límite de la expulsión, Rafael Barrio, ¿no?
2: Es que insisto que en cualquier
5: todo
2: momento
5: full,
2: va a tener que hacer una modificación, sobre todo con este apellido, con Barrios ayude.
5: Sí, claro,
2: porque está al borde de quedarse Barracas con uno menos.
5: 26, algo más.
2: Ahora, lo de Nacho, espectacular, ¿eh? Porque buscaba un pase hasta con los gestos. Alguien que aparezca. No aparecía nadie. La esconde. Y fabrica esta infracción.
3: ¿Polaco?
5: Sí, se va a venir el cambio, ¿no?
3: Se vienen dos cambios en Barracas, claro.
5: Uno se va a ir Rafa Barrio, como bien lo marcaba. Creo que uno es Lucas Gamba.
2: Parece.
5: ¿Sí?
3: El 18 es el futbolista Duarte. Manuel Duarte.
5: Ahí está. 18 Duarte. Sí. El jugador de Varela, de Justicia. Entre otros. Y Gamba, Lucas Gamba. Se va a Barrio, perfectamente sustituido porque estaba al borde de la expulsión. Bueno, ahí están los cambios. Se vienen los cambios en Barracas Central, claro.
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3: La primera modificación es la salida de Rafael Barrios. En su lugar entró Manuel Duarte y después el otro que ingresó es el futbolista ex Unión de Santa Fe, Lucas Gamba.
5: Córdoba Gimnasia. Tapia. Y se fue Iván Tapia. Un delantero más para acompañar a Bruera. Saca un volante creativo. La salida de Insúa por izquierda. Insúa hacia el medio. Va para Milón. Le llega el 5 que estuvo muy preciso con la pelota, Dardo. ¿Sí? Y que además se vio superado por Max y por Miramón y por los que juegan ahí en el centro de la cancha de Gimnasia. Pelota de Martín, un pase defectuoso, marca muy bien Steinman y el espacio vacío que deja Insúa. El pase para Nacho que va con la lengua afuera, pero va. Nacho de una, viene para Steinman, centro para el segundo gol. Rechazo de frente, a ver quién llega. De frente quién llega. Llega Leco Barros Equeloto, el amago. Pégale al arco, Nico. Nico con el revés del pie sordo. Sin mucho recorrido para ese pie. Dominó el arquero Mino que ya sale por derecha con Duarte, sustituto de Barrio.
2: Era muy buena la jugada, ¿eh? Era muy buena, la termina mal. Barros Echeloto, porque no le llega a dar fuerza, no le llega a dar potencia a ese remate. En el afán de buscar de cachetada cara externa de su botín zurdo, bueno, le faltó la potencia, por eso controló muy bien Minio.
5: Porra, Maroni, centro, el cabezazo, elevándose de Bruera. Balón que va al techo del arco. ¿La llegó a rozar un jugador de Gimnasia? No, para mí no, Quedó en el techo de Piolas. Repone el arquero Infran. 28. Más allá de esta circunstancia, la lleva bien Gimnasia, llegan 1-0.
2: Es que está al caer, te decía, ¿eh? Un gol más en el partido. Y me da la sensación que en esto de está el gol al caer, está más cerca el dueño de casa que Barracas.
5: Se abren los ventanales para los cambios en Gimnasia.
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3: Doble cambio en Gimnasia. Se retira primero Nacho Miramón. Ingresa en su lugar Mateo Seoane. Y el otro que deja la cancha es el número 10, Nico Barros Echeloto. Y quien ingresa es el número 17, Lucas Hanson.
5: Los cambios en Gimnasia para oxigenar al equipo, ¿no? Por cansancio más que nada, porque tácticamente venían bien los dos, ¿no? Traba Max en la mitad del terreno, que no deja de meter. Y sigue en la cancha Nacho Fernández, ¿no? Lo de Nacho es glorioso. Porque ahora se metió de doble 5 a falta de Miramón, al lado de Max, ¿no?
2: Sí, cerquita, cerquita del volante central de Gimnasia.
5: Está más allá del ingreso del pibe
2: Seoane.
5: Mateo Seoane, ¿no? Que juega más en esa posición. Sale del fondo Steinman. Largo pelotazo para salir de la presión. Arco Milón, le queda Maroni. Maroni retrocediendo hacia la posición del futbolista Capraro. Capraro de una. Capraro tocando para Happer. Tapper que a falta de rack está como libero. Viene para Gonzalo Maroni, 1-0 Gimnasia. Media hora, segundo tiempo. En un rato Argentino Racing, en un rato José Gabriel Carvajal, Santino Siola. Pelota que viene jugada de Porra. Porra para Maroni, Maroni de 10. Por la derecha para Lucas Gamba. Centro para Bruera, empujando Bruera. Devolvió de cabeza cortazo. Le queda fuera del área Mirón. Empuja Barraca. Centro de Gamba. Control de pecho de Nacho. En el borde del área la tiró larga para que vaya a buscarla el 17. Hanson, ahí la tiene Hanson. Retrocede, pierde terreno Hanson. Para la categoría de Nacho. Para bajarla en el borde del área y salir con esa pelota cruzada para Hanson. La perdió Hanson, insólito. La ganó Capraro. Capraro para Maroni. Puerta del área. Viene Maroni. Esa es la triple gambeta. Libero por la derecha para Gamba. Gamba de Will. Gamba centro para Bruera. Rechaza cortazo. Complementa después para el medio. Hanson entró mal. Hanson, viejo, para el otro lado. Lucas.
2: Entró mal Hanson, ¿eh? Y en una posición que no sé si es habitual, porque en ese 4-3-1-2 ingresa como volante por izquierda Alex Boca.
5: Y aquí Porra. Porra soltando a la izquierda. En realidad a la derecha para Gamba. Gamba se frena. Gamba, Duarte. Ahí está Porra. Porra pasa con el revés del pie zurdo. Viene para Duarte. Se metió en el área. Sale de ella. Va para Gamba. Gamba de extremo. Gamba para Porra. Otro centro. La peina y suba. Devolución. De frente. ¿Quién llega? A ver. Llega el 14. Llega Happer. Happer la levanta. Arriba Gamba. Es muy, muy bajo para ir a buscarla contra Silva Torrejón, que de medio giro, después devuelve hasta la mitad de la cancha. Está apurado un poco Gimnasia. Se le va el humo, Barraca Central, se le va el humo el guapo.
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5: Larga de Nacho para que vaya a buscarla. A Aumendi de taco devolvió el libro Happer, porque si no podía aprovechar a Aumendi. ¿Decías?
6: Empate en Quilmes. 1-1 Quilmes Almagro. Gimnasia y tiro segundo gol Montoya, 2-0 Chicago. San Martín de Tucumán, 1-1 con San Martín de San Juan.
5: Estás en todas, ya ganó Colón de Santa Fe. Ganó Atlanta, primera hora. Sí. ¿Cómo terminaron los Andes y Ferro?
6: Los Andes ganó Ferrito, ahí goles está, de Gómez y Parisi. 2-1, no afloja el verde.
5: Centro de Duarte. Cayó Maroni, pide penal. Cayó Maroni, pide penal. Se dejó caer para impresionar. Lucas Gamba era en realidad. Hay un agarrón. Le estira un poco la camiseta a cortazo, pero mala circulación de Gamba, ¿no?
2: Sí, exactamente. Ahora lo que me sorprende es que no encuentre otra fórmula, una alternativa a Barracas para tratar de llegar a la igualdad. Esa base de centros y no mucho más. Centro de Duarte. Igual. Quería llegar Gamba. Bueno, no llega finalmente. Se termina tirando, no compra el árbitro.
5: Qué linda pelota ganó Seguane. Entregando para Colazo, que se quiso devolver. Le dio un offside, Colazo. Colazo no salió, ¿no? Retrocedió rápido para descargarle la pelota a Giovanni. Tiro libre. Será para Barracas en la puerta de Giovanni. 33. Segundo tiempo, 1-0 el Lobo.
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5: Otros dos cambios que presentamos
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3: La primera modificación es el ingreso de Manuel Panaro en lugar de Agustín Ausmendi, y el otro que sale es Agustín Colazo, y el que ingresa es el número 26, Franco Torres.
5: Bueno, a la cancha Franco Torres, que no es el Chelo Torres, ¿no? Que quede claro.
3: No, está lesionado el Chelo.
5: Exactamente.
2: El toca. Chelo es Marcelo, este es Franco. Ahora ha cambiado pieza por pieza Pereira, porque lo cambió a Barros Echeloto y lo puso a jugar allí a Hanson. Porque lo cambió a Miramón, lo puso a jugar ahí a Seoane. Y ahora cambia el frente de ataque. Se va Ausmendi, se va Colazo, ingresan Franco Torres y Panaro.
5: Gamba, Gamba por la derecha. Mete en Gamba también. Nacho y Silva Torrejón. Recupera Milok. Milok soltando al círculo central. Despega de Martini. Va de Martini sin mucha convicción, aunque va a terminar la jugada de nueve porque se la entregó. Ahí suba. Mete el centro que se va cerrando contra el arco. Dominó el arquero. Tiró un centro y suba. Pero venenoso y va al segundo palo. Sin problema, Nelson Infran.
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5: Estamos a 45 minutos de un estupendo partido que van a jugar Argentinos y Racing. que vamos a vivir con José Gabriel Carvajal, con Santino Ciola. Ya se vienen Nico Sánchez y Luciano Lovelo. Los adelantados, dominando Porra, le trae frontal. A la salida del círculo viene para Moroni, pone muy bueno por la derecha para Duarte. Centro para Bruela, centro para Bruela. Lo anticipó Porra, no se puede creer. Porra, yo entiendo que Porra ir a cabecear, hay una similitud. Pero se la sacó a Bruela. Encima Porra le llega al diafragma a Bruela. Una vez que pudieron hacer tres o cuatro pases, el centro voló para Bruela y Porra se le adelantó y cabelló afuera.
2: Increíble esta jugada de Barracas, ¿eh? Porque decíamos que parece no tener otra alternativa que recurrir a los centros desde las bandas. Acá un nuevo centro. Cuando lo iba a encontrar al gigante, a la torre, estamos hablando a Bruela, en el camino se la desvía su compañero Porra. Por eso el lamento del número 77 del platense Facundo Obrera. Y Barracas que va,
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2: Bueno, vamos a ver si puede volver a respirar un poquitito, por lo menos a volver a ganar metros más lejos del arco de Infran Gimnasia, porque está muy cerquita del área que defiende justamente el mono Infran.
5: Qué buena pelota ganó Nacho, retrocediendo. Y se armó un despelote bárbaro.
2: Sí, sí, sí.
5: Nacho retrocedió, ganó. Maroni se calentó y lo sacudió. Y Max se la agarra con Maroni y con otro más. Vos te voy a agarrar afuera, le dice Max. Y Miloc lo empuja. Y Max se la banca. Porque es un superagente. Y lo amonesta a Max. Y no sé si a Miloc.
2: Me parece que a Maroni.
3: A Maroni.
5: Ahí está, Maroni. Vamos, Miloc ya estaba amonestado. La falta era de Maroni contra Nacho. Entonces repasamos los amonestados.
3: Repasamos primero el que vio la amarilla, ese Gonzalo Maroni, camiseta número 33 en Barracas Centrales. Reaccionó Max, el futbolista de Gimnasia, con la camiseta número 16, que fue amonestado también.
6: Gol de Newell's.
5: Sí, claro.
6: 38 minutos, córner de la derecha, cabeza de Bruno Cabrera. Descuenta a Newell's, cuando nada lo hacía pensar Defensa y Justicia, tenía el partido. Ahora quedan 8 minutos, gana el Halcón 2-1 a los del Parque.
5: Recupera de 5 Nacho, Nacho jugando para Seone. Va Mateo, sacó del remate de media vuelta el arquero. Planeó Marcelo Mirio. Quedó suspendido en el aire desafiando la ley de gravedad. La manoteó cuando la pelota lo superaba. Mandó el córner. Buena de Mateo.
2: Fue buena de Sebane. Sorprendió a propios y a extraños. Buena respuesta de todos modos de Minio. Con la punta de su guante mandando esa pelota al córner. ¿Por qué digo? Fue muy buena respuesta de Minio. Porque se le metía, Se le metía al arquero de Barracas y era el segundo del Lobo.
5: El córner de Nacho Fernández. Figura colosal de la noche. Centro, primer palo, aterrizaje forzoso en el primer palo de Hanson y sale Miloc. Miloc entregando para Porra. Porra juega para Gonzalo Maroni. Uy, se le tiró con todo y no lo pudo cortar. Enzo Martínez, capa Maroni. Pase defectuoso para Gamba. Cierra Max. Aguantando los trapos más. Max soltando a la derecha para que se venga el chico Franco Torres. Torres para Panaro. Escapa Panaro. Buena marca en el regreso. Finalmente, apurado por las circunstancias de Jape. Jape la entrega muy mala a la izquierda, se emocionó. Se la entregó horrible a Insúa, lateral defensivo de Gimnasia. 38 minutos segundo tiempo.
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5: De pie, señores, se va Nacho. Nacho, Nacho. Nacho con ingredientes. Nacho con una distinción que no tiene frontera, no tiene límite. La rompió toda Nacho Fernández, porque no solo que hace un esfuerzo encomiable, sino que lo desparrama ese esfuerzo con una inteligencia, con una sabiduría. Mientras tanto domina Porra. Gracias por el juego, gracias por el fuego, Nacho. Maroni de la izquierda al centro. Maroni sacó el remate. Resultó ser cualquier cosa. Y eso que tiene una buena pegada Maroni. Pero elevó tanto el remate que el balón está sobrevolando la popu del tripero. La 22 del Mensana. Saque de meta que le corresponde entonces a Nelson Infran.
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3: Polaco.
5: Sí.
3: Quien ingresó por Nacho Fernández es el número 31, Bautista Barros Echeloto.
5: Están los dos.
3: No, Nico salió.
5: Ah, claro, Nico ya salió.
2: Ingresó Hanson en su lugar. Sí. El que no ingresa es el juego de Barracas, ¿eh? No. Está como perdido el equipo de Ayude y no termina de aprovechar justamente ese equipo desorientado, Gimnasia y Esgrima de La Plata. E insisto, cada vez se juega más cerquita del arco de Infran. Veremos si aguanta o, por qué no, si en algún contraataque con los espacios que deja Barracas puede llegar a sentenciar el partido.
5: Y aquí de Martínez, tocando en corto, viene para Happer. Happer puede entregar ahora hacia la posición del jugador Capraro. Benico Capraro. La sostiene igualmente Happer. Se retrocede por un instante. Gimnasia y Esgrima de La Plata. Apertura por la derecha. Arre abajo. Yendo al costado. Arre. Franco Torres manda fuera de la cancha y el lateral. Jugado para Maroni. Maroni para Porra. Porra para Maroni. Apura gambeta. Se mete en el área. Gran jugada. Maroni soltó. Tiene el empate. Duarte le dio. Gol de Barracas. ¡Gol! Offside de Duarte. No te puedo creer. Offside de Duarte. Ahora, la pirada de Maroni fue una cosa extraordinaria. Recibió la pelota de extremo izquierdo, se vino para el medio, dejó a 5 en el camino, lo dejó solo a Duarte, que estaba en offside. Merecía hacer gol, te digo, por la jugada maravillosa de Maroni. Maroni entró para esto, para pilar gente, para abrir camino. Duarte estaba en offside, es verdad. Perfecto en línea, homologa la Molina. Ahora la jugada de Maroni había sido cosa descomunal.
2: Salvando distancias, ¿no? Pero Messi solía hacer estas jugadas de derecha a izquierda. Maroni de izquierda a derecha. Cuando quizás no encontraba el remate para desenfundar, con su perfil diestro, lo termina encontrando a Duarte. Se la pone ahí al vacío para que quede mano a mano ante Infran. Define bien el pibe Duarte. Lastimosamente en fuera de juego. Respira Gimnasia.
5: Está tanto bien Steinbach. Por adentro Steinbach sacó el remate. Muy elevado. Saque de meta. Se cerró un poquito Steinbach, que fue de lateral por derecha. Se vino al medio. Se emocionó. La tiró elevada. 43 minutos. Etapa final. 1-0 en Lomo de la Plata.
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5: Lo sacaron a Insúa, ¿no?
3: Sí, salió Insúa. Ingresó el número 7, Juan Ignacio Barbieri. La última modificación en Barraca Central.
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5: Se fue para adelante Barbieri.
2: Claro,
5: ¿no?
2: Toda Brera, la carne al asador, ¿no? Porque sale un defensor, carrilero si querés, ingresa un delantero. Barbieri de la Barriga, creo que es. Y que viene desde el ascenso argentino.
5: Exactamente, de Martini, lateral. Va para Porra, en cara de la izquierda al centro. Porra, no tiene pase, corre hacia la Molina. Viene hacia la posición de Capraro. Capraro, Duarte, levanta. Arriba Barbieri, la bajó. Bruela, de frente para el empate. Gamba, le queda a Bruela, medio giro, no se lo permiten. Gamba para definir. Parte externa de la red. Parte externa de la red, una pelota que estaba viva. Entre que Bruela no podía darse vuelta y Gamba arrebató afuera. Ahí tuvo el empate Barracas.
2: Fue buena esta de Barracas, ¿eh? Porque a su juego lo llamaron. Centro frontal, termina ganando uno de los gigantes. Creo que es el recién ingresado, Barbieri, el que la baja. No le queda cómoda a Gamba. Guapea a Urrera, se la deja otra vez a Gamba. Remata al primer palo, pega en la red. Pero del lado que no vale. Ahora, es un riesgo muy grande el que asumió Gimnasia. Cada vez más atrás juega. E invita a que le lleve la pelota al área de Infran el Lobo.
5: 43. Etapa final, Infran se quita el suor de la frente.
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0: ¿A cuánto estamos del final en Florencio Varela, Ale?
6: A 2 del final, con el descuento. Gana Defensa 2-1.
0: Llegamos a las 45. Impacta Nelson Infra, largo para el flaco Panaro. Devuelve de cabeza hasta ahí nomás Capraro. Retrocediendo Barbieri. Barbieri que recién entró, soltó la pelota para Porra. Porra arranca, juega por la izquierda. Falta yendo al costado. Falta de Mateo Seoane contra el 33. Uno de los que ingresó hace un rato nada más en el equipo de Defensa y Justicia de Barraca Central. El tiro libre le va a corresponder al Guapo. Hola. Una pelota, ¿cuánto agregaron?
7: 4 más, hasta los 49 se juega.
0: Vamos hasta las 49 entonces. El tentante Zamaroni, que quede claro, ¿no? El centro de Porra. Centro para Bruera. El rechazo hasta ahí nomás del futbolista Panaro, que volvió. Pase por bajo de Duarte. Devolución de Maxi. Sale la respuesta. Y sale la respuesta con Panaro. Va Panaro por el otro lado. Viene Torre. Panaro se la puede jugar para él. El pase de gol. El pase para el remate. Que termina siendo amortiguado el remate de Franco Torres. Alcanzó a trabar Porra. Dominó Minio. Se la juega Barraca. Que ya está totalmente desarticulado en defensa.
2: Sí,
0: ¿no?
2: Sí, sí. Está partido el partido, sí, ¿no? Claro, se juega como en el barrio, sin medio. Nació el contraataque de Gimnasia, lo encontró un velocista, a Panaro, que se la cedió por la derecha al otro atacante del Lobo. Estamos hablando de Franco Torres. Quiso rematar y no
0: Panaro
2: pudo.
0: Fue a chocar con el defensor Capraro. Se levantó más rápido. Lo tiene Panaro. Panaro le dio entrando al área. Enganchó para la derecha. Sacó el remate. Tenía pase. De nuevo para Franco Torres, pero la hizo para él. Sacó el remate ancho. Saque de meta de Millo. 46 y algo más. De 49 en el bosque.
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0: Hoy, con los goles de Caicedo, ganó el Quemero, el gran clásico de barrio. Lo relató Anelo, lo comentó Dul. En un rato José Gabriel. Torre, Torre para el segundo. Torre, Torre, le dio gol de Gimnasia. ¡Gol! Por la derecha del área, con una defensa abierta y jugada. Panaro atrás con las marcas y Torres, el pequeño, se entrometió por la derecha del área. Y cuando Panaro venía de 9, tomó la decisión Franco. Franco Torres, que picó al vacío, encaró con determinación. Después del enganche, después del freno, después de la gambeta, vio que había un lugar entre el primer palo y el cuerpo del arquero. Y Franco, después de la aceleración, la gambeta, el ingreso al área, sacó el remate de oro de derecha, que rebotó en el brazo tendido de Millo, pero que igual se metió contra el primer palo. Franco, francamente, una torre de emociones. Termina siendo el atardecer, la nochecita de La Plata para los triperos. Gana Gimnasia, gana 2-0. Lo definió Franco. Franco para la emoción. Franco Torres.
2: Fue muy bueno. Fue muy buena la participación de Steinbach también, pinchándola por encima del defensor de Barracas para encontrarlo a Franco Torres. Y Torres, que hace la pausa justa, amaga ir por el centro, termina saliendo por la derecha y termina definiendo donde quizás no se la esperaba el arquero, donde no se la esperaba Minio, al primer palo, como arquero de handball la quiere despejar con los brazos, con el antebrazo, con el bíceps de su mano zurda. Ahí termina impactando, pero termina ingresando también. El remate fuerte al primer palo de Franco Torres para llevar la tranquilidad que hace un tiempo ya buscaba el conjunto local. Para llevar el 2-0 y para decir que Gimnasia en su casa y con su gente no solamente que está ganando, sino que le va a ganar a Barraca Central.
0: Levanta la pelota Infrana, salida de un remate elevado de Porra y Zatarvera. Y se termina con 4 y algo más de agregado. Ha ganado Gimnasia. Ha ganado el tripero. Que fue de menor a mayor. Que encontró la diferencia en el arranque del segundo tiempo. Con esa inmensa apilada de Nico Barros Esqueloto en combinación con Nacho.
5: el centro posterior de Silva Torrejón. Y el gol de cabeza de Paloma, casi raspándose la napia contra el piso de Agustín Colazo. Y en el final, en el otro extremo del segundo tiempo, cuando ya Barracas iba empujando y desarmado atrás, Torres apareció. Lo descripto. Torres, la gambeta, la aceleración, el ingreso al área y la definición poderosa contra el primer palo y el cuerpo del arquero. Ha ganado el Lobo de la Plata. Lo ganó incuestionablemente con una figura central que es ese Ignacio Fernández, que no deja de...

0: el premio grande, que es nada más y nada menos que vencer a Estudiantes después de 23 años. La última victoria fue allá por el año 2003 con goles del Topo Sanguinetti, del Cayo Enríquez, del Pampa Sosa. La semana que viene, 16:45, día sábado, el Lobo buscará nuevamente hacer historia allí en 1:57.
1: Y si hubo alguien que merecía ganar este partido, me parece que fue justamente quien terminó como triunfador. Gimnasia y Esgrima La Plata, sobre todas las cosas, por lo hecho en el segundo tiempo, porque pudo romper el molde, ¿sí?, del primer tiempo, de la primera parte, y ese candado que le había puesto al partido Barracas Central. Lo tenemos a Nacho, ¿no?
2: Lo escuchamos a Nacho Fernández, claro.
3: El gol rápido, y la verdad que eso nos sirvió. Tuvimos situaciones, después lógicamente se nos vinieron y nos complicaron un poco, pero por suerte en el final lo pudimos liquidar.
4: Muy trabada la primera parte, parecía que cada pelota, cada dividida, siempre terminaba en infracción.
3: Sí, muy, muy duro, sabíamos que era un rival así, había ganado los tres partidos con el arco en cero, entonces era muy difícil, pero bueno, por suerte pudimos ganar, que era el objetivo. El
4: resbalón frente a Racing y después tres victorias, pero tres victorias justificadas en el rendimiento del equipo además.
3: Sí, creo que con Racing perdimos inmerecidamente y bueno, nos pudimos levantar de local con un rival muy difícil y ahora conseguimos tres victorias que nos sirven mucho.
4: Bueno, uno empieza a mirar objetivos y dice, ahora están punteros, hay que esperar que juegue Gimnasia. Crecen en la tabla anual, pensar en la Sudamericana de mínima, soñar con la Libertadores. ¿Y por qué no pelear? Porque ahora se ponen a 6 puntos y tienen que jugar con Argentinos y con Independiente Rivadavia en esta pelea nueva de la tabla anual que tiene el fútbol argentino.
3: Sí, a ver, nosotros estamos para seguir trabajando, para seguir mejorando. Somos un equipo en crecimiento, creo que lo venimos demostrando. Cada partido nos venimos superando y bueno, al final del campeonato se verá si podemos clasificar a alguna Copa Internacional.
4: Pero viniste para esto, Gimnasia, viniste para buscar estos objetivos.
3: Sí, lo dije desde un principio. Me gusta competir, me considero una persona que siempre me gusta ganar, así que trato de inculcarle eso a los chicos. Hay un grupo que recibe todas las indicaciones para bien y bueno, la verdad que estoy muy contento y ojalá que se puedan lograr los objetivos.
4: La última, y agradeciéndote el tiempo, sos parte de la casa, el mensaje es tuyo, viene el partido especial para el hincha del Lobo y para la ciudad, así que tu mensaje a la gente.
3: A la gente decirle que gracias por acompañarnos siempre y que vamos a tratar de darle una alegría. Jugamos de visitantes, sabemos que es un rival muy difícil, pero vamos a ir a ganar y ojalá que le podamos dar una alegría a toda la gente del Lobo, que se lo merece.
4: Gracias por el tiempo, Nacho.
3: Gracias a ustedes.
1: Hasta ahí la palabra de la figura del partido, Adiero, ¿eh?
2: Qué animal, ¿eh?
1: Sí, es un fenómeno. Es un fenómeno, porque juega y porque hace jugar, porque entiende los tiempos del partido, porque tiene experiencia pero bien entendida y porque la pone de manifiesto cada vez que juega su equipo. Cada vez que juega Gimnasia y Esgrima La Plata, que decíamos, fue justo ganador después de un primer tiempo parejo, reñido, disputado, trabado. Bueno, el que empezó quizás a maquillar esa cuestión fue el dueño de casa, que no diría se encontró, sino que buscó desde el inicio del complemento romper la paridad y empezar a jugar a su juego. Y lo encontró rápido, 45 segundos del complemento nada más, con una gran jugada, la jugada del partido, sin lugar a dudas. No solamente porque rompió el cero, sino porque le dio un partido donde había pasado poco una pincelada de fútbol. Esa triangulación entre Silva Torrejón, una sucesión de gambetas, de amagues y de enganches de Nico Barros Schelotto y un centro para que aparezca en el primer palo, Colazo. El pibe... Golazo, para que poco pueda hacer Marcelo Minio y la pelota se le metía en el primer palo. A partir de allí fue otro el partido. Y a su juego lo llamaron a Gimnasia. A poder administrar la pelota, a encontrar con mayor libertad a su referente, a su bandera, a la figura del partido, a Nacho Fernández. Gran participación también de Ignacio Miramón. Y me daba la sensación de que, a pesar de que Gimnasia terminó de sentenciar la historia al minuto 46 del segundo tiempo, lo mereció un poquito antes, porque fue el que buscó, porque fue el que intentó, y sobre todas las cosas con variantes. No así Barracas, que en el primer tiempo, insisto, se dedicó a ensuciar el partido, y ya en el complemento, con la desventaja en el resultado,

0: solamente le quedó la alternativa de caer constantemente en centros para encontrar a su torre, a Bruera. No lo pudo encontrar. La única jugada colectiva interesante del conjunto barraqueño fue una pilada de Maroni, que lo asistía a su compañero, que lo asistía, si no recuerdo mal, al pibe Duarte, pero estaban fuera de juego. Poco y nada de Barracas. Y dentro de ese poco y nada se termina llevando nada. Quien festeja es la gente tripera, en su casa y con su gente, con un Gimnasia que arrancó este clausura pensando en poquito a poco en despegarse de la zona baja. Y hoy sueña con grandes cosas, con la tabla anual, con jugar competencia internacional y, ¿por qué no, a este ritmo con este clausura? Ganó Gimnasia, ganó bien y festeja, celebra en la previa del clásico platense el pueblo tripero.
1: Consideraciones finales de Lucho Castañares para esta victoria del Lobo. 2-0 frente al guapo Barraca Central.
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1: Nos estamos yendo silbando bajito nosotros, ¿no? Fede, querido, gracias por tanto, Monetti.
3: Por favor, gracias a ustedes. Recordemos que el sábado que viene, clásico en 1:57.
1: No, sabés lo que va a ser eso, ¿no? Bueno, prepárate, hermano.
3: Allí estaremos, obviamente. Prepárate,
1: por supuesto, y ahí estaremos con el Supermite Futbolero. Ale, gracias por tanto, ¿eh? Terminó ganando Varela.
4: Sí, 2-1 a Newell's.
1: Bueno, la seguís, ¿no? ¿Te quedás?
4: Ya no estamos. Estamos esperando a Argentinos Racing con José Gabriel y Santi Ciola.
1: Bueno, gracias, Fede, veniste por todo. Nos vamos yendo, Lucho, para un partidazo que se viene en la Paternal. Gracias por la fantasía, Castañares.
0: Fue un placer, Polaco, querido.
1: Bueno, abrazo enorme. Me alegro mucho.
0: Y igualmente.
1: Bienvenido a casa. Bienvenido a casa. A partir de este momento, la mano viene así. Presentación comercial. Con Caramalito Sheffer. Y más luego, José Gabriel Carvajal, Santino Ciola, Lucho Lovelo, Nico Sánchez para un partidazo. Argentinos y la cadena Cadé en el Supermite Futbolero.
5: 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Lo comenta Santino Ciola, lo relata José Gabriel, José Gabriel Carvajal.

0: Navarra. Hola, muy buenas noches, qué gusto saludarlos desde el estadio Diego Armando Maradona. Noche fría, se hace sentir el invierno otra vez en Buenos Aires, y aquí en las tribunas también el invierno se siente, naturalmente, porque la gente, estimo, mucha gente irá a entrar 5 minutos antes de que empiece el partido. Algunos, unos cuantos, muchos en las calles que rodean este escenario aquí en el barrio de La Paternal, haciendo el calentamiento previo, como el equipo y como el rival. En las esquinas los hinchas también hacen el calentamiento, es distinto. Allí no hay pelota, pero seguramente hay algún Fernando que los acompaña para templar el ánimo y después encararle al cemento de las tribunas que hoy está verdaderamente helado. Juega el puntero de la zona argentino, puntaje ideal, jugó 3, ganó los 3. Si hoy le gana a Racing, le saca 8 a la Academia y lo dejaría muy comprometido. Pero si Racing gana, porque está todo tan comprimido, quedaría 2 en el lote de los que clasifican para los octavos de final, aun cuando naturalmente todavía falta una barbaridad para que eso se materialice. En el Super Mitre, aquí estamos, muy lindo el campo de juego, argentinos dentro de la cancha haciendo el calentamiento. Racing en este instante termina el suyo, se van los titulares y los suplentes, algunos con chalequito fluo, otros sin él. Los arqueros se quedan un rato más y nosotros, a través de Radio Mitre, poniéndonos en onda para este partido de argentinos y Racing en este lindo escenario que además honra a Diego Armando Maradona. Aquí estamos en el estadio de La Paternal, en el Diego Armando Maradona, en la cancha de argentinos, para el Bicho y la Academia, que van a jugar 20-15, ¿no, Santino?
1: Sí, señor.
0: 20-15. Y la pregunta es, ¿qué partido nos ofrecen a las 20-15 en esta noche de fría? Porque las obligaciones de Racing contrastan con un equipo que todavía no ha encontrado el cómo. Hay equipos que todavía ganan poco, pero ya van perfilando una determinada manera de jugar. Pero es que Craneviter, el 5 del nuevo Racing. Milievich, ¿va a dar el salto de calidad alguna vez? Maravilla Martínez, ¿encuentra en Lautaro Díaz un socio para volver a ser? La saga central con Di Cesare y Rojo, van a ser confiables? ¿Quién es este Cambeses que en el último, en los últimos partidos, desmiente ser el que tomó la posta de Gabriel Arias? Bueno, preguntas que tengo, por supuesto, más para Racing que para argentinos, porque de argentinos uno ve que ya no está Fattori, pero está Kevin Gutiérrez y juega bárbaro igual, que Oroz, que alternaba titularidad y suplencia, hoy no lo mueve nadie, que López Muñoz sigue estando allí y de pronto aparece un día, te pinta la cara y te deja sin nada. Molina, no hay quien lo saque, haga goles o no haga goles. Aquí estamos, por Mitre, viviendo la previa de Argentino Racing. No sé si puede ser necesariamente un buen partido, o en todo caso, Argentinos lo va a proponer desde ese costado. No tengo claro desde qué lugar lo va a proponer Racing, Santino.
1: Hola, José, un abrazo, buenas noches para vos, para todos. Para mí es un partido grande de esta fecha. Argentinos, que es un equipo en constante crecimiento, que hace años viene con Nico Díez trabajando la misma idea, casi que no cambian los intérpretes, siempre los mismos protagonistas, y no es casualidad, más allá de que no haya coronado todavía, de que esté en la constante pelea y de que hoy ganando pueda ser el único equipo del fútbol argentino en hacerlo de manera consecutiva en las primeras 4 fechas, y que además tiene la cabeza de lleno, obviamente, en la tabla anual, porque se la está disputando a esta hora con Independiente Rivadavia. Del otro lado está Racing, que, como dije, que Argentinos está en crecimiento, Racing está más bien en construcción, con un técnico nuevo que empezó hace poco, una mitad de cancha prácticamente renovada, Craneviter y Ortigosa, que son refuerzos de esta gestión, y Tello, que es un chico del club. Lo seguro que estaba Racing en algunos pilares, es cierto que por lo menos en este último tramo ya no lo está, porque Cambeses no ha dado la misma seguridad que en el año pasado, porque es cierto que es un desconocido Maravilla Martínez y que hace rato no lo vemos en el nivel que supo estar y que llevó a Racing a campeonar.
0: Desde lo que lo sacaron de Salas.
1: Claro, bueno, sí, esa pieza que le sacaron a Maravilla claramente lo perjudicó, pero hasta incluso está más bajo que cuando tuvo que jugar esos primeros partidos sin Salas al lado. Argentinos en crecimiento, Racing en construcción, pero promete ser uno de los partidos más lindos de la fecha, me imagino, por su manera de jugar a Argentinos, sí, tomando el protagonismo.
0: Saludos para Nico Sánchez en el vestuario del equipo de Nicolás Díez aquí en el estadio Diego Armando Maradona en la Paternal, en el vestuario del local. Hola, Nico.
2: Hola, José, buenas noches, el placer de saludarte. Argentino Junior que llega con puntaje ideal a este partido, liderando la zona B tras ganar en sus primeros dos partidos y con una racha impresionante aquí en el estadio Diego Armando Maradona. Son 23 partidos sin caer en los 90 minutos. El último antecedente nos tenemos que retomar a marzo de 2025. Empezó con el pie derecho venciendo a Sarmiento, Estudiantes de Río Cuarto y Belgrano en Córdoba. Y en ese contexto ya tiene equipo confirmado para recibir esta noche a Racing. Al arco con el número 1, Brian Cortés. Los cuatro del fondo con el número 22, Kevin Coronel, 16, Francisco Álvarez, 6, Franco Vázquez, 20, Sebastián Prieto. En la mitad de la cancha con el número 11, Nicolás Oroz, con el 15, Kevin Gutiérrez, con el 10, Alan Lescano, 23, Hernán López Muñoz y la dupla de ataque, el 27, Tomás Molina y el 9, Gastón Verón, los 11 de Nico Díez.
0: Tengo con el 8 a López Muñoz, Nico.
2: Es cierto, sí, es verdad.
0: Muy bien.
2: 8, Hernán López Muñoz.
0: Saludo a Luciano Lovelo en el vestuario de Racing. Hola, Lucho.
3: ¿Cómo te va, José? Abrazo grande. Semana convulsionada la del equipo de Juan Pablo Bosboda. Luego de lo que fue la derrota ante Tigre, con dos nuevas incorporaciones, Leonel Pérez y Gastón Lodico como nuevos refuerzos de Racing, con bajas, la de Baltasar Rodríguez marchándose a Estudiantes de La Plata, la de Santi Sosa confirmando su transferencia al Vasco da Gama de Brasil, y con tres cambios respecto al partido con Tigre para jugar hoy en la Paternal. Adentro Canavo por Martirena, adentro Di Cesare por Colombo y también adentro Luis Ortegoza por la lesión de último momento de Matías Aracho. Anota José, la 25 se calza los guantes Cambeses, con la 4 Canavo, la 3 para Di Cesare, con la 6 Rojo y con la 19 va a correr por izquierda Nacho Rodríguez. La 16 va a ser de Ortegoza, Craneviter con la 5, la 46 para el pibe Tello y la 10 para Miljevic, la 32 para Lautaro Díaz y la 9 para el goleador Villa Martínez.
0: Así los 11 entonces de Juan Pablo Boivoda. Siguen entrando los hinchas de Argentinos aquí al estadio Diego Armando Maradona en la Paternal. Está ahí Gavilán y...
1: Boyacá de este lado.
0: Boyacá es la del frente.
1: Claro.
0: Juan Agustín García es esta y San Blas aquella.
1: Sí.
0: San Blas es donde están haciendo la nueva tribunita,
1: claro.
0: Así que le gana un poco de aire a la vereda de la calle San Blas, donde se asoman todavía los árboles, los plátanos que superan la tribuna de la nueva construcción. El saludo para Alejandro Lesquete en los estudios centrales de Radio Mitre, algunos títulos cuando se nos vienen los equipos a la cancha aquí en la Paternal. Alejandro.
4: Hola, José Gabriel, renovando el saludo en la continuidad del gran domingo en el Super Mitre Deportivo, la victoria de Huracán, recordando dos goles de Jordi Caicedo. Huracán le ganó 2-0 a San Lorenzo después de 25 años en el nuevo gasómetro. La victoria de Defensa y Justicia, 2-1 ante Ñul, Fernando Román y Tomás Pérez. Los goles del Halcón les contó de cabeza en el final Bruno Cabrera. Ganó Gimnasia 2-0 a Barraca Central con los goles de Agustín Colazo y de Franco Torres. Vélez tiene 10, Instituto 9, Defensa 7, Riestra Independiente 6 con Gimnasia de Mendoza, Boca 5 y Ñul 4, los primeros en el grupo A, los primeros 8. Y en el B, como decían, Argentinos 9 con Gimnasia y Barracas, 7 para Tigre, Huracán, Independiente, Rivadavia y Central, el octavo es Sarmiento con 6.
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0: Recordamos el equipo que pone Nico Díez esta noche. Nico Sánchez en Mitre.
2: Al arco, Brian Cortés, los cuatro del fondo, Kevin Coronel, Francisco Álvarez, Franco Vázquez y Sebastián Prieto. En la mitad de la cancha, Kevin Gutiérrez, Alan Lescano, Nicolás Oroz, Hernán López Muñoz. Y arriba, Tomás Molina y Gastón Verón. Recién mencionaba en la tribuna, cuando la obra se complete, el estadio Diego Armando Maradona pasará de 24 a 30 mil espectadores.
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0: Suplentes de argentinos, aquí estamos, Nico.
2: Diego, el Ruso Rodríguez, Santiago Ciantino, Giannini. También está en el banco de los suplentes Claudio Bravo, Thiago Gómez, Facundo Carrizo, Gastón Florentín, Emiliano Viveros, Iván Morales, Matías Jiménez, Alan Alcaraz, Diego Porcel y Facundo Jainikoski.
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0: Repasamos los 11 de Racing del visitante esta noche aquí en la Paternal, Lucho.
3: A ver, José Cambese, se va a casar los guantes. Canavo, Dichésare, Rojo y Nacho Rodríguez. Orteosa, Craneviter, el pibe Tello junto a Miljevic. Lautaro Díaz y Adrián Martínez.
0: Vamos a escuchar a Tomás Molina, el futbolista argentino. Ya repasamos el banco de Racing. Pero escuchemos cuando se van a venir los equipos para la cancha al delantero del bicho.
6: Sí. Buenas noches, la verdad que bueno, sabemos que vienen de perder acá con Tigre, bueno, un partido difícil para ellos, pero bueno, la verdad que tienen muy, muy buenos jugadores, muy buen equipo, bueno, el técnico es nuevo y seguramente la idea la quiera plasmar y nada, nosotros con estas armas acá de local que nos hacemos fuerte, trataremos de lograr la victoria que la seguimos necesitando, venimos de ganar tres partidos, así que bueno, la idea es seguir por ese camino.
0: Así estaba la palabra de Tomás Molina cuando los chicos de la publicidad están esperando para hacer el cortejo a los planteles. ¿Ya hace falta que chicos con esta noche estén de manga corta algunos de ellos?
1: O podrían salir un poquito más tarde, ¿no? Porque estaba realmente fresco hoy a la noche, ¿sí?
0: La verdad, son niños, ¿eh? Bueno, en fin, vale todo a veces, ¿eh? Repasemos el banco de suplentes de Racing que me debías, Luciano.
3: José, con dos novedades, dos ingresos que van a debutar en la primera de Racing, si así lo decide Bojoda. Uno es el hijo de Perico Pérez, 18 años, Bautista Pérez, de gran actuación en los últimos años en las inferiores de Racing, y el otro es el paraguayo Yegro, 19 años, Tagliamonte, Gonzalo Escudero, el uruguayo Espino, Colombo, Tobías Rubio, Martirena, el chico Santino Aguirre, Solari, Conecchi y Elías Torres completan el banco de suplentes.
0: Muy bien, se van a venir los equipos para la cancha en cualquier momento con Lautaro Díaz. Escuchamos al delantero de la academia, ya que estamos.
7: Confianza, estuvimos trabajando toda la semana de partido, así que esperemos sacar un buen resultado acá.
8: Es un estadio que generalmente a Racing se les es complicado, ¿cómo tienen que jugarlo?
7: Sí, sabemos que es un estadio difícil, sabemos que a lo que ellos juegan, generalmente no solo a Racing, sino a muchos equipos se les cuesta acá, es difícil, pero bueno, ya planteamos el partido de cierta manera que esperemos sacar resultados positivos.
0: Así estaba la palabra de Lautaro Díaz, de flojito partido el otro día, estamos hablando de Lautaro, sí. Díaz, la semana pasada cuando perdió con Tigre en Avellaneda.
1: Casi que no le llegó la pelota en ese partido, Racing jugó mal.
0: Sí, arrancó los cinco primeros minutos, pareció que la pelota iba por su lado. Sí. Hizo un buen desborde, metió una pelota en el área, ganó un córner, y después nada más, ¿eh?
1: Pero Racing en general dejó una muy mala imagen contra Tigre, sí, en el cilindro. Casi que no pateó el arco más allá de la jugada del gol.
0: Sí, un tiro de Maravilla Martínez.
1: Muy poco. Así que estaba obligado a cambiar contra un rival que es complicado como Argentino Junior, que no te deja tener la pelota, que te presiona. Y marcaba Lautaro Díaz lo de esta cancha, que es cierto que cuando no estás acostumbrado es incómoda.
0: Muy bien. Esperamos por los equipos todavía. ¿Quién es el árbitro aquí, Nico?
2: El árbitro de esta noche, José, será el colegiado Pablo Dóvalo, y lo asistirá Sebastián Ranieri y Carla López. El cuarto árbitro, Lucas Comesaña. En el VAR estará Diego Ceballos y el AVAR, Laura Fortunato.
0: Muy bien. Mientras el coordinador de Mercado Libre tiene un camperón grueso, largo, con capucha, con todos los chicos, algunos con una remerita abajo nada más y algunos de manga corta, esperando la salida de los equipos con esta noche. Vamos, muchachos, que son chicos, ¿eh? Vamos. No puede valer todo en este sentido. Repasemos los resultados de esta jornada en el fútbol de la Argentina, Alejandro.
4: ¿Cómo no, José Gabriel? Huracán, los dos goles de Jordi Caicedo, le ganó 2-0 a San Lorenzo. La victoria de Defensa y Justicia, 2-1 ante Newell's. Los goles de Fernando Román y de Tomás Pérez para el Halcón. Bruno Cabrera para Newell's. Ganó Gimnasia, 2-0 a Barraca Central, con los tantos de Agustín Colazo y de Franco Torres, esperando por Argentinos Racing.
0: Así aparece Dóvalo con sus colaboradores, los planteles de Racing de Argentinos. Ambos planteles con camperones, por supuesto, para aparecer en el campo de juego. Aparece Argentinos. Fuegos artificiales. Impresionante espectáculo. En la tribuna de enfrente, las banderas rojiblancas, el humo. Mirá vos qué espectáculo. Armó Argentinos para recibir a su equipo, que saluda levantando los brazos. Así está el bicho, con camiseta, con un camperón azul por encima de la camiseta, mientras Racing se ubica con la gente mirando este espectáculo de fuegos artificiales aquí en el estadio Diego Armando Maradona. Saludos de los jugadores de Racing con los de Argentinos. Tremendo clima el que tenemos, Campino.
1: Inmejorable marco para un partido grande. Argentinos, aunque sea pronto, se juega la chance de estar puntero en la tabla anual, de ser el único con puntaje ideal en el torneo, y por eso la gente está de esta manera.
0: Muy bien, ha quedado un poco de humo, pero las banderas de la tribuna del otro lado parecen colaborar para que finalmente el humo salga. Es una noche en la que ya no hay tanto viento como lo hubo en algún momento de la tarde. Por eso cuesta un poco más disipar el humo de los fuegos artificiales. Culmina el saludo de los suplentes de Racing con los jugadores de Argentinos Juniors. Va a posar Argentinos para los fotógrafos. Una de las preguntas que tengo, Santino, pensando en Racing, es ¿dónde se ubicará Craneviter? El otro día pareció no encontrar el lugar en el equipo, en la cancha, más tirado hacia la izquierda de la posición natural de volante central. Tello quiso pararse al costado, pero tampoco supo si era más adelante, más cerca, más lejos. Y después, ver cómo se entienden Ortegoza y Milievich, dos jugadores de muy buen pie, pero a veces eso no alcanza, ¿eh?
1: Es cierto. El otro día Craneviter corrió mucho atrás de la pelota. Veremos hoy, porque es difícil sacarle la posesión también a Argentinos. Yo en esta cancha me lo imagino a Craneviter en la base, quizás Tello a su derecha y Ortegoza por izquierda. Milievich más suelto como enganche. Será cuestión de minutos ver cómo se paran, pero Craneviter no la pasó bien el otro día.
0: Fuerza, familia Messi, una bandera de los chicos de Argentinos que ubican allí en el círculo central. Habrá también un minuto de silencio antes del inicio del partido en recuerdo de Jorge Messi, al papá de Lionel Messi. Fuerza, familia Messi, la bandera con un cintillo, bandera blanca con un cintillo negro en el círculo central. los árbitros, van a llamar a los capitanes. ¿Quién es el capitán de Argentina? ¿Lescano es?
2: Exactamente, Alan Lescano.
0: El Cambeses, no puede ser otro vestido todo de verde, el arquero, no hay manera de confundirlo. A capitán de Racing esta noche, Lucho.
2: A ver, José, el capitán hasta la semana anterior había sido Santiago Sosa, con la ida del exjugador de River, Cambeses, queda como capitán.
0: Muy bien, el árbitro allí esperando, posando en la mitad del terreno, esperando a los capitanes para hacer el sorteo. En la previa del juego, aquí en el Estadio Diego Armando Maradona, saludo de los capitanes. ¿Cómo sigue esta cuarta fecha? Porque hay fútbol mañana y algún partido colgado el martes tengo también en agenda. Alejandro.
4: ¿Cómo no? Así es. Mañana 19 horas Banfield Belgrano. Sebastián Martínez será el árbitro de ese partido. 21:15 en Santa Fe, Unión Central Córdoba. Arbitra Nazareno Araza. Y el del martes es a las 21, Talleres Lanús con Luis Lobo Medina.
0: Sufrió mucho Racing por el costado derecho de su defensa el otro día. Está bien, puede haber tenido que ver tal vez con una cuestión puntual de que Tigre fue mucho por ese costado con un iluminado Piti Martínez. Pero bueno, veremos si Canavo corrige lo que Martirena no hizo bien en el primer tiempo y el propio Canavo tampoco hizo del todo bien en el segundo.
1: Hace rato que el nivel de Martirena no es el mismo, que ha bajado, y Canavo por lo general ha respondido de mejor manera. Veremos cómo lo hace hoy en ese sector.
0: Hay un minuto de silencio ahora.
9: Apoyamos con el alma a nuestro capitán en este difícil momento. ¡Fuerza, familia Messi! El pueblo argentino está con ustedes.

0: El minuto de silencio, respetuosamente y con aplausos de todos los costados aquí en el Diego Armando Maradona para la familia Messi. Muy bien, hay silbidos para Cambeses ahora, que ocupa el arco donde está la popular de argentinos. Casi se lleva puesta la juez de línea, el arquero, que no lo vio mientras saltaba en ese movimiento de los arqueros tocando cada uno de los palos y también el travesaño. Mientras, ¿quién es la chica de la jueza de línea de aquel costado?
1: Carla López.
0: Muy bien. Señoras, señores, está quedando todo listo para que arranque el partido. El árbitro esperando que le den la orden, seguramente desde la transmisión televisiva, para poner en marcha el juego aquí en el estadio Diego Armando Maradona. Tiene que mover Racing. Está quedando todo listo para que arranque el partido. Tóbaro mira el cronómetro, pita, arranca el juego aquí en la Paternal.
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0: La pelota rápidamente afuera del terreno, será lateral, saque de banda que tiene que hacerse para el equipo de Nicolás Díez. Así de pie, dando algunas primeras indicaciones. Lateral que va a hacerse por intermedio de Sebastián Prieto. Mirá cómo demoraron por un lateral. Pelota bien adelante, sobre ubicación de López Muñoz y del número 9, Verón, que la termina perdiendo. Recupera Milievich. Sale disparado con el fútbol de Racing a la punta izquierda. Tocando para Rodríguez. Ignacio Rodríguez se para entre cuartos de cancha. Viene hacia adentro. Toca para Kranevitter. Se le va encima Verón. Kranevitter limpia muy bien la pelota a la punta izquierda. El balón que le viene quedando después para Tillo. Tillo se frena. Tocó para Milievich. Busca el perfil en la diagonal para el remate. Tiene que abrir otra vez para Rodríguez, Rodríguez para Milievich, Milievich para Rodríguez. Qué buen centro, entró Maravilla, golpe de cabeza sacando de Francisco Álvarez, la pelota al borde del área, complementa muy bien Kevin Gutiérrez, tirándola sobre la punta derecha para Molina, la vino a buscar Molina, casi de número 4, la recupera Racing con Ignacio Rodríguez, dejándola para Milievich, otra vez para Rodríguez, Rodríguez levanta centro, el rebote le queda para Milievich, sale decidido Racing, hace un giro a Milievich, después la cambia hacia atrás, tocando la pelota que va para Di Cesare, la corre contra la derecha, Di Cesare lo tiene Carabo, puede tocar cortito para él, primeros instantes del partido, 0-0 lo vivís por Radio Mitre AM790 en todo el país. Aquí la pelota la tiene el arquero Cambeses. Cambeses tocando la sobrevicación de Marcos Rojo. Marcos Rojo con ella. Juega otra vez para Di Cesare. Minuto y medio del primer tiempo. Sale Racing 0-0 el partido, Mono.
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0: Maravilla Martínez la tira para atrás. Recupera López Muñoz. La pelota que pelea otra vez Maravilla Martínez. Le viene quedando el balón para Prieto. Prieto tocaba adentro para Oroz. Oroz la perdió. Derivó la pelota, atención, para el número 16, que es el Racing, el jugador Ortegoza. Jugó para Rodríguez, tiro al arco, córner. Rebotó en un jugador de Argentinos en el camino, córner. Creo que en Gutiérrez, en Kevin Gutiérrez, pegó esa pelota. Hay tiro de esquina desde la punta zurda para Racing.
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0: El remate vendrá desde la punta izquierda, le va a pegar a la pelota a Matko Milievich y no Ignacio Rodríguez. Primeros instantes del partido, 0-0.
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0: 2 minutos y medio, toque corto, viene para Nacho Rodríguez. El córner se tiene que hacer otra vez, dice el árbitro del partido, por intermedio de Milievich, pero no entiendo por qué se tiene que hacer otra vez. Quería sorprender Racing. Le va a pegar a la pelota a Milievich. Incómodo contra los carteles de la publicidad allí en un rinconcito de la cancha. Va a levantar contra el área. Di Cesare se cierra en el área. Chica, tocaron a Rodríguez, centro del zurdo. Casi un hombre de Racing. Maravilla Martínez lo mira el juez de línea. Sale Cortés. Domina la pelota el arquero. Racing ha salido con decisión a jugar el partido, Santino.
4: Está con otra frescura. Es cierto, Kranevitter está bien parado de 5. A la derecha lo tiene Ortegoza. Milievich y Tello van intercambiándose. Uno por el medio, el otro por izquierda. Ataca por el lado de Nacho Rodríguez, la academia.
0: Sacando el balón desde el fondo a Cortés. Cortés entregando la pelota a la derecha para Coronel. Coronel otra vez para Cortés. Cortés que la va a devolver hasta la mitad del terreno. Así está el arquero. Jugando la pelota a la punta izquierda. Se equivocó en tocar para Prieto. Se le escapó afuera. Lo presionaron. Hay lateral para Racing frente al área de Argentinos. Se enoja el entrenador con esta floja salida que hizo su equipo. El lateral se tiene que tomar por intermedio de Canavo. Se muestra Milievich. También Ortegoza. La pelota viene al área. Sin embargo, demoró tanto tiempo Canavo en hacer el lateral. que el árbitro le cobró los 5 segundos y hay salida de costado. Hay que ser, digo, hay que no tener reloj para jugar al fútbol. Lateral desde la izquierda para Argentino.
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0: Golpe de cabeza, recupera la pelota Argentino por intermedio, digo Racing, por intermedio de cara de Viter. Tocándola para Marcos Rojo, mal pase de Marcos Rojo. La corre allá contra la punta Rodríguez, se da con pelota y todo para afuera. Floja salida de el número 6. Hay lateral del bicho. Se tiene que tomar por intermedio de Coronel. Entregan el balón hacia adelante, la van tocando para Molina. Molina de buen derecho, mano a mano contra Di Cesare. La tiene Molina, mete el taco, jugó la pelota para Verón. Verón comete foul en ataque, el árbitro dice que no, mete caño, rebota en Verón, corner, pegó la pelota en Di Cesare, corner, parecía al revés, pero no corner, ni protesta Di Cesare. Tiro de esquina desde la punta derecha para Argentino.
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0: El remate que va a venir desde la punta derecha con el pie zurdo, le pega a la pelota, creo que Nico Oroz, el ex jugador de la academia. Va a venir el remate de Nico Oroz, atención, o de Prieto, no, Nico Oroz es quien remata el centro desde la derecha, se cerró en el primer palo, la pelota la saca Cambese con los puños, queda cortita para López Muñoz, está en el borde del área, no tiene remate, domina igual, la pisa, levanta centro, córner otra vez, pegó en cara de Víctor, córner, tiro de esquina otra vez para Argentino.
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0: 5 minutos del primer tiempo, 0-0, Santino Ciola por Mitre.
4: Que las pelotas paradas son claves en esta cancha, Racing lo tiró, respondió bien Cortés, y ahora con los puños bien Cambeses.
0: El córner ahora por intermedio de Kevin Gutiérrez, el exfutbolista de Defensa y Justicia, desde la punta zurda, toma corta carrera, seguramente sacará pase, lo hace para López Muñoz, López Muñoz mete caño, le pone el cuerpo, gana la pelota, después en la salida, Ortegoza, Ortegoza entregando sobre la derecha, jugando el balón que le viene quedando para el número 32, Lautaro Díaz, lo marca desde atrás, le quita la pelota, Pigan Díaz, la recupera Argentino, 5 minutos 40, ahora laterales para el bicho, lo hace Prieto, Prieto tocando la pelota atrás para Vázquez, Franco Vázquez que no es el mudo, entrega para Álvarez, Álvarez tocando adentro para Kevin Gutiérrez, Kevin Gutiérrez que la va a poner hacia la derecha, le pide a bien abierto Coronel, tocan cortito la pelota a la punta, sobre la izquierda viene el balón para Prieto, Prieto la tira profundo para el delantero Molina, golpe de cabeza después de Ortegoza hacia atrás para el arquero, domina Cambeses en 6 minutos del primer tiempo.
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0: Rojo tocando para Cambeses, la presión ahora de Verón, Cambeses la tira sobre la derecha, el balón que viene para Di Cesare, hay un rebote, la pelota no sale, le queda para Ortegoza, Ortegoza que la tira hacia la derecha, muy bueno el pase, venía para Lautaro Díaz, la pisa Lautaro Díaz, Lautaro Díaz que la toca hacia adentro, gran toque, jugó para Milievich, la puede cambiar a la izquierda, está solo Ignacio Rodríguez, Milievich demora, ah no, de 35 metros le pegó al arco cuando tenía pase a la punta, con todo Argentino tirado, volcado sobre este costado, en lo que era una muy buena jugada de ataque, Milievich la tiró otros 35 fuera del arco.
4: Se enamoró de su jugada, Díaz había hecho un pase muy bueno al medio, picaba Nacho Rodríguez por izquierda, le dio muchos toques Milievich a la pelota y después remató de manera muy mala.
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0: La pelota la tiene Coronel. Coronel tocándola para Francisco Álvarez. Francisco Álvarez otra vez para Coronel. Coronel atrás para Francisco Álvarez. Recibe el zaguero central, el número 16, jugando para Cortés. El arquero que sale 10 metros del área. Partido cortito. Racing está en 8, 10 metros. Argentinos en 7. Pelota a la punta izquierda. Viene para Prieto, cruza la cañada, abre bien juego, tocan a la punta, viene el balón sobre vacación del futbolista del número 20, Prieto, Prieto tocando la atrás para Lejano, recupera Ortegoza con Craneviter, Craneviter que tocaba adelante para Tello, sin embargo marca sacando la pelota Oro, Oro que la va a poner sobre la derecha, allí está el zurdo entregando el balón para Coronel, tenemos 8 minutos del primer tiempo, somos Radio Mitre, 0 Argentino, 0 Racing.
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0: Perdió Verón, sale Tello, sin embargo recupera muy bien Kevin Gutiérrez, el volante central, pisó y le pegó, tiró al ángulo. Sánchez Molina lo tiene, gol. Contra un arquero. haya vencido a los 8 minutos del primer tiempo. Una gran jugada de Kevin Gutiérrez, el volante central, recibió entre el círculo y la media luna, amagó a tocar a la derecha, quebró la cintura, descaderó a Craneviter y Ortegoza y a Marcos Rojo en el mismo movimiento, sacó un remate de 25 metros, no llegó el arquero que estaba algo adelantado, la pelota pegó en el travesaño y entró Molina para poner el primero. Lo estarán revisando por la posición de Molina, que igual lo grita de frente a su gente. Argentinos 1, Racing 0. 8 minutos 20 iban aquí en la Paternal cuando Molina definió de manera notable por abajo del cuerpo del arquero. Vale el gol, me parece. Vale el gol, me parece, señoras, señores. Argentinos 1, Racing 0. Lo convalidan ahora desde el VAR. Está ganando el bicho en la primera llegada. En serio, Argentinos ya lo acomodó en la mandíbula Racing. 1-0 gana el bicho en la Paternal.
4: Es cierto que el gol fue de Molina, pero hay que darle mérito total a Kevin Gutiérrez, que fue como un perro de presa directamente a recuperar la pelota, porque se desvive por tenerla Argentinos, mordió de atrás y recuperó. Se le abría el campo para pasársela a cualquiera de los delanteros, pero se acomodó, lo vi un pasito adelantado a Cambés, se metió un derechazo que pegó en el travesaño. Muy atento Molina, muy atento el 9, que partió completamente habilitado y con Cambés ya vencido, la tocó con la derecha, al palo zurdo del arquero. 1-0 Argentinos, gol de Molina, pero todo de Gutiérrez.
0: Sí, olé, olé, Diego, Diego, a los 10 minutos se grita aquí en la Paternal, tremendo remate. Se fue Fattori, juega Kevin Gutiérrez y juega muy bien. La pelota fuera del terreno, será lateral, saque de banda, es para Racing. Que aquel despropósito de Matko Miljevic, mirá lo caro que le costó, porque tuvo que volver y después ya no pudo salir y se vino el gol de Argentinos que gana. Lateral que van haciendo en dirección de Maravilla Martínez, golpe de cabeza de Oroz, el rebote queda corto, la busca Lautaro Díaz, la pierde contra la marca de Lescano, pisa Alan, domina la pelota el número 10, lo marcan desde atrás, le cometen infracción, la falta se la cobran a Lautaro Díaz, que pide disculpas. Tiro libre para Argentino.
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0: ¡Qué jugada! ¿Viste eso? ¿Viste lo que hizo Gutiérrez?
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0: Muy rápido Molina para buscar el rebote y definir y poner el 1-0.
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0: Lo hicieron perder el equilibrio Racing.
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0: Golpe de cabeza ahora de Oroz, tirándola para Verón, sale Cambeses, el arquero se queda con la pelota, el número 25 de Racing.
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0: Sacan por la derecha, viene para Dichesa, le pareció infracción de Molina, van tocando la pelota sobre la derecha para el futbolista Ortegoza, se le escapa el lateral, pegó en el de Argentino, saque de banda que será para Racing. 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
0: Se lo había perdido Miljevic en la anterior de Racing.
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0: Aquí la saca mal Francisco Álvarez, la pelota le pegó mal, raro porque parece estar bien el campo de juego, y le pegó con la canilla después, con la canillera en realidad, a la tribuna. Lateral para Racing, se hace para Ignacio Rodríguez, buena gambeta, profundo, se va contra la punta izquierda, levanta centro, córner, ganó un córner, una buena acción ahora por la punta zurda de Ignacio Rodríguez. Tiene Racing un tiro de esquina en 13 minutos del primer tiempo, Santino.
4: Sí, está yendo por ese lado, ataca bien Rodríguez, todavía no pudo tirar un buen centro, pero está siendo muy profundo.
0: Es el segundo tiro de esquina para Racing.
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0: Le pega Miljevic al segundo palo, entró Marcos Rojo, salió el arquero Cortés, Brian Cortés, la descuelga muy bien el arquero de Argentino.
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0: Sale Brian Cortés, el arquero de El Bicho, tocando la pelota para Álvarez. Álvarez no se la da Coronel. La pone atrás otra vez para el arquero. Domina en el punto penal. Mira hacia un lado, mira hacia el otro. No lo presionan del todo los jugadores de Racing. La pone hacia la derecha, jugando el balón que le va quedando para Coronel. Coronel que toca adentro para Kevin Gutiérrez. Enorme jugada que después termina con el gol de Molina. La tiene Kevin Gutiérrez, el cambio de frente a la punta izquierda. Viene el balón sobre este costado para Prieto. Tripe Prieto, viene hasta la raza central. Lo espera Ortegoza, siempre Prieto. Cabeza levantada, la pelota cortita. Viene para Oroz, Oroz otra vez para Prieto. Prieto jugando adentro para Lescano. Aparece esta vez por la izquierda. Domina contra la marca de Milimich, que lo sigue. Abre a la izquierda, tocando la pelota para López Muñoz. López Muñoz que la va a levantar contra la larga. La tira al segundo palo, no entra nadie. Sale el arquero Cambeses. En un tiempo y medio, casi se le escapa esa pelota. Domina bien el arquero de la academia.
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0: Cambeses tocando la pelota para Marcos R, como dice su camiseta, la tiene Marcos Rojo, la pone a la punta izquierda, allá pone el cuerpo Lautaro Díaz, la bajó Maravilla Martínez, la deja para Milievich, Milievich para Ortegoza, la para saliendo casi de número 8, abierto a la derecha lo tiene Carabo, sin embargo toca corto para el número 10, recibe Milievich que juega para Craneviter, el tucumano a la punta izquierda, buen pase, la juega a la punta, la entregan para Nacho Rodríguez que no se anima a ir, toca corto atrás otra vez para Milievich, Milievich vuelve a empezar y la tira atrás para Marcos Rojo, 15 minutos del primer tiempo, 1-0 gana Argentino.
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0: aquí el remate en la punta izquierda de Rodríguez, pegó en el travesaño, quiso levantar un centro desde la punta, la pelota rozó el travesaño, no llegaba el arquero, se salvó Argentinos, ¿eh?
4: Ya eligió el sector para atacar Racing y es por izquierda, Nacho Rodríguez para mí quiso tirar el centro que se fue metiendo a la espalda de Cortés, pegó en el travesaño, era el empate.
0: Se llega a clavar esa que hacemos ahí. Lateral para Argentinos en un cuarto de hora del primer tiempo, ganando 1-0 el equipo de Nico Díez. Lateral que va para Molina, el autor del único gol, golpe de cabeza, la termina perdiendo. Queda la pelota en la mitad del terreno para Rodríguez. Rodríguez que la puede jugar para Tello. Se complica, tiene que retroceder y la tira 40 metros atrás para Cambeses.
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0: Aubol que tiene que hacerse en la izquierda para Argentinos. La sacó mal Cambeses, la pelota la quiso salvar Ortegoza, pero no pudo. El lateral se va a hacer efectivo por Prieto. Prieto con las manos se mueve Molina, la pelota viene para él. Chocó con un compañero, quedó dolorido. La pelota deriva para Oroz. Oroz recuperó para López Muñoz para Kevin Gutiérrez. Se viene Alan, la tiene Lescano, Lescano para Coronel. Coronel en la derecha, en el mano a mano con Rodríguez. Lo desborda, va por afuera, viene el centro, se cerró. Afuera la pelota, afuera contra el primer palo. Tiro de arco para Racing. Está bueno el partido, Santino, ¿eh?
4: La verdad me gusta, está lindo. Los dos manejan bien la pelota, Argentinos con algo más de criterio. Y hay un trabajo de los volantes impecables, porque lo rápido que recuperan la pelota los volantes Argentinos Juniors.
0: La pelota de Cambeses, Cambeses que la va sacando frontal contra terreno de Argentinos. La baja Francisco Álvarez, recibe la pelota, quedó en el piso Maravilla Martínez. En el choque con Francisco Álvarez, se queja de un golpe. Tóbalo le dice, levántate. La pelota viene cortita así para Kevin Gutiérrez. Kevin Gutiérrez que la para, hace la pausa, toca para Lescano, otra vez para Gutiérrez. En la izquierda está Prieto, en la derecha está Coronel. Sin embargo, todos toques cortitos en Argentino. Coronel sobre la raya, no se desespera. Ya va a venir la pelota para Álvarez, Álvarez para Coronel. Coronel adentro, toca para Lescano, Lescano otra vez para Francisco Álvarez. Le va a tocar para su arquero. Y Racing los corre de atrás, viene el balón para el arquero. La tiene Cortés, Cortés que la saca para Prieto. Retrocede, la para con el pecho, la pone otra vez contra el piso. Después se levanta un poquito, la tira para Molina. Le pone el cuerpo Marco Rojo, Molina le gana igual. Atento, volvía Nacho Rodríguez tocando la pelota para Cambeses, que le tiene que sacar por un costado para Marcos Rojo, que duda. Zurdazo de Marcos Rojo y silbidos para él. La corre Maravilla Martínez, que deja una mano contra Kevin Gutiérrez, que se tira de dolor. Marca sacando la pelota. Después el futbolista Prieto, el árbitro, para el partido. No, lo deja seguir. Miró cómo estaba el jugador de Argentina, se dejó seguir. La pelota a la derecha, no vio sangre, dóbalo y dice, sigan. Hay lateral para Argentinos, se quejan desde el banco. Está golpeado Kevin Gutiérrez, que acusa un codazo de Maravilla Martínez, que fue a buscar una vendetta contra el volante central por un empujón anterior de Francisco Álvarez. Se interrumpe el juego en 18 minutos del primer tiempo aquí en la Paternal.
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4: Lo fue a buscar de atrás Maravilla Gutiérrez. Eso es lo que pide el volante de Argentinos. Ya es la tercera vez que no la ha perdido, es cierto, pero que Cambeses no está seguro con los pies. Que los pases son muy largos y afuera, o son muy cortos y sus compañeros quedan presionados. No está bien en esa faceta el arquero de Racing.
0: ¡Qué jugada! ¿Viste lo que hizo Rodríguez?
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0: Está muy rápido por la izquierda Prieto en Argentino.
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0: La primera se la perdió López Muñoz, la segunda fue gol de Molina. Lo que vos no te podés perder es que López Muñoz no agarre la pelota otra
3: lo
0: vez.
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0: Muy bien. Allí, mientras lo atienden a los 19 minutos, mientras lo atiende el jugador de Argentinos, hicieron un paro publicitario.
4: Volvió el Mundial. Volvieron las pausas, ¿no? Se acercan todos a hablar con los técnicos.
0: Está golpeado el jugador de Argentino. Lo que no veo si es un golpe abajo, porque él hizo un gesto de codazo. No tenemos aquí monitor en la cabina de Argentinos.
1: Sí.
0: Ah, fue al VAR el árbitro. Ah, lo llamaron al VAR.
1: Diego Ceballos lo mandó al VAR para revisar la jugada del cuadro de Maravilla Martínez.
0: Bueno, veremos, ¿eh? A ver qué determinación toma.
5: Luego de la revisión en campo, observo el jugador número 9 de Racing. Aplica un golpe con el codo en la cara del jugador que tiene suyo. Decisión final, tarjeta roja.
0: Roja para Maravilla Martínez. Tarjeta roja para Maravilla Martínez. Se ve que tiene un corte porque está sangrando. Kevin Gutiérrez, Maravilla le pide disculpas. Se queda con un hombre de menos Racing que está perdiendo con Argentinos. Bueno, cuando jugás caliente porque la pelota no te llega y no te bancás el momento, no te bancás la frustración. Mirá cómo termina, ¿eh?
4: Sí, pero no es la primera vez que le pasa a Maravilla Martínez. Su última expulsión con Central había sido injusta, pero siempre juega muy al límite, siempre con los brazos tan abiertos. Nosotros en la cabina no pudimos ver de nuevo la jugada de Maravilla, pero entiendo que si el futbolista argentino sale cortado, fue un codazo fuerte. Maravilla siempre juega al límite y esta es una de las consecuencias. Dejar a tu equipo con uno menos a los 20 minutos, bueno.
0: Allí pide para volver Kevin Gutiérrez con un gorrito de natación rojo, sí.
1: A ver, Maravilla Martínez volvió la fecha anterior, por lo que decía Santino, aquella expulsión contra Central,
0: Sacando el balón desde Cortés, Cortés tocándola para Pázquez, Pázquez otra vez para Brian Cortés, con 10 Racing que está perdiendo 1-0. Juega la pelota a la derecha, la entregan para Coronel. Coronel otra vez para Francisco Álvarez. De zurda la pone para Kevin Gutiérrez. La deja correr. Pide el balón para Prieto. La tiran a la punta izquierda. Recibe por este costado Prieto. Prieto tocándola para Franco Vázquez. Franco Vázquez que juega el balón hacia atrás. La tira para Kevin Gutiérrez, autor de una enorme jugada que terminó con un remate en el travesaño. Y después el gol de Molina. La pasan a la derecha. Viene para Coronel. Pelotazo para Verón. Marca rojo. Despejada con un zurdazo hasta la raya central. La pelota deriva. Así para Nico Oroz, el zurdo, jugando por la derecha, la tira a la izquierda, la ponen para Vázquez, la tiró mal por un costado, laterales para Racing, que veremos a ver cómo se para, qué hace. Está desesperado el entrenador de la academia, Lucho,
1: Sí, vamos a ver si mueve el banco de suplentes. Lo que te decía, está Solari, está con Esqui, están los pibes. Vamos a ver qué resolución toma vos, Boda.
0: Aquí la pelota la tiene el número 8, López Muñoz, tocando el lateral. Viene para Kevin Gutiérrez después de Franco Vázquez. 1-0 ganando Argentino. Se le presenta bien el partido al bicho.
4: Sí, es un marco inmejorable para Argentinos. El escenario es ideal porque tiene la pelota, porque van 20 minutos, gana 1-0, le echaron una maravilla. Ahora Díaz queda de único punta y Tello se adelanta un poquitito por izquierda.
0: La pelota de Vázquez para Prieto, Prieto otra vez para Vázquez, al toqueteo argentino. Tiene un hombre menos su rival, está ganando con aquel gol de Molina a los 8 minutos. La pelota va para Francisco Álvarez, Francisco Álvarez que la tira a la derecha, la juega, se le fue. Le sacó la vista a la pelota Lescano, que le dice que, sin embargo, se le fue el balón lateral para Racing, la tocan atrás, rojo para el arquero Cambeses, presionado por Verón. Molina es un perro, se le viene encima, sale bien Di Cesare, tocándola para Canavo, Canavo para Di Cesare, le va a cambiar de frente a la semana, quedó para Lescano, tiene el segundo gol, tocó para Verón, giró, entró en la carrera, uno cara a cara con el arquero, lo tapó abajo sin hacerle penal, la saca a la media, terminó salvando Nacho Rodríguez, Cambeses muy bien abajo contra Oroz, estaba el segundo gol de Argentinos, viene el arquero porque fue a manotear la pelota sin tocarlo, sin hacerle penal al jugador del Bicho, en un descuido en la salida otra vez de Canavo.
4: Muy confiado, un pase al medio, se la regalaron a Lescano, que nunca se pudo acomodar para pegarle de zurda, estaba esperando que el defensor que lo marcaba, que me dio la sensación de que era Rosco, torciera la cintura, nunca lo pudo hacer, bien Cambeses en la salida.
0: Aquí la pelota fuera del terreno, será lateral, hay un outball para Racing, que tiene que hacer Canavo, con un hombre de menos por expulsión de Maravilla Martínez. Está jugando Racing aquí en la Paternal, somos Radio Mitre, el Super Mitre, la transmisión líder de la Argentina. La pelota la tiene Marco Rojo, tocándola para Nacho Rodríguez, que va por afuera contra la punta izquierda, quebra la cintura, viene hacia adentro, Marco Miljevic flota en la punta, viene el balón para Karane Viter, de primero otra vez para Marco Miljevic. Marco Miljevic tocando la pelota por abajo, la terminó perdiendo, después comete infracción, se salvó, porque era, te digo, si no le hubieran echado Maravilla la jugada anterior, esto es tarjeta amarilla, Santino.
4: 100% tiene que ver con eso, como Doba lo viene de echar a Maravilla, acá no saca tarjeta, pero podría haber amonestado al 10 de Racing tranquilamente.
0: Tiro libre para Argentinos, 24 del primer tiempo, 1-0 gana el Bicho.
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0: Hay tiro libre que tendrá que efectuar otra vez el jugador Lescano, Lescano tocando cortito para Coronel, Coronel para Lescano, la para por la derecha el número 10, toca atrás para Kevin Gutiérrez, sale Kevin Gutiérrez, así está el volante central, se le arrima López Muñoz, Gutiérrez hace la pausa, lo espera Lautaro Díaz, lo burla con un toque afuera, jugando el balón que viene sobre Vázquez, Vázquez tocándola para Nico Oroz, Oroz otra vez atrás para Kevin Gutiérrez, toqueteo de Argentino, que lo marea Racing hasta encontrarlo, ya medio Grogui para meterle otra vez un golpe, la tocan corte y atrás, viene el balón para Francisco Álvarez, de toquecitos de un lado para el otro, se va adelantando Argentino, le tiran para Muñoz, así está López Muñoz, pasó entre dos, pasó entre tres, si pasa esa pelota, qué jugada que era, la tiene López Muñoz, era para Verón, la tira ahora por afuera para Prieto, va a levantar contra el área, la tiene Prieto, Prieto otra vez para López Muñoz, el 8 que juega cortito con el en vez del pesurdo, dejándola para Oroz, Oroz que trastabiza, sin embargo mantiene el equilibrio, la pone al otro lado, tocando el balón que da para Coronel, Coronel se frena, toqueteo de Argentino para un Racing que no la encuentra, la pide Prieto en la punta izquierda, mirando la línea de la última defensa de Racing para no quedar en offside, la pelota viene mientras tanto para Vázquez, Vázquez jugando al balón que viene para Verón, Verón otra vez para Vázquez, la hace rebotar en un rival lateral para Argentino.
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0: Es baile en este momento el partido, Santino.
4: Sí, Racing mira la pelota, corre de atrás y le filtra muy fácil la pelota en mitad de cancha, yo creo que tiene que corregir algo ahí Boivoda, porque Karane Viter nunca llega a anticipar, Miljevic no tapa los pases de los centrales, le filtran fácil.
0: Otro gran crítico de Kevin Gutiérrez tocando la pelota para Lescano, para Molina, para Lescano, Lescano atrás para Francisco Álvarez, la tiene el zaguero central, mirá donde juega Brian Cortés, Brian Cortés juega en un cuarto de cancha, en un tercio de cancha casi, tocaron el balón para Oroz, Oroz jugando a la izquierda, tocó para Franco Vázquez la pone muy buena, viene para López Muñoz, está el segundo gol de Molina, gol de Molina, gol de Molina, viene el centro Rojo, evitó el penal, la sacó de zurda, entraba Molina, se quedó un poco corto el cambio de frente, el centro por bajo del número 8, ahora viene Miljevic de contra, infracción de Kevin Gutiérrez, tiro libre para Racing, se quedó un poco corto, me parece que era más por arriba que debió tirarla López Muñoz, tanto le gusta jugar por bajo Argentino que aquí la quiso hacer pasar entre tanta pierna, fue la de Rojo la que salvó en el segundo gol de Argentino.
4: Y otro pase filtrado, esta vez de Vázquez a López Muñoz, que inclinó su cuerpo, que la fue a buscar, tiró una diagonal para la izquierda, si era por arriba para mí la empujaba Molina de cabeza, cerró bien Rojo.
0: Aquí recupera la pelota el número 11, Oroz, Oroz para Molina, Molina lo tiene a la derecha, no, tiró al arco y el arquero Cambeses la pudo cambiar de frente, entraba del otro lado solo, por aquel costado Verón, le quiso pegar Molina, al arco dominó Cambeses, sale Racing 27 minutos, somos Radio Mitra, M790, el balón que viene sobre la ubicación, atención de Lautaro Díaz, quebró la cintura, dejó para Miljevic, va entrando Tello al área, la tiene Miljevic, acomoda para darle de derecha, tocó hacia adentro, viene para Tello, Tello muy bueno a la derecha, está el empate, entró Canavo, tiró gol.

0: Definió por abajo para anotar el empate. 28 minutos ahora del primer tiempo. Racing 1, Argentinos 1. Inesperado, porque Racing no había pateado al arco. Y ahora Racing lo empata con una jugada muy bien hilvanada, con el toqueteo del rival. Lo ha empatado Racing en 28 minutos. Canavo, soberbia definición del 4.
1: Momento del partido en el que Racing peor estaba, que peor la estaba pasando. Nacho Rodríguez, que tira un pase al medio, la abrió muy bien Lautaro Díaz hacia la izquierda. Miljevic se puso el arco entre ceja y ceja y perfiló, encaró directamente para ahí. Antes de rematar tocó con Tello, que la abrió sutilmente a la derecha para Canavo, que entraba al área como un tren sin marca. Nadie lo siguió al ex defensor de Defensa y Justicia. Con Cortés vencido definió, la pelota le pasó entre las piernas. Racing lo empata de manera inesperada.
0: Y hay córner para Argentinos. Viene Oroz para levantar este centro en el partido 1-1. Va el punto penal en Tormolina. Cabeció Lescano. La tiró por arriba Lescano. Entraba Coronel, me parece que más limpio para definir. Lescano le puso la punta del botín a una pelota que había cabeceado Molina en el punto penal. Estaba el segundo gol de Argentinos. El remate por encima del travesaño. Hay salida de arco para Racing, que se ha salvado ahora. El partido está bárbaro. Media hora del primer tiempo, Santino.
1: Lo curioso es que no entraba un solo hombre de Argentinos. Eran dos los que no tenían marca. Lescano y creo que el segundo era Vázquez.
0: Coronel entraba solo.
1: Coronel entonces. Gran salto de Molina en el primer palo y ninguno de los dos la pudo empujar.
0: Aquí la busca por la derecha. Epa, pareció infracción. Una falta en la mitad del terreno de... Creo que Miljevic otra vez contra un jugador de Argentino. No alcanzo a ver quién es el que está caído. Me parece que Coronel.
2: Exactamente, el número 22, Kevin Coronel.
0: Hay tiro libre para Argentinos en la raza central.
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0: Tiro libre, todavía en el piso, Coronel. Yo creo que si Lescano lo ve llegar a su compañero y no le pone la punta del botín, era gol, porque llegaba mejor perfilado.
1: Porque llegaba de frente, porque claro, estaba en la puerta del área chica y Cambese ya estaba jugado el primer palo. Era el segundo de Argentinos.
0: Argentinos y la pelota. Tiene un hombre de menos, Racing, recordemos, la expulsión de Maravilla Martínez. Ahora el juego 1-1, en el peor momento, como dijo Santino Siola, nuestro comentarista de la Academia, que se agrupa en 7, 8, 10 metros, poco más. Esperando a Argentinos, que toquetea de un lado para el otro. La pelota que viene para Vázquez. Vázquez abriéndole la punta. Viene entre cuartos de cancha Prieto. Se frena. Tocando atrás para Kevin Gutiérrez. Kevin Gutiérrez tocó para Molina. Molina para Kevin Gutiérrez. Kevin Gutiérrez. Le levantó muy bueno. Viene para López. Murió. Gran jugada. Media vuelta. Está tapó Cambeses. Estaba en posición adelantada Verón. La jugada, un toque con pelota en el aire que hicieron estos muchachos, no se puede creer, Santino.
1: Primero Gutiérrez, ese pase de sombrerito para López Muñoz, que hace lo mismo para Verón. Son jugadores que tienen muy buena técnica.
0: Salió Cambeses aquí, jugándola para Craneviter, que lo mira de reojo, diciendo, dale, che, que hay tres aquí. La pelota viene para Tello para Ortegoza. Ortegoza la pierde, pero le queda para Lautaro Díaz, que gira para adentro, puede tocar para Nacho Rodríguez. Nacho de puntero zurdo, va contra la marca de Coronel, frenó atrás, tocó la pelota otra vez para Lautaro Díaz. Viene para Miljevic tocándola para Nacho Rodríguez. Salió justo del offside. Tocó a la punta. Viene para Díaz, que la pone adentro. Muy bueno. Se viene Nacho Rodríguez al centro. Está el segundo gol. Salvó Vázquez. Porque llegó un poco tarde para definir desde atrás. Canavo, estaba el segundo gol del número 4 de Racing. Otra muy buena jugada. Insiste Racing. La pelota en la punta izquierda. Se escapa afuera. Lateral para la Academia. Canavo estuvo a esto de meter el segundo gol. Lo tenías a Canavo, Santino.
1: Llama la atención que Racing está atacando mejor con un hombre menos y sin Maravilla que antes con el 9 en cancha. Hay fragilidad en la defensa argentina.
0: Pelota para mal toque de Miljevic para Nacho Rodríguez, lateral para Argentinos, mono.
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0: 1-1 el partido ahora.
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0: Era un pase entre dos jugadores de Argentinos. Pegan el árbitro, pero la recoge igual el jugador de Argentinos y el árbitro para. Técnicamente es correcto lo que hace Dóvalo. Desde el sentido común, estos silbidos del público, y creo que tiene razón el público, tiene que haber sentido común. Si la pelota no desvía nada, va igual el jugador, ¿para qué pararla?
1: No le podemos pedir tanto a Dóvalo tampoco.
0: Es demasiado, ¿no?
1: Sí.
0: Bueno, está bien, con el reglamento alcanza, sentido común no, deja, saca a Dóvalo, tachalo. La pelota retiene a la derecha Lescano, Lescano entregándola para Coronel, Coronel para Molina, que pica las espaldas de Marco Rojo, ganó la pone adentro.

0: Molina. No miró Molina, por eso la tiró por bajo, sacó Di Cesare. Hizo todo bien, pero mantuvo la mirada en la pelota. Él imaginó de memoria que entraba Verón y que entraba tal vez López Muñoz, pero debió mirar, porque si la tira picadita al segundo palo, estaba el segundo gol.
1: No es la primera vez que pasa esto en Argentinos, que juegan de memoria, que esperan siempre que Verón o Molina estén adentro del área y van los centros, esta vez de Molina para Verón, pero no la esperaba nadie.
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0: La pelota en el área de Argentino la tiene Franco Vázquez. Vázquez tocándola para Prieto. Prieto que arranca contra la punta izquierda. Escapa de la marca de Lautaro Díaz. Pero quita muy bien Ortegoza. Ganó, la puede tocar adentro para Lautaro Díaz. La pelota que viene muy bueno para Tello. Tello para Matko Milievic. Lo tiene Nacho Rodríguez. Apronta para darle al arco. Le pega de zurda. No, no Milievic. Pero este muchacho está mirando mucho TikTok. Saque de meta para Argentino, no puede desperdiciar toda por pegarle el arco.
1: La confianza que se tiene Milievic, nos va a tapar la boca si en alguna va directamente al ángulo, pero es la segunda que tenía pase a la izquierda y remata completamente desviado.
0: Bueno, son profesionales, si tirás 40, alguna tiene que meter en el arco, Argentino.
1: Alguna va a entrar.
0: La pelota viene para Tomás Molina, marca sacando el varón de Chesera, le tira fuera del terreno, 1-1 el partido, somos Radio Mitre M790 en todo el país.
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0: y en el centro entró Verón, cabeció. Alto arriba, el centro de Prieto, la entrada de Verón. Que fue de 9 a ganar, tiene dos números 9 que se las ingenian muy bien para jugar en el ataque de Argentinos.
1: Y esta vez el centro fue bueno de Prieto de la izquierda porque conectó justo con la fuerza para que cayera atrás de Di Cesare y a la cabeza de Verón se fue un poquito arriba.
0: El árbitro que le contó a Marcos Rojo y este la tuvo que tocar para Cambese y si Cambese la manda para fuera de la cancha. Bueno, hay que dejar de boludear ahora con esto, ¿eh? Lateral desde la derecha, saque de banda para Argentinos.
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0: Uy, qué jugada que hizo Argentina, ¿viste eso?
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0: Muy rápido está Prieto a la izquierda.
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0: Recuperó equilibrio Racing en la mitad del campo.
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0: Busca Lescano, toca para Prieto, mete caño Prieto, dejó la pelota para Molina. Termina quitando y sacándola muy bien contra la punta derecha Tello. Sin embargo, Lautaro Díaz no puede. Recupera a Nicoroz, tocándola atrás para Francisco Álvarez. Álvarez para Coronel, cruza la cañada, se manda el ataque, 36 minutos, cambia al centro, viene para Verón, muy largo. La pelota pica y se va lejos, saque de meta para Racing.
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0: Se lo perdió Verón en Argentino.
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0: 36 minutos. Sería la única chance de que tengo ser el dueño de la pelota de jugar un rato al fútbol. Saca la pelota Cambese, la tira contra el terreno de Argentinos. Arriba Francisco Álvarez. Golpe de cabeza. La pelota que viene quedando después para Ortegoza. Ortegoza para Karademiter. Karademiter para Lautaro Díaz. La deja para Matko Milievic. Piden una infracción con Lautaro Díaz. El árbitro dice que no. Domina Cortés. Sale Argentino.
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0: Acelera López Muñoz, se va de 10. La pelota larga. Hay veces que quieren jugar pases de memoria. Lo dijiste hace un rato. He empezado a perder algunas pelotas medio sonzas también Argentinos, ¿eh?
1: Sí, es cierto, le está costando. Desde el gol de Racing, que no pudo generar ninguna clara como venía haciendo, Racing lo golpeó en el momento justo, Argentinos.
0: Aquí pelea la pelota López Muñoz. Gran cruce de atrás. Recupera el tucumano Karademiter, dejándola para Rojo. Rojo para Nacho Rodríguez. Quebró la cintura, enganchó para adentro. Tocando la pelota después sobre la ubicación de Tello. Tello que no puede contra López Muñoz. Trastavilla perdió la vertical. Va al piso para una infracción. Domina la pelota Rodríguez. Quiso hacerla rebotar en el rival. No lo consigue. El lateral es para Argentino. Se hace en dirección de Oroz, tirado a la derecha el número 11. El zurdito toca para Kevin Gutiérrez. Kevin Gutiérrez que mueve la cintura. Con esto la va a cambiar de frente. La pone de zurda al otro lado. Toca para Franco Vázquez. Vázquez tocando la pelota para Prieto. La tiene Prieto. Prieto se frena. Espera que le venga encima Ortegoza para alargarla. Vázquez, Vázquez para Kevin Gutiérrez. Kevin Gutiérrez que la pone adentro. Tocó para Verón López Muñoz que la suelta. ¡Faul! infracción de Kraneviter que le reprocha al árbitro Dóvalo por una igual anterior que no cobraron a favor de Racing, una falta contra Lautaro Díaz. Tiro libre para Argentino 38.
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0: A pegarle a la pelota Kevin Gutiérrez, conversa con Oroz, toma carrera Oroz. Atención, está muy lejos, pero no veremos qué hace. Sin embargo, Kevin Gutiérrez limpió muy bien a la derecha. Viene el centro de Coronel, al segundo paro entró Verón, saltó, cabeció, la peinó, la pelota sale del área contra la izquierda, entró Prieto, muy exigido, levanta centro, marca la media, sacó Canavo, la tira para Marco Milivic. Milivic que la termina perdiendo, foul de Oroz, infracción de Oroz, y señor, se le van encima, le piden tarjeta amarilla a Dóvalo. Y en esto me parece que Nacho Rodríguez tiene razón, porque corta una jugada además de la falta de atrás el hombre de Argentinos, ¿eh?
1: Sí, porque lo venía agarrando Milic, se iba a tener que jugar el mano a mano con Coronel. Oroz lo tomó de atrás y creo que lo podría haber amonestado.
0: Se interrumpe el juego, está dolorido Matko Milic.
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0: 40 del primer tiempo por Mitre en la Paternal, 1-1 el partido, se la lleva Milievich de Queen, izquierdo, levanta centro y un rebote le queda otra vez para él. La vuelve a poner contra el área, arremete desde atrás Lautaro Díaz. La termina sacando Francisco Álvarez, queda para López Muñoz, que juega para Molina, el autor del gol de Argentino. El rebote para Nacho Rodríguez. Nacho Rodríguez clase de rebotar, después le pega a él, la corre igual, busca a Lautaro Díaz, marca Francisco Álvarez, queda para Milievich, la quiso poner adentro, lo hizo mal y va la salida de Argentino. Recupera rápido en el regreso Ortegoza, queda para Marcos R que la tira para Rodríguez. Rodríguez para Milievich, está el segundo gol, se viene atrás para Rodríguez, adelantó mucho la pelota, no le pudo pegar, una bueno el pase de Milievich atrás, la pelota dentro del área, la saca con mucha jerarquía ahora lejano, con un drible y un pase desde adentro del área, fiel a su estilo, tocando la pelota en la punta izquierda para Prieto, Prieto que la va a cambiar, está muy libre Molina en el vértice del área, la para con el pecho, le pega al rebote, Cambeses, rebotó la pelota en Marcos Rojo en el camino, se quedó con ella Cambeses. Está buenísimo el partido, Santino.
1: Hace rato que es de ida y vuelta, primero lo tuvo Racing, Milievic con un buen toque, a Rodríguez se le fue largo el control, acá Molina quiso rematar, se desvió y terminó en las manos del arquero de Racing.
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0: Tenemos la hinchada de Argentinos diciendo, pongan huevos que ganamos. Síntoma, ¿eh? Pelota que saca Francisco Álvarez, le tira a la derecha para Molina. En un momento ganaba 1-0, tenía un hombre de menos el rival y era Baile. Y en ese instante lo empató Racing con una gran jugada. Aquí saca el balón Cambeses. Pelota de arquero, arquero, domina Cortés en 41 y medio del primer tiempo.
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0: Francisco Álvarez entregando el balón para Franco Vázquez. Franco Vázquez que la tira para Lescano, que aparece poco Lescano, el número 10, la pelota de Prieto, Prieto a Lescano, Lescano a la izquierda, la tira otra vez para Prieto, el pase muy largo, se escapa fuera de la cancha, lateral para Racing.
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0: Viene de sacar con la habilidad que tiene y el pase preciso, Lescano, una pelota del área bárbara que solo él puede hacer. Ahora, a Argentinos le falta Lescano, que no está del todo metido en el juego del equipo, ¿eh?
1: Es cierto.
0: Y atención a la contra, se viene Milivi, solo Francisco Álvarez le pone el cuerpo. Que no, dice el árbitro, que no hay empujón, que fue limpio. Se queja Milivic. Muy livianito Milivic para ir a buscar esa pelota. La tiran para Molina. Contragolpe de Argentinos. Está muy abierto Racing. Gol de Verón. La tiene Molina. Gol de Verón. La pone atrás. Viene para López Muñoz. La tiró a la calle. Pero de verdad que la tiró a la calle. La pelota por encima de la tribuna. Termina en la calle. Había posición adelantada antes, marcada por el árbitro del encuentro. Me parece tiro directo para Racing. Qué mal le pegó Muñoz. Algo que tenga algún primo que estuviera esperando la pelota, ¿no?
1: No, pero la agarró muy de abajo, la tiró arriba, se fue directamente a la calle. Todos esperaban el pase al segundo palo a Verón. López Muñoz estaba solo en la media luna, recibió... Bueno, no definió para nada bien.
0: Lo molestó de palabra a Voivoda, el árbitro, Lucho.
3: Es así, José, por la jugada anterior, la de Miljevic, que se quejaba Voivoda.
0: Tiro libre para Racing, 43 del primer tiempo, somos Mitre.
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0: La pelota a la derecha, el balón que le va quedando para Oroz, zurdazo de Oroz, golpe de cabeza de Dichesser, entregando sobre Nacho Rodríguez. Nacho Rodríguez para Tello, la corre Tello, pero llega tarde, pierde contra Álvarez. La pelota deriva otra vez para Ignacio Rodríguez. Domina la pelota el número 19 de Racing. Le cometen infracción. Ah, pero da la ley de la ventaja. Se han olvidado esta fecha los árbitros de la ley de la ventaja. Es infracción. Pero Nacho Rodríguez viene a pasar la línea de 4 o 5 jugadores de Argentina. Ahora con el todo el tiro libre, todo argentino retrocede la línea de la pelota, Santino.
1: Además tenía la pelota absolutamente dominada. Ya había dejado en el camino a su rival. Tenía otros jugadores para pasársela. Le dio un buen tiro libre a Racing, pero era la ley de la ventaja.
0: Vendrá el remate de Miljevic. 44 del primer tiempo. Por Mitre estamos. Viene el remate del 10. Centro al área, arriba de cabeza, despeja bien parado, sacando la pelota Francisco Álvarez. Bueno, Álvarez, ¿eh? Otra vez Francisco Álvarez de cabeza, quedó para Oroz, la tiró para Lescano, foul. Infracción del número 4 Canavo, tarjeta amarilla, le marca el árbitro del partido, cortó la jugada, tiro libre para el bicho a la salida del anillo central. El partido pende de un hilo, ¿eh?
1: Sí, está para cualquiera, las defensas están abiertas, Lescano se iba corriendo mano a mano, lo bajó Canavo, bien amonestado en esta.
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0: Gutiérrez para Lescano, Lescano para Coronel. Coronel que le va tocando atrás para Francisco Álvarez. Recibe el marcador central, cambiando para Vázquez. La para con zurda, toca para Prieto. Prieto que domina muy bien, cabeza levantada. Va a jugar cortito para Oroz. Aquí viene el zurdo, tres cuartos de cancha. Oroz por bajo, jugando la pelota otra vez para Prieto. Prieto para Franco Vázquez. Franco Vázquez para Francisco Álvarez. Por la derecha de la defensa, Francisco Álvarez casi en la raza central. Se arrepiente en ir con Coronel. Cambia otra vez a la izquierda. Juega para Prieto. 5 metros en terreno rival. Se le viene encima a Lautaro Díaz. Consigue jugar la pelota para Oroz. Oroz por un costado de Ortegoza. Marca Canavo. Echa la pelota fuera el autor del gol de Racing. Es lateral desde la izquierda para Argentino.
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0: 46 minutos, ¿cuánto más se juega aquí en la paternal?
3: 2 minutos más, hasta los 47.
0: Ah, se quedó corto, porque con la expulsión de Maravilla Martínez que tuvo que revisar y mientras lo atendieron a Kevin Gutiérrez.
1: 3 minutos con eso solo, nada más.
0: Pero por lo menos.
1: Sí.
0: Lateral para Argentino, la pelota viene atrás para Álvarez, Álvarez para Coronel. Coronel que cruza la cañada, se manda al ataque, la tira para Molina. Molina giró muy bien contra la marca de Marcos Rojo. Gran quite de Ortegoza. Abierto Argentino. Se viene Ortegoza, pica la Lautaro Díaz, va la pelota para él. Va a quedar cara con el arquero. El cruce de Vázquez. Y llega tarde Miljevic. Y Vázquez cruza por segunda vez. Después la tira afuera Miljevic. Muy bueno lo de Franco Vázquez. Para sacar 2 veces lo que era una linda contra de la Academia, Santino.
1: Sí, 2 cruces muy buenos y además para corregir el error de Molina, que de espalda quiso encarar, la perdió con todo el equipo en salida, le pudo haber costado caro.
0: Ataca Argentinos, el cambio de frente a Doró, la baja de pecho Nacho Rodríguez, después la revolea de derecha, la tira a la punta para Lautaro Díaz. No puede con Oroz, terminó el primer tiempo, pitó Bóvalo al final. Señoras, señores, se ha terminado el primer tiempo en la paternal. Argentinos 1, gol de Molina, Racing 1, gol de Canavo, expulsado Maravilla Martínez. Se ha terminado el primer tiempo en el estadio Diego Armando Maradona.
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3: Ya se retiran del campo de juego los 11 titulares de Argentinos Juniors que no tiene amonestados y esperan en el banco de suplentes Diego Rosso Rodríguez, Santiago Giannini, Claudio Bravo, Thiago Gómez, Facundo Carrizo, Gastón Florentini, Emiliano Viveros, Iván Morales, Matías Jiménez Rojas, Alan Alcaraz, Diego Portel y Facundo Jaini Koski. Los jugadores de Racing también se van retirando para el vestuario con algunas protestas hacia el árbitro Dóvalo, expulsado Maravilla Martínez y amonestado Canavo en estos primeros 45 minutos. Se esperan en el banco de Bogotá Tagliamonte, Gonzalo Escudero, el uruguayo Espino, Colombo, Tobías Rubio, Martirena, Negros, Aguirre, Bautista Pérez, Solari, Conecchi y Leas Torres.
1: En la previa decíamos que...